0: agradable, es muy agradable y sobre todo, ya insisto que sobre todo es muy muy agradable y placentero, amistoso. Yo creo que eso provoca y genera también otro tipo de sensaciones que nos convierten en personas más alegres, más abiertas, con otra actitud, y eso lo provoca en buena medida, sí, la temperatura, también el lugar y sobre todo lo que nos acompaña en la mesa. La gente, por supuesto, las personas que te acompañen, pero también ese tipo de platos que te generan unas sensaciones que para mí son imprescindibles del verano. Disfrutar, reír, charlar y compartir.
1: Oye, para finalizar, me gustaría saber lo que tú le hubieras servido en el caso de que tú fueras el maître y el chef, que lo puede hacer perfectamente, al Papa, a su santidad el Papa. Cuéntanos yo qué
0: Hombre.
1: sé, un imprescindible para que Robert Prevost pues se fuera aquí diciendo, bueno, es que vuelvo sin tanta parafernalia, yo qué sé, a comer esto y a beber esto.
0: Inevitablemente, y que no suene a un recurso muy manido, las papas con mojo, por supuesto. Las papas con mojo se la serviría sin lugar a dudas. También el queso, la gama de quesos canarios que tenemos, se lo pondría y lo animaría a comerse un pescado, fíjate. Lo animaría a comerse un pescado de aquí de nuestras aguas, para que paladeara el sabor que tiene nuestra despensa marina. Un pescadito cualquiera, desde un cherne, un mero, una viejita, o pescado azul también, atún o cualquier variedad de pescado azul, sin lugar a dudas. Pero las papas con mojo, y no es un recurso facilón de al papa, hay que ponerle papas, sí, porque tenemos que enorgullecernos de tener una variedad de papas que son sencillamente excelentes.
1: Fenomenal. Oye, de postre quesillo y desde luego, si su santidad se toma aquí o en el Vaticano un barraquito, ya se queda totalmente en
0: No,
1: éxtasis, ¿eh?
0: seguro que lo adora, seguro que lo bendice primero y lo adora después, Fran, sin lugar a dudas. Y antes de
1: Sí,
0: marcharme,
1: señor.
0: quería dar un apunte. En la calle Méndez Núñez, donde estaba instalado el local Panza de Burro, desde ayer
1: Sí.
0: mismo se ha abierto Nonna Ángela, un local de restauración,
1: Sí, vale.
0: por supuesto, de cocina italiana, que ha abierto ayer mismo, con lo cual que sepan que en esa esquina, debiera Clavijo con Méndez Núñez, ahora quien regenta ese local es un cocinero que tú bien conoces, que es Manu, que estuvo trabajando con Pedro Nel, que ahora es el que regenta el local,
1: Sí.
0: y es cocina italiana. Nonna Ángela, nonna a la abuela Ángela, cocina italiana, pues para que lo sepan nuestros oyentes, que ahí ahora se sirve cocina italiana.
1: Pues muy bien, Sergio Logendio, nuestro analista, sirviendo en bandeja, pues ese menú papal, se puede decir, y desde luego que bueno, para el Papa y para cualquiera que se precie, está claro. Fuerte abrazo, querido amigo.
0: Un fuerte abrazo, Fran. Gracias.
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0: Con Cúrcuma Radio, Radio Canaria, y ahí estamos, seguimos de viaje, porque Lanzarote también, igual que cuando partimos el año allá por el 31 de diciembre, y ya pues ha pasado el tiempo tipo chasquido de dedos, sabemos que el calendario gastronómico nos ofrece pues los clásicos, en enero Madrid Fusión, o en mayo Gasto Canarias, pero es que junio suele ser el mes del Yellow Day de ABBA Selección, ya saben, Vanessa Rocha, pero en esta ocasión, por esas, digamos, estrategias que ella tiene muy claras, vamos a tener algo muy especial, que es el Yellow Craft Academy de panadería, pastelería, heladería y coctelería. Son, pues, frentes, puntas de lanza de la gastronomía, cada vez más en alza y con, bueno, unos profesores, unos encargados de esa jornada de formación y de reflexión, que nos los dice la propia Vanessa. Muy buena.
1: Muy buenas tardes, Fran.
0: Pues nada, se parece, esto tiene una pinta buenísima. Estamos hablando del lunes 15 de junio, y bueno, todo lo que prepara ABBA Selección, en particular Vanessa y su equipo, pues tiene esa pinta. Dinos quiénes van a ser esos profesores, Vanessa.
1: Bueno, pues en esta ocasión, que como has dicho tú, hacemos un nuevo, digamos que, perfil, ¿no?, de evento, que es el Yellow Craft Academy, tocando esa parte del oficio de lo artesano. Y nos van a acompañar Silma Aires, que viene, bueno, de parte de Sosa, técnico, especialista, también con mucha experiencia en el Celler de Can Roca y en diversos, o sea, que trae esa forma, ¿no?, de trabajar la técnica. Alexis García, de 100% Hojaldre, que lo conocen bien, seguro que por ahí, cercanos a ti, y sí. Oscar Lafuente, de, bueno, que bueno, actualmente muy conocido por Ron Areucas, pero creo que Oscar Lafuente lleva siendo parte de bueno, pues del va y ven de las ferias, de los talleres y de todo lo que significa la coctelería en Canarias y a nivel nacional también desde hace muchísimo tiempo.
0: Sí, sí, impulsor de ese libro fantástico de Gastroliquid junto con Chers y con Gorka Pérez y Alejandro Bello y el señor Diego Laureano Schattenhofer. Oye, tú, que tú esto no das punta sin hilo, tú lo tienes todo muy claro. ¿Qué va? ¿Qué significa dentro de toda esa fórmula que tú llevas en ABBA Selección a la hora de ir a lo excepcional, a la distribución importante y a esas formas de hacer, en este caso, en panadería o en pastelería? Bueno, no digamos heladería ahora en tiempos veraniegos. Y, por supuesto, la coctelería.
1: Bueno, pues no sé a dónde me quieres llevar con tu pregunta, ¿vale? No sé si es el origen del por qué hacer esto.
0: bueno, creo sí, un poco. Que, claro, sí, sí. Cuéntame.
1: Que creo que, bueno, cuando organizo algo, normalmente no es que lo repiense mucho, es que lo veo. Y tengo que decir que llevo mucho tiempo trabajando el pan, viendo cómo pues el pan cada vez es más relevante. Hay una necesidad en muchos locales o, vamos a decir, empresas, porque al final no dejan de ser empresas que están abriendo muchos obradores chiquititos, cafeterías híbridas, donde hacen pequeñas elaboraciones, sí, pero también tienen su servicio de cafetería. Y aquí vengo detectando que es un emprendimiento hecho como con mucha pasión, con algo que a lo mejor sabían hacer de casa o que se han puesto a ir perfeccionando, pero igual no hay una base académica tan potente como podemos encontrar dentro de la cocina o dentro de la panadería, que sabemos que no hay tantos. O sea, cuando nos ponemos a tocar panaderías artesanas de muchos años en Canarias, están empezando a surgir ahora y es cosa buena, ¿no? Pero estos obradores chiquititos o híbridos, que es como yo como que mentalmente los etiqueto, ¿no? Creo que aquí hace falta apoyar. a que puedan tener contacto directo con personas que ya están dentro del sistema, que ya tienen una experiencia, que puedan además tener pues esas 2-3 horas, ¿no?, de formación académica, donde no solo se vayan con ese punto, sino con el contacto directo con el ponente, sí, que no, exacto, dejan de ser personas, sí, que han, sí, pasado ya por lo que a lo mejor están pasando estos nuevos emprendimientos, y además profesionalizarlo, porque llevamos muchos años haciendo eventos como muy generalistas de cocina, pero creo que el oficio vuelve a estar latente, ¿no?, en todos, porque queremos un buen pan, queremos un buen helado, queremos un buen café. La coctelería, sí, es algo que está haciendo un recorrido enorme dentro de la sala, ya teniendo en cuenta que a mí me gusta ir a comer a ciertos restaurantes y empezar por el cóctel, que es como que vas abriendo boca, te vas relajando también, ¿no?
0: Sí,
1: y tiene su parte, sí, de curiosidad. Ya para el tardeo, pues ideal. Hay mucha coctelería además ahora sin alcohol. Es como que estamos intentando, yo creo que los consumidores, y aquí me coloco en el otro lado, buscar la manera de seguir innovando, pero sí, ahora sí, casi que desde el origen, ¿no? Desde las cosas más esenciales. Y
0: oye, ¿tú
1: aprovecho,
0: lo ves,
1: Fran, para,
0: sí,
1: decirte,
0: no.
1: Sí, lo, dime, veo, sí, que nos acompañarán algunos productores de Lanzarote también.
0: Bien,
1: dentro
0: bien,
1: del bien, evento. Sí, creo que esto conecta, de verdad que este tipo de oficios conectan con el ingrediente original, que son los que utilizamos para hacer estas elaboraciones. Parecen más básicas, pero no, tienen una parte, creo que, de química culinaria potente.
0: Muy potente, claro, es que estábamos hablando muchas veces la coctelería, parece que se mezclan o agitan otra, a la sal, ¿no? Eso es todo un arte, ciencia muy, muy, y cada vez mucho más sofisticado. No, lo que te quería decir es que tú lo ves muy claro, generalmente lo ves también en el Yellow Day, en junio, en todas esas convocatorias, y suele, vamos a decirlo popularmente, suele petar con lo que es el aforo. Tiene pinta de que esta formación también va a llenar todo lo que es el recinto de Puerto del Carmen.
1: Tiene pinta de que sí, porque ya a día de hoy estamos, sí, o sea, va, sí, es verdad que el aforo esta vez va a ser un poco más limitado, porque no es lo mismo que el Yellow Day, que la gente puede entrar y salir, está 2 horas, 3, el que quería estaba 8, ¿no? Pero entras y sales, que aquí, que va a haber una parte que es sentado, que además la organización tiene que estar más medida por el hecho de que hay un brunch a media mañana, tenemos que saber el número de personas exactas, y por la tarde igual. Entonces el día va a estar como más medido, con el aforo, digamos que bastante cerrado.
0: Pues muy bien, pues ya lo sabemos, lugar de honor en el calendario gastronómico del año para todo lo que emprende Ava Selección, con, ya les digo, una idea muy clara de lo que pretende, que tiene un trasfondo y un fondo, una profundidad que no suele darse en otros encuentros, así que mil gracias por esa explicación, por ese diagrama de lo que vamos a tener. Bueno, los profesores, como decía, magníficos, y Vanessa Rocha siempre dejando pues esa huella en todo lo que hace. Nos vemos, Vanessa, allí
1: te
0: nos
1: espero.
0: Vemos.
1: Te espero aquí. Un abrazo.
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0: Gastronomía canaria, pero también gastronomía foránea. Con Cúrcuma Radio nos gusta viajar. Y esta vez a un sitio insólito, inédito quizá, porque si nos dicen que nos vamos a Bulgaria, pues el disfrute, luego el contraste, el impacto es importante. El grupo en el que estuvimos, pues bueno, viajeros de pro, fuimos descubriendo todo ese punto de contraste entre la modernidad y bueno, unos buenos años de lo que fue pues esa influencia soviética, más todo lo que son los desafíos para una sociedad búlgara que pugna además con esa incursión o ese impulso nuevo del euro y de estar en la Unión Europea. Bueno, el señor Jesús Pedreira Calamita, que un poco dibujó esos enclaves, esa estrategia, que nos llevó por Sofía, Plovdiv, Veliko Tarnovo, Kazanlak y también de vuelta a Sofía para coger el avión de vuelta a Tenerife por Karlovo, por Koprivitsa. Bueno, no lo sé muy bien si lo estoy pronunciando bien, pero ahí estamos. Gastronomía, claro que sí, jalonada en todos esos puntos de una gran conducción por parte del señor Fran Belín Bejarano. Fran Hijo, Fran Junior, y bueno, nos llevó a disfrutar de parajes, de sitios, de culturas, de museos, y siempre, como digo, presente, ya que este programa es especializado en gastronomía, con una banitza, por ejemplo, esa especie de hojaldre o de empanada, vamos a decirlo, de queso sirene, que es parecido al feta, o la sopa tarator, de pepino también, de yogur, mucho lácteo en Bulgaria. Yogur que ellos defienden como el mejor del mundo y evidentemente supimos saborearlo. Alguno casi se podía cortar a cuchillo, vamos a exagerar. Ensalada chovska, kebabche, una especie de salchicha. No son salchichas, es carne muy especiada y con forma de cilindro de hot dog, digamos, muy rico, que hasta se podía untar la lutenitsa que probamos en Plovdiv, por ejemplo, una salsa para untar de pimiento y también de tomate, muy potente, y luego muy interesante el sarmi, una especie de hojitas de parra rellenas de carne picada, de arroz, así que muy parecido a lo que podemos encontrar en esa cocina libanesa. Claro que sí, es que Bulgaria es un poco ese crisol donde influencias otomanas, balcánicas, griegas, turcas, pues se hacen uno en maridajes muy interesantes. Caramba, una cerveza fresquita muy buena. Tomamos el grupo Jesús y Fran y un servidor hasta 8 variedades. Luego también, pues, el vino, vino en Bulgaria, pues sí, señor, con varias uvas pues autóctonas, que podrían ser la Gamsa, la Pamid, la Melnik, la Mabrud, pero claro, todos esos vinos tintos han aprovechado pues el tirón de las uvas internacionales, Cabernet, Sauvignon, Merlot, Chardonnay, en fin. Y luego esas influencias turcas, por ejemplo, en Plovdiv, el kunefe, una especie de postre turco caliente con queso fundido, kataifi, una cosa bárbara, con un té turco que nos sentó muy bien. Bueno, podríamos seguir así, incluso con ese punto entre que íbamos y veníamos, Monasterio de Rila impactante, el OVNI, el monumento al comunismo de aquel país, pues en el Buzlutsa, permitan que me atropelle porque no lo digo bien, está claro, pero ahí están los montes Balcanes como un vestigio de una época soviética importante. Sofía también, con sus contrastes de edificios modernísimos, con el brutalismo y un poco las carreteras también, lo mismo, las nuevas vías de circulación como la autopista, pero también otras que se podrían remontar a unos cuantos años atrás. Bueno, birra, ya saben que tomarnos unas birras es lo que es, y además el término italiano pues se convierte en vira, solo con una R, en Bulgaria, y probamos unas cuantas, hicimos maridajes, y bueno, son generalmente lager, rubias, bien carbonatadas, algunas no nos gustó tanto, pero la mayoría de ellas sí, Zagorka, Shuminisko, Ariana, sobre todo, y Kamenitsa, o sea, bueno, nombres que no nos sonarán, evidentemente, pero que fueron confortables a la hora de esas hidrataciones, una vez que habíamos recorrido pues las calles de Veliko Tarnovo o de Kapana en la propia Sofía, un sitio espectacular en lo que era el ambiente, y también con sitios para probar, por ejemplo, el kunefe que le cité. Las impresiones de uno de los viajeros, Jesús Pedreira Calamita, son estas, y no pueden ser más halagüeñas a la hora de seguirle el paso a este viaje y ser un poco punta de lanza a la hora de decidirse por este destino.
3: Lo que más me gustó del viaje a Bulgaria fueron dos cosas fundamentalmente. Una, el monasterio de Rila, una auténtica joya arquitectónica y también de pasión. Y por otro lado, Plovdiv, una maravilla de ciudad que no me extraña que sea Patrimonio de la Humanidad de la UNESCO y que haya sido Ciudad Cultural Europea en 2019. Bulgaria es un país aún novedoso, aún por descubrir, y que tiene una gran calidad en sus personas. Sofía es una gran capital, con todo lo que tiene que tener, con una magnífica catedral Alexander Nevsky, y además hay otras ciudades importantes como Kalansak, que está celebrando ahora el Festival de las Rosas. Bulgaria, miembro de la Unión Europea, ya tiene el euro desde el 1 de enero de este año, y es un país muy vigoroso, muy amable y muy culto. Les animo a que lo conozcan.
0: Ya ven que, bueno, andar, bueno, muchos kilómetros, centenares conduciendo, conducción titular, vamos a decirlo así, para Fran Belín Bejarano, y bueno, en cada sitio, pues aprovechando lo que nos proporcionaba, pues, cada estilo y cada ciudad y cada núcleo, como por ejemplo, Karlovo, también. Tuvimos la oportunidad en varias ocasiones y en varias visitas de probar ese yogur, alguno muy interesante, con mieles que realmente daban ese punto agradable. también, y esa influencia turca se notaba, uno kebab callejero realmente interesante y agradable. Sobre este viaje espectacular, que volvemos a lo mismo, en gastronomía, en belleza, en Kazanlak, con las rosas, la ciudad de las rosas, pues les dejamos esas impresiones de Francisco Belín Bejarano, que opinaba de este viaje y de su gastronomía, la gastronomía bulgaria, de esta manera.
4: Lo que más me llamó la atención a mí es lo naturales que son los productos, que hacen uso de muchas verduras, carne y sobre todo los lácteos. Lo que más me sorprende, que al principio no me gusta mucho y no le suele gustar mucho a la gente, es el ayran, que es el yogur líquido medio salado, que al principio sorprende y puede costar la primera botella, pero a partir de ahí la disfrutas, la verdad. Y los quesos muy buenos. El plato que más me gustó, el sarmi, que es un vegetal relleno de arroz o carne, y está espectacular, la verdad que sí, porque tiene un toque a limón que está muy bueno.
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0: La amistad se mantiene a pesar de la distancia, pero es que esos buenos momentos pasados, por ejemplo, en Ámsterdam, pues quedan para la pupila, para la memoria. Pitar Grishev, Marinov, bueno, hoy es Pepe, el señor búlgaro en toda regla, y nos hemos visto allí en su país natal, padres búlgaros, pero bueno, el toque chicharrero y canario no se le va, pero vamos, ni tomándose unas cuantas cervezas búlgaras, que bastante buenas que están, muy buenas, señor.
1: ¿Qué tal, don Frank? Qué alegría
0: Pues mira,
1: escucharle
0: no.
1: ese deje canario que por aquí se echa mucho de menos y la verdad que su visita
0: Sí,
1: me
0: sí.
1: agradó mucho y bueno, los vividos recuerdos siempre quedan y en la memoria muy, muy fresquita porque contigo siempre se echan una risa y tenemos muchas anécdotas juntos.
0: Sí, señor. Oye, nos hemos visto recientemente en ese viaje que tuvimos y en Sofía, pues bueno, tomamos esa cervecita recordando y actualizando. Bueno, yo creo que hasta tú, yo te podría presentar, pero yo creo que partimos de aquella semifinal de tiraje de cerveza Heineken y luego tú has sido pues un hombre de la coctelería, de la mixología, empresario en el sur de Tenerife, hasta que has vuelto y sigue con ese contacto, en este caso en el mundo pues tan valorado del menaje, de las vajillas, de la cristalería allí en el país, que te lo cruza de lado a lado con esa misión. También, oye, pues nos diste ese punto agradable y simpático de que en el país, en tu país natal, pues bueno, has triunfado en Gran Hermano y lo pudimos constatar pues en aquella zona de Sofía, cuando todo el mundo tenía que ver contigo y felicitarte. Cuéntanos un poco lo que ha pasado, en resumen, Peter, de lo que has hecho en Tenerife, de lo que estás haciendo ahora. Y un poquito los proyectos que tienes para el futuro.
1: Bueno, Fran, brevemente, pues como sabes y como bien dijiste, estuve vinculado muchos años a la coctelería en Tenerife y en España, trabajando para el grupo OTC, un grupo fantástico de gente joven, pues que movíamos ese espíritu de la coctelería y sobre todo el amor por la profesión, ¿no? Intentábamos transmitir el buen hacer del bartender y el buen hacer de lo que es la hostelería en general. También estuve vicepresidente de la Asociación de Barman hasta que me fui,
0: Sí, sí,
1: hasta
0: sí.
1: hace escaso un año. Después tuve un pasito por el mundo empresarial, por ese mundo tan difícil que mucha gente de los trabajadores no entiende, ¿no? Y siempre culpan al empresario, pero sin duda es un mundo muy difícil y felicito a todos aquellos que se mantienen en eso. Momentos tan duros, ¿no? De la hostelería y de cualquier negocio, porque hay que tener sobre todo mucha fe y ser bastante, que digamos, no tenerle miedo a lo que viene, porque los momentos son difíciles, ¿no? Pasé por tener un restaurante, un cóctel bar, en sociedad, sin duda, con un gran socio mío que tuve. Y después pues me dio la locura de apuntarme a Gran Hermano en un viaje que tuve a Bulgaria. Me apunté en un bar sentado tomando un cóctel y mi primo me dice, mira, hay casting de Gran Hermano, me apunté y a las 3 semanas pues me llaman en búlgaro de un teléfono búlgaro y ya estaba en Tenerife en aquel entonces y dice, te hemos seleccionado para el casting final de Gran Hermano, nos gusta mucho tu perfil, etcétera, etcétera. Y yo pensaba que me estaban haciendo una broma, algún amigo, tal. Digo, ah, venga, hombre, tal. Y al final, pues fue verdad, vine al casting y me cogieron y entré en Gran Hermano de Bulgaria en finales de 2024. Me dieron un rol principal, Petar Enigma, ¿no? Que era un poco el personaje que estaba vinculado con el
0: Qué bien.
1: público de fuera y
0: Sí.
1: tenía que hacerle las maldades en la casa, estropear las misiones sin que se dieran cuenta ellos. Y lo más curioso es que conocí a mi pareja actual dentro de la casa, ¿no? Y era la última misión de Gran Hermano porque vio que nos dábamos ojitos y tal, y me dio una misión de pues lograr robarle un beso antes de salir de la casa. Entonces, no sé, ¿tú qué opinas? ¿Le logré cumplir con la misión o no?
0: Yo creo que lo que te propongas tú, bueno, en la final casi barrería tal. Oye, certerísimo también en el tema gastronómico, nos diste unas ideas a los viajeros de allí, al señor Chus Pedreira y a Fran Belín Jr., pues todo ese recorrido, 1.200 kilómetros al final de coche y oye, Sofía, Plovdiv, Veliko Tarnovo, que tú nos dijiste, Kazanlak, la ciudad de las rosas. Y bueno, Karlovo, ¿por qué no decir un desayuno de lo más local con Banitsa y Airán, ¿no? Y Kapivitsa, que Kapivitz,
1: ¿A
0: bueno,
1: dónde
0: tú sabes que
1: nació?
0: mi pronunciación,
1: Pero
0: sí.
1: escucha, está muy bien puesto el búlgaro. Si hay oyentes búlgaros, te felicitarán y aparte se sentarán melancólicos porque nos gusta escuchar cuando alguien de fuera habla con tanto amor de nuestra tierra. Y bueno,
0: Sí,
1: Karlovo
0: sí, sí.
1: también es el pueblo o la ciudad donde nació uno de los grandes patriotas búlgaros, que el equipo de
0: Sí,
1: fútbol que se
0: señor.
1: proclamó campeón de Bulgaria este
0: Sí.
1: año, después de no sé cuánto año de reinado de Ludogorets, nació ahí en Karlovo. Fue donde incluso lo llevaron para enseñarlo los turcos y tal. Es un país muy bonito y a la vez con mucha historia y mucha tradición y gastronómicamente un gran desconocido para muchos, pero sin duda tiene mucha fusión, fusión turca, árabe.
0: Sí,
1: Esas
0: señor.
1: tradiciones de cocidos balcánicos, ¿no? Porque aquí no nos olvidemos que gran parte del año hace frío, ¿no? A partir de septiembre ya empiezan a entrar las lluvias y ya después cae la nieve y hasta abril, más o menos, abril, principio de mayo, estamos pues con las chaquetas puestas y con la ropa de invierno, que aquí sí la tenemos que sacar del armario y usarla gran parte del año. Pero
0: Bueno,
1: la gastronomía,
0: Mira,
1: sin
0: ¿no? Y es
1: duda.
0: que no. Sí, no, es que nos
1: Dime,
0: mandaste a un
1: disculpa.
0: sitio fantástico y no, que nos mandaste a varios sitios, nos diste unas opciones y oye, Banitsa, por ejemplo, esa especie de empanada con queso sirene, ¿no? Que es parecido al feta, la sopa tarator. A mí la sopa tarator de yogur, pepino, perejil, etcétera, me encantó. La ensalada chowska con mucho
1: Ya sé.
0: tomate, queso siempre por ahí, el kebabche. La lutenitza, que es como para untar, ¿no? Pimientos y tomate.
1: Sí.
0: El sarmi. El sarmi, por unanimidad, los viajeros dijimos, wow, pero que esto. Y repetimos varias veces. Y luego, bueno, la mequitza con un poco de queso especiado y tal. Y el airán, que, ¿no? Que es ese yogur bebible saladito, que
1: Con
0: es
1: agua,
0: fantástico,
1: sí,
0: ¿no?
1: con sal y agua y un poquito de pimienta negra, fantástico. Aquí le llaman el levantamuertos, ¿no? Porque si te has deshidratado bastante la noche anterior o has bebido irresponsablemente y te suele doler la cabeza, como se dice, al día siguiente, pues Airán es lo que te ayuda a levantarte, ¿no? O la
0: Sí,
1: Schembechorba,
0: señor.
1: esa sopa de tripa con mucho ajo y pimienta, eso también, vamos, eso es el ángel del día siguiente de cuando has bebido.
0: Oye, tú tienes el privilegio de mirar desde Bulgaria a tu tierra adoptiva, a tu tierra en realidad, de Canarias, de Tenerife, y viceversa. Porque vimos un país muy encantador, muy con ganas de meterle marcha a la modernidad, en contraste con ese encanto del pasado que lo tiene sin duda. ¿Y cómo lo tiene gastronómicamente, turismo? ¿Cómo se ve Canarias desde allí? ¿Cómo ves desde cuando estás en Canarias tú a Bulgaria? Cuéntanos un poco esa especie de pasticho de tu forma de ver esa gastronomía allí y aquí.
1: Bueno, Frank, yo la verdad que no sé qué decirle a mi casa, ¿no? Porque yo creo que estoy entre la espada y la pared. Sin duda creo que he pasado más tiempo en Canarias y en Tenerife especialmente, en el sur, Y sin duda yo aquí digo que soy más de Tenerife que de Bulgaria, pero desgraciadamente o por fortuna de la vida, pues nací en Bulgaria, ¿no? Los dos los amo de la misma manera, me siento igual
0: Claro que sí.
1: canario que búlgaro. Y la verdad que cuando estoy aquí añoro y miro con tristeza no poder estar allá, pero admiro también la gastronomía y sigo a todos los chefs que tenemos que son espectaculares. Creo que Tenerife y Canarias en sí tiene un mapa gastronómico brutal, que no tiene que envidiarle nada a ninguna parte, tanto como la comida tradicional, como la fusión o la gourmet, ¿no? Y después en Bulgaria creo que es un país emergente en cuanto a gastronomía, es un país donde hay muchísimos chefs con muchas posibilidades de llegar a ser algo grande. Desgraciadamente el servicio como tal en sala no está tan desarrollado, así que creo que aquí hay una gran oportunidad para gente, formadores o para incluso maîtres con ambición, pueden llegar y hacer algo. Algo potente porque aquí hay muchas fortunas, hay muchas inversiones grandes en complejo turístico de lujo, en gastronomía, incluso ya haciendo restaurantes top, pero la falta de profesionales pues les penaliza un poquito en cuanto a que lleguen a tener esa excelencia que tenemos nosotros. Yo creo que el gran diferenciador es la parte del servicio hoy por hoy, porque profesionales de cocina hay. Hay mucha metodología y sobre todo ese buen saber de representar lo que es el producto autóctono de aquí, del país, con esa fusión de las especies y todo, y presentarlo de una manera moderna, pero nos falta esa parte del storytelling, ¿no? De un señor que llegue y que te sepa servir, que sea agradable, porque al final los búlgaros somos buena gente, pero no primamos por nuestra simpatía a primera vista. Tú bien lo habrás visto, parecen enfadados
0: Sí.
1: siempre, ¿no? Y yo creo que
0: No, pero se coge el
1: mi
0: truco,
1: buen
0: ¿eh?
1: paso,
0: Se coge el truco.
1: sí, pero por ejemplo, mi buen paso por Canarias me sirvió mucho para estar aquí, ¿no? Y de hecho ahora me ayuda mucho porque la gente dice, tú no eres búlgaro, tú pareces latino o español, porque al final te contagia, ¿no? Tanto tiempo entre, sobre todo vivir en cholas, ¿no? Como se dice allá, y con el buen tiempo, pues se te contagia el estar de buen humor siempre y esa alegría, ¿no? Que al final en Canarias yo creo que es de los pocos sitios que miran a la vida con alegría y cualquier noticia triste o cualquier cosa de pena, pues la recogen pues con buena onda e intentan verla la vida con otra cosa. Y diciendo eso, me acabo de emocionar un poco porque ayer tuvimos, bueno, antes de ayer tuvimos una mala noticia y le mando saludos a toda la comunidad bartender de Canarias y especialmente a la familia de Fernando, un compañero de AVE Tenerife que falleció tristemente hace unos días, así que aprovecho y discúlpame por mencionar eso, pero creo que es digno de decir que fue un gran
0: Homenaje en
1: compañero
0: toda
1: y
0: regla, como radio que
1: se le
0: quede
1: echará mucho
0: pendiente.
1: de
0: Oye,
1: menos.
0: se nos ha ido el tiempo, no es óbice para que de vez en cuando te peguemos un toque como corresponsal en Bulgaria y ha sido, bueno, excelente contactar contigo tanto físicamente allí en Bulgaria como por las ondas de Cúrcuma Radio. Un fuerte abrazo,
1: Muchas
0: Pepe.
1: gracias. A la orden estoy para lo que a usted le haga falta. Un saludo fuerte a ti y a todos vuestros oyentes y sigan con la misma energía de siempre. Un fuerte abrazo.
0: Con Cúrcuma Radio Viajera, bueno, no es un concepto, ni una filosofía, ni tampoco una forma de decir, no, es que viajamos y siempre a donde vamos, pues sacamos esas curiosidades, intentamos ser pues rigurosos con lo que nos vamos encontrando y esperamos que esto sea un ejemplo de, bueno, de que podamos viajar a sitios que de antemano ni nos los imaginábamos. Gastronomía buena, pero luego cultura, museos, carreteras, ciudades, todos se quedan en el espíritu y en el alma. 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
2: En este momento, confabulados con la noche, con la madrugada, bueno, de forma pasible, pues culminamos con la entrevista Vintage. Los que se unen a Con Cúrcuma Radio en la Radio Canaria, pues ya saben que es una de esas conversaciones con algunos de nuestros invitados e invitadas, elegidas, seleccionadas especialmente por, bueno, por lo que de valor contiene a lo largo de unos 418 programas, que es lo que cumplimos. Beatriz Hernández Sicilia nos habla, o nos habló en su momento, de la raza palmera, de esa cabra tan especial que ofrece pues un producto, una materia prima con la que luego esos quesos palmeros pues tienen tal valor y tal excelencia. Así que la escuchamos en lo que fue aquel programa número 264.
3: O sea, una parte grande de nuestro trabajo es el mantenimiento del libro genealógico, donde ahí entran todos los animales que cumplan el estándar racial. O sea, visitamos todas las granjas, los ganaderos nos tienen que dar información de la recría, quiénes son sus madres, sus padres. O sea, así gestionamos el libro, ¿no? Y después trabajamos con un grupo de ganaderos de 7 ganaderías que están en el núcleo selección, donde hacemos el trabajo de mejora genética, ¿no? Ellos hacen cuentos lecheros. También hacemos la genealogía a través de pruebas de ADN para comprobar que efectivamente es padre y madre la recría que se va a dejar de reposición.
2: Ajá, bien, bien.
3: Hacemos pruebas de caseína, porque la caseína es una proteína que está en la leche y que la prueba se hace en los machos. Y la verdad es que en la raza palmera hay un alto porcentaje de proteína favorable, ¿no? Entonces todos los machos que dan favorables se dejan. Y los machos que no son favorables, pues se les dice al ganadero que tienen que sacarlos. Y normalmente, como casi todas las ganaderías son queserías, claro, pues al ganadero le interesa quitar ese animal, ¿no? Después hacemos las calificaciones morfológicas lineales, porque bueno, no solamente se tiene que dejar el animal por producción lechera, sino también por tipo, ¿no? Entonces un animal tiene que estar bien formado, tiene que tener un carácter lechero para que vaya unido a la producción, ¿no? Porque si empezamos a dejar animales que solo produzcan, al final serán ubres pegaditas a animalitos, ¿no? Y eso no nos interesa. O sea, nos interesa que el animal produzca y sea, claro, y que dure en el tiempo, ¿no? Todas esas actividades, por decirlo de alguna manera, las hacemos durante el año y al final, cuando terminamos el control lechero, cuando recogemos todos los datos de filiación, se entrega un listado donde se ven los animales mejor valorados genéticamente al ganadero, ¿no? Entonces, los que están en el top, pues se le dice, mira, pues de aquí puedes dejar pues los futuros sementales para tu explotación, ¿no?
2: Has dado como una especie de guiño, un poco, claro, el aspecto lechero, rendimientos y tal. Para entendernos un poco, pues hay una raza, evidentemente la majorera, Lanzarote, Fuerteventura, tenemos también Tenerife, la vertiente norte, la sur, en Gran Canaria, un poco. Pero cuéntanos, entonces, la cabra palmera, ¿qué diferencia podría tener y así respecto a las otras? ¿Más cantidad, menos cantidad? Porque luego todo eso va a ir a los quesos también, evidentemente.
3: Sí, mira.

0: Ya, ella es una cabra, bueno, es prehispánica, está adaptada a la orografía y al clima de la isla de La Palma. Y bueno, de las cabras de raza lechera estudiadas, es la que tiene el mayor porcentaje de proteína y también tiene bastante grasa. O sea que a la hora de elaboración, de elaborar el queso, pues tiene un rendimiento quesero bastante alto. Y sí es verdad que tiene un carácter fuerte y es un animal que se aconseja que esté en semiextensivo, ¿no? O sea,
1: Sí.
0: hay estabuladas también y van bien, pero sí es verdad que el animal gana cuando sale en pastoreo.
1: Sí, por cierto, Bea, dinos algún sitio o alguna dirección de Facebook, alguna página web donde podamos ver imágenes de esa cabra. ¿Nos recomiendas alguna?
0: Sí, entrando en Cabra Palmera hay una página web y también tenemos Facebook e Instagram. Es Cabra Palmera.
1: Cabra Palmera.
0: Bueno, buscando
1: bien.
0: Cabra Palmera ya aparece, sí.
1: Ya aparece, bueno,
0: Facebook,
1: con fotos.
0: La...
1: Genial. Bueno, fotos
0: tenemos
1: de Saúl Santos, ¿no?
0: Sí, tenemos un fotógrafo oficial que es Saúl Santos, que es el que nos saca las fotos todos los años para el catálogo. Bueno, también, mira, nada, decirles que el 1 de julio es la Feria Ganadera de Punta Llana, que también es una feria puntera, sobre todo en caprino, y vamos a presentar el noveno catálogo de la Cabra Palmera, y en el noveno catálogo es donde, o sea, ahí se recoge el trabajo realizado durante todo el año.
1: Bueno, 1 de julio, tú sabes que Beatriz, hay un cuaderno, los oyentes con Cúrcuma Radio tienen un cuaderno y ahí apuntan recetas, fechas del calendario, 1 de julio, ya lo saben.
0: Sí,
1: bueno,
0: Punta
1: fuiste
0: Llana.
1: En Punta Llana. Fuiste catadora de 165 quesos, fase previa, también una además para unificar criterios y la final, saber de tus impresiones generales acerca de este certamen y qué nivel te encontraste un poco a la hora de catar todos esos quesos.
0: La primera impresión fue que había un panel de catadores impresionantes, o sea, gente del sector que son unas crack. Y bueno, la verdad es que los quesos, bueno, hay un nivel muy alto de quesos en Canarias. Sí, yo me llevé muy buena impresión.
1: Sí. No, la verdad que
0: dime.
1: Y digo que los palmeros, seguro que los hueles, nunca mejor dicho, a la legua, ¿no?
0: Sí, ¿no? Sí, se notan cuando llegan. Nosotros cuando hemos ido a ferias, porque en la asociación también, aparte de todo el tema, de todo lo que estuvimos, de todo lo que te comenté antes, hacemos también un poco de promoción, publicidad, y hemos ido a ferias. Y es verdad que cuando hemos salido fuera de la isla, la gente llega diciendo, no, venimos por el olor a humo, ¿no? Del queso palmero.
1: Entonces, muy bien.
0: Hombre, aquí, en La Palma casi todos son ganaderías, queserías. Hay un par de ellas que sí, que son queserías que compran leche, pero la gran mayoría es quesería, ganadería quesería. Es un producto artesanal, ¿sabes? Muchos animales salen en pastoreo, entonces,
1: sí.
0: Bueno, pues tiene la característica del producto artesanal que a mí me parece que...
1: Bueno, pues tenemos la suerte también nosotros de contar con Beatriz, con Bea Hernández Sicilia, para lo que digo, ese colectivo de personas que tienen esto, pues perfectamente, por lo menos... apoyándolo con vocación y con determinación, y no nos alegramos de ello, y nos dará futuras noticias, porque yo creo que esto, que tengamos frescas estas noticias, por así decirlo, constituyen lo número uno en cuanto a sostenibilidad también. Así que Bea, muchas gracias, hasta la próxima.
0: A ti, buen día.
1: Venga, chao. Besos, bueno.

Kilómetros y kilómetros y hasta leguas de viaje submarino, que diría el propio Julio Verne. Una semana con mucho trasiego, con muy buenos contenidos, estimamos el equipo de Cúrcuma Radio, porque se ha sabido buscar en esos viveros de la cocina auténtica, de la cocina canaria, de esos factores que hacen que nuestra cocina y nuestro recetario no es que sea ni mejor ni peor que el de otras latitudes, pero sí con ese componente tan singular, tan atlántico y tan sabroso. En una semana histórica que ha estado marcada por el viaje del Papa Robert Prevost de León XIV, y que ahí ha estado, por ejemplo, con el menú realizado por el señor Sergio Logendio, el analista del programa, en el que no faltó el barraquito al final. Eso es sagrado en este programa. Por lo demás, nosotros, el equipo, ya saben que Paco Bastarrica lleva las manijas de ese sonido, y vaya si las lleva, porque la rigurosidad en los decibelios es importante. Señor Almagro, siempre pendiente de esos pucheros, de esas marmitas en las que se guisan estos contenidos. Equipo importante y siempre pendiente de todo. Ángela, David, Conchi, y quien les habla, que intenta pues canalizar y también que todo vaya perfecto según lo planeado por el grupo humano que componemos este programa, que se emite en la Radio Canaria cada semana. Así que nada, nosotros encantados, y bueno, hasta la próxima semana.

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1: Señoras y señores, tengan un poco de paciencia. Tenemos dificultades técnicas.
2: Tú y yo tenemos un asunto pendiente.
3: ¿Hablas conmigo?
4: Empieza el espectáculo.
5: Pues aquí estamos un día más en Voz en Off y hoy vamos de homenaje porque, Serach, tú que controlas este tipo de cosas, ¿a qué edad está, la edad de jubilación, a qué edad está puesta ahora mismo?
6: ¿Y por qué lo controlo?
5: No lo sé.
6: Porque estoy a punto de jubilarme.
5: Porque estás a punto de jubilarte prácticamente.
6: Bueno, en 67, ¿no?
5: ¿67?
6: Sí, yo creo que lo han subido a 67.
5: O sea, que nuestro protagonista se lo ha pasado...
6: Sí, él está, digamos, prejubilado, no, posjubilado.
5: Ha anunciado uno de los grandes del cine que se jubila, ya era hora, lo digo con todo el cariño del mundo, 96 años, Clint Eastwood. Muchos estábamos esperando una última película, parece que no. Me mira Iván Morales.
7: Es que yo me he quedado sorprendido con que la gente haya reaccionado a esto de que se haya jubilado, porque es que ya sacó su última película diciendo que iba a ser su última película. Entonces no debería sorprender a nadie.
6: Es no como... ha faltado la verdad.
7: ¿No?
5: Pues tardó mucho en anunciar la jubilación.
7: Sí, ha tardado casi un año o más, ¿no? No sé.
6: Lo que tardó en poder abrir la boca, porque sabemos que el pobre está hecho polvo, no le salía.
8: Y ni siquiera, buenas tardes, ni siquiera lo anunció él, sino su hijo Kyle.
5: Sí, probablemente él ya no pueda decirlo. Clint, que es una carrera peculiar porque empezó siendo un actor, empezó siendo el tipo duro, rudo, hablaremos de su carrera, todos asociados a la imagen del pistolero, del cowboy. De hecho, se ha quedado en el imaginario como el vaquero, esa escena de Clint Eastwood... vestido con ese poncho.
6: Sí.
5: Pero luego nos ha demostrado que es mucho más que un actor y mucho más que un tipo duro. Se convierte en cineasta, dirige 44 películas, si no me corrige nuestra base.
7: Está correcto el dato.
5: Nuestra base de datos, Iván Morales. Y desde luego se muestra como un gran director y va a pasar a la historia del cine como uno de los grandes directores. Y bueno, ¿qué les ha parecido? Bueno, la noticia ya él lo había anunciado, pero ¿qué les parece?
6: Hombre, a ver. Si se hubiera jubilado hace 25 años, hubiera dicho, jolín, qué pena, de verdad, todo lo que vamos a perder, ¿no? Pero bueno, vamos a ver, ya Clint Eastwood se ha exprimido al máximo. De hecho, mucho más de lo que cualquier persona podría hasta soñar, ¿no? Así que nada, súper, bueno, muy, muy fanáticos aquí de él. Y bueno, ya se merece este descanso, ojalá dure mucho más tiempo, pero bueno.
7: Y efectivamente... Yo creo también que podían haberlo exprimido mucho más y creo que por suerte el tiempo que lo hemos tenido, las últimas películas que ha dirigido han estado bastante aceptables. O sea, sí es verdad que en comparación con, digamos, su mejor época, bueno, no tiene nada que hacer, pero sí que hace unos años sí tuvo un par de películas que quizás no fueron las mejores y con las que ha terminado pues ha remontado un poquito y por lo menos ha cerrado su carrera pues con un par de películas que no están del todo mal.
8: Bueno, yo diría que estamos hablando de uno de los grandes de Hollywood. Es un icono, Clint Eastwood. Es un mito, es un coloso absoluto. Uh-huh. Y yo creo que va a pasar a la historia del cine, como tú decías, Paco, como una figura importantísima, ¿no? Porque es verdad que a lo mejor como director no va a llegar al nivel de Kubrick o de Hitchcock, pero es que él además era actor, ¿no?
6: Entonces, Y compositor.
8: Me parece una absoluta leyenda Clint Eastwood, uno de los más grandes de la historia del cine. Entonces, yo lo que espero es que llegue a sus manos un buen guión y vuelva a hacer otra película.
5: Lo dudo mucho. Lo que está claro es que nos va a dejar, bueno, sus mejores cinco películas
6: son muy grandes
5: y sobre todo él tiene, para mí con Sin Perdón, él se consagra con Sin Perdón de alguna manera y sobre todo revive el género que le dio a él la fama, ¿no? Él fue el gran pistolero, gran cowboy, como dije al principio, pero además con Sin Perdón un poco revive ese género que estaba un poco ya
7: No solo lo revive, sino que lo reivindica, diría. Porque creo que es un género que con el paso del tiempo había quedado como muy embarrado, como un género, digamos, casi de serie B.
5: Sí, denostado completamente.
7: Y creo que Sin Perdón es un poquito también lo que lo pone de nuevo en la mesa y dice, no, pero el western puede tener películas muy buenas y puede tener grandes dramas y puede estar incluso nominado a los Oscars.
5: Y además muy significativa Sin Perdón también porque es un poco el resumen de su cine o de sus personajes. Sus historias siempre son de estos perdedores, la cara oscura de la vida, esta gente que, bueno, o ha perdido algo o se ha vencido un poco. Y siempre pone un poco el foco en eso, ¿no? Vemos ahí en Gran Torino, en Million Dollar Baby, ¿no? Segundas oportunidades.
6: Tipos muy duros
5: y solitarios. Siempre, ¿no? Ese lado oscuro del ser humano.
6: Sí, es curioso no curioso, sino... Él realmente, por edad, digamos, no es protagonista de la edad dorada del western, digamos. Es el gran protagonista de la edad dorada del spaghetti western. Sí. Después pasa lo que dice Paco, y sí es verdad que reivindica con Sin Perdón, donde, como dices tú, sí se pueden leer quizás las claves más importantes de su cine, ¿no?
8: Claro, es que antes de Sin Perdón era un tío muy popular, todos lo conocíamos perfectamente. De hecho, nosotros, siendo pequeños, lo vimos infinidad de veces, en la 1 o en la 2. Y no sabría decirte cuándo fue la primera vez que lo vi. Yo, uno de los primeros recuerdos es Duro de Pelar, la película con el orangután. Después de Sin Perdón ya se consagra absolutamente como un absoluto maestro. Antes era una figura popular y conocida por todas. Después de Sin Perdón ya es un maestro absoluto.
5: Totalmente más. Recuerdo, éramos jóvenes todavía en esa época, 1992. En la gala de los Oscars fue la gran triunfadora y Clint Eastwood se consagra ahí. Los ojos de Hollywood ya miran a Clint Eastwood como un autor.
6: Sí, porque si te fijas, no sé si estarán de acuerdo, Clint Eastwood es un tipo especial en el sentido de que ha ido como en paralelo a, digamos, al resto del cine, ¿no? O si no en paralelo, sí de una manera muy muy muy propia, muy marginal, muy, porque no lo terminas de meter en ningún grupo. Cuando hablas de la gente importante de los 70, parece que no lo metes. Cuando hablas de toda la época de Niro y tal, pues parece que tampoco lo metes. Después siempre estuvo ahí como siempre cerquita de las películas medio de género medio de serie B, ¿no? La ultraviolencia con las películas de Harry, el western y tal. Y de repente en los 80, 90 y principios del 2000 como que ya destapa el tarot de las esencias en su máxima madurez y pasa a ser un cine ya mucho más, digamos, para todos los públicos y nos muestra que domina muchos géneros. Pero siempre que pienso en Clint Eastwood pienso en eso, en que es como un tipo que va, yo creo que un poco como es él.
5: Totalmente. Su cine es representativo de su persona.
6: Claro. Y es como que él va por un lado y el resto de Hollywood va por otro lado. Y entonces, y siempre ha conseguido mantener muy bien su figura, un tío súper respetado y que ha hecho un cine siempre pensando, creo, en lo que a él le apetecía hacer. Así que yo creo que ha tenido una carrera muy libre. Yo creo que tiene que estar súper... Pues tiene que estar muy orgulloso de que Hollywood aparentemente no le ha echado las manos encima y lo ha manipulado, no sé.
5: Ya lo hablamos con los actores, con la muerte de Robert Redford, pero sí. este anuncio de retirada o la confirmación de retirada de Clint Eastwood nos lleva también a pensar que, bueno, obviamente lo sabemos, pero la reflexión de que una generación que vienen los Clint Eastwood, Scorsese, un Woody Allen, son gente ya octogenarios, algunos llegando a los 90 como Clint Eastwood, que se acaban, que han sido los últimos grandes del cine y que ya la siguiente generación, que son tipos ya de 60 años, son los que son considerados ahora los grandes del cine, ¿no? Se está yendo.
6: Claro, es que no... Tristemente, pues sí, se van yendo. Aún nos queda quizás... Bueno, todavía queda gente por ahí, ¿no? Queda Scorsese todavía... Woody Allen no sabemos muy bien, todavía quedan algunos actores, ¿no? Pues De Niro, pero sí es verdad que bueno, que se está cerrando un ciclo y tendrá... Es que ¿sabes lo que pasa? Que ya Brad Pitt y Tom Cruise tienen 60 años.
5: Por eso te digo.
6: ¿Sabes? Es que...
5: Spielberg, ¿qué edad tiene Spielberg,
6: claro,
5: por favor?
6: 103 o algo así, no sé. Pero claro, es que ya vemos que gente que cuando nosotros los empezamos a ver eran 20 añeros, es que ya son tíos de 60 años, ¿sabes? Es que ya estos
7: tíos... Tiene 79 años el bueno de Spielberg.
6: Pues mira, está joven, ¿eh?
5: Igual que Florentino Pérez. Y mira cómo está Florentino.
3: Está igualito. Bueno, habría que hablar con Steven Spielberg, a ver cómo está.
5: Bueno, yo tengo muchas ganas de ver la última de Spielberg. Me he salido del tema, pero... Sí.
3: Dicen que es la bomba, ¿no? Que va a ser la bomba.
5: Tiene muy buena pinta y vuelve al gran tema de Spielberg, los extraterrestres. Sí.
8: A ver, Clint Eastwood es una anomalía absoluta, ¿no? Porque fíjate que la última película que interpretó, que es Cry Macho, tenía 91 años. O sea, ¿quién hace eso? Y además dirige la película, ¿no? Es decir, lleva 70 y tantos años trabajando como actor y como director. Y esto no lo ha hecho nadie nunca. O sea,
5: pues mira,
8: es
5: ahora
8: absolutamente
5: que,
8: único.
5: Ahora que lo nombra Fernando, vamos con el aula de cine que nos trae la Universidad Fernando Pessoa Canarias. Y hoy creo que, Fernando, lo vas a centrar precisamente en eso, en esa faceta de actor de Clint Eastwood.
8: Sí, a principios de los años 50, Clint Eastwood hizo varios trabajos cinematográficos en los que muchas veces su nombre ni aparecía en los créditos. A principios de los 60, el público norteamericano empezó a conocerlo por una serie de televisión de título Rawhide, que se puede traducir como cuero crudo. Interpretaba a un vaquero amable y bonachón, pero que en ningún caso le sirvió para convertirse en una estrella. El cambio radical le llegó en 1964, cuando un director italiano desconocido, Sergio Leone, buscaba un protagonista para un western de bajo presupuesto que se iba a rodar en los desiertos de Almería. Grandes estrellas como Henry Fonda, Charles Bronson o James Coburn rechazaron el papel. El caché de esa gente era demasiado alto. Leone, desesperado, se fijó en Clint y Clint enseguida vio una escapatoria a su contrato televisivo y a sus papeles anodinos. Clint aceptó el trabajo por unos $15,000, que era lo máximo que Leone podía pagar. En España, Clint Eastwood forjó al mito del hombre sin nombre, un vaquero que cambió las reglas del género. La película por un puñado de dólares arrasó en Europa. A los cines de Estados Unidos llegó 3 años más tarde toda la trilogía y el impacto fue brutal. El público descubrió que el chico bueno de la serie Rawhide se había convertido en el tipo más duro del oeste. Y es que aquel actor estancado, opaco, prácticamente insignificante, se convirtió de la noche a la mañana en un icono de la cultura popular.
5: Pues hay que de eso sobre el bueno de Clint. 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
8: 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permanente y acceso a la universidad a mayores de 25 años.
5: Y ahora sí, nos metemos de lleno a analizar la carrera de Clint Eastwood.
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10: Tú, ¿no te habíamos dicho que no queríamos verte más por este sitio? ¿Dónde está tu penco? ¿Has dejado que se te escape?
11: Hombre, sí, de esto venía a hablaros. Lo ha tomado a mal.
10: ¿Quién?
11: Mi caballo. Se ha enfadado por los 4 tiros que le disparasteis entre las patas. Y ahora no quiere atender a razones.
10: ¿Quieres tomarnos el pelo?
11: No, yo comprendí enseguida que estabais bromeando. Pero él, en cambio, se ha ofendido. Y ahora pretende que le deis excusas.

0: Pues escuchamos una escena de Por un puñado de dólares, El hombre sin nombre, como nos contó ahora Fernando. Ya había hecho algunas películas, debuta en 1955 con La venganza del hombre monstruo. Qué maravilloso título.
1: Sí, eso era como la secuela del monstruo de la laguna.
0: Con un papel menor, pero bueno, Un puñado de dólares, el comienzo de la trilogía de Leone. Y con ese personaje que va a ser el icono que lo va a catapultar a...
1: Esto lo hablamos, Iván, hace tiempo. Lo del hombre sin nombre fue un invento de marketing en Estados Unidos para vender la trilogía. Se lo inventó un publicista norteamericano, porque en ningún momento en Europa se le llamó el hombre sin nombre, ni se nombra en la película nunca.
2: Sí, es que justamente creo que Leone lo que le llamaba era Blondie, que es lo que le dicen en El bueno, el feo y el malo.
3: Sí, Rubio.
2: Rubio.
3: Bueno, pero Rubio no es un nombre, así que está bien atribuido eso del hombre sin nombre.
1: Sí, sí, sí. Sí, sí, sí.
3: Como si yo te llamo a ti flaco.
1: Sí, exacto.
3: Bueno, te estoy llamando por tu nombre.
1: No, en Por un puñado de dólares y después La muerte tenía un precio, se supone que es otro personaje, porque tiene otros nombres,
3: sí.
1: Pero también se ha dicho que es el mismo personaje.
2: Es que supuestamente sí hay una conexión en la trilogía, lo que pasa es que no está ordenada.
3: Yo no, nunca, la verdad es que...
0: No me he parado a pensar.
3: No me he parado a pensar porque además nunca las he leído así, nunca las he interpretado así. Siempre he visto las tres películas como tres películas absolutamente
0: independientes.
3: Pero bueno, aquí escuchamos, por cierto, también no solo Clint Eastwood comenzó a ser un personaje súper famoso gracias al Spaghetti Western, sino también Ennio Morricone. Sí. Estamos escuchando esa música. Bueno, no sé, es que claro... Han pasado 96 años, el tío ha hecho 200 películas, pero resulta que te imaginas a Clint Eastwood y te lo imaginas así,
1: con el poncho,
3: con
1: el puro.
3: Con el poncho, el y ese mal rollo que había siempre en esos pueblos, ¿no? Siempre a la mínima, tío, o sea, quiero decir, un poquito más, tómeselo con un poquito más de tranquilidad, ¿no?
1: El perfil de personaje que hacía siempre era el mismo, ¿no? Sí. Un pistolero solitario que llega allí...
0: Y sobre todo, justicia. Muy callado. Sí.
3: El despliegue actoral aquí tampoco era una cosa muy loca.
1: No había mucho diálogo, sino que sobre todo trabajaba las caras, ¿no?
0: Sí, no, es muy visual. Además, el personaje de él es muy visual. Yo no recuerdo la biografía de ese personaje, ¿no? Es simplemente...
2: O sea, no se dice implícitamente, pero si conectas las tres películas, sí se forma un poco una historia.
0: Ahora nos lo vas a contar. Vamos a escuchar un fragmento de El bueno, el feo y el malo.
4: El mundo está dividido en dos partes, amigo. Los que tienen la cuerda al cuello y los que la cortan. Solo que el cuello que hay dentro de la cuerda es el mío. El que se la juega soy yo. El mundo se divide en dos categorías. Los que tienen revólver cargado y los que cavan. Tú cavas.
0: El bueno, el bruto, el cativo.
3: El cativo.
0: Para mí, bueno, para mí creo que para todo el mundo es la mejor. Sí. Además, con diferencia.
3: Para mí sí.
0: No sé si van...
2: Yo estoy de acuerdo que es la mejor, pero eso sí, me parece que hay un par de escenas que se flipó un poco y puso un poquito más de metraje del que debía, ¿eh?
0: Sí, bueno, pero es que las otras, yo las veces que las he vuelto a ver, Por un puñado de dolores me parece menor película y El bueno, el feo y el malo es la mejor y además que tiene secuencias que ya forman parte de la historia, sí. Y que son sublimes y están rodados de manera sublime. Y sobre todo que Clint Eastwood está acompañado de Ivan Cliff y Eli Wallach y los tres hacen un trío espectacular. Pero yo necesito escuchar esa unión de las tres películas.
2: La conexión verdaderamente es muy, muy tonta porque el propio Sergio Leone...
0: Te la vas a inventar, ¿verdad?
2: Sí, no.
0: Es muy tonta porque no existe, quieres decir, ¿no?
2: Venga, Sergio Leone, obviamente, cuando empezó a diseñar la trilogía, que no era una trilogía, no pensó en hacer conexión entre ellas. Por eso Lee Van Cleef repite en dos de las películas de la trilogía haciendo personajes completamente distintos. Sí. Pero supuestamente, si te fijas en los años que van apareciendo las películas, el orden es empezar por El bueno, el feo y el malo, seguir por Un puñado de dólares y luego acabar con La muerte tenía un precio. Entonces, en El bueno, el feo y el malo vemos que el personaje de Clint Eastwood empieza siendo como una especie de ladrón y demás, como mucho más macarra, que va vestido con una chaqueta larga. A lo largo de la película pierde esa chaqueta y al final gana el poncho que luego lleva en El bueno, el feo y el malo. Y por eso en esa pelea final es como se hace la herida que tiene en la mano que luego tienen por Un puñado de dólares.
1: Claro,
0: no me entero de nada.
1: No,
0: yo no me entero.
1: Sí, la conexión viene por el poncho, ¿no?
2: Por el poncho y por la herida de la mano que tiene luego en, por un puñado de dólares.
0: Pero bueno, muy
2: es una cosa muy
0: un hilo argumental muy
3: el hilo invisible, como la película de Paul Thomas Anderson.
1: Fíjate que esta primera por un puñado de dólares Kurosawa le mandó una carta a Leone diciéndole
0: que la última vez, que sea la última vez.
1: Su película está muy bien, pero es un plagio de la mía, de Yojimbo.
0: Totalmente.
1: Sí, sí. Y entonces estuvo en con muchos problemas legales y por eso llegó tan tarde a Estados Unidos, ¿no?
0: Es exactamente el mismo argumento y Yojimbo le da 10.000 millones de vueltas.
1: Sí, y ahí también se dice que tuvo que cambiar un poco el nombre del personaje, ¿no? Para que no se relacionara con la primera película. A ver, yo no creo que sea un plagio. Todos los artistas de este mundo tienen una serie de referentes.
0: Hombre,
1: copian mucho.
0: Es una historia muy sencilla que la hemos visto a lo largo de la historia del cine. Lo que pasa es que, bueno, si las analizas
2: es que la estructura es muy parecida.
0: Es que, exactamente.
2: Y no solo eso, sino es que además la idea esta de una trilogía que no sea trilogía o de una saga que no sea saga, también lo hizo Kurosawa con Yojimbo y Sanjuro, que es lo mismo, es el mismo actor, misma estética y demás, pero no tienen verdaderamente conexión entre ellas.
0: Bueno, de todas maneras, las películas triunfan. Yo creo que la música que la ha nombrado a Morricone, que
1: ayuda mucho, claro.
0: Yo creo que si hay que rescatar algo para la posteridad de esta trilogía es la música de Leone.
3: Es que la música del bueno,
0: de Leone, de Morricone.
3: Es que la música del bueno, el feo y el malo es algo que todo el mundo conoce. Es que es imposible que tú silbes eso y la gente no, a lo mejor no lo relaciona directamente con la película, pero
2: con el western sí.
3: Pero es conocida. No sé, a mí yo estoy contigo. Para mí la mejor película es El bueno, el feo y el malo por diferentes circunstancias. Ya no solo por cómo está rodada y las escenas, sino también incluso hasta por la trama. Me parece que es una trama mucho más compleja, donde hay un par de giros argumentales, donde el final está muy bien traído, donde incluso los arcos de por lo menos el arco de Lee Wallace, digamos, que es quizás el personaje más interesante de los tres, el personaje de Tuco, para mí está muy bien, está logrado. Y no sé, a mí, bueno, es que yo todavía la vi hace poco, es que es una película que veo constantemente.
1: Y es que tiene de todo, porque tiene acción, pero tiene comedia, sobre todo con Tuco,
3: comedia,
1: ¿no?
3: Sí, con Tuco.
1: Tiene mucha acción, tiene drama, toca un poco todos los géneros.
2: La escena de presentación de Tuco saltando por una ventana con un jamón en la mano, o sea, con una pata o algo así. De las mejores del cine.
0: Vamos con otra película, todavía no abandonamos el western. Es una de las películas que yo más cariño le tengo de la filmografía de Clint Eastwood, La leyenda de la ciudad sin nombre. I talk to the trees, but they don't listen to me. Qué voz más bonita. ¿Quién es Fernando?
1: Es el propio Clint cantando.
0: Es increíble porque esta película, bueno, es un western. Lee Marvin, que está maravilloso junto a Clint Eastwood. Es una comedia musical metida en western. Es sorprendente y además Clint Eastwood aquí, bueno, pues abre una nueva vía porque uno no esperaba ver a ese hombre cantando en un musical y además con tintes cómicos, porque podríamos decir que es una comedia musical. Y además empieza como la película empieza con unos hombres buscando oro. Y todo parece muy rudo hasta que uno de ellos encuentra oro y empieza este show. Empiezan a cantar y aquí uno se desarma un poco. A mí me parece una película maravillosa y vemos a Clint en otro registro. Él no hace comedias, aunque se ha hecho estas películas de con tintes cómicos, pero sí es un tipo que tiene cierta vis cómica y yo creo que la explota en sus películas, incluso en la nombré antes en Gran Torino, incluso, que son películas muy serias, pero él siempre tiene esa socarronería.
1: Incluso haciendo de tipo duro también resulta cómico en Harry el Sucio o en Sargento de Hierro, por ejemplo, ¿no? Entonces, efectivamente, nunca hizo una comedia al uso, pero sí, muchas de sus películas tenían estos momentos cómicos o divertidos, ¿no? Tampoco hizo ciencia ficción, por ejemplo, aunque sí la hizo. Por ejemplo,
0: ¿cuál?
1: La de Space Cowboy.
3: Ciencia ficción por ver esos cuatro ahí arriba, ¿no? Por cierto que esta película es una de las primeras películas que ya está producida por Malpaso.
1: Su productora.
3: Su productora que también es muy importante en la vida de Clint Eastwood, porque él pues funda en el año 67, creo que es por ahí.
1: Y él toma el control.
3: Toma el control de los guiones y de las películas, y esta es una de las primeras películas que están ya producidas bajo Clint Eastwood, que también es muy mítico ver los inicios de las películas de él, ¿no? Y esa cosa tan minimalista, ¿verdad? Que es algo que a él le gusta mucho. Después lo veremos incluso cuando escuchemos alguna, que seguro que hay alguna canción, no lo sé, alguna música ya interpretada por él, que son siempre melodías muy sutiles, muy minimalistas. Pero bueno, volviendo a la película, pues nada, otra película quizás no de las más conocidas, pero que también tiene mucho de las películas que va a repetir, sobre todo en los 70.
5: Y la siguiente que viene ahora,
3: a ver, ¿cuál es?
5: Bueno, vamos a escucharlo directo.
3: Venga, venga.
6: Sé lo que estás pensando. Si disparé las 6 balas o solo 5. La verdad es que con todo este ajetreo también yo he perdido la cuenta. Pero siendo este un Magnum 44, el mejor revólver del mundo, capaz de volarte los sesos de un tiro, ¿no crees que debieras pensar que eres afortunado?
5: Perdonando vidas.
3: Si me lo dices así, sí.
5: Harry el sucio.
1: Alégrame el día.
5: Harry Callahan. Este papel fue el gran papel en su época de Clint Eastwood.
1: Sí, otro papel icónico totalmente en la carrera de Clint, Harry Callahan. Después llegaron muchas secuelas más.
3: 5 pelis creo que son, ¿no?
2: Son 5 en total, sí.
1: De hecho, una de ellas la dirige él, que es Impacto Súbito, y también la interpreta, por supuesto. Y Harry el Sucio está dirigida por Don Siegel, que es el director con el que más veces ha trabajado de Clint Eastwood, aparte de consigo mismo, ¿no? Exactamente 5 películas creo que trabajó con Don Siegel, donde está por ejemplo Harry el Sucio o Fuga de Alcatraz, por ejemplo, que son grandísimas películas.
3: Sí, sí, ¿no? Y bueno, estas pelis, es lo que decía antes, ya son pelis que si las ves ahora parece que las ves un poco como, no quiero decir como si fueran malas películas, pero...
5: Dilo.
3: pero están rozando la serie B. También es verdad que en los 70 existía todo ese cine de explotación.
5: Es que para mí toda esta década es claro, de ese tipo de películas.
3: Claro, para por eso te digo, y son películas... pero ya no solo la de Eastwood, es el cine de esto, de explotación, de pues todo como muy, muy, muy duro. Recordemos Charles Bronson, por ejemplo, ¿no? Las películas hasta de Peckinpah. No, es todo como muy, muy crudo, ¿no? Bueno, pero son películas que... películas de padre, ¿no? Mi padre veía todo el día Harry el Sucio y Harry el Ejecutor y ¿no? Estas películas que tu padre siempre estaba viendo todo el día. ¿No? Y en una de ellas, no sé en cuál es, trata el tema del asesino del Zodíaco, incluso.
2: Creo que es la última, la lista negra, si no me equivoco, desde los 90.
3: Yo creo que sí, ahí, porque Harry era de San Francisco.
2: No, mentira, en la primera creo que es una especie de imitador de...
3: Claro.
2: Que
3: claro,
2: no lo llaman Scorpio, el asesino del Zodíaco. Scorpio.
3: Exacto. Porque las películas son en San Francisco. Recuerdo que las películas estaban ambientadas ahí, como que el personaje era de allí.
5: Ese año dirige su primera película, que es Play Misty for Me, Escalofrío en la noche.
1: Sí.
5: La traducción.
1: Sí, sí, está muy bien. Es un thriller psicológico realmente, ¿no? Al final es un poco como aquella película de Michael Douglas de Atracción Fatal, ¿no? Que acaba con una loca ahí persiguiéndolo.
3: Con la pobre Glenn Close.
1: Sí, sí, sí.
5: Pero sí, en los 70 son esas películas. Yo la nombraron antes, La Fuga de Alcatraz. Sí. A mí es una película que siempre me encantaba, sí. El género carcelario y demás. Y yo creo que durante años se mantuvo como una de las películas de más renombre de ese género.
1: Sí, siempre ha habido pelis carcelarias en las que los reclusos intentan fugarse, lo hemos visto muchas veces, pero esta es una de las mejores, Fuga de Alcatraz, sin duda, ¿no? Basada además en hechos reales. Sí. Porque muchos de los reos de Alcatraz que se fugaban tenían evidentemente que salir nadando, porque claro, es una isla, y se lo comían los tiburones.
3: Pero también en San Francisco, sí, en California, ¿no?
1: Pero con esta gente no se sabe si... Creo que sí llegaron a tierra, ¿no?
3: No recuerdo si llegaron a
2: creo
3: tierra.
2: Creo que no se encontró nunca.
1: Se encontró nunca.
2: Que sí. está supuestamente la leyenda negra también de que los de la propia cárcel los encontraron y decidieron cargárselos, porque decir que efectivamente se habían fugado era peor, claro, que el hecho de decir no, se murieron en el mar. Que no haya pruebas de dónde acabaron.
1: Bueno, esa película está realmente bien, ¿no? Me acuerdo de cuando se la pegan al guarda con un muñeco, ¿no?
2: Escena mítica.
1: Sí.
2: O cuando intenta saltar y no llega porque está el solo, que es el que se queda atrás.
0: Bueno, hablamos de Sin Perdón antes, pero él tiene en el 85 El Jinete Pálido, película que dirige.
1: También la dirige, también muy buena película.
3: Me encanta.
1: Buen western, sí.
3: Me gusta mucho
0: El Jinete Pálido. Y que ahí él reactiva el western otra vez. Lo que pasa es que será Sin Perdón la gran película, pero él...
3: Porque ya es un western que no es un western, claro.
0: Pero son siete años antes, él ya suelta El Jinete Pálido, con Sin Perdón es cuando se consagrará. Y de todas estas primeras películas que él va dirigiendo... Bueno, El Jinete Pálido es muy recordada, pero sí. Vamos a escuchar la banda sonora de la siguiente película, porque Bird podríamos decir que es su, no sé si su primera gran película como director.
2: Yo creo que sí.
0: Puede ser.

0: En 1988 dirige Bear, la película, la biografía, de Charlie Parker con Forest Whitaker, película que hemos hablado ya en este programa. A mí me parece la gran primera película que dirige Clint Eastwood, y además una muy buena película que bueno, muestra bastante, con bastante crudeza, la vida de este mito de la música, cuya vida, pues,
1: disoluta.
0: Yo creo que nadie querría vivir, ¿no?
1: ¿O sí?
0: La vida de un genio que se destruye a sí mismo, ¿no?
1: De uno de los mayores genios de la historia del jazz, ¿no? Clint Eastwood, por cierto, al igual que Woody Allen, un gran amante, o de Scorsese, gran amante de la música, del jazz, y que ha hecho documentales incluso sobre esta
2: figura. Su propio
1: hijo,
2: el que anunció su retirada, Kyle Eastwood, es músico de jazz.
1: Sí. Y bueno, sí, es verdad, Bear es un cambio. Principalmente es un cambio, ¿no?
2: Es un cambio muy importante.
1: Claro, que se adentra en otro género, en un género para mí nada fácil, porque a mí no me suelen gustar mucho los biopics, me parecen difíciles de hacer, pero me parece que sí, que el viaje a los infiernos que hace Charlie Parker, que por cierto Forest Whitaker lo hace de auténtico lujo, creo que está muy, muy, muy, muy bien logrado. No sé, es una película dolorosa, es una película que duele mucho.
2: Sí.
1: Que tú la ves y todo lo que hace ese hombre, cómo se automutila prácticamente,
2: se
1: autodestruye de una manera tan bestial, teniendo ese enorme talento, ¿no?
2: Claro, claro. Es que fue un absoluto revolucionario, un innovador dentro de la música, el bebop.
1: El bebop, sí.
2: Y
1: el Gillespie y tal, pero los demás aguantaron y él no.
2: Exacto.
0: Gana el Globo de Oro por esta película, Clint Eastwood. Oscar solo fue mejor sonido. E insisto, otra vez, la mirada, ¿dónde la pone Clint Eastwood, no? La pone en el lado oscuro de la vida. Charlie Parker es un mito, pero quien no conocía su historia, pues aquí tienes la historia del mito, ¿no? Que es la parte fea de la vida que no se ve, y que Clint Eastwood, pues parece que es lo que le llama la atención, ¿no? Observando su filmografía.
2: Para mí da un salto como director con esta película brutal, ¿no?
0: Porque totalmente.
2: Es verdad que había dirigido Infierno de Cobardes, o había dirigido El Jinete Pálido y algunas más. Pero esto es totalmente diferente, esto es meterse en una biografía de un mito de la música, y lo que hace me parece absolutamente magistral, ¿no? Y creo que muchos de los biopics que vinieron después siguieron un poco la estela de Bear, que al final es mostrarnos a un super músico que se autodestruye con la adicción a las drogas, ¿no?
0: Y ahora llega Bear es su primera gran película, antes dijimos que Sin Perdón, pero realmente Bear. Pero Sin Perdón, que es la siguiente que vamos a hablar ahora, es la que le consagra ya como lo que va a ser.
3: Os recomiendo que enterréis a Ned. Y otra cosa, no se os ocurra maltratar a ninguna otra puta. Porque volveré y os mataré a todos, hijos de perra.
2: O sea, qué final más increíble. Es brutal esa frase final, que nadie se atreva a dispararle. Todo el mundo le mira con miedo, ¿no?
0: Película que gana 4 Oscars, entre ellos mejor película y mejor director para Clint Eastwood.
2: Sí, y un gran Gene Hackman, un gran Morgan Freeman. Es una película que funciona todo, ¿no? No sé, fue absolutamente un escándalo en su momento. Se decía que era el típico western crepuscular.
1: El dichoso objetivo.
2: Decían el broche de oro para el cierre de un género que fue muy importante y tal. Pues, de broche no, de oro, de cierre nada.
1: Está más vivo que nunca.
2: Sí. Lo reactivó, lo reavivó.
1: Sí,
2: volvieron a hacer películas del oeste buenísimas gracias a esta.
4: Sí, últimamente, desgraciadamente, no está tan bien como desearíamos. No sé si han visto las últimas que ha hecho Kevin Costner, las de Horizon.
1: Todas estas series. Pero las series también.
4: No. Ha sacado una película que es una antología cinematográfica. O sea, son 4 películas que son como 4 capítulos.
1: Es que Kevin Costner nunca ha sido exagerado ni ambicioso. ¿Te va?
4: Son como un dolor en el hígado, ¿eh?
2: A mí, yo no estoy de acuerdo, ¿eh?
4: No me gustaron nada, ninguna de las dos.
2: Yo creo que tienen lo suyo, tienen su punto, ¿eh? Tienen
4: 3 horas de película y que en 3 horas no pase prácticamente nada.
2: Pero es que no hace falta mostrar que pase algo, simplemente ver el contexto de la época y cómo se construyó Estados Unidos en esa época.
1: Bueno, David Conner, otro gran enamorado de la historia americana, ¿no?
0: Yo, sin perdón, me parece, por supuesto, la mejor película de la filmografía de Clint Eastwood.
1: Probablemente.
0: Y además creo que él, de alguna manera, pone su sello en el género, porque es un género que es violencia pura, donde no ha habido nunca grandes argumentos, y sin embargo aquí nos muestra la historia del personaje Manning, si no recuerdo.
2: William Manning.
0: William Manning, que era un asesino despiadado, un violador, un tipo indeseable, pero que en esta película lo vemos como una especie de redención,
1: sí,
0: en un viaje donde él no quiere hacer lo que tiene que hacer, que es volver a matar. Matar es feo de repente, es sucio, es malo, y yo creo que es un poco una lavada de cara incluso al género.
4: Yo creo que es una lavada de cara a sí mismo.
0: A sí mismo, al género y a todo. Es que me parece que la película tiene mucho subtexto, uh-huh, y me parece que es una película gloriosa, que más allá de, es más allá de una historia, tiene metahistoria.
1: Claro, ¿sí? ¿No? Y es una película que como propiamente película, digamos, sí, el texto de la película, ya sin todo este subtexto tan súper interesante que comentas, es una película que en sí funciona muy bien, porque el principio es como un poco, yo siempre que veo al principio, siempre es como un poco, a mí me queda como un poco raro, ¿no? Porque no termino de conectar con ese, con el otro personaje, ¿no? Pero sí es verdad que ya cuando se mete en el pueblo, cuando todo el final, todo oscuro, bajo la lluvia, un montón de violencia, no sé, y es una película tan distinta del resto de los westerns, ¿no? Y tiene ahí pues esta música que estamos escuchando, tan que choca tanto, que es un contrapunto tan fuerte con la película. Vemos a Gene Hackman absolutamente sublime, como el tío más malo de los malos malísimos. No sé, es una peli que sí, es que, no sé, es que funciona, es redonda, ¿no? Esta peli es redonda, por eso quizás sí pueda ser la mejor peli de...
2: Es una trama sencilla, ¿no? William Manning, que había sido efectivamente un pistolero que había asesinado a mujeres y a niños. Uh-huh. De hecho, Gene Hackman, el personaje de Gene Hackman, Little Bill, lo dice en un momento dado: tú eres William Manning, asesino de mujeres y niños.
0: Gene Hackman es Dios en esa película. Joder. Bueno, en esa y en todas, pero
1: ahí es Dios, pero vamos.
2: Pero ya estaba retirado, era viudo, tenía un niño y una niña chica, y trabajaba o tenía en propiedad una granja de cerdos. Y de repente, bueno, le piden que, o le cuentan que han maltratado a unas prostitutas, y que las prostitutas están dispuestas a pagar por ajusticiar al hombre que ha hecho eso, ¿no? Entonces él, bueno, sí. Se apunta a la movida, ¿no?
0: Me apunto. Gene Hackman gana el Oscar ese año. Gana Gene Hackman, dirección, película y montaje.
1: Sí. Estoy viendo aquí en alguna crítica y sale eso del género de western crepuscular. Ya ni siquiera es el género western, ¿no? En el género western crepuscular.
0: Más de vampiro,
1: estas chorradas que se inventan a veces para, bueno, pues para intentar vender un poquito más.
2: Para etiquetar.
1: Para etiquetar el cine.
0: Pero bueno, esta película, lo que está claro es que consagra, o sea, lo consagra directamente como, bueno, se lleva el Oscar y...
2: Sí, sí, ya a partir de aquí, ya te digo, era un tío muy popular, a partir de aquí ya es un mito.
1: Bueno, aquí tiene 62 años, cualquiera diría que cómo te puedes consagrar a los 62 años y podrías decir, bueno, le debe quedar poco, pues anda que no le dio cuerda.
0: Fíjate que después tiene En línea de fuego, película que podemos obviar, y aparecen ahora dos películas singulares en la filmografía de Clint Eastwood. Una es Un mundo perfecto.
1: Buenísima.
0: Que yo sé que será...
1: Hemos hablado mucho de
2: eso. Hicimos un programa aquí.
0: Es que es una película...
1: Es una película, además de otro género. Porque además un género muy... Que no sé si es muy bien qué género es.
2: No, bueno, es un thriller, es un thriller de rapto.
0: Bueno, es una road movie.
1: Una road movie también. A mí me flipa Mundo Perfecto, y usted ya lo sabe.
0: Pero es una película
1: de veces.
0: Es muy bonita.
1: Es muy bonita. Con también un personaje, como dices tú, son personajes malos a los que les terminas cogiendo. Tiene esa habilidad, ¿no? Clint Eastwood, de esos personajes que a priori son como... Sal de aquí, rata asquerosa. Pero... No, y al final le coge... Si es verdad que Kevin Costner, pues... en esta película, que lo hace perfecto, pues tiene también esos códigos que muchos de los personajes de como por ejemplo Manning, ¿no? Que son gente horrorosa, pero tienen un código no ahí, digamos, un poco extraño.
2: Sí, porque era un delincuente, secuestra a un niño le coges cariño.
1: Y le coges cariño, y ahí Clint Eastwood, pues, de las pocas veces que le vi medio correr.
0: En Un mundo perfecto, el niño se pone
1: La máscara de Casper.
0: Sí. Pero es que Casper se estrena 2 años después.
1: Claro, claro, ya estábamos hablando. Y hace un cameo.
4: Hay una escena en la que el personaje de Bill Pullman es poseído y se convierte durante unos segundos en
0: Pero vamos a ver, es que me está petando la cabeza. Claro, claro. Un mundo perfecto de 1993. Casper se estrena en 1995.
4: Casper era un dibujo animado desde hace...
0: Era un dibujo animado, gracias.
1: Claro, era un dibujo animado de la época de los 50. De la época en la que está basada...
0: Perdón por mi ignorancia.
4: Creo que es un cómic y luego se convierte en una serie animada.
0: Pero bueno, sin perdón. Un mundo perfecto sorprende porque va la fibra sensible Clint Eastwood y termina de rematarlo con la siguiente película.
5: No es humano no sentirse solo y no es humano no sentir miedo. Eres un hipócrita y un falso.
6: No quiero necesitarte.
5: ¿Por qué?
6: Porque no puedo tenerte.
0: A mí me encantan los puentes de Madison.
1: Pero ¿qué le pasó a Clint Eastwood estos años? ¿Qué le pasa? ¿Le dejó la mujer? Vamos a ver.
0: ¿No te gusta los
1: puentes? Claro que me gusta, pero esa sensibilidad que empezó con un mundo perfecto. Pero si tú no necesitas a nadie, Clint, que tú te bastas a ti solo. Vamos a ver, se me cayó un mito con los puentes de Madison. Dije, Dios mío, hasta Clint Eastwood necesita a alguien, ya no puedo estar solo.
0: A mí es una película que me encanta, me parece un retrato...
1: Nunca mejor dicho.
0: Perfecto de dos personajes en una situación que puede entender todo el mundo. Y no sé, es una película que me gusta bastante, se sale bastante de la filmografía.
2: Había un monólogo que nuestra amiga Leila siempre lo recordaba, pero cárgate el puente, Clint.
1: Claro, es que el Clint de Volver al Futuro hubiera puesto dinamita debajo. Sí. Bueno, pero... está basado en un libro que no pasa mucho, creo, tampoco en la filmografía de Clint Eastwood, por lo menos en la... no sé si ahora al final las películas estaban basadas.
4: Al final se ha hecho
1: unas cuantas. Ha hecho unas cuantas. Y bueno, la historia de un fotógrafo de National Geographic. Sí.
0: Sí.
1: Y bueno, pues Clint Eastwood también tiene corazón y es capaz de enamorarse. La escena final es brutal, ¿eh?
2: Sí.
1: Cuidadito,
2: bajo la
1: lluvia. Cuidadito.
0: Justo le iba a comentar.
1: Que poco se ha dicho esa escena.
0: Es que el cierre es apoteósico. Ellos dos mirándose, deseando estar uno con el otro, pero no van a estar porque la vida tiene unos argumentos y unos marcos conceptuales que hay que respetar.
1: Y otra vez, cayendo una llovizna increíble, ese momento en el que el semáforo se abre y no termina de avanzar. Se va, Dios mío.
4: Sí, ha quedado perfecto con la música. ¿Eh?
0: Sí. Dios mío. Y el Oscar, de Oscar Go to Serach.
1: Pero
0: sí.
1: Clint, ¿por qué metiste el indicador?
2: Tal vez, y esto es solo una suposición mía, fue un reto que se marcó Clint Eastwood a sí mismo diciendo, a ver, yo también soy un actor...
0: Sujétame el cubata.
2: Soy un actor dramático también.
0: Bueno, hay que decir que Meryl Streep, que su pareja en la película... nominada al Oscar, no se lo llevó. La película es que ocurre que hay actores que tienen química, y en esta película yo creo que la química de los actores traspasa la pantalla. Es curioso porque hay ciertas películas que funcionan muy bien también por cómo tienen esa química esos dos personajes, esos dos actores, y en esta película creo que es perfecto.
2: Sí, aparte de los dos actores que son, ¿no? Meryl Streep y Clint Eastwood, dos actorazos que aunque no tuviesen química, lo harían tan bien que parece que tienen química.
1: 20 años antes nadie se hubiera imaginado que Clint Eastwood y Meryl Streep iban a compartir pantalla, ¿verdad?
2: Sí.
1: Pero bueno, la compartieron y además...
2: Bueno, una película, un romance bonito, una muy película bonita. De amor, pero de amores imposibles, de amores que no pueden ser.
0: Ay, bueno.
4: Amores crepusculares.
1: Vienen pelis después interesantes también, ¿no, Pago?
0: Medianoche en el Jardín del Bien y del Mal.
1: Me gusta.
2: Sí.
1: Poder Absoluto, me gusta.
0: Medianoche en el Jardín del Bien y del Mal es una película...
1: Rara,
0: desconcertante, sí. Pero que te engancha.
1: Sí.
2: Con Kevin Spacey, ¿no?
1: Con John Cusack.
0: Y con John Cusack.
1: Sí. Muy buena peli.
0: Pero luego, una serie de películas, hemos nombrado Space Cowboys.
1: Claro, bastante mala, la verdad.
0: Deuda de Sangre.
1: No está mal.
0: Digamos que después de Los Puentes de Madison baja un poquito el listón, pero de repente en 2003 aparece Mystic River.
7: ¡Está ahí! ¡Está ahí!
8: Tranquilizaos. Es el padre.
7: ¡Está mi hija ahí! ¡Hijos de puta, soy dónde! ¡Está mi hija ahí! ¡Mírame a los ojos! ¡Estoy mi hija! ¡Sean! ¡Está mi hija ahí! ¡Está mi hija ahí! ¡No! ¡No! ¡No! ¡No! ¡No! ¡No! ¡No! ¡No! ¡No! ¡No! ¡No! 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
2: me pone los pelos de punta, ¿eh?
0: Esta película demasiado dura.
2: Esta escena es una auténtica pasada y yo creo que fue la que le dio el Oscar a Sean Penn.
1: Sí, pero se lo debería haber dado el doblador.
2: Sí, el doblador es buenísimo.
1: Porque yo no sé cómo grita Sean Penn. Bueno, no lo recuerdo.
2: Sí, el mismo doblador de Tom Hanks, me dice Fernando Domínguez.
1: El mismo doblador de...
2: Sí.
1: Esta sí está basada, además, en una novela de un escritor muy famoso en Estados Unidos, que es Denis Lehane. Bueno, yo le voy a decir Lehane.
0: Denis Lehane.
1: Y sí, es una película que te parte por la mitad. O sea, esta película es potente desde el principio hasta el fin. Tiene ese pequeño... Tiene esa historia que yo nunca me convence, que es un poco, que es la de la historia de Kevin Bacon, pero agüita con la película, ¿eh? La película es un machaque psicológico, tío. O sea, ella empieza mal y acaba peor.
0: La película, sí, aquí sí que pone el foco en lo oscuro de la vida.
1: En lo oscurísimo.
0: El comienzo, bueno, es el rapto de un niño.
1: Sí.
0: Y lo peor que uno se puede imaginar. Y luego es la vida de 25 años después. Bueno.
1: Tres amigos a los que le han roto la infancia.
0: La infancia y la adultez, le han roto la vida.
1: Claro, por un motivo que es muy interesante, porque creo que es el personaje de Kevin Bacon. No sé a quién se lo dice, no sé si a Lawrence Fishburne o al propio Sean Penn, que le dice lo que comentaba antes de creo que ninguno de los tres salió, los tres nos metimos en ese coche, ¿no? Sí. Como que sí es el personaje de Tim Robbins el que se metió de verdad en el coche, pero a los tres les fue robada su inocencia. Kevin Bacon, de una manera... Bueno, que es simplemente que no es capaz de afrontar las relaciones sentimentales, ¿vale? Un tipo que, digamos, se sabotea a sí mismo. Y Tim Robbins, que directamente está hundido en la miseria, y Sean Penn, que se convierte directamente en el capo del barrio, ¿no?
2: Y cuya hija desaparece. Y bueno,
0: película nominada a mejor Oscar del 2003, mejor película, mejor director nominado. Ganó Sean Penn, como dijo Fernando, mejor actor, y mejor actor de reparto Tim Robbins. También tuvo la nominación a mejor guion adaptado.
2: Grandísima película, un gran thriller, seguramente de el mejor thriller dirigido por Clint Eastwood, ¿no?
1: Con la música de él, por cierto. La música también es de él.
0: Quizás sus mejores años, porque justo un año después dirige Million Dollar Baby.
9: De acuerdo. Si voy a hacerme cargo de ti...
10: Nunca se arrepentirá.
9: Oye, tú escúchame. Si me hago cargo de ti...
10: Le prometo que trabajaré muy duro.
9: Dios, ya veo que esto es un error.
10: Escucho, jefe.
9: Si me hago cargo de ti, no dirás nada, no me harás preguntas, no preguntarás por qué, ni nada, excepto a lo mejor sí, Frankie. Y yo intentaré olvidarme del hecho de que seas una chica.
10: Solo quiero eso.
9: Y no me vengas llorando si te hacen daño.
0: Son los años dorados de Clint Eastwood, está en su pico absoluto con estas dos películas. Para mí le queda una gran película.
1: Sí, ya sabes cuál es, para mí no.
0: Ahí lo dejo. Para mí le queda una gran película y luego algunas películas que están bien.
1: Para mí esta es su última gran película. Ya sé cuál de estás hablando y es una muy buena peli.
0: Sí, quizás no está a nivel, pero la pongo en ese escalón. Pero digo porque le quedan una buena serie de películas, pero esta es como aquí su pico, ¿no?
2: Sí, estoy de acuerdo. Para mí Mystic River y después Million Dollar Baby llega al pico, llega al máximo, ¿no?
0: Película también gana el Oscar a Mejor Dirección. Tenemos a Morgan Freeman.

0: sentimental. Siendo que tenemos, por ejemplo, los puentes de Madison, que digamos es un personaje que de primeras podría parecer más sentimental. Creo que es en esta donde verdaderamente lo vemos en su máximo esplendor de sentimientos. O sea, creo que es en una en la que sí lo vemos llorar a moco tendido y nosotros
1: totalmente.
0: También.
1: Es la película más triste de Clint Eastwood. Mr. Rico es muy dura, pero esta,
2: esta
1: es que es de llorar de verdad, de wow, no, que, ¿por qué es tan perra la vida? ¿Sabes?
3: Seguramente es terrible. La que mejor rodada está, diría yo. O
2: junto con Mr.
1: A mí es una película que me gusta mucho, mucho, mucho la fotografía de esta película. Sí. Esta oscuridad que hay constantemente en la película, ¿no? Las sombras,
2: bueno, todo muy tenue, ¿verdad?
0: El plano del taburete, o sea, ese plano es histórico.
3: Y comparte otra vez, hace pareja con Morgan Freeman, ¿no? Había hecho Sin Perdón, aquí vuelve a ser pareja con Freeman, lo cual demuestra que tenía más química con Morgan que con Merle.
2: Total. No, es que no sé, es otra peli que he visto tantas veces, es un puñetazo en la barriga, nunca mejor dicho, porque va sobre la historia de una boxeadora, ¿no? Y es que es tan triste. No sé, es una. Y además, el tono de la película es muy triste. Ya es muy bonita.
3: Es muy bonita.
2: Pero es una peli muy. Es una peli muy, muy cruda. Desde el principio dura. Ella es un personaje que está intentando alcanzar su última oportunidad. Ha tenido una vida. Bueno, su familia es.
1: Sí. Bueno, eso.
2: Oh, por favor.
1: Eso que dicen del final Made in Hollywood. Exacto. Esta película tiene todos los ingredientes para tener un final Made in Hollywood y es todo lo contrario.
2: Exacto.
1: Es una película de segundas oportunidades.
2: Exacto.
1: Y de primeras. Ella porque es una mujer que quiere ser boxeadora, que tiene 30 y pico años, ya es tarde. Y él porque es un antiguo, bueno, fue boxeador, entrenador. Y pudo haber entrenado al campeón de los pesos pesados.
2: Lo abandona.
1: Lo deja tirado. Y es una historia de dos perdedores que se encuentran y dos perdedores antagónicos. Y sale todo mal.
2: Claro, porque tiene un hilo que está muy bien trazado en la película, porque él llevó a Morgan Freeman, que fue su boxeador, lo llevó demasiado pronto en su carrera a enfrentarse a grandes boxeadores y ahí es donde pierde el ojo el Morgan Freeman y un poco pues su carrera acaba pues limpiando
3: el gimnasio.
2: Y entonces... Ese es el problema que tiene él siempre como entrenador. Es una persona que intenta rehuir de meter, de arriesgar a sus boxeadores. Y por esto, al principio, ese gran campeón que termina siendo campeón, lo abandona y él después recoge a Mokusa.
3: Pero dentro de todo el drama que es esta película, que es un dramón absoluto, tiene una parte muy bonita que es la relación entre el entrenador y la boxeadora.
2: Claro, claro.
3: Cuando realmente se entienden. Eso es increíble, ¿no? Esa química también, volvemos a la química entre Hilary Swank y Clint Eastwood.
1: Sí, padre e hija, porque además nombraste a la familia es...
2: La familia es deleznable, por decir algo. Sí.
1: Y es muy emocionante el final, como él, lo que hace él por ella, y cómo toma el mando y se la lleva, cuando se la lleva de la familia... Y luego cuando hace lo que hace, sin hacer spoiler, que es el acto de amor más grande que puede
2: hacer. Que se puede hacer, sí. Pese a lo duro que es.
1: Bueno, vamos antes de llorar, vamos con su siguiente, no la nombré antes, pero para mí Gran Torino, su siguiente gran película.
4: ¿Qué coño estás mirando, abuelo? ¿Eh?
5: ¿Qué tramáis, morenos?
4: ¿Morenos?
6: ¿Cómo?
4: ¿Qué? Más vale que te pires de aquí, blancucho, antes de que me arrepienta. Eso es lo que tienes que hacer.
6: ¿Dónde coño se creerá que está?
5: Nunca os habéis cruzado con alguien a quien no deberíais haber puteado.
1: Gran Torino, el Ford Gran Torino modelo del 72. Un ex militar, un jubilado, veterano de guerra...
3: Cascarrabia.
1: Odia a todo el mundo.
2: A sí mismo.
1: A sí mismo, a los inmigrantes, a los morenos, como lo llama él. Pero al entablar una relación, aquí está el clima sensible otra vez.
3: Sí, con una vietnamita.
1: Con
3: ¿no?
1: Una, sí, no sé si eran vietnamitas o también coreanos como estuvieron en...
3: Sí, se le ablanda el corazón, sí. ¿No? Pasa de ser un cascarrabias malhumorado a ser un viejo con buen corazón, básicamente, sí. ¿No? Para mí una peli inferior a Mystic River y a Million Dollar Baby, ¿no?
2: Sí, para mí también mantiene ciertos códigos como el de ese.

0: hombre rudo, pero con esa sensibilidad, como intentar ofrecerle una oportunidad a gente que lo va a tener difícil para poder afrontar esa oportunidad, esas relaciones que se dan entre dos mundos como muy dispares, ¿no? Y bueno, pues todos esos códigos están. Yo le recomiendo a la gente que no vea la película doblada, porque es una peli con muchas razas de por medio y como acabamos de escuchar, es un horror directamente.
1: Eran chinos.
0: Eran chinos.
2: Además, Clint ha tenido un montón de actores de doblaje, ¿no? El más conocido,
0: sí,
2: Constantino Romero.
0: No, pero ya no lo digo por él, lo digo por los demás, ¿no? Uh-huh. Por cierto, en esta película ya la música es de su hijo.
1: Sí, también sale su
2: hijo.
1: Sí,
2: de Kyle.
0: Y Scott sale en la uh-huh. Scott sale en la película. A ver, es muy buena película, yo estoy contigo, para mí está a un nivel inferior al de las grandes películas. Pero bueno, si tuvieras que decir que es su última gran peli o la última en la que intenta que sea pues algo... un producto muy, muy, muy bien hecho. Yo
1: es
0: creo
1: que para mí,
0: que sí.
1: Fíjate,
0: sí.
1: Vamos, ya no, nos quedan nada más 5 minutitos. Después de Gran Torino tiene Invictus, Más allá de la vida, J. Bueno. Edgar.
0: Más allá de la vida es
1: Soli.
2: Son buenas películas.
1: La mula, Crema hecho. Jurado número 2, que es su última.
2: Jurado número 2, que es la última.
1: Para mí son buenas películas, pero insisto que de las últimas Gran Torino es la mejor y por supuesto no está al nivel. Pues estoy de acuerdo con ustedes.
2: Yo creo que Invictus es un logro de película, ¿no? Porque
1: sí, pero,
2: recrear esa época en Sudáfrica y al equipo de rugby me parece una buena peli, Invictus. A mí me gusta mucho.
0: A ver, Invictus... A ver, pero estamos hablando de un nivel bastante inferior para mí, ¿eh? Para mí, Más allá de la vida es una película que no... Para mí no es nada, o sea, es una
2: por
0: película
2: cierto,
0: que...
2: Perdona, Invictus, Mandela, Morgan Freeman.
0: Sí.
2: ¿Cómo no?
0: Más allá de la vida me parece una película muy floja. Edgar, pues al final es un biopic. Y entre la siguiente, American Sniper, a mí no me gusta mucho, tampoco, no me...
3: Pero, sin embargo, sí tuvo mucho éxito, estuvo nominada a Mejor Película, incluso.
0: Tuvo mucho éxito, también una película que me dio mucho éxito.
1: Pero el Jurado número 2 también estuvo nominada, ¿no?
3: No, creo que no.
1: ¿No estuvo nominada?
3: ¿Sí? Hombre, películas así de los últimos años, has mencionado también Sully, que también está bastante aceptable.
1: No estuvo nominada.
3: Y también sacó Richard Jewell, que sin ser tampoco un gran peliculón,
0: está muy bien. Y en La Mula... No es una peli que me guste mucho, pero sí reconozco al personaje típico de Clint Eastwood, ¿no? Porque en La Mula es también un viejo cascarrabia que está...
3: A mí, uno de los fallos que me parece que tiene es que es demasiado Gran Torino.
0: Exacto, por eso te digo.
1: Bueno, hemos dejado para el final realmente la mejor película de Clint Eastwood.
2: Sí, no podíamos olvidarnos porque...
1: Y su mejor papel y el mejor diálogo escrito nunca por nadie.
2: En su momento tuvo mucho, mucho éxito.
1: Creo que lo escribió Fernando, además.
4: Soy el sargento de artillería Howey. He bebido más cerveza, he meado más sangre, he echado más polvos y he chafado más huevos. Todos vosotros juntos, capullos.
1: Ese es el Clint Eastwood que recordaremos todos.
2: Sargento de Hierro, una película flojita. La dirige él también, la protagoniza. La película va de más a menos, claramente. Pero sobre todo lo que nos acordamos son estos diálogos los que, bueno, se le va la olla bastante al sargento.
1: El Alégrame el día es de Harry el Sucio. Alégrame el día.
2: Sí, sí.
0: Bueno, tiene algunas frases ahí para... ¿no? Para la posteridad.
4: Alégrame el día.
1: Jurado número 2, no hemos hablado, es una película que tuvo...
3: un éxito moderado, le podríamos decir.
1: Sí, a mí me pareció totalmente inverosímil la película. La disfruté porque como ejercicio cinematográfico es una película bastante entretenida, es la típica que están poniendo y te quedas a verla y te pasas el rato increíble, pero no me terminó, o sea, era muy rocambolesco el tema.
2: O sea, mucha casualidad, sí, ¿no? Lo que le pasa al jurado, ¿no? Pero te mantiene ahí en el pelo, ¿no?
3: Sí, es una película entretenida.
1: Es un artesano del cine y lo demuestra en esta película.
2: Sí, sí, sí, sí, sí. A mí sí me gusta el Jurado número 2, pero estoy contigo, Paco, en que es como un poco rocambolesco todo.
1: Bueno, le voy a pedir el podium de Clint Eastwood a cada uno.
2: Sí.
1: Venga, así para joder.
0: El podium.
1: Yo creo que las tres pueden estar claras, a ver.
3: Es que yo creo que más o menos, ¿no? Mira,
1: tenemos Sin Perdón, claramente va a estar dentro.
2: Está dentro.
1: Million Dollar Baby. Sí.
2: El bueno, el feo y el mal. ¿Como director o como actor?
0: Todo vale. Es que para mí, vale. Claro.
1: ¿Y Misty River? ¿Ustedes?
0: Y Misty River, pero yo metería en el mismo nivel, yo metería El bueno, el feo y el mal.
1: Bueno, venga, ¿cuál es tu ranking?
0: Para mí...
1: Rápido, tiene que ser
0: venga,
1: rápido.
0: Sin Perdón, Misty River y... No, perdón, Million Dollar Baby y
1: El bueno,
0: y el bueno, el feo y el mal.
3: Yo te diría esas tres, o sea, te diría Million Dollar Baby, Sin Perdón y esta Mystic River.
2: Sí, yo voy a meter Berta.

0: También.
1: ¿Y cuál cae?
0: No, y mantengo Sin Perdón y El Bueno, el Feo y el
1: Yo Mal. Pongo El Sargento de Hierro, la del orangután y Los Puentes de Madison, que es la mejor película de Clint Eastwood de la historia.
0: Gracias, Fernando Mínguez.
1: Bueno, espero que le hayan dado ganas de ver alguna película de Clint Eastwood.
2: Claro.
1: Yo me voy a ver Los Puentes de Madison esta noche.
2: Pues mira, que vean Un Mundo Perfecto.
1: Un Mundo Perfecto.
2: Vale, pues no.
1: Y luego,
2: o Medianoche en el Jardín de Viena, que es una película muy poco conocida.
1: Y que compren Clines para sonarse. Bueno, hasta la semana que viene.
2: Adiós.

0: Rubén Mayor.
1: Sí, amigos, ¿cómo están? Sean todos bienvenidos. Correcto, aquí comienza Noveno Auditorio en este día tan especial en que no se habla de otra cosa. Y nosotros vamos a hablar de algo muy especial. Y es que comienza la edición número 7 en el que se celebra esta música, por ejemplo.

¿Verdad que ustedes conocen esta voz? Es una grabación del año 1988 de Alfredo Kraus. ¿Por qué? Porque se celebra Zarzuela Estudio Internacional, la edición de este año 2026, la edición número 7, entre las Islas de Gran Canaria y La Palma. Además de esta voz de Alfredo Kraus, tenemos, por ejemplo, la voz también de Plácido Domingo, que suena así de bien.

0: Esta es una grabación del año 2006, algo más reciente. ¿Por qué? Porque está aquí la maestra Isabel Costes para hablarnos de esta edición, Zarzuela Estudio Internacional, edición 2016. Y al renglón seguido, ¿lo nuestro qué es?
1: Teatro, lo tuyo es puro teatro.
0: Nosotros vamos a hablar con la profesora radicada en Madrid, la doctora Rosa Díaz Mayo, y vamos a hablar sobre un libro, Diálogos entre Arte y Educación. Va a hablarnos dentro de un momentito en esta sección especial de Agenda, porque se presenta en estos días el libro. Y a renglón seguido nos vamos, o retrocedemos, nos trasladamos al barroco, porque la voz de la radio, Paco Grimón, viene a hablarnos en su particular, en su peculiar atril, viene a hablarnos precisamente del barroco, en la sesión número 2. ¿Se acuerdan el programa de la semana pasada en la que él hablaba y nos mostraba a algunos compositores del barroco? Pues en este caso, la segunda parte. Fernando Domínguez es quien realiza este programa y para quien les habla, ustedes lo saben y lo sienten, es un auténtico privilegio estar con ustedes en este programa 507. Comenzamos.
2: Programa de mano.
0: Bien, amigos, lo prometido es deuda y ya estamos con una persona que es asidua al programa y que todos conocen bien y que me encanta además siempre tener. Y hoy especialmente porque vamos a hacer, además de hablar de Zarzuela Estudio Internacional, un ejercicio de hablar de algunos fragmentos de Zarzuela. Quédense con nosotros, muy interesante. Isabel Costes, maestra, ¿cómo estás? Bienvenida.
3: Muchas gracias. Qué bonito, 507, qué número más 507. Precioso.
0: O sea, sí, 507 programas.
3: Enhorabuena,
0: sí.
3: Rubén.
0: Gracias, ¿tú te lo esperabas? Yo desde luego no.
3: Pero está muy bien, está genial, ¿eh?
0: Pero ahora ya estoy en una barrera, y te lo digo muy en serio, en que digo, pues esto no debe acabar nunca porque me da algo. O sea,
3: me da algo.
0: ¿Qué hago yo
3: eso
0: en la vida?
3: Eso forma parte de tu vida, de mi vida, de la vida de todos los oyentes.
0: ¿Qué hago sin noveno auditorio?
3: Todos los jueves noveno auditorio, es una cita
0: es
3: importante.
0: Es una cita ahí, ineludible, por lo menos para los que amamos este tipo de... Oye, Isabel, que eres imparable y que ya estamos en la edición número 7 de sí. Este año 2026 de Zarzuela Estudio Internacional, celebrado entre las Islas de Gran Canaria y La Palma, y además un festival de música española, edición número 12, ¿verdad?
3: 12, sí. Uh-huh. Sí. Sí, de hecho, Zarzuela Estudio Internacional pues nutre también a ese festival de música española y zarzuela, con algunas de las actuaciones. Y les cuento rápidamente que es Zarzuela Estudio Internacional, uh-huh, séptima edición. Empezamos, la primera vez fue en pandemia, empezamos en La Palma, así muy poquito a poco, y eso ha ido creciendo. Es un programa de alto rendimiento que va dirigido pues a jóvenes que han acabado sus estudios o que están incluso ya en el mundo profesional,
0: años, uh-huh,
3: claro, y que les interesa la zarzuela. ¿Qué es lo que hacemos? Hacemos un aprendizaje integral. O sea, ellos tienen clases de técnica vocal, tienen interpretación musical, interpretación actoral, análisis, danza, este año danza española, y en definitiva todas las disciplinas que se utilizan en una zarzuela. Tú sabes que la diferencia, gran diferencia con la ópera, es la voz hablada.
0: Uh-huh.
3: Claro, voz hablada, voz cantada. A veces es cantantes que cantan de una forma, hablan de otra. Y entonces esto es complicado. Todo esto lo trabajamos y estamos durante 15 días. Los alumnos, hay 16 becas completas, uh-huh, ellos entran 16 ahí.
0: 16 becas.
3: 16 becas, que quiere decir que solo se pagan el viaje, todo lo demás tienen, uh-huh, completas. Y luego hay 5 o 6 becas parciales que tienen gratuita la matrícula, ¿no?
0: Uh-huh.
3: Llegamos hasta ahí, como 20 alumnos, como mucho, es una cosa muy, uh-huh, muy bien estructurada.
0: Desde luego, y es un fenómeno también al que el propio alumnado, las y los cantantes, es muy buscado, es muy solicitado.
3: Sí.
0: Y suelen tener siempre el cupo completo, ¿verdad?
3: Siempre, la verdad es que siempre tenemos... Uh-huh. O sea, acaba la convocatoria el día 15 de junio y yo, cuando me pasan los formularios de Google, digo, ay, por favor, más gente y tal, ¿no? Porque quiere decir que tendrás que decirles muchas gracias, lo sentimos.
0: Ya.
3: Evidentemente podemos elegir, así podemos elegir,
0: claro,
3: ¿no?
0: Claro.
3: Las mejores voces, sobre todo también se les pide una grabación de por qué quieren estar en Zarzuela Estudio Internacional, por qué razón, qué motivación tienen, una cuestión motivacional. Claro, evidentemente hay grandes maestros, pues tienen, imagínate que tienen a Vincenzo Spatola, Aquiles Machado,
0: Polo Falcón,
3: Guasimara Correa, la gran actriz y directora de escena gran canaria, Nauset Mederos, Miguel Huertas, Alain del Real, están conmigo también, o sea que claro, trabajan con orquesta, trabajan con piano, y luego sobre todo es la puesta en escena, en escenario, porque sabes que también es un aprendizaje, sí. Hay que salir con el público, ¿no? Uh-huh. Y bueno, pues muy contentos, la verdad, porque en definitiva, como dice el maestro Polo Falcón, ahora estoy colgando en las redes pues unos mensajitos de cada uno de los profesores. Uh-huh. Como dice el maestro Polo Falcón, que tú lo conoces.
0: Muy bien, están... le admiro además. Tú lo sabes.
3: Sí, además es un hombre fundamental. Le llaman en México el hombre zarzuela de México, ¿no? Y él siempre dice, ya tenemos amigos, como dice la forma que él habla, ¿no?
0: A mí me encanta.
3: Muchos de nuestros ex componentes de Zarzuela Estudio están ya en los primeros teatros. Y es cierto.
0: Sí, sí, sí, sí.
3: Es verdad.
0: Sí, sí, sí.
3: Y además que uh-huh. vas a un concurso, los ves y se van diciendo, ay, yo soy Zarzuela Estudio número 3, yo Zarzuela Estudio número 4, y a mí esto me llena. Qué bien. De orgullo, de verdad.
0: Qué bien, Polo Falcón. Espero que podamos venir con él por aquí, por el programa. Sí, todos los años, digo, porque él viene todos los años desde México.
3: Claro, desde México va a estar aquí.
0: Y todos los años digo, a ver si te hacemos una entrevista, a ver si consigo cuadrar con él, porque es que es muy difícil. Yo entiendo que los pocos días que está requeridísimo, pero bueno, te lo voy a robar seguramente mañana.
3: Eso es del 18 al 31 de julio, ya te digo, empezamos aquí, y el 23 vamos para La Palma y continuamos en La Palma. Por tanto, mientras estemos aquí, yo te traigo a él, a Aquiles, a quien quieras.
0: Estupendo, Aquiles Machado, que creo que está en Madrid y en La Coruña. Él sí. Es venezolano, has nombrado a Spatola, que viene desde Italia, o sea que es un...
3: Él es profesor en el Maggio Fiorentino, o sea, imagínate nada, que son gente, menos, ni más ni menos, son gente puntera, ¿no?
0: Bueno, yo te he pedido, Isabel, que hablemos con nuestra audiencia, hablemos para nuestra audiencia a través de una serie de audios. Yo creo que, yo te he dicho, selecciona unos trocitos pequeños uh-huh. de algunas zarzuelas y los vamos comentando, porque qué mejor que estar con una persona especialista. Y tú has comenzado por este audio de un minuto y medio de Enedina Lloris. Vamos a escucharlo y ahora hablamos, ¿sí?

0: Isabel, Gran Teatre del Liceu de Barcelona, junio de 1988, una producción de la que precisamente proviene este audio, La canción del ruiseñor, que tú has seleccionado en esta, con Alfredo Kraus, además.
1: Exactamente, sí, con Alfredo Kraus y en Edina Lloris, una grande que en un momento por cuestiones de enfermedad tuvo que dejar de cantar, pero yo estaba destinada a ser una de las más grandes. Ya ves que es un directo y claro, no tiene una calidad importante, pero a mí me gustaría
0: antes de...
1: Es maravillosa.
0: Wow.
1: Ella sigue dando clases, se jubiló el año pasado, estaba en SMUC y se jubiló porque ella continúa dando clases, todo y que tuvo una enfermedad gravísima, pero es una persona, bueno, es una maravillosa maestra. Pero fíjate que a mí me gustaría explicar a los oyentes que yo lo que he buscado con todo esto es un paralelismo entre la zarzuela y otros géneros líricos.
0: Bien.
1: Porque dentro de la zarzuela vamos a encontrar, fíjate, fragmentos en los que hay ópera francesa, verismo italiano, opereta vienesa, Broadway, y esta precisamente, doña Francisquita Amadio Vives, el paralelismo es con la ópera francesa. Esto podríamos estar escuchando más en Edouard Gounod, en este caso. Fíjate, comenzamos, es una de las páginas más refinadas, ¿no?
0: Sí.
1: La delicadeza de la orquesta, la elegancia de la línea vocal, la atmósfera poética que envuelve esta escena. Y Vives, aquí, lo que hace es una auténtica escena operística donde la voz flota sobre una orquesta luminosa, sofisticada. Resulta difícil distinguir dónde termina la zarzuela y dónde comienza la ópera, en Vives sobre todo y en esta zarzuela muchísimo más. Por eso puse este fragmentito, ¿no? Lo que hay que escuchar, el color refinado de las maderas, la ligereza de la orquesta, la sensación de transparencia sonora que en Edina es perfecta, la integración natural de la voz dentro del tejido orquestal. O sea, la voz forma parte de la orquesta. Este es el primer paralelismo que yo he encontrado. No sé si quieres lo discutimos, lo hablamos, pero...
0: Bueno, yo cuando estaba escuchando digo, efectivamente, podría ser la frontera entre la ópera y la zarzuela. Más allá de aquello que se dice siempre, que si es un género menor...
1: Tenemos
0: claro que no, que no lo es. Pero la frontera muchas veces, evidentemente, hay otros títulos que pueden ser perfectamente sin estar copiando a la ópera, muchos autores españoles que sin estar había ciertas reminiscencias,
1: claro,
0: y se escuchaba, evidentemente.
1: Claro. Mira, el próximo que hemos escuchado, Sorozábal, precisamente.
0: ¿Quieres que lo pongamos ya? Mira, vamos a escuchar, en este caso, otra vez a quien acompañaba, pero aunque no se escuchó en esta primera grabación, un fragmento de un minutito apenas, así que vamos a disfrutarlo con la voz de Alfredo Kraus en La tabernera del puerto y precisamente... La romanza de concurso.
1: Pero fíjate que lo vamos a escuchar, él no puede ser, sino vamos a escuchar otro fragmento
0: dentro de... ¿Quieres hablar algo?
1: Sí, porque quiero que escuchen la amplitud de la frase vocal. O sea, no he puesto el no puede ser, no, eso ya lo sabemos todos. El crecimiento progresivo de la tensión que hay, cómo la orquesta activamente participa de esta emoción y sobre todo el gran vuelo lírico de esa melodía, de ese fragmento.

0: Fíjate la orquestación. Aquí podemos quizás buscar el paralelismo con Puccini. Esta orquestación, ¿no? No olvidemos que Sorozábal quizás fue probablemente el más cercano al lenguaje de la gran ópera italiana del siglo de ese momento, ¿no? Del siglo XX. Esta célebre romanza está llena de pasión, de dramatismo, tiene una intensidad emocional que recuerda, pues esto, el universo de Puccini, como tú decías, y luego cuando va la orquesta, toda esa orquestación tan rica, ¿no? Tan sinfónica en ese sentido, ¿no? En cambio, el milagro de Sorozábal consiste en utilizar este lenguaje, pero sin perder la personalidad española. Y claro, esta frase, lo que te decía, esta amplitud de frase vocal, todo este fragmento cantado por Kraus, pues encima es ya, dices, bueno, ¿qué estoy escuchando? No pienses que no puede ser, que esto lo que todo el mundo conoce,
1: es,
0: ¿no?
1: Es verdad, ha buscado el desarrollo de la frase.
0: Sí, esta frase.
1: Además, yo creo que para un tenor que está cantando esto en un concurso, el jurado está muy atento a esta parte precisamente, porque al final
0: sí,
1: está atento a todo.
0: Por lo menos yo sí.
1: Una de las cuestiones que tiene que ver, hablábamos antes de la zarzuela, para ser cantante de zarzuela, además hay que ser actor.
0: Claro.
1: Evidentemente, para hacer ópera también hay que saber tener unas cualidades escénicas, evidentemente. De hecho, hay quien no las tiene demasiado, pero bueno, cantan tan bien que bueno, se les medio perdona todo. Pero el actor, los actores y actrices tienen que hablar, tienen que actuar.
0: Exacto,
1: en el
0: los
1: escenario.
0: De zarzuela tienen que actuar, tienen que hablar y tienen que bailar.
1: Es un
0: también,
1: plus, ¿verdad?
0: Y es un plus.
1: Sí, sí.
0: Es fundamental. Mira, en el concurso Morelli, tú sabes que también lo hemos aplicado nosotros al concurso de zarzuela de Valle Seco. Esto es la primera vez que estuve en el Morelli, me sorprendió y pensé, me lo llevo. Antes de cantar la romanza, hay un fragmento de un minuto donde ellos hablan o sobre el personaje o sobre tal, para ver si realmente esa voz hablada después tiene sentido con la voz cantada, ¿no?
1: Bravo. Pues este es el para eso están los, es como un supermaster, ¿no? Lo que hacen en Zarzuela Studio.
0: Claro.
1: Bueno, vamos al tercero de los fragmentos que tenemos y vamos a escuchar a uno de mis tenores predilectos, uno de mis artistas predilectos, diría yo, como artista, que es Plácido Domingo, de quien, por cierto, Polo Falcón habla mucho, ¿no? Él dice, Don Plácido, a mí me encanta.
0: Sabes que lo vi hace 15 días en Alcalá, estuve de jurado en el concurso de Alcalá.
1: Ajá,
0: de Henares.
1: ¿Ah, sí?
0: Y el día de la final se presentó en Alcalá, en el Teatro Cervantes, sí,
1: qué
0: sí,
1: bueno,
0: sí.
1: Qué bien, Plácido. Luisa Fernanda, que además es una zarzuela que para él tiene mucha conexión con su historia personal, porque los padres de Plácido Domingo, el barítono Plácido Domingo Ferrer y la soprano Pepita,
0: Doña Pepita
1: Envil, formaron parte de la compañía que estrenó y popularizó esta obra por España y por Latinoamérica.
0: La compañía de Moreno Torroba.
1: Ahí está, imagínate. Entonces, yo creo que para él. Y Plácido Domingo, además, creció escuchando y cantando estas melodías desde su infancia en México. Oye, ¿qué te parece? Me he currado la entrevista, ¿eh?
0: No esperaba menos de ti.
1: Yo sí, yo esperaba menos. Vamos a escuchar a Plácido Domingo, venga.

0: Isabel.
1: Y aquí, wow, pues aquí, mira.
0: Dos voces totalmente diferentes y cómo disfrutamos las dos voces.
1: Y cómo disfrutamos.
0: Dos técnicas diferentes también.
1: Completamente. Parece... Pero no puedes decir que uno sea mejor que el otro.
0: Yo no. No,
1: yo
0: no,
1: tampoco.
0: Yo no.
1: Son
0: no,
1: diferentes.
0: No sea...
1: Yo los admiro profundamente a los dos.
0: Y yo también.
1: Profundamente. Sí, sí. Pero mira, fíjense, he elegido este fragmentito, este principio de este apacible rincón de Madrid,
0: a ver,
1: buscando un paralelismo y luego te lo digo. La belleza inmediata de la melodía, ¿no? La elegancia del fraseo. ¿Cómo frasea? La sensación de canto fluido y natural.
0: Es que parece, sí, sensación de canto natural, es que parece,
1: claro,
0: parece que es fácil.
1: Claro.
0: ¿Eh?
1: Y después, sobre todo con la orquesta, el carácter nostálgico y noble de la música. ¿Y esto no se parece a la opereta vienesa?
0: Perfectamente.
1: Podría ser Franz Lehár, perfectamente.
0: Sí.
1: Perfectamente podría ser Franz Lehár escribiendo sobre Madrid.
0: Bueno, perfectamente. Además, la zarzuela y la opereta se...
1: Ay, me ha encantado hacer ese trabajo porque me ha dado mucho trabajo todo esto. Pero te prometo,
0: sí.
1: Te prometo.
0: Oye, te tengo que invitar a comer.
1: Me lo he pasado bien.
0: Te tengo que invitar a comer.
1: Pues
0: la
1: sí.
0: Verdad es que sí. Y yo creo que nuestra audiencia, además, lo estamos disfrutando mucho. Y esto yo creo que los poros de los micrófonos, al final, que llega hasta nuestra audiencia, lo disfruta mucho.
1: Qué
0: también.
1: Maravilla. Qué género más maravilloso. Tenemos que defenderlo tanto.
0: Sí,
1: tanto.
0: Y que, bueno, ya está. De hecho, está en muchos teatros del mundo. En prácticamente todos los cantantes españoles, cuando van por ahí, siempre llevan alguna romanza de zarzuela.
1: Deben.
0: además de que deben, ¿no? Pero, bueno, vamos a escuchar ahora a Isabel Penagos. Tú has seleccionado ahora a...
1: Sí, porque fíjate que además, una cosa que no he dicho, he intentado buscar grabaciones muy especiales. Y, por ejemplo, en este caso, Isabel Penagos, Manuel Ausensi. O sea, son, ¿sabes aquello? O sea, hay cosas modernas, pero hay cosas como pues, Alfredo Kraus, Nedina Lloris. Yo pienso que son grabaciones de referencia y vale la pena que también el oyente esté pendiente.
0: Sí, es
1: de
0: que
1: eso.
0: Ausensi está considerado uno de los grandes barítonos de la zarzuela del siglo XX.
1: Absolutamente.
0: Sí, sí. Y quien no lo haya escuchado, por ejemplo, en este caso va a ser el rol de Joaquín, Manuel Ausensi, y Ascensión, que será Isabel Penagos. ¿Qué vamos a escuchar? Vamos a escuchar la del Manojo de Rosas y Hace tiempo que no vengo al taller, que además es un diálogo...
1: Que bueno, vengo al taller.
0: Que vengo al taller, es verdad. Y por algo viene al taller, es verdad. Hace tiempo que vengo al taller, le dice él a ella, me parece.
1: Y ves pensando qué paralelismo hay, porque este es muy claro.
0: Venga, lo voy a intentar. Vamos a escucharlo, esto es un fragmento de apenas un minutito, vamos a disfrutarlo mucho.

0: este es el dúo. Isabel, a ver, ¿qué paralelismo encuentras tú?
1: Hombre, vamos a ver, piensa en todo el manojo de rosas. En este manojo, voy a dar pistitas, en este manojo hay foxtrot, hay ritmos jazzísticos, hay...
0: Es un poco musical, ¿no? Un poco musical, revista musical y musical de Broadway, sí. ¿No?
1: Eso es Gershwin haciendo, haciéndolo del manojo de rosas.
0: Sí, sí, además sin complejo
1: alguno. Sí, sí, este ritmo vivo moderno, las síncopas, la energía urbana, esa que hay, el carácter conversacional del canto, porque sabes que hay momentos...

0: momentos aquí en que van cantando, oye, tal, no sé qué, dentro de la música, ¿no? Y ese sabor que te decía jazzístico de algunos pasajes, hay que escuchar, y es este fragmentito, uh-huh, pero hay que escuchar toda la zarzuela o verla, porque hay momentos absolutamente, pues esto, que dices, estoy en un musical, estoy en Broadway.
1: Desde luego, nos apetece mucho escuchar cuando te oímos hablar de todo esto, y esto creo que es parte de la esencia de este programa, que la gente se anime luego a...
0: Claro.
1: Que aquí hay... Por cierto, que esta obra fue estrenada en 1934, uh-huh, y yo sí que he encontrado, lógicamente, que de los años 36, 38 en adelante, la producción de zarzuelas bajó drásticamente, no solamente por la Guerra Civil, evidentemente, claro, sino por lo que hubo después, la guerra... la posguerra fue muy dura con las cartillas de racionamiento, hasta el año 52 lo digo de memoria, todo este tipo, y eso evidentemente, la cultura y el arte son muy permeables en este sentido,
0: sí, absolutamente,
1: y muy sensibles a todo esto, ¿no? Y entonces si tú miras un catálogo de zarzuela, verás que en los años 20, 10, 20, 30, hasta mitad de los años 30 hay una producción importante de zarzuelas en España, y luego a partir de ahí mínima o muy mínima, y luego en los años 40 alguna zarzuela de renombre. Puede ser que haya otras que no conocemos o que no sean, ya no se interpretan, y quizá en el futuro se vuelvan a interpretar.
0: Sí, lo que pasa es que también aquí influyó pues la historia de que la gente pudiente iba a la ópera y los pobres iban a la zarzuela, ¿no? Era un poco esto también. En este momento la zarzuela quedó denostada y era como, bueno, llamaban el género chico. En cuanto a género chico, no es porque sea menor, sino porque hay unas zarzuelas que al no tener más de un acto se les llama esto, género chico, como hay otros que se les llama comedia, o se les llama revista, o se les llama...
1: Nunca de forma peyorativa, efectivamente.
0: Efectivamente.
1: Bueno, ahora el siguiente audio, vamos a escuchar al director Ataulfo Argenta,
0: uno de los grandes.
1: Con en un cuplé, además, se llama el cuplé babilónico de la zarzuela La corte del faraón, con has elegido a Ana María Iriarte.
0: Y esto sí, y es el coro de cantores de Madrid.
1: También lo he visto, perdóname, sí, que no lo he nombrado, pero sí, sí, sí, que aparecía en la grabación.
0: Sí, sí, sí, sí.
1: ¿Lo escuchamos?
0: Venga.
1: Un minuto, venga.

0: Un dato. Esta obra fue prohibida durante la dictadura franquista.
1: Claro, me imagino. Esta obra, Paralelismo, es la revista musical y el cabaret.
0: Ajá.
1: Absolutamente, porque fíjate, esto es más cerca de Moulin Rouge que de la ópera.
0: Sí.
1: Humor, ironía, sensualidad,
0: Doble sentido,
1: sentido. Los
0: siempre.
1: famosos cuplés aviónicos representan una de las facetas más desenfadadas de la zarzuela. Esto es
0: Erotismo.
1: revista,
0: Sí,
1: lo
0: sí,
1: que
0: sí, sí, sí.
1: decíamos. Esto es zarzuela, se llama revista, ¿no? Lejos de la solemnidad de la ópera, pues nos acerca al mundo, lo que decía, la revista musical, el cabaret, el espectáculo, donde hay un permanente juego humorístico con el público y de hecho se permite, ¿no?, que prácticamente rompas la cuarta pared. Y este es pues en este con esta este carácter teatral, desenfadado, con picardía del texto, bueno, es increíble. Claro, ¿cómo no voy a estar prohibido? No me extraña.
0: Bueno, efectivamente. Y además, cercano también a la copla, ¿no? A la copla en la que, por ejemplo, la mujer reivindicaba mucho desde el escenario, podía decir cosas que no podía
1: Efectivamente,
0: reivindicar.
1: claro.
0: O el doble sentido, el erotismo,
1: Siempre el doble
0: la
1: sentido,
0: picardía. Sí,
1: siempre,
0: sí. A mí me
1: siempre.
0: parece que es un género que desconozco y que me gustaría conocer un poco más. El género del cuplé, de la copla española, de
1: Sí,
0: este.
1: esto es otro melón que tenemos que abrir en algún momento. Y en cuanto al director Ataulfo Argenta, pues Ataulfo Argenta, saben ustedes que murió muy joven. Fue un desgraciado accidente que en aquella época el franquismo se ocultó, porque él en realidad murió dentro en el garaje de su casa, dentro del coche con su amante y con la calefacción puesta, y murieron del anhídrido carbónico, ¿no? Tenía 40 y tantos años, gran director. Yo creo que hubiese sido el más gran director español. Y yo les recomiendo que escuchen todo lo que puedan de Ataulfo Argenta, porque es que incluso, fíjense, el famoso sombrero de tres picos, la farruca, el pam, pam, pam, pam, pam, pam, pam, pam, que todo el mundo hace chelerando, y Manuel de Falla decía, me están haciendo el trenecito, él es de los únicos que lo trata de una forma bien tratada. Es, bueno, yo, gran admiración por Ataulfo Argenta, grande, grande.
0: La mía también, además creo que es uno de los grandes. Y como nos dice Fernando Mínguez, nuestro realizador, la calle, aquí en esta ciudad hay una calle a su nombre, o sea
1: Ah,
0: que
1: sí.
0: sí.
1: Ah,
0: En
1: mira.
0: La Paterna, en la ciudad de Las Palmas de Gran Canaria, hay una calle, nos dice nuestro realizador, que siempre nos apunta. Bueno, la Gran Orquesta Sinfónica, esto es una grabación de los años
1: No,
0: 50.
1: el caserío, vamos con el caserío.
0: Sí, estaba diciendo
1: Ah,
0: que era Ataulfo
1: vale,
0: Argenta, acabamos
1: sí.
0: de escuchar, por si alguien quiere buscarlo, la Gran Orquesta Sinfónica, y esto es
1: Efectivamente.
0: años 50. Y ahora nos vamos efectivamente con el Zorcico de Santi de El Caserío, efectivamente, Isabel,
1: Claro.
0: con un cantante que ha venido a Canarias varias veces,
1: Sí, que
0: muchas
1: es
0: veces. Es uno de
1: maravilloso.
0: los. Sí, es un grande. Juan Jesús Rodríguez. Vamos a escuchar precisamente de esta obra, del Caserío, una de las obras cumbres, sin lugar a dudas, de Jesús Guridi, que fue estrenada en 1926. Ya decimos, gran producción hasta los años, hasta la Guerra Civil, una gran producción de zarzuelas en España. Y en este caso, vamos a escuchar El Zorcico de Santi.

0: Grande Juan Jesús Rodríguez. A mí al principio esta cuerda grave me recordaba un poco Otelo de Verdi, pero no te puedo decir. Pero luego sí tenía ciertas reminiscencias falleras, pero no de Valencia, sino de Falla, de Manuel de Falla, por el... A ver, tú con
1: yo, fíjate, yo lo le pongo el paralelismo con el nacionalismo musical europeo, porque utiliza el zorzico y toda esta parte, ¿no? La nobleza de la melodía principal, transforma la tradición popular vasca en una música lírica. Igual que Dvořák hace en Bohemia Smetana hace en Chequia, pues la identidad de la tierra en una expresión artística universal. No se nota que es de, venga, español y tal. Podría ser de cualquier, con el zorzico este fue maravilloso, ¿no? La emoción que nace de lo local y que tiene una dimensión absolutamente europea, una orquestación preciosa y sensación de pertenencia, de paisaje, de bueno, y la escritura sinfónica tan amplia, ¿no? Yo es lo que le veo.
0: Es un gran mérito que tuvieron no solamente a finales del 19, sino a principios del 20, todos aquellos compositores europeos que se separaron de, digamos, de la corriente principal, precisamente europea, que pasaba el rodillo por encima de todo con su, y decidieron pues dar valor a nacionalismos, a la música local.
1: Y elevarla, claro.
0: Por eso también, como hizo por ejemplo Manuel de Falla, ¿no? Entre otras cosas, que él jamás renegó de su música andaluza, de la música española, y lo que hizo fue, desde luego, más música que tú conoces muy muy bien, porque recientemente has dirigido en el auditorio Alfredo Kraus, ayúdame con el título.
1: El Corregidor y la Molinera.
0: De la versión de 1917, creo.
1: La primera versión, 1916-17, primera versión, es lo que le dio después lugar al Sombrero de Tres Picos. Pero lo primero fue Corregidor y la Molinera sobre
0: Bohemia. Es una obra bellísima. Además, es una obra para solistas.
1: Muy difícil, muy difícil. Es una filigrana.
0: Es un tour de force para una orquesta, ¿verdad?
1: Sí. Es una orquesta de 20. La escribí para una orquesta de 20, con lo cual cada uno de ellos es solista.
0: Enhorabuena, Isabel, por la parte que te toca.
1: Gracias.
0: Bueno, esto está en un disco, por cierto... es un zorzico, el zorzico es un, para nuestro público, es una mezcla de dos.
1: Yam pam pa pam pa pam pam pa pam pa pam pa pam
0: pa pam pa pam pa pam. Es decir,
1: 1 2 3 1 2 1 2 3.
0: Es decir, son cinco partes.
1: Cinco
0: y normalmente
1: partes.
0: Los compases siempre son muy regulares, tienen o dos partes, 2 2 2 2 o 3 3 3.
1: Son compases de amalgama.
0: Es un compás de amalgama que une los dos y es el Maite, yo no te olvido ni nunca te olvido.
1: ¿Sabes que tengo una anécdota? Una anécdota. Estuve dirigiendo en Brasilia, la Orquesta del Teatro Nacional Claudio Santoro, y llevaba una obra de Turina, y había un zorzico, ¿no? Y entonces me decían, pero maestra, ¿cómo se mide esto? No, imposible. Y había hablado con mi maestro, sabes que estudio con Manuel Galduf, que es uno de los grandes, y le consigo, maestro, yo sé que voy a tener este problema. Me dice, no te preocupes, si el de la caja lo entiende, siéntelo a tocar al lado de la flauta. Fue perfecto. Y fue así, sí, perfecto. Sí. Esas cosas que dicen los grandes maestros como Manuel Galduf, ¿no?
0: Qué bueno.
1: Sí, sí.
0: Muy bien, pues vamos a escuchar el último audio ya en este...
1: Uno de mis preferidos, ¿eh?
0: Sí, claro, además tú has escogido una parte solo orquestal, ¿de acuerdo? Esta yo la he tocado en banda, pero bueno, yo tú no habías nacido, Isabel, yo era un adolescente cuando tocábamos esto en la banda, que nos costaba horrores, evidentemente, porque es una obra,
1: muy
0: es una partitura... Sí, sí. Hablamos de la boda de Luis Alonso y el intermedio.
1: El intermedio.
0: Pues, precisamente.
1: Jerónimo
0: Estos
1: Jiménez.
0: Momentos que en las zarzuelas y en las óperas se utilizaban pues para cambio de escena o lo que sea.
1: Efectivamente.
0: Y que muchas veces no tenía nada que ver con el resto de la partitura o sí, porque al fin una furtiva lágrima no tiene nada que ver con la ópera. Simplemente el autor le gustaba mucho y la puso ahí.
1: Hizo
0: y al final...
1: esta página y ya está. De hecho, hay oberturas de ópera que no se inscribieron para una ópera determinada, sino para otras, que fracasaron y luego las colocaron.
0: Y que además era el último que se escribía. Se escribía dos o tres noches antes del estreno, se le daba la partitura. ¿Cómo sonaría aquello? ¿Cómo sonaría una partitura?
1: No sé.
0: Porque yo no voy a decir, no lo voy a decir en alto, pero yo he ido a conciertos donde se hacen dos o tres obras y todo el público conoce mucho una obra y esa obra suena súper bien. Y las otras... La falta de ensayo es lo que quiero decir, a veces, que es normal.
1: No es normal, eso no es lo normal. O sea, no.
0: Se nota incluso en las orquestas profesionales. No lo digo por ninguna orquesta en Canarias, lo digo porque lo notamos nosotros a lo mejor, los que nos dedicamos
1: a esto.
0: Lo
1: que pasa es que la falta de tiempo, a veces el no saber administrar el tiempo, hace que a lo mejor hay un estreno y dices, bueno, el estreno lo dejamos para el final y no hay tiempo.
0: La música
1: y
0: de estreno.
1: Yo soy muy reacia a esto, ¿eh? O sea,
0: De hecho, tú tenías un estreno en este concierto que hemos mencionado.
1: Que se trabajó mucho.
0: Sí, sí, sí.
1: Un estreno de Ernesto Mateo precioso, maravilloso.
0: Ernesto es un gran compositor. Bueno, pues vamos a escuchar, si te parece, este fragmento, en este caso, también de Ataulfo Argenta. Es una ópera, una zarzuela de Jerónimo Jiménez, ¿de acuerdo? La boda de Luis Alonso, o El mundo comedia es, como se tituló.
1: Uh-huh. Y como igual acabaremos con esto, pues el paralelismo es la gran suite orquestal española, ¿no? O sea, es una pequeña España sinfónica en apenas unos minutos, el protagonismo absoluto de la orquesta, la brillante rítmica, el cambio de color, de color instrumental. He buscado un fragmento donde van a escuchar, fíjense en la percusión, hay pues triángulos, no sé qué, pum, hay muchísimas cositas y virtuosismo, lo que decíamos, ¿no? De la escritura orquestal y una sensación de danza permanente, o sea, es una joya sinfónica.
0: Sí, sí.
1: Color, ritmo, virtuosismo, extraordinaria capacidad para traducir el carácter español al lenguaje de la orquesta. Y, pues no sé, para mí es una de las obras fundamentales.
0: Bueno, esto fue estrenado hace más de 100 años, en 1897, 132 años, y en el teatro precisamente de la Zarzuela. Hemos dicho que es Jerónimo Jiménez el músico, el compositor, y el libreto es de Javier de Burgos. Escuchamos un momento y seguimos hablando contigo ya.
1: Venga.
0: Para despedirte.

0: Al galop.
1: Al galop, sí, sí. Ay, venga, toda pastilla.
2: Bueno, Isabel, qué buena selección, qué buen momento contigo en este programa. Las bodas de Luis Alonso, dirigida por Ataulfo Argento en esta versión. ¿Qué nos quieres contar? Para esto que es la grabación, se realizó en 1957. Digo, porque claro. Y se oye con cierta calidad, se oye todo.
1: Claro, porque me imagino que están remasterizadas. Claro. Sí, he buscado versiones remasterizadas. Excepto la de Nidina Lloris, que es de porque no existe, es de un directo YouTube del Teatro del Liceo, que les de verdad lo van a encontrar. Está toda la zarzuela. Si la quieren buscar, está, y además van a ver a Alfredo Kraus, súper joven, cantando maravillosamente bien, ¿no se imaginan? Y es bueno que vean a Enedina, lo gran actriz que es, cómo está cantando y además cómo se desenvuelve. Y hay una curiosidad, es que, ¿sabes? Los agudos, esto, la primera vez está escrito agudo y la segunda vez está escrito en octava baja. Uh-huh. Y ella es de las pocas que hace esto.
2: Hace agudo y grave.
1: Y en octava baja. Uh-huh. Es muy difícil hacer uh-huh. esto. Por tanto, todos optan por hacerlo agudo. Háganlo. Vean Doña Francisquita en YouTube, lo van a encontrar.
2: Creo que es 1988. Sí, grabación de 1988, sí. El Teatro del Liceo. Pues con Alfredo Kraus y...
1: Y Enedina Lloris. De verdad que yo creo que es la versión más maravillosa. Y fíjense que, ¿por qué nos gusta tanto la zarzuela? Pues yo creo que precisamente es por lo que hemos hablado hoy. Porque en ello conviven la ópera francesa, el verismo italiano, la opereta vienesa, el musical americano, la revista, el nacionalismo europeo, la música sinfónica española. Por eso cuando vamos por ahí, por Europa, por Egipto, por Egipto también, claro, pero Japón, tal, la estrella es la zarzuela. Y debemos sentirnos orgullosos de nuestro género.
2: Y nos sentimos orgullosos y cada vez la escuchamos más. Y desde luego, el hecho de que exista el certamen de zarzuela de Valle Seco, único certamen de romanzas, el Zarzuela Estudio, esto todo lo que hace también es que aquellos cantantes que quieran especializarse lo puedan hacer, porque al fin y al cabo es un máster que ustedes hacen con profesores de primer nivel del mundo.
1: Efectivamente.
2: Conocedores absolutos como pueden ser Polo Falcón, del mundo de la zarzuela y sí. del mundo de la lírica también.
1: Por eso te digo que
2: Spátola, claro. Nauset Mederos, que es de la tierra y es un portento de pianista, la verdad, y bueno, en fin, todos los que están ahí, porque si no...
1: Sí, no, te digo, es un programa de alto rendimiento en el que ellos trabajan de manera integral, todas las disciplinas, danza, teatro, técnica, interpretación, análisis, porque es importante. Conmigo trabajan todos con partitura, con score, con partitura de orquesta, no les dejo trabajar con partitura de piano y voz.
2: Isabel, te queremos mucho, igual que la voz de Plácido Domingo, que ya va a sonar aquí para despedirte. Nosotros seguimos con el programa. Muchísimas
1: gracias
2: por estar en tu casa en este noveno auditorio. Gracias y éxitos.
1: Gracias a todos. Un saludo.

0: Y aquí estamos presentando este libro, el libro Diálogos entre Arte y Educación, didáctica y prácticas interdisciplinares en música y creación contemporánea, editado por Rosa María Díaz Mayo, Juana Rosa Suárez Robaina y Manuel Alberto González Pestano. Está editado por Octaedro. Y para hablar de ello, una de sus editoras y autoras, Rosa María Díaz Mayo, está con nosotros. Bienvenida, Rosa Díaz Mayo, ¿cómo estás?
1: Hola, muchísimas gracias, Rubén Mayor, por dejarnos presentar y hacer aquí un hueco para hablar de este libro.
0: Eres asidua a este programa, estamos en el programa 507, debes saberlo. ¿Quién lo diría? Un programa que se hace una vez por semana, ya estamos en el programa 507 y desde hace muchos años colaboras, estás siempre, pues por esta época precisamente y entre otras cosas por la edición de CanArts de la que vamos a hablar dentro de un momento, la edición número... La edición de CanArts número Rosa. Vaya, creo que hemos perdido la llamada.
1: Número 4.
0: Número 4.
1: Número 4.
0: Muy bien. Rosa.
1: Estamos en el cuarto año ya. Y bueno, no solamente soy asidua por participar para hablar de estos asuntos de las artes y la música y de CanArts en particular, sino como oyente siempre una fiel seguidora.
0: Muchas gracias por la parte que nos toca. Rosa, publicas este libro. Que es una de las principales aportaciones del proyecto CanArts precisamente en el ámbito de la investigación. Esto es, digamos, una publicación que surge a raíz de, me imagino, la edición número 3 de la edición del año 2025, la edición pasada, ¿correcto?
1: Sí, así es. En cada convocatoria, en cada edición de CanArts, pues se produce esta respuesta a la investigación por parte de algunos implicados en el ámbito de la investigación educativa y creativa, investigación artística en general, y este libro pues es el resultado precisamente de ese equipo que se formó para la investigación y la publicación de la tercera edición de CanArts del 2025.
0: Por lo tanto, esta publicación recoge un conjunto de trabajos que abordan, entre otras,

0: pues que nos demos la cara, que nos miremos y crear un espacio de alguna manera donde pues los artistas, como había nombrado, los docentes, los investigadores puedan pensar juntos, ¿no? ¿Qué significa concretamente para este libro? La premisa fue pensar qué significa hoy educar desde el arte y crear desde la educación, porque nos dedicamos casi siempre a estos dos ámbitos, a estos dos ámbitos de la educación, los que estamos inmersos en el mundo de la música y de la y del arte en general.
1: Desde luego que sí. Hay otro de los valores importantes que debemos destacar de CanArts, que es precisamente esto que dices, la red interdisciplinar, la interdisciplinariedad, porque desde la primera edición, y estamos en la cuarta en este julio de 2026, desde la primera edición, Rosa, tú remarcabas muchísimo precisamente esto, la interdisciplinariedad. Y yo que he estado en las ediciones anteriores, excepto la del año pasado, como sabes que no pude acompañarles, pero he estado en las dos primeras ediciones y recuerdo perfectamente que había artistas de muchos ámbitos diferentes. Y esto es algo que muchas veces celebramos congresos de educación o congresos de música, pero congresos que alberguen a otra serie de disciplinas no era tan habitual y parece que ese es el futuro. ¿Verdad?
0: Sí, realmente yo también comparto esa opinión, ¿no? Y como dices, está presente también desde la primera edición. Usamos mucho hoy día la palabra interdisciplinariedad. Muchas veces, no sé si la gente pensará, bueno, pues está de moda hablar de la interdisciplinariedad o que la tendencia en el arte, en la creación del arte va por esta línea, pero realmente en CanArts lo hemos visto como una necesidad, porque la realidad contemporánea, si partimos de ese marco que realmente atiende en primer lugar CanArts, ¿no?, la creación del siglo XX y XXI, no está dividida en compartimentos, ¿no? O sea, realmente la creación artística actual mezcla pues lenguajes, tecnología, cuerpo, espacios, saberes, es una mirada hacia todos los planos y desde todos los planos. Y además la educación tiene que responder a eso, de la parte que me toca a mí, ¿no?, como profesora en el ámbito precisamente de la didáctica, de la expresión musical. Creo que la educación tiene que responder a esto que se produce en nuestra vida contemporánea. La creación artística no se produce de manera aislada, se produce mirando hacia todos, hacia todas las artes, y nosotros mismos como seres humanos, ¿no?, miramos y andamos por el mundo sintiendo y mirando a todos los lenguajes que nos acontecen, ¿no? No solamente de una manera estanca o departamental, ¿no? Y por eso, bueno, pues el libro pretendía también mirar la enseñanza musical y artística desde una perspectiva más abierta, más conectada con la vida y con los retos actuales, ¿no?
1: Yo recuerdo, mientras te escucho, una entrevista en televisión que escuché hace poco. Es una entrevista antigua, de hace unos 10 años, pero en un programa de televisión, era concretamente Para Todos la 2, con profesores de arte, de historia del arte, de la Universidad Central de Barcelona. La recuerdo muy bien, con Subirana, creo que era Rovira, como profesores. Y recuerdo que decían que precisamente en este momento la tendencia es, hablaban del barroco, y decían que la tendencia es no hablar del arte del barroco o de las obras de arte del barroco únicamente o de forma aislada, sino que precisamente el arte se entiende y se justifica en medio de, o sea, que hay que conocer historia del barroco, sociología del barroco, antropología del barroco, la recepción de economía del barroco, etcétera, etcétera, para comprender o para entender y comprender y conocer mejor el arte del barroco. En este sentido, la interdisciplinaridad, que desde luego no está ahí. Rosa Díaz Mayo, esta publicación ha sido posible gracias a el apoyo y la colaboración a la investigación por parte de, Ayuntamiento de Candelaria, ¿verdad?
0: Sí, Ayuntamiento de Candelaria, Concejalía de Cultura, quien avala, apoya y bueno, ha hecho y hace realidad cada año pues este encuentro CanArts. Y por otra parte, también, pues esto como es un producto más de este proyecto, pues es parte fundamental, ¿no? Es, digamos, que la institución que más avala este proyecto en su globalidad. Y por otra parte, las universidades, claro.
1: Efectivamente, la Universidad de La Laguna y la Universidad de Las Palmas de Gran Canaria, las dos universidades públicas canarias.
0: Exactamente. Igualmente, en igualdad de condiciones, las universidades han estado siempre muy interesadas por por esta parte de la

0: investigación y dar difusión, puesto que, bueno, pues en Canas, por suerte, pues nos encontramos los artistas, hablamos, también contamos con un canal YouTube que soporta y puede dar transferencia, ¿no?, a la sociedad de lo que allí se habla, para que no se lleven las palabras el viento o se la queden solo los pocos que pudieron asistir. En este caso, podemos tener esa grabación, pero además la universidad pues siempre apoya la parte más académica, como es esta línea de sacar una publicación con el rigor académico que esto conlleva y que llegue a la sociedad académica y en general pues todo lo que ha sido una selección de las propuestas presentadas y de las propuestas seleccionadas, porque claro, este libro recoge solo una muestra,
1: una,
0: ¿no?, de todos los que potencialmente podrían haber participado en él.
1: Ah, ¿se trata de las ponencias o de las comunicaciones o de ambas?
0: Pues la mayoría han sido, o sea, seleccionan una vez que han hecho sus ponencias. Ahí tenemos una segunda fase de evaluación. Tú eres miembro del comité seleccionador, también sabes que hay una primera fase de seleccionar quiénes van a participar y luego, una vez que ya presentan, pues también se avala, ¿no?, si todo el interés que habían motivado desde sus planteamientos escritos también se lleva a la presentación en directo, ¿no? Bueno, en directo me refiero online o presencial.
1: O presencial,
0: y ahí surge ya una segunda selección. O también pueden venir derivadas de otros agentes como compositores que a lo mejor han participado en una edición y no en otra, o que se han considerado de interés y se les incluye en la publicación.
1: Yo, Rosa, te voy a decir ahora tres o cuatro títulos, a ver si tú quieres hablarnos un poco de los contenidos de este libro. No voy a nombrar a los autores, pero, por ejemplo, podemos encontrar ponencias como Una educación musical con enfoque interdisciplinar. Otra que se llama Pasearte, una propuesta artística global. Otra que se llama Paisaje sonoro y grafía no convencional como recursos de formación para docentes. Otra que es Filogenia y ontogenia del violín a través de las programaciones didácticas de conservatorios españoles. La producción de Lorena Ubis Caniceros, por ejemplo. Otra más, proyecto educativo.
0: Se ha cortado.
1: Se nos ha cortado. Bueno, lo que estaba diciéndote es que tengo delante.
0: He escuchado la primera parte del título que me estabas diciendo del libro. Se ha cortado.
1: Bien, pues nada, lo que estaba haciendo era leyendo parte del índice y de las colaboraciones, sin nombrar a sus autores y autoras, no los he nombrado, pero sí que te estaba diciendo que podemos encontrar una, y nuestra audiencia sí que lo ha escuchado, podemos encontrar una amalgama importante de colaboraciones, pues eso, multidisciplinares o, en este caso, interdisciplinares. Y Rosa, por mi parte, agradecerte que hayas querido estar con nosotros en este programa, en esta primera hora de noveno auditorio de la sesión de esta semana. Y,
0: sí,
1: y nada,
0: muchísimas gracias.
1: Recordarles a todos que ya se pueden inscribir, puede ser, lo digo de viva voz, no sé si está, ya se pueden inscribir en la cuarta edición que se celebrará el primer fin de semana del mes de julio en Candelaria, en el municipio de Candelaria. Se pueden inscribir en la web, me imagino. Rosa, coméntanos tú.
0: Sí, efectivamente, está abierta la inscripción para todo el que quiera participar. Es una inscripción gratuita y a través de la web, pues Canars puede encontrar el enlace de una manera muy sencilla, rellenar sus datos y ya queda inscrito. La inscripción es necesaria, aunque es gratuito el acceso, para controlar el aforo. Y por otra parte, pues aquellos que vayan presencialmente y necesiten un certificado de asistencia, dado que tiene un aval universitario por tres universidades en la calidad de formación, pues también se le emite un certificado que vale, pues como sabemos todos, en el caso de los docentes, etcétera, pues para ámbitos laborales, etcétera, y viene bien. Pero se pueden inscribir, como digo, en la página web encuentrocanas.com y inscripción oyentes, y simplemente rellenar el formulario.
1: Rosa, fabuloso, muchísimas gracias. Presentación del libro Diálogos entre arte y educación didáctica y práctica interdisciplinares en música y creación contemporánea. Editorial Octaedro, para quienes quieran localizarlo. Rosa Díaz Mayo,
0: Es gratuito el libro también, simplemente anotar eso, que es de acceso abierto y se puede encontrar para su descarga y lectura desde la propia web de Canars y también en la propia web de la editorial.
1: Interesante. Rosa Díaz Mayo, nos vemos en julio en Tenerife, en Candelaria.
0: Allí estaremos y esperando a todo el mundo con los brazos abiertos y, bueno, a ti en particular también te veremos.
1: Un abrazo que te daré en persona en julio.
0: Gracias.
1: Chao. Gracias.

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1: Y efectivamente, con todos nosotros aquí está Paco Grimón. Bienvenido, amigo, ¿cómo estás?
2: Muy buena, perfecto, perfecto. ¡Hala,
1: hala! Oye, Paco, te presento con mucha expectativa siempre a la voz de la radio. ¿Es o no es?
2: Bueno, muchos años.
1: Son muchos años. Y yo, mira, te digo que quien te escuche...
2: Espero que le guste la música que programamos.
1: Sí, pero quien... Yo te escucho por la radio y digo, este señor es este señor. Aunque no te conozcan físicamente, porque sí, esta es la magia de la radio también.
2: Esa es la magia.
1: A mí me lo dicen mucho, dice, ah, te conocí por el cloquillo. Cuando hablo, dice, hola Rubén, incluso te conocí por cómo hablas, que escucho el programa. Y sí, wow. Sí. Al final nos quedamos con las voces, siempre. Nos quedamos con la forma de hablar, el timbre.
2: Yo tengo muchas anécdotas referentes a eso.
1: ¿Sí?
2: De gente que me han reconocido por la voz.
1: Sí, sí.
2: Y por ejemplo, frente al parador de Tejeda, al bar que está allí, y una chica me oyó, empezó a decir, ¿usted es Paco Grimón? Mi profesor de graduado en secundaria.
1: ¿De la ECA? ¿De Radio ECA? No me digas, Paco.
2: Y la alegría que me dio fue que terminó y estaba haciendo la carrera de... ¿cómo se llama esto? Fisioterapeuta.
1: Qué bien.
2: Bueno, pues enhorabuena. Una alegría que te da. Bueno, pero la música también es alegre.
1: Claro.
2: A ver. Y mira, vamos a aprovechar que el Papa León XIV está aquí y en Canarias a partir de hoy jueves.
1: Así
2: día
1: no
2: 11,
1: lo sabía, no me había enterado.
2: El fin de semana. Y en sus discursos habla mucho de la paz, de que los estados deben respetar las normas internacionales, que deben la gente perdonarse, buscar la paz en las familias y tal. Bueno, pues yo he querido empezar con música para los reales fuegos de artificio de Händel, que se lo encargó el rey Jorge II para celebrar la paz de Nimega, con la que se terminaba una serie de guerras que había en toda Europa. Y he elegido de esta obra dos fragmentos, Le Ruy de Sants y La Paz. Vamos a escucharlo, esta melodía.
1: Ajá.
2: Con la English Chamber Orquesta y también dirigida por un gran director, Raymond Lepar.

0: Grandioso, Paco. ¿Con qué seguimos?
1: Pues volvemos al barroco.
0: Bien.
1: Ese movimiento Parte musical 2. Del siglo XVII, principios del XVIII, uh-huh. que es una auténtica maravilla. Y sí. que ahora se está descubriendo por la gente joven y valorándose.
0: Sí, es una de las épocas que más se está volviendo a interpretar, digamos. El revival de la música antigua, sobre todo dentro del mundo del barroco.
1: Bueno, pues vamos a escuchar a Torelli.
0: Ajá.
1: Giuseppe Torelli, un italiano que nació en una localidad donde todos los veranos, en el un teatro romano que hay allí, se interpreta ópera. Y es la localidad que Chespi situó Romeo y Julieta.
0: Vaya.
1: Verona.
0: Uh-huh.
1: Bueno, pues nació en Verona. Desde pequeño empezó a disfrutar de la música y a interpretar de maravilla. Y se iba de gira, muy joven, a extender la música. Bueno, de él vamos a escuchar su concierto para trompeta y orquesta, el número uno, y dos fragmentos, el Allegro y el Adagio Allegro. Vamos a escuchar.
0: Vamos allá.

0: Seguimos con el barroco italiano.
1: Bien.
0: Con Francesco Verasini. Este hombre que nació en Florencia, también fue una persona que ya desde joven quería, tocaba muy bien el violín y se fue de gira por toda Europa. Pero también después empezó a descubrir que era capaz de componer y compuso muchísimas obras. En este caso, él les llamaba oberturas, pero no la obertura como nosotros la entendemos a veces, sino obertura eran pequeñas obras de varios movimientos. En este caso vamos a escuchar una completa, su obertura número 6, que está formada por cuatro fragmentos y cada uno son de 2 minutos, 3 minutos. Verás qué música más linda escribió este hombre.
1: Vamos allá.

0: Y con otro señor italiano.
1: Seguimos en Italia y seguimos en el barroco.
0: Sí, señor. Uh-huh. Con Tomás Albinoni.
1: Wow.
0: Este Albinoni que nosotros el otro día escuchamos la hora más famosa.
1: Su adagio.
0: Su adagio. Uh-huh. Bueno, pues hoy vamos a lo normal. Él era un hombre que escribió además muchas óperas. Uh-huh. Se supone que más de 40 óperas.
1: Wow.
0: Hombre, no con la pomposidad de las óperas italianas del siglo XIX, por uh-huh. supuesto. Y vamos a escuchar su concierto número 7. Son nada más que 3 movimientos. Verás que música también maravillosa.
1: Concierto número 7.
0: El concierto número 7 de Tomás Albinoni.
1: Vamos allá.

0: Italia y el barroco dominan esta
1: borboleada,
0: esta sección, esta parte número dos, porque recordemos que pueden ir a la aplicación La Radio Canaria y ahí pueden escuchar el programa de la semana pasada donde hablábamos del barroco, la primera parte. Estamos en la segunda.
1: Y ahora seguimos con otro maravilloso compositor italiano, Vivaldi. En este caso, ya que vamos a hablar de su vida, ya hemos hablado mucho, vamos a escuchar el concierto RV425 para liuto y mandolina. Y además está interpretado por un grupo maravilloso.
0: A ver, ¿qué tienes por ahí el disco? Porque yo sí te veo, nuestra audiencia no, pero yo te veo aquí siempre con... Vienes con el
1: con
0: libro...
1: Con Giovanni Antonini y el famoso grupo... Il Giardino Armónico. Eso es una maravilla cuando interpreta
0: obras.
1: Es grande.
0: Un gran conjunto de música del barroco.
1: Y ha estado en Canarias, en el Festival de Música de Canarias.
0: Ha estado varias veces, sí.
1: Y pues nada, vamos a escucharlo.
0: Vamos a escucharlo.

0: Y no nos podemos olvidar de un genio,
1: Hasta
0: del
1: ahora
0: barroco.
1: hemos hablado de Albinoni, Vivaldi,
0: Torelli.
1: Tortellini, Spaghettini. No, esto es broma mía.
0: Este es alemán
1: Este es
0: y
1: alemán.
0: nadie como él, Juan Sebastián Bach.
1: Ajá.
0: Y de él he seleccionado, ya que tanto en estos días se está insistiendo por parte del Papa que reflexionemos, que vivamos interiormente y que seamos capaces de serenarnos con nosotros mismos para poder ser felices, pues me ha parecido que eso lo consigue Juan Sebastián Bach en su concierto para violín, cuerda y continuo, el BWV 1042, el segundo movimiento, el adagio. De verdad que aquí te serena, aquí si lo escuchas, te sientas, te relajas totalmente. Una maravilla.

0: ¿Y con esto?
1: No, con esto vamos a cerrar, pero no vamos a cerrar lo que voy a decir.
0: Ah, dime.
1: Nuestro público de Las Palmas de Gran Canaria va a tener la posibilidad, esta semana que viene, de cerrar la temporada de ópera. Y con una de las óperas más demandadas. De tal manera que ya está llena. Ya no hay...

0: prácticamente no hay entrada. Y es Turandot de Puccini, una obra que Puccini no pudo terminar porque el cáncer se lo llevó por delante. Y que además este año se cumple el centenario de su estreno en la Scala de Milán, que fue el 25 de abril de 1926. Por lo tanto, 100 años de el estreno, del estreno
1: Sí.
0: para el público.
1: Ajá.
0: Y nosotros queremos que ustedes escuchen este fragmento tan famoso que se llama Nessun Dorma. Y además interpretado por ese grupo que se llamó Los Tres Tenores.
1: Ese conjunto, que ese trío que se unió directamente, creo que fue en los años 90 o finales de los 80,
0: Sí,
1: por ahí.
0: por ahí.
1: Sí,
0: ¿Y
1: sí.
0: quién lo formaba? Pues José Carrera,
1: Plácido Domingo.
0: Plácido Domingo y el gran cantante
1: Luciano Pavarotti.
0: italiano Luciano Pavarotti. Y todos ellos en un momento en que estaban cantando de maravilla.
1: Ciertamente.
0: Pues, ¿qué te parece si nos despedimos hoy escuchando este fragmento y dándole un abrazo a nuestro público?
1: Paco, muchas gracias. Eres un placer estar contigo cada semana, de verdad.
0: Gracias, gracias y ánimo a disfrutar.
1: Un abracito, Paco.

Y a todos ustedes, muchísimas gracias por estar ahí. Nosotros ya estamos en la aplicación, la Radio Canaria, noveno auditorio. Fernando Domínguez, muchas gracias por la realización de este programa. Y a todos ustedes, ya estamos preparando el programa número 508 la próxima semana. Un saludo.

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1: Saludos, amigos. El diccionario de la lengua define la música como melodía, ritmo y armonía combinados, sucesión de sonidos modulados para recrear el oído, concierto de instrumentos o voces o ambas cosas a la vez, y finalmente como arte de combinar los sonidos de la voz o de los instrumentos de suerte que produzcan deleite conmoviendo la sensibilidad. Y yo añadiría, y avivando los recuerdos en nuestra vida, que es precisamente lo que pretendemos con esta nueva edición de Los Años Jóvenes. ¿Qué les parece si lo comprobamos? Vamos a ello.
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1: El francés Alain Barrière arrastró durante toda su carrera el peso de su gran éxito Ma Vie. Pero hay que reconocerle otros grandes títulos que también supo defenderlos y llevarlos a los primeros lugares de las listas. Cuando finalizó la carrera de ingeniería, sufrió una crisis que la música le ayudó a superar. Barrière nos canta un tema de 1963. Elle était si jolie. Ella era tan bonita.

El desaparecido Festival de la Canción del Mediterráneo nos descubrió a unos cuantos cantantes griegos. Hasta entonces, que yo recuerde, la música de aquel país era para nosotros prácticamente desconocida. Del festival surgieron Nana Mouskouri, Aleko Pandas y Ángela Tzilia. Hoy, esta última canta una de las canciones que defendió en el festival el francés Robert Chantal y que le hizo ganar el concurso. La canción es Dans le creux de ta main, que Tzilia interpreta en español como En la cruz de tu mano.

Las canciones sencillas y divertidas llevaron al éxito a Eduardo Vianello en los años 60. Él participó en varias ocasiones en los festivales de San Remo y el Canto Giro, y el tema Guarda come dondolo le dio la fama definitiva. Cuando en 1967 se casó con la también cantante Vilma Gotch, formó dúo con ella, aunque algo más tarde retomó de nuevo su carrera como solista. ¿Hemos dicho temas divertidos? Pues oigan este Pine, Fucile e Occhiali, aletas, fusil y gafas, un tema muy marítimo.

Herman Hermits era un grupo pop originario de Manchester que formó parte de la llamada invasión británica. Y lo cierto es que con un par de temas fueron motivo de preocupación a más de un conjunto americano de la época. Parte de su éxito se debía al carismático Peter Noone, la voz del grupo, que con tan solo 16 años marcó la personalidad y el estilo de Herman Hermits. Hoy nos cantan uno de sus grandes triunfos, No Milk Today.

Pedro Ruy Blas es uno de los grandes músicos de nuestro país, asociado en cierto modo con Canarias, porque tras pasar por varios grupos, en 1968 sustituyó al canario Teddy Bautista cuando éste cumplía el servicio militar. Pedro tiene una importante carrera como actor y ha participado en grandes musicales como Jesucristo Superstar, Los Miserables y Evita. En 1970 consiguió un gran éxito con A los que hirió el amor, que con el paso de los años ha quedado como un clásico de la música popular española. Aquí está el tema.

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1: La factoría Walt Disney produjo en 1964 Mary Poppins, un film de fantasía infantil que dirigió Robert Stimson y cuyos personajes y canciones siguen vigentes hoy en día. La imagen de Julia Andrews aterrizando con su paraguas permanece en nuestra memoria. En cuanto a la música, diremos que se escribieron más de 30 temas para el film, muchos de los cuales fueron eliminados. Uno de los más recordados es la canción del desollinador, cantada por Dick Van Dyke. Pero por si alguien la ha olvidado, hemos traído a esta sección esa canción del tiznado Van Dyke cantando junto a las chimeneas.

Lou Monte fue un cantante italoamericano muy conocido a final de los 50 y principio de los 60 por la edición de una serie de discos de temática italiana que tuvieron gran aceptación entre el público y de ventas. Él en realidad se llamaba Luigi Scaglione y nació en Manhattan. El éxito tardó en llegarle, pero cuando lo hizo duró hasta el final de sus días. Tras su fallecimiento, su hijo, que también es músico, se dedicó a interpretar las canciones de su padre para mantener su recuerdo. Les traemos una de sus creaciones de Lou Monte, Calypso Italiano.

A la italiana Rita Pavone la descubrió Teddy Reno, que fue su representante y luego su esposo. Cuando participa en un festival de artistas desconocidos, a pesar de su menuda estatura y su timidez, actúa con tal coraje y seguridad que todos perciben que ha nacido una estrella. Y así fue porque en 1963 Rita ya fue una celebridad nacional. Y con solo tres canciones, sus discos se agotan y las grandes revistas le dedican páginas enteras, además de que las salas de espectáculos se disputan sus actuaciones. Oigamos a la Rita de sus inicios en esta ocasión con un suave tema, ¿Qué me importa del mundo?

El bonaerense Billy Cafaro fue un cantante de rock and roll al que por alguna extraña razón le añadieron una F más a su apellido, quizá porque así quedaba más exótico. Se trata de uno de los primeros en alcanzar el éxito con el estilo rock en Sudamérica. Sus temas emblemáticos fueron Piti Piti, que adaptó del canadiense Polanka, Personalidad y Marcianita. En este último daba consejos a una extraterrestre para que cuando llegase a la Tierra, a la vez que le declaraba su amor. Oigamos la versión de Cafaro de Piti Piti.

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1: hasta el hierro. Pepe Monagas es el nombre del personaje de ficción nacido de la pluma de Francisco Guerra, conocido como Pancho Guerra. Eligió para dar vida al personaje el nombre de Pepe Monagas, que fue el hilo conductor de los cuentos famosos de Pepe Monagas, publicados por primera vez en 1948. Su obra era de carácter costumbrista y describía a personajes situaciones propios de las costumbres y cultura de nuestras islas. Pepe Castellano fue el encargado de representar al personaje y con su voz cadenciosa y socarrona relataba las historias por gran parte de la geografía del archipiélago. Su popularidad fue tan notoria que se llegó a confundir el personaje con el propio actor. Les dejamos una muestra con uno de sus cuentos, El viaje a París.
2: Don Pedro el Batata se casó con doña Carolina la Carraqueña en segundas nupcias, porque ella enviudó de un tal don Jeremías el Carraqueña. Don Pedro fue primeramente peón de la finca y después, pues, casó con ella. Lo tenía como un palmito. Ella estaba dislocada con él. Y resulta que querían hacer un viaje para Estrangelia. Y ella se bañó con agua tibia, se puso entre puertas, se le metió una pulmonía y el toletazo. Y aquí vemos a don Pedro rico perdido. Se fue para Las Palmas, se hizo socio del casino. Y allí le decían, parece que se me tiene un hombre como usted. Usted debe salir de viaje. Se va

0: se va para París, se va acá, para el extranjero, para allá, para Frangelia. Tanto le fueron diciendo al hombre hasta que se marcha a París. Y cuando viene de París, ¿qué, don Pedro, cómo se viaja? Magnífico. Ahí da gusto vivir, caballero. París de Francia, lo mejor de todas las naciones del mundo y del extranjero. ¿Y qué, y qué? Dice, oiga, lleguemos allá, Cristiano, y me voy a notar que por debajo habían todas tiendas de zapatos, de ropa, barbería, fonda, para comer. Y me dan la habitación número 42. Cuando llegué ahí, y me di mi nombre, y me dice, lo que usted necesita no tiene usted más que llamar, que enseguida se le sube a su habitación. Oye, si usted era, me quedé asombrado. Me metí en el cuarto arriba mío, y como veí que tenía los zapatos estropeados, digo, me voy a comprar 20 zapatos. Levanto el canuto del teléfono, y no hago más que levantarlo, y me dice una consumida muchacha de abajo, el 42. ¿Quién le dijo a esa mujer que yo me voy a comprar unos zapatos del 42, que es lo que yo calzaba? Pero ahí no cabe esto, ahí no termina. Me llevaron a una torre que estaba de hierro, estaba sobre un barranco, con agua de banda a banda, que lo pescamos aquí en Canarias, y me salvo. Nos salvemos todos. Oye, me meten en un cajón, ¡zum! Me hincan arriba y hay un cafetín. Pero no me gustó aquello, no me... mucho, muy relajienta. Aquí la gente es muy relajienta. De la baranda del cafetín veía todo París de Francia. ¿Ah? Cuando bajé, digo, bueno, ¿y esto qué es? La Torre Infiel. De allí después me llevaron a ver... verse ayer. También veía un arco grande, grande, que tenía un reverbero encendido. Dice que aquí estaba siempre encendido. Veía los campos de Don Eliseo. Me llevaron después a un sitio donde había tantos animales. Habían leones, machangos para cargar un barco. Leones, tigres, había elefantes, había un hipopótamo, oh, con un jocico parecía una camioneta. También veí, ay, si me llevaban de un perrillo que había ahí precioso, todo chispeado. No me lo vendieron. Le decía, ¿cómo le decían? Sí, no sé si era un leonardo o un leopardo. No me lo vendieron, pero si no arranco con él. Bueno, de allí, sí, después a un barrio que le hice, o Mastro Mamerto, Mastro Mamue, de eso es, de artista, artista, hambriento, dos pelú, dos bonaje de hondo. Negros, tenían una cara de hambre que salían para atrás, pintando uno para acá, pintando para allá. Decir que eran futuristas y abstratos. Aquello era abstrato, decían, aquello era yo mejor con los ojos cerrados. Y dice que eran, que lo que tenía, aquello era bohemia. Para mí no era bohemia, aquello lo que era anemia. Porque con unas caras de hambre coloridas, como les digo, los ojos encuevados, de payambre. Y le dice, bueno, Pedro, ¿qué hay? ¿No trajo ningún recuerdo? Sí, trajo un reloj que es único en el mundo y otras naciones. ¿Cómo? Da 364 días tiene el año, 364 piezas de música que toca. ¿Cómo? Sí, señor, sí. 364 piezas de música, pero arreo todos los días. Le dice uno, pues entonces no sirve. ¿Cómo que no sirve? Le falta una pieza. ¿Por qué? Porque le falta una pieza porque el año tiene 365 días. Dice, mire, que usted es un hereje, Cristiano. Yo no sé que el año tiene 365 días, pero usted no está enterado que el Viernes Santo no se toca nada más que la matraca y eso no es música, Cristiano.
1: Vuelve a visitarnos el prolífico cantante italiano Nicola Di Bari, que ha sido llamado el último romántico. Quizá por eso hoy nos canta precisamente ese tema, el último romántico.

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0: Es muy posible que conozcan a Max Bygraves más como actor que como cantante. Max fue un comediante inglés, cantante, actor y artista de variedades que apareció en sus propios programas de televisión realizando sketches de comedia entre canciones. Hizo 19 apariciones en el Royal Variety Performance y en shows, incluyendo el popular concurso televisivo Family Fortune. Hoy repasamos su faceta como cantante con este título: Things Ain't What They Used to Be.

Como ya les hemos contado en varias ocasiones los problemas de relación entre el dúo Simon and Garfunkel, creo que lo mejor es obviar este aspecto y contemplar su carrera artística con uno de sus temas, que tiene un largo título, por cierto. Flowers never blend with the rainfall. Las flores nunca se mezclan con la lluvia.

Con el nombre de Los Rebeldes saltaron al mercado este grupo español de rockabilly liderado por Carlos Segarra, al que su amigo Loquillo comenzó haciendo de manager para más tarde unirse a otros músicos y formar Teddy Loquillo y sus amigos. Ya en 1979 Segarra funda Los Rebeldes, aunque no consiguieron grabar hasta 1981. Tras mucho esfuerzo, en el 87 comienzan a ser conocidos y a aparecer en las radios y en la televisión. De todas formas, al margen del rock también sabían dar un toque romántico a sus temas, como en este Bajo la luz de la luna.

De la inglesa Petula Clark, cantante, actriz y compositora, les recordaremos que ostenta el récord Guinness de ser la artista británica más prolífica y que tiene más de 90 millones de discos vendidos en todo el mundo. De su etapa francófona le traemos hoy una canción de 1963, bastante conocida en su momento, Je me sens bien auprès de toi.

Uno de los grandes que nos dejó en el 2013 fue Lou Reed, cantautor, poeta, actor, guionista y pintor, ni más ni menos. Fue un gran seguidor del rock and roll y el rhythm blues, y sus temas pasarán a la historia de la música. Reed era un verdadero transgresor, compuso Walk in the Wild Side, donde ironizaba y criticaba a los personajes de la factoría de Andy Warhol. Cuando quiso cortar la relación con su compañía discográfica, lo que hizo fue grabar mal un disco expresamente. Se le consideró el padre del rock alternativo y uno de los artistas más influyentes de la cultura underground. Como despedida, disfrutemos con su gran éxito, Walk in the Wild Side.

0: Ya desfiló la música que seleccionamos para hoy. Ahora lo que haremos de inmediato es rebuscar entre las listas de éxito más música para ofrecérsela a ustedes la próxima semana, confiados en contar con su compañía. Hasta entonces, como siempre, les mandamos nuestros saludos musicales.
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1: Saludos, amigas y amigos, muchísimas gracias por estar acompañarme, dejarse acompañarme. Sonrío porque los dos invitados que están hoy en el programa hemos convenido, los tres, que la música no, de la cabecera no es a lo mejor la más adecuada para el tema que vamos a tratar, porque vamos a hablar de risas, de carcajadas, de humor. Y decían, hombre, visto así, escuchado así, parece que vamos a hablar de yoga, que si hace falta se hable, pero hablar por hablar de yoga, pues tampoco. Bueno, bromas aparte, bienvenidos a Canarias mi mundo, gracias por acompañarnos, por dejarse acompañar y sobre todo por elegirnos dentro de la amplia oferta que indiscutiblemente existe en la radio, pero ninguna como esta. Una oferta en la que pretendo descubrir para ti, que nos estás escuchando en cualquier lugar de la isla de La Graciosa, de Fuerteventura, de Lanzarote, de Gran Canaria, de Tenerife, La Palma, La Gomera, El Hierro, incluso San Borondón, que a ver, hay también. Pues para todos, vamos a dialogar hoy con dos invitados que, bueno, presumen de ser graciosos, o por lo menos así lo considera el público que los sigue desde hace, en algunos casos, ya varios meses, de manera, vamos a decir, que oficial. Y en el caso del otro invitado, vamos a salir de dudas de inmediato. Digo el otro porque a quien primero quiero saludar es a Néstor Rodríguez, que por supuesto es bienvenido en esta casa. Néstor, ¿cómo estás? Bienvenido, querido.
2: Muy buenos días, Alexis, muchas gracias.
1: Gracias a ti por estar. Y el otro invitado al que hacía referencia es Ivanchi, o Ivanzi, pero bueno, es Iván Alfonso, que está con nosotros también, dedicado al mundo del humor. No sé si total o parcialmente, pero dedicado seguro. Buenos días.
3: Bueno, estás, buenos días, Alexis, ¿qué tal?
1: Bueno, ¿tú cuánto tiempo llevas en esto del humor, Ivanchi?
3: Pues desde las redes, empezando, dices.
1: Bueno, no lo sé, dímelo tú.
3: Sí, desde las redes, subiéndome en escenario, fue una cosa y luego la otra, pero más o menos empecé ya con el tema humor canario en octubre del 2024.
1: Ah, pues tú eres un poquito más veterano entonces que Néstor, ¿no? Porque lo tuyo, Néstor, exacto, empezó el otro día casi.
2: Yo empecé en diciembre prácticamente.
1: En diciembre, sí, del 2025, ¿no?
2: Para terminar el año dije, antes de terminar el año, sí, tengo que lanzarme en el escenario.
1: Ah, ok.
2: Bueno, no, lo que... pero yo venía a hablar de respiración, que ya que pusiste...
1: Ah, por la música yoga. ¿Eh? ¿Te imaginas?
3: De mindfulness.
1: Mindfulness.
3: No, pero el escenario ya fue... O sea, eso era por la creación de contenido. Subirme en escenario fue el año pasado, por septiembre, más o menos.
1: Ah, o sea, que más o menos se han estrenado...
3: Sí.
1: Y los dos practican el monólogo.
3: Sí.
1: Vale.
3: El stand-up, ¿no?
1: El stand-up.
3: Realmente.
2: Sí, el clásico.
1: El stand-up comedy, sí. Ok. ¿Referentes que hayan tenido? Además de, entiendo que probablemente Manolo Vieira, que en el caso tuyo Neto seguro, ¿no?
2: 100% sí, era lo consumía.
1: En el caso
2: que
1: era también.
3: Igual, sí.
2: Desde que era niño, Manolo Vieira no faltaba en la tele.
1: Sí.
2: Yo creo que en todas las casas canarias siempre estaba Manolo Vieira de fondo, si no era en Navidad, era en otra fecha.
1: Desde luego que sí.
2: Y a nivel así de todo el país, la verdad que me gustaba mucho. Bueno, me gusta David Guapo, porque sí, digo, me gustaba porque es verdad que ya no lo sigo tanto porque quizás se mueve más por península. Pero me gusta mucho el estilo de humor que utiliza David Guapo, un humor así como más absurdo, ¿no?
1: Pero lo de más qué,
2: más absurdo.
1: Ah, te entendí, más zurdo. Yo decía
3: absurdo, no,
1: en este momento, como que es lo que acaba de decir este hombre, ¿no? Aunque iba a decirles que en el siglo este 21, y justamente ya después de haber quemado el primer cuarto, ¿no? Del siglo, me refiero, no de la casa, que me acaba de subir, el chiste es bastante mal. Lo mismo yo me tenía que haber dedicado al humor.
2: Estás a tiempo.
3: Yo estoy a tiempo. Siempre está a tiempo una subida.
1: Oye, claro, que yo tengo una, un, ¿cómo es?
3: ¿Tiene tabla?
1: No, tengo un diploma del humor, yo estoy certificado. Yo gané un concurso.
2: ¿Por la Universidad de Massachusetts?
1: No, por la Antena 3 Televisión. ¿En serio?
3: Ah, mira.
1: Yo gané un concurso de chistes, ¿en serio?
2: ¿Y nunca has hecho malo?
1: No. Te lo estoy diciendo muy en serio. ¿Se acuerdan el programa en el que salía Chiquito de la Calzada?
3: Sí.
1: Bueno, ese programa lo gané yo, una de sus ediciones.
3: Ah,
1: en el año 95. Sí.
2: ¿Y era monólogo clásico?
1: No, contar chistes.
3: Era concurso de eso de chistes.
2: Pues mira que, por ejemplo, a mí los chistes siempre me han costado un montón.
1: Ah, pues
2: me han costado decirlo.
1: Sí.
2: Pero me gusta escucharlo, pero digo, me parece súper difícil.
3: Sí, a mí me pasa igual, como que tener un repertorio largo, así como de un estándar, sí, pero luego tener como, cuéntame chistes cortos, como me quedo en blanco.
2: Como bueno, el comandante Lara, por ejemplo, que suelta. Sí, pam,
1: es maravilloso.
2: Pam, pam.
3: Sí.
2: Tú dices, Dios.
1: Yo tenía una lista de chistes,
3: ¿sí?
1: ¿No? Un cuadernito, sí, en serio. Sí. De todas maneras, yo soy de la época del chiste, ¿no?
3: Sí.
1: Ahora estamos en la época de los monólogos. Y yo diría que incluso los monólogos han tornado y evolucionado a una cosa distinta, que es el monólogo interactivo. No sé si eso existe,
3: sí,
1: como tal, ¿no?
3: Sí.
1: Hacerte cómplice con
2: el, sí, interactuar con el, con público, el público, crear, sí, más bien un show más que,
3: sí,
2: un,
3: yo creo
2: un
3: que stand-up, es eso, ¿no? Sí. Pues el otro día también me preguntaron cuando estuve en Gran Canaria y yo digo, para mí es más un show. O sea, no, o sea, entiendo que entra también dentro de la comedia, pero pero al final utiliza como el público, como es la herramienta, ¿no? Para sí. todo lo que es el show y demás. Y yo creo que es una tendencia que se puso de moda, ¿no? Imagino que con toda esta gente, Calderbara, Juan Dávila y tal, y todo el mundo como que empezó a coger como ese camino, ¿no?
1: Y les gusta.
2: A mí sí me gusta. Es más, lo he hablado con él y digo, yo creo que acabaré interactuando con el público porque me parece entretenido, pero sí es verdad que es bastante complejo y peligroso si el público no sabe a lo que va. Es decir, si el público sabe a lo que va a un teatro, un espacio, te conoce y sabe que va a interactuar contigo, estoy de acuerdo, estoy a favor. Pero tú, por ejemplo, ese humor no lo puedes utilizar en la plaza de Arico que nombró antes Gerson.
3: Sí.
2: y interactuar con un público que no se espera lo que vas a hacer.
3: A mí me gusta mitad y mitad.
2: Sí, 50-50.
3: O sea, yo creo que está bien, pero yo creo que al final se pierde mucho porque cuando es show, porque me lo han dicho, gente que a lo mejor ha ido a ver a Calderbaras y tal, que a lo mejor no es lo que se esperan porque esto el show es.
2: Ajá. Sí, todo es lo que al 100%.
3: Es 100%. Y a mí me gusta, por ejemplo, un poco el formato que hace Avian.
2: Sí, un poco de texto. Conozco, un poco de texto y también
3: que hace su texto y luego dentro de todo involucra al público en ciertas partes. Vale. Pero no es solo involucrar al público durante todo el show.
1: Sí. Y además es un poco tramposo ese la promoción de ese tipo de espectáculo.
3: Sí.
1: Porque evidentemente te sacan los clips que mejor han funcionado. Claro. Y tú te crees que vas a estar meado de risa una hora. Y resulta que la mitad de las veces, en algunos de los cómicos y cómicas, son un tranque. Pero
3: sí,
1: tienen 5 minutos brillantes, pero de resto te comes ahí un marrón de 55.
3: Sí, es que justo un compañero humorista nuestro, Jorge, al que estuve ahí con él en Las Palmas, que tiene un podcast también, ¿no? Me entrevistó y me hizo esa pregunta y me dijo lo mismo. Me dijo, estuve en un show de uno de estos artistas, ¿no? Que se dedican a eso y me dijo eso. Dice que tú ves las redes, ¿no? Como el clip, todo guay. Y dice, pero dice, me comí una hora entera que no me gustó.
2: Yo creo que la clave es llevar un texto bien preparado.
1: Sí.
2: Y que cuando quieres interactúa, pero vuelve al texto después. Sí.
1: Hablando de textos, ¿cuál fue tu primer texto, Néstor?
2: Mi primer texto.
1: Porque ustedes siempre han sido como el gracioso. Salían los colegas y tal. ¿Y ustedes eran los graciosos o no?
2: Yo en mi caso creo que sí.
1: No, el típico, ¿no? El que contaba las historias, no, el que se manda los golpes.
3: Yo era el más calladito siempre.
2: ¿Ah, sí?
3: Sí, yo era el más calladito, pero que de vez en cuando como que te sabía soltar en el momento oportuno la perlita.
2: Yo en clase era muy así. Creo que era algo que utilizaba desde chiquillo, sí. En la adolescencia, en bachillerato. De que siempre tenía la puntillita, el toquito de respondón, pero gracioso.
1: Ajá. Pero no pasando.
2: Pero no pasando.
1: Ahí en el límite.
2: El puntito. Y después, a medida que iba pasando el tiempo, lo que te dije antes,
1: sí.
2: Que yo empecé con el teatro, y siempre era que todos mis amigos me han dicho, estás perdiendo el tiempo, deberías dedicarte a esto. Mi familia también me lo decía. Y ya cuando iba pasando el tiempo y veía que tanta gente me lo decía en mi entorno, digo, hostia, pues a lo mejor estoy perdiendo una oportunidad. O
1: no. Pero sé, te decían que lo dejara.
2: No, que me dedicara.
1: Ah, que te dedicara.
2: Que me dedicara al humor. Sí, sí. Y jamás me lo planteé.
3: No, yo tampoco.
2: Jamás me lo planteé. Y es verdad que a raíz del teatro, pues fui tumbando puertas, saliendo un poquito de la zona de confort.
1: O sea que esto no es un capricho.
2: No.
1: En ninguno de los dos casos de ustedes es un capricho.
2: No.
3: No.
1: El humor y tal, ¿no?
3: No.
1: Es una...
2: Una meta.
1: Tienen que ser un objetivo, una meta.
2: Una meta.
3: Sí.
2: Y mejorar, obviamente.
1: Okay.
3: Sí, y me gusta poner las cosas como objetivo. No como con ilusión, de ir poniéndote pequeñas metas y ir consiguiendo cosas. Pero al final es bonito.
1: Y tú, entre ser el tímido... acertado a veces en tus comentarios por lo que estás diciendo, ¿no? Con cierta picardía, etcétera, a subirte a hacer un monólogo, ¿qué fue lo que te pasó?
3: Pues que que le eché
1: arrestos
3: dos pelotas, por así decirlo.
1: Vale.
3: No, pero sí es verdad, porque luego hay gente que me ha ido conociendo del mundillo de aquí del humor, otros humoristas y demás y tal, y cuando me ven luego en persona dice, coño, yo te había visto en los vídeos y pareces otra persona, y si aquí estás como más tranquilo, más calmado, y digo, hombre, lo que pasa es que para desbloquear la personalidad premium hace falta un poquito más.
1: Tiene que pagar, ¿no?
3: Hay que pagar. No, pero sí, es verdad que es eso, yo he sido como más callito y tal, y al final se me dio la oportunidad y dije, pa'lante.
1: Vale.
3: Y al final, claro, porque al final un poco cuando sales al escenario actúas realmente.
1: Uh-huh.
3: Y sacas un papel o que al final es parte de tu personalidad, pero ahí como que te puedes explayar y lo puedes sacar.
1: Porque las personas habitualmente pensamos que los que salen en una pantalla, da igual que sea un móvil o una televisión o lo que sea,
2: son así tal cual.
1: Son así, ¿no?
3: Sí,
1: están todo el día contando chistes, están todo el día de fiesta y todo el día, ¿no? Pero no es exactamente eso.
3: Hombre, hay gente que sí.
2: Pero esa gente se puede también de mala hostia cuando no consigue aparcamiento y
3: cosas de esas. No, pero hay gente que sí. Hay gente que sí he visto, porque suele salir como el cliché, ¿no? Del humorista que luego, pues, es más tranquilo y tal, pero luego hay humoristas que sí, que eso tanto el día de fiesta, uh-huh. Que eso es verdad. pero no es mi caso.
2: Te encuentras de todo.
1: Son aburridos entonces ustedes, ¿no? Por lo que veo.
2: No, yo no soy aburrido, para nada. No me considero una persona aburrida.
3: Pero más calmado, más calmado.
2: Sí, es verdad que tenemos más fiesta, por ejemplo, he aflojado, pero siempre he sido muy fiestero, muy de verbena, muy de estar con mis amigos de parranda.
1: ¿Cuántos años tienen?
2: Yo 34.
1: ¿34? ¿Y tú?
3: 31.
1: 31. Pues un respetito que es mayor, ¿eh?
3: Yo por ahora no le levanto la voz, por si
1: acaso. Por si el amor.
2: Ya tengo ganas y todo.
1: Entonces, volvemos a la primera pregunta que les hacía. ¿Cuándo se escribieron el primer monólogo? Porque ustedes se lo escriben.
2: Sí, sí.
1: Yo entiendo que es la manera de meterte en el, no solo en el personaje, sino en la historia que vas a contar. Y me imagino que te van surgiendo ideas a medida.
2: Yo lo que voy haciendo es apuntando ideas. Sí. Yo que sé, estoy hablando aquí contigo y se me ocurre algo.
1: Sí.
2: Digo, pues el tema de la canción, respiración, yoga, la apunto.
1: Vale.
2: Como si es el móvil.
1: Que no sabes ni para dónde va eso. Sino.
2: Exacto. Ideas que se me ocurren o una anécdota que se me ocurrió en un momento concreto, la apunto.
1: Sí.
2: Y después, algún día que me vaya a sentar a escribir, pero que cada uno, cada maestro tiene su librillo. Yo, por ejemplo, cojo y apunto por ideas sueltas. Y luego, cuando me siento a escribir, desarrollo esa idea. Le doy una vueltita, le busco el toque, le busco algo gracioso y le doy un par de vueltas.
1: Por ejemplo, ¿qué vuelta le darías a lo del yoga y la música? Por ejemplo, ya que te metiste en el fango. A ver. Porque, ¿qué puede ser gracioso?
2: Del yoga.
1: Del yoga, pero, de la música.
2: Te dejo un ejemplo por decir, si ahora mismo no te lo puedo decir.
1: Ah, se está poniendo colorado. Ahora te vas a bajar. Ahora te bajas del barco.
3: No, a mí siempre me viene, pero porque...
1: A ver.
3: Pero porque me ha salido muchas veces, que es cuando la gente que a lo mejor se sale sobre todo también, porque mezclo mucho con los vídeos, ¿no? Que hay gente que busca clases de yoga por internet y de repente se dan cuenta que llega el instructor y le rompe las mallas a la...
2: Y no era una clase de yoga.
1: Y era de yoga, pero no era de yoga, ¿no?
3: Eso pasa mucho y también lo dijimos allá en Las Palmas con el tema de que nuestra época, ¿no? Antes, no como ahora que están todo en streaming, que antes te descargas la cosa por el emule.
1: Sí.
3: Claro, y te descargaba...
1: Los que hacían trampas, sí.
3: Claro. Y...
1: Ni tú ni yo nunca.
3: No, yo no. Yo me lo contaron. Que se descargaban... Claro, Blancanieves, los siete enanitos, y no era Blancanieves.
1: Pero sí habían siete enanitos.
3: Pero habían siete enanitos, pero nano tampoco era.
1: Sí.
3: O King Kong, ¿no?
2: Sí. Todos hemos tenido el emule, yo creo.
1: Desde luego que sí. Entonces te escribes un monólogo, se escribe en un...
3: Sí, sí, sí, sí. No, yo lo que pasa es que tuve que cambiar mucho porque yo venía mucho a hacer contenido de vídeos cortos.
1: Sí.
3: Y claro, luego cambiarlo...
1: ¿Qué tipo de contenidos es lo que habías experimentado, con los que habías experimentado?
3: De humor, sobre todo humor canario, muy muy casual, muy costumbrista.
1: ¿Pero qué es un humor canario?
2: Porque sí, sí, pero en realidad... Si
1: ¿Es un humor... canario que hace gracia o,
2: él hace video...
1: o reírnos de nosotros mismos? ¿Cómo es?
2: Yo lo puedo escribir porque él utiliza, por ejemplo, el típico formato vídeo de... Point of view se llama, ¿no? El
3: sí.
2: POV, cuando, por ejemplo, cuando trabajas en la radio y haces algún formato vídeo de un trabajador en la radio, que eso se ve mucho, ¿no? El POV, que pone los vídeos POV, pone situación en la que...
1: De punto de vista.
2: Y él lo refleja mucho así un canario. Cuando un canario va al guachinche, cuando un canario va no sé dónde.
1: Por ejemplo, cuando un canario va al guachinche, ¿qué, ¿qué tiene eso de gracioso? A ver.
3: No, uno que subiera, por ejemplo, Point of View, cuando sabes que el guachinche está bueno, que es que te sientas en un sitio y te dicen, mira, no tenemos carta. ¿Sabes? Que está
1: la pizarra.
3: No tenemos datáfono, se paga en efectivo.
1: Ajá.
3: Cuando para llegar un camino tierra.
1: Sí.
3: Cuando ves al típico viejo sentado allí que te dice, el vino está bueno, tal.
2: Situación.
3: Yo,
1: pero ¿y eso es gracioso? No sé.
2: En horrible se ve gracioso, claro.
1: Sí. Hombre, para nosotros, a mí me hace gracia, ¿no? De hecho, nos estamos sonriendo en la imaginable situación porque es verdad, ¿no?
3: Sí, juegas como con ese costumbrismo canario.
2: Sí, ¿no? Obviamente el monólogo no lo puedes hacer, pero en un formato...
3: No, es diferente.
2: Es muy representativo.
1: Bueno, en un monólogo, ¿por qué no?
3: No, fíjate que con Quique Pérez, cuando estuve en Lanzarote, lo hablamos y es verdad, dice, es más fácil... coger algo del monólogo y pasarle un vídeo, que de un vídeo pasarle un monólogo.
1: Vale.
3: Y claro. Es verdad. Y es más difícil. Claro, yo como hacía mucho, o sea, yo ponía todas ideas para hacer vídeos, claro, luego cambiarlo para hacer un monólogo era un cambio diferente.
1: Los dos han confluido en el mismo punto, por lo que estoy viendo, que finalmente vienen siendo los escenarios y el humor, ¿no?
3: Sí.
1: Pero tú empezaste en el escenario y tú empezaste en el escenario virtual, el de...
2: Sí, a mí, por ejemplo, me cuesta mucho más vídeo, formato vídeo, me cuesta un montón.
1: ¿Pero porque eres más torpón con la tecnología?
2: No, se me da bien. Sí. Es decir, yo sé editar, sé ponerle... todo el tema de edición lo controlo. Pero no se me ocurren ideas en el formato de voy a hacer vídeo. Me entretengo a ver vídeo
1: sí.
2: Y digo, ¿qué hago? Plagio, que te encuentras que todas las ideas están ya.
1: No, todas no, seguro que no.
2: Es difícil un mundo por descubrir ahora mismo. Entonces digo, me da más pereza la constancia de que tú dices, detrás de un creador de contenido, ah, no, no hace nada sino subir vídeos. Subir vídeos lleva su constancia de subir 2-3 vídeos diarios y pensar la ideita.
1: ¿2-3 vídeos diarios?
2: La gente que sube creadores de contenido.
3: Ah, no, yo 3 diarios no.
1: ¿Diario?
2: Los creadores de contenido.
1: Ya si me dices 2 a la semana, me parece un montón.
3: No, no, yo empecé así, yo empecé 2 a la semana y ahora sí. Y ahora sí puedo.
2: ¿Uno diario?
3: No, 3 o 4.
2: ¿Diario?
3: A la semana, a la semana.
1: A la semana.
2: A la semana. Pero muchos creadores de contenido sí que suben 1 o 2.
3: No, pero diario, que va, me da una fatiga.
1: Pues entonces esos contenidos no tienen mucha calidad, te lo digo yo. A no ser que el contenido te enchufa al móvil y te pones a hablar.
3: Sí, porque hay gente, no, hay gente que le funciona, pero yo por lo menos cuando subo algo, digo, coño, va con sentido. O sea, digo, lo tengo bien preparado, tengo, o sea, no uno al día.
1: ¿Sigue subiendo vídeos ahora en la actualidad?
3: Sí.
1: Además de los escenarios que puedan surgir.
3: Además, también.
1: ¿Y qué te gusta más?
3: Me gustan las dos. Me gustan mucho las dos. Es verdad que es más cómodo las redes, porque claro, no te expones al público, no es una sensación, porque es una preparación, unos nervios, un subirte al público y tal, pero sí es verdad que ya últimamente, como he ido avanzando más, a los escenarios le he estado cogiendo más el gusto.
1: Además, trabajas menos.
2: Bueno,
1: ¿no? El escenario este sube, se acaba el rollo y se acabó.
2: Sí, sí.
1: En el vídeo tienes que grabarlo, tal, y Dios, tengo que repetir, el micro, el no sé qué, más la luz. Digo yo, no lo sé.
3: No, lo que pasa es que el tema de salir al escenario es más el hecho de que la preparación y el hecho de que te vas a exponer a la gente.
1: Ajá.
3: ¿Sabes? Todos los pensamientos, todos los nervios de subirte a un escenario, de va a salir bien, va a ser una mierda.
2: Pero está guay la reacción de la gente.
1: Va a ser una mierda. lo digo él.
2: Pero la reacción de la gente está guay, ya sabes, ve las caras y dice, hostia, pues este chiste que pensaba yo, ¿qué tal?
1: ¿Cuántas veces han subido un escenario, más o menos?
2: Yo 7.
1: ¿7 nada más? Es que es un recién nacido en el mundo del espectáculo.
2: Y él más, Iván más.
1: ¿Y en el caso tuyo, Iván?
3: Yo algunas más, a ver. Ponle tú que 3-4 más.
1: Pues, o sea, 5.
3: 10, 11, 12, si no mucho más.
1: Tampoco tanto, o sea que no estamos más o menos lo mismo, ¿no?
2: No, no, no. Pero esta entrevista ahora mismo es gratuita, es decir, a lo mejor 5 años, ya 5
3: la pones de pago.
1: Ah, no, no, no, bien, bien, bien. De hecho, ¿quién te ha dicho que es gratuita? Yo voy a cobrar por si lo quieren ver ustedes.
2: Ah,
1: oye, eso estaría bien, ¿quieres que te haga una entrevista? Sí, pues me paga.
3: Si quieres el reel, comisión.
1: Mira, ¿cómo fue el primer día? El primer escenario ese.
2: Uf, la cabeza da muchas vueltas.
1: A ver, bueno, vea, por orden. Tú eres más viejo, pero él empezó primero.
2: Venga, empieza tú.
1: Cuéntame, Iván, ¿cómo fue tu primer escenario? ¿Dónde y de qué fue el monólogo? ¿De qué hablaste?
3: Pues el primero fue, el primer Te ríes y te vas, que es el formato que tiene la compañera Valky, que suele venir aquí. Y me contactó en verano del año pasado y me dijo, ¿no quieres, te animas a hacer un monólogo? Y yo en ese momento como que estaba así a todo para adelante.
1: Ajá.
3: Hasta que luego empezó, fue llegando el día y yo, uff, ¿dónde me metí?
1: Ay, Dios.
2: Igual.
3: Y no, me preparé un texto, busqué un poquito entre mi profesión, que soy fisioterapeuta. Me acuerdo sí que fue como parte de eso, parte como un poco costumbrista, anécdotas sobre todo, que le suelo buscar mucho a mi padre. Uh-huh. Porque mi padre es como muy mago de los nuestros, sí. Muy canchanchan y tal, y entonces busqué anécdotas.
1: Espera, no metas en la misma frase mago, canchanchan, no. Un mago es un sabio, ¿eh? Que lo sepa usted, canchanchan es otra cosa, ¿no? Un tipo que tiene las cosas claras, vamos a decir.
3: Sí.
1: Y que no es fácil engañarlo, ¿no?
3: No, y un poco bruto también.
1: Bueno, bruto, vale, hasta ahí podemos decir, pero canchanchan es otra cosa, ¿no? Sí. Mira, sí, ahí tienes un material para otro monólogo.
2: Y tu padre viendo la entrevista ahora, ay, mira mi hijo que viene a
1: hablar. Mira mi niño, mira mi niño que estoy y el cogotazo que le voy a dar cuando
3: él,
1: lo vea.
3: Él ya sabe que me voy a meter con él.
1: ¿Pero por qué? ¿Por qué te metes con, ¿eh? Con su forma de ser?
3: No, porque tiene mucha... Porque,
1: mucha personalidad.
3: Sí, y hemos tenido tantas anécdotas por su forma de ser que al final pues...
1: Oye, pero cuéntame.
2: Bueno, oye, pues tu padre intervino el otro día cuando empezaste a hablar de él. En el podcast.
3: En el podcast, ¿verdad?
1: ¿Qué me dice?
3: Y me la devolvió.
2: El padre intervino y lo dejó ahí con los cachetes colorados.
1: ¿Eh? Pero venga, dime, ponme un ejemplo, a ver, para hacernos una idea de eso que cuentas de tu padre, que seguramente es una exageración tuya, pero bueno.
3: No, no, fuera broma. Pues mira, una de las cosas, porque ya las he contado y tal, una anécdota que esto, que metí en los monólogos, nos subimos, yo crecí mucho en Bajamar, en el pueblito Bajamar, y un edificio ahí donde viven mis tíos, nos metimos en el ascensor para irnos.
1: Ajá. Uh-huh.
3: Y mi padre, pues, no se le ocurre otra que tirarse un gufo dentro del ascensor.
1: Después se cerraba la puerta.
3: Sí, y ya toda la familia dentro, nada, nosotros amarillos ya como chinos. Y cuando se abren las puertas, nosotros salimos por pata, mi padre toca el último botón para que el que entre se lo coma, y entraron una parejita de ancianos alemanes. Entonces yo me acuerdo que cuando salí corriendo, se cerraron las puertas, empezaron a subir el ascensor, y a lo lejos se escuchaba, ¡Is it nine flying? ¡Surrender! Y le empezaron a pegar la puerta y nosotros colorados corriendo.
1: tu padre es un
3: sí,
1: simpático,
3: sí.
1: La concha, ¿eh? Ay, Dios mío.
3: Esa es una entre tantas.
1: Vale, bueno.
3: Y nada, y luego eso, y luego, y luego otra de las cosas que conté en el primer monólogo, era una cosa que justo me había pasado ese año, que tú sabes que... Pero,
1: espérate, ¿y eso lo escuchó tu padre?
3: Sí.
2: Sí.
1: Y se meó de risa.
3: Y se meó, sí.
2: Y, bueno, y contó más lo del huevo. Vale. Algo del huevo también que se le infló.
3: Sí.
2: Y se lo dije nada más terminar, digo, el huevo...
3: Sí, hay una historia que conté que nadie se la cree.
1: Pero un huevo, que un testículo de tu padre,
3: sí,
1: ¿sí te
3: refieres? Que una avispa le picó en un huevo.
2: Y vaya, lo contó en un monólogo.
1: Vaya puntería la avispa. Pues también,
2: lo cuento en un monólogo, claro, lo primero que veo al padre, digo, oye, el huevo, ¿qué tal? ¿Está mejor?
3: Todo el mundo le preguntó.
1: Preguntándole por el huevo.
3: La semana pasada, actué en Galdar y conté eso. Y todo el mundo descojonado. Y cuando terminó, todo el mundo le... Porque mi padre vino conmigo.
1: Ah, pero tu padre encima es masoquista. O sea, va y se pone delante a escuchar cómo
2: lo enseña el huevo.
1: Y además se vira para atrás y dice como diciendo, soy yo, ¿eh?
3: Sí. No, y todo el mundo le fue a preguntar. Y dice, no, y los huevos, ¿verdad? Y dice, sí. Y le se lo empieza, dice, no, pero... Y siempre se pone, no, pero él es un cabrón porque lo cuenta mal.
2: Tócalo para que veas.
1: Lo cuenta mal. Dame el micrófono, voy a explicarlo.
3: No, pero sí. Y luego eso, más de las cosas que contaba, es porque me pasó también ese año, pues tú sabes que en general, en la península, ¿no?, suele haber como poca cultura sobre nosotros.
1: Ninguna, por no decirlo,
3: ¿no? Pero y el año pasado me empezó a tocar tantas seguidas que yo aproveché y la cogí como repertorio para soltarla. Ajá. Pues me empezaron a preguntar por el tema, del muro.
1: ¿Qué muro?
3: Sí, el muro.
2: Eso lo preguntas mucho, ¿eh?
3: Y yo pensaba que me lo están diciendo de broma.
1: ¿Pero qué muro?
3: Tú sabes, cuando sale el mapa geográfico, cuando sale España, por ejemplo, cuando se da el tiempo, que se ve un cuadradito.
1: Ah, sí.
3: Y se ve las Islas Canarias.
1: El recuadro.
3: Y la gente se piensa que el cuadro es de verdad.
2: Te pregunto que es de verdad.
1: Ah, hombre, eso se están quedando contigo.
2: Que no, que gente pregunta de verdad.
3: Te lo juro.
1: No puedo creer.
3: Que me lo llegan. Y gallo,
1: pero ¿quién se cree eso, Dios?
3: Y yo me quedé. Que sí, yo me quedé así, claro, yo me quedé patinando y dije, pero...
2: A mí me pasó.
1: ¿Qué muro están hablando?
3: Yo, ¿no? ¿Qué muro? ¿Qué dices? Tal, y claro, luego cuando caí en la cuenta dije, coño, no, el muro...
2: A mí me pasó, yo viví en Sevilla un año, que me preguntaron, y yo, tú me dijeron que es de la isla esta donde hay más animales que personas.
1: ¿Más animales?
2: Y yo, ¿más animales que personas? Y dice, sí, hombre, que va a jugar ahora contra el Villarreal en Copa del Rey. Y yo pensando, el Fuerteventura no tiene equipo de fútbol, ¿sabes? Y dice, sí, hombre, fue... Le digo, muchacho, estás confundiendo con Formentera. Y me dice, Formentera, ¿eso no está en Canarias o qué? Y
1: dice, Formentera, la de los Baleares.
2: Es decir, sí, confundía.
1: Y ahí hay más animales que personas.
2: Por lo que me dijo.
1: Ah, no. Ya, la verdad es que no conozco las Baleares.
2: No, yo sabía que Formentera estaba en Baleares, aunque sea.
1: No, eso sí.
2: Pero el tío, confundir que Fuerteventura era Formentera, tío.
1: Bueno, ¿y cuántas veces han confundido La Palma con Palma de Mallorca? Sí, con Las Palmas. Con...
3: Vale. Las Palmas de Gran Canaria.
1: Sí, claro. No, Canarias, de Gran Canaria. No. Arias, no, eso no.
3: No, pero te lo dicen.
1: Ah, en general.
3: Sí, te lo dicen. No.
1: Bueno.
3: También me lo han llegado a decir. Y no, a mí me llegaron a preguntar que si vivíamos, que cómo hacíamos nosotros para vivir con 23 horas al día.
1: ¿Con cómo?
3: Con 23 horas al día, ¿cómo vivíamos nosotros?
2: A la menos, tío.
1: Pero vamos a ver, Iván, se tienen que estar quedando contigo. A nadie te puede preguntar eso en serio, chico.
2: A ver, si la gente pregunta eso de verdad.
1: O sea, ¿pensaban que aquí teníamos días de 23 horas?
2: Está acostumbrado.
1: Por lo de una hora menos.
3: Sí.
2: Está acostumbrado a entrevistar a gente intelectual como nosotros.
1: Ya, pues tengo que empezar a bajar el nivel, porque estoy viendo que se queda un mercado fuera importante.
3: Sí. No, pero igual, pero material para mí. O sea, tú dame.
1: Qué bueno. Mira, Néstor, ¿y en tu caso de qué fue tu primer monólogo?
2: Mira, mi
1: primer... Oye, espérate. ¿Y la actuación tuya, Iván, dónde fue? ¿Ese primer escenario? ¿Cuál fue?
3: ¿Dónde era? En el Desleal.
1: En La Laguna.
3: En La Laguna, en el Desleal.
1: Sí,
3: en
1: sí,
3: el
1: sí,
3: Te
1: sí.
3: Ríes y Te Vas.
1: Sí. Ok, vale, perfecto. ¿Y en el caso tuyo?
2: Me fue igual. Es decir, estamos los dos yendo a la par.
1: Ah, ¿en el Desleal también?
2: Sí, y me contactó, bueno, estaba...
1: Hay que decir, perdónenme, para los que nos están escuchando, que el Desleal...
2: Es un local de
1: Es un local Laguna. En La Laguna que está justo detrás del Teatro Leal.
3: Sí.
1: Ahí lo del Desleal.
2: Exacto.
1: Eso es, bueno.
3: No, es que después de mi actuación él me escribió. Porque fui al podcast de él, como invitado, me entrevistó y tal y demás, y luego como que estuvimos hablando y me dijo, coño, quiero animarme a subirme un estándar, sí. O sea, tal, y yo le dije, coño, háblate con Valky, que está haciendo el Te Ríes y Te Vas y tal, y sobre la marcha se subió.
2: Vale. Se llama el Te Ríes y Te Vas, que lo organiza Valky, que es nuestra compañera del podcast, que ahora te cuento,
1: sí.
2: Que empezó a hacer como un espacio en el Desleal, que también la verdad que chapó por el Desleal, que se ofrece para propuestas artísticas de este estilo. Pues creo como un mini club de la comedia, como dice ella,
1: sí.
2: En la que contacta con cómicos que estén empezando y los que no. Solamente uno que esté empezando y dos que ya tienen su repertorio.
1: No, la boba, claro.
2: Claro. Normalmente tres principiantes, dos que ya son conocidos más un principiante. Y es un espacio bueno porque tú dices, bueno, pues me doy a conocer sin haber hecho un monólogo. Entonces, en el caso de Ivanchi, no sé con quién fuiste tú la primera vez, la verdad.
3: Con Dani Montoro. No, Dani Montoro y Valky. Porque era el primero que hicieron, era el primer formato que hicieron, y claro, se puso ella como presentadora y como parte del show. Y luego fue Dani Montoro y yo.
2: Vale. y te da como 15 minutos para cada uno y va el que está entre show y show, pues...
1: La presentadora, animadora, sí, maestra de ceremonias. ¿No?
2: Entonces yo tenía el podcast en mi casa, que empecé en mi casa, grabándome en mi casa con dos amigos.
1: ¿Pero tú para qué empezaste con eso?
2: Yo qué sé, me vine arriba y dije, voy a empezar a entrevistar a gente.
1: Pues tan importante te crees que lo que tú piensas le importa a la gente.
2: Vi a Lessi.
1: ¿A mí?
2: Si lo hace Lessi.
1: Si lo hace Lessi, lo puede hacer cualquiera. Eso está claro. Buen razonamiento, buen punto de partida.
2: Y empecé a grabar.
1: ¿Pero por qué te dio por grabarlo? ¿En serio?
2: Porque estaba siempre con dos amigos y nos daba por hablar de todo un poco, como todo el mundo tiene un podcast, no sé, la moda.
1: Sí.
2: Y empecé a grabarlo en mi casa y digo,
1: ¿y de qué va el podcast?
2: Somos tres personas que no tienen muchas luces, pues le puse podcast luces.
1: Podcast luces, no, el nombre es fantástico.
2: Está fantástico.
1: Pero sí que combinado con tu nombre artístico, Nestolete, ya te digo yo que estás puesto,
2: sí,
1: en el lugar equivocado.
2: Me estoy haciendo autobullying total.
1: Ya, vamos, directamente. Pero bueno, ¿y de qué querías hablar en el podcast? De lo
2: nada,
1: que fuera.
2: Yo, claro,
1: pones a grabar y ya vamos,
2: exacto,
1: a hablar.
2: Exacto, a editar y para adelante, para coger rodaje, uh-huh, y para ver qué sale de aquí. Y a medida que fue avanzando, ¿qué pasa? Que mis amigos lo hacían por hacerme el favor, pero yo buscaba el tema del sonido, buscaba el tema de la iluminación, la grabación, la edición, el invitado, bueno, invitado, sí, invitado.
1: Pues casi son los podcasts, cuando empiezan son así.
2: Claro, pero yo era yo solo.
1: Pues es que estás solo para todo, a mí que me cuentas.
2: Mi amigo iba con la mesa puesta, ¿sabes? Iba con la mesa puesta a vacilar, y yo dije...
1: Y encima les tenía que comprar algo para picar,
2: sí,
1: y para tomar.
2: La Coca-Cola, aunque sea, para pasar algo. Y nada, a medida de eso me fui adentrando un poco en el mundo del podcast y dije, pues me gustaría lanzarlo ya más a formato en un bar.
1: O sea, que se vea.
2: Sí, que se vea.
1: Un video podcast o algo así.
2: Sí.
1: Con público.
2: Con público, que se hable con alguien que quiera entrevistar, rollo artista, cantante, cómico, política, intento que no, la verdad.
1: Uh-huh.
2: Hasta periodista también he tenido.
1: Uh-huh.
2: Y digo, pues por hablar un poco de todo y vacilar, un tono informal, vale, es lo que buscaba.
1: Y a medida, que no malcriado.
2: Que no malcriado, es informal. Empezó malcriado y se fue siendo informal y ahora está cogiendo fundamento.
1: Sí. Ayer escuché, abro un paréntesis, digo eso porque ayer me echó para atrás, la verdad es que no sé ni cómo se llama el podcast, ni aprovecho, bueno, me saltó un podcast de unos tipos que entrevistan a Goyo Jiménez,
4: sí,
1: el humorista.
4: Sí.
1: Y en una entrevista que le hacen, la primera pregunta que le hacen al tipo es, bueno, no voy a decirlo textualmente como lo preguntaban, pero le preguntan, Goyo, a ti, ¿cuál es el sitio más raro donde te han hecho una felación? No lo dijeron con esas palabras tan,
4: sí,
1: bonitas, ¿no? Un poco, ¿dónde primero, el sitio más raro donde te la han, no sé qué, ¿no? Y yo, lo quité,
4: pero
1: ¿de qué nivel es este? Yo, ¿pero esto qué es?
2: Pero porque lo conocían, seguramente. No creo que sea una entrevista de periodista.
4: No, pero chico, siempre tiran
2: amigos de él. ¿Vale?
1: Pero no, espérate, pero yo, o sea, la primera pregunta es, pero ¿y qué nivel es este? O sea,
2: ah, claro.
4: Yo creo que porque quieren sacar el clip rápido.
1: Sí, pero...
4: Para hacerlo viral, ¿no? Como...
1: Sí, pero a eso me refiero con lo del malcriado. Pero ser desagradable por ser desagradable. Pues, coño, si eso de repente te lo llevas al huerto...
2: Pues mira, te pongo un ejemplo.
1: No sé.
2: Te pongo un ejemplo. Nos estrenamos el mes pasado. No sé si fue el 10 de mayo o así, en el Dog and Roll que te nombré, el bar,
1: sí,
2: y el invitado fue Fran Baraja.
1: Vale.
2: Yo en todo momento hice como especie de introducción, conté al público de qué había salido este proyecto, quiénes éramos, qué estábamos haciendo y qué objetivo teníamos, presenté al invitado,
1: uh-huh,
2: y me preparé secciones. En esas secciones, ¿qué hice? Pues, por ejemplo, yo le pregunté a Fran Baraja los días antes, digo, Fran, ¿te parece si me cuentas alguna anécdota tuya? Y le hago a Ivanchi y a Valky, que son mis compañeros, le hago una especie de verdadero o falso, a ver cuánto te conocen. Y puse, ¿qué sabrán ustedes de Fran? ¿Verdadero o falso?
1: Lo vi, ese trozo, vale, lo vi, y le hiciste alguna pregunta, vamos a decir que subida de tono. Pero bien.
2: No, sí, que,
1: oh, man,
2: creé dos mentiras y una verdad.
1: Sí, claro.
2: Que la anécdota me la contó él antes, no es que yo se la dijera, sí, ahí sobre, sí, la marcha.
1: De hecho, la que yo escuché, creo que era la de mentira, porque no faltaban sino marcianos volando por aquello que estaba contando, ¿no?
2: ¿Que se tapa con el sombrero él?
1: Sí, creo que sí.
2: No, esa lenta es real.
1: Y ¿esa es la de verdad?
2: Y fue la que me contó él previamente.
4: Sí. Pues.
2: No es que yo haga ese compromiso de que te cuento esto.
4: Sí, porque vale, ese vídeo lo edité yo.
1: Vale.
2: Sí. Y yo pregunté previamente, es decir, como si te digo, Alessi, cuéntame una... Y si tú me cuentas anécdota, yo qué sé, pues me levantaron el coche y me quedé dormido en el banco. Sí. Claro. Es decir, no, es que le meto yo en ese apuro.
1: Ya.
2: Igualmente, cuando termina, yo no soy el típico de voy a buscar el clip que yo quiero aquí, views. Yo le dije a Fran, oye, Fran, si en algún momento te encontraste incómodo, alguna parte que no quieres que salga, algo
4: sí,
2: que no
4: nosotros
2: te guste,
4: preguntamos todo.
2: Algo que no te guste, dímelo, dímelo que lo recorto.
1: Muchas gracias, si nosotros preguntamos todo.
4: Pues, no, porque hay muchos podcasts que te sacan los clips o sacan claro. muchos clips de contexto y te lo suben, claro. ni te preguntan.
1: Sí, yo estuve una vez invitado en un podcast y me enfadé al final porque sacaron frases de contexto.
2: Claro. Vale.
1: Y sin el antes y el después no se entiende por qué digo una cosa determinada y dije, esto no puede ser.
2: Para claro. que tú veas lo que estoy haciendo, Alexis, yo previamente le pregunto a él la anécdota. Eso es una sección, las otras que eran noticias sobre Canarias, entonces él se mojaba un poco.
4: Claro, no, igual que...
2: Igualmente Fran Baraja, él habla ahí para adelante.
1: Es muy irreverente.
4: No, pero está bien igual que lo de la ley Baraja, que era lo del sombrero, que dice que lo echaron del Parlamento Canario porque llevaba el sombrero canario.
2: Eso ah. salió de él.
4: Y nosotros, por ejemplo, hicimos eso y digo, oye, vamos a subir esto y tal, porque el clip estaba buenísimo y sí. tal, y nos dijo, oye, sí, para adelante.
2: Yo le paso primero el vídeo en crudo por WhatsApp, le digo, ¿te parece si subo esto? Sí, no, él me da que sí a todo. Subo.
1: Vale.
2: Yo no lo subo y de repente te ves a Alexis, ya, para que suben esto recortado. No, tú has visto el vídeo, te pasé por WhatsApp. Tengo tú sí. Si después ya te caes gente encima y tal, ya yo eso no lo puedo controlar.
4: Bueno, y no le saco nada de contexto.
2: Yo quiero que la gente esté cómoda y vuelva a repetir y quiera ir. Es decir, para que te vayas a sentir cómodo, para que no me hables más nunca en la vida.
1: No.
2: ¿Qué saco yo con eso?
1: Es que no tiene recorrido, porque además hay cosas que le interesan a la gente y hay cosas que no le interesan a nadie, ¿no? Pero
2: claro.
1: no porque sea un secreto, sino porque realmente no son interesantes, ¿no? Porque al final todos tenemos nuestras miserias y nuestras cosas, ¿no? En cualquier caso, lo que no sé y no me queda claro, porque evidentemente no los he escuchado en un podcast completo. Ay. Y no los he escuchado en una actuación completa, a ustedes me refiero,
2: vale.
1: yo. Mal hecho, seguramente tenía que haberlos escuchado antes de meternos en este tinglado, pero surgió, bueno, pues no pasa nada.
2: Te imaginas que vengo aquí y digo, pues a mí me gusta hablar de personas con enanismo y tú...
1: Vale,
2: y
1: yo pues, y oye, esto
2: que... A ver cómo saco esto.
1: Bien. Y entonces sí que tengo la duda sobre si ustedes tienen algún compromiso con lo social o no, o eso se las trae al pairo. Es decir,
2: ¿en qué sentido?
1: ¿Les preocupa la realidad que nos rodea, intentan sacarle punta o están ajenos a...
4: Yo sí, a veces sí.
1: No solo al mundo de la política, al mundo en general, de la realidad que nos rodea.
4: Sí, sí, sí. ¿No? No, yo a veces los vídeos y los monólogos también. Uh-huh. Les saco alguna, sobre todo de cosas que estén pasando, y sobre todo con temas... Yo he sacado cosas sobre todo de la isla. ¿Sabes? Mucho con el tema de la masificación.
1: Por ejemplo, el turismo.
4: El turismo, el tema de masificación.
1: La isla estaba hablando, en este caso, entiendo, de Tenerife, te
4: sí.
1: refieres, ¿no?
4: Uh-huh. La isla de Tentación, estabas pensando, ¿no?
1: No, pues yo qué sé. Por ejemplo, tú eres de Fuerteventura. Pues yo no sé si estás hablando.
2: Yo hago muchas comparaciones humorísticas de mi cambio de Fuerteventura con Tenerife.
1: Pues, por ejemplo, pero tú eres de Tenerife, entiendo,
2: sí.
1: ¿no? Bueno, pues por eso.
2: Yo qué sé, yo digo, cuando vine aquí yo pensaba que el wifi era la droga, nunca lo había escuchado en mi vida, en Fuerteventura no había, tal.
1: Pero eso es mentira, chico.
2: Es mentira, obviamente, pero la gente se lo cree y todo. Y hago mucha broma de...
1: Hombre, si se creía lo del muro, los dibujitos de España y Canarias.
2: Hago mucho contraste de Fuerteventura Tenerife. Hablo también lo del tema del acceso a la vivienda, que es complicado. Intento hablar del problema, que para mí es un problema, de las redes sociales, de cómo te venden todo y que vende un poco de humo y que vivimos por y para el postureo. Saco un poco de humor de cosas cotidianas. Intento no volverme muy loco, la verdad.
1: Y en tu caso, pues también, ¿no?
4: Sí, igual. Sí, tenemos con un humor parecido afilado.
1: ¿Cómo se saca un chiste de la masificación, por ejemplo, turística de Canarias? No diría solo de una isla, pero bueno. ¿De dónde se saca la broma? Digo, pregunto, no sé.
2: Sí, como diciendo, no tiene gracia, no tiene gracia ninguna. ¿No?
1: O es que te pones serio en ese momento en el monólogo. Nah, serio no, ¿no?
4: No, pero le puedes sacar cosas porque al final no cabemos más, entonces...
2: No, yo por ejemplo digo que el idealista, lo que te dije, el idealista para mí que es como... que tú entras al idealista se te quitan las ganas de todo, que es como que
1: pues tú entras al idealista buscando casa para alquilar,
2: buscando
1: por
2: casa,
1: lo menos.
2: Que yo busco casa, mira, te voy a contar que yo vengo, busco el idealista todos los días, entro diario, digo, con 15 euros la cuenta, que no sepa qué entro y que encima me pongo de exquisito, digo, pues esta cocina no me gusta mucho. Oye, después a lo mejor estoy buscando su sótano en Tejina por 250.000 euros, lista para entrar a vivir. Cuando ves eso, tú dices, lista para entrar a vivir, esto para entrar a morir más bien, porque chiquita desgracia.
1: Es una tumba, ¿no?
2: Es una
1: tumba. Adelantado.
2: Cosas así, entonces buscar un poco el ladito de... Okay. Qué triste lo que nos estamos encontrando.
4: Hombre, puedes hablar un poco ahora de Fuerteventura y en vez de decir que hay más animales que personas, hay más italianos que personas.
2: Sí. En Fuerteventura se parla italiano ya.
1: Sí. Bueno, en toda Canarias, es la comunidad extranjera más numerosa en Canarias desde hace décadas, ¿eh?
2: Sí, yo hago mucha broma ya con la gente de Corralejo. Corralejo, sí. ¿Has estado en Corralejo?
1: Sí, claro.
2: Hay muchísimos italianos.
1: Sí.
2: Y cuando me dice, no, soy de Corralejo, tal, vamos de Corralejo toda la vida, ¿no? Digo, coño, pues habla muy bien el canario.
1: Va a ser de Corralejo, ¿no?
4: todo extrañado, y está hablando
1: español. Ay, Dios mío. Oye, ¿se puede ganar uno la vida de humorista?
2: Yo creo que sí, pero eso lleva constancia mucho tiempo.
1: No, o sea, que usted no se está ganando la vida
2: ahora
1: como
2: mismo
1: humorista.
2: No. Ahora mismo sí. No.
3: Bueno, están saliendo cositas, eso es verdad.
1: Sí.
2: ¿Sí? Es verdad. Al poco tiempo llevamos, están saliendo cosas y creo que se está dando escenarios a gente nueva. Gente
1: ¿Hay espacios suficientes en todas las islas?
3: No.
1: Sí, creo que no, ¿verdad?
3: No hay. O sea, ahora estamos creando nosotros espacios.
1: Vale.
3: Que es como lo del Dog and Roll, con el podcast, en plan el micro abierto que hace Valky y tal. Pero, por ejemplo, justo cuando yo empecé eso, octubre del año pasado, no había nada más que no fuera el Terrible, ¿va? Estábamos nosotros, el Rayuela, y de resto ya no había nada más. Y claro, yo me acuerdo en su momento cuando empecé a mirar, ¿no? Ya cuando entré como el mundillo, y me acuerdo la época cuando están empezando eso, había Andelia, Aarón, y había un montón de bares y sitios de microabierto, y de repente cuando yo tal, no había espacio.
2: Está la Bowie, está el Desleal.
1: Están hablando de Tenerife nada más, pero imagino que en Gran Canaria tienen que haber un montón, sobre todo
3: Pero en Gran Canaria, fíjate que yo estuve ahora esta semana y se está moviendo, ahora se está moviendo un poquito más, pero tienen menos espacio que nosotros.
1: ¿Qué me dices? ¿Sí?
3: Sí, yo pensaba que era al revés.
1: Fíjate que siendo una ciudad mucho más grande, ¿no?
3: No. Yo pensaba que era al revés igual, y cuando fui para allí y demás les estuve preguntando y me dijeron que no.
2: ¿Sabes qué pasa? Que yo creo, Alexis, que ha cambiado un poco el tema, que ahora tienes que moverte en redes, como por ejemplo Givenchy, y cuando ya seas alguien bastante conocido y tengas algo de repertorio probando un micro abierto, ya tú te coges un teatro o un espacio y ya tienes un público a través de las redes. Porque digo, he conocido a medida que he empezado, que he conocido muchos cómicos, que a lo mejor no son súper conocidos en redes, y digo, hostia, no te conocía y tal. Y dice, yo llevo 10 años, tal.
3: No, pero la verdad que por lo menos...
1: La repercusión no es la misma, ¿no?
3: No, pero es verdad que ahora, a medida que nosotros hemos ido empezando y hemos ido como dando voz y demás, han ido saliendo más sitios para subirte, más concursos, más cosas, y ha salido más. Ya se están animando más.
1: Hay más, ¿cómo se llama? Encuentros, ¿no? Por ejemplo, tipo el Carcajazo, el Terrible Abajo. Esa manera de organizar en shows compartidos con varios...
3: Sí, ahora están saliendo.
2: Hace poco.
1: Un día, dos, tres.
3: No, pero yo creo que eso, porque si yo lo abrí incluso con Valky, que desde que estamos haciendo ya un poquito de ruido entre todos con el tema concursos, tal, no sé qué, como que ya empezó un poco a moverse.
1: ¿Y quién dice, quién decide, más que decir, quién decide
2: quién gana?
1: ¿Quién es bueno y quién no?
2: ¿En qué? ¿A nivel...?
1: ¿Gracioso y quién no? ¿Quién hace gracia y quién no?
2: Es que sinceramente...
1: Pues yo he visto a algunos humoristas que me dan ganas de tirar una silla y decir, bájate de ahí, no haces gracia.
2: Espero que no me hagas eso, tío.
3: No, es que esa es la...
1: Esto es ficticio, esto lo estoy inventando.
3: No, pero esa es la doble vara que tiene lo de las redes. Que es lo que dice él, porque al final hay gente que como tiene su público y ya van predispuestos a verlo, aunque tú digas, coño, este es más malo que el hambre, pues... Pues ya tiene su público y lo va a ver.
1: Eso es doloroso, ¿eh? Es como tú imagínate que eres cantante y desafinas. Chum, muchachos, eso es un dolor, ¿no?
2: ¿Y no crees que ocurra a día de hoy?
1: Por eso te lo estoy diciendo, o sea, pero... Y no hay ningún amigo o alguna amiga que le diga, chico, tú no tienes gracia. O que le diga, chico, tú no sabes cantar.
3: Es que yo creo que hemos llegado a un punto que cuando... Y eso yo creo que se está viendo mucho con incluso artistas famosos y demás, porque las cosas como son, y artistas famosos que a día de hoy en directo, suenan como una traca. Sí. Pero yo creo que tú llegas a un nivel de estar ya en un pedestal que ya la gente ya te tiene tan arriba que ya le da igual. Y apaga para verte, y apaga para todo. Yo creo que llega un punto en el que la gente es muy conformista.
1: Vale.
2: A ver, yo también te digo, yo creo que lo que he visto en el poco tiempo que llevo es que cada uno tiene su espacio o su público. Es decir, tú te lanzas ahora mismo a ser monólogo, Alexis. Sí. Y estoy seguro que vas a captar un público que le vas a encantar, que va a decir, ¡ah, me encanta el humor de Alexis! Y otra gente va a decir, a mí no hace ninguna gracia.
1: Entonces, ¿y cómo lo mides? ¿Con el número de seguidores? ¿Con el número de personas que van a tus espectáculos?
3: No, con los públicos que vas a ver.
1: Con los físicos, los que
3: están en el físico. Eso sí lo tienes que ver si estás empezando.
2: Para mí lo difícil es tener un público genérico, por ejemplo, un Quique Pérez.
1: Sí.
2: Quique Pérez para mí es como bastante genérico, es decir, se mueve por todas las islas, tiene su público de pibes de 18 años a personas de 60 años, ¿no? Sí. ¿O me equivoco?
3: No, pero si verás lo que dice Néstor, tiene mucho, o sea, ya se notan los nichos.
2: Se notan los
3: públicos. Digo, porque yo que más o menos ya me he movido en varios sitios diferentes públicos, me doy cuenta de eso. Digo, porque yo veo a gente que digo, funcionó muy bien aquí, pero en este otro lado horrible.
1: ¿Qué tipos de públicos hay?
2: Por ejemplo...
1: Aparte del joven y más veterano.
2: Ya, pues puede ser más enfocado a Canarias, puede ser enfocado más a nivel lo que se estudia interacción con el público, puede ser a lo mejor de hablar de anime o de dibujos animados, que yo he escuchado monólogos de anime.
1: ¿Qué dice? ¿Sí?
2: Sí, que yo digo, vale.
1: ¿Ves? Yo no soy de ese público porque yo no me enteraría de lo que dicen.
2: Eso me ha pasado a mí. Yo, por ejemplo, he visto y digo, yo no lo pillo.
1: No coge los chistes.
2: Pero la persona lo hace muy bien y mucha gente se está riendo porque sí lo entiende.
3: Uh-huh. Sí, entonces, como más... Claro. Sí, eso más de nicho. Más
1: sí, mira, ¿y cuánto hay de actor? Es decir, porque además de que tienes que... Me estoy metiendo sin saber, sin conocer los detalles, ¿no? Pero, hombre, tienes que controlar cómo te expresas, ¿no? Es decir, la voz, cómo suena tu voz, cómo llega, etcétera, ¿no? no hablo de calidad, sino de presencia, de que se te entienda, de que Exacto. se te escuche, etcétera. Tienes que controlar la voz, tienes que controlar el escenario, tienes que controlar el espacio. Si vas a estar quieto, si no, si hay una banqueta, si bebes agua, si no, si te mueves hacia adelante, si te callas, los silencios. ¿Eso se lo han planteado como parte del show o directamente es que te pones a escribir y te lanzas ahí al ruedo?
4: No, todo, todo.
2: Yo, por ejemplo, eso lo trabajé más en teatro.
1: Teatro incluso pequeño, ¿no? Sobre todo.
2: No, digo en teatro, de cuando estaba en clases de teatro.
1: Ah, perdón.
2: El tema del espacio escénico.
1: Sí.
2: Sí, es verdad que me insistían mucho.
1: Porque tú te mueves mucho, por ejemplo, en el escenario.
2: No mucho, normal. Sí, intento,
4: yo sí me muevo un poquito más.
2: ¿Sí? Intento estar, pero no verme así,
1: no,
2: estático.
1: No tieso, ¿no?
2: No tieso.
1: Pero vamos, eso lo utilizas...
2: Un pasito para adelante, un pasito para atrás.
1: Pero eso es parte de... ¿Te sale naturalmente?
2: Me sale natural. A mí me sale natural.
1: Y en tu caso, que te mueves más, dice,
4: sí.
1: ¿Te sale naturalmente o lo estás haciendo adrede?
4: O sea, me sale natural, pero lo ensayo mucho previamente.
1: ¿Y qué es lo que ensayas?
4: Todo.
1: ¿A dónde vas? ¿De dónde vienes? ¿Por dónde te paras?
4: No, porque a lo mejor quiero sanificar una cosa, porque me gusta también utilizar mucho el humor físico.
1: Uh-huh. Y o sea, los gestos.
4: Los gestos y demás, sí. y lo ensayo mucho en casa.
1: Vale.
4: O sea, más o menos sé el espacio y tal, sé lo que me muevo, pero sí es verdad que yo previamente pues lo ensayo mucho, incluso eso, incluso saber los gestos que voy a hacer, cómo me voy a mover, como uh-huh. tal, más o menos lo preparo todo previamente.
1: Vale. ¿Y si no hay público?
2: Es muy diferente. Porque yo lo ensayo en mi casa, lo leo en alto y después vas allí y no es ni parecido como lo tenías en tu cabeza.
1: O sea, bueno, a ver que yo me. O sea, ¿te escribes el monólogo?
2: Yo me escribo el monólogo.
1: ¿Qué estamos hablando? ¿De un folio? ¿De dos?
2: ¿Un folio? ¿Cómo? ¿Dos? Yo me escribo 10.
1: ¿Cómo mides lo que dura? ¿Cuánto dura un monólogo? ¿Cuánto debe durar un monólogo?
2: A ver, un monólogo completo, tú hiciste el otro día 50 minutos, pero yo lo he hecho de 15.
1: ¿50 minutos?
2: Yo lo hago de 15 a 20 minutos. Uh-huh. Yo me escribo más de los 20 minutos porque después llegas allí. Y yo, no sé tú, pero yo de memoria soy malísimo. Entonces uh-huh. yo intento recorto sin querer. Porque vale. obviamente no soy una máquina, no me aprendo de pe a pa, pero me aprendo una palabra. Escribo un párrafo, palabra, digo,
4: no, yo por eso lo radio, yo por eso no ensayo mucho.
2: Micrófono, no sé qué, y ya me acuerdo ya, digo, vale. Y lo intento tirar de...
1: Vale.
2: Yo quiero ser lo más natural posible, Alex.
1: Porque tú te pones en tu habitación, donde sea que te pongas, con el papel en la mano ahí, hablando tú solo para adelante y para atrás.
2: Sí.
4: No, yo siempre, yo me cronometro mucho.
1: Sí.
4: Yo lo ensayo mucho con cronómetro y todo, decir, para yo ver los tiempos y sobre todo para practicar el ritmo.
1: Es que es importante. 50 minutos te hiciste el último, chico, eso no es un monólogo.
2: Eso me parece muchísimo.
1: Eso es una enciclopedia.
4: Hombre, eso es un show ya.
2: Es un show.
1: Y estás tú solo. Oye, por cierto, ¿y están solos?
2: Sí.
4: Yo por sí.
1: O a lo mejor llevan un elemento, o un amigo, un cómplice en un momento dado. O
2: no lo
1: una,
2: hemos hecho de momento, la verdad.
1: Una guitarra o alguna cosa. No,
4: no. He querido meter la guitarra, pero lo iba a meter hoy.
1: ¿Pero tú tocas la guitarra?
4: Sí.
1: ¿Ah, sí?
2: No, te imaginas.
1: No, eso es lo gracioso y tal.
4: No, oye, pues estaría bueno.
1: Yo el piano, sí, por ejemplo, ¿sabes? Avian toca el piano y tal, sí. ¿no? El tipo tiene el piano ahí en el escenario.
4: Sí,
1: el
4: toque. O sea, a lo mejor no tan profesional, pero sí se toca la guitarra. Sí,
1: bueno,
4: sí,
1: para chapurrear unas canciones y tal, para eso sí.
4: Sí, pero tenía algo preparado para hoy, que tenemos el micro abierto, pero no me dio tiempo a terminar de
1: ¿Y qué ibas a hacer? ¿A cantar o...?
4: Sí, porque lo último que metí...
2: Está la guitarra, Alex, si la tienes por ahí.
1: Tenemos guitarra.
4: No, lo último que metí en uno de los micro abiertos, que luego metí en el show de 50 minutos, que hice un poema.
1: ¿En plan cachondeo?
4: Sí, de cachondeo. Pero un poema, pero parece... Pero sí. Esa es la gracia, que yo como que lo leo, aunque me lo sé de memoria, ¿no? Pero el gesto de leerlo y te pones serio y te pones en tesitura y luego sueltas cosas que la gente no se espera, se ríe un montón.
1: Vale.
4: Y quería hacer una canción que la tenía como más o menos media hecha, pero no me dio tiempo a terminarla.
1: O sea, que no la vas a poder estrenar.
4: No, todavía no.
2: Bueno,
4: que esperar. Estreno,
1: oye, los micros abiertos, chiquito peligro.
2: Está guay, la verdad que esos espacios están bien. Yo los defiendo a muerte.
1: Explícale a la gente que nos está escuchando.
2: Un micro abierto.
1: Un micro abierto es...
4: No, pero es necesario.
2: Es un espacio necesario para empezar, para que no te lancen directamente a las hienas ahí, a que te coman. El micro abierto es un espacio tranquilo, escénico, en el que vas a tener tus 10 minutitos, 15 como mucho, en el que tú escribes un texto y lo pruebas con un público, que ese público está predispuesto a reírse y va a conocer a un principiante que va a probar un texto. Claro. No es, venga a ver un show de un artista que ya es top, y voy a pagar 5 euros por verlo, ¿no?
4: Piensa que nosotros empezamos por el final. O sea, porque el te ríes y te vas, aunque sea un formato de ir con varios humoristas y fueran 15 minutos, 15, 20 minutos, al final era un show. O sea, porque la gente ya va a pagar una entrada para ver ya algo. Entonces, claro, esa presión la sentimos del principio. Y claro, cuando ahora nosotros, por ejemplo, nos toca el micro abierto es otra historia, porque es como el público ya, la gente sabe que el formato es, oye, nos vamos a subir, vamos a probar cositas nuevas a ver si funcionan. Entonces estoy ya más tranquilo.
2: Vale. Y es súper natural, es decir, tú encuentras gente, no sé si tú lo haces, pero algunos lo hacen, de sacar la libretita y decir, esto no funcionó, vaya mierda. Lo
4: vaya mierda, aquí, y la gente se ríe.
2: Y la gente se ríe porque lo hace súper natural. De, ah, pues esto en mi casa la verdad que era un puntazo, yo me descojoné solo, la quito, no, vaya mierda, tal, y lo tacha.
4: Y eso al final
2: no lo saca. Escucha mucha gente que lo hace, yo intento salir sin libreta, para hacerlo ya del tirón, y así ya, cuando lo hago en un monólogo, pues saber que... tenerlo estructurado en mi cabeza.
1: ¿Y cómo sabes lo que ha funcionado o no? Porque te acuerdas.
2: Yo me acuerdo.
4: Hombre,
2: acuerdo.
4: Diciendo, no,
2: te, tú te vas a acordar de todo, sí. ¿Vale? Si de la cara de quién no se rió, sí. Quién te insultó.
1: ¿A dónde? ¿Te insultan? Nada. Nah,
2: ¿quién te tiró una lechuga?
1: ¿A dónde miran cuando están sobre el escenario?
2: Se supone que la gente, pero yo estoy mirando la nada, la verdad.
4: No, yo aprendí a mirar a la gente.
1: Sí, pero lo miras. Y además, sí, ¿te enganchas con una sola persona o vas
4: no, cambiando? No, voy cambiando. Pero es verdad que yo la última vez, para poder ir y luego llevarlo a Gran Canaria...
2: A una persona sola, es muy agresivo, ¿eh? Estoy mirando el monólogo así.
1: Y tú mirando. Papá, le duele el ojo ahí.
4: No, pero para llevarlo a Gran Canaria, yo en lo último... O sea, tanto en el concurso como en el último micro, o sea, practiqué eso. De no echarme para atrás en el escenario, sino echarme para adelante y empezar a mirar a la gente. Mientras... Vale. Ya, porque al final, digo, esto al final una prueba de quitarte el miedo a y verle las caras a la gente, porque al final te das cuenta que la gente incluso se ríe más.
1: Sí, hombre, y la gente que se sienta en la primera fila, yo creo que está esperando algo de eso, ¿no?
4: Sí. Digo, cuando el concurso me pasó.
1: Pero ahí digo, esperando, métete conmigo, venga.
2: Pero lo bonito es la evolución, yo creo, Alexis, sí. En este mundo, porque tú cuando ves a un artista que lo está petando, una bien día, por ejemplo... tú dices, llenando teatros, llenando shows, uh-huh. Pero en 2016 él ya estaba por ahí dando guerra, que no lo conocía tanta gente.
4: Uh-huh. No, pero claro,
2: en micro abierto. Y dice, y lo petó 10 años más tarde prácticamente.
1: ¿Qué se considera un éxito en el mundo del humor para ustedes?
2: Para vivir de ello.
1: ¿Vivir profesionalmente de ello?
2: Sí, y para mí eso ya es el
4: hombre,
2: éxito.
4: Eso depende de cada uno, yo creo.
2: Para mí, por ejemplo, es eso. Si tú ya vives ya tranquilo, no se va a tener que salir de Tenerife, tú vives ya de humor al 100% en Tenerife, para mí ya eso es éxito.
1: Vale. ¿Y en tu caso?
4: Hombre, depende. No, para mí eso y... Hombre, para mí éxito sería, aparte de poder dedicarme a eso, llegar a ser un poquito pues como está haciendo bien y así ya sé que...

0: que también que es llevar nuestro humor más allá. Más allá de lo que es las islas, sino más llevarlo a un público, a todo el público hispanohablante, tanto Latinoamérica como España.
1: ¿No han tenido esa oportunidad en ningún momento?
2: ¿De llevarlo a otro lado?
1: Sí.
2: ¿De momento no?
0: No, por ahora no. Ojalá.
2: Esperemos que algún día
1: ¿y,
2: sí.
1: ¿Y en las islas han pasado por todas? No.
2: ¿Qué va? Yo no he salido de Tenerife.
0: Yo ya...
1: Para ti te tienen amarrado algo, mira.
2: Yo voy poco a poco, pasito a pasito.
0: No, yo tuve la suerte que ahora actué dos veces en Gran Canaria.
1: Sí.
0: Y estuve en Lanzarote en el concurso que hizo Quique Pérez. Y ahora, ahora que eso es primicia, que le pedí permiso para decirlo, no, porque actuó en las fiestas de Arrieta en Lanzarote.
2: Ah, ¿sí? ¡Qué maravilla!
1: Mira,
2: tío,
1: pues se está enterando bueno. Ahora, sí, sí, Néstor, sí. Directamente. Se acaba de enterar.
2: Sí, sí, me entenderán.
0: Sí, sí, sí. A ver, no, lo confirmé ayer.
1: Mira, islas como La Gomera, El Hierro.
0: A mí me encantaría ir.
1: La Palma.
2: A mí me encantaría recorrerlas todas, la verdad.
1: No hay un circuito, ¿no?
0: Yo creo que a mí ya me contactaron de dos sitios. Uno al final no se pudo por temas de organización, que era Químico de los Vinos, que al final pues no se pudo y tal. Y sí me contactaron en Lanzarote. Uh-huh. Pero sí estaba viendo que ya están otra vez haciendo lo que se hacía antiguamente, de cuando empezó Quique y toda esta gente, que es empezar a hacer bolos en las fiestas de pueblo, en las plazas.
1: Vale.
0: Y si es verdad que me habían escrito, yo creo que ya están otra vez haciendo como ese circuito.
1: Vale. ¿Y en Fuerteventura, Lanzarote? En Lanzarote parece que tiene un poquito más de movimiento, ¿no? Por lo que los escucho. ¿O me estoy equivocando?
2: Mira, yo sinceramente, a mí me avisaron de Gran Canaria, del sitio donde fue él, y me avisaron de Fuerteventura también, porque al final yo soy de allí, me conoce gente. Pero es verdad que yo me estoy tomando un poquito más...
1: Con calma.
2: Sí, con calma. No tengo prisa, estoy en modo aprendizaje total. Iván, es verdad que es mucho más echado para adelante que yo. Iván dice que sea todo.
1: Iván y se lanza ahí.
2: Sí, como debe ser.
1: Y mira a la gente a la cara y todo.
2: Yo lo respeto y lo admiro porque digo...
0: Sí. Joder, si no te ríes.
2: Yo soy más de despacito y con buena letra, de probando micros abiertos, ahora Valle Seco, intentar salir de la zona de confort, pero poco a poco.
1: Ajá.
2: Y esto es un recorrido largo. Es decir, yo no prisa, no tengo ninguna. Vale. Espero no morirme el año que viene.
1: No, chico, ni este tampoco. O sea, no, déjalo quieto. ¿Objetivo a medio plazo? Vale, objetivo a corto plazo, actuar lo mejor posible en los siguientes días, evidentemente.
0: Sí.
1: A medio plazo que podemos considerar de aquí a un año, por ejemplo.
0: Sí.
1: ¿Cuál puede ser?
2: Disfrutar al 100% de mi show es mi medio plazo.
1: Vale, vale.
2: Porque
1: vale.
2: Ahora mismo los nervios a veces, y la cabeza sobre todo, las sí. vueltas que da.
1: Sí.
2: Decir, ¿yo para qué me meto en esto? ¿Qué necesidad tengo yo?
1: ¿De qué te contestas a esas preguntas?
2: Digo, venga, yo puedo, muchachos. Yo tengo gente dedicándose a eso porque yo no puedo.
0: Por eso yo voy para adelante con todo.
2: Pero si espera que yo
0: a ver el miedo.
2: Es como trabajar en la radio y dices, ah, pues amor, no puedo, no se me daría bien. Y después dices, si esta persona puede, ¿por qué yo no?
0: Pero el síndrome del impostor.
2: Síndrome del impostor lo tengo yo mucho, yo seguramente al 100%.
1: Bueno.
2: Y poco a poco, pues luchando contra eso, intentar disfrutar, no coger tantos nervios y llegar al punto de, oye, estoy disfrutando lo que estoy haciendo. Yo lo disfruto cuando me bajo. Es decir, cuando me voy a rezar y digo, ¡guau, qué buena sensación! ¡Qué ajá, bien! Vale. Y la gente a lo mejor me dice, oye, tío, muy bien, no sé qué. Y digo, pues mi percepción no era la misma.
1: Uh-huh.
2: Como nos pasó en el concurso de monologuista, hicimos un concurso de monologuista en el TEA.
1: Por cierto, ustedes ganaron.
2: Ganamos los dos empates, uh-huh. Que tenían un medidor de risa y aplausos.
1: ¿Y eso cómo es?
0: Eso es verdad, que no tuvimos. Yo me estaba riendo porque no sabía qué era.
2: Sí, sí, nos lo dijeron al final. Digo, ah, claro, yo
0: claro, porque,
1: le digo por madre, el ruido o algo así.
0: Sí. Dice, cuando.
1: Tantos decibelios de risa, pues tanto.
0: Antes de empezar, eso.
2: No, lo dijeron después. Pues si lo dicen antes, pongo a mi madre ahí a aplaudir, pues.
0: Sí, no tenía. Sí, sí, dice, tenemos un medidor de decibelios y tal para medir los niveles de sonido de la risa
1: de la reacción de la gente.
2: Y risa, aplauso.
1: O sea, ganaron ustedes dos que quedaron empatados.
0: Sí,
1: por lo que dijeron.
2: Empate técnico, dijeron.
1: Ajá.
2: Y evaluaban también la reacción del monólogo, la interacción y cómo te desenvolvías en el escenario.
0: Vale. Bueno, que tenemos que cuadrar porque el premio era ser cabeza cartel y hacer un show allí.
2: Sí.
1: Pues bueno, tienen un show con dos cabezas, ¿no?
0: Sí.
2: Y ahí me dijeron allí, no, es súper bien, tío, fuiste de los mejores, tal. Nos dijeron, fueron de los mejores. Y no, mi percepción así no era esa.
1: No
2: digo,
1: fue esa.
2: Digo, pues mi cabeza tengo que trabajarla porque
0: sí,
2: no tengo esa sensación.
0: Es que siempre a mí me pasa igual. Como que parece que los he hecho peor de lo que...
2: Sí.
1: O sea, que ustedes son peores con ustedes mismos que el público.
0: Sí.
2: Yo creo que sí.
1: Se maltratan.
2: Yo soy muy exigente, la verdad.
1: ¿Tu medio plazo cómo lo tienes planteado, Iván?
0: ¿Medio plazo?
1: De aquí a un año, más o menos.
0: De aquí a un año sí es verdad que ya tengo planteado, porque como ya fueron saliendo más cosas y ya pude salir de la zona de confort y hacer ya un show de más de media hora.
1: Ajá. Uh-huh.
0: Y casi llevarlo, porque ahora al Lanzarote tengo que hacer una hora.
2: Pero mira, si es gigante, me estás mirando súper chulo, ¿no?
0: No. Y hacer una hora, no, ya más o menos tengo escrito para hacer mi primer... Para ya tener una propuesta como primer show.
1: Uh-huh.
0: O sea, como ya tener un cartel yo solo.
1: Vale.
0: Y, o sea, voy a buscar la manera de aquí a que termine el año, claro. Según cómo vaya recurriendo otro, para ya presentarlo.
1: Y vas a tener que recurrir a
2: Alexis.
1: Ayuda técnica, ¿no?
2: Y Alexis. Sí.

0: Lo mismo se deberían plantear organizar un
1: lo cambiamos, ¿no?
0: No, entre los dos hacerlo todo. Y hacer un espectáculo conjunto.
1: Y ahora, sí. ahora se va, sube él y yo me voy para la mesa de sonido y después al revés.
0: No, no he dicho eso, pero lo mismo entre los dos.
2: No, pero
1: hacer,
2: no,
1: algo se puede hacer.
0: Algo en plan...
2: Yo se lo iba a proponer...
0: Las dos cabezas o...
2: Que pasa es que estoy intentando convencerle porque yo ya fui a Gran Canaria, salió súper bien, la gente está contenta, me han dicho que él quiere que venga, entonces lo voy a convencer porque ya me dijeron para... quiere venir y a lo mejor no quieres hacer 50 minutos, pero me dijeron para que vengas, te hagas 20 minutos o media hora y luego yo.
0: Ah, pues mira.
1: Yo voy a la manita con él. Al final, el hermano mayor va a ser él al final.
0: Bueno, empezó antes que tú. Aprovechan, o sea, bobo, claro. Sí, señor.
1: Pero es eso, la verdad que se agradece también de que los dos estemos tirando para adelante y te motiva, ¿sabes?
0: Y a pensar a largo plazo, a lo mejor no es el momento, ¿no? Digo yo.
1: Es que había dado muchas vueltas, a lo mejor a largo plazo.
2: Sí.
0: Porque, ¿qué tiene que pasar para que tú dijeras sí? Al 100%. O para que dijeras no, se acabó. Yo no sigo con este rollo. ¿Qué tendría que pasar? ¿Qué puede suponer un punto de inflexión?
1: Yo creo que lo que dices tú, voy a decir que no cuando un amigo me diga, no vales para esto, tío.
0: No, pues hay que tener cuidado porque a veces las envidias son
2: tienes que tener en cuenta porque a mí ya me ha pasado, pero por eso, por diversidad de públicos, de que no todo el mundo le vas a gustar.
1: Ya, eso es verdad.
2: Y vas a tener que aprender a encajarlo y seguir, porque ya está, porque no hay otra. Pero no.
1: A largo plazo yo quiero vivir de ello, Alexis, sinceramente. Ojalá vivir del humor. Y tener proyectos, yo soy un poco cool, inquieto, como se dice, sí. Me gustaría tener otros proyectos aparte, también sociales, como dices tú, hasta el teatro también me gusta mucho, pero claro, cuando iba de ello, ahora mismo tengo que trabajar para mantenerme, para pagarme mis cosas.
2: No, a mí una de mis ilusiones es a largo plazo, de poder, o sea, aparte de los monólogos, meterme en clases de actuación también y actuar, pero a mí me gusta actuar en cine, a mí en teatro no.
1: Sí, en tema de producción... audiovisual, todo lo que tenga que ver con audiovisual está entretenido.
0: Tengo la sensación de que no tienen previsto tirar la toalla, por lo menos por ahora.
1: No. No entre los planes.
0: No, pues menos mal, eso es bueno. Y de redes sociales vamos bien, ¿no?
1: Ivanchi muy muy bien, la verdad.
0: ¿Sí? ¿Cuántos seguidores te en qué redes están, por cierto? ¿Estás en Instagram, en TikTok?
2: No sé. Sí, en todas, pero la que más manejo yo creo que es Instagram.
0: Ajá.
2: Porque, bueno, TikTok lo utilizo un poco como a subir cosas primero a ver si funcionan. Lo subo a la par, pero a ver si funcionan y tal, pero más Instagram.
0: Y siempre vídeo, ¿no? Entiendo.
2: Sí.
0: Ajá.
2: Y ahora ¿cuántos tengo yo? 16,7 mil, una cosa así.
1: Y te has crecido rapidísimo, porque a mí me salió un vídeo tuyo que no te conocía y tenía, a lo mejor, los mismos que yo, 3.000, 4.000. Y yo dije, mira, este pibe subiendo cosas de contenido canario y tal. Y
0: mira este pibe.
2: Mira este pibe, el nota.
0: Mira el nota.
1: Mira el pibe este, ¿dónde salió ahora? y empecé a seguir y fíjate, al final nos encontramos por camino y...
2: No, es que al final el tema...
1: Y creció rapidísimo, tío.
2: El tema de las redes, yo lo que me di cuenta es la constancia.
1: Sí.
2: No es tanto, lo guay es buscar tu sello de identidad, igual que los monólogos, pero ser constante.
1: Sí.
2: Porque eso es lo que me di cuenta, que mucha gente crecía por eso. Porque claro, tú ya ves a alguien que tiene 500.000 de seguidores y tú dices, señor, tal. Digo, claro, y luego tú te pones a ver para atrás y a lo mejor empezó hace 10 años. Y 10 años subiendo vídeo todas las semanas, boom, boom, boom, boom, hasta que está ahí. Entonces,
0: fácil no es, desde luego.
2: No.
0: A ti se te conoce como Ivanchi con X, ¿no? Iván, con V de Iván. Sí. Iván, XI.
2: Sí.
0: Ivanchi. Y a ti... Chico,
1: otra vez.
0: Nestolete.
1: ¿No? Por decirlo de nuevo.
0: Estaba loco, pero me parece que los dos tienen el nombre.
1: Oye, pues ya ha tenido
0: apropiado debate para recordarlo, ¿no?
1: Ya ha tenido debate con el tema del nombre artístico.
2: Se lo quitan en todos los carteles.
1: Y me lo quitan los carteles y ponen Néstor Rodríguez. Porque yo tengo Nestolete y abajo tengo Néstor Rodríguez. Sí. ¿Sabes?
0: Tu rollo es Nestolete, ¿no?
1: Y entonces me quita el Néstor Rodríguez y me puse Nestolete, porque los carteles me cogen como por falta
2: de
1: respeto, yo creo.
2: Para que no
1: le ponen Néstor Rodríguez. Y yo digo, que Néstor Rodríguez suena muy serio, tío, para hacer humor, ¿sabes? Sí. Pero sí, es verdad que coincido con cómicos que me han dicho, ¿por qué no te pones nombre y apellido? Intentan cambiarme el nombre, te digo. Sí. Pues no sé, tío.
0: Tengo
1: una duda.
0: Tolete no es exactamente un insulto.
2: No, pero que me hace gracia que no se lo ponían. Y digo, oye, pues bueno, Néstolete.
0: Néstolete.
1: Claro, digo, hasta ahora con 34 vale, pero cuando tenga 60 años yo como Manolo Vieira con un chalequito tal saliendo y me digan, y ahora con todos ustedes Nestolete, y saca un señor.
0: Es así, con chalequito y todo.
2: Nestolete. No te ves más quitándote la camisa.
0: Bueno, un poco, pero fíjate, es un poco también te da la pista de por dónde puede ir tu personaje, ¿no?
1: Puede ser, un poco.
0: Es un poco medio bobaliconcillo, medio ingenuote.
2: No te dio más por quitarte la camiseta ahí.
1: Voy sin camiseta y con el chalequito, como va la gente a la romería.
0: Pues muy mal, eso está muy mal. No pensé que ibas a

0: como Ignatius Farray, que se termina los shows, y sube un tipo desquiciado a chuparle el pezón.
1: Eso, sale desnudo y todo.
0: Sí, pero está bueno. No, si a mí me parece bien el tipo haga lo que le dé la gana. Lo que me llama la atención es que había lista. Yo vi una vez un show de él y había como una lista, no, ¿cómo se llama? Una fila de gente. Una cola. Para ver si le podían chupar el pezón.
1: Pues ese es el éxito, Alexis. Algún día, si me
0: dices... chupar el pezón y nada,
2: claro, que hagan cola para que
1: te lo chupen a ti.
0: No, a mí que me dejen.
1: Tú imagínate terminar la entrevista a la radio que te chupe el pezón.
2: El Nestolete.
0: Bueno, pues Nestolete por un lado y Banchi con X por otro. Muchísimas gracias, chicos. Que tengan mucho éxito y que me lo sigan contando. Cuando ustedes quieran, vengan y así lo estimen oportuno. Aquí estaremos con las puertas abiertas.
1: No, muchísimas gracias por el espacio, por el tiempo.
0: Esto, yo no se los quería decir, pero esto es una terapia, en realidad.
2: Sí.
0: Esto es una terapia para que ustedes sepan que están en el camino adecuado.
1: Hay que pagar, entonces.
0: Y que, exactamente, ahora a la salida puedo dejarlo en el... Al contrario, bueno, sí, me tienen que pagar, pero con buenos espectáculos, buenos chistes, buenos monólogos y con buen humor como el que tienen. Seguir así.
1: Qué bien te quedó la experiencia de periodista, tío.
0: No, déjate de rollo y págame con los monólogos buenos, ¿eh?
1: Muchas gracias.
2: Sí, como la caga que te tiene un tomate.
0: Un abrazo grande.
1: Muchas gracias para ti.
0: Y a ustedes, señores, también mi deseo de salud, de paz y de felicidad. Y sobre todo, de buen humor, que así la vida se lleva muchísimo mejor.

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1: El Colegio Oficial de Enfermería de Santa Cruz de Tenerife ha denunciado una campaña de desprestigio contra las enfermeras que ejercen tratamientos dermoestéticos, asegurando que se están difundiendo informaciones falsas y denuncias por supuesto intrusismo profesional que consideran infundadas. Pues bien, desde el colegio sostienen que las enfermeras cuentan con formación específica, cobertura legal y capacidad profesional para realizar determinados procedimientos, mientras alertan de que este conflicto está generando incertidumbre no solo entre los profesionales, sino también entre los pacientes que se someten a determinados tratamientos dermoestéticos. Vamos a saludar hasta ahora de la mañana a Natalia Rodríguez, que es presidenta del Colegio de Enfermería de Santa Cruz de Tenerife. Natalia Rodríguez, ¿qué tal? Muy buenos días.
2: Hola, buenos días, Estivales.
1: Bueno, ¿qué está ocurriendo? Cuéntenos.
2: Bueno, en primer lugar, si me lo permite, les quería agradecer que nos dieran voz a las enfermeras a través de este medio. Pues mira, en los últimos tiempos las enfermeras estamos sufriendo agresiones interprofesionales. Cuando decimos agresiones es que están haciéndose comunicaciones, trasladando en medios de comunicación e incluso llegando a interponer denuncias por la vía penal a enfermeras desde el Colegio de Médicos. Por una supuesta intrusismo, por un supuesto intrusismo en la profesión. Y bueno, pues es preocupante, dado que las enfermeras tienen completas competencias y, por supuesto, siempre con el pleno respeto al marco legal vigente para poder desempeñar sus funciones.
1: Y claro, ¿estas denuncias de intrusismo por parte de quién llega? ¿De los colegios profesionales de médicos?
2: Exactamente. En esta provincia, hasta el momento, se han recibido dos denuncias por la vía penal que vienen del Colegio de Médicos, sí.
1: Y bueno, cuando se llega a la vía penal, ¿hay armas jurídicas para sostenerlo?
2: No las hay. O sea, sabemos perfectamente que esto se va a archivar, pero no deja de generar, pues eso, incertidumbre, desinformación para la población, y bueno, y que una persona que ejerce su profesión dentro de su ámbito de competencia, que se tenga que sentar en un banquillo, pues parece un poco, pues bueno, fuera de lugar, ¿no?
1: Y cuando hablamos de tratamientos dermoestéticos, ¿a qué tratamientos nos estamos refiriendo, Natalia?
2: Pues mira, nos referimos concretamente a la administración del ácido hialurónico. En el caso de las enfermeras, tenemos competencias, según la ley del medicamento, para poder indicar y administrar, o sea, incluso prescribir el ácido hialurónico, ya que se considera un producto sanitario. Y la ley del medicamento así nos ampara, vamos, nos autoriza para que así sea. Y por lo tanto, que las enfermeras reciban este tipo de denuncias vía penal ya parece, pues eso, desproporcionado, ¿no?
1: Y claro, ¿qué formación específica, Natalia, debe tener una enfermera para poder dedicarse a la dermoestética?
2: Pues mira, para poder administrar el ácido hialurónico como tal, que es un producto sanitario, una enfermera generalista tiene las competencias, es decir, cumple el marco legal sin ningún problema, pero es que para realizar acciones dermoestéticas tienes que tener un máster, ¿vale? Pero que es el mismo máster que tiene el colectivo médico para también ejercer esas funciones dermoestéticas. No hay una especialidad como tal de dermoestética y, por lo tanto, tanto los médicos como las enfermeras, para poder hacer cuidados dermoestéticos, pues tienen que hacer ese mismo.
1: Y claro, esto genera incertidumbre por parte de la población. Lo digo también, Natalia, porque, claro, hace tan solo unos días veíamos también como una operación de la Guardia Civil se incautaba determinadas dosis de toxina botulímica, por ejemplo, donde quizás los profesionales médicos llamaban a la población a seguir escrupulosamente las garantías que se deben seguir a la hora de dar con el lugar exacto cuando se someten a este tipo de tratamientos, pero luego nos encontramos con que luego hay tratamientos de este tipo que se realizan en peluquerías, en sitios quizás no son idóneos para ello, ¿no? En cualquier caso, si nos ponemos en manos de una enfermera, si lo hacemos ante un profesional seguro, ¿verdad?
2: Exactamente. Mira, hay que tener bien claro que para someterse a este tipo de tratamientos tiene que ir a un profesional sanitario, a un centro acreditado. Uno no puede ir a pues bueno, una peluquería en la que te ponen el tinte, te ponen las pestañas y también te ponen un ácido hialurónico. Evidentemente, eso sí que es verdad, que eso es alarmante, peligroso, y que desde incluso el Colegio de Enfermería estamos denunciando casos que nos han ido llegando de, bueno, de eso, de personas que no son profesionales sanitarios que están haciendo este tipo de funciones, ¿no? Entonces, la recomendación a la población es: tiene que dirigirse a un centro sanitario en el que haya un profesional sanitario que esté acreditado para poder desarrollar esas funciones dermoestéticas.
1: Claro, el caso es que luego volvemos al debate de siempre, Natalia. ¿Qué está ocurriendo en el sentido de las competencias que tiene que asumir una enfermera? Lo digo porque siempre se ha hablado de que hay una parte de la población que desconoce realmente cuáles son las competencias que tiene una enfermera. Y en este ámbito, ¿cuáles serían?
2: Pues mira, por ejemplo, si hablamos, por ejemplo, del Botox, el Botox es un medicamento. El Botox lo tiene que prescribir un médico. Lo puede administrar una enfermera, pero siempre con la prescripción y la indicación de un médico. Entonces, hay determinados tratamientos que sí requieren la prescripción de un médico, y nosotros estamos, vamos, defendemos que haya un compañero médico en una consulta cuando así se necesita. O sea, nosotros no estamos atacando a los compañeros, pero sí es cierto que nosotras las enfermeras nos sentimos atacadas. Nosotros no defendemos nuestros derechos profesionales restringiendo los derechos de otros colectivos. Y sin embargo, nosotros, una tras otra, sentimos que, bueno, pero no tanto con el médico que trabaja de la mano con una enfermera en una consulta o en el hospital. Nos sentimos atacados con los que representan a los médicos, que al final tienen una visión muy diferente de la realidad, ¿no? Por lo tanto, nosotros tenemos muy claras cuáles son nuestras competencias. No queremos tener las competencias de los compañeros médicos, evidentemente, son completamente necesarios. Vamos a ver, una enfermera no se le va a ocurrir operar, eso lo hará un cirujano, o no se le va a ocurrir hacer, yo qué sé, un tema de trauma, eso lo hará un traumatólogo. Pero nosotras, las enfermeras, tenemos muchas competencias y evidentemente no nos vamos a salir de esas competencias dentro de nuestro área competencial, ¿sabes? No vamos a hacer, porque nosotros ejercemos la profesión con responsabilidad y con rigor científico. No es que yo me invente de repente que yo puedo hacer determinadas técnicas. No, si no las puedo hacer, no las puedo hacer de manera autónoma. Entonces lo tenemos claro.
1: ¿Y crees, Natalia, que detrás de esta confrontación también hay una disputa por un mercado que mueve cada vez más dinero?
2: Evidentemente, cuando, mira, en centros sanitarios públicos hay enfermeras que ponen botox, por ejemplo, para tratamientos. Discúlpame, estoy escuchando una voz de fondo.
1: Ah, porque se está colando quizás otra llamada.
2: Sí, probablemente, vale. Probablemente. Te estaba diciendo que, perdona,
1: si había intereses económicos en el sentido de que hay quizá una disputa en el mercado, porque estamos hablando de tratamientos dermoestéticos que está generando cada vez más dinero, ¿no?
2: Exacto. Si en el hospital una enfermera puede poner botox cuando lo prescribe un médico sin ningún tipo de problema para un tratamiento de neurología y demás, y no hay ningún problema ni hay ninguna disputa, o en otros ámbitos, ¿no? Pues ¿por qué en el ámbito de la dermoestética? Pues porque se está moviendo mucho dinero, efectivamente. O sea, ese es el quid de la cuestión. O sea, no hay otra.
1: Y por cierto, Natalia, ya por último, ¿hasta dónde cree que les va a llevar este conflicto?
2: Pues mira, nosotros estamos convencidos de que van a seguir llegando, de que van a seguir denunciando a las compañeras. Nosotros vamos a seguir defendiéndoles, vamos a seguir dándole voz. Y por supuesto que nosotros iniciaremos todas las medidas legales que sean necesarias para intentar frenarlas, lógicamente. Porque lo principal de todo esto es que tenemos claro que nosotros ejercemos la profesión dentro del marco legal vigente y que no va a llegar a nada, pero claro, al final sí se está generando preocupación, incertidumbre por parte de la profesión e incluso por parte de la profesión. Esto está convenciendo a la gente y están convenciendo con bulos, con desinformación, con falsedades. Entonces, bueno, pues por esto se convoca la rueda de prensa y por eso nos parece oportuno intervenir en los medios de comunicación que así nos lo permitan, para por lo menos dar información veraz y rigurosa al respecto.
1: Pues Natalia Rodríguez, presidenta del Colegio de Enfermería de Santa Cruz de Tenerife, gracias por acompañarnos. Buenos días.
2: Venga, buenos días. Muchas gracias a ustedes.
1: De la noche al día, de lunes a viernes, de 6:30 a 11:00 a.m.
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4: Menos de 3 días para que el Papa León XIV llegue a Canarias y aquí en la radio les estamos contando todos los detalles previos a esta visita histórica. Eugenio, vamos a ser especiales aquí en la radio, por supuesto, para que no se pierdan detalles de esa visita.
5: Sin duda, les hemos contado esta mañana ese momento también histórico del Papa en el Congreso de los Diputados y venimos, Mercedes, de un fin de semana pletórico, lleno de acontecimientos y también de encuentros muy, muy gratos donde Canarias ha sido protagonista, Mercedes.
4: Desde luego, y hoy saludamos al padre Ángel Andrés Blanco, prior de la comunidad agustina de Puerto de la Cruz y responsable de la única presencia estable de la orden en Canarias. Padre Ángel, ¿qué tal? Buenos días.
6: Buenos y santos días, y contentos y alegres días, hermana. Rebosantes.
4: Bueno, porque usted ha podido intercambiar unas palabras con el Papa León XIV en un encuentro privado, ¿verdad?
6: Pues sí, mira, qué sorpresa, qué regalo nos dio a los 240 sacerdotes agustinos que estuvimos llenando la sala plena, pues de ahí de la nunciatura, ¿de acuerdo? Increíble. Tuve la oportunidad de decirle así llanamente, porque somos hermanos, los agustinos somos hermanos de él y él es hermano nuestro. Santidad, nos vemos el viernes en Tenerife.
5: ¿Y qué le dijo, Padre Ángel? Cuando usted le dijo eso, nos vemos el viernes en Tenerife,
6: pues
5: ¿qué
6: dijo?
5: Le dijo.
6: Me dijo así simplemente, ¿estás por ahí todavía? Pues nos vemos. Sí, efectivamente.
4: Porque claro, efectivamente. Padre Ángel, él ha estado en el Puerto de la Cruz antes de ser Papa.
6: Sí, él, sabéis, ya se sabe, fue una de las cosas que nos dijo, aprovechad los agustinos ahora, aprovechemos los agustinos a darnos a conocer, porque ciertamente estábamos un poquito así, ¿sabes? Y nos dijo eso. Bien, él fue general de todos los agustinos del mundo, ¿sí? Pero a principio de, o sea, en el 2011, fíjate, hasta el 2013, estuvo 12 años. Y pasó dos veces a visitar a la comunidad, que entre paréntesis, yo no estaba. Yo pasé 40 años en América, imagínate, en América del Sur. Pero bueno, ahí quedan las huellas y ahí quedan los recuerdos, sobre todo de la cocinera, que es la única, Julia, la única que conoció al Papa cuando era general de los agustinos, ahí en la comunidad de Puerto La Cruz.
5: Claro, él al Puerto de la Cruz no va a poder ir porque su agenda es muy, muy, muy apretada, pero sí que estará en Gran Canaria y en Tenerife, en concreto en este caso en La Laguna y en Santa Cruz de Tenerife.
6: No puede, yo hice lo posible y lo imposible, ¿verdad? Hablé con la Secretaría de Estado, hablé con la Conferencia Episcopal Española, hablé con el Obispado y realmente imposible. O sea, me dijeron, padre, pide un imposible. Mover al Papa 10 minutos, yo sé que a él le hubiera gustado coger el coche, él mismo. Mira, ayer nos enteramos de una cantidad de cosas tan bonitas, tan entrañables, tan naturales, además, tan humanas, ¿no? Pues le hubiera gustado escoger el coche, ir allá, tomarse un café con nosotros y regresar. Pero se le acabó. Eso se le acabó desde el día 8 de, ¿cuándo fue? De mayo, ¿no? Que salió Papa.
5: Sí, sí.
6: Se le acabó. Sí.
5: Decía usted que actuó con naturalidad. ¿Qué ejemplo nos puede usted poner de ese encuentro de ayer que vio esa naturalidad del Papa León XIV? Para hacer una idea.
6: Fue increíble. Mire, yo que creía conocerlo. O sea, sin embargo, me descubrió, nos descubrió a todos. Mira, no nos habló con papeles. Primero fue, se presentó mis papeles y nos habló como cuando un familiar habla con otro familiar. Imagínate un hermano que llega de otro sitio. Así. Esa fue la presentación. Y después, pues prefirió, ya te digo, hacernos pasar uno a uno. Y a cada uno, pues eso, cada uno le dijimos lo que nos pareció, con la fotografía correspondiente que no nos han entregado. Cuando nos la entreguen, pues la guardaremos como, imagínate, ¿no? Pero un ambiente, no digo distendido, ambiente familiar, ambiente y la impresión que los hermanos teníamos era eso, ¿no? Que fue generosísimo con nosotros, generosísimo. Nos dijo que nos llevaba en el corazón, que él no ha dejado de ser Agustino por muy papa que sea. Oye, esto llena de alegría a cualquiera, ¿no?
4: Uh-huh. Padre Ángel, ¿y cómo describiría usted a la Orden Agustina? ¿En qué se diferencian de otra?
6: Vamos a ver, mira, la Orden Agustiniana, como cada orden, tiene su identidad, como los dominicos, jesuitas, franciscanos, salesianos, tal, tal. Lo que se llaman los carismas particulares. Uh-huh. El carisma particular de los agustinos, y especial, heredado de, lógicamente, de nuestro mentor y fundador, San Agustín, es la vida en comunidad. La vida en comunidad, que de la misma forma que nosotros la vivimos, pues somos como espejo para que el mundo la pueda vivir también. Tener los bienes en común, trabajar en común, rezar en común, compartir en común, comer en común, o sea, recrearse en común. Esa es la vida comunitaria, uno. En segundo lugar, descubrir o hacer ver a la gente que Dios no está fuera de ti, que Dios está dentro de ti mismo. No lo busques fuera. ¿Para qué vas a buscar, a Dios fuera de ti si lo tienes dentro? Ya él decía que Dios estaba más íntimo que uno mismo. Imagínate. Uh-huh. Y bueno, en tercer lugar, pues eso, anima una por un unideum, o sea, tener todos una misma alma y un solo corazón dirigidos hacia Dios. Esos son los tres puntos, digamos, básicos.
5: Uh-huh. Usted tuvo la suerte de hablar con él ayer, pero claro, el resto de sus compañeros no. ¿Cómo se plantean este viernes? ¿Cómo lo van a recibir el resto? ¿Cómo, no sé, si tienen algo
6: no,
5: previsto?
6: Nada. Yo estoy en el aeropuerto ya de regreso. Yo tengo mis obligaciones, hijito. Estamos preparando todo, alistando lo de las guaguas y demás para el encuentro en Santa Cruz, ¿no? Sí. Entonces, yo estoy aquí en el aeropuerto ya y eso. Nada, perfectamente. Yo fui, lo digo claramente, yo fui delegado. Yo he podido estar en Madrid porque mis hermanos me delegaron, ¿sabes? Ya. Me delegaron y, lógicamente, el padre Yoyo, por cierto, ya me han escrito y tal, ya les contaré tal en una pequeña crónica, padre Yoyo, el padre Aldrin, el padre Manuel Ángel, y bueno, y la gente de la comunidad que yo ayer no pude celebrar el corpus con ellos. Con qué ilusión estábamos preparando las alfombras, la procesión, la misa, y hijita, yo no pude, lógicamente, todavía no tengo el don de ubicuidad, de estar en dos sitios a la vez, ¿de acuerdo?
5: Sí, sí.
4: Nos decía al principio, Padre Ángel, que descubrió aspectos del Papa que desconocía, más en lo personal. ¿Nos podría decir alguno de esos aspectos?
6: Sí, Mercedes, mira, un Papa que yo no le conocía, ese hasta chistes, o sea, la conversación derivó como en, no sé, en conversación agradable, en conversación muy coloquial, increíble, increíble. O sea, yo ese aspecto no le conocía a una persona, no digo seria, pero sí muy comedida, muy muy reflexiva, etcétera, ¿no? Pero no es esa apertura. Y vi, espera, pude ver muchas cosas. Yo al fin y al cabo fui uno de los... fíjate que ahí estuvo... fueron a visitar conmigo, éramos 240, uh-huh. Compañeros de estudio, compañeros de trabajo, con hermanos que han vivido juntos en la comunidad 10, 15, 20 años, o sea, una auténtica familia, hermana, uh-huh. Increíble, o sea, notarás cómo estoy de contento.
5: Sí, se nota mucho.
6: No puedo decirlo de otra manera. Uh-huh. Es que no puedo, de verdad, increíble. Pues sí, Eugenio, así son las cosas, Mercedes. Uh-huh. Increíble, increíble, increíble.
4: Bueno, pues ya queda poquito para que esté por aquí por Canarias. Usted ha tenido pues ese privilegio de verlo en persona, de hablar un ratito con él e intercambiar impresiones y también mensajes importantes que está dejando el Papa en su visita por España. Padre Ángel Andrés Blanco, prior de la comunidad...
6: Mira, disculpa, ¿sí? No quisiera... Dame medio minuto.
4: Sí, venga.
6: No quisiera trancar, dicen en Venezuela, que yo he estado mucho tiempo por allá, ¿no?
4: Sí.
6: Sin deciros... a los tres padres hábiles, porque somos cuatro, pero el padre Manuel Ángel es muy mayor, 96 años. Bueno, pues al padre Aldrin, al padre Yoyo y a un servidor, nos va a recibir de nuevo el viernes, este viernes 12, en el obispado. Ha tenido la gentileza nuestro obispo Eloy de invitarnos a saludar, nos va a saludar también. O sea que yo, por partida doble, voy a tener esa dicha, imagínate.
4: Bueno, pues nos alegramos y le agradecemos muchísimo que nos haya atendido aquí en la Radio Canaria.
6: Con mucho gusto, de verdad.
4: Experiencia.
6: Venga, un abrazo, Eugenio y Mercedes, chaito.
4: Adiós.
6: Venga, hasta cualquier momento.
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0: 12 minutos para las 5 de la tarde. Les venimos contando lo poquito que queda ya para la visita mañana del Papa León XIV a Canarias, en una visita histórica, una visita a España que comenzaba el fin de semana pasado y que comenzó prácticamente con un regalo de nuestra compañera Silvia Mascareño, periodista de Televisión Canaria, que viajaba a bordo del avión papal y le entregaba un libro a León XIV, La hija del viento, un libro que cuenta la historia de su autora, de Binta Clerc. Ella dejó un matrimonio concertado en Senegal y emprendió un viaje para llegar a una nueva vida que hoy tiene, que hoy está construyendo. Binta, buenas tardes.
1: Buenas tardes.
0: ¿Cómo estás?
1: Bien, ¿y tú?
0: Muy bien. Teníamos muchas ganas de tenerte por aquí.
1: Muchas gracias, yo también.
0: 15 años tienes.
1: Sí.
0: 15 años. ¿Y la hija del viento eres tú?
1: Sí.
0: Tú eres la hija del viento.
1: Efectivamente.
0: ¿Hace cuánto saliste de Senegal, Binta?
1: Hace 2 años y algo.
0: Es decir, que tenías pues 12, 13 años.
1: Sí.
0: ¿Y cómo saliste de allí? ¿Cómo fue esa salida? Porque, claro, eras muy relativamente pequeña, joven, para pensar que hay otra vida mejor, una vida que quieres buscar.
1: A través de la gente que viajaron desde África hasta aquí, a través de informaciones en mi pueblo, pues como era curiosa, quería saber todo prácticamente, y me quería informar para poder salir de mi casa.
0: Porque allí la gente lo comentaba. Comentaban sí. Los viajes, y venir a Canarias, entiendo, ¿o no se nombraba Canarias?
1: No se nombraba Canarias, pero se nombraba Europa. O sea, salir de África para buscar una vida mejor en Europa.
0: ¿Y tú todo eso que vas escuchando, tú lo compartes, lo comentas con alguien, lo hablas con alguien de tu familia, de tus amistades?
1: Desde que me informé yo, siempre lo hablaba con mis amigas. Siempre, siempre. De mañana, tarde, noche, siempre. Yo tenía la idea, desde que yo me informé de eso, tenía la idea de salir ahí sí o sí. Por eso siempre lo comentaba con mi compañero.
0: ¿Y qué te decían? ¿Qué decían tus amigas? ¿Qué decías tú? ¿Lo veían como una locura?
1: Efectivamente. O sea, que yo tenía una visión muy diferente de lo de ella. Porque cuando yo hablaba del viaje y hablaba del mar, pues ahí se quedaban ella con el miedo. O sea, que tenían miedo y no quieren salir de la casa, y que tenían también miedo de los padres y dejar a los padres sin decirle nada. Y ella pensaban que será un pecado de salir ahí sin el consentimiento de los padres.
0: ¿En qué momento tomas tú la decisión, Binta, y tú dices, esto lo voy a hacer?
1: En el momento en el que veía a mi padre enfermo y no podía hacer nada y nadie en casa lo podía ayudar, sino que solamente viviendo con la pobreza y ver a un padre en una situación que no puedes sentarte y verlo en los ojos y no poder ayudarle. Pues por eso yo tenía la idea de salir, pero eso me empujó más a irme de casa.
0: ¿Te habían concertado un matrimonio?
1: Sí, pero me hablaban de eso, pero no lo he visto quién era.
0: Pero sí sabías que esos planes estaban.
1: Sí.
0: ¿Y te gustaba esa idea?
1: No. Nunca me ha gustado. Nunca.
0: ¿Y dentro de ti qué diálogo tenías tú contigo misma de esos planes que habían hecho para ti, de una sociedad en la que tú no querías estar?
1: No lo veo normal, porque ante de todo, cuando cuando uno nace, tiene que darle tiempo y que vea por su propia cuenta, que decide sobre ella misma, pues no lo veo normal, pero la mentalidad de ahí, que piensan que eso es algo normal, que cuando das luz a una hija, pues inmediatamente le tiene que dar a casarse cuando tenga 12, 13, 14 años. Pues yo veo eso increíble, o sea, que no lo pienso yo en el futuro, que siguieran haciendo eso en mi pueblo.
0: ¿Compartes con tu familia que te vas a embarcar?
1: No, nadie lo sabía.
0: ¿Lo hiciste sin que lo supieran?
1: Sí, nadie lo sabía, porque si se lo contara, pues pensé que esto lo van a tomar de otra forma, porque en mi pueblo fue la primera niña que emprendió ese camino. O sea, en mi pueblo siempre han sido los hombres que salían y nunca las mujeres. Pues yo pensé en eso, que si lo había dicho a alguien, pues nunca habrá tenido las posibilidades de salir ahí.
0: ¿Te montas en una embarcación? ¿Cómo es el viaje?
1: Muy duro, muy duro, porque era mucho camino antes de llegar hasta el mar, de mi pueblo, Tamba, Ches, hasta Hamburg. Todo eso son ciudades diferentes, pues entre todo eso y la cosa no fueron muy muy muy fácil.
0: ¿Eras la única niña, la única joven?
1: O sea, lo empecé sola como niña, pero en el lugar donde nos hemos llevado, pues empezaron a llegar más niñas de diferentes países, como Gambia, Mali y Guinea. Pues, pero de mi parte, o sea, de mi pueblo, no había más niñas, era sola.
0: ¿Y había gente conocida?
1: No, tampoco.
0: ¿Nadie?
1: Nadie.
0: ¿Qué pensabas en ese momento, en ese viaje?
1: Pues miedo, y pensaba también de que, o sea, la soledad de no estar con nadie de mi pueblo, de no estar ni con conocido ni nadie, fue la soledad y un poco de miedo.
0: ¿Y cómo es la llegada aquí? ¿Llegas aquí a Gran Canaria? ¿A dónde llegas?
1: En el Hierro.
0: ¿Al Hierro?
1: Sí. Al Hierro, a Tenerife, y Tenerife de aquí.
0: ¿Y qué piensas una vez llegas a esa Europa deseada?
1: No sabía, o sea, siempre he pensado cuando cada día que me levanto, pensaba de cómo será mi vida, de cómo será el día de mañana, y entre gente, dentro de un centro con mucha gente, no sabía cómo será el camino. Pues ahí también seguí con el miedo de poder conseguir algo que yo siempre he soñado, pero gracias a Dios que todo va bien.
0: ¿Te escolarizas? ¿Vas al instituto?
1: Sí.
0: ¿Y qué pasa ahí?
1: Pasan muchas cosas, buena como mala, pero bien, muy bien.
0: Y ahí encuentras unos ángeles, podríamos decir.
1: Claro.
0: ¿Quiénes son?
1: Y aquí tenemos un ejemplo, que es mi hermana Leire, y los profesores, otros compañeros. No son todos iguales, pero sí.
0: Y una familia de acogida, que se convierten en parte de tu camino aquí en, en Canarias, ¿cómo les conoces? ¿Cómo se da la circunstancia de que se produzca este encuentro?
1: Pues, como te lo decía antes, a través de esa niña llamada Leire, que ahora se, o sea, empecé una amistad con ella, pues ahí surgió este regalo para mí, la familia, y pues ahí empecé a conocer a su madre y también a su padre.
0: A Inma, ¿no?
1: Sí.
0: Y te proponen un día ser familia de acogida.
1: Sí.
0: ¿Y tú qué les dijiste? ¿Cómo fue ese momento?
1: Muy emocionante. Y pues cuando me dijeron eso, no sabía qué responderle con emoción. Y después de pensar en ello, en de sus formas de ser, de sus corazones, porque no todo el mundo que ofrecen algo así a alguien que no conoce, pues yo me emocioné mucho, pues, y sabía que son gente buena, pues lo acepté ahí.
0: Enseguida vamos a llegar a las 5. Le voy a robar un minutito a nuestro compañero Víctor Hugo Pérez antes del repaso de las noticias. ¿Has podido hablar con tu familia en Senegal?
1: Sí.
0: ¿Saben que estás bien?
1: Sí.
0: ¿Ellos cómo están?
1: Muy bien. Siempre hablamos. Y hablan también con mi madre Ima.
0: ¿Y qué les cuentas?
1: La prensa de aquí, cada día que me levanto, cada día, o sea, siempre lo que pasa. Y les cuento cómo estoy aquí, de lo contenta que soy y de las buenas manos que encontré. Y en realidad todo eso se lo digo.
0: El Papa León XIV tiene el libro que escribiste, un viaje que inicia en Canarias mañana con la realidad migratoria, con diferentes puntos de esas realidades, de esas vidas como la tuya, Vinta. No sé si vas a ir a verlo, te da curiosidad. No sé qué sentiste cuando nuestra compañera le regaló ese libro.
1: Sentí alivio.
0: ¿Por qué?
1: Porque era algo que no todo el mundo lo consigue. Pues sí, yo veo que se le regalaron mi libro, pues me quedé sin palabras, me quedé emocionada. Y yo, tanto mi familia, pues está muy, muy, muy orgulloso.
0: Vinta, y ahora que no nos escucha, ¿cómo es tu familia de acogida?
1: Muy bien, muy bien.
0: Esto es tener una familia ampliada, es maravilloso. Y encontrar buenas personas, ¿verdad?
1: Más que buena, se puede decir. No hay palabra que, o sea, no hay palabra para determinarle.
0: Vinta, ¿cómo sueñas tu futuro? ¿Qué te gustaría ser de mayor? Además de una escritora maravillosa.
1: Muchas cosas, pero la verdad lo que tengo en el corazón es ser futbolista un día.
0: Como Alexia Putellas, por ejemplo.
1: Efectivamente, que es mi referente.
0: ¿Te gustaría?
1: Sí.
0: Pues lo vas a conseguir.
1: Lo espero.
0: Vinta, pues nos has hecho un regalo con tu testimonio, con tu libro, porque formas parte. Y además estos días que estamos recordando todas esas historias, ¿no? Que aquí en los medios somos muy pesados muchas veces con las cifras, con los datos, con los números. Y cuando llegan embarcaciones también. Pero detrás de cada uno de esos números hay testimonios e historias como la tuya. Y es de verdad, pues no sé. Cuando uno imagina la Canarias luminosa que uno quiere, uno piensa en que sea una Canarias lo suficientemente grande para tener a personas como tú, que puedan hacer lo que quieran. Y somos una Canarias mejor contigo. Y que nos recuerdes aquí, pues es maravilloso. Yo te lo agradezco mucho porque en medio del caos del día a día, que tengamos la ocasión de aprender de ti con solo 15 años, son cositas que se quedan. Y desde luego Canarias, contigo es un lugar absolutamente más maravilloso. Y qué suerte que el Papa tenga tu libro y ojalá, vamos, ojalá conozca de cerca tu historia. Y ojalá metas muchos goles. Y nuestros compañeros de deporte lo cuenten, por ejemplo. Sí. Y recordemos esta entrevista.
1: Ojalá también.
0: Vinta, gracias por venirte a Roscas y Cotufas.
1: A usted.
0: Cuídate mucho.
1: Muchas gracias.
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1: Y el Papa recibirá mañana en el Muelle de Arguineguín un cuadro, una obra doble, pintada por dos artistas migrantes, un inmigrante que llegó a ese mismo muelle hace 3 años, en Valle Dien, en Valle. ¿Qué tal? Buenas tardes. Lo tenemos vía WhatsApp, igual va con algo de retardo. También estará un artista que residió en Mauritania, es Marcelo Mellino, y que le entregará también otro cuadro. Marcelo, ¿qué tal? Muy buenas tardes.
2: Hola, buenas, ¿qué tal?
1: Emocionado, imagino, ante el acontecimiento de mañana. No vas a poder estar presente porque creo que estás en Francia, pero imagino que mucha emoción.
2: Total, estoy flipando. Yo, desde que me dieron la oportunidad, estoy flipando. Lo que tuve que venir para acá, me dijeron incluso de estar ahí a la hora de entregar el cuadro, lo que tenía un par de reuniones aquí, un par de galerías aquí en París, y no podía ir. Entonces, pero bueno, ya lo veré por las redes, por todos lados.
1: ¿Y cómo surgió todo? ¿Cómo fue?
2: Pues verá, yo estaba en mi galería, que tengo una galería ahí en Las Palmas, en Las Canteras, en la casa de Muro Marrero, y llegó un día un chico del ayuntamiento de Mogán, diciéndome que quería un cuadro para el Papa. Al principio yo me quedé como medio, ¿qué dice? ¿Cómo que para el Papa esto qué es? Después me enseñó un par de pruebas, me quedé flipando y efectivamente se lo van a dar. Estoy súper privado y ya no queda nada. Ya llega ya mañana.
1: Mañana es el gran momento. En Valle, sí, creo que está ya, ahora sí lo podemos saludar. En sí. Valle, ¿qué tal? Buenas tardes.
3: Muy buenas tardes. Bien, ¿y ustedes?
1: Bien, encantado de saludarte. ¿Emocionado? ¿Qué sientes?
3: Sí, la verdad que estoy muy, muy, muy emocionado, la verdad.
1: ¿Cómo surgió esa oportunidad y cómo te enteraste de esa posibilidad de pintar para el Papa?
3: A ver, nosotros, yo por ejemplo, que me llamó mi profesor, de mi antiguo profesor de arte, que se llama Nico, y me dijo que mira, hay un chico que te quiere hacer una entrevista. A ver si yo te puedo pasar su número o yo le paso el tuyo para que hablen entre ustedes de lo que te quiere hacer y cosas. Y él le dio mi número y hemos hablado, y me dijo que mira, quería hacerte una entrevista, y sobre la entrevista esa queríamos que tú, siendo un artista, y te voy a presentar un chico que se llama Marcelo, que está en Las Palmas, y entre los dos queríamos que nos dibujaran cada uno un cuadro para un regalo del Papa.
1: Y así fue, por supuesto. Marcelo, ¿es verdad que parte del cuadro lo has hecho con agua bendita?
2: Pues verás, lo que hice fue primero el diseño, y para rematar, como en todas mis obras, siempre suelo mezclar un poquito la pintura con un poco de agua para darle como unos salpicones, que me encanta el efecto, como muy moderno. Entonces dije, oye, justo tengo una botella aquí en casa de agua bendita que compré en Roma una vez que fuimos allí. Y casualmente agua de Roma, ¿sabes? Entonces fue increíble todo. Mezclé un poquito de esa agua con la pintura y le pegué unos salpicones al cuadro. Y se quedó increíble, y el cuadro está bendecido.
1: Qué bueno. Marcelo, pues muchas felicidades. Nos alegramos muchísimo. Gracias. Y que vaya todo muy bien. Un abrazo muy grande.
2: Encantado, un placer.
3: Chao, Marcelo, disfrútalo.
2: Mira a ver, hermano.
1: En Valle.
2: No, tenemos que ver en Valle, mira a ver.
1: En Valle, muchas gracias. Vas a darle tú el cuadro al Papa en persona, imagino.
3: A ver, dárselo al persona no creo.
1: Pero vas a estar allí en Arguineguín.
3: Porque son dos obras.
1: Sí, una va a ir para el Papa
3: y otra la tuya para el ayuntamiento. Se va a quedar en el ayuntamiento, y el de Marcelo se lo van a llevar, pero bueno, le van a dejar como un diseño pequeñito así, un cuadrito pequeñito.
1: Muchas gracias, en Valle, y muchas felicidades por todo.
3: Gracias.
1: Un abrazo. 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
1: La fraseología, entendiendo por tal las expresiones hechas, los refranes, las comparaciones populares, es uno de los componentes más pintorescos de las lenguas. El español, debido a su gran extensión territorial, nada menos que 19 millones de kilómetros cuadrados, y a su denso patrimonio literario, es una de las lenguas más ricas. En la fraseología hispánica hay unidades que son generales, en el sentido de que se registran en todas sus variedades, y unidades que son exclusivas de unas pocas e incluso de uno solo de sus dialectos. Así que en Canarias manejamos frases hechas generales junto a otras de circunscripción insular.

0: esa descripción se complete, podremos percatarnos de la riqueza que atesora nuestro idioma. En la propia lengua general, la fraseología, tanto en su registro positivo como en su estudio, ha estado relegada durante demasiado tiempo. Por suerte, esto ha empezado a cambiar. Las frases hechas suelen responder a tres requisitos. Están constituidas por varias palabras, están fijadas en el uso y son casi siempre idiomáticas. Es decir, que constituyen metáforas, por lo que no pueden interpretarse de manera literal. En nuestro caso, los caracteres más destacados de la fraseología canaria serían los siguientes. En primer lugar, abundan las expresiones del mundo campesino y marinero. Así son comunes en nuestro archipiélago frases como írsele a alguien el baifo, ir una cosa a proa al marisco. Como es lógico, predominarán unas u otras en dependencia del ámbito rural o costero de que se trate. En segundo lugar, el mundo religioso ha constituido otra de las fuentes de creación fraseológica. Ir más enjollada que la Virgen del Pino o que la Virgen de Candelaria, ir a misa y quedarse en el sermón. En tercer lugar, son comunes en Canarias modismos alusivos a la gastronomía, a los deportes autóctonos o a los juegos de naipes. Hacerse algo gofio, pedir agua por seña, arráyate un millo. En cuarto lugar, se registran unidades fraseológicas que contienen nombres propios más o menos proverbiales. Cuando el Teide tiene toca, viento seguro, ser más viejo que el pendón de la conquista o que la cruz de piedra, no gracias, fumo crunje. En quinto lugar, menudean las frases en las que aparecen arcaísmos, esto es, palabras que ya hoy no se emplean, pero que en otras épocas fueron normales. Entre más prisa, más detenencia, hablar bien y dar buenas contestas, mucho vale y poco cuesta. En sexto lugar, es frecuente que muchas de estas fórmulas sean variaciones de esquemas fraseológicos del español general. Contigo gofio y cebolla, que recuerda la expresión contigo pan y cebolla, la cabra jala al risco, que recuerda la expresión la cabra tira al monte, y por último, conviene mencionar los múltiples modismos de origen cubano y venezolano que circulan entre nosotros. Meter la habana en Guanabacoa, ser una cosa demasiado camisón papetra. Como sucede con el léxico dialectal simple, la globalización está arramblando con una parte considerable de nuestro acervo fraseológico. Sería cosa de ralentizar cuanto sea posible la regresión de este importante material lingüístico. La enseñanza de la lengua, la literatura canaria y los medios de comunicación isleños son instancias a las que debemos apelar para la conservación de este patrimonio.
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1: Son las 8 de la mañana en Canarias.
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1: Bienvenidas y bienvenidos a Tiempo de Alisios, este domingo 14 de junio. Ya saben que hasta las 11 de la mañana vamos a estar en directo con 3 horas de radio por delante. Para comenzar mirando, poniendo la mirada en el día de hoy. Hoy es el día del donante de sangre, el Día Mundial del Donante de Sangre, y por eso hacemos nuestra primera llamada del día, nuestra llamada al trabajador, a la trabajadora, en este caso del domingo, y hablamos con Paquita Ávila. Ella es hematóloga de guardia. ¿Qué tal? Buenos días, Paquita.
3: Hola, ¿qué tal? Buenos días.
1: Bueno, un día importante, este, el Día Mundial del Donante de Sangre. Tú estás de guardia en esta jornada. Tienes que estar pendiente, entre otras cosas, de las distribuciones de sangre, respondes dudas, también decides lo que se envía a cada hospital o a cada necesidad que se requiere de sangre. ¿Suele ser un día, Paquita, un domingo a esta hora de la mañana, un día complicado, una hora complicada?
3: Buenos días. Bueno, pues todos los días. Las necesidades de los hospitales son continuas, las urgencias no se pueden programar, y hay que estar atento continuamente desde la mañana hasta la noche, de manera que nosotros podamos distribuir correctamente en función del stock que tenemos disponible en el centro de transfusión.
1: Claro, te iba a preguntar por eso, las distribuciones de sangre, en cierto modo las decides tú, pero ¿en qué nos basamos para esas distribuciones? Cuando un hospital te hace una petición, por ejemplo, de sangre, pues supongo que habrá que tener en cuenta el stock, ¿no?, que se tiene de ese grupo sanguíneo, entre otras cosas.
3: Efectivamente, generalmente es una comunicación entre el hospital y el centro. Ellos nos indican lo que tienen en ese momento a disposición en sus neveras y nosotros, en función del stock que tengamos, siempre debemos asegurar un mínimo para una emergencia o lo que sea, y en función de eso pues se distribuye también, por supuesto, de la gravedad del paciente o si es programado urgente, pero sobre todo del stock que tenemos tanto el hospital como el centro de transfusión.
1: ¿Se te ha dado algún momento en una guardia, algún momento complicado a la hora de decidir precisamente lo que se envía a cada lugar?
3: Pues sí, muchas veces, sobre todo cuando nos solicitan alguna sangre que nosotros denominamos especial, que tienen un fenotipo, un grupo sanguíneo que es difícil de conseguir, y pues cuando eso nos ocurre por la madrugada o cuando llega algún paciente urgente, es complicado encontrar ese tipo de sangre para la distribución a los hospitales.
1: También comentaba antes que respondes dudas sobre extracciones. ¿A qué dudas nos referimos? Porque entendemos además que hoy va a ser, en este día, el Día Mundial del Donante de Sangre, como siempre hay unidades móviles repartidas por todas Canarias para que cualquiera que quiera donar sangre lo pueda hacer. También hay que recordar que en los hospitales se puede donar sangre, en diferentes puntos se puede donar sangre. Cuando se presentan dudas respecto a una extracción, ¿a qué dudas nos referimos?
3: A ver, nuestro personal médico sanitario que se encuentra en las unidades móviles y en los puntos fijos está perfectamente formado y capacitado para responder todo tipo de inquietudes, pero es cierto que a veces hay algunas dudillas más específicas sobre alguna patología en concreto de algún donante o algún fármaco en concreto. Cuando tienen duda respecto a eso, que básicamente son los criterios de exclusión del donante, pues puede ser que nos pregunten para que ayudamos a resolverla y decidir si el donante puede o no donar su sangre en ese momento.
1: Paquita, para no quitarte más tiempo, que estás de guardia en este día, ¿qué mensaje puedes dejar a los oyentes de la Radio Canaria?
3: Bueno, pues simplemente agradecer a todos los donantes porque han salvado miles de vidas y continúan salvando vidas, que en Canarias necesitamos 300 donaciones al día y que tenemos que demostrar esa solidaridad que nos caracteriza en este tipo de acciones que al final repercuten en la vida y en la salud de muchísimas personas que reciben esa sangre a través de ese hilo rojo invisible que nos une a todos. Y nada, feliz día a todos los donantes, porque gracias a ellos continuamos con nuestra labor y seguimos salvando vidas.
1: Muchísimas gracias, Paquita Ávila, hematóloga de guardia. Que tenga también un feliz día y una buena guardia.
3: Muchas gracias.
1: Gracias. Y nosotros seguimos con un programa en que vamos a seguir hablando de la donación de sangre. Lo haremos en un espacio de ciencia especial, ya que vamos a contar por un lado con el director del Instituto Canario de Hemodonación y Hemoterapia y por otro con la líder del proyecto MAT4ALL. Ella es catedrática de química y además una de las científicas, de la Universidad de La Laguna, que forman parte de esa lista, de ese ranking nacional en el que ella está presente. Bueno, de hecho, muchas científicas de la Universidad de La Laguna, un gran número, dentro de todas esas científicas de España, están científicas de la Universidad de La Laguna, algo que nos enorgullece. La tendremos por aquí en los estudios. Además, antes tendremos música. Magma Mía con Rubén Mayor, que tendrá voz de mujer, y vaya, y qué voces vamos a escuchar. Y tendremos un bueno de boca muy divertido, porque ella es escritora, actriz, nos va a trasladar a través de las redes sociales, nos traslada habitualmente a través de las redes sociales a ese lado complicado de las relaciones amorosas. Después lo escucharán. Y por supuesto, tendremos a nuestros humoristas al final del programa con un punto de pivada, ya me entenderán, y una vuelta a los estudios, porque el tema de hoy que tienen pensado los humoristas bien podría ser una unidad 3 de un temario de macroeconomía. Pero bueno, después que nos lo expliquen ellos y ellas. Pero antes, en formato macro, si no, no en formato macro, sino en formato micro, nos trae Brian Rodríguez, meteorólogo de Radio Televisión Canaria, el tiempo para esta jornada. Buenos días, Brian.
4: Muy buenos días, ¿qué tal? Hoy amanecemos con panza de burro, por debajo de los 800.000 metros en el norte de las Islas Montañosas, así como en zonas del oeste de Fuerteventura y Lanzarote. Sin embargo, se abrirán claros al mediodía y además, de cara a esta tarde, la nubosidad irá perdiendo consistencia en las islas más orientales. Las temperaturas en general no se moverán mucho, seguiremos quizás con alguna máxima local que alcance los 30 grados en puntos de la medianía del sureste de la isla de Gran Canaria, así como en puntos del sureste de la isla de Fuerteventura, pero en general serán agradables. Lo más característico hoy, y como novedad, el viento, el alisio que regresa, y esta tarde cogerá algo más de fuerza, acelerándose en las vertientes expuestas, en el sureste y noroeste, y no se descarta, de hecho, alguna racha ocasionalmente muy fuerte que supere los 70 kilómetros por hora en zonas del sureste y oeste de Gran Canaria, así como de la isla de La Gomera. Y en cuanto al estado del mar, las olas más grandes las encontraremos en las costas del norte, con olas que estarán en torno al metro de altura. Aumentarán de cara a la noche, mientras que en costas más resguardadas del sur predominarán las áreas de marejadilla.
1: Muchas gracias, Brian. Lo tenemos todo preparado, movidos por los alisios, junto a Héctor Martín y Fernando Mínguez a los mandos técnicos, Carlos García en la producción y Joel Peña en redes sociales, y Paola Linares en redacción de informativos, a quien recibimos ya en los estudios de la radio para repasar las noticias de este domingo. Buenos días, Paola.
5: Muy buenos días, Mónica.
1: Aún con la resaca de la visita del Papa a Canarias, las organizaciones no gubernamentales advierten de que el Pacto Europeo de Migración y Asilo, en vigor desde este viernes, contradice lo defendido estos días por el pontífice.
5: Un paquete normativo muy polémico por su visión securitaria y de externalización de fronteras, que cambiará algunos aspectos clave del control migratorio y la protección internacional en España. Entre las medidas más discutidas está el envío de migrantes a países fuera de la Unión Europea mientras estudian su solicitud de asilo. Juan Carlos Lorenzo de Sear Canarias e Idaira Quintero, coordinadora del programa Enreda de Seek for Change.
6: Ten en cuenta que algunos de los países que se está hablando dentro de ese listado común de países seguros aparecen Egipto, Túnez, Turquía, Colombia. Y nosotros sabemos que en esos países hay vulneración de derechos humanos.
7: Exista un servicio real de atención, un servicio de acompañamiento de intérpretes, un servicio jurídico donde las personas sean conocedoras de sus derechos.
1: Los gobiernos de Canarias y Euskadi urgen a la convocatoria de la Conferencia Sectorial de Migraciones para analizar las repercusiones de la entrada en vigor de este Pacto Europeo de Migración y Asilo.
5: La consejera canaria de Bienestar Social, Candelaria Delgado, ha señalado este sábado que ella y su homóloga vasca, Nerea Melgosa, le han dirigido una carta a la ministra de Inclusión, Seguridad Social y Migraciones, Elma Saiz, para que reúna a las comunidades de inmediato y allí ver el día a día de cómo vamos a llevar este pacto. Delgado ha revelado que le informó a la ministra del Envío envío de esta misiva al coincidir con ella en la visita del Papa León XIV en Canarias. En un acto en La Laguna este sábado, Delgado ha solicitado un cambio sistémico, compasivo y humanista en la atención a los fenómenos migratorios.
8: No debemos caer otra vez en errores del pasado, como bien se reflejó en el jueves en Arguineguín.
1: Estamos a apenas una semana del inicio del verano, la época de mayor riesgo de incendios. Un verano con más vegetación en los montes canarios debido a las lluvias caídas este invierno.
5: Y esto obliga a reforzar las tareas de limpieza y vigilancia, tanto desde el Cabildo de Gran Canaria como el de Tenerife, señala la importancia de los trabajos preventivos que se han venido desarrollando durante el año. Tanto Federico Grillo, jefe de emergencias del Cabildo de Gran Canaria, como Pedro Martínez, jefe del Servicio de Extinción de Incendios de Tenerife, consideran que el archipiélago dispone de un operativo moderno y especializado, aunque reconocen a su vez que aún es necesario invertir más en prevención y concienciación ciudadana, vigilancia y formación de bomberos forestales. Además, insisten en la importancia de recuperar los campos abandonados y mantener una apuesta colectiva para reducir riesgos.
9: Este año es un poco delicado porque ha llovido tanto que, digamos, es un contrarreloj lo que se carga, con lo que limpiamos, siempre va a ser mucho menos. El objetivo sería llegar en un tiempo un 1% del territorio, que es lo que podamos gestionar. Estamos hablando de muchísimo dinero que cuesta limpiar el monte. Lo ideal es, bueno, buscar aliados en el sector primario que nos faciliten esa limpieza, ese cultivo al lado de proximidad, que está al lado de las viviendas, es la mejor defensa para las viviendas.
10: Se están trabajando tres patas principales. Una, la que veníamos trabajando hace mucho tiempo, tiene que ver con la parte forestal, lo que rodea al Parque Nacional del Teide, que es el motor principal de los grandes incendios que hemos tenido nosotros. Tanto en la restauración del incendio como en otras actuaciones, lo que reducimos son cargas de combustible, especialmente en la zona de tránsito hacia las fincas privadas. Y desde el incendio del 23 empezamos una línea de trabajo parecida, o intentando seguir los pasos que Gran Canaria tiene, actuando en medianía.
1: En La Palma, esta campaña contra incendios desplegará un dispositivo de más de 460 personas por toda la isla.
5: Y contará con más de 50 medios terrestres y 5 helicópteros para actuar ante una emergencia forestal. El presidente del Cabildo, Sergio Rodríguez, ha advertido de que el cambio climático traerá veranos más calurosos y, por tanto, un mayor riesgo de incendios en los montes canarios. Por eso anima no solo a trabajar en la concienciación, también a explicar las labores de prevención y vigilancia, así como en preparación para dar la mejor respuesta ante un posible incendio.
11: Medios materiales terrestres. Tendremos 61, 38 son del Cabildo Insular, 11 pertenecientes a los bomberos voluntarios, 3 del Parque Nacional y de la EIRIF. A todo esto operativo, en caso de que fuese necesario, tendríamos un refuerzo de la UME. Medios aéreos tenemos 5.
1: Primero Canarias celebra hoy su primer encuentro multitudinario de militantes y simpatizantes.
5: Los municipalistas esperan congregar a unas 2.000 personas en la carpa de vecindario al sureste de Gran Canaria. Será a partir de las 11:30 de la mañana y el objetivo es, según el presidente de Municipalistas y alcalde de Agüimes, Óscar Hernández, fortalecer el proyecto político local y fomentar la convivencia.
12: Celebramos el congreso en octubre del año pasado y este será el reflejo ya de esa presencia en los 21 municipios de la isla de Gran Canaria y del ámbito de hacer una convivencia.
1: Además, fuera de Canarias, la semana política está marcada por la declaración ante el juez del expresidente del gobierno, José Luis Rodríguez Zapatero.
5: Su testimonio será relevante tanto para el PSOE como para la oposición, que llevará de nuevo al Congreso este asunto junto al resto de causas judiciales que afectan al Ejecutivo. La comparecencia de Zapatero como investigado este miércoles y jueves se produce después de que el juez haya ampliado la investigación al expresidente a un presunto delito fiscal y de contrabando por las joyas halladas en el registro a su oficina.
1: Y Estados Unidos confía en firmar hoy un acuerdo con Irán para poner fin a la guerra.
5: Representantes de Estados Unidos e Irán tendrán hoy una reunión virtual junto con los mediadores pakistaníes y cataríes para firmar de forma electrónica un acuerdo que ponga fin a la guerra y permita el desbloqueo del estrecho de Hormuz. El llamado memorándum de entendimiento extendería el alto el fuego vigente desde abril durante otros 60 días y facilitaría la apertura de negociaciones sobre el programa nuclear iraní.
1: Gracias, Paola. Ahora es momento de conocer la información deportiva con Carlos Guillermo Domínguez. ¿Qué tal? Buenos días.
13: Hola, muy buenos días, Mónica. Pues decir que La Laguna Tenerife se queda a las puertas de la final por el título de la Liga Endesa. El conjunto aurinegro cayó en casa ante el Barcelona en el tercer partido de la semifinal del playoff. Una derrota que acaba con sus opciones de pelear por el campeonato. El Barça será finalmente el equipo que dispute la final. Y este mediodía, en fútbol, desde las 11 de la mañana, les contaremos el primer partido de la final por el ascenso a Segunda Federación entre el Guijuelo y la Unión Deportiva Tamaraceite. Será con la narración de nuestro compañero Pedro Reyes, desplazado hasta tierras salmantinas para llevarles toda la emoción de una cita decisiva para el conjunto Gran Canario, que busca dar el primer paso hacia el ascenso.
1: Muchas gracias, Carlos Guillermo. Hacemos un pequeño alto y nos vamos con nuestro bueno de boca.
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16: 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En forma de corazón, eso sí, ¿sabes? Yo pongo un molde de corazón en el agua hirviendo y entonces echo el huevo ahí y se queda, bueno, una cosa preciosa. Tenemos también unos waffles que vienen así acompañados con tira de cochino negro, muy canario, y mantequilla artesanal que elaboramos con leche de búfala, de como la mozzarella de búfala, pues leche de búfala.
1: Sí.
16: Y luego tenemos una mimosa, todo está acompañado con una mimosa que viene a ser, pues eso, pues un jugo de naranja, naranja aquí del país, con un toque de champán y agua con gas. Y además decorado con una fresa ahí en el borde de la copa. Bueno, eso es un espectáculo también.
1: Madre mía.
16: No sé.
17: Ay, por favor.
1: Complicado.
16: Claro, difícil elección, ¿no?
1: Pero yo, María, después del embaucador, todo, ¿no?
16: Uno y uno y comparte.
1: Oye, pues sí, buena idea, ¿sí? María. Uno y uno y compartimos. ¿Qué te parece?
17: Venga, sí. Un poquito de todo y compartimos.
16: Venga, pues marchando un Sweet Love y un Savory Hearts.
1: Gracias. Bueno, yo estamos desayunando en esta mañana con una artista que se define a sí misma en redes como sin más. Bueno, sin más, lo del desayuno de hoy va a ser con mucho más, pero bueno, en
17: con
1: realidad
17: mucho más.
1: Sí. Ella es lo es todo menos eso. Actriz, cómica, guionista y una observadora nata de las taras que tiene nuestra sociedad. En Instagram la conocen como Mary Sin Más, donde acumula miles de seguidores gracias a su humor sin filtros y sus verdades como templos. Ha pasado de los escenarios con sus espectáculos de comedia, ha asomado la cabeza en la pequeña pantalla, participando en series de televisión, y por si fuera poco, ahora disecciona el caótico mundo de las relaciones en su libro Si el amor duele, ¿esto qué coño es? Damos la bienvenida a María Gómez de Castro. ¿Qué tal? Buenos días.
18: Buenos días, ¿qué tal? Muy bien.
1: Bueno, bien desayunado vamos a quedar seguro con nuestra oferta para este bueno de boca. María, en redes eres Mary Sin Más, pero este libro, sí. En este libro te has metido casi que en un fregado, ¿eh? Porque ¿cómo fue el proceso ese de pasar de los vídeos cortos, del scroll, del teatro, a rellenar páginas enteras analizando dramas amorosos?
18: Pues mira, al principio, la verdad que como que la historia sí que la tenía muy clara, que eso no fue tan difícil, ¿no? El decidir la historia, porque sí que fue una propuesta que salió directamente de la editorial, ¿no? Entonces decidir la historia no me costó, yo la tenía muy clara en la cabeza y es una historia que he vivido, entonces no tenía duda. Pero sí que es verdad que luego a la hora de empezar ya a narrar todo esto, pues sí que fue un proceso que dije, anda, esto no tiene absolutamente nada que ver ni con el teatro, ni con las series de televisión, ni con nada, ¿no? Entonces sí que tuve ahí como unos 2 meses en los que fue todo como conocer esta nueva manera de expresión, ¿no? Uh-huh. Y nada, y una vez que ya le fui pillando el tranquillo, pues bastante, no te voy a decir fácil, pero sí como que fue fluido, ¿no? Uh-huh. Y muy divertido, sobre todo muy divertido.
19: Bueno, eso es básico, seguro, porque si el amor no duele, ¿esto qué coño es? La pregunta obligada es, ¿cuál ha sido la mayor mentira romántica que te has tragado tú misma antes de darte cuenta que el amor sano no tiene por qué doler, escocer?
18: Pues, mire, la mayor mentira es que ese libro está lleno de grandes, grandes mentiras que yo me comí. Entonces es difícil elegir una, pero yo creo que la más... Pues mira, hay una historia, una anécdota que sale en el libro, que es cuando el personaje que hace un poco de malo, ¿no? Aparece con un mordisco en un lugar muy, muy extraño, que es así como en la espalda, ¿no? Y me dice que es que ha encontrado a una persona por la calle y le ha mordido. Y yo tuve la santa fe de creerme aquello, ¿sabes? O sea, o de querer creérmela más bien, ¿no? Pero sí, esa yo creo que es de las top.
19: Porque a veces nos lo creemos todo, ese es el mayor problema.
18: Al principio, yo creo que al final, que cuando estamos empeñados en tirar de algo para adelante, aunque veamos que no es el camino, yo creo que somos capaces de creernos todo. O sea, yo veo, y todavía lo he visto en mí y lo sigo viendo, ahora que yo tengo bastante pillado el patrón, ¿no? De cómo funcionamos las personas cuando no queremos ver la realidad. Somos capaces de como de justificar lo injustificable, ¿no? Cuando no queremos salir de una relación que estamos viendo que es tóxica.
19: Le hemos echado un poco de humor al desayuno y además, si se han dado cuenta, la propuesta que nos hacía el camarero, pues teníamos muchos términos en inglés. Hay una cosa que te caracteriza precisamente en las redes y es que toda esta terminología en inglés del love bombing, el benching, el bread crumbling, tú lo obvias, o sea, te vuelves a lo más simple, que no es simple, obviamente, de las tragedias amorosas, que es hablar con normalidad y sin tapujos, como hemos hablado siempre de las tragedias amorosas.
18: Sí, yo lo llevo mucho a mi terreno, ¿no? A mi manera de hablar cuando estoy muy relajada y cuando soy muy yo con mi familia, con mis amigos cercanos, porque es la manera que me sale natural de hablar y lo utilizo los términos muy poco y cuando lo utilizo mal, se me nota que no sé usarlos o que tengo que preguntarle al público qué es, hago un poco el personaje de no enterarme, porque realmente a mí sí que me resulta complejo, ¿no? Y me hace mucha gracia todo el universo que han creado alrededor de todo esto, ¿no? De palabras para decir da señales de que algo no va bien, red flag. Okay. Yo, que soy ya una señora de cierta edad, a mí me costó la misma vida enterarme de lo que era eso. A mí me hace gracia, ¿no? Que tengamos que estar aquí estudiando palabras nuevas.
19: Totalmente.
18: Para saber de lo que hablan.
19: Totalmente. Y de hecho, en tu libro analizas bien estos mitos del amor romántico, esas red flags, vamos a utilizarlas, esas banderas rojas, ¿no? Que
18: sí, sí.
19: Si tuvieras que dar un único consejo, una señal de alarma a alguien que está empezando a salir con alguien hoy en día, ¿cuál sería?
18: Pues siempre guiarte, porque si tú no te estás encontrando bien, te digan lo que te digan, tu radar interior es el que vale. Yo creo que siempre tendemos como seguro que me estoy equivocando, tengo dudas, pues no. Lo normal es que si tú en alguna situación no te estás encontrando bien, es por algo, siempre. Entonces, hacerte caso a ti.
19: Y utilizar el humor, no solamente en las relaciones, sino como herramienta para hablar de citas, decepciones, de relaciones modernas. ¿Crees que es la risa la única forma que nos queda para digerirte esta nueva forma o estos términos y estas maneras de tratar el amor en pleno 2026?
18: Ay, sí, porque se está volviendo todo tan dramático. Es que ahora mismo hay como un drama generalizado de gente que dice que las relaciones, que todo va mal, que entonces han entrado en un drama que yo creo que hay que empezar a meterle humor y risa y quitarle peso, quitarle mucho, mucho peso, para poder ver la responsabilidad que hay realmente en cada uno, ¿no?
19: Una de las cosas que te caracterizan y que explica muy bien tu comunidad en Instagram es que eres muy natural y directa. ¿Alguna vez te ha pasado que un ligue o una expareja se ha visto reflejada en alguno de tus monólogos y te ha pedido explicaciones?
18: No, creo que no me acuerdo. No, desde luego creo que si ha pasado, no me he enterado. Entonces,
19: no te han dicho nada.
18: Me alegro mucho de ello. No me ha llegado la noticia, o sea, no han venido a preguntarme. No, de hecho, es verdad que sí que he visto hace poco en uno de los espectáculos, vino un ex y yo había hablado de él en algún monólogo y no me dijo nada. Digo,
19: bueno, eso.
18: Digo, menos mal.
19: Fue atrevido, ¿eh?
18: Sí, total.
19: Presentarse allí. Esa naturalidad también se refleja en el libro. ¿Se pueden ver y podemos captar esos consejos o esas maneras de actuar en tu libro? Vaya, ¿es un manual de instrucciones?
18: Bueno, se puede entender como un manual de instrucciones a la inversa. Como todo lo que no deberías hacer.
19: Que ya es útil, ¿eh?
18: Clarísima, ¿no? Sí, es como leer esta historia para saber dónde nunca debes, cómo nunca debes actuar. Que al final es un poco también lo que me ocurre en redes, ¿no? Que hablo desde un lugar que dices, bueno, nunca seas como ella, por favor.
19: Y percibes que precisamente todos estos temas, porque ahora mismo las redes y también muchos libros se centran en los temas de amorosos, pero obviamente reflejando cómo es la situación actual.
18: Sí que se está utilizando mucho y sí que está en todas las temáticas, porque verdaderamente la sociedad tiene mucho la mente ahí. Ha habido un cambio muy fuerte de dar por sentado que las relaciones tenían que ser para toda la vida, y ahora hay un boom de todo lo contrario, que creo que irá hacia el equilibrio, ¿no? Porque yo creo que no es ni una cosa ni la otra. Pero sí, claro, como todo el mundo tiene la cabeza tan en ese sitio, tan en el desamor, porque lo que se está viviendo es un periodo en el que la gente se divorcia y empieza otra vez una adolescencia a los 50. Eso es lo que yo me estoy encontrando. Entonces, claro, necesitan que le hablen de eso, necesitan verse reflejados en un lugar en el que ellos no sabían que iban a estar a esas edades. Sí, claro, todo gira en torno a eso porque es lo donde tienen la cabeza, ¿no? Es normal.
19: Volvemos a tu libro, ya lo tienes en la calle, tienes muchísimas facetas, entre otras también la de Mary Sin Más. ¿Qué es lo próximo que te apetece conquistar?
18: Pues mira, estoy escribiendo una sitcom y estoy ahí rompiéndome la cabeza para que pegue, así que en esas ando. ¿Hasta dónde la llevaré? Pues no lo sé. Pero hasta donde pueda, claro. Me encanta la televisión, pero bueno, mi primer canal que me va a permitir llevarla, o sea, mostrarlo, va a ser YouTube, que en eso estoy.
19: Es decir, que nos vas a dejar en Benchen, en el banquillo, nos acabas de tirar las crumbling, esas migajas de lo que estás haciendo.
18: Para que tengáis ganas de verlo. Sí, totalmente.
19: Y nos quedamos de momento con tu libro y como seguidores de tus redes, con todos esos vídeos, esos stories, esos reels que cuelgas en Mary Sin Más y que aportan esa visión que nos hace trasladarnos a un momento más sencillo dentro de la complicación que es el amor, de cómo hablar las cosas sin tapujos y como las hemos hablado siempre, que yo creo que es lo que más te caracteriza. María Gómez de Castro, muchísimas gracias por atendernos y por compartir con nosotros esta mañana este desayuno.
18: A ti por invitarme, que estaba todo buenísimo, por cierto.
19: Muy bien, muchas gracias, muy amable.
18: Muy bien, un abrazo.
19: Hasta luego.
18: Adiós.
19: 8 y 28 minutos de la mañana. Y ya saben que con este sonido, que es lo que empezamos, pues el Magma Mía. ¿Y a quién saludamos? A Rubén Mayor, claro, que ya lo tenemos por aquí. Buenos días, ¿qué tal?
20: Hola, Mónica. Oye, tus dos apellidos me gustan. Bol Años. Pero no había conocido, no había escuchado un apellido, el segundo apellido Años, no lo había escuchado como
19: no
20: apellido
19: lo
20: nunca.
19: No.
20: Mónica Bolaños, ¿cómo estás, querida?
19: Muy bien, ¿y tú?
20: Aquí currando en domingo, me tienen contento ustedes.
19: ¿Verdad? Oye, que al final es un día agradable,
20: súper
19: sencillo,
20: no.
19: Tranquilo.
20: Para mí es un ritual venir a la radio, estar con ustedes y después marcharme por ahí a lo que toque.
19: Buen plan, eso es sí, muy buen plan, claro que sí. Además aquí en madruga Dios la ayuda, ese tipo de cosas, bueno, en fin.
20: Sí, ese tipo de cositas. Bueno, hoy vamos a hablar, si te parece, vamos a hacer un homenaje a las cantantes, voces de mujer en que cantan en inglés, únicas e irrepetibles. Otro día hablaremos, si quieres, de grandes voces que son auténticamente únicas. Hoy vamos a escuchar una de ellas, que es la de Louis Armstrong, por ejemplo, que cantará a dúo con una de nuestras protagonistas en el día de hoy. Y vamos a hacer que nuestra audiencia, hola estimada audiencia, ¿cómo están? Audiencios y audiencias, todos ustedes y ustedes, que vamos a hacer que ustedes escojan la que, por la razón que sea, les parece la number one, la número uno, porque puede ser por muchas cosas, por el timbre de voz, por la forma que tiene de empatar notas y de hacer fraseo, que para mí, que para quien te habla es lo más difícil, frasear notas. Uh-huh. Es lo más difícil, frasear en música es como frasear en palabras también. Es decir, yo puedo decir una frase sin entonación ninguna y con poco sentido, como el libro está encima de la mesa, o puedo decir el libro está encima de la mesa. Tú puedes hacer esto, y eso a nivel cantante lo podremos comprobar hoy. Por ejemplo, vamos a ir por décadas, ¿eh? ¿Te parece?
19: Vale, o sea, cronológicamente.
20: Exactamente.
19: Perfecto. O sea, en
20: con
19: orden.
20: Con el dios Cronos, el dios del tiempo, vamos a ir cronológicamente, exactamente. Oye, ¿tú de qué década, en qué década naciste? ¿En los 30, en los 40, en los 50?
19: ¿Te tengo que contestar?
20: No.
19: Ah, porque es que no te iba a contestar.
20: Es que ese pique lo tenemos con Elenita, con mi Elena Falcón. Bueno, vamos allá con la primera. Vamos a los años 30. Estamos en Estados Unidos. Una mujer que estuvo activa del año 1930 a 1959, Billie Holiday.

0: fina y suave, Fun and Mellow, esta obra que se graba, Mónica, en 1939, y fue la cara B, fue la cara B. ¿Te acuerdas los discos de vinilo? Esto tampoco hay que ser muy mayor, ¿eh? O sea, yo me acuerdo.
1: Todavía existen,
0: han vuelto,
1: discos,
0: no, no, además que han vuelto, los, sí, sí, nuestros pibes, sí, nuestra pibada la conoce, ¿no? Pero sí que es verdad que yo los viví ya muy niño, viví en casa con mis hermanos mayores estos discos de vinilo, incluso los pequeños, no los grandes, sino los pequeños.
1: Yo también, sí.
0: Efectivamente.
1: Que por cierto, una anécdota, porque lo estuve leyendo el otro día, uh-huh, para otra cosa, y las curiosidades con las caras B de los discos.
0: Que
1: a veces han tenido más éxito que las caras A.
0: Ahí porque,
1: claro,
0: está.
1: Sí, porque lo que querían era lanzar un tema, esto no tiene nada que ver, ¿no? Pero
0: sí,
1: unas veces se lanzaba un tema y claro, había que rellenar la cara B, porque claro, la otra parte también había que llenarla, entonces ponían cualquier cosa no, pero ponían otra canción de ese cantante
0: y a veces
1: superaba,
0: sí,
1: a la cara A.
0: ¿Sabes que este podría ser el caso? Hablamos del 20 de abril de 1939, esto se grabó en los estudios de la Common Door en Estados Unidos y la cara A de esta fue Strange Fruit, la fruta extraña, y la cara B era este Fine and Mellow, este fina y suave, que ahora está sonando con una parte instrumental. Sube. Este es el principio, la introducción. Mira que bien suenan estos saxos, ¿Cómo es la voz de Billie Holiday? Pues podemos decir muchas cosas. Ella es una mujer del blues, el blues tradicional, que tiene esas 12 partes. Un día hablaremos del blues. Es que vamos a ver, tengo que decir que cualquiera de las personas de las que vamos a hablar hoy aquí merecerían 4 domingos. Cada una de las mujeres, que 4 domingos o más, ¿eh? También, y nosotros, pues la estructura del blues, que es normalmente en 12 compases, un día lo explicaremos con ejemplos. Ella la hizo, con ella suena más terrenal, suena más, escucha, suena muy cálido. He wears high gray pants, stripes are really yellow. ¿Has visto cómo juega con el timbre, cómo abre la glotis, cierra glotis? Bueno, ella lo que hacía era hacer... Bueno, era fatal. Yo tengo la piel de gallina, no sé nuestra audiencia.
1: Yo estoy encantada de escuchar. Pero tú dices terrenal y a mí lo que me invitas es casi que a levitar, ¿sabes?
0: Sí. Bueno, efectivamente, lo que quise decir con esto, una voz terrenal, era una voz más bien hablada, no era esa voz lírica impostada que estaba, que se había impuesto el bel canto en los teatros, dentro de los teatros, sino que hizo esta parte del blues un poco más terrenal. A esto me refería. Bueno, pasamos 3 registros, Mónica.
1: Sí.
0: Vamos a hablar ahora de los años 50. Perdón, los años 40. En este caso, una cantante que estuvo activa desde 1934 hasta hace poco, hasta antes de ayer, 1993. Ella es Ella Fitzgerald.

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1: Ay, que perdone ella, que perdone la Fitzgerald, yo ahí cantando encima. Pero fíjate que quiero destacar, entre otras muchísimas cosas, podríamos estar con ella, que además escribe así, ella, en la Fitzgerald, podríamos estar, pues eso, cuatro domingos perfectamente. A mí me gustaría destacar que ella populariza y perfecciona la técnica del scat. El scat es una improvisación vocal usando sílabas sin sentido. Y yo le voy a pedir ahora a María López, nuestra realizadora, que vuelva a poner el audio desde el principio. Vamos a escuchar este scat. Y no sé si nuestra audiencia, que es muy atenta, gracias, un beso a todos que por estar ahí, se dieron cuenta que cuando íbamos a dar para atrás entró la voz de un hombre, la voz de Louis Armstrong, sí. Y es que ella grabó esto con el grandísimo Louis Armstrong, que dicen, para mí una de las voces más carismáticas de la historia de las grabaciones, que más de 100 años, dicen que en el estudio tenía que estar en el cuarto de al lado. De la potencia que tenía la trompeta, porque reventaba todos los parámetros, entonces tenía que ponerse lejos de los micrófonos.
2: Pues no, pocas cosas hicieron juntos, ¿no? O sea...
1: Sí, bueno, ya, yo creo que fue una época brillante. Fueron, en este caso, los años 40. No, la primera obra que nosotros escuchábamos era en los años 30, que después del crack del 29, Estados Unidos pues comía tornillos, pero no tenía comida, no tenía cereales, etcétera, etcétera. O sea, ahí fue una depresión importantísima, sobre todo los primeros años 30. Llegan los 40... Y cuando el país empieza a levantar económicamente, pues aparece un tal Hitler por ahí que quiso hacer un superimperio, el Tercer Reich y todo no sé qué. Y con esto, pues Estados Unidos se tuvo que meter finalmente en la Tercera Guerra Mundial. Otra cosa que frenó. Lo digo porque la música nunca y jamás ha estado aislada de los fenómenos sociales. Es decir, que, por ejemplo, el periodo de entreguerras en el siglo XX, desde la Primera Guerra Mundial a la Segunda Guerra Mundial, hasta la Primera Guerra Mundial, Mónica, las orquestas eran orquestas de 90 músicos y cada vez había más músicos, más medios, más instrumentos de viento metal, se inventaban, se creaban, en vez de 20 violines, 28 violines, en vez de 4 violonchelos, 12 violonchelos, hasta que empieza la Primera Guerra Mundial y el periodo de entreguerras, que al final empiezan a escribir mucha música para formato pequeño. ¿Por qué? Porque no había muchas formaciones, no se podía mantener económicamente las formaciones, las grandes formaciones. Bueno, este es el caso de Fitzgerald. ¿Seguimos adelante?
2: Sí. Vamos con la siguiente, vamos a, mujer.
1: Exactamente, nos vamos a los años 50. La voz que yo he seleccionado para los años 50 no es muy popular. Yo creo que las dos otras voces a todos nos suenan, pero esta voz, yo no sé, a mí sí me suena y me gusta mucho. No sé si nuestra audiencia está de acuerdo con que este Lullaby of Birdland de 1954 hace honor a la grandísima Sarah Vaughan.

0: se dan cuenta como ella, por ejemplo, canta al final, no lo canta recto.
1: Hello.
0: Sino hace hello.
2: Empieza
0: a hacer el vibrato. Sí, tenía una voz suntuosa, una voz aterciopelada, yo diría una voz aterciopelada, una voz densa en los graves y una voz brillante y yo diría operística en los agudos. Y es que pasa muchas veces que aunque no te dedicas al mundo de la lírica o de la ópera, tienes una voz que bien podía dedicarse, como se dice de Rocío Jurado, que hace poco cumplió, fue el aniversario de su fallecimiento, creo que el 20. Uh-huh. Yo recuerdo estar en la escuela de música de niño y un profesor decía, bueno, Rocío Jurado podría haber cantado ópera si ella quisiera. Y realmente pienso lo mismo después de haberla escuchado y después de haber estudiado y todo esto. Bueno. Venga, vamos con ella, con Sarah Vaughan, que es la protagonista de hoy. Los años 50, con ella llega la madurez de la música jazz vocal. Billie Holiday, años 30, emoción pura. Ella Fitzgerald, años 40, ritmo encarnado. Y ahora nuestra protagonista, que ya se oye aquí, Sarah Vaughan, yo diría que es la opulencia, es la técnica lírica y el control armónico, porque además ella, Mónica, era pianista y conocía muy bien la armonía, las progresiones armónicas, etc. Escuchamos un poco.

0: Ella tenía un rango de voz desde muy agudo, como las sopranos, hasta muy grave, que a veces parecía un hombre cantando. No sé si en algún momento alguien, nuestra audiencia, lo ha notado. Casi, casi parecía un barítono. Bueno, pues grandísima, Sarah Vaughan, por si alguien quiere buscarlo, años 50. Aunque hay que decir también que ella estuvo activa hasta prácticamente los años 80. ¿Cambiamos de tercio?
1: Venga, y nos vamos un poco más, vamos avanzando los años, ¿no?
0: Sí, vámonos a los años 60. Yo creo que el nombre de quien viene ahora sí lo conocemos, nuestra audiencia lo va a reconocer. El tema se llama Respect, es de 1967, y ahora te digo quién es.

0: Esto, bueno, ¿quién no conoce este tema y quién no la conoce a ella?
1: Vaya. Efectivamente. Este comienzo, porque hay grandes comienzos en la historia de la música, en toda la literatura musical. Este comienzo, año 1967, este fantástico comienzo de Aretha Franklin, esa voz sublime que tuvo una carrera longeva desde el año 54 hasta el 2017, o sea, eso sí, hasta ayer, prácticamente. Y es una mujer que pasa del jazz al soul, a este sonido desde el alma. Si quieres, ponemos, María, otra vez el principio para que veamos cómo la magia de una música es capaz de, en los primeros segundos, colocarnos en cualquier sitio. ¿Te imaginas, Mónica, esta música desde que sonaba en los años 60? Todo el mundo a la pista, ¿no?
0: Total.
1: ¿Con qué pasa eso hoy? ¿Con qué música está todo el mundo sentado y pum, se pone en el... y la gente sale a la pista o sale...
0: ¿A qué pista?
1: ¿A qué pista? Claro, si son las nuestras, ya ni hay pistas, ya. No sé. Hay temas en las bodas que siempre triunfan, ¿no?
0: En las bodas, sí.
1: Bueno, siguiente, nos vamos a los años 70. En este caso, una voz, yo por el nombre diría que no es muy conocida, pero yo creo que nuestra audiencia juzgue. Karen Carpenter, Superstar.

0: Este es el sonido beat de los 70, ¿no?
1: Y suena mucho a eso, a los 70.
0: Suena a los 70, efectivamente, sí, sí. Bueno, podemos decir que la voz es calma aparente, es, no sé, melancolía, es intimidad, yo diría sobrecogedora, una gran intimidad. Y es una mujer, una voz poco conocida, a pesar de que su carrera no fue muy larga, 1965-1983, y bueno, eso pues, es una voz de contralto pura, es una voz de, a ver, soprano es la que tiene la voz aguda, así, así, y contralto es la que tiene la voz así más grave, como el tenor y el barítono o el bajo. Yo diría que es una voz de contralto pura y ciertamente aterciopelada.

Y bueno, dejamos aquí a Carpenter, la podemos buscar y vamos con, de hecho vamos a terminar con una voz que sería injusto decir que no es una de las mejores 10 voces masculinas y femeninas de toda la historia de la grabación, porque podemos conocer la voz grabada. No necesita presentación.

0: también inconfundible y desde luego, pues claro, también nos toca mucho más de cerca. Difícil también elegir, ¿eh?
1: Ya, claro, esto es de decisión personal. Sabes que yo traigo aquí todo y que nuestra audiencia decida. Yo sí que tengo claro mi opinión. Es difícil, porque también es difícil comparar las grabaciones y el estilo de los años 30 con los años 80, por ejemplo. Ella es Whitney Houston, como todos sabemos. Se la apeló la voz, The Voice, por algo será. Y este fantástico tema que sale en 1985. Ella tuvo una carrera desde el 77 hasta el 2012, que sabemos que, bueno, apareció ahí muerta en su, creo que su apartamento, en un hotel. Vamos, que tuvo hasta un final artístico totalmente. Y a mí me gustaría terminar con el track 7, que ya suena y que es ella perfectamente. Mónica.
0: Y nos despedimos así, ¿te parece?
1: Me super parece, Mónica, un placer.
0: Muy bien. Muchas gracias, Rubén. Hasta la próxima semana.
1: Gracias a ti, hermosa.
0: Venga,
1: hasta la próxima.
0: Y a esta hora de la mañana seguimos con más contenidos que tenemos
2: preparados. ¡Hola, Mónica!
0: ¡Oh! ¿Qué pasó? ¿Qué tal?
2: ¿Cómo estás?
0: Muy bien. ¿Qué tal, Carolina Armas, por aquí, por los estudios de la radio?
2: A molestarte un rato.
0: A ver, no molestas. ¿Qué vas? Siéntate por aquí. Mira, por aquí también está Joel Peña.
3: A ver, yo es que las veo aquí, digo, qué peligro, voy a entrar por si acaso.
0: Tertulia, ¿no?
3: Por si acaso.
0: Improvisamos tertulia.
2: Muy bien. Bueno, pues yo vengo a charlar un rato sobre, damas y caballeros, vamos a hablar de selfies en los museos. Bueno, yo quería preguntarles, porque es muy concreto el tema, si una estatua pudiera posar contigo, Mónica, ¿qué pose le pedirías que hiciera?
0: Pues, supongo que algo gracioso, ¿no? Como juntando las cabezas o... sí, algo así.
2: A mí no me lo vas a preguntar, pero yo le pediría que hiciera una peineta. ¿Y tú, Joel?
3: No sé, a lo mejor haciendo morritos, que es como muy así, como... Imagínate, la princesa así le lorotaba haciendo morritos a mi lado. Si es que es una fantasía.
2: Me encanta. Bueno, pues sí, pues esto que les cuento es que, a ver, no basta con mirar arte, hay que protagonizarlo junto a él, ¿no? Y bueno, Mónica, te va a caer un piropo. Agárrate de la silla, ¿eh? Uh-huh. Porque para el arte que tú tienes, Super Mónica, vamos con una oda cultureta a Mona Lisa. Hagamos una pausa para reflexionar. ¿Qué dirían Da Vinci o Velázquez si supieran que su arte se ha convertido en el perfecto fondo para selfies? Imaginen a la Mona Lisa susurrándole al Guernica: ¿a cuántos filtros te han sometido hoy, compañero? Calla, Lisa, que ayer uno me puso orejas de perrito. Bueno, Joel, te quiero preguntar, ¿y si una obra de arte pudiera hablar, qué crees que te diría mientras te tomas un selfie con ella?
3: No lo sé. Si me mira con los mismos ojos buenos que tú, como toda la semana, algo bueno, supongo. Y si no, no sé qué me diría. Que dejas el móvil, ¿no?
2: ¿Ah,
3: que
2: sí?
3: Nos diera un toque de atención, que yo creo que está mejor, porque estar con un móvil mientras ves una obra de arte, sí, es un poco...
2: bien,
3: contraproducente.
2: Vale, ¿y tú, Mónica?
0: Sí, estoy totalmente de acuerdo. Yo creo que nos diría algo,
3: en plan,
0: así.
3: Chacho, niño, suelta el móvil.
0: Exacto,
3: ¿no? Concéntrate. Si es de Oscar Domínguez, podría hablar un poco así, en plan, chacho.
0: Efectivamente, porque con las maravillas que hay en los museos.
2: Esto podría llamarse el mundo según yo, o según tú, Mónica, porque eres más lista que un código QR en un museo, ¿o no?
0: Bueno, no sé.
2: Ay, eso es un piropaso, ¿eh?
0: Bueno. Muchas gracias, oye, hoy me estás colmando.
2: Te está cayendo de todo, ¿eh?
0: Total.
2: ¿Un selfie con la momia de un faraón o con un esqueleto gigante? ¿Qué preferirías? Cuéntame, Joel.
3: Con un esqueleto.
2: ¿Ah, sí?
3: ¿Qué? Sí, a mí una momia no... No sé, me causa más rechazo, fíjate.
0: ¿Sí? Ah, pues a mí me las he visto en los museos y, bueno, como para sacar un selfie no lo he hecho, pero bueno, si tengo que elegir, bueno, tal vez.
2: Por cierto, tengo que chivarles una cosita. Mónica viene cada día a la radio, por esto de que como no es la tele, no se le ve y demás, en zapatillas de estar en casa. Por eso a mí me sale decirle: tienes más arte que una bailaona en zapatillas de estar por casa. ¡Qué fresca vienes! ¡Qué cómoda, ¿no?
0: Verdad, comodidad ante todo. Sí. Si nos vieran.
2: ¡Qué maravilla! Los museos entonces se están convirtiendo, saben ustedes, en esos santuarios culturales donde antes se susurraba y ahora se han convertido en pasarelas donde vemos más poses que en un desfile de modas. ¿Están de acuerdo, no?
0: Sí, Totalmente de acuerdo, sí. Además, a veces bastante incómodo.
2: Hablando de Mona Lisa, hasta Nino Bravo se rindió a sus encantos. Escuchen esto.
4: 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Pues tan fría es tu sonrisa.
2: Bueno, Joel, imagina este diálogo. Amor, haz la de que miro el cuadro, pero como si fuera, estuviera profundo. Eso, pero más ceño fruncido, que parezca que entendemos de Kandinsky.
3: ¿Y qué te digo? ¿Qué te digo? No, pero sé. Que esto es real, ¿eh? Yo creo que mucha gente lo hará.
2: Sí.
3: Lo típico de mirando a la nada, pensando en todo.
2: Sí, mira, mira con mirada lejana,
3: sí,
2: profunda.
3: Sí, que a lo mejor te estás fijando en la pared del Prado y no en el cuadro, pero en la foto queda...
2: Totalmente.
3: Perfecta.
2: Y Mónica, quería preguntarte, ¿tú qué prefieres, un selfie con un dinosaurio del museo o con un caballero medieval?
0: Con un caballero medieval.
2: ¡Oh, qué bonito! Sí. Aquí se viene otro piropo, pero en este caso para Joel. Joel, tienes más arte que una feria de pueblo en agosto.
3: Toma ya, ¿eh? A mí con lo que me gusta una verbena...

0: Es el nacimiento de Venus de Botticelli. Me encanta como, ¿no? Es como muy armónico, muy naif, como soy yo, ¿no? En esas aguas, salir de repente de esa concha.
1: Qué bonito.
0: O sea, a mí me encanta ese cuadro, entonces.
1: Qué bueno, y saldrías como ella, así, en paños menores.
0: No, yo al lado.
1: Con frío.
0: En prensa, con el micrófono.
1: Estaría
0: de la radio
1: volverte
0: Canaria.
1: Con todos los pelos de punta ahí en el cuadro.
0: No, yo, en plan periodista o chico ajeno al cuadro.
1: Muy bien. Pues ojo, porque el selfie no es cualquier cosa, ¿eh? Está el clásico, tú y el cuadro de fondo, pero también está el nivel avanzado, el que trata de encajar su cara en el cuerpo del retrato. Esos están bonitos, ¿no? El Rembrandt con filtros. Y luego el nivel leyenda ya, el que hace un TikTok bailando frente a las momias. Porque claro, nada más culto que un twerking en el Egipto antiguo. Mónica, te voy a otro piropo, agárrate de la silla. Tiene más arte que un camarero con bandeja llena en Semana Santa.
0: Este huevo quiere sal, hoy está con los piropos que no para.
1: Total. Bueno, Joel, ¿qué posearías frente a la Mona Lisa? ¿Sonrisa misteriosa o cara de sorpresa?
0: Misterioso, como ella. A mí ese cuadro siempre me ha dado como, no sé, como mucha... que tiene algo detrás.
1: A mí me
0: no,
1: pasó...
0: No es clara ella.
1: No. Me pasó como decía Mónica, y cuando lo vi dije... pequeñito,
0: sí.
1: Qué cosita, para darle un abrazo tan pequeño.
2: Sí, de hecho cuesta, incluso, o sea, tienes que un poco que ponerte de puntillas, pero está tan llena esa habitación tan mítica.
0: No lo he visto, pero por lo poco que he visto, a lo mejor en fotografías, la mirada, como todo lo que es la tiniebla que...
2: Ay. Sí, pero es que la habitación está tan llena de gente.
0: Claro.
2: Y el cuadro es tan pequeño porque las proporciones, sí. Claro, no se ven cuando tú, o sea, tienes que verlo en una foto con más gente para que veas las proporciones del cuadro. Entonces es verdad que... Pero a mí siempre me ha dado mucha paz.
1: Pues llega el verano, ¿vale? Y llega el momento de tomarse selfies, pero por favor no se olviden de mirar los cuadros también, aunque sea de reojo. Con un ojo para el selfie y con el otro ojo para el cuadro, ¿vale? Y si no tienen nada que comentar del arte, siempre pueden usar el clásico ¡ay, qué intenso este Van Gogh!, ¿no? Se nota que tenía una oreja musical.
2: Bueno, musical.
0: ¿De quién era la oreja? ¿De Amaya? ¿De Leire? ¿De quién era?
2: ¡Ay, qué maldad!
1: ¿Se imaginan ustedes que aparezca de repente un fantasma del museo en vuestro selfie?
0: No hace falta.
2: Ay, me encantaría.
1: Sí. Qué guay.
2: Ay, de verdad, a mí me encanta un museo. Entonces...
1: ¿Sí? Sí, qué bueno. Bueno, que sepan que en los museos se está permitiendo tomar selfie, aunque no está permitido usar flash, ni trípode o palo selfie, ¿no? Y me explicaban que hubo que restringir el uso del palo selfie porque resultaba potencialmente peligroso para las obras de arte expuestas, claro, y también porque le puede sacar un ojo a alguien, ¿no? Ahí, entre el público. Uh-huh. Y sepan que hay un museo de selfies que está en Bogotá, en Colombia. Escuchen.
3: El lugar más instagrameable de Bogotá sí existe. Y con 21 spots diferentes para que te tomes las mejores fotos. Miren este Mickey Mouse de chocolate. Está ubicado en la Candelaria, en la carrera tercera con 12C. Vale 25 mil
1: pesos. No tenía ni idea de este dato. ¿Ustedes?
2: No, tampoco.
0: No sabía.
1: Qué curioso. Pues
0: no,
1: hasta aquí
0: no,
1: llegué. No. Me quiero despedir.
0: Ah, ya. Así. Ya. Tú vienes y te vas.
1: Es que me tengo que ir corriendo. Ah.
2: Pero mira, Carolina, ¿tú con quién, con qué personaje, cuadro, algo de algún museo te sacarías un selfie?
1: Pues mira, no es muy dulce el cuadro, pero me encantaría estar dentro del Guernica unas horas.
2: Sí.
1: Sí, oye, lo vi en persona y fue una sacudida emocional brutal.
0: Pues
2: muy buen apunte, sí. Al final hemos un poco coincidido en que lo que nos gustaría es estar dentro de los
0: de
2: cuadros.
0: Del cuadro, salir de este mundo, ¿eh?
1: Totalmente.
2: Gracias, Carolina.
1: Adiós.
2: Gracias, Joel.
1: Chao.
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2: Acaba de aterrizar.
1: Ahí está, acaba de aterrizar, ahí viene.
3: 10:39 minutos de la mañana en Canarias y acaba de aterrizar, Mercedes, el avión que trae a Canarias al Papa León XIV.
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2: Segundos quedan para llegar a las 9 de la mañana. Momento, ya saben, en el que llegará la información puntual de la mano de Paola Linares. Nosotros también tenemos ya por aquí a nuestra siguiente invitada. Eso será en nuestra segunda hora de radio, en Tiempo de Alicios.
6: Son las 9 de la mañana.
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6: Buenos días. Las ONG advierten sobre el Pacto Europeo de las Migraciones en vigor desde el viernes, un paquete normativo que permite, por ejemplo, el envío de migrantes a países fuera de la Unión Europea mientras estudian su solicitud de asilo. Juan Carlos Lorenzo de Sear Canarias e Iraira Quintero, coordinadora de programa Enreda de Seek for Change.
7: Ten en cuenta que algunos de los países que se está hablando dentro de ese listado común de países seguros aparecen Egipto, Túnez, Turquía, Colombia. Y nosotros sabemos que en esos países hay vulneración de derechos humanos.
8: Exista un servicio real de atención, un servicio de acompañamiento de intérpretes, un servicio jurídico donde las personas sean conocedoras de sus derechos.
6: Los gobiernos de Canarias y Euskadi urgen a la convocatoria de la Conferencia Sectorial de Migraciones para analizar las repercusiones de la entrada en vigor del Pacto Europeo de Asilo y Migración. La consejera canaria de Bienestar Social, Candelaria Delgado, ha señalado este sábado que ella y su homóloga vasca le han dirigido una carta a la ministra de Migraciones para que reúna a las comunidades de inmediato y allí ver el día a día de cómo se va a llevar este pacto. En un acto en La Laguna, este sábado, Delgado solicitó también un cambio sistémico con pasivo y humanista en la atención a los fenómenos migratorios.
9: No debemos caer otra vez en errores del pasado, como bien se reflejó en el jueves en Arguineguín.
6: Primero Canarias celebra hoy su primer encuentro multitudinario de militantes y simpatizantes. Los municipalistas esperan congregar a unas 2.000 personas en la carpa de vecindario al sureste de Gran Canaria. Será a partir de las 11:30 de la mañana y el objetivo es, según el presidente de Municipalistas y alcalde de Agüimes, Óscar Hernández, fortalecer el proyecto político local y fomentar la convivencia.
10: Celebramos el congreso en octubre del año pasado y este será el reflejo ya de esa presencia en los 21 municipios de la isla de Gran Canaria y del ámbito de hacer una convivencia.
6: El municipio Gran Canario de Moya celebró ayer su tradicional romería en honor a San Antonio de Padua, una cita con tradición y la identidad que congregó a miles de personas en esta villa norteña.
11: Por mi abuelo, porque él siempre quiso que yo abriera las romerías de mi pueblo y aquí estoy un año más.
12: Desde que estaba en la barriga de mi madre.
13: No hemos mamado esa tradición de nuestros ancestros, en el caso de mi madre, que tengo la suerte de que todavía esté entre nosotros, y nos ha inculcado todas estas tradiciones y aquí estamos, celebrando un año más.
6: En Córdoba se mantiene activo el incendio declarado el sábado en el campo de tiro de la Brigada Guzmán el Bueno décimo, que tiene su base del cerro de Cerro Muriano, en el término municipal de Ovejo. Según fuente de Info Caefa, el incendio se mantiene dentro del campo de tiro, donde sus efectivos no pueden actuar por la peligrosidad que entraña. También la Junta de Galicia ha declarado la situación 2 de emergencia, que requiere de la intervención de medios estatales en un incendio forestal que afecta a Padrón, en La Coruña, por su proximidad a núcleos de población. Y fuera de España, los ministros de Exteriores de la Unión Europea van a abordar este lunes, en el Consejo que celebrarán en Luxemburgo, el posible veto de las importaciones de productos de los asentamientos israelíes ilegales, así como el apoyo a Ucrania, el mismo día en que se espera abrir la negociación de los primeros capítulos para su adhesión. Son ya las 9:03 de la mañana. 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
2: 8, no, ya sabía yo que me iba a equivocar hoy. Les explico que el reloj está mal. Y yo decía, me voy a equivocar, efectivamente. Son las 9:06 de la mañana, que quede claro. Comienza nuestra segunda hora de radio, acompañándoles en directo con Héctor Martín y Fernando Mínguez en los mandos técnicos, Carlos García está en la producción y Joel Peña en redes sociales. También con ustedes, ya saben que pueden ponerse en contacto con nosotros a través del teléfono 628-515151. Y en este comienzo de segunda hora de este Tiempo de Alicio, vamos a tener, de hecho, durante toda la hora, un espacio de ciencia, porque todo tiene que ver mucho con la ciencia, ¿no? Lo que vamos a tratar después y obviamente lo que vamos a tratar ahora. Un espacio de ciencia diferente. La ciencia, además, en nuestro país tiene nombre de mujer. Y afortunadamente en Canarias tenemos motivos de sobra para sacar pecho. El Consejo Superior de Investigaciones Científicas, el CSIC, publicaba hace meses el prestigioso ranking nacional con las científicas más influyentes del país, analizando más de 12.000 perfiles. Y atención al dato. La Universidad de La Laguna ha conseguido posicionar a 130 de sus investigadoras en esta lista de élite, con 9 de ellas situadas en el top 1000 de España. Ahí es nada, ¿eh? Hoy queremos poner cara, voz y sobre todo mucha pasión a uno de esos nombres. Nos acompaña en los estudios de la radio a la doctora Verónica Pino, catedrática de la Universidad de La Laguna, profesora titular de química y líder del grupo Mad for All. Ahora nos explicará de qué va ese grupo. Verónica, bienvenida a la radio, muchas gracias.
19: Gracias, Mónica, por la invitación.
2: Bueno, un placer además tenerte aquí y estar, porque estar en ese top 1000 de investigadoras más influyentes y citadas de todo el país y ver que la Universidad de La Laguna tiene a 130 científicas es un orgullo tremendo, ¿no? ¿Qué significaste ese reconocimiento para ti, formar parte de ese listado y en esa posición? ¿Y qué nos dice sobre la salud de la investigación que se hace aquí en Canarias?
19: Bueno, personalmente el estar en este listado es un orgullo, sobre todo pues con tantas compañeras de una universidad pública como es la Universidad de La Laguna, y es reflejo de la calidad investigadora que se hace en las islas, a veces denostada, que parece que hay un cierto complejo de inferioridad con respecto a lo que se hace en el resto del territorio nacional o a nivel internacional, y no es cierto. Y este listado viene a reflejar que no es cierto, porque esto se hace con números internacionales, es decir, el impacto real de las publicaciones científicas que tenemos, y además en el caso de la Universidad de La Laguna, en ámbitos tan diferentes de todos los tipos, ingeniería informática, química, las ciencias sociales. Entonces, yo creo que esto es un dato a tener en cuenta, no solo a nivel científico, sino las otras investigaciones en humanidades y ciencias sociales.
2: Uh-huh. Lo decía antes, que lideras el grupo Mad for All. Uh-huh. Para los que no somos científicos, cuando hablas de este grupo es materiales, yo lo he calificado como materiales para todos, ¿no?
19: Muy bien.
2: O sea, un poco lo podríamos definir así, materiales para todo, pero claro, dirán, bueno, vamos a explicar eso, ¿no? Para los que no somos científicos, se trata de diseñar materiales sostenibles, ¿me equivoco?
19: No te equivocas.
2: Vale. ¿Cómo se crean esos materiales? ¿De dónde surge esa idea? Bueno, ¿y cómo se crean esos materiales, que pueden ser líquidos, sólidos, de uh-huh. todo tipo, uh-huh. en un laboratorio de La Laguna?
19: Bueno, para empezar, el nombre y la abreviatura del grupo venía a reflejar un poco la multidisciplinariedad del grupo, porque nosotros somos investigadores que abarcan científicos de la química, analítica, de la ciencia de los materiales, algún biólogo. Entonces nosotros teníamos que representar con el título y el acrónimo del grupo lo que éramos. Entonces nosotros utilizamos, diseñamos, preparamos y caracterizamos materiales con un fin concreto, ¿no? Y de ahí que es Mad for All, es Material for All, también jugando con el LL de la Universidad de La Laguna, y bueno, un poco esa es la gracia del acrónimo y del nombre del grupo. ¿En qué consiste nuestro trabajo? Bueno, pues nosotros últimos 12 años nos hemos dedicado mucho a las mejoras en el análisis químico. Durante mucho tiempo trabajando análisis medioambiental y agroalimentario, pero en los últimos años nos hemos enfocado mucho al campo bioanalítico, esto es decir, al análisis que los seres humanos nos hacemos para ver cuál es nuestro estado de salud. Yo qué sé, lo que se te puede venir a la cabeza de entrada es un análisis de sangre, uh-huh. pero puede ser de cualquier tipo. ¿Qué se pretende siempre con una analítica de este tipo? Ver cómo está. Y casi más importante de ver cómo está, creo que lo más importante de una buena bioanalítica y toda la investigación biomédica y analítica está puesta en este campo, es ser capaz de predecir enfermedades futuras, la prognosis. Entonces, si yo puedo ir viendo con muchos años de antelación algún cambio en tus fluidos biológicos desde el punto de vista de la composición, que pueda ser predictivo a enfermedades, esto es muy importante, porque podemos empezar a atajarlas antes de que las desarrolle. Entonces, esto que a priori es realmente interesante. Tiene varios componentes. Primero, necesitamos mucha información previa de estatus de personas sanas, de personas enfermas. Las analíticas tienen que ser muy exhaustivas. Estamos hablando de determinar moléculas en nuestros fluidos biológicos a tan baja concentración que el equivalente sería encontrar un alfiler en un estadio de fútbol. Vaya. Pero en el estadio de fútbol lleno de gente, con personas, con papeleras, con papeles. Entonces, las estrategias de análisis tienen que ser muy selectivas para tú, entre tanta locura, ser capaz de encontrar el alfiler. Un poco esa sería la analogía. Entonces, ¿qué es lo que nos hemos planteado en nuestro grupo? Nos planteamos muchas cosas porque son estrategias muy diferentes. Nos planteamos el ser capaces de diseñar un determinado material que nosotros modulemos químicamente para que sea un material de reconocimiento de ese alfiler concreto. Vengamos
20: sí,
19: un poco la idea.
20: Lo estamos entendiendo, sí, sí.
19: Entonces, ese material, pues depende de la aplicación, puede ser un material que es líquido o puede ser un material que es sólido. De hecho, casi que en los últimos años trabajamos más con materiales sólidos, unos en concreto que se llaman redes metalorgánicas, que vienen a ser como redes de fútbol. Imaginaos una red de, sí, de una portería de fútbol. Esa red, pues digamos que tienen unos poros muy grandes, de tal manera que lo que yo no quiero atrapar sea capaz de atravesar la red, pero en esos nodos y en esa estructura, ese poro tiene el tamaño perfecto para interaccionar con la molécula, con el alfiler que yo quiero determinar. Ajá. ¿Vale? Entonces, es un material sólido, pero ultraporoso. ¿Vale?
20: Hay que hilar muy fino, ¿no?
19: Hay que hilar muy fino. Y luego, además, nosotros queremos que ese material sea sostenible medioambientalmente. Y esto viene marcado por la trayectoria previa del grupo en análisis medioambiental. No podemos estar diseñando y preparando materiales que luego supongan un problema en la naturaleza. Entonces intentamos implicar pues tanto ligandos orgánicos o metales de baja toxicidad, el propio proceso sintético para preparar ese material, intentamos que sea lo más sostenible posible. Entonces nosotros trabajamos mucho también en miniaturización. Nada de necesitar kilos y kilos del material, sino... Uh-huh. ¿Qué tal si yo necesito pocos miligramos o nanogramos? O sea, para que nos hagamos la idea de la cantidad del material que necesito. Claro, esto implica un pensamiento muy importante de cómo debe ser ese material para que yo con unos simples nanogramos pueda en ese estadio de fútbol encontrar el alfiler. Todo eso, ¿no?
20: Vaya.
19: Entonces, un poco esa es la idea, ¿no? El pensamiento sobre unos materiales muy concretos, diseñarlos muy bien, prepararlos de manera sostenible y con estudios posteriores de toxicidad, ¿no? Para verificar realmente que no son dañinos o no son tan dañinos como otros materiales que se están utilizando actualmente, y estrategias pues complejas de análisis metabolómico para poder hacer esos análisis. Y además, el último proyecto que tenemos del Plan Nacional, nosotros nos hemos movido al análisis no de sangre o no de punciones lumbares, sino intentar qué pasa si trabajamos con fluidos biológicos que para las personas pues sean mucho más fáciles de obtener y desde luego mucho menos invasivos, mucho menos dañinos, como puede ser la saliva o la orina o el aliento o el sudor. Entonces nosotros diseñamos los materiales y los microdispositivos para trabajar con este tipo de muestras humanas. Y que además que en un momento dado, cuando el desarrollo de la tecnología en la que estamos trabajando esté mucho mejor, pues que la propia persona sea capaz de utilizarlo. Es decir, que te puedas poner una tirita con un material
20: una
19: concreto.
20: Mini tirita.
19: O puede ser varias tiritas que son pequeñitas, pero que al final las unes todas con diferentes materiales selectivos y tú puedas ir a hacer deporte y, oye, ¿cómo va mi cortisol? Loco. A ver, que son cuestiones importantes, pues yo qué sé, para la salud de los deportistas o para la salud de las personas en general, ¿no? O tu muestra de orina y que pongas prácticamente una tira reactiva que se conserve y nosotros pues envía, nosotros hacemos los análisis, ¿no? Porque no se trata de encontrar además una sola molécula, sino quiero tener mucha información de esos metabolitos de lo que estamos hablando de la prognosis, de poder llegar a ver cómo va a ser tu evolución de salud en el futuro.
20: Claro, ustedes, lo voy a simplificar bastante para que nos entiendan también todos los que nos están escuchando. Esa tirita daría esa tirita especial que han hecho ustedes, que como ya has explicado, no es una tirita al uso, sino es muy complicada de hacer, ¿no? Sería un material un material complicado. Sí,
19: pero
20: sí,
19: para la persona el aspecto es el de una tirita.
20: Exacto.
19: Porque el material está integrado en ese adhesivo. Entonces, claro, para ti es una tirita. Tú ahí te pones una tirita. Lo que es complejo es lo que está dentro.
20: Es hacer la tirita. Exacto. Y crearla, ¿no? esa tirita tendría la información de salud de la persona y luego daría la información, si yo te quito la tirita, pues la llevas a un laboratorio y esa tirita tendría toda la información de la persona, además sin pinchazo, sino a través del sudor, no a través de la piel. Eso es
19: Esa es la idea con el caso del sudor. En el caso del aliento, pues prácticamente pues soplas y nosotros ponemos una microfibra de un material concreto. En el caso de la orina, pues nosotros tenemos unas microtiras que utilizamos con la orina. Pues un poco adaptando también el material y el microdispositivo al tipo de muestra al que nos enfrentamos. Claro, no vas a tener una tirita en...

0: el aliento, claro.
1: Claro, lo complicado es crear esa tirita que pueda absorber, nunca mejor dicho, toda la información de salud de una persona a través de la piel. Y que eso, que pueda absorber precisamente toda esa...
0: Nosotros trabajamos fundamentalmente en la determinación de metabolitos de pequeño tamaño. ¿Por qué? Porque para otras moléculas tipo proteínas o enzimas, que son moléculas mucho más grandes, existen otras estrategias que van muy bien. Pero hay determinadas moléculas muy pequeñas que son difíciles de determinar y además suelen ser muy polares, que es una información complementaria que todavía no estamos teniendo bien de estos análisis. Entonces, casi que no es que yo con la tirita tenga todo el mapa, pero sí estoy teniendo esa información complementaria que es la que necesitamos para tener el mapa completo de información del estado de salud.
1: Claro, con esos materiales tan avanzados, con esa tirita tan sofisticada, aunque, como bien dices, pues podría ser una tirita que a simple vista normal y corriente, no como al uso, las que utilizamos cuando niño se cae y le ponemos la tirita en la rodilla, pues lo mismo, ¿no?
0: Tal cual.
1: ¿Podríamos llegar a ver en unos años esa tirita en la piel, diseñada por ustedes con materiales muy avanzados, y que le diga al paciente o a su médico cómo va su salud a tiempo real e incluso sin salir de casa?
0: Vamos a ver, ese es el objetivo a largo plazo. De hecho, uno de los miembros del grupo, Jorge Pazán, que es bastante entusiasta al respecto, él lo ve clarísimo y además él tiene muy claro además las ideas de asociación con teléfono móvil que tú prácticamente puedas llegar a digitalizar. Yo soy mucho más moderada en cuanto a eso, pero desde luego de cara a futuro segurísimo. Ahora, ¿cuánto es ese futuro? Pues todo depende de la inversión de dinero. Que volvemos al tema dinero. Nosotros pues tenemos siempre proyectos del Plan Nacional. Gracias a Dios somos un grupo que llevamos mucho tiempo con financiación consecutiva del Plan Nacional. Pero tampoco es que España sea un país que invierta grandísimas cantidades de dinero y tampoco la Comunidad Autónoma Canaria, muchísimo menos. Entonces, bueno, probablemente incluso corramos el riesgo que en un momento dado alguno de los desarrollos sean imitados, pues yo qué sé, por investigadores en Estados Unidos y China y las grandes empresas pues se sumen al carro y que a ver que podemos perfectamente pues transferir la patente, licenciarla y nosotros de alguna manera ser beneficiarios de ello, pero que no seríamos ya nosotros en primera línea quien hiciéramos el desarrollo tecnológico, sino otro tipo de empresa.
1: Claro, esto siempre terminamos hablando de dinero, desgraciadamente, pero es que es así. Necesitamos una inversión en ciencia, se necesita una inversión en ciencia potente si queremos seguir siendo potentes.
0: Sobre todo porque en personal hay que formar a los nuevos investigadores del futuro, que parece que nos olvidamos, o sea, ya vamos teniendo una edad y en algún momento pues, todo ese conocimiento tiene que ser transferido y tiene que haber gente muy buena posicionándose, pero además que utilizamos equipos de alta tecnología, nosotros trabajamos con cromatógrafos de altísima resolución y espectrómetros de masas de alta resolución, recordamos otra vez ese alfiler en ese estadio, o sea, necesitamos equipos de última generación, disolventes y reactivos para preparar estos materiales. Y luego, si estamos pensando en transferencia, pues esa parte de poder montar una spin-off, pues eso también requiere una inversión y una inversión en personal. Entonces, para poder volver a instaurar esto en la sociedad canaria y que realmente seamos beneficiarios de estos resultados, pues el impulso inicial siempre conlleva una inversión, claro, pero yo siempre pienso que es una inversión que tiene sus frutos, ¿no? Que no hay una mejor inversión, en mi opinión, que en educación, salud e investigación. Esos son los tres pilares básicos de
1: Y los tres precisamente trabajan en esos tres, ¿no? O sea, que lo comprenderían, sí, sería un compendio de todo.
0: Correcto.
1: Entre otras cosas, ustedes, porque también hay una buena sinergia entre diferentes institutos de investigación canarios, y en este caso, por ejemplo, con el Instituto de Enfermedades Tropicales, porque para que un material, claro, volvemos otra vez a la tirita, para que esa tirita sea 100% segura, ¿no? Hay que hacer unos estudios y hay que garantizarlo, ¿no? Que cualquiera se pueda poner la tirita sobre su piel, ¿no? Y eso se hace en colaboración también con el Instituto de Enfermedades Tropicales.
0: Correcto. De hecho, varios de los miembros de mi grupo, de Material for Chemical Analysis, nosotros formamos parte del Instituto Universitario de Enfermedades Tropicales y Salud Pública de Canarias. Formamos parte de la unidad de bioanalítica

0: y medio ambiente, ¿no? Pero además, pues nos apoyamos en otros investigadores del instituto que tienen aún más experiencia y en pues todo este tipo de análisis de citotoxicidad, y vamos subiendo ya no solo citos, sino pues a nivel de tejidos, a in vivo. Entonces nosotros, pues fundamentalmente con el grupo del doctor Jacob Lorenzo, trabajamos y llevamos trabajando muchísimos años con muchos proyectos en colaboración, y formamos parte de también de del Ciberinfect, que son las redes del ciber del Instituto de Salud Carlos III. Entonces, hacemos todos esos estudios de toxicidad y además, pues a veces el acceso a biobancos, el acceso a determinados estudios en concreto, con testeo de nuevos materiales y dispositivos, es un binomio para nosotros muy útil y además para el instituto, y que proyecta aún más las capacidades que ya de por sí son de enorme aplicación en la sociedad canaria, que se desarrollan en el instituto, uh-huh. Claro.
1: Bueno, has explicado todo, o sea, el proyecto de Mat for All, uh-huh. Con una gran pasión. Esa pasión, sí, la llevas a todos lados, Verónica. Ahora ya un poco más al plano personal, porque uno piensa, bueno, esta señora que es química, pues igual ella va al súper y empieza a mirar las etiquetas y ve cosas increíbles. No sé, pasa eso.
0: Yo soy muy pasional en todo lo que tiene que ver con mi trabajo y en general en mi vida, ¿no? Yo doy clases que parece que es el último día que voy a dar clase, y por eso mis alumnos, yo no sé cómo me soportan los pobres, porque soy así para todo y en general en mis relaciones sociales. Pero sí es verdad que en mi día a día yo intento hacer un poco de bloqueo, ¿vale? Yo trabajo muchísimo, incluso mis niñas en casa siempre me ven con el portátil, trabajo en casa siempre hay, ¿no? Pero sí que intento que si en este momento yo estoy en la compra del súper, o me he ido al gimnasio, o me he ido a tomar algo con las amigas o con los amigos, o he ido a cenar con mi marido, o sea, pues no. O sea, los temas tienen que ser otros y hay que saber desconectar también, porque creo que es importante.
1: Claro, pero tú entiendes cosas que los demás no entendemos cuando, claro, vemos una etiqueta de una lata.
0: Vamos a ver, hay cosas que, por ejemplo, yo soy muy, como química, muy crítica a veces de, es que esto no es químico, es que esto es natural. Yo siempre eso me hace mucha gracia, porque la química abarca todos los átomos y las moléculas. Entonces, por más natural que sea, hay átomos y moléculas implicadas, y por tanto hay química. Entonces, ¿querrás decir que no se sintetizó en un laboratorio o que se ha testeado, que no es cierto siempre con los productos naturales, cuidado con eso, para que sea pues mejor para la salud? No siempre es así. Los productos farmacéuticos llevan todo un estudio de control de calidad y se han diseñado y testeado para un fin concreto, justamente evitando pues restos en algún caso de productos naturales que no deben estar en lo que consumen. Y muchas veces el abuso de sin demasiado conocimiento, que no digo que no se deba, pero sin demasiado conocimiento, solo porque pones en tu palabra la boca natural, pues a mí me hace un poco de gracia, ¿no?
1: Yeah.
0: Ahí sí que suelo ser bastante bastante crítica con esto. No en contra, crítica, porque sí, yo creo que debes tener un argumento científico sólido para estar seguro de lo que estás haciendo.
1: Y paciencia tiene Verónica Pino, porque claro, si uno se mete en un proyecto como este, ¿no? Que me parece apasionante y útil, sobre todo, yo también soy bastante de pensar en las cosas que puedan ser útiles para todos, pero también piensa en lo de la financiación, en que es a largo plazo. Hay que tener mucha paciencia en pensar, bueno, esto no sabemos cuántos años pueden pasar, esperemos que no sean muchos, hasta que esto lo veamos materializado.
0: Yo soy muy nerviosa, o sea, yo tengo un carácter muy pasional y muy nerviosa. Entonces yo lo que sí hago y tengo muy claro son los objetivos que me fijo. Entonces yo quiero llegar a este objetivo este año, ¿no? Y esto es lo que pretendo, y estos son los artículos que debemos tener para apoyar un poco el fundamento de lo que estamos haciendo. Entonces, soy de ponerme objetivos a corto plazo, pero empujo mucho para llegar a esos objetivos. Yo como coordinadora del grupo siempre me dice que los estoy empujando mucho. Yo creo que lo que me quieren decir es que los estreso, ¿vale? Pero sí, es cierto que gracias a Dios en el grupo tenemos otras personas, bueno, pues nos compenetramos todos muy bien y vamos modulando hacia dónde queremos llegar. Y muchas veces, fijándonos estos objetivos, a veces encontramos cosas que no esperábamos, que son incluso más interesantes que las que teníamos inicialmente. Y eso abre nuevas líneas y nuevas mejoras en estos desarrollos, con lo cual A mí lo que sí me gusta de mi trabajo es que cada día es bastante diferente y excitante. Uh-huh. Me gustaría tener menos burocracia también. O sea,
1: ya.
0: Dedico claro. El 50% de mi tiempo.
1: Vaya.
0: 50% de mi tiempo, lo he computado, es rellenar papeles. Firmar facturas, buscar dudas, memorias justificativas de por qué vamos a congresos, de por qué se compra determinado reactivo. Entonces, es un poco duro.
1: Vaya, 50%. Uh-huh. Para terminar, porque aquí, en la radio siempre el tiempo es oro, habla de un equipo desde su punto de vista y como persona, como esa mujer que ha demostrado, ¿no?, con su trayectoria en ese ranking, que no hace falta estar en el ranking, sino yo creo que hay muchas cosas para demostrar que una persona es brillante, que trabaja bien y que está logrando pues pasos importantes en la ciencia. Ese equipo con el que trabaja, ¿a usted le da satisfacción el pensar, detrás de mí hay jóvenes, hay más gente preparada para seguir trabajando por todos, con esos materiales para todos?
0: Mi equipo es lo que más me llena de orgullo. El equipo de personas e investigadores que forman parte del grupo son brillantes. Tengo una suerte impresionante porque son, yo siempre digo que son científicos muchísimo mejores que yo. Con lo cual, yo siempre les digo, bueno, es que yo quiero jubilarme. O sea, y son gente maravillosa, me llena de orgullo y muchas veces gran parte de las cosas que hago y sigo luchando es por ellos, porque creo que lo merecen. O sea, no hay nada más importante que tener claro que tus méritos no son solo tuyos, uh-huh, sino que son de un grupo humano que hay detrás, que yo digo que no hay detrás, están al lado.
1: Uh-huh. Trabajar en equipo, qué importante es eso. Uh-huh. Verónica Pino, catedrática de la Universidad de La Laguna, profesora titular de química, líder del grupo de investigación MAD4ALL, la persona que está liderando el que tengamos en unos años, muy pocos años seguro, venga, vamos a ser optimistas, esa tirita que va a ser tan beneficiosa para nuestra salud. Muchísimas gracias por acompañarnos en el estudio de la radio y por acompañarnos esta mañana de domingo. Muy amable.
0: Gracias, Mónica, de verdad. Un placer estar aquí.
1: El placer nuestro, de verdad. Gracias.
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2: 9:33 de la mañana. Hoy es 14 de junio y es una fecha marcada en rojo en el calendario de la salud pública porque celebramos el Día Mundial del Donante de Sangre. Es un día para dar las gracias, pero sobre todo para recordar que un pequeño gesto de apenas 10 minutos puede salvar hasta 3 vidas. En Canarias la solidaridad corre por las venas, pero sostener el sistema sanitario de nuestras islas requiere un esfuerzo diario y constante. Ahora explicaremos por qué. Para entender cómo funciona este engranaje, resolver las dudas prácticas y romper algunos mitos, nos acompaña hoy en los estudios de la radio Francisco Javier Rodríguez Sosa. Él es director del Instituto Canario de Hemodonación y Hemoterapia. ¿Qué tal, Francisco? Buenos días.
3: Hola, muy buenos días. Encantado de estar aquí contigo hoy.
2: Bienvenido, gracias por estar aquí y feliz Día del Donante, además.
3: Muchas gracias, igualmente.
2: Director, para ponernos en situación, ¿cómo gozan, o sea, cómo está la salud de nuestras reservas de sangre en Canarias ahora mismo?
3: Actualmente, la verdad es que contamos con un buen stock de hemocomponentes que nos permite realizar una distribución prácticamente al 100% a todos nuestros hospitales de Canarias. La verdad es que estamos muy contentos por esa solidaridad que muestra cada día nuestros canarios con ese movimiento altruista y de forma voluntaria, ¿no? Haciendo campañas y promocionando la donación de sangre desde la Dirección General de Hemodonación y Hemoterapia.
2: Cuando ha dicho lo de hemocomponentes, porque a veces pensamos que la sangre va directamente de una bolsa a otra persona, o sea, hacemos una donación de sangre y esa bolsita va a otra persona y listo, ¿no? Pero el proceso no es así, no es más científico, vaya. Se dice que de una sola donación se salvan 3 vidas. ¿Qué componentes se obtienen exactamente de esa bolsa que donamos? ¿Y a qué tipo de pacientes o a qué pacientes van dirigidos?
3: La donación es una bolsa de 450 mililitros que se obtiene por cada uno de nuestros donantes que acuden a los diferentes puntos de extracción que tenemos repartidos en la comunidad autónoma canaria. Esa sangre, cuando llega al Banco de Sangre de Canarias, al Centro Canario de Transfusión, se somete a un proceso de producción de donde se obtiene, a partir de esos 450 mililitros de sangre, 3 componentes sanguíneos. A través de un sistema de centrifugación, podemos obtener un concentrado de hematíes, una bolsa de plasma y una bolsa de plaquetas, que luego esos componentes son los que son transfundidos a cada uno de nuestros pacientes en los hospitales dependiendo de su patología. Y por eso decimos que una donación de 450 mililitros de sangre salva hasta 3 vidas.
2: Esos hematíes, esos glóbulos rojos, el plasma, las plaquetas, eso se obtiene de esa bolsa que cuando un donante pues se dirige, ¿no?, y va a uno de los centros, a alguno de los puntos, vamos a dejarlo así, porque hay muchas maneras de donar sangre o muchos lugares donde donar sangre, lo hace, ¿no? Vamos precisamente a esa parte práctica del donante, porque mucha gente tiene intención de donar, pero también le asaltan dudas. A grandes rasgos, ¿cuáles son los requisitos básicos para poder donar?
3: Bueno, principalmente gozar de un buen estado de salud, tener entre 18 y 65 años de edad, pesar más de 50 kilos y, en caso de las mujeres, no estar embarazadas. Realmente son unos requisitos muy básicos que la mayoría de la población cumple, pero bien es verdad que en algunos momentos, pues por ejemplo con el tema de los tatuajes, los piercing, suelen tener una exclusión temporal de 4 meses, sobre todo para garantizar que la donación de sangre sea segura y la trazabilidad de esa donación de sangre hasta en el momento que es transfundida puede resultar con unos niveles de eficacia en materia de calidad.
2: Habla de los tatuajes, pero por ejemplo, si una persona toma una medicación diaria...
3: Hay diferentes tipos de medicaciones, obviamente, ¿no? Por diferentes patologías. Pero, por ejemplo, un mito que siempre rula mucho, ¿no? Por nuestras calles, es que los pacientes que tienen tensión arterial alta no pueden donar. Depende de la medicación que tomen. La mayoría de los hipertensos pueden donar siempre y cuando tengan los valores de la tensión arterial dentro de unos límites normales a la hora de hacer la donación de sangre, ¿no? Evidentemente, cuando estamos tomando antibióticos por el riesgo de infección que hay, hasta que no pasan más de 7 días después de la última toma del antibiótico, no se puede donar. Los diabéticos también, por ejemplo, aquellos diabéticos que son tipo 2, que son pacientes que toman antidiabéticos orales, también pueden hacer una donación de sangre, diferente con los diabéticos tipo 1, que son insulinodependientes, que eso sí es verdad que tienen una donación, una exclusión, definitiva y que no pueden donar. Pero en la mayoría de las patologías, casi todas las personas pueden hacer una donación. Lo ideal sería que consultaran siempre a través de nuestra línea de atención telefónica gratuita, que aprovecho para decirla, que es la 900-234-061, y tenemos a un personal altamente cualificado que puede dar respuestas a esas dudas que se puedan plantear.
2: Claro, igual en ese teléfono, porque era lo que quería preguntarle a continuación, también informan de los puntos donde se puede donar sangre, porque se puede ir a un hospital, a una unidad móvil, por ejemplo. ¿Cuáles son esos puntos en los que en toda Canarias se puede donar sangre?
3: Absolutamente. La Dirección General de Hemodonación y Hemoterapia del Servicio Canario de Salud tiene una red transfusional canaria que comprende todos los puntos de extracción donde se pueden ir a donar. En los hospitales, cada uno de los hospitales públicos de Canarias tiene su área de extracción, que tiene un horario bastante accesible para poder atender a todos los donantes. Luego tenemos también en nuestras sedes principales, tanto en la isla de Tenerife como en la isla de Gran Canaria, un punto de donación que está abierto desde las 8 de la mañana hasta las 10 de la noche ininterrumpidamente, y luego nuestra unidad móvil, que normalmente suele ser el punto de extracción donde se recibe a la mayoría de nuestros donantes, porque bueno, actúa como una valla publicitaria en la calle, y sobre todo también porque se le acerca la donación a todos aquellos rincones de Canarias para que los donantes tengan una oportunidad de hacer una donación de sangre.
2: Porque esto es importante, que igual hay personas que no lo saben, porque la sangre caduca. Es decir, no donamos y ya está, y eso se queda ahí eternamente por los siglos de los siglos si no se usa. No, la sangre caduca, tiene una caducidad de... ¿De cuánto? Depende, supongo que dependerá también de lo que extraigamos de esa bolsa, ¿no? De lo que hablábamos al principio de la entrevista.
3: Efectivamente, cada componente requiere de una temperatura de almacenaje concreta y de una caducidad también concreta, ¿no? Por eso siempre insistimos en que los donantes debieran de hacer con regularidad una donación de sangre para poder sostener el sistema y contar siempre con un stock de hemocomponentes suficiente para poder atender la situación asistencial que tienen todos los días nuestros hospitales públicos y privados de Canarias. Por ejemplo, el concentrado de Matías requiere de una conservación de 4 grados de temperatura y caduca a los 40 días. El plasma se puede tener congelado a menos 40 grados y tiene una duración de 2 años. Y luego las plaquetas, que es la célula quizás más sensible y que tiene una vida corta, que son las plaquetas. Y además de que hay que tenerlas a una temperatura ambiental, ¿no? También requiere de tener una agitación permanente para que esas plaquetas no se agreguen, y suele durar entre 5 y 7 días nada más.
2: Eso les obliga a ustedes a tener una logística importante, básicamente, y así hablando claramente, para que nunca sobre, pero tampoco falte.
3: Correcto. Hay que tener mucho cuidado con todos los concentrados de Matías, por ejemplo, para que no se nos lleguen a caducar. Y tenemos ahora un proyecto de colaboración que ya lo venimos sosteniendo desde hace ya un tiempo con los hospitales, y no solamente controlamos el stock del banco de sangre propio del servicio del Centro Canario de Transfusión, sino también de todos los servicios de transfusión que cada hospital tiene. Controlamos el stock que ellos también tienen en sus depósitos, pues para poder atender esas situaciones urgentes que se pueden dar en los hospitales, y normalmente intentamos ajustar bien esos periodos de caducidad para que la sangre no se nos caduque nunca.

0: y poder hacer un uso de ellos racional, eficaz y eficiente.
1: Yo le, si me permite, vamos a saludar, porque habla de regularidad del donante, habla de concienciación, y todas esas cosas las reúne una persona que además yo enseguida pensé en ella. Lo vamos a presentar como donante de sangre, además donante habitual de sangre, pero seguramente desde que diga hola, los oyentes van a reconocer su voz porque es una persona que presta y pone su voz maravillosa y fantástica a mucha publicidad institucional. Lo hemos escuchado en muchísimos programas, también en alguna emisora de radio. Alex Guillén, buenos días.
2: Buenos días, ¿qué tal? Encantado de saludarles.
1: Gracias por
2: Muchas gracias.
1: acompañarnos hoy al teléfono. Donante, yo es que enseguida pensé en ti porque sabía desde hace mucho tiempo, nos conocemos desde hace mucho tiempo, que tú eres
2: Sí.
1: un donante habitual.
2: Sí, pero además tengo ese hándicap que en ocasiones me llama el Instituto Canario de Hemodonación y que no puedo estar en esas unidades móviles de las que hablaban, que se sitúan en zonas cercanas, ¿no? Lo más cercano a tu punto de trabajo, a tu domicilio. O sea que también tengo que buscar ese huequito para poder llevar a cabo esa donación, ¿no? O sea que en nuestro día a día a veces no nos permite, a pesar de que son horarios amplios y bastante cómodos, ¿no? El llegar allí no te lleva más de 45 minutos o media hora la donación, ¿no?
1: ¿Hay alguna complicación? Me refiero, ¿tú llevas donando cuántos años, Guillén?
2: Mira, yo era además de esos a los que una jeringuilla, pues no le, no, no, no soy, no tengo esa fobia a la jeringuilla, por supuesto, pero cuando iba a realizarme un análisis de sangre, no miraba, ¿sabes? La sangre no me gustaba, ¿vale? Incluso una vez recuerdo que me mareé, pero descubrí que era un tema que estaba en la cabeza, realmente es un tema de psicología. Y a partir de ese momento me dije, pues a partir de ahora voy a mirar, voy a curiosear un poco sobre esto, voy a informarme. Y poco a poco fui trabajando la mente, y fue bastante rápido, la verdad. Y ya llegó un momento donde me estaban haciendo un análisis de sangre simple y ya miraba la jeringuilla, preguntaba al técnico o técnica sobre el proceso, etcétera, etcétera. Y ahí ya fui venciendo ese. Bueno, esa resistencia inicial que tiene uno, y luego ya en un centro de trabajo en el que tú y yo coincidimos precisamente, en Radio El Día, situaron una unidad móvil y dije, esta es la mía, porque siempre tuve esa curiosidad por donar, ¿no? Y esa, bueno, yo creo que es muy importante estar concienciado y ser donante habitual. Por lo tanto, me bajé a la unidad móvil y ahí dije, voy a donar sangre. Y esa mañana fue una de las mañanas así memorables de esta de la vida de uno. Y a partir de ahí ya, sí, me convertí en donante habitual y dije, pero es que esto tampoco es para tanto. Y luego ya en la siguiente donación miré la bolsa y dije, bueno, pues toda esta sangre, en vez de percibirlo como algo, pues, que me estaban extrayendo. Pues eso, sangre de mi interior y tal. Dije, no, es que esto va a ayudar a mucha gente en forma de plaquetas, en forma de matices, en fin, que yo creo que es mucho más positivo el efecto que se produce y para el organismo esto no es nada prácticamente.
1: Bueno, acabas de abrir una caja de Pandora porque habrá seguro oyentes que habrán empezado a calcular. Entonces, esta gente tiene, a ver, tantos años, porque claro, Radio El Día ya le has dado la fecha perfecta de hace cuánto empezaste a donar sangre y más o
2: Pues
1: menos pueden
2: podría
1: calcular nuestras edades, ¿no? Bueno,
2: ser.
1: pues.
2: Bueno, somos antiguos, pero somos sabios.
1: Exacto, muy bien dicho. Y
2: Por lo
1: precisamente
2: menos en este sentido.
1: desde esa época sabía yo que tú eras donante habitual. Eso da, con todo lo que has explicado, pues demuestra perfectamente que no es para tanto, que no es para tanto hacerlo, pero que sí es para tanto donarlo.
2: Sí.
1: Porque lo que supone esa donación, ese pequeñísimo esfuerzo que podríamos calificar de temporal realmente, porque lo único que nos supone es que nos quita un poco de tiempo un poco de tiempo en una hora, ¿no? Para hacer la donación, porque tenemos muchísimos puntos a los que acudir, más o menos cercanos de casa.

0: Y solamente sería el tiempo de estar sentado en ese momento de donación.
1: Cierto, además las unidades móviles, que es el caso, bueno, en mi caso, es donde suelo asistir, tiene varios puestos y siempre se crean incluso alguna conversación. El personal que está ahí es muy amable, desde que te hace la encuesta de salud, el cuestionario, el consentimiento, ¿no? Informado. En fin, que todo el proceso yo creo que es muy, muy agradable y luego te vas con una sensación de, pues eso, de que de forma anónima estás ayudando a personas que lo necesitan, ¿sabes? Y que no es negativo para tu salud, que, ¿sabes? Yo creo que tiene muchísimos más efectos positivos que negativos. Y te contaré como anécdota que incluso en el tiempo del confinamiento, sí, se producía, porque se necesitaba sangre, por supuesto, y yo me ofrecí para ir a un punto de donación. En este caso fue en el colegio de San Agustín, creo. No, San Agustín, no, en el sí, en. Vamos, de la Universidad de La Laguna, en la calle Viana, perdona, en la residencia de
0: Sí.
1: estudiantes,
0: Ah,
1: exacto.
0: vale.
1: Sí, ahí se nota que tenemos una edad. ¿Cómo dices tú?
0: Bueno.
1: Y bueno, fue con unas condiciones determinadas. Bueno, todos conocemos, ¿no?, cómo se produjo, pero bueno, se seguían produciendo donaciones en ese tiempo, ¿no? Y también lo veo como una anécdota de un momento determinado que tuvimos que vivir, ¿no? Y aún así nos separaba la donación de sangre, ¿no?
0: Te está escuchando Francisco Javier Rodríguez Sosa, que es el director del Instituto General, el director del Instituto de Hemodonación y Hemoterapia, el Instituto Canario de Hemodonación y Hemoterapia, que le invito si te quiere hacer alguna pregunta también. Pero acabas de decir una cosa y me gustaría que lo comentaran los dos, porque acabas de decir, cuando salgo de allí tengo una satisfacción de pues que puedo ayudar a otras personas. Eso me da la impresión que tampoco es del. No es por corregirte, que después ya me puedes echar la bronca, Ale, en un WhatsApp, pero eso no es del todo correcto, porque no es una donación a alguien. No, no, no, es que puedes. A alguien anónimo, ¿no? Que no conoces. No, no, no, es que la donación puede ir a alguien de tu familia, a alguien muy cercano a ti. Es decir, que no sabes realmente si te puedes. La puedes necesitar tú mismo en algún momento, ¿no? O sea, esa donación anónima.
1: Sí, donar sangre es donar vida, ¿no? Es una de las campañas, por cierto, que también grabé una de las campañas del Instituto Canario de Hemodonación hace unos años. Por lo tanto, pues mira.
0: Francisco, ¿conoce la voz de Alex?
2: Buenos días, Alex, por supuesto, claro que
1: Buenos
2: sí,
1: días, ¿cómo
2: Alex
1: estás,
2: Guillén,
1: Francisco?
2: encantado de saludarte y felicitarte por
1: Igual.
2: este día de celebración del donante de sangre, que sé que contribuye
1: Gracias.
2: siempre de la mejor manera y siempre que puedes acercarte para hacer una donación de sangre. Y como tú bien dices, el acto de la donación es un acto sencillo, seguro y prácticamente indoloro. Y cada vez que, cuanto más repites, pues más te acostumbras, ¿no? Es verdad que normalmente la primera vez que nos acercamos a algún punto de extracción, pues vamos con cierto temor, pero hay que tener información al respecto, ¿no? Porque el volumen total que extraemos de los donantes, que son 450 mililitros de sangre, es menos del 13% de la volemia total que tenemos en el cuerpo. Es una cantidad de sangre muy poca en relación con toda la cantidad de sangre que tenemos en el cuerpo, ¿no? Y sobre todo, también lo que comentabas, Alex, que da una sensación de mucha felicidad después, ¿no? Porque no hay nada que genere más felicidad que hacer algo por los demás y de una manera altruista, voluntaria y sobre todo anónima, ¿no? Entonces eso al final genera en nuestros donantes una sensación de plenitud, de satisfacción, de felicidad, ¿no? Que científicamente está probado, que cuando hacemos algo por los demás nos genera muchísima felicidad. Y eso es algo muy importante.
0: Ese acto de la donación hoy en el día del donante de sangre, que me decías, Alex, que ibas a intentar ir a donar en algún momento de la jornada, ¿verdad?
1: Sí, en efecto. Iré al hospital universitario en este caso.

0: ¿Y suelen coincidir con verano, navidades, más o menos, en esas épocas?
1: Efectivamente, siempre en épocas estivales, puentes, vacaciones de verano, pues Semana Santa, Navidad, suele ser momentos del año en que intentamos recordarle a todos nuestros donantes que antes de irse de vacaciones intenten hacer una donación de sangre, ¿no? Para poder contribuir a ese pequeño descenso que siempre sufrimos en estas épocas del año.
0: Alex, te despido ya para que, bueno, pues precisamente para que te pongas en marcha.
2: Para
0: que
2: desayunar fuerte y tener ahí sangre suficiente
0: suficiente, ¿verdad?
2: para esta donación.
0: Muchísimas gracias de verdad por participar de esta entrevista, de este momento de radio en un día como el Día del Donante de Sangre. Me alegro haber recordado que eres donante. Habitual recordar ese momento, yo, ay Dios, pero si yo conozco, claro, es que Ale lleva donando muchísimos años, además de una manera habitual y regular, ¿no? Y me alegra tenerte, ¿no? Como amigo, como donante habitual y que lo hagas con, y que lo expreses y que lo cuentes con tanta alegría. Yo creo que quiero que eso se transmita a todos los que nos están escuchando en este día tan especial. Muchas gracias, Alex, de
2: Pues a
0: verdad.
2: mí, vamos, un placer para mí manifestarlo y coincidir con amigos y amigas de la radio, no solamente oyentes, sino también contigo, con Elena, con la radio, en este caso la Radio Canaria. Así que
0: Efectivamente.
2: muchísimas gracias por llamarme. Un beso y
0: Gracias.
2: feliz día del donante.
0: Igualmente,
1: Muchas
0: gracias.
1: gracias, Alex. Y gracias sobre
2: Gracias,
1: todo
2: buen
1: también
2: día.
1: por hacer difusión de la importancia de la donación de sangre. Un placer, gracias.
2: Gracias, un placer.
0: Y Francisco Javier Rodríguez Sosa, para terminar, ¿qué es lo que espera, bueno, qué sensaciones y qué espera en este día tan importante, ¿no? El día en el que celebramos el Día del Donante de Sangre.
1: Bueno, pues por nuestra parte, como comenté en un principio, agradecer sobre todo a todos nuestros donantes a que estén realizando sus donaciones de sangre de manera habitual, seguir animándolos a que sigan contribuyendo para poder sostener el sistema sanitario, que la sangre no se puede fabricar y la única manera que podemos obtenerla es a través de nuestros donantes de sangre, que el destino de esa sangre salva muchas vidas y que gracias a todos nuestros donantes podemos atender todas las situaciones de urgencias que se suelen dar con mucha frecuencia en el hospital, partos complicados que también no tienen aviso y muchos de ellos requieren de una reposición sanguínea, para los niños también que tienen problemas oncohematológicos, para todos los tratamientos que se necesitan por enfermedades hematológicas en general, sobre todo también para los trasplantes, que también aprovecho para felicitar a nuestro sistema sanitario que está haciendo una labor extraordinaria porque ha aumentado muchísimo el número de trasplantes. Y también felicitar a todos los donantes de órganos, que gracias a ellos se pueden realizar todos esos trasplantes y que generan segundas oportunidades de vida a aquellos quienes más los necesitan en el hospital. Y que gracias también a nuestros donantes de sangre se pueden realizar esos donantes de órganos, ¿no? Esos trasplantes de órganos, ¿no? Porque sin sangre nuestro sistema sanitario no puede funcionar.
0: Efectivamente, un mensaje que además esperamos que también lleguen a las nuevas generaciones para que se creen esos donantes habituales, ¿no? Que es lo que realmente necesita el sistema. Francisco Javier Rodríguez Sosa, director del Instituto Canario de Donación y Hemoterapia, muchísimas gracias por acompañarnos en este día y repito otra vez, que tenga usted un feliz Día del Donante de Sangre.
1: Muchísimas gracias, un placer. Si me permite
0: Sí.
1: simplemente una pequeña corrección.
0: Sí, perdón.
1: No, en absoluto. En diciembre del año 2024 se aprobó un real decreto donde el extinto Instituto Canario de Donación y Hemoterapia pasó a formar parte del Servicio Canario de la Salud, dando lugar a la actual Dirección General de
0: General.
1: Donación y Hemoterapia. Yo sé que todos tenemos mucha
0: Sí.
1: costumbre de siempre dirigirnos a esta nueva dirección como Instituto Canario de Donación y Hemoterapia. pero ya afortunadamente estamos integrados dentro del sistema de, bueno, del Servicio Canario de Salud, que estamos muy contentos por ello y que ahora tenemos una Dirección General de Modernación y Hemoterapia.
0: Así queda, Director General de Modernación y Hemoterapia, ¿verdad?
1: Muy bien.
0: Muchas gracias, Francisco Javier Rodríguez Sosa. Un placer. Hasta pronto.
1: Hasta pronto.

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5: Y en estos segundos que restan para llegar a las 10 de la mañana, momento en el que daremos paso a Paola Llinares, que vendrá con toda la información actualizada, vamos a recordar, ya lo decía antes el director general de Modonación y Hemoterapia, el número de teléfono de información 900-234-061.
6: Son las 10 de la mañana.
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6: Buenos días. Canarias cuenta con un buen stock de sangre. Actualmente, según ha asegurado en la Radio Canaria el director general de Hemodonación y Hemoterapia, Francisco Javier Rodríguez, coincidiendo con el Día Mundial del Donante de Sangre, hoy 14 de junio, Rodríguez ha recordado la importancia de mantener una regularidad en la donación para favorecer un stock constante, porque la sangre también caduca.
7: Los donantes debieran de hacer con regularidad una donación de sangre para poder sostener el sistema y contar siempre con un stock de hemocomponentes suficiente para poder atender la situación asistencial que tienen todos los días nuestros hospitales públicos y privados de Canarias.
6: Una investigación internacional ha logrado identificar las primeras comunidades microbianas que han colonizado los tubos de lava formados tras la erupción del Tajogaite en La Palma en 2021. Estas sirven como modelo para estudiar la posible vida en Marte, según un estudio publicado en la revista científica Environmental Microbiome. Describe qué organismos llegaron primero a estos espacios recién creados por la actividad volcánica, cómo consiguen adaptarse a condiciones extremas y qué papel desempeñan en la recuperación del ecosistema. Y más asuntos, la Villa de Moya reafirma su identidad con una multitudinaria romería ofrenda en honor a San Antonio de Padua, una celebración en la que participaron durante el día de ayer 13 carretas en una ofrenda solidaria que recaudó 1.900 kilos de alimento. Vecinos, visitantes y colectivos del municipio se volvieron a reunir en torno a las tradiciones, el folclore y la solidaridad. Raúl Afonso, alcalde de Moya.
8: No nos podemos olvidar de nuestras tradiciones, porque si no, la Villa de Moya no sería lo que es y Canarias no sería lo que es, y yo creo que lo demostramos siempre y hoy lo estamos demostrando aquí en la Villa de Moya, que se notaba desde hace unas semanas que ya llegaba la romería.
6: Las Palmas de Gran Canaria celebra su fundación en sus 548 años de historia, una programación variada que integra tradición, cultura y un homenaje especial a Dania Débora, su hija predilecta de 2019. Serán unas fiestas que darán además la bienvenida al verano en la noche de San Juan. Una información de Cintia Quintana.
9: La capital Gran Canaria rendirá tributo a su hija predilecta 2019 ya fallecida Dania Débora en el marco de la celebración del 548 aniversario de la fundación de la ciudad, para lo que ha diseñado un programa de actos que se desarrollarán hasta el 26 de junio. El homenaje a Dania Débora llegará el 18 de junio con el especial Música y Versos para Dania Débora, un tributo a quien dedicó su vida al enriquecimiento cultural de Las Palmas de Gran Canaria. Al acto institucional de honores y distinciones, el 23 de junio, noche de San Juan, en el Auditorio Alfredo Kraus, le seguirán fuegos artificiales lanzados desde los muellitos y un concierto de Álvaro de Luna en la Plaza de la Música. En el cierre de las fiestas, el 26 de junio, tendrá lugar un concierto de la Banda Sinfónica Municipal en el Castillo de la Luz.
6: En la información judicial, un hombre acusado de agresión sexual a una niña de 11 años a la que conoció por medio de una red social ha sido condenado a 6 años de cárcel y al pago de 6.000 euros de indemnización y 4.000 euros de multa. Y el gobierno catalán y Esquerra Republicana han sellado un cambio legal que debe permitir crear la Autoridad Aeroportuaria de Cataluña. El Ejecutivo ultima un plan estratégico del que los republicanos también están al tanto, que va a incluir la conexión por ferrocarril entre los principales aeródromos catalanes. El cambio legal, que las dos partes dan por consensuado, según ha explicado AEFE fuentes de esta negociación, se va a incorporar en el trámite de enmiendas de la ley de acompañamiento, de acuerdo con lo formalizado en el acuerdo de presupuestos el pasado 19 de mayo. Y el presidente de Rumanía, Nicușor Dan, ha nombrado este domingo al liberal Adrian Bestea nuevo ministro, primer ministro designado después de que el conservador Eugen Tomac dimitiera al no poder sumar en el Parlamento los apoyos suficientes para formar un gobierno. Y llegamos hacia las 14 minutos de la mañana. 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
7: 10:07 de la mañana. Carlos García, ¿qué tal? Buenos días.
8: ¿Qué tal? Muy buenos días. Feliz domingo.
7: Igualmente. Y tenemos, ya los vemos a través de la pantalla, Igor Negrín, ¿qué tal? Tony Tobío.
9: ¿Qué pasa, Canaria?
7: ¿Qué tal? A la que no veo es a Noelia, pero creo que ha entrado.
9: Sí, sí, está. Sí. Hola. Vale. Salúdala.
7: No, sí, pero es que no la veo en la pantalla. Noelia Gil, que hoy está de infiltrada.
10: Total, infiltrada total. Me siento intrusa.
9: Pero claro, es que ella tiene muchas cosas que decir sobre esto.
7: Claro.
10: Me siento bastante apelada por el tema que vamos a tratar hoy.
7: Bueno, el tema que ustedes me van a disculpar, pero parece el tema 3 de un libro de macroeconomía.
9: Sí, sí, bueno, échale la culpa a doña Elizabeth, que propone los temas y después no viene a defenderlos.
7: ¿Tú sabes, Carlos, cuál es el tema? Sí, te lo cuento, ¿no? Te digo,
9: cuéntamelo.
7: Tema 3, dos puntos.
9: Párrafo
7: nuevo
9: 2.
7: Nuevo capitalismo y otras ofertas.
11: ¿Abogado?
7: Ese.
8: Sí. No, la verdad es que me ha quedado muy claro cuál es el tema.
7: ¿Verdad?
8: Sí.
12: Es que nos hemos puesto serio.
9: Nada, nos hemos puesto, es que venimos a reivindicar. No, pero, a ver, lo que nosotros le entendimos a Elizabeth, tú sabes que a Elizabeth hay veces que no se le entiende y es lo que hay que quererla igual.
7: Sí, vale.
9: Pero lo que le entendimos es los absurdos capitalistas, los productos y servicios absurdos que nos tenemos que tragar sí o sí, o que nos han vendido sí o sí, y que se han infiltrado y que nadie dice nada. Que nadie dice nada de por ejemplo, el capitalismo es este sistema tan maravilloso en el que tienes que pagar por una aplicación para que te recuerde que bebas agua, que es gratis. O sea, ese tipo de cosas.
7: Total, es verdad.
12: Yo traigo un recorte que, según el profesor Ruizman Visa Betancor, de la Universidad Técnica de Chimiche,
7: ¿lo ve?
12: Y con colaboración con el prestigioso psicólogo canario Miguel Compraprisa Santana.
8: Compraprisa,
12: sí. Del ICPP, que es el Instituto Canario del Consumo a lo Papa Frita. Certifica que todo el mundo tiene una hora tonta al día. ¿Vale? Esto suele pasar después de un pico de estrés y es cuando te relajas y dices, bueno, me voy a apuntar al gimnasio. Y pagas 6 meses por adelantado porque te regalan una mochila. ¿Vale? O te apuntas a un curso de coach, ¿vale? Que sí. Pagas unas cómodas cuotas de... Son 2.000 euros, pero en cómodas cuotas. Y encima renuevas porque se te caduca el curso online. Eso es el consumo a la hora tonta. O sea, yo pregunto, ¿qué cosas tontas comprar en tu hora tonta?
9: 2.000 euros en cómodas cuotas. Que es como una tortuga, que te torturen, pero con una chincheta, ¿no?
12: Claro, y después te llega el certificado de, oye, te falta un mes. ¿Quieres renovar por otros 1.000 euros 6 meses más? Eso es cuando tienes 2 horas tontas seguidas, ¿sabes?
9: Es increíble.
7: ¿Tú tienes... hay gente que tiene más de 1 y 2 horas tontas, ¿eh?
12: Sí.
9: ¿No?
10: Yo tengo 3.
9: ¿Tú has comprado alguna cosa así en hora tonta?
7: Yo no. ¿Me estás preguntando a mí?
9: Sí, claro.
12: Seguro.
7: No. Yo no. No. Además, yo soy como muy, muy... Como buena economista, soy muy estructurada.
9: Eres como el papa, ¿no? De la cofradía del puño cerrado.
7: No es eso. ¿Qué va? Al contrario, soy una manirrota. Pero precisamente porque sé que soy una manirrota, intento ser muy estructurada con los gastos.
9: Ah.
7: Eso de lo de pagar el gimnasio y no ir, Eso ya pasó en mi vida la historia, bueno. Totalmente. Yo se acabó el gimnasio y voy.
9: Bueno, no, Noelia se está tapando la cara, así que creo que tenemos la primera víctima de
12: mochila,
9: pagar un año.
12: ¿Tiene una mochila de gimnasio?
7: ¿Sí?
9: Creo que lleva...
7: Confiésate, Noelia.
10: Llevo pagando la cuota.
7: ¿En serio?
10: Pero, ¿sabes?
9: Pero ¿cuánto, es que encima,
7: ¿cuánto tiempo eso? ¿Cuánto dilo. Tiempo, dijiste, claro. Llevo pagando la cuota y se quedó ahí la frase.
10: A ver, tiempo no sé, porque es verdad. Vamos a ver.
9: No lo puedo medir en meses.
10: Vamos a ver, todo tiene un porqué. Yo empecé a ir al gimnasio, ¿vale? Y luego me cuadró que el trabajo en el que estaba. Pues yo tenía la cuota matinal. Ajá. Y entonces, claro, pues trabajaba por la mañana, entonces no podía ir.
9: Claro, claro.
10: No podía y no puedo ir todavía.
9: Lo entiendo.
10: Entonces, claro, buscaba como otras alternativas. Claro, mi gimnasio tiene piscina, digo, venga, pues vamos a hacer natación los sábados. Me hice un corte con puntos, nada, pues se cancela también la piscina. O sea, es como que un cúmulo de infortunio. Oye, que me han permitido ir yendo al gimnasio. Y entonces, ¿qué pasa? ¿Podría quitarme? Sí. Pero es que luego si me vuelvo a apuntar es más caro.
7: Pero, a ver, Noelia.
12: Clásica
9: trampa.
12: Oye, mira, trabajo por la mañana, podemos pasar al turno
9: de tarde.
10: No hay, es o cuota matinal o día completo. Joder, hasta ahí llego, tío.
12: Dame el número de gimnasio.
9: Es que a estas cosas nos referimos. Es que nos tienen pillados por todo. Nos tienen pillados por todo.
7: Una estafa piramidal, totalmente.
10: Yo se lo decía a los chicos en la puerta antes de entrar aquí al estudio. Yo soy la víctima perfecta para esta sección, o sea. Mis ideales, vamos a dejarlo ahí, son todo lo contrario al capitalismo, pero luego, en plan, soy hiperconsumista. O sea, es como, es que soy carne de esta sección. Soy carne, o sea, ríanse de mí, se lo permito.
7: Carlos no ha dicho nada, Carlos. Eres un manirroto, caes en todas las ofertas.
8: Sí, me cuesta
7: ¿Malgasta?
8: Ahorrar. Me cuesta ahorrar.
7: Sí.
8: De hecho...
7: ¿Tienes muchas mochilas de gimnasio?
8: No, eso no, siempre, yo usando la misma desde que nací, pero...
9: Que fue el otro día, por cierto, ¿qué? Porque tiene 10 años.
8: Más o menos, 8. Podría estar en la sección de los pibes deportistas, si me apura.
7: Sí, vale.
8: La pivada.
10: ¿Por qué estoy viendo mi sección? Sí, sí.
7: Porque, oye, hay...
10: ¿Qué pasa?
7: Infiltración.
8: Sí, la pivada 2.0. No, sí. Pero sí que me cuesta ahorrar mucho. De hecho, estoy pensando en comprarme un libro de estos de economía.
7: Decir, gastar para
9: ahorrar. Es que,
8: claro, es que... eso se llama inversión.
9: Sí, claro.
8: Se llama inversión.
9: Es que es la trampa capitalista de todo el rato. Por ejemplo, lo de comprar productos de un solo uso, que es básicamente comprar basura envuelta en basura.
8: ¿Cómo?
9: Claro, porque, como decía Aristóteles, cada objeto tiene acto y potencia, ¿no? Y la potencia de un objeto de un solo uso es que es basura, porque es su potencia final, es su destino.
7: Vaya.
9: Porque lo vas a usar y lo vas a tirar a la basura. Por lo tanto, estás comprando, por ejemplo, platos de plástico para comerte la tarta del cumpleaños para tirarlos a la basura después. Estás comprando basura.
12: No, coño, yo eso lo veo bien.
9: Luego,
12: eso es ahorro de tiempo.
9: Claro, es que esa es la trampa. La trampa de la eficacia. Uh-huh. Sí. La trampa de la eficacia ya... me voy a mover en el técnico, pero bueno.
10: Venga, profe.
9: Keynes, el economista,
7: sí.
9: Ya dijo en los años 30 del siglo XX, dijo que en el siglo XXI, gracias a los avances tecnológicos, trabajaríamos todos 15 horas a la semana. Y predijo con su santo oferta y demanda.
11: Abogado.
9: Predijo que trabajaríamos en el siglo XXI, gracias a los avances, 15 horas a la semana, y que el gran problema de la humanidad sería que no sabríamos qué hacer con tanto tiempo libre. Dijo el máquina de John, sí. De John Keynes.
10: Un aplauso para John Keynes.
9: ¿Qué pasa?
12: Me gusta.
9: ¿Qué pasa?
8: El
9: tema del capitalismo es que ha dicho, claro, somos tan eficientes que en vez de trabajar 15 horas a la semana vamos a hacer más cosas en las 40 que ya tenemos.
7: Sí, sí.
9: Vamos a meter más cosas.
10: Programamos la IA para que nos haga las cosas que deberíamos hacer en nuestro tiempo libre. O sea, claro. Que es tristísimo.
9: Claro, claro. No,
10: es que estamos condenados
12: a... Y nuestros padres cuando compraron la enciclopedia esa, pensando que era una buena compra.
9: Y
12: el mundo iba cambiando. Y Yugoslavia, pero ¿qué pasa ahora?
7: No, Me voy a echar a llorar, es que realmente...
9: Es duro. Es que empezamos a preparar esta sección y dijimos, ¿en qué distopía es estamos viviendo?
10: Es gracioso porque tú vienes a esta sección a reírte y de repente te das cuenta de que estamos, tu vida es una mierda.
7: Nos estamos volcando realmente, Dios mío, ¿pero esto qué es?
9: Me puse a buscar productos afectados por la eficiencia, esta eficiencia capitalista. Vamos a ser más eficientes. Y encontré plátanos pelados y envasados.
10: No, pero si te digo una cosa con eso, que yo sé que...
9: Aguántame lo que me vas a decir.
10: A ver, chicos, tenemos que tener... No. O sea, yo la primera que yo veía estas cosas y decía, a ver, pero qué barbaridad, pero es que hay personas que tienen, en plan, diversidad funcional y que les es difícil...
9: ¿Pelar un plátano?
10: Sí.
9: Y abrieron o sea, un envase de plástico.
10: Yo creo que es diferente. Yo creo que son cosas que
12: están adaptadas. Claro, porque a veces te comes plátano con plástico no pasa nada.
10: Siento romperte la fantasía.
9: ¿Y preferimos a las personas con diversidad funcional antes que a las tortugas?
12: Es broma.
10: Otro colectivo más. Sí, me van a llegar mensajes.
9: Es broma.
12: Ojo, que también existe.
10: ¿Cuántos colectivos nos quedan?
12: También existe tienda, venden vasos con hielo.
9: Para los batidos.
12: Solo con hielo. El vasito solo con hielo.
7: El vaso solo con hielo.
12: Solo con hielo, para que tú le eches lo que tú quieras.
9: Y otra cosa que esto, además que lo sabemos todos, la moda que imita las cosas de pobre. La ropa manchada, la ropa rota.
10: He visto toallas, incluso, en plan, como vestido con forma de toalla, en plan, cuando te lo envuelves cuando sales de la ducha.
9: O sea, Balenciaga sacando un bolso, que era una bolsa de plástico.
7: Ya, ¿sí? Es que esos bolsos, sí. Oye, que para gustos colores, ¿eh?
9: Sí, pero es que nos están metiendo el dedo en el ojo, Mónica.
10: De esto hablamos una vez.
7: No me puedo comprar ese bolso seguro. Yo tampoco lo haría.
12: Como el Papa, ¿eh? ¿Eh? O sea, hay que ser como el Papa. Que dijo, mira, se me agarró el avión, cogió el Falcon y ya le dijo, cuando se montó el avión, le dijo a Rey Felipe, que Dios te lo pague. Eso es saber viajar gratis.
10: Sí.
9: Pero porque tú has visto a Dios esta semana, ¿no?
12: Yo lo he visto, tengo la llamada de Dios y me apunta a la iglesia. He empezado hoy. Sí. No te da ni cuenta que me he cambiado.
10: Madre, no tengo mía. Palabras, es que no.
7: No, yo tampoco. Pero sí tienes razón, Noelia. Pero yo creo que de todas formas hay determinados productos que tienen que ir dirigidos para realmente a los que lo quieran usar porque su uso va dirigido a eso. Y luego es la vagancia.
10: Claro. Sí, hay otras que son una mofada.
9: La trampa de la eficiencia. Existe la tostadora inteligente, The Smart Toast, que te manda un mensaje vía WhatsApp cuando las tostadas están hechas.
10: Dios.
9: Para que te pongas las tostadas y mientras estás trabajando y que te llegue un mensaje de hey, tus tostadas están listas. O sea, el capitalismo
12: está bien.
9: Te dice, trabaja hasta en el tiempo en el que estás desayunando.
10: No, pero mira, yo por ejemplo, si es verdad que yo soy de las que ponen las tostadas, las dejas haciéndose en lo que me maquillo y yo tardo un poco. Entonces, a mí eso me vendría bastante bien.
12: La cosa es que cuando llegue el WhatsApp, pares de maquillarte y vaya por la tostada.
9: Yo lo dije, eres la víctima perfecta
10: Yo lo dije, que soy carne de esta sección. Las contradicciones de mis ideales son una cosa. En plan, yo a veces tengo dudas. Pero, o sea, no dudas de lo que, sino de, Dios mío, ¿es compatible esto? O sea, ¿se puede ser anti todo lo que hago?
9: Somos la generación destinada a cabalgar las contradicciones.
10: ¡Qué horror! No puedo más, yo solo quiero dormir, no puedo más.
9: ¿Pero se te ocurre alguna cosa así que tengas en casa que sea que la hayas comprado y que luego hayas dicho, Dios santo bendito, ¿qué acabo de hacer?
7: Mira, yo tengo una tontería en casa, venga, me voy a confesar, de estas... Aunque soy muy estructurada, pues de vez en cuando, pero muy de vez en cuando, una vez al año, algo de eso. Lo digo en serio. No se rían. Compré una cosa, ¿saben de esos chismes que... a ver cómo lo explico, es que no sé. Es un sellador de bolsas, ¿vale?
12: Ah, sí, claro.
7: Que es que tú pasas, es como si fuera una pinza, y tú la pasas por una bolsa de papas, una bolsa de lo que sea, ¿no? Que las has abierto y luego... Vale. La podrías doblar y ponerle una pinza, pero para que se te quede bien sellado, hay una cosa que es como que se calienta y entonces se sella la bolsa y ya no se puede abrir. La tendrías que abrir como si fuera la primera vez que la abres, para que me entiendan también, espero haber sido descriptiva. Sí. Es como si fuera una especie de grapadora, la forma es como una grapadora, una pinza grapadora, y lo pasas por el borde y lo sellas. Claro, eso va a pila. Creo que no lo he usado nunca porque no he comprado las pilas. Dios.
9: Está bien.
7: Eso es un chisme, además, que me lo encuentro de vez en cuando por la cocina y yo, ¿pero esto qué era? Yo, ay, es verdad. Y lo vuelvo a guardar en el mismo sitio. Mira, y no
12: eso,
7: compro las pilas para usarlo. Es decir, que. Pero también al comprar las pilas estaría gastando más dinero. Entonces, claro, nos encontramos en ese choque.
9: Claro. En esa encrucijada de...
7: Totalmente, es sí, una
9: básicamente cruz. Le compraste como un secador de pelo para las bolsas de papas, ¿no?
7: Básicamente, sí.
10: Me echó gracia porque Mónica dijo, me voy a confesar y está aquí Tony, vestido sí, de cura. Entonces yo creo que podríamos hacer un confesionario
9: sí,
10: con él, en plan...
12: Ella se ha confesado ya.
10: Que nos escuche.
12: Ah, igual, no, que te compraste el
9: Noelia se rió antes cuando le dije lo de las tonterías, que si había comprado alguna tontería.
10: Me reí porque la última tontería que compré... que no se ofenda a nadie, porque la primera ofendida voy a ser yo, decir esto lo puedo decir porque a mí también me duele, ¿vale? El otro día fui a la tienda de la Unión Deportiva Las Palmas
9: durísimo.
10: Y compré la postal con la foto del equipo, digo, para tener un recuerdo del que va a subir.
7: Oye, está muy bien.
8: Por lo menos lo
9: intentaste. Noelia, que me dolió un poco la...
12: Es como que duele.
10: Ahora me van a echar la culpa, me van a decir, la tía esta compró la foto antes de tiempo y por su culpa no subimos. Lo siento muchísimo.
9: Yo lo dije que se mufó en este programa, se mufó en este programa el ascenso. Que aquí se empezaba a felicitar el ascenso a Las Palmas y se dijo que no se mufe.
12: Es verdad.
10: Esa es mi última compra, así tontorona. Luego me vi.
8: Este tema es delicado.
10: Claro, luego me vi con la postal en casa, ¿sabes? Y yo, como, bueno, ¿y qué hago con esto?
12: Vamos con el Málaga, ¿no?
7: Oye,
10: yo no voy ya con nadie. Yo
7: podemos preguntarle a ver si ella.
8: Es de la Unión Deportiva.
7: Bueno, sí. Y también si ha hecho alguna compra así absurda que diga, ay, ¿por qué me gasté yo estas perras? María del Carmen Barrios, ¿qué tal? Buenos días.
11: Buenos días, mi niña, ¿cómo está?
7: Pues bien, ¿y usted cómo está?
11: Yo estoy muy bien, de pie y viva.
8: ¿De pie, dijo?
7: De pie y viva, o sea,
11: ¿de pie y viva?
7: Claro, muy bien.
9: Siéntese.
7: A ver, Mari Carmen, esta gente hoy ha sacado el tema de las compras absurdas que hemos hecho, de los dineros que nos gastamos, y luego uno dice, ¿para qué me compré esto? Esto no sirve para nada. ¿Usted tiene algo de eso?
11: Sí, bueno, que sí, yo... Me pasa que cada vez que voy a comprar, tengo que comprar algo. Soy como los borrachos que siempre tienen que tomar una copa. Y yo voy a comprar algo.
7: ¿En dónde tienen que comprar algo? ¿En cualquier tienda o no? ¿O en alguna particular?
11: Cualquier tienda. Los chinos, porque hay tantas cosas preciosas y ves eso, ay, eso que no lo tengo. Y después tengo la casa cargada de cosas, porque siempre lo tenía yo. Cuando antes no podía tampoco, no lo ibas a comprar fiado tampoco, porque no te lo daban. Bueno, sí, antes sí te daban fiado. Pero cuando es, siempre tenía que traer algo, siempre. Fueron preciosados.
7: pero ¿y alguna cosa sí que se acuerde, que la tenga por ahí, que diga, ¿para qué me compré esto?
11: ¿Algo? Yo, cosa, por ejemplo, de rosario tengo también, muchacha.
7: ¿Ah, sí?
11: Te compro rosario y después no rezo el rosario nunca.
10: No, hombre, no.
8: Bueno.
10: Mira, Tony, por favor, Tony, bueno, intervén.
12: Qué mal.
8: El papá ya se fue, puede ser sincero.
7: Sí,
8: pues, no pasa
7: exacto.
8: Nada.
7: Puede
10: ser. Se siente un poco como los Reyes Magos, ¿no? Pero ya te puedes portar mal. ya pasaron los Reyes, ya. Por favor, es graciosísimo. ¿Puede alguien reírse?
9: Es gracioso.
8: Sí, están Igor y Tony se están.
10: Sí, es que no va Igor y dice.
7: Es gracioso. Es gracioso. Sí, claro, lo dice con seriedad.
12: Lo vimos para adentro.
9: Sí.
7: María del Carmen.
10: No, ¿ves? No sirve para humorista. No sirve. Me voy, chicos, hasta luego.
7: No. Es que sacaron el tema de las ofertas absurdas. Bueno. Es que, perdón.
9: Sí, es un tema complicado.
7: No, y no son absurdas. O sea, si hay gente que cae, es que hay gente que las sigue. O sea, son ofertas inteligentes.
8: Muy inteligentes.
7: Claro,
10: los absurdos
7: claro.
10: Somos nosotros. Claro,
7: exactamente.
9: Los tontos somos los que caemos, claro.
10: La que paga 8 euros de Perplexity al mes soy yo.
8: ¿Pagas Perplexity?
10: Pago Perplexity, tío, pero no sabes lo que resuelve.
8: Pero es como es una IA. Bueno, es un gestor de IA, más bien.
10: Es mejor todavía que ChatGPT.
9: Es un gestor.
10: Me hace los resúmenes para estudiar.
8: Sí, porque usa...
12: O sea, la carrera...
9: O sea, pero... Pero alguien puede intervenir ya, Pedro Sánchez, esto.
12: Pero Santana Rodríguez suba a recoger su obra.
10: Córtenme el micrófono cada vez que hablo. O sea,
9: va a subir ChatGPT cuando se gradúe de la universidad, sube ChatGPT a recoger el diploma. No,
10: Perplexity. ChatGPT no.
9: Perplejo me tiene, la verdad.
7: Mari Carmen, ¿usted puede dar algún consejo? Porque hoy no vamos a tener el concurso, porque hemos cambiado un poco esta última hora de radio. ¿Puede dar algún consejo para ahorrar? ¿Puede dar algún consejo o directamente, sí, darle alguna indicación a Noelia, que lleva pagando el gimnasio un montón de tiempo y no va?
11: Bueno, yo diría llevar, que no lleve tarjeta y la cartera vacía, y así no puedo comprar.
10: Es que pues tengo la tarjeta en el móvil.
8: Pues no lleves el móvil tampoco. Vete, a vete mendigar, incomunicada.
12: A mendigar.
11: Yo pago siempre con tarjeta.
8: No.
11: Siempre.
8: Agüita.
11: No. Bueno, dejaré algo de dinero para si viene alguien vendiendo un saquito de papa o pescadito y así. Ay, qué rico. Pero siempre es la tarjeta.
8: Es que está puesta en
11: cada
8: todo.
11: Cada vez que voy a un supermercado, dice mis hijos, ¿vas a comprar poco? Digo, sí. Gacho, lleno el carro hasta arriba.
8: Y luego la tarjeta. Y luego la visa.
12: A Hacienda le gusta tu forma de comprar.
9: Y los tarjetas.
8: Y luego la visa.
11: Que Dios nos dé salud para poder vivir y comer.
9: Total.
10: Sí, ¿verdad?
11: Es lo principal. ¿Cómo vemos tanta gente, tú, ahora con lo del Papa y todo? ¿Cómo hay tanta comida para tanta gente? Demasiado gente.
9: No viniste a ver al Papa.
11: Tanto. El Papa lo vi yo muy bien en la peli. Pero está de buen ver también, mujer.
12: El pájaro espino.
10: Uy, Dios mío. Uy, nunca mejor dicho.
7: Qué bueno. Ay, qué natural. Me encanta. Me encanta.
10: Es muy, yo que lo tuve súper, súper cerca, puedo decir que es que tiene una carita tan amable. En plan. Es como tan... A mí me transmite mucha paz. Pero, y mira que...
9: O ¿tú sea, crees que es el papa más guapo, Noelia?
10: No.
9: ¿No?
12: ¿Cuál fue más guapo?
10: No lo sé, pero ay, no.
12: Pío XIII. Pío XIII. Entonces parecía algo, ¿no?
10: No lo sé, tier pero no.
8: De belleza de papa en directo.
12: Bueno. Mis papas, 2024.
8: Mis papas están ahí en la huerta.
12: Es Dios Mateo.
7: Las papitas, las que acaba de nombrar Mari Carmen, que tiene ahí el dinero para cuando pasan a vender las papitas, comprarlas. Mari Carmen, para despedir.
11: Claro, papita nueva, tan rica que es, que la zancolla uno y hasta con cáscara se la come uno.
7: Claro. Mari Carmen, para despedirla ya, ¿está ya haciendo la comida de hoy? ¿Qué va a preparar? Es que yo siempre cuando hablo con ella, cuando estoy en la producción, cuando hablo con ella, pues algunas veces pues le pregunto qué...
11: Pues mira, hoy voy a hacer un poquito de pollo con papa y zanahoria.
8: Míralo.
11: No lo he hecho todavía.
10: ¿Por qué zanahoria, tío? ¿Por
7: oye, qué rico. Ay, pues sí, la zanahoria es buenísima para muchas cosas.
10: Soy estupendo. Zanahoria.
11: Queda muy bueno.
10: Sí. Hater de... Si la zanahoria tiene un hater, soy yo. Si la zanahoria no tiene ningún hater, es porque yo morí.
7: Es verdad.
8: Que alguien le corte el micrófono.
10: Tengo que venir a esta sección.
7: Pues sí, será gracioso.
10: Total.
7: Oye, pues sí. Mari Carmen, muchas gracias por participar con nosotros hoy.
11: Pues gracias. Que viva Tenerife, todo el equipo. ¡Toma, Canarias! ¡Desde Fuerteventura!
10: ¡Un beso!
9: Yo
10: ¡un beso!
9: Yo no entiendo por qué Mari Carmen no odia.
10: Mari Carmen, que está de Tenerife. Yo
8: solo a los de Tenerife. A los que están en Gran Canaria, ni agua.
9: Un abrazo, Mari Carmen.
7: Un abrazo, hasta luego.
11: Te quiero mucho, que no lo vea, la voz, la quiero mucho.
7: Muchas gracias.
8: Pues nos puede, puede ver usted en la radiocanaria.com.
7: Sí. ellos siempre se quedan ofendiditos, ¿eh?
10: Hombre,
9: me joda, claro.
7: Porque claro, sea, ¿no? Claro, pero es que Mari Carmen nos escucha a todos juntos, entonces pues sí, claro, sí. Normal no, que se escucha, piense que estamos todos juntos.
9: Nos escucha todos juntos,
7: y estamos
9: pero
7: todos
9: dice,
7: juntos, ¿eh?
9: Que por dice realmente... que viva Tenerife.
12: Que viva Tenerife
9: y un saludo a los otros.
12: A todo el equipo.
8: Por cierto, Mónica, que el departamento de autobombo me dijo eso, que nos pueden ver.
7: Sí,
8: que nos pueden ver claro. En directo, pues, en vídeo, ya no es solo audio, en vídeo, en la app de la Radio Canaria y en la radiocanaria.com.
7: A ver, vuelve y a repetirlo mismo, para que
8: sí,
7: se
8: sí,
7: quede
8: claro.
7: Claro.
8: En App Store,
7: yo me estoy viendo ahora
8: Store,
7: mismo una tele y todo.
8: En App Store y en Play Store, en la Radio Canaria y en la radiocanaria.com.
7: ¿Lo están apuntando?
10: Carlos, yo te aprecio mucho pedir, yo no sé si quiero que me vean, en plan.
9: Es que te digo,
8: no, es que no es te que ven, esa es la cosa.
10: ¡Ay, por Dios!
8: cada vez que habla se enfoca un cacho de metal. O sea, es una cosa
7: sí,
8: increíble.
7: Sí, no sabemos por qué.
8: Cosas de las cámaras.
10: Están preservando mi anonimato.
8: Sí, es que, no firmó, es que los padres de Noelia no firmaron la autorización.
9: Pero
8: no.
9: Que lo, todo el que esté escuchando y quiera saber qué hay detrás de estas dos voces aterciopeladas, habla Tony.
12: Hola, ¿qué tal?
9: Lo que quieren ver.
8: A ustedes sí se les ve.
9: Que nos estamos currando los outfits. Sí. Que Tony cada día viene como Mortadelo con un disfraz diferente.
12: Sí. Soy el Mortadelo de tiempo
10: de... Sí, la última vez que lo vi vino de rato y, sí, sí. Y ahora lo veo de cura. No, yo no entiendo nada.
9: Aquí puso, hace una semana puso unos carteles aquí pegados a los micrófonos.
12: Del canal vacacional.
9: Pueden ir a la aplicación de... dilo, Carlos.
8: En App Store y en Play Store, la Radio Canaria.
12: ¿Qué habla, tío? ¿Verdad? Eso es otra cosa tonta que compraron mis padres, el Ion Massey.
9: ¿El qué?
7: ¿El qué?
12: La enciclopedia de inglés. Para que aprendas inglés. Le cogió la hora tonta.
9: Entonces hacía un montón, claro. Carlos y Noelia no lo habrán vivido, pero claro.
7: No.
9: Mónica, Tony.
7: ¿Perdona?
9: Y yo.
7: ¿Perdona?
9: Mónica y Tony, yo de meter más, en un bebé que tenemos 30
7: ay,
9: años.
7: Esa. Ay, muy ay, bien, Mónica, muy bien. Tony, que quería que ver que.
10: ¿Pero cotizados o?
12: Te diré una cosa, casi. Esa es la rabia que me da.
7: Las enciclopedias, sí. Las enciclopedias, ¿verdad?
9: Las enciclopedias, además te tocaba.
7: Pero en su momento fueron muy útiles. Otra sí, cosa, claro, vamos sí, a ver, es que claro, diferenciar sí, entre sí, las sí, cosas que han sido útiles, pero ahora ya no las usas, y algo que te compras y que nunca usas.
12: Hombre, la enciclopedia.
9: Sí, cuando tocaba que te compras y nunca usas. Los del círculo de lectores en la puerta te decían que vengo con las enciclopedias. Le digo, sí tengo tres. Sí tengo tres, ¿en qué color tienes esta?
8: Fíjate, me acabo de acordar ahora de una oferta capitalista en... Es que me voy a meter un berenjenal, pero para
9: mándale,
8: mí lo es.
9: Mándale.
8: Sí, contratar. Es que contraté una alarma.
7: ¿Qué
9: ¿cómo?
7: Es? ¿Una alarma? Oh. Una sí, alarma sí. Pero una alarma de para
8: vivo,
7: casa.
8: Pero que vivo en un segundo. Es decir...
7: No importa.
8: No, bueno, pero
12: ay,
8: yo...
12: ¿Dónde te las ponen?
8: Por ahora no me han robado, así que por ahora ha sido innecesaria.
10: A ver, te la dirección claro, de tu casa para comprobar la seguridad.
8: No, yo le dije a mi madre, a ver si nos roban, a ver si funciona.
10: Oye,
8: o sea,
10: por favor.
12: Va, dime dirección claro, por privada.
9: ¿Tú sabes cuál es la mejor alarma? Yo vivo en un noveno. La mejor alarma es Dios.
8: No, la
9: Dios
8: mejor
9: está diciendo, niño, si no te sale bien el robo... No,
8: la mejor alarma, la mejor alarma es el cardio del ladrón cuando llega el noveno. Y escucha. Sí. Y tú, mira, ya llegó el ladrón.
12: La mejor alarma era mi abuela.
9: ¿Tu abuela?
8: O los perros. Sí,
12: mi abuela, yo abrí la puerta y estaba ahí en el pasillo, en plan... Cuando mi abuela de Canarias, la de Canarias, iba a caer a verme, yo salía de fiesta y salía, abría la puerta y estaba así. A las 3 de la mañana, abuela.
8: Qué miedo.
7: Solo miedo no, pero
12: es verdad. Carmelita Security.
8: No sabía,
12: Carmela Security.
8: No sabía que vivías en Malasaña 32.
7: Oh, oye, que nos tenemos que ir despidiendo ya y yo no me quiero despedir sin que me cuenten qué actuaciones, qué es lo que tienen para los próximos días.
9: Bueno, yo tengo la semana que viene, voy a estar en La Laguna, en La Micrada, con muchos más cómicos, en La Bowie. Uh-huh. Y luego tengo dos actuaciones más para julio, pero lo pueden ver en mi Instagram. Pueden buscarme Igor Negrín.
8: @IgorNegrín.
9: Correcto.
12: Bueno, exacto. Yo estaré en el Festival Sopo de Letras.
8: Sopo de letras.
7: Creo que es soplo, ¿no?
8: Creo
7: soplo
8: que es soplo,
12: letras,
8: soplo
12: de letras.
8: Llámamelo.
9: Sopo de caracol.
12: ¡Hey! El 19 a las 9 y media.
7: Espérate, Carlos, ahí.
12: El 19 a las 9 y media.
8: En sopo de letras.
12: El soplo de abajo.
7: No se puede, de verdad.
12: Y,
8: ¿tú te imaginas al de
12: marketing? A las 9 y media.
9: Estamos ahí.
8: Al de comunicación del sopo de letras diciendo, ño, pero... Gracias por
10: hacernos... Hay teléfonos sonando ahora mismo.
12: Es que vamos a ver.
9: El productor yo diciendo,
12: dije,
9: vamos a la radio el
12: yo le dije que a mí no me gusta la lectura, que ya compro los libros igual que la hora tonta.
10: Yo quiero informar a los oyentes de que yo tengo un examen el domingo que viene.
7: Ah,
10: yo,
7: es verdad.
9: ¿El domingo?
7: ¿De qué asignatura?
10: Periodismo escrito 2.
7: Muy bien.
9: Bueno, pues el domingo. ¿Domingo qué es? ¿Domingo cuánto?
7: Domingo 21.
9: Domingo 21. Pues el domingo 21 conectaremos en directo en Radio Canaria con claro, el examen de Noelia.
10: No hay privada el domingo que viene porque estaré haciendo un examen. Así que por favor, deseenme suerte. Gracias.
7: No, mucha suerte, Noel. Claro.
8: Vamos a hacer un exterior de tiempo aliso desde el examen.
10: Podríamos hacerlo.
8: Sí, ella haciendo el examen y nosotros haciendo un programa justo al lado.
9: Yo me apunto, yo puedo.
8: Sí.
9: Yo puedo. Mándeme.
7: Pues sí. Yo puedo.
10: Venga, por favor, que venga alguien con el quantum. Sí, que venga alguien con el quantum a la sede.
7: ¿Te imaginas?
8: @publicidad.
10: Ay, Dios, RTVS, por favor.
7: Oye, muchas gracias a todos por participar hoy, de verdad.
10: Gracias a ustedes, chicos.
7: Gracias, Carlos, también. Gracias, y volvemos enseguida. Venga.
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7: Son las 10:35 de la mañana. Saben que nosotros habitualmente tenemos una sección que se llama La Noticia de la Semana. Bueno, realmente es La Noticia Buena de la Semana. Y esta semana lo teníamos clarísimo. El resumen de la última jornada del Papa en Canarias, su paso por Tenerife. La Noticia de la Semana es el paso del Papa por nuestro país, por España y por Canarias. Pero sí tenemos claro que en este momento íbamos a poner ese resumen. Es un resumen con las voces, los sonidos que dio de sí esa última jornada en Tenerife, la jornada ya de salida del Papa. Un resumen realizado por Ayose Barroso.
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14: 8:08 de la mañana, muy pendiente de lo que está pasando hasta ahora de la mañana en el exterior del Palacio Episcopal en Las Palmas de Gran Canaria. Mucho movimiento en su exterior, porque ya en cuestión de segundos, podemos decir, el Papa León XIV saldrá, se subirá en un coche y pondrá destino al aeropuerto, a la base aérea de Gando en Gran Canaria.
15: Ya vemos al Papa, ahora mismo está saliendo. Van a acercarle cuando a un bebé, a otro, dos bebés, y veo otro tercero que... acaba de coger al segundo bebé, bueno, que iba a llorar, y parece que se ha tranquilizado cuando lo ha cogido el Papa, y le van a...
14: ¡Ay, el pobre! Creo que lo está cogiendo en brazos.
15: No, al final este no...
14: Y lo está sacudiendo un poquito para que se quite el llanto, Raquel.
15: Sí, sí, sí, sí, sí. Le ha sacudido y bueno, se ha calmado.
14: Bueno, camino del aeropuerto. Ya podemos decir que está camino del aeropuerto, de la base aérea de Gando. En el aeropuerto está nuestro compañero Javier Granado. Javier también está casi en primera fila viendo todo este momento, todo este desfile de fuerzas y cuerpos de seguridad. Cuéntanos, ¿qué está pasando, Javier?
16: Pues que justo en este momento está pasando por delante nuestra ese vehículo blanco con esa matrícula, SCV1 del Papa León XIV. Le abren la puerta, en estos momentos está bajando don José Mazuelos por la parte izquierda del vehículo, lo saludan y ya se baja. En estos momentos se baja el Papa León XIV.
17: Ya le intuimos en el interior de la
14: tribuna. Lo vemos, está como despidiéndose de la tripulación.
17: Se despide la tripulación y ahí lo vemos de blanco, comienza a bajar por esa escalinata, saluda. León XIV en unos segundos, ya estará tocando suelo de este aeropuerto ya. Tenerife Norte. Ya está justo en este momento bajando, el Papa León XIV está en la isla de Tenerife.
14: Pues ya está en Tenerife, ya ha llegado el Papa León XIV, 9:35 de la mañana. Y Ángel, ¿ya ha llegado su santidad del Papa al centro de acogida de Las Raíces?
18: Sí, sí, acaba de llegar, se ha bajado y está pues dirigiéndose a las primeras personas de este lugar donde se han habilitado, como decía, los bancos y también unas sillas que están colocadas justo al lado del escenario. El Papa que está pasando justo por enfrente de ellos.
19: En primera persona, los escuchamos de realmente... O sea, sabemos que cuando está hablando un testimonio que ha pasado por eso, no está hablando un discurso preparado, está hablando de una vivencia real.
20: Santo Padre, gracias por estar hoy aquí, en esta tierra que para muchos de nosotros han significado el primer lugar de esperanza, después de un largo camino de sufrimiento.
14: Bueno, pues unas palabras de Bouso Diouf, en nigeriana. Hablaba de que aspira a un mundo sin muros de indiferencia.
21: Ellos han hablado en español, he preparado yo en francés. En francés, je parle. par tantes difficultés, mais aussi consolé par l'amour reçu grâce à d'autres cœurs ouverts, généreux et miséricordieux.
14: Ángel, el Papa ahora sí que toma el coche, ¿no? Para seguir su rumbo hacia la laguna, hacia la Plaza del Cristo, ¿verdad?
0: Pues irá hasta la Plaza del Cristo, donde tiene previsto, pues bueno, ese encuentro con entidades que acogen y ayudan en esa acogida de los migrantes, y también realizará un recorrido por la calle Viana.
14: Vamos a la Plaza del Cristo y salimos de dudas. Cristian Luis, ¿qué tal? Buenos días.
1: Muy buenos días, Estíbal, y muy buenos días, Leopoldo, Raquel. Pues aquí máxima expectación, máximo entusiasmo, ilusión. Ya anunciaban por megafonía hace unos minutos, pues que su santidad en unos minutos estará por aquí.
14: Carolina Armas ha podido estar más en contacto con el público, con los asistentes, ver más de cerca ese escenario que nos espera en la Plaza del Cristo de la Laguna. Carolina, cuéntanos.
22: ¿Qué significa para usted esta visita a Tenerife?
23: Algo muy importante, que la gente tenga conciencia de las pobres personas que salen de su hogar y quieran tener un futuro y que las traten bien.
1: No estoy hecho. Estamos viendo ya al pontífice llegando hasta esta Plaza del Cristo. Está accediendo por el Camino de la Rúa en ese vehículo, en ese carricoche totalmente descubierto, un buggy de estos, por decirlo así, de golf. Y está accediendo ahora mismo, en estos instantes, se escucha la música de fondo, no sé si lo pueden ver a través de la televisión, pero sí que les cuento que está entrando en la Plaza del Cristo a esta hora, 10 y 47 minutos de la mañana, el Papa León XIV.
24: Mi viaje en Patria no fue nada fácil, lo intenté dos veces. En la primera intento murieron 20 personas, recuerdo que cuando regresé a casa, mi padre me abrazó llorando y me dijo que no había dormido en toda la noche, porque había soñado que la patera volcaba en el mar. Aquella tragedia dejó una huella muy profunda. Mi padre me prohibió volver a intentarlo. Pero un año después, aunque tenía miedo, decidí volver a salir. Esta vez sin su permiso. Tras segundo viaje, también yo dificultades, llegué a Tenerife y aquí comenzó para mí una nueva vida.
21: Es un gusto para mí compartir este momento con todos ustedes, aquí en San Cristóbal de la Laguna, sede de esta diócesis. Desde esta plaza quiero dirigir una palabra clara a quienes se aprovechan de la desesperación, a quienes organizan rutas de muerte, trafican con personas, retienen documentos, explotan trabajadores, amenazan mujeres, engañan familias y convierten el sufrimiento ajeno en negocio. Deténganse, conviértanse.

0: Y bueno, la calle Viana, ahora sí que lo espera mucha gente emocionada que quiere ver también al Santo Padre de cerca, Carlos García. Buenos días de nuevo.
1: Saludos renovados, Estivales. Sí, en aproximadamente 5 minutos está previsto que pase por toda esta calle Viana. Está justo ahora mismo pasando por mi posición en directo el pontífice, el Papa León XIV, con Eloy Santiago aquí presente.
0: Bueno, pues Carlos, todo dicho desde ese punto, la verdad que ha sido una mañana gratificante desde que comenzamos de las 6:30 de la mañana. Enseguida también vamos ya a pasar el testigo a nuestros compañeros Eugenio González, Mercedes Martín, Mayer Trujillo, que se encuentran en la zona portuaria de Santa Cruz de Tenerife.
2: Buenos días y calurosos días, Estivalí, porque aquí hace un sol impresionante, un día despejado, un día muy bonito, Mercedes, para recibir al Papa en este recinto, en este último acto del Papa, no solo en Canarias, sino en España, ¿no? Vamos, si te parece, Maya, a ver un poquito el ambiente que se respira a esta hora de la tarde. Falta apenas unos minutos para llegar a las 12. Vamos con algunos compañeros que están también justo aquí en este recinto repartido en algunos lugares. Saludamos ya a Mónica Bolaños. Hola, Mónica, ¿qué tal? ¿Dónde estás?
3: ¿Qué tal? Buenos días, Mercedes, Eugenio, Mayer. Emocionada, muy emocionada. Lo acaban de comentar, alzo la mirada, mis ojos en Jesús, y yo estoy frente, justo si alzo la mirada, del escenario. Estoy en un lugar privilegiado. La emoción que puede sentir el Santo Padre, tenemos el escenario enfrente, ustedes lo van a ver perfectamente. La emoción cuando él alce la mirada, cuando esté celebrando la Santa Misa, también va a ser un momento muy especial para él, ver a todas las personas que ha congregado aquí en esta Santa Misa antes de despedirse y volver a Roma.
4: Pues mira, yo creo que sí, sobre todo cuando la hace a mirada, vea la cantidad de juventud que hay. Hay que promover la iglesia para la juventud y yo creo que él lo está haciendo muy bien. Está llegando al pueblo y a la gente y sobre todo a la juventud. Eso es importante.
5: Nuestro compañero Jorge Miranda, que también está aquí en medio del público. Jorge, ¿dónde te encuentras tú? ¿Con quién?
6: ¿Qué tal, Mercedes? ¿Qué tal, compañeros? Muy buenos días. Pues aquí estamos justo en la parte derecha de lo que viene siendo la zona donde el disco se va colocando.
5: Y ahora sí volvemos con nuestro compañero Joel, que está enfrente del Ayuntamiento de Santa Cruz de Tenerife, donde se le va a entregar un regalo por parte de la corporación a la cabeza del alcalde. Joel.
7: A ver si ahora nos escuchamos, no hay problemas de conexión. Pues sí, estamos aquí en el ayuntamiento, ya toda la corporación municipal está preparada, está en su posición ya a espera de que el Papa pues atraviese la Salle, el puente Galcerán, la Plaza Weiler para llegar hasta aquí a las inmediaciones del ayuntamiento, donde le entregarán esta réplica de la Cruz de la Ciudad. Hablamos con José Manuel Bermúdez antes y nos decía que pues entregar esta réplica es todo un regalo para el propio municipio, porque es entregar una parte del alma, de la historia de Santa Cruz de Tenerife, y más a una visita histórica como es el Papa León XIV, que hoy nos visita aquí en la ciudad.
2: En otro punto de la ciudad también esperando a que pase por ahí, dentro de aproximadamente 20 minutos puede ser que ya lo tenga cerquita, Elena Falcón. Hola, Elena, ¿qué tal? ¿Cómo estás?
8: Hola, ¿qué tal, compañeros? Pues aquí estamos, efectivamente, por concretar en la zona de la Plaza de Candelaria, la Plaza España, donde hay gente esperando, alguna incluso ha traído su propia silla para hacerlo con la máxima comodidad posible.
9: Te están mostrando las imágenes del Papa en las pantallas aquí del recinto portuario y todo el mundo ha aplaudido porque ya ve que está cerquita, que no queda nada. De hecho, está todo el mundo de pie, ¿eh?
7: Lo tenemos aquí, ya está aquí pasando por delante del Ayuntamiento de Santa Cruz de Tenerife.
9: En el Cabildo de Tenerife ya.
8: Sí. De los diferentes miembros de esta comitiva. ¿Qué tal? ¿Se le ve? ¿Lo ve por aquí? ¿Ve por aquí ya al Papa? Sí, con el zoom, con el zoom se ve. También están los compañeros gráficos tomando la imagen y ya podemos escucharle algunos aplausos.
2: Estamos, está nada, a 50 Papa. Metros de la, repito, de la sede de la Radio Canaria en Santa Cruz de Tenerife, ¿eh?
8: Sí, el Papa ha pasado por aquí, le ha saludado.
10: Sí, a mí directamente, la verdad, una emoción impresionante.
2: Claro.
9: Está en la Avenida Marítima, camino de este recinto portuario. Está muy cerquita ya el Papa. Todo el mundo se ha girado hacia la Avenida Marítima. Ya no están mirando las pantallas del recinto, sino están mirando hacia la Avenida Marítima porque saben que va a aparecer nada por ahí.
5: Todo el mundo se ha girado.
2: Qué emoción,
5: qué emocionante. Mío,
2: qué emoción, qué emoción.
9: Como decías, Mercedes, parece que no es verdad, ¿no? Que
5: sí,
9: no estamos
5: creerlo.
9: Viviendo este
5: ya
9: este
5: llega,
9: momento.
5: Va a pasar por aquí.
9: A ver, Mónica,
5: vamos
9: adelante.
5: Por delante nuestra. Lo estamos viendo. Santidad, su bendición.
2: Santidad, su bendición, dice Mónica.
5: Qué bonita imagen, qué bonita imagen.
9: Bueno, está pasando justo por delante del altar en estos momentos, todo el mundo de pie, todo el mundo con los brazos en alto y al mismo tiempo cantando este himno que, como bien apuntabas, Mercedes, todo el mundo se sabe ya.
5: El saludo. Lo sabemos ya. Y esas banderas canarias también ondeando de la gente que quieren también recordar que estamos en Canarias con esa bandera.
9: Eso sí, de tanto saludar, este hombre va a necesitar una semana de descanso, ¿eh?
5: Sí.
9: Porque
5: sí, los hombros le van a doler un poquito, sí. Levantar el brazo en tantas ocasiones, pero bueno, seguro que lo lleva
9: bien.
5: Pero
9: no para, ¿eh? No para, para un lado y al otro, sí, un lado sí. Y al otro, ¿eh? No para.
10: Los hermanos, hermanos,
11: expliquemos con atención.
10: Es una gracia encontrarnos en el día en que el corazón de Jesús se deja contemplar por nosotros como el corazón de la historia. Me alegra celebrar con ustedes la Eucaristía, dando gracias por la fe y la caridad de las que he recibido tantos testimonios en este viaje apostólico.
9: Pues un nuevo legado que deja León XIV con sus palabras, donde ha hecho además varios guiños con el archipiélago y particularmente la isla de Tenerife, ¿no? Porque se ha referido a la isla, ¿no? Ningún ser humano es una isla. Y hablaba también del turismo, ¿no? Decía también que la vocación turística de Tenerife, sea respecto al corazón del que decide pasar aquí un periodo de vacaciones, sea para que el que vive y trabaja en la isla, en contacto con visitantes de tantos países del mundo.

0: Glorifiquen al Señor con sus vidas. En su nombre pueden ir en paz.
1: Aplauso final de todos los presentes, que yo creo que se quedan con ganas de un poquito más. Sí. ¿No?
2: Es que es una pena, ¿no? Esa sensación de, bueno, pues ya se va.
1: ¿Qué dice la gente, Mónica?
3: A mí me gustaría, vuelvo otra vez a Elisa, a Sandra, a preguntarles cómo han vivido esta Santa Misa.
4: Ha sido una pasada. Con esa palabra lo quiero que lo entiendan todos. Ha sido verdaderamente una pasada.
2: Déjame también que les pidamos sí. también a Lucía, que lleva también toda... Sí, Lucía Suárez, que lleva toda la mañana con nosotros aquí comentándonos desde un punto de vista protocolario y más allá del protocolario este acto. Lucía, ha sido un gusto, ha sido un placer compartir esta mañana contigo.
5: Bueno, la verdad es que el gusto ha sido mío, así que muchísimas gracias por contar conmigo.
1: Sí, antes de irte, Mercedes, logramos recordar a todos los que hemos estado participando hasta aquí, hasta ahora de,
6: venga,
1: de
6: la mañana. Vamos a intentarlo.
1: Empezando por Estíbali Pérez, Eva García, Elena Barrio, Cristian Luis, Ángel González,
2: Carolina Armas,
6: Joel Peña,
1: Sergio Montesinos, que estaba con ellos en la Plaza del Cristo.
2: Se Castro, bueno, todavía continúa, Se Castro y Juanjo Álvarez en el aeropuerto, que lo vamos

0: compañeros, enhorabuena por el trabajo que han realizado. Muchas felicidades porque coordinar un dispositivo de estas características, desde el punto de vista técnico particularmente, no es sencillo, requiere mucho trabajo, días previos pasándose por aquí, como ha estado Ayose pendiente del sitio, pero afortunadamente parece que Ayose ha ido todo bien, ¿no?
1: Sí.
0: Me dice que sí. Tomás, lo dejamos en tus manos.
2: Gracias, Mayer, Eugenio, todo el equipo, y seguimos. Son las 3 y 21 de la tarde.
3: Ya vemos un coche de la Guardia Civil que podría ser el que encabece esa comitiva, que previsiblemente sí, porque por los tiempos tiene que ser, ¿no? Ya viene toda esa comitiva, vemos varios coches de seguridad y el Papa pues está a punto de llegar a esta pista del aeropuerto de Tenerife Norte. Abren la puerta, se baja en este momento del vehículo León 14, le da la mano al rey, a Felipe VI. Ahora, caminando hacia la escalinata de ese Airbus que le va a llevar hasta el aeropuerto de Fiumicino en Roma, a última hora de la tarde llegarán a Roma. Ahora está caminando hacia esa escalinata para subir en unos minutos. Está cruzando ese cordón de honor que está pues ejemplificado con militares de la isla de Tenerife, y parece que en este momento ya están llegando a pie de escalerilla. Ahora el rey se despide, le da la mano al Papa, besa su anillo de pescador, y en este momento creemos que comienza a subir esa escalinata del Airbus que le va a llevar, ese Airbus de la compañía Iberia que le va a llevar hasta Roma.
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2: 4:30, no sé si podemos considerar esto que el Papa, este es el segundo viaje del Papa a Canarias, porque el Papa baja del avión.
5: Nos comentan que esto no tiene precedente, nunca ha ocurrido, solamente una vez en un viaje de Juan Pablo II a Sudáfrica, ese avión en el que viajaban tuvo que aterrizar de emergencia, pero hasta ahora este tipo de problemas en un avión papal nunca habían ocurrido, es la primera vez que ocurre.
3: Sí, tenemos una última hora porque nos acaban de confirmar que una vez que se detecta esa avería, en ese mismo momento el rey Felipe VI puso a disposición del Papa su Falcon. Este en un primer momento declinó esa posibilidad para ver el alcance de esa última avería, pero finalmente, como esa avería va para largo y no se va a poder resolver definitivamente, el Papa León XIV ha aceptado ese ofrecimiento del rey Felipe VI y va a irse hasta Italia en ese Falcon, que tiene unas plazas muy reducidas. Sí, en este momento está despegando. Ahora en este momento, precisamente cuando son las 16:09 minutos de la tarde, despega ese Falcon. León 14 ya no está en la isla de Tenerife. Momento y para la historia.

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1: Nueve y 57 minutos de la mañana y Dios, he pisado al Patitoa. Esto es por aclamación. Joel ha querido que terminemos hoy con la nueva canción de Ana Mena y Lola Índigo, el Patitoa. Sí, no, Héctor, que me está señalando. Claro, ah, sí, ah, es verdad. Ay, por Dios, ¿que dije la hora mal otra vez? Ay, no me lo puedo creer, perdón. No son las 9:58, son las 10:58. Es que claro, es que el reloj está mal. Y uno mira y lee tal cual. No, son las 10:58, ¿vale? No se preocupen. Bueno, o no, porque igual les estaba diciendo que eran las 9:58 y tenían una hora más, ¿no? Pensaban, ay, tengo una hora más al día. No, que son las 10:58. Y esto es el Patitoa, la nueva canción de Ana Mena con Lola Índigo. La petición de Joel Peña para terminar el programa por aclamación en los estudios.

Antes de terminar, les recuerdo que hoy es el Día Mundial del Donante de Sangre. Que hay que celebrar la vida, que hay que recordar que con una donación se pueden salvar 3 vidas, y les invitamos, les animamos a que donen sangre. Si tienen alguna duda, les recuerdo el número de teléfono que nos dejaba ya el director general de Hemodonación y Hemoterapia, el 900 234 061. Pues con la música de Ana Mena les deseamos que tengan un feliz domingo, que sean muy felices. Hasta pronto.

0: Son las 11 de la mañana.
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0: Buenos días. Los gobiernos de Canarias y Euskadi urgen a la convocatoria de la Conferencia Sectorial de Migraciones para analizar las repercusiones de la entrada en vigor del Pacto Europeo de Migración y Asilo. La consejera canaria de Bienestar Social, Candelaria Delgado, ha señalado este sábado en un acto en La Laguna un cambio sistémico, o que hace falta un cambio sistémico compasivo y humanista en la atención a los fenómenos migratorios.
2: No debemos caer otra vez en errores del pasado, como bien se reflejó en el jueves en Arguineguín.
0: Las ONGs advierten sobre ese Pacto Europeo de las Migraciones en vigor desde el viernes, un paquete normativo que permite, por ejemplo, el envío de migrantes a países fuera de la Unión Europea mientras se estudia la solicitud de asilo. Juan Carlos Lorenzo, de SEAR Canarias.
3: Ten en cuenta que algunos de los países que se está hablando dentro de ese listado común de países seguros aparecen Egipto, Túnez, Turquía, Colombia, y nosotros sabemos que en esos países hay vulneración de derechos humanos.
0: Y el lunes comienzan las labores de repavimentación previstos en el barrio de Alcarabaneras, en la capital Gran Canaria. Las actuaciones comienzan en las calles Ingeniero Salinas y Alfredo Calderón y van a continuar de forma progresiva por distintas vías del barrio. Los trabajos se van a desarrollar en horario diurno entre las 8 de la mañana y las 6 de la tarde y van a conllevar cortes puntuales de tráfico en las calles afectadas. Y España ha superado el millón de donantes de sangre y plasma en 2025, una cifra que ha permitido alcanzar más de 1,6 millones de donaciones y garantizar la actividad asistencial en hospitales y centros sanitarios de todo el estado. Son datos hechos públicos hoy por el Ministerio de Sanidad con motivo del Día Mundial del Donante de Sangre, que se celebra este 14 de junio. Y en la República Democrática del Congo, las autoridades han elevado hoy a 710 los casos confirmados por la epidemia de ébola declarada en este país el pasado 15 de mayo. Esta cifra incluye 149 muertes. Son ya las 11 y casi 3 minutos de la mañana. Se quedan ahora con Todo Goles con Carlos Guillermo Domínguez.
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5: Saludos, muy buenos días. Bienvenidos a Todo Goles Radio. Bienvenidos al deporte en la mañana del domingo. Y arranca a las 11 y 3 minutos de la mañana la emoción del fútbol en la Radio Canaria. Hoy les vamos a acompañar con el primer partido de la final del playoff de ascenso a segunda red entre el Guijuelo y el Tamar Aceite. Y se lo vamos a contar en la voz de nuestro compañero Pedro Reyes. Pedro Reyes, que se encuentra ya en tierras salmantinas para contarnos todo lo que acontezca desde las 11 de la mañana. Este será el único encuentro que le llevaremos esta mañana, pero tengan en cuenta que no es poco, es prácticamente un partido de ascenso. 3 horas de radio, 3 horas de fútbol, 3 horas para vivir nuestro deporte aquí en la Radio Canaria, en Todo Goles Radio. Comienza Todo Goles Radio. Y nos vamos ya a esta hora, sin más dilación, hasta Guijuelo. Pedro Reyes, muy buenos días.
6: Hola, buenos días, oyentes del Todo Goles Radio. Efectivamente, se alcanza el minuto 2:17 segundos de la primera parte. De momento aquí en Guijuelo no sabemos si va a llover, no sabemos si no va a llover, porque a veces caen unas gotitas, pero esperemos que no. 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Cuidado, cata, maestro, cuidado, jugada que puede ser. Dice el árbitro que no hay nada. Madre mía, lo dice el árbitro que no hay nada. Agarraron por la camisa a Andrés cuando se podía quedar solo delante del cancerbero. Era además el último defensor y el árbitro dice que no ha habido nada. Bueno, saben ya que los árbitros ahora, los agarrones, tienen un aparatito especial que dice la intensidad. Entonces él lo mira y dice, no, poca intensidad, no es falta. Pues bueno, veremos bueno, a ver
5: Lo veremos después aquí porque estamos con bastante retardo. Estamos con bastante retardo.
6: Lo agarraron por la camisa, pero como digo, como ya los agarrones por la camisa en el nuevo reglamento de los árbitros es falta en función de la intensidad, y los únicos que tienen la máquina son ellos porque los demás no vemos. En definitiva, de momento no ha pasado nada. Aquí minutos 3 y medio de la primera parte, empata 0. El balón para el Támara. A ver, tenemos a Javi buscando un compañero, un amigo, nadie se le mueve. Ahora va a ser quien fue. Para atrás, ¿para quién? Para Rancés. Ratrán que cede al cancerbero, a Cristian. Cristian que para sin ningún problema, nadie le presiona. Sigue Cristian en el área, abriendo a la derecha para el capitán, 45 años, todavía jugando al fútbol, David García. Cristian abriendo a la derecha, ¿para quién? Para Dani. Que avanza, sigue solo, vaya al centro del campo, le quitan la pelota y pita la falta anterior, porque esta última no lo fue, le quitó el balón limpiamente, pero se supone que fue falta anterior a favor del conjunto Gran Canario.
5: ¿En qué minuto fue el agarrón ese?
6: Pues ya pasó.
5: Sí, no, ya, es que me parece que ahora sí, justamente fue en mitad del campo, ¿no?
6: Sí.
5: Sí, lo acabamos de ver ahora. Sí, parecía
6: lo agarraron, fue claro, ilusión mía.
5: Parecía un
6: agarrón claro, vale, perfecto.
5: Parecía un agarrón claro.
6: Como por yo cierto, aquí no tengo el VAR ni las repeticiones, lo tengo jodido.
5: Pero nosotros tenemos un especialista.
6: Mi amigo de Radio Guijuelo, hombre presente. Bueno, ataca el por la derecha, cuidado que Puente Saúl remata. Paró el dominicano. Paró Johan. Primera llegada con peligro del conjunto Gran Canario. Saúl, el hombre que las enchufa de todos los lados. Tiene más peligro en la delantera. Pero bueno, recupera el Támara. Ahí está Andrés, la puede perder. Recupera el Támara Aceite. El balón para quién, para Bruno Carlos. Da la ley de la ventaja el colegiado. Julen. ¿Combinando con quién? Combinando rápidamente. Se va a entrar por la derecha Javi. Va a entrar Javi en posición de extremo derecho. Va a centrar Javi. No, no, centra así. Centra ahora al segundo palo. Demasiado largo para que llegue Andrés. Y despeja la defensa. A ver.
5: Aprovechamos Pedro, para también dar los buenos días a nuestro compañero Daniel Herrera, que nos va a acompañar en los comentarios, en esta narración. Daniel, buenos días.
7: ¿Qué tal? Saludos, muy buenas.
5: Bueno, ¿viste falta o no viste falta?
7: Lo vi así de refilón, pero yo no sé cuánto tenemos de delay nosotros aquí. No, sí. No. ¿Uno, dos?
5: Sí, bueno, pero el agarrón no tuvo delay, el agarrón fue...
7: No. El delay lo tengo yo ya, pero aparte bien. Bueno, parece que empieza bien el partido intenso, lo que se esperaba. Un empate a 0, si acaba así, sería fantástico, porque la vuelta en el Juan Guedes, yo creo que puede haber un ambiente propicio para conseguir el objetivo, sí, ¿no? De volver. Sí.
5: Sobre todo también es importante que le hayan abierto una tienda a Pedro Reyes.
7: Eso es fundamental. Eso es, que el jamón importante. Que no falte.
5: Exactamente.
6: Seguimos. 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
7: Uno para
6: bueno,
7: Daniel
6: Herrera. Bueno, vamos a dar minutos para los que vayan. Vale. Cuidado que hay peligro. ¡Gol!
7: ¡Tómalo!
6: ¡Del Guijuelo! Balón al área, se quedó el portero esperando que la despejara la defensa, se quedó la defensa esperando que la despejara el portero, uno iba, el otro también, no fue ninguno de los dos y el más listo de la clase, el nombre del árbitro, el nombre del extremo derecha, John Elorza, a portería vacía, en un fallo clamoroso de defensa y portero. Ponen el primero para el Guijuelo y me ha salido un pareado. Minuto 7 ya de la primera parte. Primera llegada, primer regalo. Guijuelo 1, Támara Aceite 0, pero esto no acaba nada más que comenzar. Por cierto, no he dado las alineaciones, las voy a dar rápidamente. Por parte del equipo local, Guijuelo, Johan, la portería, línea de 4 para Buigue, Javi Alonso, José Ruiz Flores, los medios centros, Alexander Quinatader, 3 gallos, El Orsa por una banda, Robert García por otra y en punta Ale García, Alberto Martín. Por los Gran Canarios, Cristian en portería, Javi Dani, David García Rancé, línea defensiva. En el centro del campo, Bruno y Julio Báez. Por la derecha, Julen. Por la izquierda, Faría. Y en punta, Andrés Rivero y Saúl Sánchez. El colegiado, y no es coña, se llama John Elorza, igual que el extremo derecha del conjunto local. Por tanto, alcanzamos ya el minuto 8 de la primera parte. Primera llegada del Guijuelo. Ese despiste, primer gol. El balón para el Támara Aceite.
5: La verdad que el despiste es tremendo.
8: Es que el despiste es tremendo, ya lo sabes.
7: Y fíjate que yo en el Orsa apenas había jugado en la liga regular. En los playoffs ahora sí que había jugado todos los partidos, recuperándose, parece ser, de sus problemas físicos.
8: Bueno,
7: y ese es su segundo gol,
8: que,
7: ¿eh?
8: Que este hombre vino en el mercado de invierno, ¿eh?
7: Sí. Sí, sí, sí.
8: Es un hombre del mercado de invierno.
7: No, de todos
8: bueno,
7: modos.
8: Lo intentas por la derecha. ¿Quién es Andrés Rivero? Andrés Rivero combinando con quién. Combinando con Bruno. Este con Julio. Julio abriendo a la derecha para que sea Javi. Javi en laterales. Cuidado, porque cuando el Guijuelo suele meter un gol, suele acumular mucha gente atrás y suele ser un equipo difícil de batir. Lo intentaba, el balón en profundidad se viene por saque de banda. Saque de banda que ahora se lo toma en Guijuelo con mucha tranquilidad. Minuto 8:40 la primera parte. Recuerden, Guijuelo 1, Támara 6-0. Va a ser Flores que la ponga en juego. Con Mitrote Cochinero tranquilamente relajado. Estamos en el Corpus Christi. Y encima se va a perder la procesión. Hoy puede tener problemas en casa. Ahí está Flores. Va a sacar de banda. De su campo, parte izquierda. Nadie se le mueve tampoco. Me parece que va a ser Alexander. Porque yo no lo digo en alemán. Alexander recupera el Tamaraceite. El Tamaraceite que se va arriba. A la izquierda para Andrés García. Ah, Andrés García hoy es una posición más retrasada de lo habitual. Para Dani. Dani con Andrés García. Andrés García haciendo la pared. Muy bien Andrés García que se va por la banda izquierda. Hace un regate. Trata de hacer dos. Pero pierde el esférico. A la contra Quijuelo. Y va a haber falta. Falta de Dani sobre Alex García. Pegadito a la línea de cal, pero eso no es cal, eso es pintura, a la línea de banda, de parte derecha la defensa del Club Deportivo Guijuelo. El colegiado. No, oye, no. Es que se llama John Elorza, igual que el extremo. Son las casualidades del fútbol, ¿eh?
7: Y un exalcalde que hubo por ahí en Euskadi también, por cierto. ¿También? Yo creo que el Tamaraceite no se tiene que volver loco. Que 1-0, yo sé que es el gol, viene muy temprano, pero sí que es verdad que todavía queda partido. Es un equipo con experiencia, no hay que volverse loco porque esto lo puede manejar. Hay calidad, tienes posibilidades de jugar, si no al toque, incluso en vertical. Tienes a un delantero como Saúl que te puede hacer un gol en cualquier jugada. Entonces, yo creo que tampoco hay que volverse loco, sino seguir con la idea inicial, seguir hacia adelante. Y bueno, es que incluso con un 1-0 no es mal resultado para llegar al Juan Guedes, ¿eh?
8: Bueno, vamos a ver, porque encima el gol no fue en jugada, fue en un claro error. Balón en profundidad para Rancé, en posición de extremo, centra. ¡No remata nadie, no remata nadie! ¿Viene quién? Julio, vamos a ver qué hace el jugador Tamaraceite. Faría, trata de hacer un regate, pierde el esférico y se va al final. Saque de banda pegadito al banderín de córner. Parte derecha, el ataque del conjunto Gran Canario. Sacando rápidamente. ¿Lo tiene quién? Lo tiene Bruno. Bruno, sigue el balón, Bruno. Abriendo atrás para el capitán David García que va a centrar. Centro área de David García, muy largo, para sin problema el dominicano Johan Guzmán. Johan Guzmán que se va hacia el borde del área, el saca, ve cómo la saca con la mano para la derecha para Boigue. Boigue recibe la presión de Andrés, toca con la puntera, saca de banda, parte derecha, centro del campo. Todavía en campo del terrero, creo que se dice chacinero, lo voy a preguntar por aquí, ¿no?
7: Es correcto.
8: Del equipo chacinero. Que tengo un apuntador, tú sabes que yo siempre pregunto. El saque de banda. Es que juego con ventaja de Boigue. Balón en profundidad, demasiado fuerte, tranquilamente a las manos de Cristian, que se va a estar acordando de este gol, me parece que en los dos partidos. A ver si el cerebro del cancerbero, que es un muy buen portero del cancerbero del equipo Gran Canario, no se viene abajo y después se despiste. Cristian con la derecha, patea arriba. Va a ser Saúl, no. Levantar, Al final es Boigue el que despeja. Balón a saque de banda. Parte izquierda del ataque de Gran Canario. Que parece que se está intentando controlar el choque. Es Rancé. Rancé para quién, para Julio. Le devuelve a Rancé. Rancé que trata de hacer la pared. Acá en jugador, dice el árbitro que no pasa nada. La contra el Guijuelo. En profundidad para nadie porque corta tranquilamente Javi. Javi con Julio Báez. Julio Báez en parte defensiva. Julio Báez combina con quién, con Bruno. Hay contra del Támara. Bruno en profundidad buscando a nadie porque es demasiado largo y va a llegar mansamente al pecho, al suelo de Johan Guzmán. Vamos a ver si Johan Guzmán devuelve el favor con un gol como el del otro día, que creo que dio la vuelta a España.
7: Oye, Pedro, el balón para quién? El balón, el color del esférico es un poco raro, ¿no? Parece, me lo están comentando por aquí, parece un balón de hace 40 años. No sé, el color, el aspecto, no parece muy... Ahora que estamos
8: jugando un balón usado.
9: Usado, pero usado.
7: Pero muy usado.
9: Usado muchas veces, ¿eh?
8: Usado muy... Bueno, aquí no me voy a pelear...
7: No, tienes razón.
8: Ni cuántas veces lo he usado. Ahí la tiene el conjunto Gran Canario. ¿La bola para quién? Para Julen. Julen que abre para David García, todavía en línea defensiva. Ahora presiona el Guijuelo. ¿Balón para quién? Para la derecha, para que sea... para que sea Javi. Javi hace un regate, sigue Rabia atrás con David García, tocando ahora el Támara. El Támara quiere respirar, quiere volver, quiere controlar, y vamos a ver qué ocurre, porque de momento minuto 13, 10 segundos, pierde por uno David García. Sigue David García, se acerca hacia el campo en profundidad, buscando quién, a Bruno, corta de cabeza la defensa del vuelo, creo que fue Flores. Balón a saque de banda por la derecha, el ataque Gran Canario. Va a ser Javi atrás al cancerbero. Creo que el técnico le ha dicho que tranquilo, que muevan un poquito, respiren, se concentren, que un gol no es nada. No es nada mientras no haga falta, claro. A ver, balón para quién. Para, vamos a ver si Dani hace un regate, cruza la divisoria. Dani con quién, Dani con Andrés. Andrés cae al suelo y es el colegiado que hay falta. Bueno, falta o saque de banda, no lo sé. Me da que va a pitar, a ver, falta. Y además señala con el dedito hacia arriba que es la primera. La primera fue falta, la segunda saque de banda. Tocando el Támara, tocando Julen, que se ha venido aquí al centro. Sigue Julen en posición de medio centro. Abriendo para quién, para Julio Báez, el veterano Julio Báez. Ahora atacando el Támara, Julio Báez combinando con Andrés. Andrés hace la pared con Bruno. Bruno cabra a la derecha para que sea quien. Sea Faría, a ver qué hace Faría. Combinando al frente con quién, con Javi. Javi que va a centrar. Balón que llega a Saúl. Corta la defensa. La contra del Guijuelo, patea arriba. Va David García. ¿Cómo corre este hombre con 45 años? Pero pierde el balón. Pierde el balón y como listo que es, hace falta.
9: Por cierto, nos comenta nuestro compañero Juan Luis Monzón que se está jugando el partido de vuelta del playoff de ascenso a la División de Honor Cadete y el Telde va ganando 1-0 al Charco. Así que lo ponemos. También hay un oyente que nos comenta, buenos días, el gran Pedro Reyes, viéndolo pero oyendo a Pedro. Así que eso lo están haciendo más de uno. Y después también nos comenta otro oyente que para expertos en tercera, ayer ascendieron a tercera federación por el playoff de Las Palmas el Villaverde y por el de Santa Cruz La Laguna. Como no ha bajado nadie de segunda federación, queda una vacante libre. Si sube el Támara, dos. ¿Quiénes ocupan ese hueco? ¿Habrá eliminatoria entre los perdedores Sotavento y Los Llanos? Bueno, pues lo aclaramos y se lo comentamos. Seguimos, Pedro.
8: Cuidado que hay falta peligrosa, que la va todo el Támara defendiendo, buena parte del Guijuelo atacando, vamos a ver qué ocurre, esta falta por la parte izquierda, el balón que va a portería, despeja de puños, el guardameta Cristian, no la colgó Alex, Alex García botó directamente a portería, lo que hubiera sido ya si le meten un gol desde ahí, pues debería tomar descanso veraniego, la bola que se va, saque de banda el Guijuelo que lo toma con mucha tranquilidad, este gol le vale. Flores, el que lo va a poner en juego. Flores, combinando, cuidado que va a centrar Flores. Centra Flores al segundo palo. Vale, demasiado fuerte el balón que se viene a la línea de fondo. La bola para los Gran Canarios, los del barrio capitalino de Tamaraceite. Con tranquilidad. Parece que los dos equipos después de ese inicio, con ese gol, llamamos despiste. La bola para David García, el capitán que los manda. El hombre que más pesa ha vestido la camiseta del Unión Deportiva Las Palmas. David García, como no presiona al Guijuelo, sino en zona media, como dicen ahora, ese bloque medio.
7: Ahí, bate
8: arriba, corta. Cuidado que se le lleva a Saúl. Hay peligro. Saúl que abre a la derecha. Ya dobla por ahí. Javi no. El balón al punto de penalti para Saúl. El portero. La acaba de salvar el empate Johan Guzmán. Le fue a hacer una vaselina y el portero se le echó encima. Ha impedido el empate del Támara. La bola que se ha ido a córner. Lo dicho, con Saúl puede pasar cualquier cosa.
7: Es que Saúl lleva 17 goles esta temporada y son 4 en esta fase de playoff. Es un jugador que conoce muy bien, sobre todo el fútbol levantino, que estuvo en Unión Viera, San Fernando, que se conoce la categoría Las Mil Maravillas y es un jugador que además en esta categoría pues con media jugada, un fútbol un poquito más vertical, te hace maravillas, ¿eh?
9: La verdad que salió muy bien pues, el portero curioso.
8: Sigue atacando el Támara Aceite, va a recuperar. Ahora creo que hubo falta y la bola que va a ser para Dani. Dani, parte izquierda del ataque del conjunto blanquiazul. Le pegan una bronca, le dicen que se vaya a defender. Va a ser Rancés que la ponga en juego. Rancés para Julio Vázquez, que está hoy llevando la maneja del equipo. Julio Báez gira a la izquierda para que sea Dani. Dani ya cerca de la divisoria. Dani atrás otra vez para Julio Báez. Ahora hay presión del Guijuelo. Julio Báez que cede atrás para Cristian. Cristian a ver qué hace. El Guijuelo presiona en zona de tres cuartos, pero nada más que hasta ahí. Julio Baez otra vez. Está buscando a ver cómo una línea de pase. Tiene a la izquierda Dani y no tiene a nadie más. Los demás están presionados. Hombre, pues va a jugar con Dani.
7: Es fundamental que tenga, sobre todo, por el juego en ataque con Julen y con Julio Baez. Julio, que lo conocemos muy bien de la época de la Unión Viera, que es un jugador que tiene mucha trayectoria en esta categoría. No obstante, le está faltando un poquito más de profundidad. Yo creo que en los extremos al Tamar Aceite para percutir un poquito más. Yo creo que un pasito más en zona de tres cuartos necesita salirse un poquito más de la sala de máquinas, que ahí más o menos está servido. Está tocándolo bien, pero le falta un poquito más de profundidad, me parece.
8: Bueno, ahora lo intentaba Javi, pero su pase fue demasiado profundo y se perdió por línea de fondo. Balón para el Guijuelo, que juega en su terreno. En su terreno. Es que esto de lucha y fútbol a veces pasa lo que pasa. Balón, bueno, profundidad del Guijuelo. No llega y mansamente. Bien. Mansamente a las manos de Cristian. Ahí está. El balón por la izquierda para Bruno. Sigue Bruno en posición de lateral izquierdo, ahora de extremo. Recupera Adrián Calzuelo y se ha colegiado que hay falta. ¿Falta de quién? Me parece de que fue de Alexander Kinateder. Que no sé si se dice así, pero yo lo digo como me da la gana. Kinateder. Bueno, pues mira, vamos a ver. Me han corregido y yo lo pongo. Kinateder.
7: Mallorquín, pero parece que es de origen alemán, ¿no?
8: Es de origen alemán. Mallorquín, perfecto. Efectivamente, es Mallorquín de origen alemán. Ah, el balón para el Támara. Ahí está Dani, abriendo para el capitán que los manda. 45 taquitos de David García. David García, en prioridad, ¿con quién? Con nadie, porque pierde Faría el esférico. Recupera el conjunto del Guijuelo. Me parece que ese es... Alguien que... Alberto Martín, efectivamente. Dice, coño, que no lo tengo yo en la lista. Tocando Alberto Martín con Ale para atrás, para Javi Alonso. Ahora está tocando con tranquilidad el Guijuelo. El Guijuelo que se la quita de encima. Recupera David García. Le han pitado fuera de juego al delantero del conjunto verde y blanco. Pues de momento, como casi todos los partidos de fase de ascenso, poquitas ocasiones de gol. El Guijuelo ha tenido la que tuvo por ese despiste. El Támara solamente ese intento de vaselina de Saúl, que despejó a córner el guardameta Johan, y poquito más en estos 20 minutos y medio de la primera parte. Parece que ambos conjuntos se han tranquilizado, y eso de ir en la puerta contraria a buscar goles lo deben dejar para el partido de vuelta. La bola para Javi, a ver qué hace Javi en profundidad, buscando a quién, buscando a Faría. Cuidado que entra por el extremo, viene perfectamente Flores, patea arriba al centro del campo. Alex, el delantero que de tacón combina con tres gallos, me parece, con Robert García, que no jugó el otro día. Se la va a llevar Ale, va a salir tranquilamente el cancerbero Cristian, se hace con el esférico, y aquí sigue pasando el tiempo. 21 minutos la primera parte, recuerden, Guijuelo 1, el gol que consiguió John Elorza, Támara 6-0, la buena para el Támara, este con Yule, que ahora ha bajado también para ayudar a Julio en la salida de balón. Ahí está Cristian, abre la izquierda para Bruno, tiene delante a Elorza, se da otra vez a su cancerbero, pero nadie le presiona, se quedan fuera del área, a ver qué hace Cristian va a patear, me parece, sí, va a patear, ahora patea Cristian, hay un jugador del Támara Aceite ahorrado, que era Saúl, y se ha colegiado que no pasa nada, lo dicho, los agarrones, él tiene la máquina, nosotros no. Recupera el centro campo y Guijuelo, cuidado que ha hecho un peligroso, va por la derecha García, Robert García, pero viene tranquilamente Javi de cabeza, se da su cancerbero, sigue sin pasar nada, salvo el gol, ese despiste y la ocasión que tuvo Saúl. Balón para el Támara, ha bajado, como digo, Julen a sacar la pelota y ha mandado un poquito más adelante a Julio Baez. El balón para Dani, en campo todavía Gran Canario, Dani a punto de cruzarlo. Le va a presionar el Orsa. Sigue Dani. Dani combinando con quién. Con Andrés. Ahora hay oportunidad en profundidad para Rancé. Rancé se va por la izquierda. Rancé que se entra. Toca un jugador del Guijuelo. Y me parece que va a córner. Digo me parece porque tengo una viga. Una viga delante mía.
7: Como siempre.
8: Y todavía no soy como en Superman.
9: Está bien.
8: Oye, que te voy a mandar la foto de donde estoy, sí, y lo que se ve. Pues... No, perdona, lo voy a hacer ahora. Ustedes saben que yo...
7: Adelante.
8: No digo tontería.
9: Pues manda.
8: Si digo que hay una viga delante mía, es que hay una viga delante mía.
9: Es que hay una viga.
7: Muy evangélico en estos días.
8: Espérate, ¿no? Que vamos a ver primero el córner. 1, 2, 3, 6, jugar el Támara Aceite. a ese remate, todo fuera del área, ahora entran, jugada estudiada, cuidado que se puede quedar solo, se queda solo Andrés, Andrés otra vez, centra el segundo palo, David García de cabeza, balón de chilena, despeja la defensa, dice el colegiado que ha habido, que la chilena esa, sí, juego peligroso, o sea, esas chilenas no se cantan y son golazos.
7: Qué pena.
8: Pero cuando no significa nada, pitan la falta. Ahí tenemos la falta y voy a aprovechar a ver si puedo hacer la foto. No,
9: la estamos viendo por aquí ahora por la tele. Tienes que tener la cámara cerca.
8: No. Te voy a hacer la foto para que digas lo que yo veo. A mí ustedes no me dejan por mentiroso.
9: Vale,
8: la foto para...
9: Por cierto, te manda, dice, bueno, nuestros oyentes dicen buenos días, equipazo, toda la suerte del mundo al Tamara y la porra de este oyente 2-2 y saludos a Pedro Reyes de José López desde Bilbao. Y también otro oyente.
8: Amigo
9: nos
8: José
9: dice,
8: López.
9: Sí, otro oyente nos dice buenos días, colecciono pines de equipos. ¿Podría Pedro conseguirme uno del Guijuelo? Mira, este no te ha pedido jamón.
7: Curioso, ¿eh?
8: ¿Qué me pidió? Un pin del equipo.
9: Un pin del Guijuelo. Y manda aquí una foto de montón de pines, ¿no?
8: Ahora pregunto.
7: Oye,
8: ahora
7: pregunta. ¿Qué chilena la de Saúl Sánchez?
8: ¿Hay pin del Guijuelo? Lo buscamos ahora mismo. Sí, porque hay un coleccionista que me lo acaba de pedir en la radio en directo.
7: Está haciendo amigos, ¿eh?
8: Me acaban de decir, lo buscamos enseguida.
7: Perfecto. Rápidas gestiones,
9: ¿eh? Pues genial. Ya lo sabe ya. A este oyente que
7: oye,
9: ahí está el tema. Por cierto, nos comentaba el otro oyente qué es lo que pasaba con los ascensos. Bueno, pues nos decía que quién se habría eliminatoria entre los perdedores y tal por los ascensos y si subiese el Tamaraceite. Bueno, sube los Llanos. Los Llanos sería el que sube. Y si asciende el Tamaraceite, lo haría el perdedor de la otra eliminatoria, el Playas de Sotavento. Pero con una incógnita, porque ayer se retiró del campo sin haber terminado la prórroga. Y en este caso puede que tenga sanción. Explicamos cómo es el tema. Las dos plazas para el campeón provincial de Las Palmas, que es el Estrella, y campeón provincial de Tenerife, que es el Añaza. Dos plazas para los vencedores de eliminatorias de ambas provincias.
8: Solo que allí no hay gente. No, es que... Me están comentando cómo es el campo del Tamaraceite, le digo, es como este, pero sin gente en la portería de atrás.
9: Está
8: en el fondo de un barranco.
9: Ahí empezaba que estabas hablando de...
8: Ahora hay pausa. No, es que aquí la gente me viene y me pregunta.
9: Muy bien.
8: ¿Cómo me van a conseguir?
9: Muy bien. Hombre, si estuviste ayudando en las alfombras del Corpus esta mañana.
8: Oye, que cuando hagan... No puedo ir porque tengo que irme rápido al aeropuerto, pero tenía que haber hecho las fotos de las ancianitas con su mesita,
9: sus
8: flores, que las lleve yo. En persona, y eso que tengo lumbalgia.
9: Exactamente.
8: Pero que no se diga que no se ayuda, es mi buena acción de hoy, ¿eh?
9: Exactamente.
8: Bueno, pues ahora aquí hay pausa, hidratación, porque calor hace calorcillo.
9: Bueno, pues aprovechamos esa pausa para seguir diciendo. Entonces, las dos plazas serían, como decíamos, para el campeón provincial de Las Palmas y el campeón de Tenerife, sería la Estrella y el Añaza. Dos plazas para los vencedores de las eliminatorias de ambas provincias, el Villaverde del Norte y el Playas de Sotavento y los Llanos de Aridane Laguna, de esos dos. Después, una plaza sería para el equipo con mayor coeficiente de puntos de los que resulten perdedores de las eliminatorias de ascenso. En este caso, tanto los Llanos de Aridane como el Laguna tienen mejor coeficiente, por lo tanto el perdedor de la provincia de Tenerife sería el que asciende. ¿Qué sucede si asciende el Tamara? Pues la plaza la ocuparía el perdedor de la eliminatoria entre el Villaverde Norte y Playa de Sotavento. ¿Cuál es la duda? La duda es con el Playa de Sotavento condicionado al Tamara y a la posible sanción después de su partido de ayer por haberse retirado antes de la prórroga. Así que desde aquí, como siempre, muchísimas gracias a nuestro especialista, a José Agustín Lorenzo, que está en todo. Muchísimas gracias. Vamos con una pausa, en la pausa de hidratación. Nosotros hacemos también una pausa, a las 11:28.
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9: Pues también tenemos que destacar, según nos comenta nuestro compañero Juan Luis Monzón, que ha empatado el Charco en esa eliminatoria de ascenso a la División de Honor Cadete. Telde 1, el Charco 1.
8: Ay, pobre Juan Luis, que le da un ataque. Pobre Juan Luis, que le da un ataque. Encima que va a un partido cadete.
9: Ni el cadete le da alegrías a Juan Luis, ¿eh? Ni el cadete le da alegría.
8: Pero la alegría mañana, cuando llega la radio y saque el jamoncito de Hijuelo. ¡Guau! Lo y además, de los buenos.
9: Sí, nada
8: de miseria, ¿eh? El más caro que había en el mercado. Perfecto. El balón para Altamara. Cuidado, lo intenta Altamara. Luis Esteban Andrés levanta la pierna y falta. Falta que puede entrañar peligro para el conjunto Gran Canario. En la zona de tres cuartos, esa falta que puede, esa plancha que puede ser peligrosa. Estamos ya en el minuto 28-45. No pasa nada, como suele ocurrir casi siempre. No pasa nada, a excepción del gol y aquella ocasión que sacó el guardameta Johan Guzmán de Saúl. Vamos a ver esta falta que puede ser peligrosa. A ver si alguien se atreve. Está a unos 30 metros, 32 metros más o menos. A ojo de buen cubero de la portería. Está Julio y está Andrés. A ver si es que la tiran o la cuelgan. A ver si la lanzan directamente a portería o la cuelgan. Hay para cabecear 1, 2, 3, 4, 5, 6 jugadores del Tamar Aceite.
7: Viendo a Saúl, yo creo que la cuelgan, ¿eh?
12: Sí, porque además es muy lejos, ¿no?
8: Pues David, lo normal es que la cuelgue, además, tal como se está diciendo. Pero Saúl, te están fuera de juego. Jugada estudiada, pero no sale, quedó mal. ¿Y ahora qué hace? Ahora la cuelga. La cuelga, toca un defensor. El balón que se va a marchar a córner. A córner, bueno, me dicen que banda y yo me fío. Porque si él sabe el ángulo del balón que está aquí los fines de semana, y yo no. ¿Sabes qué banda le quiere para el Tamar Aceite? Me tengo ahora que imaginar que va a sacar de banda. Ahí está Rancés, sí, le estoy viendo la cabecilla ahí. Rancés va a sacar de banda, cerquita al banderín de córner. Parte izquierda del ataque del conjunto Gran Canaria. Pero como nadie se mueve, igual me la pasa a mí, que estoy arriba en la grada. No, atrás, ¿para quién? Para Julio. Julio que la cuelga mal el balón, le dio mal. El balón que llega aquí en Afaría. Faría otra vez para Julio. Julio que la va a colgar. Julio al punto de penalti. Despeja perfectamente la defensa. Va a recuperar otra vez Julio. Julio a ver qué hace. Julio que se la quita de encima. Tratando de buscar a Andrés. Pero la defensa al Guijuelo en concreto. José, pues. Se la quita de encima. El balón para Altamara. Arriba, cuelga. Pero me parece que es mi amigo, el alemán, el que despeja. Alexander Kinetader. Cuidado que puede haber un fallo, fue un fallo, recupera el Guijuelo, pero no, de momento no se va arriba, se va hacia su portería, es el lado otro contrario. Madre mía, que Alberto Martín, que se ha recorrido medio campo para atrás, la bola para el Guijuelo que va al ataque, José Ruiz abriendo la izquierda, al centro, al punto de penalti, tranquilamente, a las manos del guardameta Cristian. Aplaude el público, de momento minuto 31-04, sigue sin pasar casi nada. Guijuelo 1, recuerden ese gol de John Elorza, Tamar Aceite 0, la bola para los blancos y azules, el conjunto del Tamar Aceite, ahí está Julen, presión en zona de tres cuartos sin llegar, abriendo la derecha para Julio, los dos mediocentros que están llevando la manija del equipo, Julio que combina con Dani el central, todavía en parte izquierda sin traspasar la línea divisoria al centro del campo, y va que va a ser Dani, ay que esto me está recordando a la Unión Deportiva. Atrás para Cristian, Kiss trampa David García, David para Cristian, el campo está adelante a la izquierda, chicos, ahí está Julen, hombre. Julen abriendo a la izquierda, ¿para quién? Para Andrés, ahora sí se va Andrés, cruza la divisoria, sigue Andrés al ataque, se va hacia el centro, lo empujan, cae falta, lo empuja, Boigues, se hizo así, ¿no? Boigues se hizo así, y la falta para el conjunto Gran Canario, Julio que lo quiere sacar todo. Tiene al lado a Julen. A ver qué hace Julio. Pues en cortito, ¿para quién? Para Andrés. Andrés a la izquierda, ¿para quién? Para Julen. Julen otra vez combinando con quién, con Julio. Julio se va por la izquierda. Busca un compañero. Trata de hacer un regate. Vuelve su mismo atrás. ¿Para quién? Para Dani. Dani. Se queda quieto. Otra vez para Julio. Tocando. Pero no hay profundidad. Ahora sí. Trata de buscar a Faría y el balón que se va a marchar. La saque de banda. La verdad que no sé si como me cogió justo delante de la dichosa columna, no sé quién le dio, pero el árbitro dice que es a favor del Guijuelo.
7: Y reparte, no te digo estopa, pero es un equipo físico el Guijuelo.
8: Sí, sí, mucho, mucho.
7: Mucho, mucho.
8: Muy, muy físico.
7: Mucho contacto.
8: Balón para quien, Alberto Martín. Ah, está bien con Javi. Javi a su cancerbero, a Johan. Johan a ver qué hace. Mira arriba, patea, buscando a John Elorza. Se le escapa el esférico y va a ser saque a banda del centro del campo por la izquierda para el conjunto blanca-azul. Va a hacer Rancés. Rancés combinando con Bruno. Bruno trataba de jugar con Andrés. Dice Andrés que no le dio. El, no solo dice, sino que encima le va a sacar tarjeta amarilla a Andrés. Se cabrea Andrés. Y se cabrea, bueno, vamos a ver dónde pone el listón el colegiado. Tarjeta amarilla Andrés. A Andrés Rivero. Mira, está, le está diciendo al colegiado que míralo como fue, pero nada, ya la tarjeta se la gana, se cabrea, grita, dice un dice un taco, yo no lo voy a decir.
7: Me parece un poco riguroso ahora que lo estoy viendo, porque es verdad sí, que le da, pero se anticipa el jugador del Tamar Aceite y por la inercia llega el jugador del Guijuelo, pues se iba por medio del jugador, pero es por la inercia.
8: A ver, le intenta el Guijuelo, balón en profundidad, a ver Dani, ¿qué hace? Se la quita encima, saque de banda por la parte derecha del ataque del Guijuelo. Va a ser Boigues el que la ponga en juego. Con mucha tranquilidad, este resultado para ellos parece bueno. Saben que pueden tener alguna otra en algún contraataque, pero al Tamar Aceite le está faltando profundidad. Va a ser Boyer que la cuelga arriba porque no tiene ningún jugador cerca. Balón al área. Despeja la defensa, vuelve para Boyer. Boyer a ver qué hace, si va a centrar. Se quiere ir en posición de extremo derecha, es peligro. ¡Centra! Se gira Rancé, da en su espalda y balón a córner. Córner por la parte derecha, el ataque del Guijuelo. Y lo va a lanzar. Con mucha que me suena que es Alex. Nunca entenderé cómo un delantero centro, que es el que mete los goles, lanza la falta, los córner y todo lo que sea. Se supone que el delantero centro es el que remata, no el que asiste. Pero bueno, ahí está Alex. Alex García, el que va a lanzar el córner. En corto para Alberto Martín. Alberto Martín abre para afuera. Abre para Elorza. Elorza al punto de penalti. Demasiado largo. El balón que se pierde por línea de fondo. 35-13 de la primera parte. Sigue sin pasar nada. Y vuelo 1, Tamar Aceite 0.
7: Hay que decir que Alex García es el héroe de la eliminatoria anterior, la que salvó ante el Palencia, que cuando lo tenían todo perdido, pues se sacó ese gol en el ultimísimo segundo.
8: En el último segundo, sí.
7: Y lleva, me parece que son 10 dianas o 11 goles, me parece que son. La verdad que el hombre pues está con una recta final fantástica.
8: Sí, pero es que él saca la, él no remata, ¿eh? Él saca la falta, los córner. Bueno, y nos saca, y también hasta de centro. Balón para el Támara. Balón
7: y
8: arriba, cuidado,
7: que
8: recupera
7: vida,
8: Alberto Martín.
7: Hace todo.
8: Alberto Martín, posición de extremo izquierda. Sigue por la izquierda Alberto Martín, cuidado. Sigue Alberto Martín, este es un hombre peligroso. Haz un recorte, haz otro recorte. No juega con nadie. Viene Javi, lo presiona y al final, tanto caracolear. Y manda el balón a saque de banda. Saque de banda, pregunto Gran Canario. Es Faría, que no sé qué hace por ahí. Porque la última vez que lo vi era delantero centro o extremo. En su época, en el conjunto del San Fernando. Faría, que viene del Guía, que se hinchó a meter goles en preferente.
7: ¿Y tanto?
8: ¿Hay balón para quién? El balón para el Támara. Julio, abriendo a la izquierda. Para que vaya, me parece que es Rancé. Lo empujan. Dice el colegiado que ese empujón es de los débiles, que no vale. Ya sabemos cómo es esto de los empujones. Él mira la maquinita y no ve intensidad, por tanto el empujón no es válido. Ahora patea Johan. Corta David García. La bola que es para Julio. Ahora se puede ver peligro. No, para Julen. Julen para Julio. Julio abriendo la derecha para Javi. Javi, no, Javi, a ver qué hace Javi con David García. David García. Bruno que le pide el esférico. No, vamos a pensar desde atrás. Tocando para Dani. Dani abriendo para quién. Para Rancé. Rancé tiene. Hay un mal pase. Rancé la pierde, pero puede recuperar el Támara. No, no, la recupera porque sale ver Elorza. Elorza se le desmarca por la derecha. Alexander, mi amigo, el mallorquín alemán. A ver qué hay. El balón que se va hacia el centro y va a recuperar Julen. Julen que da. Trataba de pasar sobre nadie porque Alexander Kinateder mete la pierna y el balón que se va a saque de portería. Minuto 37. Sigue sin pasar nada. Si esto no fuera un partido de fase de ascenso a segunda red, ¿qué hubiera quedado en mi casa? porque el partido es penoso.
7: Hombre, es que tiene la intensidad. Bueno. Y quieras o no, el Guijuelo está jugando con la ansiedad que de repente se le ha despertado el tomar aceite, que yo creo que no se tiene que volver loco.
8: Dani, este partido, quitas tú quiénes están jugando y ves lo que ves, y si te hacen pago una entrada, al final vas a que te devuelvan el dinero. El balón para el Támara. El Támara en profundidad, buscando a Faría. Corta la defensa, la puede fallar. No, Faría se la puede llevar, el autor del gol del último choque. Faría. Cae, dice que le han dado un golpe y al final y falta.
7: Te iba a decir que el Suiza-Qatar no estuvo tampoco muy lejos, en comparación a ayer.
8: Hombre, a ver, en un Mundial con 48 equipos, ¿qué quiere? Si hay equipo hecho que le gana, con todo mi respeto, el Reollano.
7: Oye, Qatar.
8: Por amor de Dios.
7: Lopetegui está contento.
8: Hombre. Sí, hombre, claro. Y yo también, si me fichan 11 jugadores de fuera, los nacionalizan, yo también estoy contento. Que no, mira, no me hagas el Mundial, que no lo estoy viendo, nada más que...
7: Bueno, menos mal que no hablamos de Marruecos y su estadística, sí. Ya.
8: ¿Sabes que me quedé dormido? Me quedé dormido en el Brasil-Marruecos anoche. ¡Buah! Con la tele encendida. Bueno, falta peligrosa. A ver si me animo un poco, porque este partido no da de mucho. El balón al centro de penalti. ¡Cabecea! ¡Dani! Desviado y se va a perder por línea de fondo. Solamente una triste oportunidad que llevarme a la boca. En ya 39 minutos. Una oportunidad del Támara y el gol del Guijuelo. Nada más en estos primeros 39 minutos 15 segundos. Saque de portería. Ahí tenemos a Johan. Johan que patea pierna. Arriba, ¿para quién? Para nadie. Porque se queda todo el mundo mirando y va mansamente a las manos de Cristian. Balón para David García, el gran capitán. El Guijuelo no presiona, se queda en la zona de tres cuartos. ¿Eso se llama bloque medio, Dani? ¿Tú que eres bloque, de los nuevos?
7: Yo como panenquita también, que soy como tú, pues yo creo que es un... Pero están vacilando un poco, ¿eh? Porque hay veces que cuando va el balón a las bandas, sí que adelanta la línea, ¿eh? Por lo que he visto, ¿eh? Pero sí, bloque medio, diría yo.
8: El balón para la defensa del Guijuelo. Patea arriba, un equipo muy directo. Cuidado, que está solo Ale, el colegiado... No levanta la mano, se había marchado Rancé, no bajó, y Ale, que se la sabe toda, se había colocado en posición de extremo derecho, que estaba solito, pero le dio demasiado fuerte. Ya sabemos que el Guijuelo es un equipo que va a defender bien y lo va a intentar en la contra con pases largos. Como decía mi madre cuando era pequeño, patas para adelante, brinco al portero. Ah, sí lo tenemos.
7: Sabiduría popular. Universal.
8: Sabiduría. Ahí está David García, abriendo a la derecha. ¿Para quién? Para Javi. Ahí se va Javi en posición de extremo, se le marca Faría, no le pasa el balón, sigue Javi. Javi jugando con Saúl que trata, hace un regate al borde del área, pero despeja la defensa al Guijuelo. Ahora lo va a intentar a la contra el conjunto verde y blanco, pero le falta rapidez a Alberto Martín y juega con su defensa. Ahí tenemos a Alexander tocando, trambeando, y con Alberto Martín, que está viniendo a ayudar. Tiene más a la derecha para que sea Javi Alonso el central. Y atrás pasa la divisoria. Centraría Javi Alonso. Con centro así me hace internacional la defensa. La bola que la recupera Faría. Al ataque Faría. Faría solo, pero tiene dos contrarios. Por extremo derecho. Trata, hace un regate, la pierde. La pierde Faría. Recupera el Guijuelo, que tampoco tiene mucha prisa ni arriba, ¿eh? No. No crean ustedes que quiere montar. No, ni de coña, ¿eh? Vamos. Se pone a mover. Y aquí lo tenemos. Javi atrás para Johan. El dominicano. Estamos esperando alguna del portero, que ha hecho algunas en la temporada. A ver si hoy también le toca. Ahí está Johan. Johan abriendo, que está solito por la izquierda. Pero corta, quien si no... Javi corta y el balón que se va. Es como lo decía, patas para adelante, brinco al portero. Para Johan de nuevo. Johan levanta la mano derecha y dice que te la voy a dar a ti. Y se la va a dar a él. Se la había dicho Alex, pero va a cortar Dani de cabeza. Dani, balón para quién, balón cuidado. Ahora sí puede haber peligro. Se va por la parte izquierda. Se va por la izquierda y venda Bruno. Pero un poquito lento. Sigue Bruno. Bruno para allá a la contra. Y ahora sí que no hay nada que hacer. Corta el Guijuelo. Y ahí tenemos a Alex, delantero centro, dando asistencia a nadie porque va a cortar Dani. Lo empujan por atrás el colegiado. Ahora sí. Este

0: empujón son de los que él dice que falta. La verdad que ha habido más fuerte y no las ha pitado. Este fue más flojo. Por eso digo que la máquina también depende de la zona del campo en que esté la máquina. Si en defensa es peligro, es más fácil, falta. El balón para el Támara, tocando el Támara en línea defensiva, David García, sin ningún problema, casi caminando, jugando con Julito, Julito todavía tocando porque nadie le presiona, ahora está aquí un gol en el centro del campo, balón para Julen, en posición del lateral izquierdo, ahí sigue Julen, Julen combina quien con Bruno, a ver qué hace Bruno, hace un regate, atrás mano derecha para David García, se le ofrece por la derecha a Javi, pero él dice que no, que va a colgar, no, y es Javi, la recibe el lateral, Javi, se quita el piquito del área, Javi, centra Javi... Da en el muslo de Flores, balón a saque de banda. Otra vez para David García. Ahora aquí juega a defender David García, colgando al área. Corta la defensa. Corta José Ruiz. Hacia el portero, hacia Cristian. El Guijuelo no quiere saber nada del balón. Que lo tenga el Támara, que ya haremos contra. En profundidad. ¿Para quién? Para nadie, porque Banderola arriba del auxiliar. Banderola arriba del auxiliar. Y me parece que a Faría le acaban de pitar fuera de juego. Pero nadie lo va a sacar. Si quieren voy yo. No, creo que Johan va a salir a sacar el fuera de juego. Sí, Johan Guzmán, el dominicano. El hombre que faltando 5 minutos de la anterior eliminatoria se los puso de corbata a los locales.
1: Buah, esa fue una bonita pifia.
0: Será internacional, pero el gol dio la vuelta a toda España y parte del mundo. El internacional dominicano, madre mía, lo que hizo faltando 5 minutos para acabar la prórroga.
1: Bueno, Alex le salvó.
0: Además de uno le tuve que dar un ataque aquí del corazón.
1: No, pero Alex le salvó la papeleta ese día, hay que decirlo.
0: Sí, sí, bueno, y después el golazo de Vasoli de Ale en el último segundo. Por eso estamos viendo este partido. Ahí lo intenta el Támara por la izquierda. Me parece que hay saque de banda. Va a ser Rancé. Madre, uy, el técnico Gran Canario. Los gritos se oyen desde aquí. Y estoy en la parte alta de la grada. Va a ser Rancés que va a colgar al área. Rancés va a colgar al área. El balón al área. Tiene Saúl. Corta Javi. Toca aquí en Julen. El balón en profundidad para Saúl. Saúl dentro del área. Y le van a pitar mano de Saúl. Saque de banda. Minuto ya 44-43. Y el dominicano internacional, Johan Guzmán, que va a sacar esa mano en esta primera parte, que es un auténtico atentado al fútbol. Primera parte, patea con la pierna izquierda. A ver, van a descuento 2 minutos, cuidado. 2 minutos, trataba de Ale ceder a John Elorza, pero John Elorza dice que eso de correr hasta ahora es con el calor que hace, que no. Y el balón que se lo va a llevar Cristian. Cristian con mucha tranquilidad, parece que va ganando el Támara Aceite. Ahora va a sacar con la mano, ¿para quién? Para Javi. Ahí está, Javi es Julio. Vamos a ver qué tengo. Sí, ahí está tocando la defensa del Támara Aceite, Dani. Se le ofrecía a Bruno, sigue Dani, no sabe qué hacer. Ahora dice, pues me voy para adelante, y se va, y Dani que sigue, y Dani que cruza, y Dani que juega, ¿con quién? Con Saúl, eso es sinónimo de peligro. Saúl regate con Dani, la puede perder. No, la pierde Dani, puede haber contra del Guijuelo. Viene perfectamente Saúl, no señor. Y le va a sacar tarjeta. Madre mía, le acaba de sacar tarjeta. Me dicen que es por la tijera abajo. Bueno, ustedes lo están viendo por la tele, lo ven mejor que yo.
1: Un par de segundos más.
0: Pues la acabo antes. Así es verdad que usted le llega 2 minutos sí, después. Sí, bueno, pues ahora tarjeta, va a haber una falta en el centro del campo.
2: Tarjeta,
0: y cuando lleguen, esa falta
2: va con la tijera.
0: Con la tijera. Sí. Perfecto. Pues la segunda tarjeta para el conjunto Gran Canario. Cuidado que es un hombre. Curiosamente, los dos puntas tienen tarjeta. Andrés y Saúl Sánchez. Esta falta va a ser Ale, el delantero centro que las bote. Es que bota todo este hombre.
1: Sí, esta fue
0: la
1: clara.
0: Falta.
1: La anterior es la que me
0: al
1: parece
0: segundo.
1: Muy rigurosa.
0: Despeja la defensa y ahí fuera de juego. O falta, la verdad que no lo sé. Falta a favor del conjunto por empujón. Hay 2 minutos, queda ya. Mira qué curioso. Este es el único. Bueno, claro, es que allí no los ponen, lo tienen prohibido. 47, se acabó la primera parte. Final en Guijuelo. Recuerden, Guijuelo 1, el gol de John Elorza. Támara Aceite 0. Pero amigo, en esta

0: primera parte, lo único que se puede ver es que cualquiera puede pasar, porque de verdad poquito han hecho los dos equipos. Recuerden, primer tiempo.
1: Esperemos que hagan un poquito más en la segunda parte, porque la verdad que en esta ha sido...
0: Sí, porque el partido va aburrido gol, de narices, ¿eh?
1: Nada, es que ha sido el gol, el intento de vaselina...
0: El partido es malo con ganas.
1: Sí, sí, sí. Partido,
0: la pero bueno, no, ya sabemos cómo son estos partidos de playoff, que los jugadores parece que nunca han jugado al fútbol, los nervios los tienen que atenazar, porque o el calor, no lo sé. Pero pues... el Tamaraceite ha llegado muchas más veces que el Guijuelo, pero le ha faltado totalmente profundidad. Recuerden... Un solo lanzamiento, la ocasión de Saúl, que despejó el guardameta Johan, y el Guijuelo, pues ese centro al área que nadie despejó, y a puerta vacía, pues el Orce echó el gol. Descanso aquí en Guijuelo, me voy a tomar un vasito de agua, recuerden, Guijuelo 1, Tamaraceite 0.
1: Por cierto, me comenta un oyente que mires la caducidad del pack de jamones, pues dice que Alfredo ya encargó el pan.
0: Oh. A ver,
2: el aceite.
0: Mañana el jamón que va a la radio es lo mejor de lo mejor.
1: Perfecto. Estamos deseando verte por aquí.
0: ¿Tú estás en el Tagoror, Carlos?
1: Yo estoy en la puerta del Tagoror. Yo recibo los del Tagoror. Y tenemos lados. El Tagoror después de las 3 de la tarde, cuando termina el Tagoror, que se llega hasta las 4 de la tarde.
0: No. Si Juan Luis Monzón no lo autoriza. Ahí no. Nadie entra a comer jamón.
1: No, si yo no voy a entrar a comer jamón, yo lo como fuera.
0: No, el jamón va envasado al vacío para el Tagoror.
1: Perfecto.
0: Y ahí el que autoriza es Juan Luis. Por cierto, tengo delante mía a la plana mayor técnica del actual, el Salamanca, que no sé ahora qué nombre tiene.
1: Sí.
0: Uno de los dos, el director técnico, el entrenador. Está observando, pero si ve por la primera parte, no mira a nadie, porque aquí ha terminado todo. De todas maneras, por cierto, decía que la temperatura no es tan grande, es nada más que 25 grados. Uh-huh, la EMET había dado 30, pero estamos a 25.
2: No está mal, ¿eh?
0: Ah, y ahora van a hacer el resultado de la rifa.
1: Pues nada, mira, a ver si te vas a llevar jamón, otro jamón. Que por cierto, no. Hay que decir que hablabas antes de Juan Luis, decir que Juan Luis nos acaba de comunicar también que el Telde ha marcado el segundo gol, están en el descanso, Telde 2, el Charco 1, ahora subiría el Telde por quedar por encima en la liga. El Charco ganó 2-1 en la ida y en caso de empate, pues subiría el Telde.
2: Está contento Juan Luis.
1: Claro, por eso
0: bueno,
1: lo digo.
0: Pues, para Juan Luis estará contento hoy, claro, ya que la gente de Telde le da pocas alegrías,
1: sí.
0: Por lo menos que se lo dé el equipo cadete.
1: Exacto.
0: Pues... Wow, ¿alguna cosa más antes de malvar, Carlos?
1: Nada. Tómate ya un descansito y esperamos ya para la segunda mitad.
0: Pues venga, hasta dentro de unos minutillos.
1: Venga, hasta ahora. Son las 11:52 minutos. Dani, hacemos un alto y después analizamos un poquito lo que ha sido estos 45 minutos.
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4: Bueno, pues queda un minutito y algunos segundos para llegar a las 12 del mediodía. Y bueno, estamos al descanso de este Guijuelo Tamar Aceite. Dani, poco le hemos visto al Tamar Aceite. Parece que hay como un pacto, en cierto modo, de no agresión. O sea, están los dos contentos con el 1-0.
5: Bueno, yo veo más que es un poco de empacho táctico, ¿no? Seguramente que el Tamar Aceite, lo que decíamos, tampoco se quiere volver loco con el gol, que ha sido bastante tempranero, ¿no? En el minuto, me parece que 8. Fue el minuto 8 de John Elorza. Supongo que la consigna de Iván Martínez, que sabe que la vuelta, pues evidentemente se va a jugar en el Juan Guedes y la película puede ser muy distinta. Es verdad que con un gol el Guijuelo puede hacer maravillas y hemos visto lo que hizo en la eliminatoria anterior ante el Palencia. Pero sí que es verdad que luego se ha animado en ataque, ha intentado sobre todo en la sala de máquinas con Julio Báez y Julen, sobre todo los que más han, digamos, buscado ese

0: fútbol asociativo, entre comillas, porque es verdad que ha faltado esa profundidad. Y una vez, de hecho, cuando ya ha llegado a las bandas, nada más colgaron los balones al área, ahí Saúl ha podido pescar más de una ocasión. Lo que pasa es que es verdad que le está faltando ese pasito más para darle más clarividencia al ataque, en el cual pues el Guijuelo se está moviendo como pez en el agua, con mucha soltura, buscando, como decía Pedro, un bloque medio, pero también es un bloque alto cuando el balón se va a las esquinas, a los laterales. Y ahí, quieras o no, pues está contemporizando, sabiendo que la ansiedad le está pudiendo en los últimos instantes. Le veíamos ahí a Iván Martín, incitando a los jugadores que contemporizar y tranquilizar un poquito, que todavía quedaba partido. Bueno, de momento el Guijuelo se ha sacado ya la primera parte a su favor, a los puntos, y quieras o no, pues ahora tiene esta segunda parte en la cual para ellos 1-0 sin recibir es una ventaja, pero... yo creo que también hay que también pensar que no son 90 minutos de eliminatoria, sino 180. Entonces, a partir de ahí, yo creo que el Tamaracite tiene jugadores, tiene además en el banquillo pues también otros recambios y ases en la manga que puede sacar ahí, como Aymar, como Eros, como Iván Betancor. Entonces, tienes jugadores para poder, si no resolver el partido, al menos equilibrar la balanza y que con un gol, quieras o no, te da mucho, sería un auténtico bálsamo para esa vuelta.
1: Pues vamos a ver qué es lo que ocurre en esta segunda mitad, son las 12:01.
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1: Pues nos vamos a las 12:04 hasta Salamanca, nos vamos hasta Guijuelo, todavía en el descanso, Pedro Reyes.
9: Están saliendo ya los goles al campo, pero antes de que empiece el segundo tiempo tengo tres chismitos. Vamos a empezar.
1: Venga, adelante.
9: El primero. Es aquí el compi de Radio Guijuelo. El Guijuelo nos comunica que no tiene PIN, pero le va a regalar a ese oyente que quería el PIN del Guijuelo una bufanda al equipo.
1: Pues muy bien. ¿Cómo lo ves? Pues muy bien.
9: Llaveros lo llevaré yo en persona.
0: Llave, no, no, llaveros no, no tienen, ¿verdad? Pues,
1: se lo compone.
9: Pero ya, a ver, usted que tiene que tener un baratillo, que llaveros ahora.
0: Una tienda.
9: O pin o bufanda. No me estoy buscando más.
1: Más un detalle, no tienen pin, es un detallazo, pues el que tenga la bufanda. De verdad que. Pues, todavía el oyente no nos ha escrito nada, nos lo dirá ahora seguramente. Está escribiendo justamente en este momento. Está escribiendo, ahora les digo. Pero vamos, ya pondrá la bufandita al lado de los pines.
0: Yo tengo un llavero de la Unión Viera.
1: Sí. Y,
0: pues, no sé, es un detallito para el coche, la casa. Que,
1: y la bufanda también.
0: Claro, con el jamón, llavero y la bufanda.
1: Sí, es que además, la bufanda se entiende también por el frío que hace en Guijuelo. Claro. Mira, el oyente dice, muchísimas gracias.
9: ¿Nada más?
1: Oíste, Pedro, el oyente ha dicho, muchas gracias y sigue escribiendo.
9: ¿Eh? Ah, eso no, que escriba un poco. Espera, más, porque yo solo por muchas gracias no le llevo la bufanda.
0: No, te va a poner un soneto con este embote ahora, ¿verdad?
9: Como tiene que ser. Oye, que va a empezar la segunda parte y tengo dos chismitos más
1: rápido.
9: Venga. Nuestro gran amigo Pacuco Rosales,
1: ¿sí?,
9: el hombre del Gran Ascenso Unión Deportiva, nos manda un mensaje y dice, Eloy Martín, el actual alcalde del Paso, jugó en el Guijuelo en la temporada 2011-2012. Comienza el choque.
1: Ah, pues mire.
9: Y el tercer chisme... Sí, el alcalde del Paso jugó en Guijuelo en la temporada 2011-2012. Okay. Y el tercer chisme, porque el Guijuelo ha ido hacia atrás con su portero, es que me ha llamado de Bilbao mi amigo José. Es el hombre que viene de Bilbao a Canarias a ver partidos de fútbol. Uh-huh. Que ahora Sanchima se ha casado con una isleña, no le queda nada al pobre. Bueno, pues están los dos oyendo el partido y ha dicho que si por favor le puede decir, oye José y señora, o señora y José, un fuerte saludo y gracias por estar ahí. La bola para el equipo del Guijuelo, estamos a los 30 segundos, hay una falta en el centro del campo, par derecha el equipo Verdillo, y como siempre, el delantero centro, Ale, va el que la va, debe ser hombre con mucha calidad, si no es que no lo entiendo, Ale que va a sacar esa falta. Vamos a ver, bueno, son tres chismitos, ¿no?
1: Sí.
0: Y otra bufanda también para José, ¿no?
9: No, aquí nada, banderola arriba. La bola para el Támara. Va a ser David García. A ver si el Támara aceite o el Guijuelo cambien un poco su actitud en la segunda parte. Si el Guijuelo va a buscar el segundo, el Tamarite va a buscar el empate. Pues parece que los dos se conforman con este marcador. La bola por derecha para Javi. Se le va al esférico y va a recuperar el lateral Flores. Flores patea arriba. Toca de cabeza Robert García. Se la lleva el Támara. La lleva el Támara, pero la pierde. La pierde Dani. Dice el colegiado que no hay. Cuidado, hay un lanzamiento desde... El lanzamiento es del centro del campo. Se tiene que ir el guardameta. Cristian hacia atrás. Y con la manopla enviar a córner. Esa jugada donde se pedía falta. Lanzamiento del centro del terreno. Y el Guijuelo que ha tenido una ocasión de hacer el segundo. Madre mía, qué buena. Con qué clase le dio. Oh, con bueno. Qué técnica.
0: Muy bueno. Iba adentro, sí. Ajustadito al larguero.
9: Claro que va adentro. Yo me hago un poco a la derecha y ya me quito entonces la barra que tengo enfrente y lo vi claramente. Iba adentro. Corner por la izquierda. A ver, vaya bronca le están echando a Faría.
1: El
9: colegiado también está llamando a dos jugadores. A Saúl y creo que John Elorza. Ah, no, John Elorza se va. A Javi Alonso. Por cierto, es un central que viene de la segunda provincial y era suplente y ahora se ha quedado fijo. El córner que se saca, despeja de puño hacia el centro, donde no puede despejar nunca un portero. No sé. Ay, Cristian. Y el balón que se lleva el saque de banda a la parte derecha del ataque del Guijuelo. Va tranquilamente a ponerlo en juego Boigues. El trote cochinero que decimos nosotros, no porque ellos sean ahí va tranquilamente. Creo que los dos les gusta el 1-0. Si no, no lo entiendo.
1: Mira,
9: aquí nadie se da prisa.
1: ¿Sabes una cosa, Pedro? Que resulta que nos escribe un oyente también y dice, buenos días, yo lo tengo repetido y lo cambio por la bufanda. Un saludo de los cristianos y nos manda la foto.
9: ¿En serio?
1: Y nos manda una foto del pin del Club Deportivo Guijuelo.
0: ¡Hala!
9: Hay un señor que estoy aquí con los colegas. Hay un señor que lo tiene repetido en Tenerife y le cambia el pin por la bufanda.
10: Anda, pues ya está.
9: Cuidado que la recupera el Támara, pero dice el árbitro que hay falta.
0: Nos faltan y los amarilla... cromos del Guijuelo, ¿eh? estampitas, no sé, ¿eh? No sé, un intercambio, si... jugadores del Tamaraceite
11: no sé si
0: por
11: los ha sacado.
0: Bueno, ahora lo están sacando hasta de clubes de infantil, cadete, juveniles, según algunas empresas están especializando en eso.
9: A ver, la María fue para Rancés, puede ser.
0: Sí.
9: ¿A David García?
0: No, David García.
9: David García,
0: sí.
9: Gracias, aquí me lo confirman. Pues bueno, falta peligrosa a favor del Jiguelo, que parece que ha salido con un puntito más de ganas en esta segunda mitad.
0: Y ya son tres amarillas, ¿eh?, del equipo del Tamaraceite.
9: Bueno, la acabo de ver repetida ahora, y eso de cortar balones, últimamente es mucha falta. Pero bueno, ahí está. Ese balón que va a colgar 1, 2, 3, 4, 5 jugadores del Guijuelo dentro del área y uno fuera, tres para tirar la falta. Bueno, pues ahí va a intentar el segundo del Guijuelo. El Orsa Bas, pasan dos, jugada ensayada, balón para quién, para el Orsa que puede central, mete el pie Rancés, balón que se va a córner. Ha salido el Guijuelo más intenso en esta segunda mitad buscando el segundo que pueda poner claramente la eliminatoria a su favor. El Támara sigue recatado, como ya hizo la semana pasada ante el San Fernando.
1: Sí, pero había diferencia.
9: Solo que el Guijuelo no ha tirado al palo, efectivamente. No ha tirado ninguno al palo, ¿no?
1: Y además, ahí está ese córner. Tenía 3-0 a favor.
9: Sí.
0: No, hay que recuperar la pelota.
9: Ahí está ese córner. Cuidado, balón al punto de penalti. Despeja Dani. Alorza patea. Ensayo de rugby. Ensayo de Alorza. El balón 15 metros por encima del larguero. La bola para el Tamaraceite, para Cristian, pero van con mucha tranquilidad. Bueno, sí, ahora parece que quiere correr un poco, pero no. La pone en el suelo, creo que juega con David García, ahora sí tiene presión. David García que abre a Rancés, patea arriba, están agarrando, agarraban a Saúl y se colgó que no pasa nada, el agarrón tampoco, en la máquina dio falta, recupera Faría en posición extremo derecho, le dobla quién, le dobla Javi, va Javi, quiere entrar Javi, se entra Javi, a ver quién se la lleva, taconazo para Saúl, corta la defensa, recupera el Támara, lanzamiento a portería de la Rancés, despeja la defensa, el balón que está el banderín, despeja un defensor, se la quita de encima, a ver quién se la lleva, entre Rancés y John Elorza, la bola va a ser saque de banda para el Támara, ahora parece que el Támara quiere estar más intenso, quiere estar más rápido, porque así no va a ningún lado. La bola para Cristian atrás. En la zona media. Ahora sí presiona un poquito el Guijuelo. Abriendo para la izquierda.
0: En un plano acabo de ver la viga. Para... La famosa viga, ¿eh?
9: Sí.
0: Que la cámara se la llevó por medio.
9: Abriendo a la derecha para Faría, que está demasiado atrasado. El balón para Bruno. Bruno que la pierde. Peligro. Bruno la pierde. Pero también el Guijuelo en concreto. Me parece que fue Robert García. Dio un mal pase. Madre mía, qué partidito. La bola para el Támara. Balón atrás para Dani. Dani abriendo con Julio. Julio que sigue avanzando. Trataba de combinar con nadie, la pierde y ahora la contra para el Guijuelo. Guijuelo balón en profundidad, con tanta profundidad que le dio demasiado fuerte y como no le presta una moto, no llega. Como no hay moto, no llega. Saque de fondo. Saque de portería para el conjunto Gran Canario, que todavía no se ha acercado a la meta del portero dominicano, de Johan Guzmán.
0: No, está claro.
9: Y vamos ya 7 de la segunda parte.
0: Está claro que el equipo necesita agitar la coctelera. A lo mejor es un poco pronto para los cambios, pero sí que es verdad que ahora mismo, por lo que se está viendo, no está consiguiendo acaparar la pelota, generar algo en ataque, e incluso se está viendo desarbolado por esa mejoría del Guijuelo, con lo cual... Yo me imagino que ahora hay jugadores calentando, Pedro, porque me imagino que estará planificando Iván ya algún cambio.
9: Jugadores calentando, sí. Hay cuatro que están en el... Bueno, ahora se mueven, debe ser que le echó una, porque estamos los cuatro, el banderín de córner mirando el partido. Son los calentamientos modernos.
0: Supongo que estará esperando el 65, por lo menos, entonces.
9: Ah, cuidado, aquí hay contra, se puede ir solo, hay tres jugadores, se va uno del Guijuelo solo, hace un sprint, entra, no hay nadie, córner. ¡Hay córner! Porque David García metió el pie en un slalom. Creo que fue Alex, porque es el único que puede hacer estas cosas. Alex... Pues no, no fue Ale, fue Robert. Es que no hay nada como tener gente que te ayude. Robert García hizo un slalom, se queda en el suelo. David García metió la puntera y evitó esa ocasión de gol. El balón que va a córner. Se queda totalmente paralizado en el suelo. La verdad que no se pasó. Yo creo que le...
0: Parece que se queja de un golpe en la espalda.
9: Sí, sí, sí, va a entrar la cadera. Me cuentan por aquí que saben más de Robert que yo. ¿Y saben cuáles son sus puntos flacos?
1: Pues esto,
9: y además lo están viendo en la tele. Además lo están viendo en la tele, claro, que hay ventaja. Claro. Yo no.
1: Pero con 20 segundos de retraso.
11: Por cierto, ¿sí? Destacar que sigue el 2-1 en el partido entre la Unión Deportiva Telde y el Herbania, el Charco. Estamos en el minuto 53 de partido. Ahora mismo, con este resultado, subiría el Telde. Y eso también nos lo están preguntando nuestra audiencia, que informemos un poquito más de ese resultado. Justamente también nos lo acaba de decir otro oyente. Así que bueno, minuto 53.
9: Aquí en el 54, Robert sigue en el suelo. Por cierto, el único cambio del Guijuelo. ¡Ay, qué curioso! Está el portero del Guijuelo, Johan Guzmán, tiró en el suelo haciendo ejercicio. El público se ríe y ese corner fue el Guijuelo. ¡Cuidado, qué peligro! Ahí está el corner, el balón, el punto de penalti. ¿Quién es Dani? Cabecea hacia atrás y se puede perder porque tengo la dichosa viga delante por línea de banda. Línea de banda, parte izquierda del ataque del Guijuelo. Pues yo esto no lo nunca he visto. El hombre tiró en el suelo haciendo malabarismo. Ay, estos dominicanos de hoy ya no son como los de antes. Ahí está el balón. Saque de banda para el Guijuelo que la va a colgar arriba. Va a ser Flores el que lo haga. Me voy a poner de pie para ver en la cabecita. Sí, ahí está Flores. El Guijuelo tiene 1, 2, 3, 4 hombres dentro del área y 2 fuera. El saque de banda despeja la defensa. Recupera el Guijuelo. Cabecea Flores arriba. Empujan a David García y ahí está la falta. David García y ahí está la falta en la frontal. Pero se lo toma con mucha tranquilidad. Mira para un lado, mira para otro. El Guijuelo presiona la salida del balón. Balón a la izquierda para Dani. Dani con Julen. Julen que patea arriba buscando a Saúl. Sigue Saúl, lo están agarrando. Pero el agarrón, como he dicho, ahora sí. Los agarrones cuando no tienen ningún tipo de peligro, solamente la maquinita da falta.
0: Ahí infalible,
9: ¿no? El balón para aquí. Es que no falla, ¿eh? Julio abriendo por la izquierda. El balón que va para Julen. Julen atrás, combinando con Dani. El jovencito es central. Y Dani más atrás. Para Cristian. Cristian, pierna derecha. Creo que va a patear arriba. Muy bien. Hacen así los defensas internacionales con ese tipo de jugadas. Balón para Altamara que recupera. La va a perder Julio, pero recupera al final Julio. Balón para Julen, parte izquierda. Al ataque Altamara, pero con esa velocidad es complicado. Balón para quién. Madre mía, la entrada. Eso es tarjeta, efectivamente. La entrada al central. A Javi Alonso, el joven central del Guijuelo. Porque se podía marchar. Además, una jugada así fue la del gol el otro día. Lo que pasa es que en esa ocasión Faría salió, no lo tiraron al suelo, se quedó solo y puso el gol del Tamar Aceite. La jugada exactamente igual. Me da miedo que lo sabía y dijo, o pasa el jugador o pasa la pelota. Los dos no, que me crean peligro. Falta a favor del Támara. 1, 2, 3, 4, 5 jugadores al remate. El balón Julio, balón al punto de penalti. ¡Cabecea! La defensa saca, recupera el Tamar Aceite. Ahora lo intenta otra vez por la derecha. Pase demasiado fuerte. El entrenador mueve el banquillo. Hace falta más calidad en el centro del campo. Hace falta más calidad este equipo en el centro del campo. Ahora el público quiere animar al conjunto local. Porque quitando los primeros 5 minutos que estuvo intenso, parece que se ha equilibrado el partido. Va a ser Flores el que la ponga, saque de banda. Es David García que besa hacia atrás para Dani. Dani hacia atrás también para Cristian. Cristian que mira. Cristian otea el horizonte. Cristian que dice tranquilidad. Pero ha perdido 30 segundos para sacar de portería. El balón ligera para Julen. Sigue la presión de Ale. Ale atrás para Dani. Ahora la presión de... Ahí está otra vez Ale. Sigue Dani, se va hacia adelante. Abre para Julen. Julen atrás para Cristian. Sigue tocando. Así me recuerda el Unión Deportiva Las Palmas, el Tamar Aceite ahora tocando y tocando atrás sin peligro. Pero la portería está en el otro lado, sí. Eso lo entiende David García, que patea arriba en busca de nadie porque vendrá arriba el auxiliar. Estaba el lateral Javi en posición antirreglamentaria, según el auxiliar. Se trata, quieren animarse los jugadores del Tamar Aceite. Su técnico está también, el técnico del conjunto del gol hace exactamente lo mismo. Porque debe ser el calor, debe ser el bochorno. Porque están los dos equipos un poquito aplatanados, que diríamos, sí, en nuestra tierra.
0: No, y ahora Julio...
9: Te digo,
0: o Julio ahora tiene que bajar aún más, casi como central, para iniciar el ataque del equipo, con lo cual, porque le está costando ahora la salida. Fíjate, ahora el bloque medio se ha vuelto incluso alto en algunos momentos, está presionando el Guijuelo porque aprovecha que ve que el Tamaracite está espesito.
9: Cuidado que se va Jon Elorza. Jon Elorza trataba de combinar con nadie, pero corta la defensa, pero recupera el Guijuelo. Taconazo para que sea quien, para que sea Alexander. Alexander con Alberto Martín. Alberto Martín que mete en posición de extrema para sea a Vicentra. Corta la defensa. El balón que se va a dónde, a ver qué dice el árbitro. Saque de portería. Puerta para el equipo local. Vamos a ver. Pa'lante. Oye, con Eke, pa'lante. Qué bonito ese anuncio de pa'lante. Con el apóstrofe en medio, como decimos nosotros. Un curioso.
0: Media
9: vamos
0: España.
9: Al sí. Marcador 1-0, 59 minutos y medio. El Támara que se lo toma con excesiva tranquilidad. En fin, yo ya no entiendo nada de esto. Ahora patea otra vez a perder el balón, que va a salir a saque de banda. Le falta alguien con calidad en el centro del campo que mueva la pelota. Y yo ya no juego al fútbol. Bueno, tampoco tenía calidad, o sea que hubiera sido lo mismo. El balón para el equipo del Guijuelo. Va a ser quien Flores que lo ponga en juego, pero con mucha tranquilidad.
0: A ver, yo es que apostaría por Aymar, tal vez, ¿no? Alguien que les enganche bien en la zona de tres cuartos, desde la medular, y que le permita llegar un par de balones más, no solo Saúl, sino Farías, ¿no? Porque más o menos de ataque tienes los jugadores ideales, pero sí que es verdad que no les llegan los balones, no estás percutiendo en los flancos, en los extremos, y ahí Julio se está multiplicando, pero vamos, no tiene un pulmón y medio que se habrá dejado ahí en el césped, con lo cual...
9: Segundo balón consecutivo que pierde el Támara en la salida. Se le da al portero y el portero, Cristian, cree que la grada es el lugar ideal para ello. Madre mía, qué despropósito de partido. Parece un choque de solteros contra casados en fiesta. Y es un ascenso a segunda ref. Menos mal que yo no entiendo nada de esto y puedo decir estos disparates. Ahí se la lleva muy bien Javi. Se va Javi por la derecha, abriendo fuerte a Faría, pero le da tan fuerte que le tiene que prestar la moto, pero no se la trajo. Así que el balón se viene por línea de banda. Nadie da dos pases seguidos, ni los blancos ni los verdes. A mí me da que hoy aquí hay amarillo, hay azul y pasa lo mismo. El balón con mucha tranquilidad al conjunto verdillo. Va a ser Flores, ese saque de banda. Nadie se mueve. Y solo son 25 grados, así que no me hablará de calor de eso asfixiante.
0: Oye, Pedro.
9: Ahí está Flores.
0: Godoy no está en la expedición, ¿no? Godoy.
9: A ver, deja que la mire. No. A ver, tiene de suplente. Ah, no, sí, espérate. Tiene Carlos Daniel, Ero, Aymar, Tony Falcón, Miguel Viera, Santi Delgado y Iván Martín.
0: Vaya. No, eso
9: pues
0: todo
9: se cayó Godoy.
0: Sí, además, esto es uno de los...
9: Se cayó Godoy, por eso, claro.
0: Es el cambio habitual de Julio.
9: Por eso entró Julio en el partido del domingo, jugó Godoy, y debe ser que... no, ¿cómo va a entrar si fue expulsado?
0: Claro.
9: Era complicado que pudiera jugar.
0: Sí, no, había perdido la referencia de las tarjetas, pero claro, ahora estaba mirando la lista y digo, claro, me está faltando un jugador de... Importante la medular.
9: ¡Hay peligro! ¡El lanzamiento! Dice el colegiado. El lanzamiento que se perdió cerca del palo derecho. El lanzamiento me parece que fue de Andrés Rivero. El público que ve que su equipo está flaqueando ahora. Llegada, primera llegada peligrosa del Tamaraceite en la segunda parte. Segunda en el partido. El lanzamiento de Andrés que se fue pegadito al palo derecho de Joja. El público quiere animar al Guijuelo, que sabe que ahora flaquea. Balón arriba, corta el Támara. Lo quiere meter Julio, a ver quién se lo lleva. Se lo lleva Javi. Javi toca con quién. Trata de un regate, se lo lleva Bruno. Bruno sigue con el esférico, la gana, no importa, para la derecha. Para que sea Faría, ¿qué haces ahí atrás, Faría? Si tú eres delantero centro, eres extremo. En fin, Julio en posición de central. Abriendo con quién, abriendo con Jule. Jule abriendo a la izquierda más. Para Rancé. Rancé que le... Sigue Rancé con el esférico. Está tocando el Tamaraceite, ya perdió la sorpresa porque le falta un hombre de calidad en el centro del campo que dé dos pases seguidos. Balón para Julen. Sigue Julen. Balón que lleva para Rancé. Al borde del área. La pierde Rancé. Madre mía. Madre mía.
0: Estaba mirando, lo de sí. Godoy no es roja, sino por acumulación. Expulsados fueron Dani López y Eros Delgado en el partido de vuelta. lo que estoy viendo.
9: Eros no pudo ser, no, no. Toma. Tiene que. No, fue. Sí, bueno, Eros. No, no, fue el otro Delgado. Hay un Delgado que sí. Es.

0: que es interior.
1: A ver.
0: Que es Delgado, fue el expulsado. Eres no fue expulsado, pero además está aquí.
1: Sí, sí.
0: Fue expulsado uno de los dos mediocentros que salieron en la segunda parte, que llama Delgado. A
1: ver, revisamos.
0: Delgado fue expulsado y por eso no está aquí. Eso te lo digo yo, que estaba
1: sí.
0: Vale.
1: Te confirmo.
0: Mayor, pero todavía tengo algo de memoria.
1: El balón, Carlos Delgado, si Carlos Delgado.
0: Carlito Delgado, fíjate si es malo el partido, que podemos hablar de otras cosas.
2: Bueno, podemos hablar incluso. Bruno. Podemos hablar incluso de que. El...
0: Cuidado.
2: Sí, venga.
0: Dale. Nada. Pues, es que.
2: Tío, que el oyente, que el oyente de la bufanda dice que también se la queda porque colecciona también bufandas y manda una foto con un montón de bufandas. Pero le dice al oyente de los cristianos, dándole las gracias por ese ofrecimiento, que si vende el pin, que él se lo compra.
1: ¡Wow! Oye, pero ¿cómo hacemos? Vamos,
2: para que tú veas, interconexiones.
0: Oye, perdona, no, aquí. Aquí mucho negocio, pero yo que soy el que lo hago, ¿qué? No me llevo nada.
2: Ya, hombre, como que no, te llevas jamoncito de igual que está allí.
1: Una pequeña comisión de dos lonchas de jamón. Y...
0: cuidado, que hay peligro, hasta que hay igualón por la derecha. Centra, cuidado, que está Flores solo. ¡Madre mía! La tenía de volea Alberto Martín, uno de los hombres más calidad de este equipo, pero lo dicho, están todos horribles y le han pegado malísimo al esférico.
1: No, se necesita un cambio ya, ¿eh? Sea como sea.
0: Uno no.
1: O dos.
0: Hay que cambiar urgente el equipo. ¿Para qué? Pero es que el centro del campo, con perdón, no está aportando nada. Nada. ¿El balón para quién?
1: Tampoco el Guijuelo está haciendo algo espectacular, ¿eh? Tampoco, ¿eh?
0: No, nada tampoco, pero sí que yo no digo esto. Por eso digo que el Támara con otro centro del campo crearía mucho más peligro y pondría en más problemas al conjunto local. Uh-huh. Eso es lo único que digo yo por lo que estoy viendo.
1: Totalmente.
0: Ahora hay falta en el centro del campo. Presiona David García, que la tarjetita, y dice que no. De momento, si yo no me equivoco, tres tarjetas para el Támara, aceite, ninguna para el equipo local. O sea, lo que se llama equilibrio con las tarjetas. Ahí está el balón para Julio. La va a sacar. Julio, que no está teniendo tampoco su día, ¿eh? El centro del campo está hoy despistadillo.
1: No, ya es que ya ver, Julio, se ha desfondado. Ya se ha desfondado mucho. Ya.
0: Pues sí, se ha desfondado, hay gente, en el banquillo.
1: Claro. Es que
0: ahí está Julio. Julio combinando con quién, con Javi. Javi, el primer toque para Faría. Fuera de juego. Fuera de juego, que le pitan a Faría. Y ahora hay cambio en el Guijuelo. Va a entrar Fasani, este es uruguayo, creo, ¿no? El uruguayo. Fasani se va a marchar, el que hoy, con Robert García, que hoy había entrado por Hugo García. Así que ahora tenemos un uruguayo, que además se va a la posición de delantero centro.
1: Sí, señor.
0: A fajarse con Dani. No. En fin, para, de verdad, el partido es horroroso, ¿eh? Lo siento, pero es lo que estaba viendo. Un Támara aceite jugando normal.
2: Estás transmitiendo
0: un Támara aceite normal, tendría otro resultado en el marcador.
2: Está desconocido.
0: El balón para el dominicano. Está totalmente desconocido, ¿eh? El dominicano arriba. Se la puede llevar Van Johan y Javi. Javi pierde el esférico. La bola para el Guijuelo. Ahí está tocando mi amigo Alexander Kinateder, el mallorquín alemán. Cuidado, que se la lleva Alberto Martín. Cuidado, que hace un regate. Se va hacia la frontal, trata de hacer otro. Pero cuando el balón en profundidad, pues me la podía haber dado a mí también, porque voy a las manos del cancerbero. ¿Qué vamos a hacer? Aquí, cuando den tres partes seguido, lo voy a cantar, porque debe ser un auténtico milagro.
1: Fútbol de salón ya.
0: De salón no. Lo dicho, partido de patas para adelante, brinco al portero. Y lo siento. El balón a la derecha. A ver quién se la lleva. Va Fasani, no. Se la va a llevar Dani. Dani con tranquilidad.
1: Germán Ignacio Fasani.
0: Cristian.
1: De Montevideo.
0: A ver qué hace Cristian. Cristian. Mira para allá, mira para acá. Sale del área y combina con David García. David García, se la abre Bruno. Bruno, que se va por la derecha. Patea arriba en profundidad. ¿Para quién? Para Faría. Puede haber peligro. Solamente hay un atacante. Y madre mía, y Faría es un centro de pena. Recupera el Támara, pero quiere pasar sin mirar a Javi haciendo esas tonterías. Y corta al equipo visitante. Pero al final el balón.

0: Aunque llegue David García. Déjense de tocaditas de tacón para pasar, que esto es una fase de ascenso. Madre mía, madre mía. Saque banda para el Tamar Aceite. Saque banda. Recuerden que el Lijuel ha tenido una ocasión y el gol. Y el Tamar Aceite, bueno, pues... Cuidado que la puede perder. Cuidado que la puede perder, Dani. Se mete en un lío. Al final saca el esférico y va a ser Julio. Y Julio se va para atrás. Fantástico. Julio que combina con Bruno. Bruno que se la devuelve en línea defensiva. Julio que la puede perder. La puede perder el pase. La pierde. La pierda, hay peligro, balón en profundidad, para nadie porque corta David García, balón que llega a Lorza, a ver qué hace Lorza, menos mal que tampoco el Guijuelo está afortunado, abriendo la izquierda para Flores, ahora hay peligro Flores, Flores que se entra, corta Julio, ahí está Faría, Faría que mete para quién, para la contra de nadie porque vaya, a ver qué pasó, golpe a Faría y tarjeta para Alex. Y tarjeta para Alex. Ya equilibramos las tarjetas un poco. 3-1. A 2. Dame la segunda.
1: Que a Javi Alonso antes.
0: No, no. Digo del Tamar Aceite.
1: A David García, Saúl y Andrés.
0: Bien. Y de Javi Alonso sale. 3-2. Y tiempo de hidratación. Tiempo de hidratación en Guijuelo. ¿Y qué quieren que les diga? Que el Tamar Aceite yo creo que nunca esperaba un partido que le hicieran menos ocasiones que esta jugando como visitante. Y nunca
2: bueno,
0: tan clara.
2: Me estaba olvidando de la del medio campo, la que se saca de la chistera, no sé si era José Ruiz o... No, Alberto Martín, me parece que era el que se sacó de...
0: Aquí el único que puede hacer eso es Alberto Martín. O Alex García.
2: Alex García
0: son
2: también
0: los dos hombres que más calidad tienen en su pie. Por eso Alex saca todos los córner, las faltas. En los saques de banda, como no es con el pie, no lo hace. Pero ahí está. Y Alberto Martí es el único jugador que es capaz de hacer uno o dos regates.
3: Pues vamos a aprovechar también la pausa de hidratación para hacer un pequeño alto. Son las 12:32 minutos del mediodía en Canarias.
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3: Volvemos a Guijuelo, Pedro. ¿Pedro?
0: Sí. Pues vamos, 72 de partido. Recuerde, lo intenta el Tamar Aceite, aunque el público de Guijuelo trata de animar a lo suyo. La bola en línea ofensiva para Dani. ¿Estoy viendo de verdad a Julio de lateral izquierdo? Pues sí. Balón profundo, ahora cambiado para Javi. Javi que le da con un poquito de flojera porque fue presionado por Flores. Flores que se la quita encima. Y ahí, ¿qué hay? Hay falta. Dice que le tuvo que meter el pie, lo tuvo que empujar, cualquier cosa. Hay un guardia que dijo lo que se va al suelo. Que además, que tiene un muslo, lo tiene vendado. Ale, y creo que se va a marchar fuera. Va a ser el Guijuelo otro cambio más. Va a entrar el 7, Hugo García, que jugó en el partido, en los últimos dos partidos. Hugo, y el Tamar Aceite sigue sin hacer cambios. Mantiene, y encima ahora, en fin.
2: Bueno, a Julio sí lo hemos visto de extremo en alguna época, bueno, los tipos mozos de él. pero no es un jugador de velocidad ni que se vaya a ir por la banda a hacer una galopada.
0: No, no, a ver, Julio, ¿por dónde lo tenemos ahora?
2: El lateral izquierdo.
0: Ahora no, ahora ha vuelto a su posición de medio centro. Ah, bueno. Seguro que estaba viendo alguna cobertura.
2: Seguro.
0: Ahí está Flores, lo intenta el Guijuelo en campo del Tamaraceite, pero repito, aquí nadie da dos pases seguidos. Parece que es un ataque al fútbol si hay dos pases. Cuidado que se va por la derecha, se iba en concreto Boigue y al final, coño, acaban de chocar. Saque de portería, acaban de chocar el guardameta y el lateral, Javi. Uf. Bueno, un choque normal del fútbol, saque de portería, pero es que además van perdiendo y de verdad parece que les vale el 1-0, porque están con una tranquilidad exasperante. Ah, yo no estoy acostumbrado a esto. Yo soy muy mayor para esto.
3: El choque no ha sido mucho.
2: A ver, si lo miramos sobre el papel, 1-0 no sería tan mal resultado, tan mal. Pero claro, por lo que estamos viendo es que...
0: Es a lo que voy. Claro. Es decir, el 1-0 depende. Claro. Si te quedan 30 ocasiones y terminas 1-0, te vas contando. ¡Cuidado que el portero pierde el balón! ¡Cuidado que el portero pierde el balón! ¡Madre mía, Cristian de mi vida! ¿Qué has hecho? ¡Madre mía, Cristian de mi vida! ¿Qué has hecho? ¡Gol del Guijuelo! ¡Segundo regalo de la mañana! ¡Madre mía, qué has hecho! Lo voy a ver la repetición porque no me lo creo. La tiene el Támara tocando atrás. Se la dan a Cristian. Cristian toca con David García. David García se la devuelve a Cristian. Cristian está al borde del área. Se duerme, pierde el esférico. Llega el jugador del Guijuelo y a puerta vacía hace el 2-0.
2: Falta de intensidad ahí, falta de nervio a la hora de tocar la pelota.
0: ¡Madre mía!
3: Cuando especulas, estás especulando, tranquila, el 1-0 no viene bien, pues pasa esto.
0: A ver, ¿qué estaba diciendo? El gol fue de Alberto Martín. Cuando un equipo especula, cuando un equipo juega a defender, cuando un equipo no tiene un mínimo de colmillo o no quiere ir a ganar, a meter un gol, le pasa esto. O sea, un equipo que no está creado sino una ocasión en todo el partido y ya te ha metido dos goles.
2: Pues es que ya no queda más que agitar la coctelera y a ver si los que están de
0: ahora,
2: refresco...
0: ¿Pero cuándo? Ahora que no hay, ahora que ya no hay, vas a hacer un cambio. O sea, ahora que van 76 minutos...
2: No, pero tienes que agitar algo, porque es que no está... Con lo que tienes en el campo, que es lo que parece que cree Iván Martín, no te está sirviendo ni siquiera para empatar o al menos acortar la distancia. Fíjate, ya hay un movimiento, me parece.
0: Ahí se va Julio Báez y sale Santi. Pero no vale con un solo cambio. Este equipo necesita más costelera y un poquito más de ambición. El Támara se va a marchar de aquí... De momento con un marcador que, como ha sido el partido, no se lo creen ni ellos mismos. El balón para Bruno. Bruno cabecea. Cuidado que puede haber... Trataba de combinar con el Confaría. Madre mía, qué dos goles ha recibido el Tamaraceite en una fase de ascenso. Lo que no lo han hecho en toda la temporada, se lo hacen en el partido más importante.
3: Y que no va a ser fácil remontar este resultado, ¿eh? Porque...
0: A este equipo hacerle un gol no es fácil,
3: no
0: ¿eh?
3: Es fácil, no.
0: Se defiende muy bien, es un equipo rocoso. Cuidado que hay ocasión. Fuera de juego. Fuera de juego, marca el auxiliar. El cuarto árbitro que le dice a los suplentes, ¿qué? Pero un Tamaraceite sin ambición. Está perdiendo... Por poner menos corazón, acá casi me salía el pareado. El balón para Julen, que ha venido atrás a sacar el esférico ahora. Minuto 77 de partido. Ahí está Julen en posición de medio centro, abriendo a la derecha. Pero yo creo que el técnico local, no sé, no voy a decir nada. Balón en profundidad para que sea quien. De cabeza, Cede Flores al guardameta. A Johan. Vamos a ver qué pasa, porque como ha sido el partido, el mazazo es importante. La bola arriba, va para el Támara, va Ramsés, se la quita encima, bueno, se la trataba de llevar Andrés, y Andrés manda saque de banda.
2: Ha sacado a Santi, que jugará más por el costado derecho, intentando enganchar con los delanteros, pero bueno.
0: O sea, mira, el Guijuelo va a hacer dos cambios y va ganando 2-0. No, tres. Va a hacer los cinco cambios.
2: Ya lo sabes.
0: Y el Tamaraceite solamente lleva uno. ¿A qué le recuerda eso?
2: ¿Un equipo amarillo?
3: Puede ser.
0: Y además se lo voy a recordar, si puedo hablar con él, porque me parece que si el equipo no funciona, si el equipo no llega, si el equipo... Algo hay que hacer. Lo que no puede hacer es dejarlo como está. Y llevan calentando toda la segunda parte en el banquillo.
2: No, está claro que ahí van. Confía en lo que había en el campo, pero es que no te da para más, lleva por actitud.
3: Pero
2: no, por
3: además, Dani, confía efectivamente en lo que del campo, pero es que no está claro. Resultándole.
2: Sí, tienes que mover a ficha, al menos arriesgar, no te queda otra, porque ahora mismo el 2-0 es un resultado en este tipo de eliminatorias tan
0: malo,
2: cerradas,
0: duro,
2: malo, malísimo.
0: Con este equipo es malo.
2: Duro, muy malo.
3: Duro, muy duro.
0: Bueno, estamos ya en el 79, quedan 10 más descuento. Que pueden ser 3-4 minutos porque ha habido la pausa de hidratación. El balón al área del conjunto Gran Canario. Ahí la pelean, despeja la defensa. Se la lleva el recién incorporado Dani Sánchez. Atrás hay un lanzamiento de 40-50 metros que recupera Fasani. Fasani que abre a la derecha, centro. Al final Cristian. Cristian que se va a acordar este día toda su vida. El balón en profundidad del Támara para Santi. Pero viene bien, tranquilamente Javi y manda saque de banda, ni se la juega. O arriesga mal, Tamaraceite no se va a ningún lado. Pero con este equipo le falta más calidad para poder arriesgar.
2: Falta
0: va a ser el saque de banda puesto por Javi. Cuando tú juegas a no perder o a perder por la mínima, eso es lo que pasa. Que no pierdes por la mínima, pierdes por dos. Porque fútbol es fútbol.
2: No, y lo estás notando los unos contra unos en la hora de intimidar el rival. Ahora mismo Cristian pues ha perdido un poquito la confianza. Tiene que recuperar en estos últimos instantes porque no vaya a ser que se vaya a hacer una hecatombe y algún balón colgado, porque con los tres cambios está claro que el Guijuelo ha dicho este es el momento y vamos a intentar amarrar la eliminatoria ya en la ida. Y eso lo tiene que evitar el Tamaraceite, si al menos para sentirse vivo o que al menos tiene algo, un conato de esperanza, ¿no? Pero es difícil ya.
0: Pero yo no entiendo... ¿Cómo, viendo cómo es el partido, han sido tan miedosos? El balón al área, a ver quién es. Hay un remate, despeja la defensa del Guijuelo. El Guijuelo que está ahora defendiendo totalmente. Cristian que sale ahora. Madre mía, qué miedo. Ahí está Cristian, que es el que va a patear arriba. Patea arriba al lado izquierdo. Corta la defensa, pero ahora se mete el Guijuelo atrás. Y es el Támara el que va a intentar acortar distancia. Para un...
3: Y esto va a ser la
0: balón
3: tónica.
0: Balón atrás otra
3: esto,
0: vez.
3: Esto va a ser madre la tónica. Mía. Que más, yo creo que más que miedo, yo creo que ha sido conformismo por parte del Tamaraceite. O sea, el 1-0 está
0: falta
3: bien.
0: Falta de ambición.
3: Sí.
0: Falta de ambición
3: no
0: aquí
3: resolver,
0: o en Pekín.
3: No
0: y las cosas hay que decirlas como son.
3: Claro, no querer resolver en este partido.
0: Y si tú quieres ascender, no puedes tener falta de ambición. Me acuerdo el equipo, mira cómo ahora se van. Se va Santi. Pero claro, si quieres, aquí nada más que regateo yo. Nadie es capaz de hacer un regate. La bola para aquí, Guijuelo, que está moviendo... Viene Bruno, despeja, pero recupera el Guijuelo en profundidad. David García, el balón hacia el centro, va a ser Dani. Dani la tiene, a ver qué hace Dani. Hace un regate, se va Dani. Va hacia la frontalía, es agarrado y falta.
2: ¿Va a salir Tony Falcón, me parece?
0: Va a salir Tony Falcón, efectivamente. ¿Por quién?
2: Un jugador de medio
0: campo.
2: Por
0: Andrés.
2: Sí.
0: Por Andrés.
2: Claro, porque con Baez has metido antes a...
0: Ahora se va Tony Falcón de extremo.
2: Claro.
0: Julen por el otro lado y juega con dos delanteros centro, con Faría y con Saúl. Sí. Ahora está Faría en su lugar.
2: Y Santi en el costado derecho.
0: Ahí está
2: David
0: García.
3: Y quedando,
0: ¿pero por qué?
3: Y quedando 8 minutos.
0: ¿Por qué? ¡Ahí se va Faría! ¡Qué paradón acaba de hacer! ¡Acaba de salvar la media eliminatoria! ¡Johan Guzmán! ¡A bocajarro! ¡Ha parado el portero dominicano! ¡Cuando ya cantamos el gol del Tamaraceite! ¡El dominicano de la cantada de hace una semana! ¡Hay peligro! ¡Se va Alberto Martín dentro del área! ¡La va a perder por Dani! ¡Madre mía! ¡Qué gol acaba de fallar el Tamaraceite! ¡Pocas veces se va a tener una ocasión como esa!
2: Y fue Saúl, ¿eh?
0: Vamos a ver. La voy a ver repetida.
3: Sí, fue el defensa
0: si
3: el que salvó.
0: El defensa.
2: Sí, fue el defensa. Y el tiro fue de Saúl, ¿eh? Final.
0: Ahí está Saúl. No, Farías atrás. Saúl, y es el defensa, efectivamente. El defensa el que se tira y salva lo que parecía un gol cantado. Mira, tres gallos que casi no lo he nombrado. O sea, hoy no se trajo ni a la familia. Pues hoy creo que... me dicen que es el del lanzamiento del centro del campo. Pues tres gallos ha creado una ocasión y ha salvado otra.
2: Qué barro. Sí,
0: 84, sí, sí. El Támara que busca un gol que lo meta más en la eliminatoria. El conformismo lo está pagando caro.
3: Bueno, por cierto, decir minutos. Que estamos en el partido entre el Telde y el Yerbania, 2-1, minuto ya prácticamente pues a punto de cumplirse el tiempo, y ya iríamos a la prórroga. El global de la eliminatoria es 3-3, en caso de seguir así en la prórroga, pues ya entonces subiría el Telde.
0: Pues falta con tarjeta a favor del Támara Aceite, pero es que hay excesiva tranquilidad.
3: Hombre, ya con el 2-0 no puedo verlo.
0: Van perdiendo 2-0, están mirando para sacar, miran para allá, mira para acá, el árbitro de la pista. La bola para atrás otra vez. Ahí está Dani. Dani con David García. David García que dice perdidos al río. Combina con quién, con Tony Falcón. A ver qué hace el chavalal. Tony Falcón abriendo para Bruno. Bruno que cambia la orientación del juego. Buscando quién, a Saúl. Saúl que hace un sombrerito. Saúl que juega ahora con Javi. Ahora está tocando el Támara Aceite. Podía haberlo hecho antes. Ahí tenemos a Tony. Tony tocando con Bruno. Bruno para Dani. Dani que va a abrir a parte izquierda para que sea Rancé. Vamos a ver. Rancé se va hacia adentro, hace un regate, pero el segundo no puede. El segundo no puede. Yo digo que ¿por qué no se entra? Recupera Bruno. Bruno que va por el centro. Balón para Tony. Tony para la derecha para Javi. Ahora toca el Támara Aceite. Madre mía, has tenido 80 minutos para hacer esto. Ahí se va Faría. Hace un regate. Sigue Faría. Faría que toca ahora con David García. El Gitijuelo se defiende. El Támara que se va al ataque. Faría que pierde el esférico y puede ser una contra. Puede ser contra, pero como está tan encerrado, se va como una moto Alberto Martín. Pero viene Dani. Se mete delante y le hace falta. Él ve. Javi, como un veterano, y el colegiado que viene aquí a la banda, le dice que se queden tranquilos, que no me protesten. Muy bien, así se hace. En el minuto 86 el árbitro advierte que no le protesten. Bueno, yo cuando arbitraba los manos advertía los primeros 5 minutos, después ya no, que protestaba, tarjetita. Aquí se advierte hasta en el 86 de 90, qué fuerte. ¿El balón para quién? Para nadie. El balón arriba perdido. El balón al aire. Gaby García le da mal, pero llega a las manos de Cristian. Ahí está Cristian. Balón para Julen, que ahora está en posición de extremo. Julen. Sigue Julen. Vamos a ver. Tocando. Bruno ahora saqueado de medio centro. Sigue Bruno. Cuidado. Combina perfectamente con Faría. Faría la puede perder, no, recupera, pero viene otro gol de Guijuelo, pero no tiene su día el equipo del Támara Aceite. Javi, con todo a favor. De verdad, ¿a qué te suena dos cambios en el 87? ¿A qué te suena dos cambios en el 87? Ahora entra Iván Martín. Dios mío, es un calco. En el 87 es un calco.
3: Que no sirve,
0: ahora entra
3: que no
0: Iván Martín.
2: ¿Qué opina, Como lo de Iván Medina con un equipo amarillo, puede ser.
3: Sí, sí, pero es que estos cambios, yo no sé por qué, pero es que no sirve para nada. No sé qué sea, pues para.
0: Si vas a hacer cambio, hazlo antes, por amor de Dios, no ahora.
2: Aymar era necesario hace un rato, un buen rato que pudiese carburar el equipo para buscar ese golito.
3: Además, en estos minutos te lo agradece el rival porque se araña segundo.
2: 5 minutos van a añadir, yo creo. 5.
0: En fin. 5 minutillos de añadido, me parece que puede ser, pero sigue tocando con parsimonia el Támara Aceite. Van perdiendo 2-0, es que me recuerda el Unión Deportiva Las Palmas, de verdad. Y no quiero y no tengo nada en contra, pero es que están haciendo lo mismo. Van perdiendo 2-0 y falta más nervio en el campo. La bola para Rancé. Rancé abriendo a la izquierda. Vamos a ver qué hace. Tiene Iván Martín, se entra al área, corta la defensa. Recupera el Guijuelo. Qué difícil dar un paso a un compañero. Patadón arriba del Guijuelo, que se la va a llevar Cristian fuera del área. Cristian que toca. Minuto 88-35. Parsimonia todavía. Toco, pero voy perdiendo.

0: 2-0. Yo sé que me van a criticar, pero me da igual. Saben que digo siempre lo que siento y lo que pienso. Tocando tranquilamente el Tamar Aceite. Pierde el esférico. Pierde el efecto Santi. Viene Santi y lo recupera. Balón para David García. Aymar, ¿por qué no entraste antes? Ah, no, perdón, Bruno, Aymar. Aymar abriendo a la derecha, hay peligro, va a entrar en el área, entra, centro al área, demasiado corto de Faría. Faría está para rematar, no para centrar. Recupera Faría ahora el esférico, el Tamar Aceite que se va arriba. Ahí tenemos a Tony. Tony que pone el balón en el área. Corta la defensa. El balón que regresa al equipo visitante. Tony nuevamente. Viene y se va a llevar el esférico. Dice el árbitro que no pasa nada. Pero el Tamar Aceite lo mueve con rapidez. Dani, Bruno. Bruno a ver qué hace, ya traspasa la divisoria. A la izquierda para Tony. Se defiende el Guijuelo en profundidad. En profundidad. ¡A centro de Aymar! ¡Vaya centro más malo! Aymar Pérez entró demasiado fuerte y se le pierde. 6 minutos. 6 minutos le queda al Támara para lograr un gol y equilibrar un poquillo la eliminatoria. Con lo bien que se le ha puesto, el Gijón lo ha aprovechado, dos regalos de la portería, ha logrado los dos goles y un par de acercamientos más, con peligro. Pero es que el Támara no ha hecho nada. En fin, la tiene el Támara, se va por la izquierda. Se va Santi, hace un regate, sigue Santi, a ver qué hace Santi. ¿Para quién? Para Faría. Faría que está ahora de interior, sigue Faría, no sabe qué hacer. Centra, Faría, despega la defensa, así lo hacen internacionales. Patadón arriba, viene David García, cabecea para el guardameta, para Cristian. Se va a cumplir 1 minuto del descuento. La bola para Dani. Van a la izquierda, ¿para quién? Bola en profundidad para nadie, porque... Bruno falla la entrega. Recupera el Guijuelo. También Bruno ha tenido un día. Madre mía. En fin. La bola para el Guijuelo, que ahora trata de mover. Se va hacia su portería. Se va cada vez más atrás. Solo presiona un jugador del Tamar Aceite. Y con esa presión, pues hay una recuperación y una posible falta. Posible falta a Alberto Martín, que empujó por atrás a Iván Martín. La falta, a ver, Faría casi en posición. ¿Y qué hace Faría ahí? Faría está casi de lateral izquierdo. Y menos mal que el delantero centro. Ahí tenemos. Yo ya no entiendo el fútbol.
1: Jugador polivalente. Pueden
0: matar y criticar. No, y tan polivalente cuando vas perdiendo 2-0.
1: Ya.
0: Es que no sé dónde los ponga. Es que, coño, ¿cómo va el partido? Pues ya está. Pero en fin, no entiendo nada de esto. El balón para Bruno. El Guijuelo ya da por bueno el marcador y está defendiéndose. David García. Trata de meter en profundidad. Mira, el central tratando de filtrar un balón porque no hay nadie que lo haga. Recupera el Guijuelo, pero no tiene nadie adelante. No tiene nadie, tiene que ir hacia atrás. Solamente está corriendo y presionando Iván Martín. Recupera Faría. Faría atrás. Tocando, la pueden perder. Se pone a hacer. No, eso fue un choque normal. Los dos se dieron. Sigue jugando Bruno. Hace un regate Bruno y se le va. Fue un choque de los dos, un choque entre Hugo García y me parece que Tony Falcón, los dos en el suelo y ahí se van a perder por lo menos 1 minutito. Y tuvieron que darse, ¿eh? Porque si Tony Falcón está en el suelo es que le dolió.
2: Sí,
0: madre mía, qué partido. Es para haberlo repetido, es para haberlo repetido.
2: Sí se dieron, sí.
0: Y ver los
2: por favor,
0: posibles
2: Pedro,
0: errores cometidos.
2: Verlo repetido, no, tío.
0: Solo apto para ver los errores cometidos.
1: Solo apto para entrenadores y técnicos, ¿eh?
2: Es que sí. Porque el partido
0: solamente el
2: es
0: cuerpo
2: horrible.
0: Técnico. A mí me hacen ver este... Perdona, me hacen ver este partido repetido y me voy de la radio.
2: Vamos.
0: No, ni de coña, vamos.
1: Y para cardíacos para también. Pean.
2: Total.
0: Para ver los errores y ver en qué están... ¡Cuidado que falla David García! Y el balón que se pierde por línea de fondo. Que David García falle un balón es complicado. Pues mira, hoy lo ha hecho, ya en dos ocasiones.
2: Es lo que faltaba ya.
1: Pero no, ya te digo, la empanada es total ya.
0: La empanada del Tamar Aceite hoy es brutal. Y tranquilo, ¿cómo que tranquilo? Si vas perdiendo 2-0. El Tamar Aceite al tran-tran. Minuto ya 93, 40 segundos.

0: Pero es que está el Tamaracente con los brazos bajados y todavía quedan minuto y medio.
1: Ahora es momento de colgar balones como sea, aunque sean del medio campo.
0: Pero que la empanada del equipo es brutal.
1: Ya.
0: Es, bueno, del equipo y del técnico. Vamos a hablar claro. Porque aquí la culpa es de todo, no solo del equipo. Yo no sé si Iván ha visto muchos partidos de Luis García, pero hoy por lo menos se le ha pegado, ¿eh?
2: La verdad es que los cambios son un poquito tardíos.
0: No, no, vamos a ver. Los cambios un poco tardíos, no, tardíos. Sí. Se la lleva Keita. Cuidado que lleva a dos. Ahí va Keita. Madre mía, que me lo van a hacer internacional. Ataca el Hijuelo cuando queda un minuto para acabar el choque. Pero la clase se ve y el Orsa se le pierde el balón.
3: Y atento porque hay gol en ese partido de cadetes y un gol importante en la prórroga, minuto 8. El Charco empata el partido, Hotel de 2, el Charco 2. Por lo tanto, ahora mismo pasaría el Charco la eliminatoria.
0: Ahí está, lo va a intentar, última ocasión. Se va Faría por la derecha. ¡Se entra Faría! ¡Ahí se le queda solo! ¡Eso es penalti! ¡No! ¡Es gol anulado que pitó! ¡Que pitó! ¡Gol! ¡Gol! ¡Gol! ¡Del Tamaracente! ¡En el último segundo! ¡Balón al área! ¡Fallo defensivo! ¡No sé quién se quedó solo! ¡Lo agarraron! ¡Lanza portería y mete al Tamaracente, que hay un partido desastroso en la eliminatoria! ¡En el último segundo, en el último suspiro, el Guijuelo le han hecho lo que le hicieron hace una semana! ¡En el último segundo, el Tamaracente que se mete en el partido! ¡Guijuelo 2, Tamaracente 1!
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3: Pues se mete efectivamente el Tamaracente en la eliminatoria. No es lo mismo, ni mucho menos, ir con 2-0 que con 2-1 al Juan Guedes.
0: Final, bueno, final, final, final en Guijuelo. ¿Qué? Es fútbol, mira que no me canso de repetirlo. Fútbol es fútbol y cualquier cosa puede ocurrir. Como ahora, un partido donde estaba el Tamaracente totalmente muerto. Totalmente muerto, hoy no ha jugado a nada, ha sido un desastre de encuentro, el equipo y también el equipo técnico, con el tema de los cambios, pero mira, al final fue Santi Salgado el que logró ese gol en la segunda jugada de peligro del Tamaracente. ¿Quién quiere que le diga? Siempre he dicho que es un equipo tremendamente efectivo y no me equivoqué y otra vez. Ha llegado a portería un par de veces y miren, ha logrado un gol. Y vamos a ver porque se pone la eliminatoria muy interesante para el próximo fin de semana en el Juan Guedes de Tamaracente, donde seguro que la afición va a animar. Y yo ahora voy a esperar. Me voy a cargar la mochila a la espalda.
1: Sí, cuidado con la viga.
0: La viga sí.
1: De ahí no se mueve.
3: Ya ver si podemos tener protagonistas, Pedro.
0: No, por supuesto que ¿cómo que sí vamos a tener? ¿Es que tienes alguna duda?
3: No. No, lo mismo que con lo del jamón no mañana dudas, fuera del taburón. Tampoco tengo duda.
0: Yo dije que traía un jamón y traigo dos.
3: Perfecto.
0: No, así que voy a coger gracias al compañero de que me está agarrando el micro, menos mal que no lo están viendo, porque estoy metiendo las cosas para bajar de la...
3: Oye, pues tranquilidad.
0: Ah, no.
2: Pedazo de amigo,
3: Te dejamos. Que por
0: el
3: cierto,
0: compañero, madre mía, es de la tele.
2: Uy.
0: De los compañeros que están retransmitiendo el choque de la 8 de Salamanca.
2: Ah, vamos a hacer el promocional.
3: Que por cierto, que
2: Canal
3: por cierto,
2: 8, ¿eh?
3: Sabes que también la semana que viene, el partido de vuelta, te escucharán en Guijuelo, porque van a conectar con nosotros en el partido de vuelta. No lo escucho, Pedro.
0: Espérate,
3: no.
0: Sí, ya, yo, ya aquí ya lo saben, ya. Ya me encargué yo de publicitarlo.
3: Está bien.
0: El partido de vuelta, a ver, chicos, el partido de vuelta lo pueden oír. Radio Guijuelo, lo voy a retransmitir yo, así que las broncas me la echan a mí, ¿de acuerdo?
2: Así es la actitud.

0: Está bien. Pues te dejamos para que llegues al campo, llegues a la zona de vestuario o al terreno de juego y nos pides paso. Perfecto. Pues hacemos un alto. Es la una en punto de la tarde en Canarias.
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0: Bueno, pues no sé si tienes invitados, Pedro. De todas formas, hemos visto a David García justamente en el terreno de juego, que estaba atendiendo a los compañeros de la televisión.
7: Sí, ahora se fue a la grada a hablar con la gente que fue. No, a la grada, a ver si es David García. Yo estoy en el campo ya.
0: Perfecto.
8: Ya avisas.
0: Pues tú...
7: Ya estoy en el... aquí viene David García.
0: Perfecto.
7: Aquí viene David García. Perfecto.
0: Pues...
7: David García, el capitán que los manda. Bueno, al final ese gol ha salvado media eliminatoria.
9: Sí, nos ha dado la vida el gol. Es verdad que anteriormente hemos tenido ocasiones para empatar, no lo hemos conseguido. Una de Saúl, bueno, en la de Saúl creo que íbamos 2-0, era el 2-1. Y al final, último del partido, hemos conseguido un gol que nos da la vida.
7: Oye, a ver, desde arriba ha parecido que el equipo, menos los últimos segundos, después del gol se tuvieron que ir arriba, estaba como conformista con el 1-0. Esa es la impresión que daba.
9: No, vamos a ver, conformistas no. Es verdad que somos conscientes que nosotros en casa somos muy fuertes, pero nosotros no vamos a pensar que 1-0 es bueno, que al final era bueno, pero teníamos que ir e intentar seguir con nuestra idea. Nuestra idea es la que tuviste hoy aquí, la que hemos hecho durante todo el año. Es verdad que en los otros dos partidos hemos salido fuera de casa con un resultado favorable y la idea ha cambiado un poco para mantener un poco el resultado, pero hoy hemos visto que ocasiones de ellos cero. En el primer tiempo un despiste ahí nuestro defensivo. Nos costó el gol, pero luego a raíz de ahí hemos tenido posesión, ocasiones, no ha pasado nada en la área nuestra. En los errores puntuales individuales nos han matado, pero hay que confiar en la remontada.
7: O sea, ¿que crees que se puede remontar?
9: Sí. Con el 2-0 era un poco más complicado, con el 2-1 se ve de otra manera. Un gol, no empata la eliminatoria, nosotros en casa somos muy, muy fuertes. Lo hemos demostrado durante todo el año, la idea que tenemos es la que tenemos que llegar hasta el final y ojalá que nos dé para ascender.
7: Pues gracias, David García, al capitán que los manda. Ya nos veremos dentro de una semana en la vuelta.
9: Perfecto, gracias.
7: Bueno, pues esta es la opinión de David García y yo, como soy rata de micrófono, me voy para allá a ver a quién puedo coger, porque va a haber una rueda de prensa más tarde, pero yo no tengo tiempo, que tengo que coger un avión de vuelta. Y el avión no va a esperar por mí. No, espérate. Espérate, que tengo al técnico del Tamarajista ahí viendo, Iván. Mister... Dos preguntitas nada más. Buenas tardes.
10: Buenas tardes.
7: Tiene una cara de satisfacción. Si ustedes la vieron, parece que... ¿Por qué?
10: Bueno, porque creo que por dos errores habíamos ido por debajo del marcador con un 2-0 y no era justo irnos para casa con un 2-0, creo yo, cuando he visto lo que se ha visto. Entonces este gol nos ha dado mucha vida, o sea, estamos más vivos que nunca.
7: De todas maneras, desde fuera, y yo lo digo y lo he dicho, me pareció un Tamaraceite bastante conservador ante un equipo que no crea mucho peligro.
10: Bueno, no crea peligro a lo mejor de la forma que crees, pero sí son muy peligrosos cuando meten balones al área. Tenían dos nueve que nos hacían las cosas difíciles, pero yo creo que conservador para nada. Hemos tenido el balón, hemos intentado salir jugando cada vez que podíamos y ellos tienen sus armas. Entonces, si nosotros quizás hubiésemos estado más alto, más arriba, como quien dice, o como lo llames, por ser poco conservador, igual ellos hubiesen tenido más espacio y hubiesen sido más peligrosos. Creo que hemos hecho nuestro partido, no es un mal resultado, y se decidirá en Gran Canaria qué es lo que queríamos.
7: Vale, y te voy a hacer una pregunta personal. ¿Tú estás fijado mucho en el técnico de Las Palmas? Porque hiciste los cambios en los minutos que él lo hace, en el 72 y en el 87.
10: Bueno, no, hombre.
7: No se fijó él, lo ha dicho él, ¿eh?
10: Sí, me fijo, por supuesto, porque es un grandísimo entrenador, pero no estaba pensando en este momento en...
7: Pues la clavaste.
10: ¿Sabes qué pasa? Que nosotros tenemos tres bajas que son en el medio del campo, que Sergio, Godoy y Carlos, que es lo que nos hubiese dado vida para poder hacer los cambios antes. Es verdad que tenemos más jugadores, que se demostró que cuando hicimos los cambios fue cuando empatamos, pero bueno, a veces se elige hacer los cambios antes, otras veces más tarde, y hoy tocó más tarde.
7: ¿Optimista para la vuelta?
10: Sí, somos optimistas porque jugamos en casa, porque estamos muy ilusionados, porque queremos ascender y porque lo merecemos.
7: Pues perfecto, pues dejo al técnico del Tamaraceite con sus opiniones. Está claro que vimos otro partido, pero bueno, él lo ve de esa manera. Así ha reconocido, igual que David, que bueno, sí, que el 1-0 les iba bien y por eso el equipo fue conservador, porque sabe que son fuertes en casa. En fin, ¿quieres alguna cosa más? Me entro en la caseta y saco a jugadores, hablo con el público de Gran Canaria. No, ¿qué fue? Tú me dirás, Carlos.
8: No, si tienes el vuelo pronto para acá...
7: No te preocupes. No. A ver, tengo...
8: Hay una buena distancia. Hay una buena distancia entre Salamanca y Madrid.
7: 230 kilómetros. ¿Tú sabes el coche que tengo de alquiler, Carlos?
8: Sí, lo sé, porque vi la foto que mandaste.
7: Espectacular. Fíjate que cuando entré no sabía ni cómo arrancarlo. ¡Buah!
8: Y además de un color bonito, un color plateado, tal, precioso.
7: Parecía un avión el coche por dentro. Y me daba vergüenza preguntar. Pues bueno, ya al final lo arranqué.
8: Nada, lo único...
7: Si quieres, tengo la afición del Tamaraceite. Si quieres a alguien
8: vamos
7: de Gran
8: con ellos,
7: Canaria,
8: vamos con la afición del Tamaraceite.
7: Ya que se han hecho todos estos kilómetros, claro, merecen por lo menos un mínimo de visibilidad,
8: sí,
7: ¿no?
8: Sí, por supuesto, bien, por supuesto.
7: A ver, chicos, ¡ey! Estoy aquí. A ver.
8: Que te vean.
7: Ya no vimos ayer en la plaza comiendo jamón. A ver, ¿quién quiere hablar en directo para la radio? A ver, bueno, primero que nada, ¿qué haces aquí?
11: Hombre, Animal Támara, nuestro equipo de Gran Canaria.
7: A ver, ponte la mano al corazón. Primero, ¿qué te ha parecido el partido?
11: A ver, creo que nosotros...
7: Di la verdad.
11: Le hemos regalado el partido. Nosotros le hemos regalado el partido.
7: ¡Ay, que no soy el único que lo opina!
11: Ellos no han tirado. Nosotros le hemos regalado el partido y la eliminatoria está abierta porque todavía nos queda el partido de vuelta y la afición del Támara es mucha afición.
7: O sea, ¿tú crees que se va a remontar en la semana que viene en el Juan Guedes?
11: En los primeros 20 minutos, ya te digo ya.
7: Bueno, imagínate claro. El optimismo que tiene, pero no jugando como hoy.
11: No, allá... Es raro que algún equipo no gane en casa. Allí somos muy fuertes. En casa no nos ganan. El Guijuelo no tiene equipo para remontar al Támara. Hoy le hemos regalado el partido, pero nosotros merecíamos más. Pero bueno, se hizo justicia en el minuto 40 y pico de la segunda parte.
7: En el 96.
11: En el 96, pues se hizo justicia. Se hizo justicia porque siempre nos pasa al contrario. Esta vez algo bueno nos tenía que pasar y fue este gol.
7: Pues muchas gracias y yo creo que se puede decir más alto, se puede decir más bajo, pero no más claro.
8: No, ¿de acuerdo? Está clarísimo, ha quedado claro.
7: Bueno, además está el partido ahí grabado, se puede ver. Pero en fin, lo importante es que el Támara se queda a un solo gol de empatar la eliminatoria. En este caso, pues no habría, creo que no hay penalti en caso de empate, ¿no?
8: No, creo que subiría el Támara.
7: No. A ver, el Guijuelo fue segundo de su grupo, el Támara segundo. Cuarto. Sí, pero cuando son equipos, no sé si hay penalti, la verdad que eso no lo tengo, de otras comunidades, eso no lo tengo.
8: Pues lo averiguamos enseguida, ver si hubiese penaltis a ser de otro, en la final nacional. Pues, ¿algo más por ahí?
7: Pues no, que ya se me han apuntado unos cuantos al coche.
8: Me parece muy bien. Me parece muy bien.
7: Sí, pero gratis.
8: Nos comenta un oyente enseguida que si hay penalti, se le considera campeones de playoff y no se considera su clasificación de la liga. Por lo tanto, sí puede haber penaltis en Juan Guedes.
7: Ah, es que eso es una cosa que a mí me parecía, pero como no lo tenía tan claro todavía, por eso lo pregunté. Yo lo había leído y que en esta última eliminatoria al ser de equipos de diferentes grupos, evidentemente el potencial puede ser diferente, ¿no?
8: Sí.
7: Y no. Pues aquí estamos ya en la parte del bar. Todo el mundo me mira.
8: ¿Del bar con B?
7: Espera, que me voy a vender en directo. Recuerden, Radio Guijuelo, la semana que viene yo lo retransmito. ¿De acuerdo? Bien, el público ahí muy contento. Y yo me voy a coger el coche o pierdo el avión.
8: Pues venga, pues.
7: Así que desde Guijuelo, recuerden, el próximo fin de semana a las 12 para toda Canarias y para toda Guijuelo. Tamar Aceite Guijuelo por un puesto en segunda ref.
8: Pues venga, un fuerte abrazo, fenomenal trabajo y buen viaje de regreso, Pedro.
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8: Pues son las 11, la 1 y 14 minutos. Está viendo que era el minuto que se lleva, que lleva minuto 20 ya de la prórroga. El Telde y el Charco, empate a 2. De momento es el Charco el que me pasaría a la eliminatoria, es el que ascendería. Bueno, vamos a hablar de este partido, 2-1, evidentemente se apareció la Virgen en el último minuto del Tamar Aceite.
18: Sí, porque ha sido un partido espeso, lo llevó a su terreno el Guijuelo, por mucho lo que podamos especular, porque sí, es verdad que con el 1-0 no era mal resultado para el Tamar Aceite. Las sensaciones no eran las más propicias, pero sí que es verdad que luego el equipo, no por empacho táctico, sino más bien por, no sé si le pudo, tampoco puede ser el ambiente, ¿no? Porque estamos hablando de un estadio, en este caso, de 500 espectadores de capacidad. Tampoco había mucho calor, como nos decía Pedro.
8: Parece más el tema del conformismo, sí, sí. Porque fíjate cómo decías que con el 1-0 estaban bien.
18: Sí, sí. Incluso estaban pidiendo la calma, que jugara nuestro juego y demás, pero no estaban percutiendo por los costados, no le estaban llegando balones a Saúl ni a Farías, y parece que, además, lo que decíamos, que Julio se estaba multiplicando y al final acaba desfondado, llegando incluso a cubrir el lateral, en este caso el flanco izquierdo. Yo creo que el equipo como que le llega una empanada anímica en los últimos instantes con ese, sobre todo con el fallo, la pifia que tuvo ahí Galindo en el segundo gol, que le lleva pues un poco como a anestesiarse inconscientemente, ¿no? Y es verdad que los cambios, nosotros pedíamos los cambios con más celeridad, pero sí que es verdad que había dos activos, como decía, en este caso sobre todo Godoy, que era una baja muy importante, ¿no? De cara a la zona de generación en la sala de máquinas. Por suerte ha salido la Virgen, se han salvado los muebles, y justamente uno de los cambios, el primero de ellos, en este caso el de Santi, que viene de ese balón colgado desde la derecha, casualmente se produce una concatenación de errores en la defensa del Guijuelo, un jugador que no la despeja, el otro que la toca mal y el tercero agarra a Santi pero no lo suficiente para ir y a desmarcarse y marcar el gol. Pues bueno, ahí ese bálsamo espectacular para el equipo porque cambia totalmente el panorama, pero insisto, salvando los muebles porque no ha sido un partido muy bueno. Y es verdad, en casa el Tamaraceite le ha ganado al San Fernando, le ganó al Mensajero, encarriló las dos eliminatorias, pero ojito que el Guijuelo, donde mejor ha jugado en los playoffs, ha sido fuera de casa. De hecho, casi pierde la eliminatoria anterior en casa. Ante el Palencia. Le ganó 2-3 allá en tierras palentinas. Entonces, cuidado porque no, o sea, es un resultado muy positivo para lo que hemos visto, pero ni mucho menos está encarrilado. Hay mucha pólvora en ese equipo. Hemos visto que tiene 3 o 4 jugadores de doble nacionalidad o extranjeros. O sea, estamos hablando de un equipo que maneja un presupuesto y una plantilla bastante amplia.
8: El portero, que tuvo el fallo que tuvo ante el Palencia, es internacional por la República Dominicana.
18: Claro. Y Rodrigo Hernando es un técnico de 44 años que viene forjado en la cadena, tácticamente en la cadena del Málaga, que ha estado en las ligas de... en Inglaterra, en categorías como auxiliar, ha estado hasta como técnico en Mongolia, una cosa muy exótica, por cierto, en el Ulan Bator de allí y en otros países. Ese es un técnico que le vinieron para buscar el ascenso directo. No lo consiguió, de hecho llegó con el equipo a 9 puntos, lo colocó a 8 puntos, no es que mejorase mucho la cosa, pero sí que es verdad que ha habido una mejoría y este equipo lo tienen planificado para ascender sí o sí, así que cuidadito porque yo creo que va a estar complicado.
8: De hecho, fíjate, porque el Guijuelo es el tercer equipo de su grupo en cuanto a mejor visitante.
18: Sí.
8: Ganó 9 partidos fuera, empató 4 y solo perdió 4 partidos. Es el tercer equipo que menos perdió, porque el Atlético Tordesillas perdió 2, el Palencia perdió 3 y el Guijuelo perdió solo 4 partidos fuera de casa. También hay otro, pero que no se clasificó, que fue el Mansillés, que también perdía 4. Pero vamos, que sí. 4 partidos, perder solo 4 partidos en toda una temporada fuera de casa, dice mucho de la robustez lejos de Guijuelo.
18: Está claro que va a ser una eliminatoria cerradísima. Importante que no se decida por mejor clasificación, en eso es un alivio porque el Tamaraceite se clasificó 4 y que haya esa posibilidad de penaltis. Lo importante es que sea un ambiente hostil para el Guijuelo, propicio para el Tamaraceite en el Juan Guedes, y vamos a ver si también el calor ayuda un poco al equipo para al menos sacar lo mejor de sí y recuperar también activos de cara a ese partido.
8: Claro que el Tamaraceite solo ha perdido un partido en casa, ha ganado 11, empatado 5, el empate no le vale. Tiene que ganar, y bueno, pero solo ha perdido 1 en toda la temporada. Esperemos, bueno, que sume la 12ª victoria en este caso. Bueno, también había ganado al San Fernando en los playoffs, pero está claro que es muy fuerte el Tamaraceite. Lo que no puede pasar es lo que ha hecho hoy, que es el hecho de pensar que como somos fuertes, bueno, ya resolvemos allí.
18: Sí, está claro que el equipo
8: tiene que salir con la mentalidad de respetar al Guijuelo.
18: Claro, le habían salido muy bien las cosas ante el Mensajero, había sido contundente contra el San Fernando, pero sí está claro que el equipo, sí es verdad que se ha mentalizado para jugar las eliminatorias a 180 minutos, evidentemente, pero sí que es verdad que hoy le ha salido la Virgen del Pino literalmente al final.
8: Y por si no vuelve a salir otra vez la Virgen del Pino, ¿dónde puede estar la clave del Tamaraceite en Guijuelo del próximo domingo a las 12 para que el cuadro Gran Canario esté el año que viene en la segunda red.
18: Pues hay que consolidar esa, digamos, ese juego en la medular, ¿no? Hoy veíamos a Julio multiplicarse y apenas...
8: Que hoy ha brillado por su ausencia.
18: Sí, de hecho yo creo que fue de más a menos. Yo creo que sí que empezó bien, pero claro, muchas veces no encontraba apoyos en Julen, en este caso, al menos para asociarse, e incluso se le requería que fuera a la línea de zagueros para al menos generar desde muy atrás el poco fútbol que estaba pudiendo triangular el equipo, ¿no? Y luego en los costados, ¿no? De hecho, Santi sale en la segunda parte, el primer cambio, para generar un poquito más desde la derecha, aunque luego se cambia de banda en algunas ocasiones, para permitir que al menos el balón pudiese llegar a esos jugadores como Farías o Saúl Sánchez. Saúl hoy ha podido rascar algunas ocasiones, pero ha sido muy forzadas y esporádicas, y es verdad que él necesita nutrirse de más balones, hay que colgar más para al menos erosionar esa trinchera que tiene el Guijuelo, porque me parece que sí que era endeble, no me pareció una defensa tan espectacular. Sí, es verdad que desde el bloque medio, como decía Pedro, estaban encimando bastante, pero yo creo que si consigue generar más desde la medular, yo creo que el equipo puede al menos dar una imagen muy diferente y mejor.
8: Pues vamos a ver qué es lo que ocurre, se lo vamos a contar, y de momento también le vamos a contar qué es lo que ocurre con esta fase de ascenso entre el Telde y el Charco. Ahí se encuentra viendo el partido pues nuestro compañero Juan Luis Monzón, siguiendo y sufriendo con el Telde. Juan Luis, buenas tardes.
19: Muy buenas tardes, Carlos.
8: Bueno, ya terminó el partido, estamos a punto.
19: Se acabó la prórroga en el Pablo Hernández. Tengo que felicitar al conjunto majorero del Charco, que ha logrado su ascenso a la cadete autonómica, la división de honor cadete. Venía con una diferencia de 2-1 del partido de ida, y así acabó el partido de vuelta en el Hornillo, en el Pablo Hernández, para el Telde. Esto nos invitaba a la prórroga, con ventaja para el Telde, porque en la fase regular en la liga quedó por delante. Le bastaba con mantener ese resultado, pero en un gol de córner directo, un gol olímpico, un auténtico golazo, empató al Charco la eliminatoria, supo conservarla hasta el final, se metió atrás a defender y pese a las ocasiones se tuvo más puntería, y bueno, el Charco se lleva para Fuerteventura el ascenso, cerrando mi año horrible, Carlos.
8: Sí.
19: Por Dios.
8: La verdad que sí.
19: Bueno,
8: lo mejor, ¿sabes qué puedes hacer? ¿Sabes qué? Bueno, coger vacaciones.
19: Salgo mañana.
8: ¿Sales mañana? ¿Pero no? ¿Pero mañana estás por aquí o sales mañana?
19: No, yo mañana no estoy. Así que jamón para ti, no te preocupes.
8: Vale, bien. Bueno, no sé... Es que de eso queríamos hablar.
20: Claro, hablemos de lo importante.
8: Ya está, cogeremos este corte y se lo pondremos a Pedro. Dejamos para mí. Perfecto. Nada, pues a descansar, a disfrutar de las vacaciones, Juanlu, que bien merecidas la tienes, y a pensar ya en la siguiente temporada, para que esos objetivos que no se han cumplido en esta se puedan lograr en la siguiente.
19: Y reiterar mi felicitación a los chavalines del Charco por su ascenso a la división de Andalucía.
8: Perfecto, pues ahí queda eso. El Charco logra ese ascenso, empate a 2 en el Pablo Hernández entre el Telde y el Charco. Juanlu, un abrazo. Gracias.
19: Un abrazo fuerte, compañero.
8: Pues son las 13 y 23 minutos, la 1 y 23 minutos, casi 24 ya de la tarde en Canarias.
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8: Pues es la 1 y 25 minutos y vamos a cambiar de momento el fútbol, vamos a pasar al baloncesto. Dani, pues no pudo ser, se acabó el sueño de la Laguna Tenerife, que ha durado bastante, la verdad que es fenomenal, y desde luego que hay que recordar pues esa eliminación al actual campeón, al Real Madrid, en cuartos de final de los playoffs por el título. Pero el Barcelona pues se ha clasificado para la final por la vía rápida, no pudo ser ayer, no pudo llegar el primer triunfo de la Laguna Tenerife que hubiese provocado el cuarto partido el próximo domingo, el próximo lunes, perdón, pero eso no empaña, ni mucho menos, la gran temporada del conjunto de Xavi Vidorreta, que ya no va a estar en el Canarias la próxima temporada.
18: Sí, sí, además me lo estaban comentando que posiblemente lo de Xavi Vidorreta pues haga las maletas para irse al Casademont Zaragoza. Sorprende, porque es el equipo con el que ha luchado el Dreamland Gran Canaria hasta el ultimísimo segundo para tener y conservar la permanencia en la ACB. Recuerden ese triple de Spisu justo a falta de un último segundo.
8: Como para no recordarlo.
18: Sí, porque el equipo amarillo no había extendido en toda la temporada, salvo ese segundo. Pero bueno, me comentan que es por cuestiones familiares. No es que haya una pasta gansa de repente en Zaragoza y que haya un proyecto espectacular como cambio de rumbo. Parece que esa es otra cuestión. Con ellos se va un ciclo, no sé si es de casi una década en el sí. Con dos tiempos.
8: Sí, ahora escucharemos a Xavi Vidorreta, justamente habla de eso, de los 10 años que lleva ya.
18: La verdad que fue muy meritorio lo que le hizo el Real Madrid. Pude mucha gente abarcar y especular con que Sergio Scariolo pues bueno, va a tener una adaptación muy rara a la vuelta a la ACB y en este caso al Real Madrid, pero me parece que fue muy más mérito de la Laguna que de mérito del conjunto blanco, porque sí que es verdad que hubo momentos en los cuales parece que se inclinaba la balanza a favor del Real Madrid con Gezonia y demás, y que tenía, es cierto, bajas importantes en el juego interior, como Eddie Tavares, pero ahí de repente ver a Patty Mills, ver a Dornekamp, a Huertas...
8: Y Patty Mills estuvo sobresaliente.
18: Totalmente. Al principio yo pensaba que el rendimiento de Patty Mills parecía que iba a ser como muchos rockeros de la NBA que van a hacer su partido y su papel, ¿no? Pero hay que reconocerle y quitarse el sombrero por su adaptación, incluso identificación, e incluso algunas píldoras que hemos visto en las redes sociales en las cuales Patty Mills ha valorado mucho su estancia en la isla, ¿no? Y quieras o no, cuando hablan de La Laguna, que tiene jugadores de media, casi de 35 años para arriba, pues hay que reconocerle que el secreto de esa eterna juventud que ha tenido Vidorreta con este equipo ha sido fantástico, ¿no? Verlo ahí contra el Barça, bueno, es un transatlántico muy difícil de superar y sobre todo mentalizado, porque ahí, digamos que el conjunto azulgrana pues ha tenido claro que, ojo, con la eliminación del Real Madrid se le ha abierto una posibilidad de salvar la temporada, una temporada también lamentable. Me parece que incluso es más lamentable la del Barça hasta ahora que la del Real Madrid, porque al menos el Real Madrid se ha postulado en finales con la de la Euroliga. Pero sí que es verdad que el Barça, si consigue la Liga, es verdad que lo veo muy complicado, porque me parece que el Valencia es el favorito y me parece que es una máquina totalmente engrasada en ese aspecto. Sí que es verdad que tiene ese resquicio por salvar una temporada que ha sido lamentable, y además con el cambio, en este caso, de Xavi Pascual, que se va a ir a los dineros, los petrodólares que hay en Dubái. Entonces, con un proyecto que está bastante tocado, lacerado, como es el de la sección de baloncesto, bueno, pues al menos ha salvado los muebles ante la Laguna. La Laguna no se le puede achacar nada, ha hecho una temporada fantástica. Vamos a ver lo que depara la final de la ACB.
8: Pues vamos a ver al final qué es lo que depara esa final. Vamos a escuchar íntegra la rueda de prensa de Xavi Vidorreta al término del partido ante el Barcelona, que ya resultaba ser pues la eliminación del Canarias, el cierre de la temporada, y escucharemos también en esa rueda de prensa cuando se le pregunta por su futuro, y después seguiremos analizándolo.
0: Bueno, en primer lugar yo creo que nos tenemos que felicitar todos otra vez por el gran partido que ha realizado el equipo, como todos sabéis, sexto partido en 11 días contra Real Madrid 3 y contra Barcelona 3, pues hombre, no es fácil mantener el nivel y la ilusión que hemos tenido en los últimos 80 minutos de esta eliminatoria y en 100 de los 120 minutos de la eliminatoria contra el Real Madrid. Efectivamente, después de un primer tiempo extraordinario, pues en la segunda parte nos han faltado piernas, frescura, y eso pues ha limitado el que nuestra capacidad anotadora ha menguado notablemente.

0: Y bueno, pues enfrente tenemos a uno de los mejores equipos de la Liga CB, uno de los mejores equipos de Europa, que cuando tiene a todos con salud, pues ya habéis visto, ¿no? Ellos sí que han metido triplazos, han hecho un equipo mucho más grande, mucho más largo, pueden tener 14 jugadores sanos en este momento. Billy Hernán Gómez, que no jugó el segundo partido, ha podido jugar hoy, lo ha hecho bien. Bueno, creo que tienen un plantillón muy bien dirigido por Xavi Pascual. Y a pesar de que nosotros hemos insistido hasta quedar exhaustos, pues ellos han sido mejores que nosotros en el balance general de los tres partidos. Pienso que hoy con un poquito más de descanso, pero eso no existe, no hay, por lo tanto es baloncesto ficción, pues creo que podríamos haber sacado el partido adelante, hablo de un día. Y bueno, pues nos quedamos con la pena de no poder ganar en el Palau el segundo, que creo que merecimos. Pero en la línea de la serie, el Barcelona ha mantenido el grandísimo nivel que exhibió en los dos partidos en Murcia. No olvidemos que Murcia hasta la última jornada estuvo peleando por ser segundo y ganaron en Murcia de 23 y de 25. Nosotros, cuando peor pintaban las cosas después de perder de 30 en el primer partido, pues creo que hemos competido a un nivel altísimo y el equipo pues nos ha hecho a todos disfrutar durante estos dos partidos, incluso en la derrota. Felicitar al Barça, como digo, por meterse en la final y bueno, pues también a mis jugadores, al club, por una gran temporada, un año más en semifinales, dos consecutivas en Liga, tres de los últimos seis, por tanto, pues muy satisfecho por el esfuerzo general, por el trabajo realizado por jugadores, equipo técnico, todos los empleados del club, por supuesto el resto del staff y muy especialmente pues por el apoyo que hemos recibido de todos durante toda la temporada.
1: Preguntas.
0: Bueno, yo creo que las piernas condicionan acierto, ¿no? Yo creo que ahí en el tercer cuarto tenemos otra vez tiros cómodos, tanto de dos como de tres puntos. Y luego, bueno, pues esa falta de frescura pues ha hecho que Marce se haya dejado ahí algunos balones ante una defensa de hombres muy grandes, porque ellos han llegado a poner durante muchos minutos pues un quinteto en el que podían tener a Satoransky en el 2, en el 1, Claiborne en el 2, Parra en el 3... 4 Senghelia y 5 Vesely, ¿no? Fijaros el tamaño, no baja nadie de los 2 metros y bueno, pues yo creo que Pati ha notado muchísimo el que para tratar de ganar en el Palau pues tuvo que jugar 34 minutos, ¿no? Estaba jugando en torno a 20 minutos por partido porque era para lo que teníamos la sensación que le daba, ¿no? Y con una defensa tan física de jugadores tan grandes, que además en el juego sin balón pues le cuesta mucho el poder recibir, pues no se ha sentido cómodo. Bueno, son pequeñas cosas, pero el equipo estaba rindiendo muy bien. Insisto, creo que nos ha faltado esa frescura para poder anotar los triples y los tiros de dos de Marce, de Tim. En un momento hemos fallado triples, luego hemos fallado tiros de dos que nos hubieran permitido mantener la ventaja, ¿no? La mini falta esta que le han dado tres tiros a Provitola también tiene tela, ¿no? Pero bueno, por comentar, sin más. Íbamos 4 arriba en ese momento, ¿no?
2: Te iba a preguntar si por eso, por esa falta y hay otra acción en la que la Provitola dobla, no sé si para alguna parte, la luego.
0: Bueno, yo creo que toca también, ¿no? Es decir, hay un momento dado del partido en el que se producen eso, pues dos decisiones que creo que una no es falta y la otra es violación, que yo creo que pisa el suelo antes de pasar y que, bueno, pues nos castigan con, no sé si son dos triples además, ¿no? Entonces, pues, pero independientemente de eso, yo ya sé que para ganar al Barcelona pues tenemos que anotar como estábamos anotando en la primera parte, porque está claro que con la calidad que ellos tienen, pues en la segunda iban a mejorar su nivel de anotación y bueno, luego ya jugando con todo a favor, pues efectivamente han metido canastones.
2: ¿Trabaja el rendimiento, la impronta que pudo tener, la importancia que pudo tener el Billy, teniendo en cuenta lo que había pasado en los partidos en la serie?
0: Bueno, yo creo que ha hecho un buen trabajo, efectivamente, y es que es un jugador impresionante, ¿no? Es el número 12 del equipo. El 13 Juan Núñez, que es otro gran jugador, y el 14 Miles Norris, ¿no? Este es el nivel que tiene esta

0: plantilla y eso es lo que le ha permitido pues también estar fresco y hacer un buen partido. Sí, es un gran jugador y evidentemente nosotros pues no tenemos muchos cincos para poner porque cuando acabó el partido pensábamos que Fran no iba a jugar y fijaros el esfuerzo que ha hecho para poder estar cuando anda pues con muchos problemas. Tienen una batería de hombres grandes que nosotros pues con Fran a menos del 50% y sin Gio pues es muy difícil el poder contrarrestar, ¿no? Entonces, no me sorprende porque Billy tiene mucha calidad y tenía superioridad física hoy. Nos ha faltado tal vez castigarle un poco más cuando lo estaba en cancha, especialmente al final del segundo cuarto, porque la defensa del bloqueo directo no es su mejor virtud. Y ahí nos hemos despistado un poquito, ¿no? Y eso les ha permitido llegar por debajo de 10 al descanso.
1: ¿Alguna más?
2: ¿Estamos hablando de un fin de ciclo para ti?
0: No, porque estamos pendiente de ahora el terminar la temporada, ¿no? Que es lo que toca. Ha sido el último partido y queremos darle protagonismo a lo que ha sido la temporada del equipo. Como todos sabéis, tengo un contrato con un año más garantizado y un segundo año condicionado. Entonces, sí que está claro que son muchos años, 10 años en el equipo con mucha ilusión, empujando y bueno, pues muchos meses desplazándonos, años fuera de casa y bueno, pues ahora nos tenemos que sentar y nos vamos a sentar. Lógicamente hemos ido hablando cosas durante la temporada porque con una relación tan fluida como la que tenemos hemos hablado, pero hoy es el día solo de despedir la temporada, no de nada más.
1: Sí, aquí.
3: Al hilo de lo que pueda pasar, ¿qué valoración hace de que el club haya decidido dar el paso, el cambio de la DCL por la local?
0: Bueno, yo apoyo ese cambio. Creo que el equipo ha tenido, bueno, como no puede ser de otra manera, además, siempre he apoyado las decisiones del club, lo mismo que el club siempre ha apoyado mis decisiones, ¿no? Entonces yo creo que se necesita refrescar el proyecto. Yo creo que una de las formas de refrescarlo es jugando la Eurocup el año que viene. Por lo tanto, sí, apoyo la decisión. Además, ha sido una decisión que yo no tengo que ver en la decisión, pero sí se me ha comentado en todo momento.
3: ¿El playoff con qué momento se crea? ¿Playoff contra el Real Madrid y contra el Barça?
0: Bueno, me quedo con momentos del Real Madrid, sobre todo, ¿no? El triple de Jaime para ganar, eso. Aunque todavía había que defender la defensa de 3 contra 1 contra Ezonja para certificar el triple de Jaime, ¿no? Esos dos momentos y el parcial que hicimos anotando prácticamente 4 triples consecutivos, 3 de ellos para reventar una desventaja de 7 puntos, ¿no? Eso yo creo que queda ya para la historia del club. Y por supuesto el partidazo que hicimos, el segundo partido completo, ¿no? Porque hicimos un partido que está al alcance de muy pocos equipos, con un baloncesto de altísimo nivel, y a pesar de ser el tercer partido que jugábamos en 4 días prácticamente, ¿no? Entonces, bueno, la verdad que eso es lo que me quedo. Y del partido del Barcelona, hombre, pues a nivel individual, el estar presente mientras Patty Mills estaba haciendo lo que hizo, eso es algo que también queda para la historia del club. Y luego, pues yo creo que hoy la primera parte, para ser, como he dicho antes, el sexto partido en 11 días, yo creo que ha sido una primera parte que si hubiéramos estado un pelín más frescos, hubiéramos estado 20 arriba, ¿no? Como hemos estado otras veces a lo largo de este año también contra equipos de este nivel. Entonces, creo que realmente es un playoff que bueno, acaba como el año pasado, con 3-0, ¿qué vamos a decir del año pasado? Que fuimos capaces de ganar 2-0 al Juventud, de ser terceros al final de la temporada, ahora vamos a ser cuartos, que son dos puestazos, que en Bilbao, por ejemplo, se celebran como un título, digo, en Bilbao en fútbol, y el Atleti tiene 200 millones de euros de presupuesto, y un tercero o un cuarto puesto se celebran como un título, y es como los tenemos que celebrar nosotros, y luego, bueno, pues contra Valencia solo pudimos competir bien, como a mí me gusta, en el último partido, que creo que merecimos ganar, pero en cambio, pues esta vez hemos sido capaces de competir muy bien los dos partidos, ¿no? Creo que Ha sido un playoff muy chulo, y aunque hayamos perdido 3-0, nos vamos con la sensación de haber competido de tú a tú al Barça, ¿no? Y eso, viendo la plantilla que ellos tienen, es espectacular.
1: Sí,
4: Carlos. Antes de que no existiera la ciencia ficción, pero evidentemente el equipo está condicionado para bien o para mal, más para mal, entiendo, por las lesiones. No sé si has pensado en estos días hasta dónde podía haber llegado con el equipo sano o midiendo las lesiones.
0: Hombre, hemos tenido bajas muy importantes. Es evidente que hemos sustituido con gran capacidad de reacción y que, bueno, pues en un caso, sobre todo el de Kevin Yebo, pues nos ha dado muy buen resultado el del Bar menos, porque al final Marce ha estado para jugar, ¿no? Él vino sobre todo cuando teníamos muchas dudas de cómo iba a acabar la temporada Marce. Y luego, bueno, pues los jugadores han dado un montón de, como siempre, de pasos adelante, ¿no? Fíjate, Aaron con la rodilla como tiene, el nivel al que ha jugado, Fran el partido que hizo en el segundo, que en teoría íbamos con la idea de que el primer día no jugara y que el segundo a ver si nos podía durar 12, 14 minutos. Resulta que se pegó 7 minutos ya el primer día porque él quiso y quería ayudar al equipo. Y 23, 24 hasta que ya el tendón de Aquiles no aguantó más, ¿no? Por lo tanto, creo que el equipo con todos, no sé si, porque es baloncesto ficción, como tú dices y yo he dicho antes, no sé si hubiéramos eliminado al Madrid, pero sí tengo la percepción de que podríamos haber plantado un poco más de cara al Barcelona, ¿no? Eso sí tengo la percepción porque, bueno, nos han ganado por esa superioridad física evidente que ellos tienen y que se ha notado en todas las posiciones, no solo en la posición de cinco.
1: ¿Alguna más?
4: Insisto por lo que decías antes, tienen que sentarse, pero que hay como analogía de que incluso ya está cerca de
0: un... Bueno, que de verdad que no es el momento, no es el momento. Fin de temporada y partido. Porque además es lo que he pactado con el club. Entonces vamos a hablar de lo que vamos a hablar, que es fin de temporada y partido.
4: ¿Se han dado un tiempo concreto?
0: No, estamos pendientes de hablar nosotros y ya está. Y es que no tenemos nada más que decir ahora, más que lo que tenga que ver con la temporada y con el partido de hoy.
1: Felipe, la última.
0: Sí, sí, ya lo dije. Sí, bueno, es que para jugar uno contra uno contra los jugadores que tiene el Real Madrid, no hay muchos jugadores en mi equipo que puedan jugar. Y Pati no tenía ese día su mejor día, tengo dos. Para jugar uno contra uno, y es lo que te va a dar opción. Cualquier jugada que pintes te van a cambiar. Te van a cambiar y con la superioridad física que tienen, lo único que vas a hacer es perder segundos. Entonces, bueno, me parecía la cuadratura del círculo. Y bueno, es que le he entrenado mucho. Jaime Fernández me ha ganado un montón de partidos, también con el Canarias, ¿eh? Pasa que solo tenemos la memoria reciente de que algunos se nos han escapado. Bueno, pero sí, sí, lo dije en su momento y lo repito, no tuve ninguna duda. Llevaba 14 puntos en el último cuarto. Era el que se tenía que jugar la última bola. No había duda ninguna por mi parte. No sé, luego he leído alguna de sus declaraciones. Creo que en un momento dado, aunque no parezca, el que tenía más dudas fue él, o sea, que le reforcé tanto que es el que la acabó metiendo.
5: Pues es lo que comentaba Chus en Vidorreta, Dani, al final ayer de ese partido y al final también de esta temporada.
1: Sí, supongo que más adelante anunciará su decisión. Todo apunta que puede que se haya... Da la sensación esa, ¿no? A no ser que haya...
5: Bueno, en Zaragoza lo dan por hecho, ¿no?
1: Claro. Bueno, de todos modos, como él dice, tiene un año de contrato más uno más vinculante o pactado, pero se ya ha insistido que ya comenta, se tienen que sentar a hablar, con lo cual significa que tiene pinta de eso, de un cambio de rumbos y, como me estaban comentando, que podría ser por cuestiones personales, con lo cual yo creo que será cuestión de días ya que confirme.
5: Y lo ha comentado también en esta rueda de prensa, ¿no? Diciendo, bueno, pues que la familia, y se ha referido al tema de la familia. Sí. También hay que tener en cuenta una cuestión. Chus Vidorreta, pues es una institución en la Laguna de Tenerife, es una institución en el Canarias. Se ha conseguido pues todo lo imaginable, una trayectoria extraordinaria. Y hombre, si ya empezamos a hablar, aunque se tenga un año de contrato, la posibilidad de, por temas familiares, dejar el club, pues creo yo que no habría ningún problema, ¿no?
1: No, además, yo creo que está demostrado su valía y hay que recordar que con él, en dos etapas, esos 10 años, 2015, 2017, 2018 hasta 2026, estamos hablando casi de un técnico que ha sido, como diría, un one-man club, ¿no? Casi, me parece que es muy difícil desasociar a Chus Vidorreta de La Laguna y viceversa, ¿no? Me parece que es el técnico más importante de la historia del club y para Vidorreta es el club más importante de su vida, aunque sea muy bilbaíno. Pero me parece que es que incluso cuando él empezó con el Iberostar Tenerife de esa época y se lanza, creo que fue al Valencia, no le salieron bien las cosas, ¿no? Como parecía la oportunidad. Es un poco paralelo a lo que ocurre con Pedro Martínez, ¿no? Que también, vamos a decir, entre comillas, que corría el riesgo de ser el one-man club con el Gran Canaria, que estuvo en tres etapas distintas. Sí. Una vez que sale de allí, porque me acuerdo que en aquel momento le ocurrió con Baskonia. Sale rana la experiencia en Baskonia, no conecta bien con José Anquerejeta, y vuelve al Gran Canaria. Y luego tiene una tercera etapa para salvar al equipo. Pero ya es verdad que ya se fue, digamos, buscando su sitio, porque es verdad que Pedro Martínez también tenía esa ambición de ser un técnico que de ir a más en cuanto a los personales. Y es verdad que, aunque nunca dirigió al Barça o al Real Madrid, me parece que tampoco lo ha necesitado para demostrar su valía. Yo creo que es lo mismo que ocurre con Vidorreta. Posiblemente con La Laguna lo hemos asociado toda la vida, pero creo que no, pero creo que ha demostrado ser un gran técnico para haber hecho muchas cosas ya incluso fuera de Tenerife. Pero sí, es que es verdad que Tenerife le ha dado la vida como técnico, le ha dado ese salto cualitativo y viceversa. Yo creo que los dos se han beneficiado de ello a las mil maravillas.
5: Y hablabas de Pedro Martínez, bueno, pues justamente está ha encontrado en el Valencia, pues se la horna su zapato, ¿no? Y, sí, y puede ser incluso, como estaban antes las opciones que tiene Valencia para poderle ganar a Barcelona, justamente en la tarde de hoy puede ir también por el camino rápido y conseguir el tercer punto definitivo en las semifinales ante Juventud.
1: Sí, ya consiguió la Liga en su momento con el Valencia Basket. Ahora tiene la oportunidad contra el Juventud de rematar. Tienen 2-0 en la serie. Y lo que decíamos, Pedro Martínez, ¿no? Se ha forjado en el Juventud, precisamente, con el que consigue, si no me equivoco, es con él con el que se consigue, no, la Copa Korac en su momento. La Copa Korac.
5: Es verdad, la Copa Korac, sí.
1: Y luego con Manresa tiene sus momentos, ha estado en mitad de en muchos equipos. Recuerdo incluso que estuvo en el Salamanca en ese momento de Estudiantes, hasta que encontró su horna en el... bueno, pasó por el Tenerife, de hecho, el Tenerife... No el Canarias, sino el otro Tenerife, el Unelco Tenerife, del momento, antes de la fusión. Y luego encuentra su sitio en el Gran Canaria. Pero sí que es verdad que Collá sale de la órbita de la isla. Manresa hace muy buenas cosas. En el Valencia gana la Liga. Vuelve al Valencia. El Valencia en un proyecto ganador a todas luces. Me parece que si le dicen, bueno, es que nunca has dirigido al Real Madrid o al Barça, creo que no lo necesitas para demostrar que eres ahora mismo el mejor técnico de la Liga para mí.
5: La verdad que sí. Pues son las 13:48 de la tarde.
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5: Pues quedan 10 minutitos para llegar a las 2 de la tarde y tenemos que también hablar de baloncesto porque ya también ha concluido, bueno, no también, ha concluido la final de la NBA. Y después de muchísimos años, décadas, pues el anillo se va a Nueva York.
1: Pues sí, son 53 años.
5: Madre mía.
1: Evidentemente yo no lo he vivido.
5: Sí, yo que no me acordaba mucho, yo era muy chiquitito.
1: Es complicado, ¿no? New York Knicks en estos momentos pues consigue su tercera entorchada en la historia. Había conseguido dos en la década de los 70. Estamos hablando de jugadores que ya nadie se acuerda, pero que eran históricos. Los tengo apuntados. Walt Frazier, que era la elegancia de la época. Earl Monroe y ya los más sibaritas de los 80, de esa maravillosa década de los 80, recordarán que los Pat Ewing, los Charles Oakley, John Starks,
5: de eso sí me acuerdo más,
1: perdieron exactamente dos finales y no fueron con técnicos como Rick Pitino ni mucho menos, sino con uno más conocido como Pat Riley, ¿no? El del famoso Showtime de los Lakers antes de que llegase Phil Jackson. Entonces estás hablando de auténticos recuerdos y reliquias, ¿no? Hacía mucho tiempo que la gente pensaba que la gran manzana estaba envenenada, podrida o que tenía serias dificultades con algún maleficio, estilo como los Caps, recuerden los Caps en el tema del béisbol, en el caso de Regreso al Futuro, la película, ¿no? Que decían, bueno, pues en el 2015 en la película, parece que fue, creo que llega a coincidir, me parece, incluso con la de la película, que se habla mucho de eso. Pero bueno, el caso es que los New York Knicks lo consiguieron ante los San Antonio Spurs, ante un Wembanyama que estaba llamado a hacer grandes cosas después de recuperarse de sus problemas físicos muy serios. Pero bueno, hay que reconocerle sobre todo a Jalen Brunson su labor en estas eliminatorias. Se mete 45 puntos en el último partido, el decisivo, el que marca el 4-1 final, con 15 en el último cuarto. Y es que no es solo eso, sino la capacidad de resiliencia que tiene estos New York Knicks remontando 15 puntos en contra en San Antonio. Ya lo habían hecho en el partido anterior remontando 29 puntos en el tercer cuarto. Te habla a las claras de un equipo que ha sabido reponerse sin ser favorito de nadie. Se clasifica tercero en su conferencia del Este. Elimina a los Hawks, elimina a 76ers, elimina a los Cavaliers. Y uno pensaba, bueno, pues San Antonio tiene que ser encima el favorito porque ha eliminado a los vigentes campeones. A
5: Oklahoma.
1: A City Thunder, en este caso. Entonces, pues yo creo que ahí se hace justicia histórica más que deportiva. Porque sí que es verdad que los New York Knicks habían ganado también la Copa en este caso y hace el primer doblete histórico, hay que reconocerlo, en este nuevo formato, ahora que todavía estamos...
5: Sí, nos tenemos que, asimilarlo, ¿eh?
1: Sí, claro, todavía familiarizarnos, ¿no? Es muy raro porque todos siempre hemos crecido con la NBA, se juega todo en una competición, la Copa es algo muy sui generis todavía y luego el All-Star que ya es aquello folclore total, ¿no? Pero sí que es verdad que los New York Knicks han conseguido algo histórico, 53 años rompiendo el maleficio y encima un doblete. La verdad que es muy bonito ver que la New York, la capital del mundo, pues pueda celebrar una cosa de estas magnitudes.
5: La verdad que sí. Y además en ese pabellón, ese mítico pabellón, el Madison Square Garden. Bueno, pues eso en cuanto a baloncesto NBA. Tan solo una cuestión para terminar con los New York Knicks. ¿Pueden este equipo coger quizá el testigo de Oklahoma que ha estado también, bueno, pues ha sido el equipo más fuerte en los últimos años?
1: A ver, dinastías de las últimas tiempos solo podemos contar bueno, recordando los tiempos de los Lakers y Boston Celtics y demás. Hay que recordar que normalmente los ciclos en la NBA han sido de 2 años, lo hemos visto con Houston Rockets, lo hemos visto posteriormente con los Pistons, por ejemplo, que los Bad Boys hicieron 2 títulos y luego ganaron un tercer título con la segunda generación de los Bad Boys, con los Ben Wallace y demás. Pero es verdad que salvo San Antonio Spurs, que fue la dinastía discontinua esa de Tim Duncan, Ginobili, Tony Parker y demás, que fue ganaron 5 o 6 títulos, pero no continuos, sino un año sí, 2 años no, un año de posterior y demás. Golden State Warriors es el que ha estado más cerca, con Klay Thompson, Stephen Curry y demás. Entonces, New York Knicks, si hubiese algún refuerzo ahora en el mercado o si después en la ronda del draft, que dudo que tengan alguna buena bicoca, tengo que mirar bien ahí cómo está de la ronda del draft, que será el 23 de junio, ojo con Adai Mara, a ver cómo van las opciones del español. Lo cierto es que es complicado posiblemente el año que viene pueda tener ese chance, pero es complicado tener esa continuidad si no hay una reestructuración. No es una plantilla muy amplia en New York Knicks, pero sí, ojo, tiene equipo para hacer, bueno, nuevamente postularse como candidato.
5: Bueno, vamos a ver si no tardan otros 53 años en ganar el título.
1: Eso esperemos.

0: a Turquía.
1: Y yo te añadiría el Qatar-Suiza, que Qatar consigue su primer punto con Lopetegui en el banquillo. Pero bueno, hay una mejoría de Qatar, ¿eh? Ya es una evolución. Pero sí, Marruecos-Brasil era un partido que podías esperar un dominio mayor de Brasil, que es verdad que también la tenemos un poquito denostada, no está en las cábalas de muchos, yo creo que tiene más equipo de lo que aparenta, y un Marruecos que, bueno, al fin y al cabo es el campeón de del continente, con esas polémicas aparte, podemos ahí hablar,
0: ¿En dónde
1: teorizar,
0: fallo?
1: pero sí que es verdad que es un equipo muy disciplinado, aseado, con mucha calidad, además con la estadística curiosa, que el 11 titular, ninguno era nacido en el país. Ninguno. Es la primera vez, el récord en la historia, de que te plantas con un 11 con jugadores que han nacido en Bélgica, en Francia, en Canadá, en el caso de Yacir Bonu. Habla también de una excelente gestión de la Federación Marroquí en buscar esos prospectos, ¿no? Bahín es un ejemplo de ello, se lo han sabido llevar a su terreno, cosa que, por ejemplo, nosotros podemos decirlo de Lamine Yamal, entre comillas, o de otros jugadores. Eso no hay que quitarle méritos a Marruecos, porque eso es que ha sabido moverse también, no solo en la cancha, sino en los despachos. Pero bueno, para mí Brasil sí que mereció algo más en la segunda parte, ya ves tú. En la segunda parte sí que es verdad que ya Marruecos se da un pasito para atrás viendo el fútbol de Rafinha, Vinicius, Mateus Cunha, que sale en la segunda parte, no sale Hendrick al final, pero sí que es verdad que el equipo le faltó, ya lo veíamos a Ancelotti un poquito enfadado, fastidiado, tenía la sensación de que podía haber buscado la victoria el equipo canariño, pero Marruecos está muy disciplinado y ojo, es un empate que puede ser balsámico para los dos, se van a jugar el primero y el segundo puesto con respecto al resto, pero ojito para ver luego la llave correspondiente a las eliminatorias.
0: Y sorprendió a Australia con ese 2-0 a Turquía, que también es llamativo. También comentabas ese 1-1 de Qatar con Suiza. Y hoy tendremos, bueno, pues a una de las que siempre favorita, aunque no está en los números de favoritos de este año, que es Alemania, que yo creo que hoy no va a tener mucho problema con Curazao. Y después también tenemos a las 9 el Países Bajos-Japón.
1: Sí, o sea, dos partidos en los cuales me parece que el de Países Bajos-Japón puede ser muy interesante, ¿no? Después de lo que hemos visto, aunque no tenga nada que ver directamente Corea del Sur con Japón, sí que es verdad que hemos oído muy buenas cosas de Japón, a pesar de los problemas de la concentración en Monterrey, que han tenido que cambiar de cancha por la mala disposición de las instalaciones de la Universidad de Nuevo León, pero es un equipo a tener en cuenta. Y luego, ya para los más cafeteros, está el Costa de Marfil-Ecuador, que me parece que es un buenísimo partido. Ecuador, para mí,
0: A las 12 de la noche.
1: Ecuador y Colombia, para mí son dos equipos tapados, de los que pueden incordiar a muchos y pueden hacer muy buenas cosas. Y luego el Suecia-Túnez, que eso ya sería para los que están de juerga, me parece que pueden al
0: Sí.
1: final cerrar la noche de una manera espectacular.
0: A las 3 de la mañana, bueno, pues si lo ven, ya nos lo cuentan mañana. Pues Dani, muchísimas gracias.
1: Un placer.
0: Y nosotros que nos despedimos, recuerden también que ahora a partir de las 2 de la tarde se va a disputar el Gran Premio de Fórmula 1 de España, el de Cataluña. Ahí, bueno, pues Alonso sale del pit lane. Reciban un saludo cordial de nuestro compañero Fernando Domínguez en los controles técnicos, de nuestra compañera Marcela Bonifaz en la producción y de todos los que hacemos posible todo Goles Radio en la mañana dominical. Les dejamos ya con nuestra compañera Paola Ginares y el boletín informativo de las 2 de la tarde con toda la información de última hora que ha llegado a nuestra redacción. Que pasen una muy buena tarde de domingo. Sean felices. Saludos.

0: entra, entra. Pásala bien, coño.
1: Son las 2 de la tarde.
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1: Buenas tardes. El Papa León XIV ha agradecido hoy al pueblo español haberle acogido durante su viaje apostólico de una semana.
3: La mia gratitudine al Signore per il viaggio apostolico che mi ha concesso di compiere in Spagna. Ringrazio il popolo spagnolo che mi ha accolto con grande entusiasmo e devozione.
1: Ha sido tras el rezo del Ángelus dominical desde el Vaticano, donde también ha trasladado un agradecimiento de modo especial, ha dicho, al rey Felipe VI, quien, como saben, se reunió con él en el aeropuerto de Los Rodeos, en Tenerife, antes de su partida, y tuvo que cederle su Falcon para que pudiera regresar a Roma tras una avería del avión de Iberia que lo iba a transportar.
3: Sono grato in modo speciale a Sua Maestà il Re,

0: Grazie con affetto i vescovi, tutte le comunità che ho visitato e l'intera Chiesa che è in Spagna. Que Dios bendiga siempre a España.
1: El próximo miércoles y jueves está prevista la declaración ante el juez del expresidente del Gobierno de España, José Luis Rodríguez Zapatero, por su imputación en el caso Plus Ultra. Preguntada hoy por este asunto, la portavoz socialista en el Ayuntamiento de Madrid, Reyes Maroto, ha defendido la presunción de inocencia y ha pedido dejar trabajar a la justicia.
2: Respeto a la justicia, defender la presunción de inocencia y dejemos trabajar a la justicia, porque creo que es importante, porque estamos al principio de procedimientos, estamos siguiendo también los procedimientos que tiene el Partido Popular, que no son pocos, y creo que en eso se tienen que ocupar los jueces, se tienen que ocupar también los abogados de las personas que están investigadas.
1: En el Partido Popular se manifiestan expectantes por conocer estas explicaciones de Rodrigo Zapatero. Carmen Funes, vicepresidenta secretaria de Sanidad del PP.
3: Que sabemos que son 1.300.000 euros la valoración que han hecho los expertos de las joyas. Y tampoco conocemos exactamente de dónde vienen y a qué responde el hecho de que Zapatero pues guardase esas joyas en su despacho. Por lo tanto, lo que estamos es expectantes de que el próximo miércoles dé las explicaciones oportunas.
1: Zapatero está llamado a declarar ante el juez el miércoles y el jueves, pero antes, el lunes, Begoña Gómez, mujer del presidente del Gobierno, Pedro Sánchez, acudirá a la audiencia previa al posible juicio con jurado por 4 presuntos delitos. Además, hoy en las calles de Madrid,
4: ¡pública! ¡Educación!
1: Miles de docentes, familias y estudiantes han marchado por el centro de Madrid en defensa de la enseñanza pública y por mejores condiciones laborales y económicas para el profesorado de esta comunidad. Ha coincidido con las manifestaciones convocadas hoy por la Plataforma por una Educación Inclusiva en Canarias para reclamar una escuela pública con apoyos reales para alumnos con discapacidad o con necesidades específicas. Los actos reivindicativos se han desarrollado de forma simultánea en Gran Canaria, Lanzarote, Fuerteventura y Tenerife. Y más asuntos, los suizos han rechazado hoy el referéndum. En referéndum, la iniciativa No a una Suiza de 10 millones, como planteó el Partido Popular Unión Democrática de Centro. Además, el negociador jefe iraní de las conversaciones de paz ha advertido hoy de que es imposible hablar de seguir adelante con Estados Unidos si no cumple sus compromisos en el Líbano, país que Israel ha vuelto a atacar hoy, el mismo día en que Estados Unidos confiaba en firmar la paz y acabar con la guerra con Irán. Y en sucesos, un hombre ha ingresado en estado crítico en el Hospital Universitario de Canarias tras sufrir en la madrugada de este domingo un accidente de tráfico en la calle de Las Cabezas, en Puerto de la Cruz, en Tenerife. 2:03 ya de la tarde, continúan en la sintonía de la Radio Canaria.
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8: Treinta horas para la historia. Bueno, 30 + 2 de propina por un problema técnico en el avión. La primera visita de un Papa a Canarias y aquí lo hemos vivido y se lo hemos contado. Primero en Gran Canaria y una segunda e intensa jornada en Tenerife. Con Carlos Guillermo Domínguez vamos a recordarlo todo ello. Carlos, ¿qué tal? Buenas tardes.
9: Hola, saludos, Víctor. En Tenerife, el Papa oficiaba su última misa en nuestro país ante más de 40.000 fieles. Agradecía a los tinerfeños por lo que son y por lo que hacen, convirtiendo la isla en un lugar de rostro amigo. Ante miles de fieles, destacó que ningún ser humano es una isla. Recordó que el corazón de Dios está unido a las alegrías y sufrimientos de toda la humanidad.
0: Gracias por lo que son, gracias por lo que hacen, convirtiendo a esta isla en un lugar donde encontrar el corazón de Cristo en el rostro amigo y hospitalario de personas y comunidades fraternas.
9: Subrayó el papel de Canarias como tierra de acogida para migrantes y dio las gracias a los canarios por su solidaridad.
0: Distancia, peligro o amenaza que pueda impedir a cada uno su viaje. Nadie permanece nunca quieto, que lo hace en lugar de primera acogida de hermanos y hermanas cuyo viaje está generalmente expuesto a peligros y violencias inenarrables, frente a quien especula con la desesperación.
9: El Papa León XIV destacó la importancia de no reducir todo a comercio y beneficio, en una alusión a la vocación turística de Tenerife, durante la misa celebrada en el puerto de esta capital canaria, la última de su viaje a España.
0: La vocación turística de Tenerife, sea respecto al corazón del que decide pasar aquí un periodo de vacaciones, sea para el que vive y trabaja en la isla, en contacto con visitantes de tantos países del mundo. Qué importante es, especialmente para quien se deja orientar por el Evangelio, no reducir todo a comercio y beneficio.
9: En la recta final de su homilía, el pontífice animó a la Iglesia a mirar especialmente a jóvenes, pobres y visitantes.
0: Presten atención a los adolescentes y a los jóvenes, a los ricos y a los pobres, a los residentes y a los huéspedes. Todos ellos necesitan ser conocidos con una mirada que ve más allá de las apariencias y reconoce la profundidad de sus corazones inquietos. Abran a todos este mar de amor.
9: Recordó que Dios es amor y exhortó a abrir a todos este mar de amor que representa el corazón de Cristo.
0: Abran a todos este mar de amor. Es mi deseo y mi oración para ustedes y para todos aquellos que encuentren en su camino.
9: El obispo de la diócesis nivariense reclamó durante la Santa Misa respeto a la dignidad humana. Es Eloy Santiago.
10: En el respeto de la dignidad humana, la tutela de los derechos humanos fundamentales y la promoción del desarrollo humano integral que conduzca al crecimiento de la fraternidad universal y la amistad social.
9: Pero más allá de la misa multitudinaria y de las imágenes oficiales, fueron miles las historias personales que marcaron un día que muchos recordarán durante toda su vida.
11: Ha sido una pasada. Con esa palabra lo quiero que lo entiendan todos. Ha sido verdaderamente una pasada. Si crees en todo esto, bueno, a mí me ha llegado bastante, la verdad.
12: Muy sonriente, muy cercano. La verdad es que muy, muy, muy emocionante y muy agradecidos a su santidad.
13: Todas las palabras que ha dicho, los discursos que ha dicho, yo creo que en cada palabra ha tenido algo que debemos de meditar, de recordar y de llevarlo a cabo.
9: Previamente, en su recorrido por las calles de la capital, el alcalde de Santa Cruz de Tenerife, José Manuel Bermúdez, le entregaba al Papa una réplica de la cruz fundacional de la ciudad, una figura artesanal de un cayuco en miniatura elaborada por niños y una carta de los estudiantes en representación de la infancia del municipio.
14: Esto es una réplica a escala y exacta de la cruz fundacional, la cruz que le da nombre a Santa Cruz, la cruz que tenemos en la Iglesia de la Concepción. Y al lado tengo una carta de alumnos del Colegio Hispano-Inglés que en nombre de los niños y niñas, de los escolares, de todos los colegios de Santa Cruz, pues le van a traer una carta donde lo que pedimos básicamente es la solidaridad, la paz, la generosidad eso que el Papa lleva pidiendo en todo su viaje.
9: La estancia del Papa en Tenerife comenzaba con una visita al centro de acogida a las raíces, donde actualmente viven unos 700 migrantes, que fueron los protagonistas del acto. El obispo de la diócesis nibariense, Eloy Santiago, recordó que son decenas de miles los que han llegado a nuestras costas, pero otros muchos han muerto en el camino de la denominada Ruta Atlántica. En las raíces, Santiago recordó que este campamento llegó a albergar a casi 4.000 personas, un drama que señaló no nos puede dejar indiferentes.
15: Escuchar los relatos de quienes han realizado esa travesía de una forma totalmente inhumana y precaria en los cayucos y pateras que arriban a nuestras costas,
16: a donde llegan
15: exhaustos, no nos puede dejar indiferentes.
9: El director del Centro de las Raíces, Ernesto Mayoral, explicó que desde su apertura, este centro ha acogido a unas 70.000 personas, un lugar que, según Mayoral, ofrece una primera oportunidad. La visita hoy del Papa es un reconocimiento a los migrantes, quienes los atienden, y a las instituciones.
17: Las Raíces es, en esencia, un punto de encuentro, un espacio donde confluyen trayectorias vitales, complejas, y donde ofrecemos, desde lo institucional y lo humano, una primera oportunidad. Santo Padre, su visita hoy supone un reconocimiento a todas estas realidades, a quienes llegan buscando un futuro mejor, al esfuerzo de las instituciones públicas y al compromiso de los profesionales que hacen posible este trabajo.
9: Dos migrantes hablaron ante el Papa. Ambos le agradecieron su presencia y recordar al mundo que son personas y que también merecen dignidad y respeto.
18: Nosotros venimos con sueños sencillos: trabajar, cuidar de la familia y vivir con dignidad. Y sentimos que usted mira a las personas migrantes con respeto y con cariño. Gracias por recordar al mundo que todos somos personas, que todos necesitamos amor, paz y oportunidades.
19: Que las fronteras no se conviertan en muros de indiferencia. Que no se nos mire solo como inmigrantes, números o documentos, sino como personas con historia, con sueños, con familias y con esperanza. Su presencia en Canarias representa una luz para quienes muchas veces no tenemos voz.
9: Durante su intervención en las raíces, el Papa volvía a mandar un mensaje de esperanza y de caridad, y de estar abiertos a aquellos migrantes que vienen a las islas. Ha recordado que todos somos migrantes y hay que lograr hacer el camino lo más humano posible.
20: Par tante difficulté, mais aussi consolé par l'amour reçu, grâce à d'autres cœurs ouverts, généreux et miséricordieux. Le cœur de Christ a souffert et a été transpercé por amor.
9: En La Laguna también se le ha dado voz a migrantes que han agradecido al Papa visibilizar a personas que hasta ahora eran invisibles.
21: Gracias por no mirar hacia otro lado. Gracias por recibir a jóvenes como yo que llegan solo, sin familia, y que solo buscan una oportunidad para empezar de nuevo.
9: Y que detrás de cada migrante hay una historia.
21: Santo Padre, le pido que siga recordando al mundo que detrás de cada migrante hay un sueño, una madre que reza y una persona que merece una oportunidad.

0: Otro de los testimonios fue el de un joven marroquí que ha relatado que murieron 20 personas en la primera patera en la que pretendía venir a Canarias. En una segunda consiguió llegar a Tenerife, donde gracias a la Fundación Don Bosco ha logrado un presente y un futuro del que está profundamente agradecido.
1: Santo Padre, cuando miro atrás recuerdo el dolor de las dificultades del camino, pero también doy la gracia por todas las personas que me ayudaron. Hoy siento en que Canarias no solo ha encontrado una oportunidad, sino también un hogar donde trabajar y aportar y a vivir con dignidad, formada parte de esa comunidad.
0: En la Plaza del Cristo de la Laguna, León XIV recalcó que integrar no es solo prestar ayuda y exigir la adaptación a quien llega, sino que es un camino compartido en la persona deja de ser vista como una víctima o un extraño para convertirse en un miembro de la comunidad.
2: Existe también un naufragio silencioso después de la llegada. Quedar solo en una ciudad, sin lengua, sin vínculos, sin trabajo, sin confianza y expuesto a quienes se aprovechan de la vulnerabilidad. Integrar es impedir ese segundo naufragio.
0: La presidenta del Cabildo de Tenerife, Rosa Dávila, subraya la importancia de las palabras del Papa en defensa de la acogida a los migrantes en La Laguna, un municipio que es un ejemplo a su juicio de solidaridad.
3: Porque los grandes acontecimientos no se miden solo por la dimensión institucional, sino por la huella que dejan en las personas y por los valores que son capaces de proyectar. Hoy Tenerife representa una forma de entender la convivencia, una isla abierta, solidaria, comprometida, que sale al encuentro, que acompaña y que acoge.
4: Eso en Tenerife, aunque todo comenzaba el jueves a las 10:39 de la mañana cuando el avión del Papa tomaba tierra en Gran Canaria. Un momento para la historia.
5: Sea el avión.
6: Acaba de aterrizar.
5: Ahí viene.
7: 10:39 minutos de la mañana en Canarias y acaba de aterrizar, Mercedes, el avión que trae a Canarias al Papa León XIV.
4: Y unos minutos más tarde, a las 10:54, asomaba por la escalinata y pisaba suelo canario. Primera vez que un Papa visita Canarias, así se lo contábamos.
6: Intuimos de fondo al Papa.
7: Todavía no lo vemos.
5: Ahí está, en estos momentos. Ya aparece el Papa
7: ahora.
5: León XIV.
7: Ahí está.
5: Saludas a todos. Bueno, qué emocionante el Papa León XIV. Todavía no pisa suelo de Gran Canaria, suelo de Canarias. Está bajando, levanta la cabeza, suelta la mano, está a punto ya de tocar suelo Canarias. Y en estos momentos, León XIV está en Canarias. Momento histórico, le saluda el presidente del gobierno, Pedro Sánchez, y ya está en suelo de Gran Canaria. Suelo de Canarias, sin duda, momento histórico. La primera vez que un papa visita Canarias.
4: Lo primero que quiso hacer el papa fue visitar el muelle de Arguineguín, el muelle de la vergüenza, que a partir de ahora es el muelle de la esperanza. Desde allí arrojó una corona de flores al mar en recuerdo de los que se dejaron la vida en busca de un futuro mejor, o simplemente, Carlos, de un futuro.
0: El discurso del Santo Padre en el puerto de Arguineguín fue una reclamación a las autoridades a que haya una respuesta más humana y coordinada ante la llegada de migrantes a Canarias. Durante un encuentro con entidades de acogida, advirtió de quienes desembarcan en cayucos y pateras no pueden ser tratados como cifras, sino como personas, con dignidad, familia y proyectos de vida, y se dirigía a las autoridades políticas.
2: No podemos luego pasar de largo ante los cayucos y las pateras, pues de la oración brota todo servicio y a ella vuelve todo compromiso. Desde esta isla quisiera que la voz de quienes han hablado hoy alcanzara a quienes tienen en sus manos responsabilidades decisivas, autoridades civiles, parlamentos, gobiernos y organizaciones internacionales.
0: Además, señalaba que las instituciones eclesiásticas deben asumir responsabilidades, sumarse de la empatía y no mirar hacia otro lado.
2: La Iglesia no puede desentenderse de estas aguas, ni de ningún lugar donde el hambre, la sed, la violencia, el miedo o el exilio sigan hiriendo la dignidad humana. Los discípulos de Jesús no pueden considerar ajeno el clamor de quienes gritan desde la noche.
0: Este muelle, al que muchos han llamado Puerto de la Vergüenza, ha sido testigo de la llegada de miles de personas que huyen del hambre, de la guerra y la desesperación, ha dicho José Masuelos, obispo de la diócesis de Canarias. Añadía que este lugar, que ha cargado con el peso del sufrimiento, puede también transformarse en símbolo de acogida, de justicia y de humanidad. Y la visita del Papa da un paso hacia esa transformación.
8: Han llegado en cayucos y pateras, principalmente desde Senegal, Mauritania, Gambia, Mali y Marruecos, realizando travesías que pueden superar los 1.600 kilómetros. Las condiciones del viaje, la precariedad de las embarcaciones y las ausencias de medios de rescate en alta mar generan un número elevado de víctimas, muchas de ellas invisibilizadas. Arriesgando todo, buscan simplemente vivir con dignidad.
0: La visita del pontífice dejó también mensajes con una fuerte carga social y política. El presidente del gobierno de Canarias, Fernando Clavijo, destacó la ascendencia palmera del Papa y puso en valor el mensaje pronunciado en Arguineguín, especialmente en relación con la migración y la acogida.
9: Ascendencia palmera de
10: muchos lugares.

0: Sí, sí, de Cuba, de Cuba, de la...
1: ¿Sabía de esa ascendencia palmera?
0: No. No, no, no, pero bueno, estuvo muy interesado viendo el libro y después algunos libros de matemáticas, que también como es matemático le gustan, de guías de patrimonio basado. Pero muy bien, muy cercano y muy agradecido en nombre de todos, precisamente por el detalle de mantener esta agenda y del mensaje muy potente que ha lanzado en Erguineguín, muy potente, que deberíamos escuchar todos.
2: Por cierto, también el Papa recibía durante 20 minutos en audiencia privada al presidente canario, un encuentro en el que Clavijo le agradecía su potente mensaje en el muelle de Erguineguín y le aseguró compartir las advertencias de León XIV hacia Europa sobre cómo abordar la inmigración y tratar a sus protagonistas. También ha hablado sobre la visita del Papa el ministro de Política Territorial, Ángel Víctor Torres. Recordó que España y la Unión Europea deben afrontar de manera conjunta el fenómeno migratorio y defendió la necesidad de introducir cambios legislativos para dar una respuesta coordinada.
3: Ningún inmigrante, ninguna patera o cayuco, porque no hay mar que pueda llegar a la Comunidad de Madrid, pero sí llegarán a las costas españolas. España es un conjunto y por tanto todos tenemos que tener claro que ese es el concepto de país, como lo es también la Unión Europea. Estamos hablando de Canarias, hoy lo hemos visto en el muelle de Erguineguín. Lo que ocurrió en el 20 no debe ocurrir nunca más, pero para eso tenemos que, además de palabras, actuar con modificaciones legislativas. Y repito, yo estoy muy orgulloso, llevo en política del año 99, España para 27 años.
2: Pero el muelle de Erguineguín nos dejó muchos más testimonios. Por razones de seguridad, una persona migrante víctima de trata no ha podido acudir a la recepción en el puerto de Erguineguín. Sin embargo, se pudo conocer su historia y pudo ser escuchada gracias a una voluntaria que leyó una carta escrita por esta persona y dirigida al pontífice.
4: Esperé 6 meses para poder salir. 6 meses sin apenas comer, sin poder bañarme. Durante semana, viviendo en condiciones que no deseaba a nadie. Cuando llegó el momento de cruzar el mar, vi cómo las personas que salieron antes que nosotros ese mismo día murieron ahogadas. Tuve que elegir vivir sufriendo a cruzar o jugármela, morir intentándolo o quedarse y no tener nada.
5: De Erguineguín a Las Palmas de Gran Canaria. Miles de personas en Erguineguín, otros tantos miles de personas en las calles de la capital Gran Canaria, que fue esa siguiente etapa de su visita.
6: Primero, por estar con la familia, que creo que es un evento bonito para compartir con ellos. Segundo, porque es histórico. Dudo mucho que vuelva un papa a Canarias. Y tercero, porque hay que grabarlo en la memoria.
7: Momento histórico, soy creyente. Me parece que esto hay que grabarlo, por lo que él decía que no va a volver a suceder.
8: Es un hecho histórico el hecho que es la primera vez que un papa viene a Canarias y queríamos verlo.
5: Todo en un ambiente mágico, cada uno preparado para recibir al papa a su manera, incluso para saludarlo con el tradicional silbo gomero, como recogía nuestra compañera Paola Linares.
9: Háganos un bienvenido a su santidad para cuando lo escuchemos reconocerlo.
5: Y los jóvenes, que son el futuro, y aquí también han estado volcados y emocionados por estar cerca del Papa. Una alegría desbordante que plasmaban en nuestros micrófonos, cantando con ese buen rollito que solo ellos son capaces de generar, con ese sentimiento que transmiten. Son el futuro del mundo, y el futuro del mundo está en buenas manos.
10: Ya

0: Y además, el Papa también daba una misa en el estadio de Gran Canaria, hablando por rezar sobre las víctimas de la inmigración. El Papa León XIV, que invitaba a los asistentes a ese rezo.
1: Dar gracias al Señor por tanto bien que se hace aquí cada día, confiándole el compromiso de todos y al mismo tiempo los sufrimientos de los que esta tierra es testigo. Les invito también a rezar juntos en esta santa misa por los hermanos y las hermanas que han perdido la vida en el mar.
0: Momentos de profunda emoción los que se vivían en el estadio de Gran Canaria. Uno de ellos fue cuando se llegaba la imagen de la Virgen del Pino que presidía.

0: a esa misa junto al Santo Cristo de la misa del Papa. Así les contábamos el momento.
1: Ahora mismo hay un aplauso porque está entrando la imagen de la Virgen del Pino, de la patrona de la diócesis de Canarias, a hombros, a mano, la están alzando por la escalinata lateral del altar, de este altar que va a coger la Santa Misa esta tarde. Son varios hombres los que están subiendo el trono de la imagen en una estampa histórica, en una visita histórica, un momento histórico. Por primera vez la imagen de la patrona está sobre el escenario.
2: Y sonido emocionante, como la emoción que mostraba el Papa en sus últimas palabras públicas en las islas, agradecido y emocionado por la acogida recibida.
3: Le doy las gracias de todo corazón, y con usted a todo el pueblo de Tenerife, a sus pastores y a las autoridades civiles. Queridos hermanos y hermanas, con esta celebración eucarística concluye mi viaje apostólico a España. Doy gracias a Dios y a todos los que me han acogido y que de mil maneras han colaborado en la preparación y la realización de los distintos momentos en Madrid, Barcelona, Montserrat y aquí en las Islas Canarias. Regreso a Roma conmovido por el gran afecto con el que me han recibido.
0: Emoción del Papa, como emoción la que se vivió durante toda esta visita y especialmente en el muelle de Arguineguín, el primero de los dos días, con esa banda sonora con la que acabamos este resumen de dos días históricos con música. Y es que la música no soluciona los problemas, pero aporta humanidad, decían precisamente los autores de este tema que Pedro Manuel Afonso ponía con voz para ese broche de oro del muelle de Arguineguín, un canto que aún resuena y con el que nosotros nos despedimos.

0: Sí, con estos acordes nosotros llegamos al final de este resumen. Carlos Guillermo Domínguez, muchas gracias. Buenas tardes.
1: Muy buenas tardes, Víctor.
0: Y también a ustedes les decimos adiós con estos acordes de Benito Cabrera, Pedro Manuel Afonso en la voz y con este sonido único.

0: Sea este el avión.
1: Acaba de aterrizar.
0: Ahí está, acaba de aterrizar, ahí viene.
2: 10:39 minutos de la mañana en Canarias y acaba de aterrizar, Mercedes, el avión que trae a Canarias al Papa León XIV.
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5: Hola Canarias, ¿qué tal? ¿Cómo están? Sean bienvenidos a un nuevo programa de Hora Cero. Una vez más hemos salido a hacer trabajo de campo. Muchas veces se dice que las mejores experiencias y la aplicación de conocimientos se refuerzan si se ponen en práctica. ¿Y qué mejor que hacerlo viendo a las personas que defienden las prácticas medioambientales en acción? ¿Por qué hemos salido nuevamente de los estudios de la Radio Canaria? Pues por una buena y gran iniciativa. Hemos venido hasta el municipio tinerfeño del Rosario para conocer de primera mano cómo se desarrolla el proyecto Un Metro Cuadrado contra la Basuraleza. Se trata de una iniciativa que ya le hemos venido contando en otras ocasiones, a la que Canarias lleva uniéndose varias ediciones a través de la colaboración de ayuntamientos, ONG y asociaciones y entidades ecologistas. Consiste en la recogida de residuos de basura en varios puntos del territorio nacional. En el caso del archipiélago se ha realizado en unos 27 puntos diferentes desde el 30 de mayo hasta el 7 de junio en el marco del Día Mundial del Medio Ambiente que se celebra cada 5 de junio. Así que si quieren conocer cómo se realizan estas batidas, les invito a quedarse y estar atentos al programa de hoy. Aquí comienza Hora Cero.

0: Para la décima campaña de la iniciativa Un Metro Cuadrado contra la Basura Lesa, en Canarias han habilitado 27 puntos distintos, como he dicho, hasta este domingo 7 de junio. Son movilizaciones ciudadanas que se llevan a cabo antes del verano y después del verano para la recogida de residuos tirados al suelo que acaban contaminando la naturaleza. El proyecto Libera, Deseo Verlife y Ecoembes impulsan esta iniciativa, pero los verdaderos artífices de que esto salga adelante son ellos, los voluntarios de las entidades que se suman cada año. Por ejemplo, en el lugar al que me he trasladado, en el bosque del Adelantado de la Esperanza en Tenerife, todos han sido citados a las 10:30 de la mañana del 5 de junio. Nuestras anfitrionas hoy son Paula y Aitana, miembros y voluntarias de Terramare.
1: Vamos a hacer un itinerario ambiental, como bien decía en el cartel, donde vamos a ir explicando un poco lo que nos vamos encontrando, puntos importantes, también puntos importantes del proyecto que llevamos a cabo aquí en el Bosque del Adelantado, no solo pues cosas importantes del bosque. A la vez vamos a ir recogiendo residuos, porque nosotras estamos por la parte de arriba y no habían tantos, porque claro, como venimos con tanta frecuencia, pues al final esto va quedando limpio. Entonces vamos a coger una bolsa, porque como no somos muchos, les voy a repartir ya los guantes que vamos a utilizar después para el control de exótica, y así si vamos viendo residuos por el camino, pues los vamos recogiendo. Y ya luego para el control de exótica se lo vamos a aplicar mejor arriba, tenemos las herramientas, y pues un poco también les iremos diciendo cuáles son las plantas exóticas y cuáles no por el camino, aunque ya arriba se lo vamos a aplicar todo mejor para no equivocarnos. Y nada, ahora Aitana les va a contar la historia del bosque y por qué es tan importante.
0: Y una vez que estamos todos preparados en el lugar donde nos han citado, lo primero de todo es escuchar las explicaciones para conocer y entender el lugar en el que estamos.
1: ¿Conocen a Fernández de Lugo?
2: Por eso lleva también la ciudad del Adelantado de la Laguna,
1: ¿no? Sí, exacto. Pues el título de Adelantado Mayor se les ponía pues a los militares importantes, como fue Fernández de Lugo, y por eso también se llama así el bosque.
0: Y vemos a los voluntarios pues totalmente ataviados con ropa cómoda, con camisetas, calzado deportivo y principalmente abrigo, porque la zona de La Esperanza, como muchos sabrán los que viven en la isla de Tenerife, La Esperanza no conoce de días para que haga frío y haga fresquito. También vemos pues los utensilios básicos para la recogida de basura, como son las bolsas y los guantes.
1: Y pues nada, es tan importante este bosque, además pues de toda su historia, por el valor natural que tiene, en el sentido de que pues es laurisilva, es la única laurisilva que tenemos convertida en un parque urbano, es un bosque, el único bosque en Canarias que tenemos dentro de la ciudad. Si se fijan, antes estábamos en la plaza y ahora estamos dentro de un bosque. Y nada, porque evidentemente antes era más grande, se ha ido reduciendo y ha sobrevivido esta porción. Pues porque al final para lo que se utilizaba los bosques de laurisilva era para conseguir el brezo, para hacer la leña y todo esto. Y aquí el brezo se encuentra en zonas muy escarpadas y de difícil acceso, entonces pues preferían ir a otra zona que a esta. ¿Cuáles son los mayores peligros que tenemos ahora en este bosque? Pues principalmente las especies exóticas invasoras, porque como bien acabo de decir, al estar en el centro de la ciudad, estamos rodeados de casas y de población que tienen especies en su jardín que acaban llegando al bosque y acaban pues propagándose y limitando un poco a la flora propia que tendríamos en este bosque. Así que nada, ahora les vamos a repartir los guantes y una bolsa por si vamos viendo algo, y más arriba vamos a seguir explicando otro punto muy importante de este bosque y también del proyecto que lleva a cabo Terramare.
0: Paula, quería preguntarte, ¿desde cuándo la asociación forma parte del proyecto Un Metro Cuadrado contra la Basura Lesa? Ya me decías que tienen apadrinado el bosque y que cada X tiempo vienen por aquí para hacer recogida, pero en el proyecto de Deseo Verlife y de Ecoembes, ¿desde cuándo más o menos participan?
1: Pues la verdad es que no sé la fecha exacta, pero sí que llevamos ya varios años. Ahora, bueno, más arriba les vamos a explicar lo que sería el proyecto de murciélagos, que es una parte muy importante también del apadrinamiento, y ese sí que lo llevamos haciendo desde hace 5 años, 6 años, por el tema de la cuarentena y de la mala imagen que tenían los murciélagos por el COVID. Pues se empezó a ver cómo las personas pues los mataban o les ponían trampas y entonces pues se fue perdiendo mucho de sus hábitats. Y entonces uno de los puntos importantes de esto, porque tenemos 7 especies de murciélagos en Canarias y 5 de ellas las encontramos en este bosque. Es un bosque muy chiquitito pero muy rico y por eso lo intentamos proteger.
0: Si quiere vamos subiendo y caminando. ¿Qué tipo de residuos son los que mayoritariamente encuentran en este bosque? ¿Plásticos, latas? ¿La gente suele venir a este bosque y suelen encontrar muchos residuos?
1: Sí, o sea, encontramos de todo, pero lo que más encontramos son plásticos, sobre todo latas o incluso botellas de vidrio. Hoy bueno, veo que están recogiendo sobre todo plástico. Incluso Luis acaba de encontrar una planta de jardín en una maceta, que es uno de los problemas que tiene este bosque, de cómo las plantas de los jardines llegan de forma accidental al bosque, pero bueno, aquí vemos cómo la han puesto directamente. Y esto también es un grave problema, porque al final nosotros lo que estamos haciendo es controlar esas plantas exóticas que llegan de los jardines que están al lado.
0: ¿Los lugares que eligen para la recogida los eligen ustedes mismos? ¿Organizan esta recogida? ¿Cómo es el proceso para poder la asociación participar y elegir una ubicación concreta?
1: Pues en este caso, como tenemos apadrinado este espacio, pues el metro cuadrado que nosotros hacemos en monte suele ser el Bosque del Adelantado, porque es nuestro espacio apadrinado. Cuando hacemos temas de costa, pues suele depender de las preferencias a lo mejor de las personas participantes o de los colaboradores y colaboradoras, o si a lo mejor se va a hacer algún con un centro educativo, pues que les quede cerca para todo el tema del transporte. Y nada, luego cómo coordinamos y organizamos todo, pues la verdad es que tenemos bastante suerte, porque aquí en Tenerife tenemos una oficina única, que es la Oficina de Participación y Voluntariado Ambiental del Cabildo, y nos apoya sobre todo pues en estos temas de coordinación, permisos y todo eso.
0: Bueno, lo que comentaba Luis, ¿no? Que había encontrado un rato en una maceta. ¿Qué se suele hacer una vez que encuentran este tipo de plantas introducidas aquí en el bosque?
1: Pues esas plantas lo que hacemos es meterlas en bolsas y pues nada, organizar. Esa tenemos suerte porque está bastante localizadita, ahora la cogeremos y la meteremos en una de las bolsas que yo tengo aquí para las exóticas y nada. Eso luego se gestiona con Cabildo, porque evidentemente pues esto no lo podemos tirar en un contenedor normal. Hay que pedir ciertos permisos, pero bueno, eso ya, bueno, ahí vemos cómo Luis sigue encontrando residuos que a simple vista pues no había, pero bueno, estamos viendo como sí que había, y sobre todo plástico, que es lo que te decía antes. Y nada, arriba ya sobre todo lo que vamos a encontrar es acanto, porque lo que suele haber sobre todo es lirio, acanto y amor de hombre. El amor de hombre es muy fácil de quitar, entonces hay poco, pero el lirio y el acanto son más difíciles de quitar porque el acanto tiene raíces muy profundas y el lirio tiene bulbos, y desde que si no quitas la planta completa vuelve a nacer. El amor de hombre al final es como tipo enredadera, entonces sí quita y se seca. Pero claro, entonces vamos a ir viendo cómo, a pesar de que estábamos aquí hace 2 semanas, sigue habiendo plantas exóticas.
0: Pues claro, existe el riesgo de que vengan personas y planten árboles o plantitas más pequeñas, ¿no? Porque ahí son más difíciles quizás de poder detectar.
1: Sí, o sea, al final las detectas porque al final está una zona completamente llena de esa planta. Normalmente no hay gente que viene y las planta. Esto es una excepción que yo sinceramente nunca había visto que alguien haya dejado una maceta. Es porque como tenemos los jardines de las casas alrededor, pues esas plantas pues vuelan las semillas, o a lo mejor si esa planta se seca o la podas o crece muy grande, claro, a lo mejor lo dejas en el borde del... Veremos cómo el bosque limita con casas. Entonces, claro, al final es difícil. Incluso una vecina el otro día que pasaba por el bosque nos decía que esas plantas incluso habían llegado a su casa. O sea, ya no solo están invadiendo el bosque, sino los jardines de otros vecinos y vecinas.
3: Pregunto si lo dejas hasta volver.
4: No, que me lo olvidé por el
1: camino. Es para los murciélagos de la zona, porque encima en este bosque tenemos 5 de las 7 especies de murciélagos que podemos encontrar en Canarias. ¿Por qué tenemos casas refugio? ¿Por qué creen que podemos tener esas casas refugio?
5: luchar a encontrar algo, ¿no? Están ahí para...
1: Bueno, eso es otro tema que también, que ya no es un problema para ellos, pero sí lo fue en su momento. Las casas refugio en principio son porque cada vez están perdiendo más hábitat los murciélagos. Entonces tendríamos, son cajas nido realmente, pero nosotros lo usamos como caja refugio, porque así ellos pueden descansar y luego seguir y continuar. Por ejemplo, un hábitat que ellos tenían eran las galerías están tapadas y se han tapado de forma que los murciélagos no pueden entrar, con los barrotes verticales. Una solución que se ha dado a esto es poner los barrotes en horizontal para que los murciélagos puedan entrar volando. Y nada, ¿cómo sabemos si aquí hay murciélagos para no molestarlos? Pues una curiosidad es que debajo de las cajas nido o cajas refugio encontramos las alitas de los bichitos, porque un murciélago es capaz de comer más de 1000 insectos en una sola noche, pero son muy listos y solo se comen el cuerpito y dejan las alitas. Entonces, claro, sabemos que hay allí porque vamos a encontrarnos el suelo lleno de las alitas. Entonces, claro, ¿cuál es otro peligro de los murciélagos? Pues también las insecticidas. Imagínense, si un solo murciélago come tal cantidad de insectos, las insecticidas no los están ayudando. Tampoco tenemos una imagen muy positiva de los murciélagos, también a raíz del COVID y todo esto, que es cuando se empezó a implantar este proyecto, porque se veía que la gente le ponía muchas trampas a los murciélagos. Y entonces, pues nada, dentro de este proyecto, además de las casas refugio, pues intentamos sensibilizar y concienciar de que los murciélagos son muy importantes. Y, por ejemplo, pues como insecticida natural, al final los murciélagos que tenemos aquí son murciélagos insectívoros. Y luego también hay otro tipo que no lo tenemos aquí, que son los polinizadores. ¿Conocen la fruta del dragón o la pitaya? Pues esa fruta, aquí la tenemos que polinizar de forma artificial nosotros y nosotras por la noche, con un pincelito, porque ese árbol y esa fruta y esa flor la polinizan los murciélagos. Y esa especie de murciélagos no la tenemos aquí. Entonces, como esa planta no es de aquí, nosotros tenemos que hacer ese proceso. Esa es otra de las razones tan importantes de por qué son importantes los murciélagos. Hay plantas que son únicamente polinizadas por los murciélagos. Y luego, bueno, lo que estábamos comentando de depredadores que puedan tener, realmente antes habían 8 especies de murciélagos en Canarias, ahora tenemos 7, porque esa octava no era de aquí. Se escapó de un zoo y como era más grande que los demás de las especies nuestras, pues los molestaba y además ese murciélago comía fruta. Entonces se empezó a comer los cultivos y así los agricultores pues aún más empezaron a tener esa visión negativa. Ya ese murciélago se ha conseguido erradicar del entorno natural nuestro y pues nada, es un poco seguir concienciando sobre la importancia que tienen, porque claro, llegaba gente que a lo mejor en una trampa de ratones llegaba al centro de rehabilitación con murciélagos pegados ahí y la mayoría no se podía recuperar. Son muy chiquititos, que muchas personas piensan que son enormes, pero son así, o sea, pesa un sobre de azúcar, o sea, no pesan más que eso. La gente les tiene miedo, no nos hacen daño, no muerden, solo comen insectos y son muy, muy buenos para nosotros.
6: Bueno, hasta el refugio ahí es porque suelen estar por esta zona, ¿no?
1: Aquí tenemos 5 especies, entonces, claro, debe haber bastantes. Lo que sí es verdad que antes era más fácil encontrar murciélagos por el tipo de farola. Ahora, como es la farola LED, que no produce calor, pues no los puedes ver tan fácil, pero antes que eran las farolas que generaban calor, si tú te fijas, o en los sitios que siguen habiendo ese tipo de farolas, si te fijas por la noche, ves algo volando, y ese algo volando son los murciélagos que están comiendo.
0: He visto que no es solo venir y recoger también esos residuos que se van encontrando aquí en este bosque, sino también es concienciación, porque te hemos escuchado, explicando el tema de la flora y también de la fauna que se encuentra en este bosque, ¿no?
1: Sí, evidentemente nosotros y nosotras no nos gusta como que sea una acción puntual o, por ejemplo, cuando vamos con centros educativos, que no se lo tomen como una excursión y ya, sino que sea algo donde aprendas algo. O sea, ¿por qué estamos haciendo esto? Pues por la importancia que tiene este bosque, por la importancia que tiene la flora de Canarias, por qué son malas. O sea, nos gusta como que entendamos el por qué estamos haciendo las cosas, ir más allá de lo inmediato. Sí. Pues nada, hablando un poco de flora, si quieren, como vamos a tener que subir por aquí, si se fijan, está el camino rojo, literalmente. ¿Saben por qué? Los viñátigos, bueno, tenemos bastante suerte hoy. La otra vez que habíamos venido teníamos un montón de suerte porque estamos viendo los geranios canarios en flor, que es una de las especies que tenemos aquí. Todavía quedan algunas flores, está precioso. Y hoy la suerte que tenemos es que los viñátigos pues han dejado todas sus hojas por el camino y también los frutos, que muchas veces, otras veces que hemos venido los frutos no están. Y la forma de identificar el viñátigo, además de por el color de sus hojas, es porque se suele parecer a un aguacatero la hoja y también el frutito. Y lo vamos a ver por el camino, como es un fruto verde, que es como un mini aguacate, es tóxico para nosotros. Y también, que mientras veníamos antes por aquí, Aitana veía como también ya estaban los maduros, que son los negros. Entonces nada, si les parece, vamos subiendo por aquí, seguimos recogiendo los residuos que encontremos y pues nada, si hay algo interesante, pues nos vamos parando y les voy explicando.
0: Paula, vemos que hasta el momento lo que hemos encontrado principalmente es plástico. Hay papeleras en esta zona, por lo menos los pasillos que están habilitados, la zona para poder caminar. No sé si la mayoría de residuos la suelen encontrar en estas zonas que están ya habilitadas para poder caminar, o como el bosque también está rodeado también de carretera, se suelen encontrar en los aledaños del bosque.
1: Las dos cosas, o sea, por un lado tendríamos los que nos estamos encontrando ahora, que probablemente sea de gente que viene a pasear por aquí y a pesar de que tú traes en tu mochila las botellas, los envases llenos, realmente te pesa mucho menos llevarte los vacíos y aún así no lo hacen. También en los bordes de las carreteras veremos cómo hay más residuos y no solo en esa zona, sino también en el fondo del barranco, mucha gente que tira... o no solo que lo han tirado aquí, sino más arriba y ha corrido con el agua, de pues enseres más grandes, muebles, una vez nos encontramos una mesa de noche, ese tipo de cosas que pues al final la gente se ha mal acostumbrado por aquí a utilizar los barrancos de vertederos, la verdad.
7: Ay, perdona. Porque que miré para abajo y lo vi.
8: ¡Hala!
7: Que no sé si estará el pobre. No sé si estará.
8: Sí,
7: mira, levantó la pata.
1: ¡Ay, qué mono!
7: Pero que no sé si estará muriéndose o algo.
1: ¡Ay, que está levantando la mano para que lo ayuden!
7: Mira, mira, va.
0: Es un abejorro, ¿no?
1: Es un abejorro, sí. Te ha dado la vuelta.
7: Ya, ¿verdad?
9: Sí, hace tiempo que no se veía, ¿eh?
7: Qué grande, ¿verdad?
8: ¿Qué le pasa? Los famosos abejorros de culo blanco.
9: Ahí va. No, no lo hemos pisado.
7: Ahora vuelo.
1: Bueno, lo que les decía del geranio es que al final es una planta que se propaga bastante bien. Entonces, cuando hacemos las limpiezas de las exóticas, pues el geranio canario vuelve a ocupar de forma natural ese espacio que realmente es el que le pertenece y le han ido quitando.
0: A medida que caminamos por el interior del bosque del Adelantado, nos vamos encontrando principalmente plástico. Hablamos de botellas de refresco, botellas de agua, bolsas de papas fritas, también de algún que otro tipo de dulce, de chocolate, envases para este tipo de comida. E incluso también un palo de escoba. Totalmente roto en el interior del bosque. La presencia también de plástico se intensifica principalmente en el borde de la carretera, que en este caso es contiguo al bosque. Todo el borde del bosque que está al lado de la carretera es donde hay una mayor presencia de plástico. Sí. Te escuchaba antes decir que has participado en procesos de reforestación. ¿Cuánto tiempo llevas colaborando con asociaciones, con organizaciones medioambientales en este tipo de acciones?
10: Bueno, pues la reforestación que hice con Foresta fueron 3 meses arriba en el Pico La Bermeja. La verdad que fue algo satisfactorio, aunque era un trabajo duro, pero fue muy satisfactorio ver que estás reconstruyendo otra vez el propio monte con especies de aquí, porque antes lo más que había allí era el pino radiata. Por el tema del aprovechamiento maderero y todo esto, pues al final ese pino se convirtió como una especie invasora de, pues, de nuestra laurisilva también, porque donde yo estaba, por ejemplo, era monte de laurisilva. Luego, he también acudido a charlas de flora invasora y este tipo de cosas que nos lo dan a los ciudadanos gratis, y yo creo que todos deberíamos de aprovechar ese tipo de jornadas. Luego, la Universidad de La Laguna, hace poquito también participé con ellos en un microcredencial súper interesante de reproducción de flora canaria. Y también fue súper bonito. Nos enseñaron el parque que está aquí en la universidad y tienen montados los 5 pisos de vegetación que tenemos en Canarias. Menos, obviamente, la flora que está en la cumbre, como por ejemplo la violeta del Teide y eso, no la tienen, pero los otros 5 pisos de vegetación lo tienen recreado ahí, en la universidad. Y nada, la verdad que súper contenta con todo lo que he participado y a seguir.
0: Claro, qué bien, porque no solamente son conocimientos que adquieres y conocer de cómo se llevan a cabo todo este tipo de acciones para la recogida, ¿no?, de residuos, sino también cosas que luego ya tú pones en práctica, ¿no?
10: Sí, la verdad que interiormente saber que estás colaborando por un futuro para las nuevas generaciones y tal, yo creo que eso es lo que también más me motiva, y seguir conservando lo nuestro y luchar por lo nuestro.
11: Todavía no hemos llegado a la parte, a la parte complicada.
12: Vale, nos hemos parado aquí porque aquí ya empezamos a ver las plantas exóticas. Esta, en primer lugar, sería el amor de hombre, que se quita muy fácil, simplemente con rastrillos que ahora les vamos a dar. Sería así, arrastrar y meter en la bolsa. Esta es la más fácil de quitar. Se parece mucho, bueno, es una enredadera, se parece a la hiedra, pero es fácil de identificar porque esta al final tiene las hojas más redonditas. Como podemos ver, si esta zona que antes estaba limpia ya está empezando otra vez a que exista amor de hombre, tenemos aquí algunos geranios canarios resistiendo, pero bueno, vamos a hoy a limpiar esta zona para que los geranios puedan seguirse expandiendo. Como vemos, arriba tenemos un poco rodeando, pero sí es verdad que este amor de hombre hacia allá ya se está comiendo los geranios canarios de esa zona. Vamos a seguir porque también ahí estamos viendo un acanto. Ahora, cuando vayamos por la parte de arriba, les voy a explicar mejor cuál es. Además tiene la flor, así que va a estar bastante grande. Así que nada, mira, otro abejorro que está en el geranio canario. Así que nada, seguimos. Este sitio está precioso con todos los geranios en flor. Y nada, les voy avisando si encontramos otro tipo.
11: Ahora voy a meter esto en esta bolsa.
0: Paula, bueno, ahora estamos con las herramientas para quitar algunas especies invasoras, ¿no? Que no deberían estar en este bosque del adelantado.
12: Sí, principalmente lo que más hemos encontrado hoy ha sido acanto. Tenemos toda la zona superior del bosque llena. Entonces, nada, pues entre todos y todas un poco a ver si podemos irlo reduciendo poco a poco. Y nada, sí es verdad que hay zonas que ya hemos limpiado y que el geranio canario ha ido volviendo a ocupar su espacio, así que esperamos que este espacio pues pueda volver a ser ocupado por este.
0: ¿Más o menos cuántos kilos de basura suelen recoger cuando suelen venir a hacer las batidas y estas recogidas aquí en el bosque?
12: En el bosque lo que más recogemos son exóticas, pero sí es verdad que siempre traemos la bolsa porque siempre basura hay. Lo máximo que hemos recogido han sido 1023 kilos. O sea, hemos encontrado colchones, neumáticos,

0: pues las exóticas, la fauna, la flora del bosque, pero normalmente también estamos en las zonas de costa, sensibilización en los colegios con un proyecto de coles, y también hacemos sensibilización sobre este mismo bosque en los coles que pues luego van a venir aquí a hacer este tipo de acciones que hoy estamos haciendo.
1: Una vez que finalizan, por ejemplo, este tipo de recogida, ¿cuál es el siguiente paso? ¿Qué paso suelen dar? Hacen, pues bueno, apuntan todos estos datos de los kilos que han recogido. Luego, ¿qué hay más detrás?
0: Pues sí, recogemos los kilos, también participar en los proyectos de ciencia ciudadana, que al final consiste en nosotros y nosotras como personas no expertas, vamos a aportar nuestro granito de arena a la ciencia y al conocimiento científico. Todos los datos que se recogen pasan a las bases de datos y nada, entonces así pues entre todas las recogidas que hacen todos los colectivos, pues se va ampliando pues lo que se sabe.
1: Pues Paula, tanto a ti como a Aitana, que prácticamente han sido las anfitrionas, nada, yo les agradezco mucho que nos hayan explicado, y también para la Radio Canaria y para el programa Hora Cero, pues cómo llevan a cabo este tipo de recogidas, y espero que también para la próxima, yo personalmente tener más tiempo también para poder venir y acompañarles más tiempo en esta recogida, que al fin y al cabo es una gran iniciativa que no solamente desarrollan de manera puntual aquí en el Bosque del Adelantado, sino en otros lugares. Así que muchísimas gracias.
0: Gracias a ti por venir y por estar.

De esta manera terminamos el programa de hoy, de Hora Cero. Una vez más agradecer a la Asociación Terra Mare por acogernos, por hacernos un hueco, por explicarnos todo lo que está detrás de esta recogida de residuos que suelen realizar, por lo menos aquí en el Bosque del Adelantado, en La Esperanza, en el municipio tinerfeño de El Rosario. Recordarles e invitarles que si quieren unirse solo tienen que buscar en su Instagram Terra Mare. Allí van a poder ver todas las actividades, charlas que realizan por una buena causa, por el medio ambiente, por mantener limpio el medio natural. No solo Terra Mare, hay muchas asociaciones medioambientales en toda Canarias que realizan esta labor, y lo único que tenemos que hacer es unirnos, porque todo empieza por tener limpio el metro cuadrado en el que vivimos. Así que, Canarias, nos escuchamos en el próximo Hora Cero, aquí en la Radio Pública de Canarias.

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1: Señoras y señores, tengan un poco de paciencia. Tenemos dificultades técnicas.
2: Tú y yo tenemos un asunto pendiente.
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4: Empieza el espectáculo.
5: Pues empezamos un día más, una tarde más, Voz en off. Estoy aquí en el estudio con Fernando Hernández Rosas.
6: Buenas tardes, Paco.
5: E Iván Morales.
6: Muy buenas.
5: Hoy vamos... Ha sido la gala de los Oscars, vamos a comentarlo un poquito por encima, pero vamos a dedicar nuestro programa de hoy precisamente a los Oscars, pero como siempre que hay una gala de este tipo, nadie está contento con lo que ocurre. Vamos a recordar algunos de los grandes, vamos a llamarlo grandes robos de la historia de los Oscars. Pero para empezar, la gala. Iván, primeras impresiones.
6: Bueno, pues justamente vamos a hablar de robos y yo creo que en esta gala han habido unos cuantos. Creo que ha sido de los últimos años quizás la gala más sonada de premios que han habido, que yo creo que han sorprendido. Y no de manera, digamos, que nos haya dejado felices, sino que han habido categorías que creíamos

0: vamos, seguro que va a ganar X película, y ha ganado otra que nadie se esperaba, pero ni de lejos. Y una de ellas, mejor actor. Si quieres, comentamos.
1: Sí, una de las grandes sorpresas y uno de los grandes perdedores de la noche, tu amado Fernando Timothy.
2: Sí, Timothy Chalamet hace un buen papel en Martí Supreme. Había hecho para mí mejor papel todavía en el biopic de Bob Dylan. Pero es que a mí es un actor que no me llega ni a conmover, ni a emocionar, ni me lo creo mucho en algunas de sus películas, ¿no? Entonces, yo contento con que ganase Michael B. Jordan.
1: Mejor película, ustedes dos iban con
0: Sinners.
1: Con Sinners.
0: Con Los Pecadores.
1: No ganó. Yo estoy contento con que no ganara, la verdad. Bueno, me parece mejor película la ganadora. Siendo una gala que no creo que pase a la historia en ninguna de las películas, porque al final la película de Paul Thomas Anderson, bueno, yo creo que es una rareza, pero no sé yo hasta qué punto esa película será recordada.
0: Es un poco lo que yo creo que pasaba con la gran mayoría de nominados, que son películas que no creo que ninguna de ellas vaya a pasar excesivamente a la historia. Justamente nosotros íbamos con Los Pecadores, con Sinners, yo creo que esa sí va a ser recordada, y es por una razón, y es por ser una película de terror, entrecomillado, que ha llegado a una categoría tan alta y que todo el mundo apostaba por ella para los Oscars. Para mí eso es algo admirable y es algo que me gusta mucho. Por eso yo también hubiera preferido que ganara Los Pecadores más que Una Batalla tras otra, pese a que en calidad las encuentro más o menos pares.
2: Sí, Hollywood tenía una deuda con Paul Thomas Anderson, ¿no? Entonces lo quisieron premiar. Aún así, Los Pecadores es la película con más nominaciones de la historia. Al final se quedó solo con 4, pero son 4 Oscars importantes. Mejor guión original, mejor banda sonora, mejor actor principal y la última era mejor fotografía. Es decir, 4 Oscars de peso.
1: Y el actor que estábamos comentando, él tuvo la polémica esta de Timothy diciendo que el cine iba a pasar a ser una especie de danza o como la ópera. Fue muy criticado, ya se supone que las votaciones estaban cerradas, pero parece que se creó una especie de atmósfera anti-Timothy, y más allá de las burlas que recibió continuamente por parte del presentador, yo creo que le va a pasar, le ha pasado factura y sabemos cómo es Hollywood.
0: Le ha pasado mucha factura mediática, sobre todo. O sea, por ejemplo, después de la gala han habido un montón de memes y vídeos y demás diciendo, no, tal, la cara de amargado que tenía. Tú ves la gala y él está tranquilito.
1: Sí, él está muy tranquilo.
0: Pero no sé, como que se ha generado esta imagen ahora de Timothée Chalamet como de mucho odio. Y encima es como muy curioso porque han pasado en un mes de ser el gran favorito, el que todo el mundo quería, Martí Supremo, viva Timothée Chalamet, a odiamos a Timothée Chalamet.
1: Sí, una especie de odio se ha creado hacia él y... Además, también se han burlado de él teniendo a Kylie Jenner al lado, que era, la verdad es que él parecía a su hijo. Él parecía a su hijo y hasta eso se le ha criticado.
2: Sí, la verdad que no parece una pareja con mucha química, ¿no? Ni que peguen demasiado. Pero bueno.
0: Pero no te creas, es que Timothée Chalamet se crió en un barrio de Nueva York, que es un barrio con mucha comunidad negra, y el tío rapea y el tío le gusta la música hip hop, o sea que verdaderamente sí tienen más en común de lo que uno pudiera pensar de primera.
1: Él es prácticamente negro, tú lo ves.
0: No, te digo una cosa, lo oyes hablar y es lo mismo que pasa con Quentin Tarantino, que habla con acento negro.
1: What's up, my nigga?
3: No, y se pronuncia Frankenstein. Sí.
2: Y la gala en sí, me gustó que fuese corta.
1: Sí.
2: Porque sí. Otra gala dura muchísimo tiempo y esta fue bastante rápida, ¿no? Por ahí bien. Y lo que más me gustó fue la actuación musical de Sinners.
1: Es que estuvo
2: recrearon otra
1: estuvo
2: vez
1: increíble.
2: La escena.
1: También me llamó la atención que no todas las bandas sonoras ni todas las canciones.
0: Solamente 2 fueron. Esta de Sinners, I Lied to You, y la de K-Pop Demon Hunters, que es Golden, que es la que ganó el Oscar. Que por cierto, de esa yo destaco la maravillosa aportación de Steven Spielberg en el público bailando la cancioncita con una luz ahí en la mano.
2: Pero
0: lo mejor de la gala.
2: Un poco de decepción, ¿no? Que ganar las K-pop esas.
0: Yo te digo una cosa, yo he visto la película 2 veces.
2: Sí.
0: Está bastante mejor de lo que esperaba.
2: Yo no la he visto.
0: Pensaba que iba a ser una tontería que me iba a dar mucha vergüenza ajena. Y no, la verdad que está bastante bien y las canciones son muy buenas.
1: Bueno, Sirat no consigue ninguno de los 2 Oscars a los que estaba nominado. Pero bueno, más allá de eso, en la entrevista que le hacen en la alfombra roja
2: A Oliver Lache,
1: a mí me gustó una cosa que dijo, que se le puede criticar mucho, pero él dice, esto me va a dar la oportunidad de hacer lo que quiera y prepárense porque la va a armar parda. O sea, sí. Este señor parece que, claro, después de estas nominaciones, pues supongo que su próximo proyecto va a contar con un gran apoyo, una gran producción, y bueno, él lo que le gusta es meter el dedo en el ojo del espectador, así que vamos a prepararnos.
0: A ver, él hablaba hace poco, que dice que cuando, creo que fue en el Festival de Venecia, uno de estos, Paul Thomas Anderson estaba también nominado, y dice que le comentó luego en la gala que se había puesto Paul Thomas Anderson a ver las diferentes películas que estaban nominadas, y dice que estaba Sirat, y fue a verla, dice que la había empezado a ver en como en una tele que tiene en la habitación, y que dice que se vio los primeros minutos y dijo, no, esto tengo que pasar a verlo a mi tele grande, y dice que se fue al sótano que tiene un pedazo de televisor,
1: qué flipado,
0: y que se puso a verla ahí, y entonces se ponía a decir Oliver Lasche como que, bueno, que eso era pista de por dónde podía ir su futuro y tal, o sea que quizá el año que viene vemos a Oliver Lasche en Hollywood sacando, no sé, una película súper tocha con una producción de millones.
2: Y ya para acabar con la gala, Paco, también hubo otro momento que me gustó, que fue el recuerdo a Rob Reiner.
1: A mí en general, el recuerdo a todos los fallecidos me gustó bastante, porque tenemos ahí a Robert Redford, sí, también, Diane Keaton, o sea, ha sido una gala donde se murió gente muy importante.
2: Claro, solo que el tema de Rob Reiner es que, claro, fue un asesinato, ¿no? Entonces fue todo mucho más impactante, y además también su mujer, con lo cual, pues, fue un recuerdo un poco más especial para él, ¿no?
1: Y luego el momento de Javier Bardem, sí, a mí me gusta, me parece guay, me parece valiente.
0: Yo justo lo que iba a decir, me parece muy valiente que en una gala en la que todo el mundo estaba como, se notaba que había miedo a las repercusiones que pudieran tener por parte de Trump, que sea Bardem un español que salga ahí y diga las cosas claras.
1: Me encantó, además fue muy conciso, él dijo, yo no le quiero robar el protagonismo a mi compañera que reparto el premio con ella, ni la quiero armar, pero sí quiero dejar claro mi postura, y me gustó que dijera, se puede ser reivindicativo o luchar por lo que uno cree y expresarlo, y al mismo tiempo pertenecer a esta industria, que parece que, bueno, parece y es, si te metes con que ciertos temas, pues probablemente sea vetado.
0: Bueno, ahí está, por ejemplo, el hecho de que no invitaran a Mark Ruffalo, que un actor que siempre sale en la gala reivindicando, y justo en esta, por lo que sea, no estuvo.
1: Bueno, simplemente los apuntes del Sean Penn, que estaba clarísimo que lo iba a ganar, y Hamnet, que se llevó
2: la mejor actriz.
0: Jessie Buckley, que bueno, estaba cantadísimo.
2: Sí, y Sean Penn estaba reunido con Zelensky en Ucrania y le regaló uno de sus Oscars a Zelensky.
1: Lo vimos. Bueno, y que yo no lo he visto, pero tú me has comentado que lo viste, el mejor documental.
2: Sí, Putin, Mr. Nobody contra Putin.
1: He leído de qué va, me parece súper interesante. ¿Tú lo has visto? ¿Qué tal?
2: Sí, me gustó mucho. Es de un profesor. En Rusia tienen como una figura que no es exactamente un profesor, sino que es como el que organiza las distintas...
1: El director deportivo.
2: Sí, las distintas actividades del instituto, ¿no? Sí. Y entonces graba con la cámara y no sé qué. Y él está totalmente en contra de lo que está haciendo Putin y de la guerra contra Ucrania, y aprovechó sus grabaciones para, bueno, pues para liarla un poco, ¿no?
1: Sí, un poco como que adoctrinan un poco a las juventudes.
2: Totalmente, sí, un poco muchísimo.
1: Muchísimo, señor, y
2: sí,
1: este señor, además, tuvo que sacar el material escondido.
2: Sí, sí.
1: Por lo que se jugó un poco el pescuecillo, claro. Y probablemente, bueno, supongo que no podrá volver a pisar no, Rusia después de esto.
2: Mientras siga Putin ahí, no puede volver, está claro. Si lo hubiesen pillado, creo que le hubiera caído como 20 años de cárcel o algo así.
1: Bueno, pues antes de meternos a mencionar algunos de los robos históricos en los Oscars, vamos con nuestra aula de cine que nos trae la Universidad Fernando Pessoa Canarias. Y hoy, Fernando, cuéntanos, ilústranos.
2: Pues si hay un nombre que mezcla cine, artes marciales y cultura popular, ese es el de Chuck Norris.
1: ¡Hombre!
2: Nacido en 1940 en Estados Unidos, Chuck Norris comenzó su carrera como experto en karate. Llegó a ser campeón mundial en los años 60. Y su disciplina y habilidades le abrieron las puertas a Hollywood. Ahí alcanzó la fama protagonizando películas de acción en las que pasó de campeón de karate a estrella del cine. En la película El furor del dragón, de 1972, junto a Bruce Lee, tiene una pelea mítica en el Coliseo de Roma. En los años 80 protagonizó películas que fueron éxitos comerciales, como Desaparecido en combate o Delta Force. Más tarde, en los 90, con la serie Walker, Texas Ranger, se convirtió en un rostro habitual de la televisión. Más allá de sus peleas y disparos, Chuck Norris fue un fenómeno viral. En Internet, su imagen dio un giro inesperado. Pasó de actor a leyenda, protagonizando cientos de memes que lo presentaban como un tipo invencible, casi sobrehumano. Chuck Norris es mucho más que un actor. Es un símbolo del cine de acción y es un icono cultural de la era digital. Es una leyenda que, según dicen, no envejecía. El tiempo es el que se adaptaba a él.
1: Bueno, Chuck Norris, que falleció hace unos días, pero que según nos comenta ya se encuentra un poquito mejor. Es el mejor, sin duda, meme que he escuchado. Es lo mejor que he escuchado. ¿Quieres aportar algo? Bueno, tú eres muy joven, pero...
0: No, hombre, vamos a ver, Chuck Norris es leyenda.
1: ¿Has disfrutado de alguna de sus películas?
0: Obviamente, yo creo que todos disfrutábamos a partir de él. Yo leía el otro día que no murió, es que se enteró que estaba Bruce Lee en el cielo y fue a pelearse con él.
1: Bueno, pues nosotros, antes de pelearnos, yo les quiero recomendar que la Universidad Fernando Pessoa Canarias tienen, como tenemos aquí a Iván Morales, el doble grado en comunicación y periodismo, y también otras muchas materias que ahora Fernando nos va a contar.
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1: Pues no se vayan, que vamos a hablar en Voz en Off de robos históricos de los Oscar.
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1: Pues vamos allá, y el primero, vamos a soltar una banda sonora que es imposible que cualquier ser humano no reconozca. Y ahora nos cuentas, Fernando, nos vas a contar, porque este robo te lo apuntas tú.
2: Sí.
1: Y bueno, vamos a escuchar estas notas.

0: Sí, porque la banda sonora de Superman, compuesta por John Williams, es seguramente una de las más icónicas en la historia del cine. Este es el tema principal de la película y para mí representan los acordes del héroe por excelencia, del superhéroe que es Superman. Fue nominada en los premios Oscar de 1979 a Mejor Banda Sonora Original, pero no ganó. El Oscar se lo llevó la banda sonora de El Expreso de Medianoche, con música de Giorgio Moroder. Bueno, el tema de Superman que estamos escuchando es absolutamente legendario y creo que todo el mundo lo reconoce al instante. No ocurre lo mismo con el tema de Giorgio Moroder.
1: ¿De Giorgio qué?
0: Moroder.
2: Armani, dijiste.
0: Además, yo, El Expreso de Medianoche es muy buena película.
1: Es un peliculón.
0: Es un peliculón. La banda sonora también es muy buena.
1: Es mejor película que Superman, sí. Objetivamente, pero todo el mundo recuerda a Superman y, por supuesto, la banda sonora.
0: Claro, y la banda sonora de Giorgio Moroder es muy buena también. Fue innovadora en su momento, con sintetizadores y demás. Pero yo, por ejemplo, que he visto la película 4 o 5 veces, me la pones ahora, igual no la reconozco.
1: No es una película que se caracterice por recordar la banda sonora. Todos recordamos varias escenas de esa película, que es alucinante, sí. Y durísima, pero Superman es otra cosa. Yo me pregunto también, hombre, en el 78, esta banda sonora todavía no se había creado la leyenda, que con la perspectiva del tiempo tenemos, todos reconocemos los acordes, pero hombre, es demasiado espectacular como para no premiarla, ¿no? Suena.
0: Yo creo que premiaron la innovación del Expreso de Medianoche por esos sintetizadores, que eran como lo más importante del momento, ¿no? Era como la gran novedad, ¿no?
2: Sí, bueno, yo siguiendo un poco lo que decía Paco, es que es verdad que esta canción, o sea, ya se ha quedado como una leyenda de la historia del cine. Si tú buscas, por ejemplo, bandas sonoras en YouTube, sí. 100% te sale esta, la primera, o si no la primera, la segunda. O sea, te sale Jurassic Park y esta. Y es que, por ejemplo, si vemos las siguientes películas que han hecho luego de Superman, en las 4 de Christopher Reeve se mantiene esta banda sonora. En la del Hombre de Acero hizo un tema Hans Zimmer, que siendo Hans Zimmer no funcionó para nada. Y en la que han hecho ahora han cogido y han vuelto a poner, sí, esta, pero retocada.
1: Sí, han hecho una especie de versión, ¿no?
2: Sí, con guitarras eléctricas y tal, pero vamos, es esta banda sonora. No sé, yo creo que dice bastante de lo buena que es esta banda sonora, que en todo el resto de películas que ha hecho el personaje después han tenido que poner esta o una variación, porque las otras no funcionan, no van bien.
1: También es verdad que John Williams es para darle un Oscar cada vez que hace una banda sonora, porque...
0: A ver, John Williams, ¿sabes cuántas nominaciones tiene en total? 54.
1: 54. ¿Y se ha llevado?
0: Se ha llevado... No tengo el dato ahora mismo.
1: Ahora lo miramos bien, pero...
0: Pero, a ver, dentro
1: pocos,
0: de...
1: Pocos, pero pocas.
0: Sí. Dentro de las partituras más influyentes de Williams, está Superman, por supuesto, sí, junto con Star Wars e Indiana Jones. Después también Parque Jurásico, E.T. y alguna más, ¿no? Pero, evidentemente, yo creo que Superman...
1: Tiburón
0: también, por supuesto, exacto.
2: Todas las películas que ha hecho Steven Spielberg, todas, sí, tienen todas la banda sonora de este señor.
1: Todas. Que de hecho en Tiburón, Spielberg lo cuenta un poco, que la banda sonora le ayudó a salvar el problema que tuvieron con el tiburón, que era mecánico.
0: Sí.
1: Y cuando escuchó la banda sonora dijo, uy, esto tiene tanta tensión que incluso si no lo sacamos y metemos la música...
2: Tiene 5 Oscars.
1: 5 Oscars.
2: 5. Cinco.
0: Y la música de Tiburón, inspirada en la de Psicosis, ¿no?
1: Vamos a escucharlo un poquito más. Mira cómo acaba. Pues justo acaba Superman y vamos con el segundo robo. Y este robo, wow, es que es interesante. Vamos a escuchar una escena de la película y ahora la comentamos.
3: Proporcionaré a los habitantes de esta ciudad un periódico honrado que dé con fidelidad y exactitud las noticias. También les proporcionaré...
4: ¿Por qué continúas hablando en primera persona?
3: La gente ha de conocer al responsable. Y podrá leer las noticias en el Inquirer con toda su autenticidad, porque no permitiré que intereses de ninguna especie entorpezcan la verdad de los hechos. También les daré un defensor infatigable que luche por sus derechos de ciudadanos y de seres humanos. Firmado Charles Foster Kane.
1: Bueno, pues Ciudadano Kane de Orson Welles, 1941, no se lleva el Oscar a Mejor Película. Iván, cuéntanos.
2: La verdad que es una revelación que me enteré el otro día, no lo sabía. Es que no solo es quien no se lo lleva, sino además contra qué película, sí, no se lo lleva.
1: Qué película que nadie conoce.
2: O sea, yo la conozco, la he visto, sí, pero que a la gente de la calle no tiene ni idea de qué película es. qué verde era mi valle. O sea, película que está bien, pero sí es verdad que ni de lejos me enamora para nada tanto como Ciudadano Kane. O sea, estamos hablando de una película que junto con El Padrino está siempre nombrada como la gran película de la historia, un gran avance tal, y no gana mejor película.
0: Claro, que verde era mi valle la dirige John Ford. Sí. Ya era un nombre de peso en esa época en Hollywood, mientras que Orson Welles era un novato.
2: Un jovencito loco.
1: Pero que es una película que se pone de referente como el genio de Welles, porque hace muchísimas innovaciones narrativas, uso de lentes, cómo utiliza la profundidad de campo,
2: el atravesar objetos, por ejemplo.
1: Exactamente.
0: Las miniaturas que hace, ¿no? Las maquetas. Es decir, tuvo varias innovaciones ahí que la Academia no supo reconocer.
2: No solo innovaciones, es que esto es algo también que, porque se suele hablar mucho de eso, pero a mí personalmente la historia me parece una barbaridad como está escrita. O sea, el hecho de que la primera parte de la película que estamos viendo luego se vea que verdaderamente eso es como un noticiero y luego empieza un personaje y ese va encontrándose con otros que conocieron a Kane y vemos la historia a través de esas narraciones y el final, bueno, el final ya es para hacer un programa entero nada más que para hablar de ese final. Pero es que me parece una narrativa que es impresionante. O sea, creo que pocas películas, incluso hoy en día, han conseguido hacer una narrativa tan buena como esa y que no ganara mejor película. Es que de verdad que me quedé sin palabras.
1: Es que es alucinante. Estamos hablando del año 1941 y la película tiene una narrativa que hoy podríamos decir clásica, pero es que él implanta eso. Ya solo el comienzo, que nos muestra una puerta donde pone no traspasar, no se puede traspasar, y es como que vamos a revelar un secreto. Ya está utilizando el lenguaje cinematográfico como no se había utilizado hasta la fecha. Hoy parece una obviedad, pero tenemos que pensar que el cine sonoro llevaba no muchos años y las películas de Chaplin mudas habían sido hacia nada, ¿no?
0: Sí, también seguramente había presiones por otro lado, porque el personaje de John Foster Kane se basa en William Randolph Hearst, que era un magnate muy poderoso de la prensa de Estados Unidos, que cuando se entera que Orson Welles está rodando una película que se basa en su vida, más o menos, o por lo menos en su figura, intenta parar esa película y cuando finalmente se termina, se rueda la película, intenta hacerse con las copias para quemarlas directamente, ¿no? Entonces, bueno, un tipo tan poderoso seguramente influyó para que la película no ganara el Oscar, ¿no?
1: Es que además eso también es polémica por la figura de ese señor que cuenta, pero también lo que cuenta, ¿no? Que cuenta al final la prensa, la manipulación.
2: Y no solo eso, sino también incluso la propia metáfora de el dinero no te lo da todo, que es algo que hoy en día, digamos que lo vemos algo más obvio, pero sigue siendo una metáfora bastante dura.
1: Sí, en esa época los hombres de corbata eran honorables y era el gran sueño. Y aquí vemos la historia de un hombre que acaba infeliz con su vida, completamente solo, que nos deja esa palabra para la historia, que es Rosebud.
0: Rosebud.
1: Que, bueno, tiene muchas, tiene muchas teorías.
0: Pero es un poco MacGuffin, ¿no, Iván?
1: Algunas de Rosebud. Con varias X, algunas con varias X.
2: Si eso es un MacGuffin, yo lo permito. No me importa para nada. A mí es que se me ponen los pelos de punta, en serio. Bueno, también quizás está el hecho de la propia figura de Orson Welles, que lo hemos mencionado un poco, pero yo creo que también eso puede tener relevancia, no solo por ser ese joven, sino también por ser el joven que había provocado hace unos años en la locura con el tema de la Guerra de los Mundos. No sé si también habrían a lo mejor algunas presiones para castigarlo por aquello.
1: No, yo creo que consigue un poco notoriedad gracias a eso.
2: Sí, pero fue a juicio por eso, ¿eh? Hubo gente que se mató, incluso.
0: Sí, yo creo que él, digamos, era una figura polémica que se había metido en ciertos problemas y eso no le benefició a la hora de ganar el Oscar, ¿no? Pero bueno, al final la historia pone a cada uno en su sitio y evidentemente Ciudadano Kane es una de las grandes obras maestras de la historia del cine. Cosa que no ocurre con Qué verde era mi valle, que repetimos, una buena película.
2: Una buena película,
0: pero que no, evidentemente.
2: No es Ciudadano Kane.
0: No.
1: Y de hecho se recuerda mucho por ser la película que le quitó el Oscar a Ciudadano Kane.
0: Sí, sí.
1: Bueno, vamos con el siguiente robo.
0: Qué verde está el valle en Canarias, ¿eh?
1: Ahora vamos. Sí. Y qué de agua está corriendo por los barrancos. Vamos con la siguiente película.
5: Este, mi casa. Teléfono.
1: Otra vez escuchamos a John Williams. Pero vamos a hablar de un robo imperdonable. Se llevó este año la película, mejor película, Gandhi, que del señor Richard Attenborough. También estaba nominada Tutsi, El veredicto final y Desaparecido. Pero tenía que haber ganado para mí, claramente, E.T. De hecho, a mí Gandhi me parece un coñazo de película, lo voy a decir desde ya. Además, tengo una anécdota personal que me condiciona. A mí me llevaron a una sala de actos en un instituto a ver esta película cuando yo tenía 8 o 9 años y que me querían morir. Luego la he visto adulto, es verdad que es una película, bueno, está bien, pero es un coñazo.
6: ¿Hablas conmigo?
0: ¿Te dejó traumada, Paco?
1: Me dejó muy traumático. Y E.T. me parece una fantasía absoluta. De hecho, no puedo entender cómo no vieron esa película y dijeron, se rindieron a los pies en la academia, no lo sé.
2: No sé, las marionetas, sabes que muchas veces no les suelen gustar a estos señores. E.T. me parece, como tú mismo has dicho, es una fantasía, es una barbaridad de película. No me gusta, eso sí, lo que ha hecho Spielberg y compañía con el tema de los efectos especiales, de cogerla años más tarde y decir, no, vamos a ponerla ahora con CGI, vamos a arreglar esta marioneta.
0: Él mismo creo que se arrepintió después.
2: Sobre todo porque no solo me molesta eso, sino que luego ha dicho, no, vamos a coger a los policías, le vamos a quitar las pistolas y la vamos a poner, que son linternas o algo así.
0: Linternas o walkie-talkies o algo así.
2: No sé, una decisión muy rara. Con respecto a Gandhi, yo además tengo un problema con esa película.
1: Pero en la original no hay pistola. De hecho, yo siempre me he reído porque solo ves linternas, llaveros en llaveros y...
2: Es que había una versión en la que sí llevaban armas en una escena creo que es cuando ellos despegan con la bicicleta. Ahí se veía como que...
0: Sí, se ven pistolas ahí. Sí.
1: Vale, pero ya al final. Es que la primera parte, todo lo que es la parte de que se ven los malos,
2: sí,
1: solo ves cinturones con llaves y linternas, que me parece una maravilla.
0: Sí, sí, pero es verdad que en algún momento aparecen pistolas y Spielberg, muchos años después, decidió borrarlas y cambiarlas por...
1: Bueno, por lo menos los niños siguen fumando y bebiendo cerveza. Sí. Bueno, pues entonces está todo bien.
0: Pero creo que se arrepintió, ¿no? Spielberg años después dijo, no debería haberlo hecho porque es manipular la película original.
2: Se dejó llevar por Lucas y el lado oscuro de la fuerza.
0: Sí.
2: Con respecto a Gandhi, que iba a comentar, yo tengo un problema con esa película y no es con la propia película en sí. La película me parece que está muy bien. Lo que me pasa es que la figura de Gandhi, verdaderamente hemos vivido todos una mentira. Gandhi no es para nada esa persona amable y afable que vemos ahí. Gandhi es un tío que dormía con niñas menores mientras él estaba desnudo porque decía que eso hacía que él no cayera en las tentaciones. Bueno. Y se carteaba con Hitler.
0: Eso te iba a decir, que apoyó a los nazis, ¿no?
2: Llamaba
0: a
2: Hitler mi querido amigo, o sea que...
0: Sí.
1: Está claro que la figura de Gandhi ha sido blanqueadísima. Y bueno, sí, los biopics también tenemos siempre ese problema, ¿no? Que tiene que estar muy bien hecho y ser muy, muy respetuoso. Y al final esta película es la típica película, además, que la Academia suele premiar a lo largo de la historia... que ese biopic grandioso, esa gran superproducción histórica, y además con un personaje que parece que es una especie de ángel sobre la tierra, cuando, como acaba de contar Iván, es un señor que tiene muchas zonas oscuras.
0: Sí, es la película que con un récord, que es la película con más extras de la historia. Cuando es el entierro de Gandhi, ahí...
1: El entierro de la sardina de la India.
0: pues todos esos extras que aparecen pues hacen un récord en el cine, ¿no? Ben Kingsley interpretó a Gandhi. Se decía que, y ahora te voy a contar una anécdota muy rápida, que Ben Kingsley se hizo vegetariano o vegano después de interpretar a Gandhi, pero me llegó una información de cuando Ben Kingsley rodó en Fuerteventura Exodus.
1: Y se comió un...
0: En el hotel estaban atentos, decían, el señor Kingsley es vegetariano, entonces el buffet tiene que ser vegetariano. Pues Kingsley llegó al buffet del hotel y lo primero que hizo fue servirse rabo de toro.
1: Pues hay que dar esa anécdota. Rabo de toro canario, por supuesto. Bueno, por terminar, además, es una película que empieza haciéndote un spoiler. O sea, la película empieza y matan a Gandhi, pero...
2: A ver, también te digo, si para aquella época no te habías enterado que Gandhi estaba muerto, tío...
1: Vete tú a saber, la ignorancia es muy atrevida. Bueno, abandonamos a Gandhi y nos vamos con una escena de una película que esto sí que es un robo de verdad.
7: ¿Lees lo que te ordeno, Hal?
8: Desde luego, Dave. Le estoy leyendo.
6: Pues abre la puerta de la cámara.
8: Lo siento, Dave. Eso no me es posible.
6: ¿Qué te lo impide?
8: Usted sabe tan bien como yo qué es lo que me lo impide.

0: Pues estamos hablando de 2001, uno dice en el espacio, del señor Stanley Kubrick. Fernando, ¿qué le quitaron a esta película?
1: A ver, para mí uno de los casos más flagrantes de robos en la historia de los Oscars. Sé, Iván, que no eres muy de Kubrick, pero 2001 fue una película revolucionaria, cambió la ciencia ficción para siempre, tanto a nivel visual como a nivel narrativo. Y en los premios Oscar de 1969 solo ganó un Oscar a mejores efectos visuales. Fue nominada en otras categorías como dirección, guión y dirección artística, pero no ganó ni mejor película ni mejor director. De hecho, Kubrick no ganó, al igual que Hitchcock, otro robo histórico, nunca el Oscar a mejor director. Y hoy en día consideramos 2001 como una de las mejores películas, ya no de ciencia ficción, sino de la historia del cine. Y además ha influido en todo ese cine de ciencia ficción posterior, desde Star Wars a Interstellar, por ejemplo. Así que, en mi opinión, fue una metedura de pata de la Academia que no estuvo a la altura de entenderla en su momento y decidió premiar un musical, Oliver.
0: Que amo con locura esa sí. Película, pero claro, igual, bueno, entiendo que en el momento mucha gente le parecería una castaña 2001, porque es una película que siempre cuando alguien la va a ver por primera vez se le suele advertir, dura de ver porque no tiene una narrativa fácil. Pero también entiendo que en la época sería todavía más complicado y quizás, no sé si políticamente correcto o por vender no se quiso premiar, o por no entenderla del todo también puede ser.
1: Claro, hemos hablado aquí muchas veces que normalmente las películas se adaptan al espectador, pero en el caso de 2001 es el espectador el que tiene que adaptarse a la película. Si el espectador no consigue adaptarse, no la va a disfrutar en ningún momento. Es una experiencia muy inmersiva. Y es una película atípica porque no hay, por ejemplo, protagonistas. Si tú estás esperando ver al típico prota, a Brad Pitt, por ahí no lo vas a ver. Nos está hablando Kubrick de la evolución de la humanidad, de cómo da un salto de un estadio a otro superior en la conciencia, ¿no? Entonces, bueno, si no estás dispuesto a adaptarte o no puedes adaptarte, por lo que sea, no la vas a disfrutar. Si consigues adaptarte, pues entonces sí vas a, vas a tener un espectáculo inolvidable, ¿no? Nombramos hace tiempo en este programa que Woody Allen, la primera vez que la fue a ver, no le gustó nada. Cuando volvió a verla por segunda vez, se quedó absolutamente flipado y volvió a verla por tercera vez en el cine. Entonces, bueno, yo invito a la gente que la vio una vez y que no le gustó, que la vuelva a revisionar y que la intente, no sé, mirar con otros ojos y que procure entrar en esa experiencia.
0: Que además una de las primeras películas que propone ese tipo de experiencia intelectual, porque la película es una metáfora, tiene mucho lenguaje oculto. Y al igual que Ciudadano Kane, son dos películas que marcan un antes y un después en la historia del cine y en la manera, sobre todo en la manera de hacer cine y en la manera de utilizar todo el lenguaje audiovisual para contar una historia. ¿Qué te pasa con Kubrick y 2001, Iván?
2: Mira,
0: ¿estás bien?
2: Con 2001 no tengo tanto problema. Con 2001 no tengo tanto problema. Me parece una película muy buena. El problema es que Kubrick, a mi modo de ver, es muy, muy bueno dirigiendo y en fotografía, pero a veces me parece que sus guiones le falta un poco. Y para mí el mayor ejemplo es El Resplandor. El Resplandor viene de un libro que es una absoluta barbaridad y me parece que la película que hace está bien, pero dista mucho de lo que podría haber sido. Y me parece que Kubrick es un señor que muchas veces le pasa en las películas que va mucho más por el aspecto visual y por el aspecto de la experiencia que está teniendo mientras ves la película que por algo que permanezca más allá de esa película, por algo que se te quede en la mente. Y es lo que me pasa a veces con las películas, que entiendo que Stanley Kubrick es un gran director, pero me cuesta a veces ponerlo entre las mejores películas de la historia porque es una película que veo, me la paso bien, y luego cuando acaba, pues muchas veces es como, ok, ya está. Sí, lo siento, señor Stanley Kubrick, espero que no se esté revolviendo en su tumba.
3: ¿Hablas conmigo?
2: Con 2001 aún así, 2001 me parece una película muy buena. Y me parece que dentro de las que tiene, la que tiene una de las metáforas más potentes. Entonces, a esa le doy el pase.
1: Y la inteligencia artificial, ¿no, Paco? Con HAL 9000.
0: El primer chat GPT de la historia del cine.
1: Absolutamente, que se convierte en una amenaza porque se rebela contra los humanos. Eso es uno de los miedos que se tiene hoy en día, ¿no? Que la inteligencia artificial pueda avanzar tanto que se acabe rebelando contra nosotros. Y creo que la respuesta si eso ocurre, está en 2001, que es desactivarla, ya está.
0: Apaga eso, muchacho, sí. Apaga eso. Bueno, quiero recomendar, lo vuelvo a decir, que ganó Oliver Twist, que para mí, junto con El violinista en el tejado, dos de los mejores musicales que he visto yo en mi vida.
1: Para... Sí, claro, es que, a ver, son películas buenas, lo hablábamos antes de que Verde era mi valle, uh-huh. Y no vamos a decir que la que ganó son malas películas.
0: Solo era por recomendarla, que no es muy conocida, la versión de Oliver Twist como musical no es muy conocida en el gran público y es una gran película. Vamos con nuestro siguiente robo, que suene la banda sonora de Babylon.

0: Bueno, pues sí, estamos escuchando la banda sonora de Babylon, película que a mí me flipa. He venido de criticar a Kubrick a pasar a decir que esta peli es una barbaridad, pero bueno, va a ser así.
1: Sí, bájale el micro.
0: Pero no voy a hablar de la película de por sí, que también me parece que le hicieron un robo histórico porque no estuvo nominada a nada excepto mejor banda sonora. No estuvo ni Margot Robbie como actriz, que todo el mundo dice que se lo debería quizá haber llevado, o mejor película, que para mí, bueno, podía haber estado por lo menos nominada. Pero es que además perdió el único Oscar al que estaba, que repito, es mejor banda sonora. Y lo perdió contra Sin Novedad en el Frente, la versión que hizo Netflix hace unos años. Película que está muy bien y tiene una banda sonora que es muy sorprendente, porque no es lo típico que pensamos cuando hablamos de una película bélica, ¿no? Que suele ser como Salvar al Soldado Ryan, ese tipo de banda sonora como muy melódica. Y esa no, esa es una súper oscura con electrónica por detrás.
2: Muy atonal, ¿no?
0: Sí, que tiene tres notas que todo el mundo decía, son las tres notas que le han dado el Oscar.
2: Sí.
0: Pero sí debo decir que para mí fue un poco un robo. ¿Por qué? No digo que aquella sea mala, sino es que Babylon, para mí, esta banda sonora es la película. O sea, esta banda sonora es constante durante las casi 3 horas y media que dura la película, y no solo eso, sino es que además marca el ritmo de todo el montaje de la película. O sea, estamos hablando de Damien Chazelle y Justin Hurwitz, un dúo que ya habían repetido en La La Land y en Whiplash, dos películas también muy marcadas por esa música, y para mí en esta se sale en esa combinación.
1: O sea, la banda sonora es lo que...
0: Efectivamente.
1: A mí es una película que no me terminó de enamorar, pero sí es verdad que es vertiginosa el montaje con la música que tú cuentas. Pero es una película, le tendría que dar una nueva oportunidad, porque es una película que no me dejó bastante frío a mí.
2: Yo estoy con Iván, a mí me gustó mucho la película la primera vez que la vi una segunda vez, me volvió a gustar. Creo que el actor que hace de Manny, que es cubano, se llama Diego Calva, también podría haber merecido estar nominado a los Oscars.
0: Sí, a mejor actor, aunque fuera de reparto, podía haber estado perfectamente. Me parece que lo hace muy bien. Lo malo es que si hubiera nominado a alguien, siendo la Academia, probablemente hubieran nominado a Brad Pitt, que bueno, hace de Brad Pitt en esa película. A mí la película me encantó porque hace una cosa que creo que hacía mucho tiempo que no veía una película en el cine que me hiciera, y es que me hizo, o sea, me generó todas las emociones posibles. Me generó felicidad, me hizo reír, me hizo llorar, me hizo tener miedo, me hizo tener asco, o sea, todo. Estaba el espectro emocional entero, estaba la película de Del Revés, estaba toda ahí funcionando en mi cabeza.
2: Sí, yo creo que sí, yo creo que no fue reconocida y,
1: no.
2: Y tenía bastantes méritos como para haberlo sido. Aquí en Voz en Off hicimos un programa dedicado a Babylon, ¿te acuerdas, Paco?
1: Así que... me quedé dormido, sí, me acuerdo.
2: Nos pueden buscar en iVoox o en otras plataformas y encontrar ese programa.
1: Bueno, la siguiente película es un robo que es para cogerse una mosca y enfadarse mucho, como los propios personajes, por favor, que suene la banda sonora de Arde Mississippi. Este año de los Oscars, mejor película nominadas, Armas de Mujer, El Turista Accidental, Arde Mississippi, Las Amistades Peligrosas y la ganadora, Rayman. Rayman. A mí, sinceramente, Rayman me parece una película sin más.
2: Sin más.
1: Yo creo que Hollywood tenía, sobre todo hace años, este afán por premiar, sobre todo, personajes con alguna discapacidad, películas también de ese estilo.
2: La pareja Tom Cruise-Dustin Hoffman gustó
1: además,
2: mucho.
1: Además, sí, una película que tuvo éxito. También se llevó el Oscar a mejor director Barry Levinson por Rayman. Y para mí, Arde Mississippi es que es la mejor película, con diferencia de este año. Me parece una película que te atrapa desde el primer segundo, que te hace sentir muchísimas emociones, que tiene un Gene Hackman que está absolutamente colosal.
2: Sí, totalmente de acuerdo.
1: Vale. Una película además con todo, es que la fotografía, la iluminación, el calor que desprende.
2: La dirección de Alan Parker es brutal.
1: Todo, me parece una película de esta, cuando se dice esto es puro cine, esa película creo que lo es. Y Rayman con el tiempo sí es una película, hombre, que es
0: muy
1: sí,
0: recordada, ¿eh? La escena de los palillos, por ejemplo, se ha salido en 8 millones de series. O bueno, la escena del pedo en la cabina es bastante conocida. También es verdad que estábamos hablando de los primeros años de Tom Cruise, cuando todavía parecía que iba a tener una carrera buena y no lo que se ha convertido ahora, de saltar de aviones y estas cosas. Yo, sinceramente, no lo tengo tan claro como ustedes. ¿Cuál me gusta más? Puedo entender más la decisión de la Academia, ¿eh?
2: A mí Arde Mississippi me gusta mucho más, porque me parece que me llega más, ¿no? Me parece mucho más impactante, ¿no?
1: A mí me parece más efectista Rayman y me parece mucho más honesta Arde Mississippi. Es que Rayman al final, sí, es una película que si sapeas y la ves y la están poniendo, te quedas a verla, que es divertida, que es entretenida, pero creo que es una película un poco falsa, sinceramente te lo digo.
2: Sí, es lo que tú decías, esos personajes con discapacidad, que después hemos visto a Forrest Gump, o el Oscar que ganó Sean Penn por, ¿cómo se llamaba la de...?
0: Me llamo Harvey Milk.
1: Sam.
0: No, me llamo Sam. Harvey Milk, no, es la otra.
3: Se pronuncia Frank.
2: No, no ganó por esa Sean Penn, ¿no? Por la de Sam.
0: Ganó por Harvey Milk, sí.
2: Pero bueno, ese tipo de personaje con discapacidad, parece que a Hollywood le gustaba mucho, ¿no? Son buenas películas, supuesto. Pero a mí me parece que Arde Mississippi a nivel general cinematográfico es...
1: Y la misma dirección que también...
2: Sí. Totalmente. Barry Levinson, es de Barry Levinson, Rayman, sí. ¿No? También es muy buen director, ¿no?
1: Ese año además estuvo Martin Scorsese nominado por La Última Tentación de Cristo.
2: Sí. La semana que viene vamos a hablar de algo de La Última Tentación de
1: Cristo. Algo nombraremos.
2: En Semana Santa, sí.
1: Pues vamos con nuestro siguiente robo, vamos a escuchar otra banda sonora de una película de la que hemos hablado bastantes veces aquí y además resaltando precisamente su banda sonora.

0: Bueno, sí, un caso que indigna a los amantes de la música de cine es el de La Misión, porque una banda sonora de Ennio Morricone, para muchos de las mejores de la historia del cine, es una mezcla perfecta de música religiosa con música indígena, música orquestal. Es una banda sonora absolutamente única. Temas como el oboe de Gabriel, Gabriel's Oboe, es absolutamente icónica. Y creo que a todo el mundo le suena, ¿no? Aunque no sepa que es la banda sonora de La Misión o que la compuso Morricone, pero la gente la escucha y en algún momento, vamos, se le ha quedado ahí grabada en la memoria, ¿no? Fue nominada a los Oscars en los premios del 87 y perdió. El premio se lo llevó la película Alrededor, o la banda sonora de la película Alrededor de la Medianoche, Around Midnight, con música de un super musicazo como es Herbie Hancock. Herbie Hancock también es un músico mitiquísimo y, vamos, es histórico, ¿no? Pero, ¿por qué se considera un robo? Pues porque al final la música de La Misión la recuerda a todo el mundo y la de Herbie Hancock no se recuerda. Habrá quien la recuerde, pero en general nadie la conoce, ¿no? Entonces, bueno, para mí una obra fundamental dentro de las bandas sonoras de la historia del cine, fusiona culturas musicales, es emocional, es magistral y creo que es absolutamente mítica ya.
1: Vamos a escucharlo un poquito, que además habrá gente que está a punto de quedarse dormido en la siesta y esto los va a ayudar.

0: And the Oscars goes to Moonlight.
1: A ver. Ah, no, no, no, no.
0: No, perdón, perdón. No, no, no. Warren, Warren. Lee otra vez. Lee bien, Warren.
1: A ver. La La Land, ¿no?
0: La La Land y uno de los casos, ya no de robo, sino de esperpentos en la gala de los Oscars, cuando el señor Warren Beatty
2: y Faye Dunaway,
0: nuestros amados Bonnie and Clyde,
2: sí,
0: leen mal el ganador.
2: Sí, le dan mal la tarjeta.
1: Sí, efectivamente. No es que lean mal.
0: Sí, perdona,
1: sabe leer. Warren Beatty. Es que le dan la tarjeta de mejor actriz, sí, que la había ganado Emma Stone por La La Land. Y bueno, efectivamente el Oscar se lo lleva Moonlight. Ahora, ¿debería haberse lo llevado Moonlight? De eso vamos a hablar más bien hoy. Para mí no.
0: Para mí tampoco.
1: Fernando, ¿opiniones?
2: Ninguna de las dos películas me gusta demasiado.
0: No es muy de La La Land.
2: Ni de Moonlight tampoco, ¿no?
0: A mí La La Land es que me gustó muchísimo esa película. Sí. Y Moonlight me gustó también. Creo que se la merecía La La Land.
1: Bueno, es que para mí, bueno, ya he hablado antes de Hurwitz y Chazelle. Para mí son un dúo icónico de los últimos años en las películas. Me parece que además han tenido unas colaboraciones que han sido de un nivel espectacular. Incluso desde antes de ser este dúo, ¿no? Cuando ya trabajaban solos, me parece que eran buenos. Como por ejemplo, Chazelle sacó una película que escribió pero no dirigió, que es El Gran Piano. Y creo que es que la combinación de los dos ha sido espectacular. Y esta película me parece que es a lo máximo a lo que han llegado. No solo a nivel de como película, sino incluso mediático. Que yo creo que todo el mundo conocía La La Land.
0: Es que fue un pelotazo en todos los sentidos. Bueno, las coreografías, la primera escena, el primer número de la película... me parece maravilloso y es una película de estas películas que tienen algo que hace que entre en el corazón de los espectadores, y esta película consiguió eso. Y además que me parece, bueno, el musical siempre me ha parecido uno de los géneros más complicados de hacer y de ver. Además, creo que no hay grandes amantes del musical, ¿no? A todo el mundo le gusta el cine y ver películas, pero no creo que a todo el mundo le guste ver musicales. Y creo que esta película además consigue pues llegar también este género al gran público. Y con una historia de amor que yo, por ejemplo, esa secuencia final me parece alucinante.
1: Es justo lo que iba a decir, que creo que también es muy valiente, digamos, el hacer un musical y no terminarlo bonito. Creo que los grandes musicales de Hollywood siempre terminan con un final muy feliz, ¿no? Y más aún siendo como ha venido siendo esta, que es una película como muy colorida y muy, hasta cierto punto, fantástica. Y luego llega ese final y te pega, porque no es para nada lo que uno se espera de lo que viene siendo esa película. Creo que a mí, por lo menos, me parece bastante valiente.
2: Sí, porque... Perdón, Paco.
0: Dale.
2: Uno esperaría un final bonito, ¿no? En el que la pareja se une, se quiere y acaba ahí la película, ¿no? Pero pasa todo lo contrario, ¿no? Es un amor imposible.
0: Sí, y que bueno, también el sentido de la película, ¿no? De personas que buscan sus sueños, que quieren compartir, pero que la vida al final nunca sale como uno lo planea. Sí. Y a mí esa escena final... La secuencia me parece maravillosa porque te cuenta en una secuencia que dura 3 minutos, puede durar la vida que no fue y que tú como espectador querías que tuvieran, ¿no? Siempre te imaginas, y todo, como todo el mundo ha fantaseado con su vida, con ciertas cosas que les vaya a pasar, yo creo que todo el mundo se sintió muy conectado a esa película por esa escena.
2: Emma Stone ganó el Oscar por esta película. Sí. Ryan Gosling se quedó con cara de tonto un poco porque era el gran favorito. Bueno, y no lo puedo
0: siempre
2: ver.
0: Se queda con cara de tonto porque no le dan nada.
1: Es Ken, no pasa nada. Es un hombre feliz, es suficiente.
2: No, pero buen papel de Ryan Gosling en La La Land.
1: Sí. No, además él desde pequeño baila y canta y no se tuvo que preparar prácticamente nada para esta película porque ya él venía preparado de serie. Y vamos, lo hacen bastante bien.
0: No, un tío muy talentoso. Y luego la química que tienen ellos dos traspasa la pantalla.
1: Película que además, por cierto, nos regaló un momentazo fuera de lo que son los propios premios, que es cuando le dan el Oscar a Emma Stone, que el cámara coge la cara de Andrew Garfield, exnovio de Emma Stone, y sale él llorando, aplaudiéndole a ella, súper feliz.
2: Sí, se quedó un poco traumatizado cuando se rompió la relación, ¿no?
1: A ver, es que hicieron las películas de Spider-Man, que siempre pasa que todos los Spider-Man y sus parejas siempre son parejas en la vida real, y la de ellos dos es como que se quedó ahí muy recordada, ¿no? Y bueno, pues ahí está él y ella casada con... Creo que tiene una hija incluso.
2: Sí. Bueno, lo sentimos, Andrew. No eres el único.
1: Estaba él viviendo la verdadera La La Land en ese momento.
0: Pues abandonamos la ciudad de las estrellas y nos vamos con el último robo y vámonos antes de que anochezca.
3: 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De las 17 galeras del Morro, incluyendo a quienes no podían verme directamente, llegaban las peticiones envueltas en bola de jabón, amarradas a largos cordeles que los presos pasaban a mi celda. Lo llamaban el correo. Nunca escribí tanto. Acumulé una pequeña fortuna en cigarrillos.
0: Bueno, pues estábamos escuchando a Javier Bardem interpretar a Reinaldo Arenas en Antes de que anochezca, nominado al Oscar al mejor actor, que no gana ese año. Gana Russell Crowe por Gladiator. También tenemos a Tom Hanks en Náufrago, tenemos a Ed Harris por Pollock y a Jeffrey Rush por Kills, haciendo del Marqués de Sade. Vamos a ver, Gladiator, muy bonita, muy guay, pero no. Era muy difícil que se lo llevara. A mí, más allá de que sea español y que nos guste que los españoles ganen cosas, me parece que junto con Tom Hanks era el mejor, y creo que es un papel absolutamente increíble el que hace Tom Hanks. Javier Bardem, y creo que se lo lleva Russell Crowe porque la Academia quería premiar a esa película épica que Gladiator.
2: Iván es muy de Gladiator.
1: Sí, yo soy de Gladiator, pero no de Russell Crowe en esa película.
0: Yo soy muy de Gladiator. A mí me encanta esa película. Me gusta Russell Crowe, pero es que no está ni para que lo nominen.
1: Es que yo lo dije la última vez que estábamos en el programa hablando de esta película. Para mí el gran actor de esa película es Joaquín Phoenix.
0: Sí, totalmente.
1: Para mí le roba muchísimo la película a totalmente. Russell Crowe. Creo que Russell Crowe no lo hace mal, pero sí es verdad que para ganar el Oscar tampoco lo he visto nunca.
0: Es que entiendo la nominación, porque Gladiator tuvo muchas nominaciones, sí. y lo metes al mejor actor.
1: Y digamos que era la gran película, probablemente, o una de las grandes películas de ese año, ¿no? Y digamos que por obligación tenía que estar. Pero que llegue a ganar el Oscar es lo que a mí me sorprende un poco. Es verdad que la de Bardem yo no he visto esta película, no sé cómo es el papel. Pero sí, por ejemplo, con Tom Hanks, me parece que Tom Hanks lo hace mucho mejor que lo que lo hace Russell Crowe.
0: Por supuesto. Pues te recomiendo que veas la película. A mí me parece la mejor actuación de Javier Bardem, con diferencia. Y mira que ese señor tiene buenas actuaciones, pero es que se transforma en otra persona. Y luego yo he visto documentos de ese señor y es que lo clava absolutamente.
2: Reinaldo Arenas, lo clava. Poeta cubano. Sí. Para mí un peliculón. Bueno, mismamente esta banda sonora que estamos escuchando me encanta, sí. Es de Carter Burwell. Y Bardem lo hace de forma increíble, ¿no? La peli la dirige Julian Schnabel. Aparece por ahí un papel muy secundario Johnny Depp en una de las prisiones de Cuba, que recordamos, fue un represaliado cubano por el único motivo de ser homosexual, ¿no?
0: Y por ser algo de izquierdas también, pero...
2: Sí, claro, ir en contra del sistema, sí. ¿No? Y de la revolución. Y acaba escapando y viviendo en Nueva York, ¿no? Donde finalmente fallece de SIDA. Para mí un espectacular Bardem, y estoy contigo, Paco, en esta elección. Muy superior la actuación de Javier Bardem a la de Russell Crowe, y también estoy de acuerdo en la de Tom Hanks en Náufrago, que perdió como 30 kilos allí para... pues como un Robinson Crusoe.
0: Que yo creo que no se lo tiene a Tom Hanks, porque ya era demasiado, sí. todo lo que llevaba ese señor. Pero además, ya se ve más que la Academia nomine. Por ejemplo, tenemos a Sirat en mejor sonido, cuando ganó Parásitos, pero que no es tan normal, y menos un actor español por nominado a mejor actor. O sea, era muy buena su actuación y por eso estuvo nominado. Nadie esperaba que se lo llevara, porque ya era el premio, ¿no? Estar simplemente nominado, sí. Era el premio. Pero para mí, ahora que estuvimos revisando los robos, cuando vi Bardem, digo, hostia, que no recordamos, porque parece que ya el hecho de estar nominado era el premio, pero es que fue un súper robo.
2: Para mí sí. El papel de Reinaldo Arenas es absolutamente magistral, muy por encima del de Máximo, ¿no? Pero bueno, son las cosas que tiene la Academia y los robos que ha perpetrado a lo largo de la historia. Después Javier Bardem ganó su Oscar, eso sí, a Mejor Actor Secundario por No es País para Viejos, sí. Y volvió a estar nominado por Ser los Ricardos, y ahí tampoco pudo ganarlo, ¿no? Bueno, el grandísimo actor Bardem, y muy merecido que no ganase por Antes que anochezca.
0: Bueno, nos quedan 5 minutitos, hemos terminado nuestros robos. Yo ahora estaba pensando, no sé si robos, pero... Por ejemplo, me ha venido a la mente Titanic y sus 11 Oscars.
1: Sí.
0: Ese tipo de... Que no, no, bueno, algunos robó, más de uno robó. Titanic, que se llevara 11 Oscars, es como... me parece demencial.
1: Sí, es una película que, a ver, ha pasado a la historia como un peliculón, sobre todo a nivel de taquilla y demás, pero que llevara 11 Oscars, no sé.
0: Es más, es un gran ejemplo del el fenómeno que fue. Oye, una cosa, rodar Titanic, agüita y chapó, y entiendo dirección, probablemente...
2: Diseño de producción.
0: Y bueno, el diseño de producción y todos los efectos visuales, sí. Y por supuesto. Pero como película, no me parece una gran película.
1: Creo que es una película histórica, que sí va a pasar a la historia y va a ser recordada, pero sí es cierto que creo que han habido bastantes películas mejores.
2: Hay más robos de los que podemos hablar, por ejemplo, el año que ganó Shakespeare in Love.
0: Bueno, ese año sé que yo lo tenía apuntadito.
2: Salvar al soldado Ryan, ¿no?
0: Y La delgada de línea roja. Creo que todas las nominadas eran mejor película.
2: Sí.
0: De Shakespeare in Love. ¿A quién se va a acordar de esa película?
1: Gwyneth Paltrow.
0: Ella,
1: la única. Hombre, de este año, por ejemplo, ha habido una película que no ha estado nominada a nada y a mí me faltó, que es No hay otra opción, de Park Chan-wook, que justamente sigo un poco con lo que tú estabas hablando antes de esto, de que han

0: porque estaba nominado junto con Daniel Day-Lewis por En el nombre del padre,
1: madre
0: con
1: de
0: Liam Neeson por La lista de Schindler, con Anthony Hopkins por Lo que queda del día y por Lawrence Fishburne por Tina. Yo creo que solo con...
2: De todas maneras, es que yo creo que los 90, si ponemos a buscar años de los 90, es que hay perdedoras que arrasarían en cualquier otra edición. Sí. Siempre hablamos del año 94. Pulp Fiction, Cadena Perpetua, Forrest Gump, elige una, venga.
0: Sí, La muerte y la doncella.
2: Es que cualquiera de las tres es para que gane y está bien ganado, pero claro, las otras dos.
0: Y otro de los robos que hemos hablado aquí, cuando ganó El discurso del rey, ¿no?
2: De
0: que estaba nominado Inception, Origen.
1: Bueno, no sé, sería que ese día se habían tomado un café y pudieran aguantar la película, no sé.
2: Luego Almodóvar, que tiene un robo, cuando se llevó el Oscar lo robó, salió corriendo y se...
0: Sí, sí. Bueno, a algunos actores después de la gala le han robado el Oscar de forma literal, ¿no? Como a Whoopi Goldberg, creo recordar, que después el Oscar apareció en un aeropuerto en una basura o algo así, alguien lo tiró.
1: Vieron el nombre y dijeron, no me hace falta.
0: Sí, han robado...
2: Claro, ganó por Ghost.
0: Creo que sí, creo que fue por Ghost.
2: Mejor secundario, entiendo.
0: Sí.
2: Pues nada, nosotros nos despedimos, espero que hayan disfrutado. La semana que viene volvemos con más cine en Voz en Off.
0: Hasta luego.

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2: ¿Qué tal? ¿Cómo están? Saludos, muy buenas tardes. Abrimos aquí en la Radio Canaria el tiempo que dedicamos cada semana a la actualidad mundial. Hoy en nuestro análisis internacional vamos con dos temas que son muy diversos. Por un lado, nos acercaremos a través de un libro recientemente publicado al movimiento ultraconservador de Estados Unidos que lidera la Fundación Heritage y de la que Donald Trump es su brazo ejecutor. Además de este asunto, nos acercaremos también en los próximos 30 minutos a la realidad política y económica de Mauritania, un país tan cercano a Canarias en distancia geográfica, apenas 800 kilómetros, pero al mismo tiempo tan desconocido. En la realización técnica se encuentra hoy Gustavo Huijeguera. Comienza a partir de ahora aquí en la Radio Canaria el análisis internacional.
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2: En los próximos minutos nos vamos a acercar a Estados Unidos, al gobierno de Donald Trump a través de su ideología y de sus planes futuros para el país. Es un asunto realmente de hondo calado porque no solo implica a Donald Trump. Él, digamos, es solo parte de un movimiento que busca un cambio radical en la política cultural, en la cultura política del país. Vamos a abordar este asunto a través de un libro que acaba de publicarse, ha sido recientemente. Se titula El golpe, el fin de la democracia en Estados Unidos. Lo edita la editorial Acal y su autor, que nos acompaña esta tarde aquí en nuestro análisis internacional, es Javier Cabanilles. Buenas tardes.
3: Hola, tía, buenas tardes.
2: Bueno, ¿Donald Trump cuenta con un plan para vaciar de contenido las instituciones?
3: Digamos que él forma parte de un plan para vaciar de contenido las instituciones. Hay un think tank muy famoso que es la y muy influyente, que es la Heritage Foundation, que digamos que es quien diseña, con la suma de casi un centenar de otros think tanks, todos muy de ultraderecha, ultracapitalistas, muy conservadores, algunos desde un punto de vista del extremismo religioso. Entonces diseñan un plan para que el

0: el poder ejecutivo más que Trump, que es el que lo ocupa ahora, que no es el presidente, pero no será siempre el presidente, que el poder ejecutivo esté por encima de los otros dos poderes. Y uno de los pilares de este plan, que es el que aparece con más claridad en lo que se conoce como el proyecto 2025, es una reforma estructural de la administración que permita reducir al mínimo el número de funcionarios, es decir, de gente que no la puedes quitar de la plaza, y sustituirlo por gente afín, gente que esté dispuesto a cumplir órdenes de arriba, sean legales, ilegales o alegales. Y eso es parte del golpe, y necesitaban a alguien que tuviera el valor de hacer estos cambios tan radicales. Y el único dispuesto, por lo visto, o el que tenía más posibilidades de salir adelante después de las elecciones, era Trump.
1: ¿Quién es la Fundación Heritage?
0: En los años 70 hay un memorando que es famosísimo, muy citado, es el memorando de Powell, que es un abogado que luego formaría parte del Tribunal Supremo. No es una persona particularmente extremista, era un tío bastante moderado, ¿no? Incluso fue de los que votó a favor de admitir el derecho al aborto en Estados Unidos. No estamos hablando de un radical, una persona ligeramente conservadora. Entonces, él hace un estudio y se da cuenta de que los think tanks que existían en la época, y era verdad, o tenían cierto sesgo hacia la izquierda, y eso era innegable, o eran neutrales. Era como pues la Rand Foundation, que es de donde salen los famosos papeles del Pentágono, ¿no? O sea, se limitaban a hacer unos estudios lo más objetivos posible. Y él se da cuenta que eso no tiene un contrapoder, digamos, en el sector más conservador. Entonces él empieza a animar a que aparezcan instituciones de pensamiento, think tanks, que tengan un sesgo, pero no con una connotación negativa, sino que es una visión más conservadora, y que esos think tanks se hagan valer, hagan sus propios informes, todo eso. Eso es los 70, y la cosa se va, digamos, radicalizando. Al principio, o sea, unos que son ligeramente un poquito más conservadores y tal, y luego ya empieza, a medida que empieza a entrar más dinero de empresas privadas y todo eso, empieza a radicalizarse, sobre todo en el aspecto más económico, o también políticamente, pero sobre todo en el aspecto más económico. Y eso va evolucionando y da lugar a instituciones muy poderosas, muy escoradas hacia la derecha, muy, muy escoradas hacia la derecha, que tienen muy poco apego a la tradición democrática americana y que realmente proponen un cambio radical para que una pequeña élite, que evidentemente es blanca, mantenga el poder en Estados Unidos. ¿Por qué? Porque un problema que tiene el Partido Republicano, es otro documento también de menos conocido, pero vamos, se puede consultar y no es un papel misterioso, ¿no? En 2013 se dan cuenta que el Partido Republicano y sus políticas más conservadoras están abocadas a medio plazo a desaparecer, porque el WASP, el americano blanco, anglosajón y protestante, cada vez hay menos y cada vez hay más de otras minorías. Entonces dice, si no frenamos esta sangría, al final vamos a quedar nosotros en minoría, ¿no? Y entonces de ahí ya se empieza a pensar de manera más radical en cómo intentar que otros grupos que no sean estos tengan acceso al poder. Entonces ya entra, pues, esto de rediseñar la administración sería el último paso, pero se van dando pasitos poco a poco y evidentemente la cosa va increciendo, le pillan el gustito, digamos, y cada vez se han vuelto más radicales.
1: ¿Y los planes de la Fundación Heritage se están cumpliendo?
0: Yo diría que básicamente lo más importante sí. Luego, por ejemplo, en algunos aspectos, como en política internacional, más moderados, o no han ido a los extremos del aislacionismo que propone Trump. Ellos proponían unas relaciones internacionales en las que Estados Unidos gana más liderazgo, más en una época de Bush hijo. O sea, tampoco hubo una verdad. Pero en el aspecto de reformar la administración y todo eso, es donde más se está cumpliendo. Los aspectos más controvertidos y los que más se están dañando a las instituciones americanas se están cumpliendo, pero vamos, hay páginas que se dedican a monitorizar hasta qué punto se han cumplido, y hay aspectos, sobre todo los relacionados a esto, pues que estará por el 70%.
1: ¿Y qué Estados Unidos quiere esta fundación?
0: Básicamente es unos Estados Unidos y liberal, en el sentido de que pudo ser la Hungría de Orbán, con la diferencia que Hungría es una mota de polvo en las relaciones internacionales, y Estados Unidos, si eso pasa, es un tsunami. Es una América blanca, ultraconservadora, ultracapitalista, ultraintegrista. Es una visión de América, es una nación cristiana. Entonces, mientras que los padres fundadores huyen precisamente de eso y se aseguran de que no pueda haber una religión de Estado, ellos le dan la vuelta, con la ayuda también del Tribunal Supremo, y cada vez se acerca más a una visión en la que ser americano implique ser cristiano.
1: ¿Y Donald Trump, digamos que es un mero instrumento de todos estos planes?
0: Es tanto como un instrumento, ¿no? Porque también realmente es un personaje, digamos, providencial. Él, si no llega a ser por él, probablemente el Partido Republicano no hubiera conseguido ganar las elecciones y, por lo tanto, no hubiera podido aplicar su plan. Entonces, él realmente lo que le motiva es su ego, vengarse de Biden y de las elecciones que perdió, eso es lo que le motiva, y luego robar. Si usa muchos eufemismos, Trump es sobre todo un ladrón, una persona que desde que empezó este segundo mandato ha duplicado su fortuna, y eso lo dice Forbes, no lo dice una revista del Partido Comunista. Forbes calcula que ha duplicado en menos de 2 años su fortuna. Y otro análisis que hace es que en estos 2 años ha ganado más dinero del que había ganado antes. Hay que tener en cuenta que Trump, esa fama de empresario que le persigue, es absolutamente falsa. Es un personaje que hereda una cantidad ingente de dinero, que también se ha estudiado. Y dicen que si lo hubieran dejado a plazo fijo, hubiera ganado más dinero porque tiene 7 bancarrotas a sus espaldas. Uh-huh. Y entonces lo que hace Trump es ha puesto un sistema que, vamos, digno de república bananera. La gente no se lo imagina, pero, por ejemplo, se venden relojes Trump. Y la noticia es de la semana pasada, ¿eh? No nos remontemos. Y entonces, están mal hechos y no tienen la T, son relojes RAM, y les ha clavado a sus votantes, entonces eran 600 euros.
1: Usted en su libro, El Golpe, el fin de la democracia en Estados Unidos, afirma que este país está gobernado desde hace siglos por una oligarquía con el Partido Republicano y el Demócrata al frente. No sé si todo lo que usted cuenta en el libro, digamos que se diferencia totalmente de esta oligarquía de la que usted ha descrito.
0: Digamos que esto es una batalla, por un lado, una batalla entre oligarquías y también que la está ganando una en concreto. En general, no lo decía yo, lo decía Gore Vidal, que era mucho mejor analista de la realidad americana, decía que Estados Unidos es un partido único y lo que pasa es que hay dos sensibilidades, la demócrata, que es un poco más socialdemocracia, y la otra que es mucho más capitalista. Entonces, en lo fundamental, en el concepto de Estado y todo, están de acuerdo, y luego pues unos pues a lo mejor más favorable a que pueda existir una seguridad social, por ejemplo, o apuestan más por la educación privada y todo eso. Pero básicamente es así desde el principio. No es normal que un país que se llama democrático en 140 años solo hayan podido gobernar dos partidos. Y tal como está configurado el sistema, es imposible que ningún tercer partido tenga la menor posibilidad. O sea, eso quiere decir que no tenga cosas maravillosas de Estados Unidos, o que los países europeos les podamos mirar de lado, y también tenemos nuestros defectos, pero que es verdad que eso no es una democracia. Si alguien se molesta, mirar en The Economist, que todos los años saca un índice de las democracias en el mundo, que por cierto están retrocediendo en todo el mundo, Estados Unidos nunca ha aparecido entre las primeras. Uh-huh. Es una democracia. Ahora incluso está en democracia no fallida, sino irregular. No sé, failure, pero no es un país africano, evidentemente. Pero ya se ha rebajado hasta la categoría, porque las garantías democráticas están retrocediendo a unos niveles increíbles.
1: ¿Y qué importancia tienen las elecciones de medio mandato en noviembre próximo en todos estos proyectos?
0: Son fundamentales. Y el propio proyecto 2025 y la Heritage Foundation lo tienen clarísimo. El cambio de la administración que se está llevando a cabo tiene que hacerse en estos 2 primeros años para tener otros 2 años para legislar. Y poder. Entonces, ahora es verdad que el Partido Republicano tiene una mayoría bastante ajustada por 4 o 5, depende si es la Cámara Baja o el Senado, pero vamos, tiene una controla las dos cámaras, pero lo que quieren ahora es una mayoría muchísimo más amplia. Y a partir de ahí, en estos 2 años que quede de Trump, porque el Trump, por mucho que desempeñe, es imposible que se pueda volver a reelegir, otra cosa si quiere nombrar a alguien, entonces su nombre, eso ya es ciencia ficción, pero él no se puede volver a presentar. Entonces ya crear una serie de leyes, todo lo que se ha hecho durante estos 2 primeros años de mandato, se fortalezca legislativamente, y el que venga después, que arre. Es decir, por ejemplo, afectará mucho a las leyes electorales. Si vuelven a ganar, seguramente, y ya han hecho muchos cambios en las leyes electorales, y seguirán introduciendo cambios en las leyes electorales para impedir el voto por correo, para impedir el voto de las minorías y todo eso, para garantizar que en las siguientes elecciones el candidato del Partido Republicano, sea Gidi Vance, sea DeSantis, sea Mark Rubio, sea el que sea, parta ya con ciertas ventajas antes de emitir el voto.
1: Y Gidi Vance y Marco Rubio precisamente serían válidos para la Fundación Heritage para dirigir,
0: sí,
1: a Estados Unidos.
0: Sí, sí, sí. Yo creo que una vez ha pasado, digamos, el primer sarampión, que la fase dura del golpe, no tiene mucho sentido un personaje tan histriónico como Trump. Ahí perdería. Aparte, ha perdido muchísimos apoyos. Lo que él pues, forma de trabajar es muy sencilla, es págame y es que cobra €1,000,000 porque un empresario se reúna con él y luego le cambia si quiere la ley. Hay gente que está condenada por estafa, se ha reunido con él, ha pagado $1,000,000 de la reunión y los ha absuelto. O sea, hay unas cosas que el sistema tampoco puede sostener por mucho tiempo. No tiene sentido tener un presidente que un día se despierta y dice que quiere invadir Groenlandia. No les aporta nada al resto del país. Entonces, Estados Unidos, si hay una democracia formal en la que la gente siga votando, aunque el sistema esté totalmente amañado, pues sería la situación que más les beneficia al Partido Republicano. Lo que tampoco quieren o no se puede permitir ningún país es un circo permanente de un personaje absolutamente histriónico que crea problemas donde no los hay. ¿Qué sentido tiene quitar en la Casa Blanca el jardín de rosas que hizo Jacqueline Kennedy, más allá de molestar? ¿Qué sentido tiene crear en la Casa Blanca también un edificio histórico, crear una sala de baile como si estuviéramos aquí en la Francia prerrevolucionaria?
1: Con todo lo que usted nos ha contado, podríamos concluir que el Partido Demócrata tiene muy complicado volver por lo menos en medio plazo a dirigir Estados Unidos.
0: Sí, lo tiene muy complicado por varias razones. Una es esta, porque el sistema está cambiando y es unos niveles que es difícil de entender, o sea, que no ocurre en ningún país. Como, por ejemplo, que se rehagan los distritos electorales y con los mismos votos que hubo en las últimas elecciones, con exactamente los mismos votos, si se consiguen sacar adelante todos los cambios de distrito, ahora en vez de tener 4 o 5 de ventaja, tendría 20.
1: Pues Javier Cabanilles, autor del libro titulado El golpe, el fin de la democracia en Estados Unidos, que acaba de ser publicado, editado por ACAD. Muchísimas gracias por estar esta tarde aquí en la Radio Canaria en nuestro análisis internacional. Buenas tardes.
0: Buenas tardes y gracias por invitarme.
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1: Nuestro próximo asunto nos va a llevar pues bastante cerca de aquí de Canarias, en concreto a la costa africana, a Mauritania. Un país tan cercano aquí a Canarias, recuerden que tenemos, por ejemplo, vuelos directos desde las islas con este país, pero al mismo tiempo yo diría que es un gran desconocido. Y para profundizar algo más en su situación política, la social, también la económica, hemos invitado en nuestro análisis internacional a Raquel Ojeda, profesora de Ciencias Políticas de la Universidad de Granada y también experta en sistemas políticos del Magreb. Raquel, ¿qué tal? Buenas tardes.
3: Hola, muy buenas tardes.
1: ¿Podríamos calificar a Mauritania como un país políticamente estable?
3: Esto de las no clasificaciones o la calificación exacta de un sistema político tan complejo como el sistema político de Mauritania, pues es difícil. Pero sí que me atrevería a decir que desde las dos últimas convocatorias de las elecciones presidenciales en 2019 y 2024, sí que podemos decir que hay una cierta estabilidad en el régimen político.
1: Y en su opinión, ¿cuáles son las claves para entender esta estabilidad durante estos últimos años?
3: Bueno, yo hablo de estabilidad, pero también hablo de una institucionalización del autoritarismo electoral, ¿no? Yo creo que hay una élite política, económica, social, que controla los resortes fundamentales, ¿no?, de institucionales del propio Estado, y eso es lo que hace, ¿no?, que se produzca esa estabilidad, que no haya margen de maniobra, que no haya unos espacios de contestación y de competencia, ¿no?, política para poder cuestionar ahora mismo el poder establecido.
1: ¿Y el ejército qué importancia tiene en toda esta ecuación?
3: Pues también en alguna ocasión se ha clasificado el sistema político de Mauritania como pretoriano, ¿no? Es decir, con una influencia del ejército. Como decía, las dos últimas convocatorias presidenciales, es verdad que el ejército no ha tomado un protagonismo directo, sino que ha sido a través de unas elecciones que pueden ser clasificadas como limpias, ¿no? O por lo menos no hay unas denuncias desde el punto de vista de la observación internacional, como la Unión Africana, de la Francofonía, etcétera, la Organización de la Francofonía, incluso de la propia oposición interna de Mauritania, que son unas elecciones limpias, pero sí que es verdad que el ejército o las élites militares controlan el principal partido, el partido autoritario dominante, que actualmente es el INSAF, y esas élites militares, aunque no intervengan de una forma directa, sí que controlan, ¿no? De hecho, el actual presidente, Gassouani, y el anterior, Abdelaziz, eran militares, ya formaban parte, y de hecho habían participado en los golpes de Estado de 2005 y de 2008.
1: Y la frontera con Mali, el este de Mauritania, ¿podríamos decir que es el gran problema de seguridad para el país?
3: Bueno, yo creo que actualmente sí que es uno de los quebraderos, ¿no?, de cabeza del propio gobierno y de la presidencia. También decir eso, antes se me había olvidado decir que el sistema político mauritano es fuertemente presidencialista, es decir, que el poder está concentrado en la figura del presidente y en el actual presidente Gassouani. Uh-huh. La frontera de Mali, ahora mismo efectivamente es uno de los mayores problemas. Ha habido distintas incursiones incluso en el propio territorio mauritano, con fallecimientos, ataques. Creo que hace unos días hubo una manifestación en Bamako frente a la embajada mauritana, también protestando contra los mauritanos en Mali, y efectivamente el hecho del conflicto y de la debilidad del Estado en Mali está generando pues una serie de retos, podemos decirlo, ¿no?, de alguna forma, al gobierno mauritano. Entre otras cosas porque se ha producido un desplazamiento de población enorme, ¿no? Es decir, de personas que salen huyendo, de malienses que salen huyendo de estos conflictos y que se han refugiado en Mauritania, ¿no? Esto lleva ocurriendo ya hace algunos años, pero otra vez, ¿no?, vivimos ese repunte de los conflictos dentro del propio régimen político de Mali, y por supuesto tiene consecuencias, unas consecuencias directas. Anteriormente, pues bueno, Mauritania tuvo problemas con Senegal, ¿no? En los años 89 fue el gran conflicto, esa limpieza étnica generando una crisis humanitaria. Pero en la actualidad, el gran problema que tiene en cuanto a sus relaciones internacionales o exteriores Mauritania es con Mali.
1: ¿Cuál es el riesgo de que esos grupos yihadistas, que sobre todo actúan en toda la zona de Mali, además de Níger, Burkina, puedan acabar extendiéndose hacia Mauritania?
3: Bueno, yo no soy especialista en temas de seguridad y el tema... Es verdad que lo que sí que he trabajado y conozco es que durante... Bueno, los años 2000, los primeros años 2000, el propio islamismo político en Mauritania vivió un proceso de moderación y de incluso han sido uno del el papel de la oposición, o el líder dentro de los partidos de la oposición en Mauritania había sido Tawassul, que es el partido islamista moderado dentro del sistema político de Mauritania. Pero sí que es verdad que en los últimos 3-4 años se está produciendo pues como una vuelta a la ortodoxia más del islam político, y por tanto este partido Tawassul, incluso su principal líder Ul Mansur, que había también tenido un papel preponderante en los diálogos con algunos yihadistas que estaban en prisión y que había un intento, ¿no?, por parte del propio sistema político de que fueran integrados de nuevo en la escena política, este líder del partido Tawassul ejerció un liderazgo muy claro. Y este señor pues ha salido ya del partido precisamente por esa vuelta, por esa radicalización, incluso podemos decir, del ideario político del partido. Yo creo que responde también un poco a esa amenaza, ¿no?, de grupos yihadistas, y entonces una forma también de controlar y de intentar asegurar una serie de votantes. Pero el tema, si efectivamente puede surgir o se puede producir esa expansión de movimientos yihadistas y que tengan apoyo

0: y que cuestionen también, ¿no?, la legitimidad del Estado, pues eso es más difícil. Por lo menos yo no tendría una respuesta, ¿no?, cerrada ante esa cuestión.
1: Sí, desde luego es un tema bastante complicado todo el mundo del terrorismo yihadista en la zona del Sahel. También hablando de seguridad en el este de Mali, cerca de esa frontera, en el este de Mauritania, quiero decir, cerca de esa frontera con Mali, tenemos un grandísimo campo de refugiados, el de Mbera. No sé si toda esta zona está bien asegurada bajo el control del gobierno mauritano.
0: La verdad es que el territorio de Mauritania es enorme y la presencia del Estado en todo ese territorio pues no es tan fuerte, ¿no? Pero no solamente ahora, sino que esa ha sido una de las grandes debilidades. La capacidad del Estado pues de tener escuelas, de tener policía y de controlar su frontera, eso sí, una de las grandes debilidades del Estado mauritano. Y ahora, pues, con ese enfrentamiento o ese conflicto, ese riesgo de que se extienda el conflicto desde Mali, eso existe. En cuanto a los campamentos de refugiados, pues viven unas situaciones muy dramáticas. Mauritania, teniendo en cuenta que forma parte o de ese grupo, siguiendo el índice de desarrollo humano de Naciones Unidas, es de los países pobres. No recuerdo exactamente si está la posición 163 de los 193 estados y territorios que se analizan. Por tanto, el asumir un elevado número, que asciende ya más de 300.000 personas originarias de Mali, pues es un problema, ¿no?, para atenderles, para tener una asistencia de una mínima dignidad, ¿no?, como personas y efectivamente además próximas a esa frontera.
1: Le pregunto por política exterior también, Raquel, ¿cuáles son las principales líneas de Mauritania en este sentido?
0: Empezábamos, ¿no?, hablando de esa estabilidad del sistema. Yo creo que eso también ha tenido, o que se ha dejado reflejar también en su política exterior, o en las líneas principales. Mauritania, en los años 2024-2025, incluso ha sido miembro del Consejo de Seguridad de Naciones Unidas, también ha tenido la presidencia de la Unión Africana en 2024 y parte de 2025, es decir, y ha ejercido un buen papel, o por lo menos en la opinión pública, en los medios de comunicación, se puede seguir que ha desempeñado un papel bastante estabilizador, mediador incluso, podríamos decir. También es verdad que Mauritania podemos decirlo de esa manera, sufre el conflicto del Sáhara Occidental, porque eso tiene repercusiones, obviamente, con sus vecinos, con Argelia y con Marruecos, ¿no? Y también le pone una posición difícil en cuanto también a esa conformación o las relaciones que tienen entre los cinco países del Magreb, ¿no? Por tanto, el tema del Sáhara Occidental también ha mantenido una posición muy moderada bajo el paraguas del derecho internacional, que, como digo, también ha sido la postura que ha defendido cuando estuvo en el Consejo de Seguridad de Naciones Unidas. Y, bueno, su papel, como digo, ha sido un papel moderado, estable, incluso de mediación, ¿no?
1: Y ya para finalizar le pregunto por economía. ¿Es Mauritania uno de los principales, de las economías más fuertes de toda esta región de África?
0: Para nada, ¿no? Decía precisamente que esos índices de desarrollo humano de Naciones Unidas muestran que es un país, ¿no?, que no, ya sabe que cada vez son más complejos esos indicadores, ¿no? No solamente miden cuestiones puramente macroeconómicas, sino de otro tipo, y está, bueno, pues en el vagón de cola, ¿no?, podemos decir, de los 193 estados y territorios que se analizan. Pero sí que es verdad que estos últimos años ha mostrado una serie de fortalezas y también debilidades. La fortaleza, yo creo, que se señala no solamente por el propio gobierno mauritano y por su primer ministro, sino también por estos documentos de grandes organismos internacionales, es que ha conseguido controlar la inflación, no ha llegado ni al 5%, que ha mantenido la prospección o la idea de que iba a incrementar sustancialmente su Producto Interior Bruto. No ha sido tan alto que como los años 2023-2024, pero sí se ha mantenido en torno a un 5,5%. y incluso su deuda pública, que era muy alta.

0: esta, también ha conseguido estabilizarla, ¿no? Casi a un 50% del Producto Interior Bruto. Por lo tanto, esos son muy buenas señales de que, bueno, que hay un despegue o que se está intentando gestionar de una forma más racional. También ha habido reformas administrativas de gestión pública que indican ciertas mejorías, pues en la creación de autoridades independientes precisamente para cuestiones económicas, mayor transparencia, un esfuerzo de digitalización de la administración pública. Sí, hay como pequeños pasos que se están dando y que efectivamente encaminados a mejorar esa situación social y política. Pero, de hecho, ahora quizás los grandes cuestionamientos al régimen político que calificaba de autoritarismo electoral vienen por esa carestía, es decir, por la subida de los precios de los productos más necesarios y por esa también, bueno, que el bolsillo de la ciudadanía mauritana sí que lo siente, ¿no? Que hay una inflación y que se han subido los precios y que además se están retirando subvenciones a productos, bueno, básicos y de hidrocarburos. El tema de los recursos naturales, que, bueno, también la economía se había caracterizado por ser potente en cuanto a sus recursos, pues como oro, uranio, etcétera. Ahora el hidrógeno, la creación, ¿no?, la exportación de hidrógeno verde, pues es un potencial que sí que se está abriendo para la economía mauritana.
1: Son las fortalezas también de la economía de este país. Raquel Ojeda, profesora de Ciencias Políticas en la Universidad de Granada, también experta en sistemas políticos del Magreb. Muchísimas gracias por estar hoy aquí con nosotros en la Radio Canaria, en nuestro análisis internacional. Buenas tardes.
0: Nada, muchísimas gracias a ustedes por contar conmigo. Nada, un saludo.
1: Pues nos quedamos sin tiempo para más, terminamos por hoy. Pueden volver, si les apetece, a escucharnos en nuestro podcast de Radio Televisión Canaria, RTVC, o también, si lo prefieren, estamos en la plataforma de iVoox. El análisis internacional volverá, como siempre, dentro de 7 días. Que pasen una muy feliz semana. Adiós.

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1: Hola a todos y a todas, ¿cómo están? En Radio Refugio queremos homenajear a las personas en movimiento desde Canarias, tierra de acogida y tránsito. Y en este espacio radiofónico hablamos en este caso del evento Entre las dos orillas con el Papa León XIV, que tuvo lugar el pasado jueves 11 de junio en el Muelle de Arguineguín con personas migrantes, voluntariado y personal que trabaja en acogida en las islas. Para ello, charlamos con Sodaniase, activista, defensora de derechos humanos e integradora social, que fue una de las personas que intervino en el acto y conoció a su santidad. Y también charlamos con Noemí Hernández, técnica de análisis y denuncia de Cáritas Diocesana de Canarias, que fue la entidad principal que estuvo a cargo de la organización del encuentro. Agradecemos, como siempre, al proyecto Transedla, Dos Orillas, Cooperación y Desarrollo desde los Derechos Humanos, financiado por la Consejería de Solidaridad Internacional del Cabildo de Gran Canaria, y también al acuerdo entre Radio Televisión Canaria y la Comisión Española de Ayuda al Refugiado en las Islas. Hoy contamos con Rubén Rodríguez en el control técnico. Comenzamos.
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1: Y estamos con Sodaniase. Ella es activista panafricanista, defensora de derechos humanos en la Ruta Canaria, integradora social también, bueno, senegalesa y canaria, porque lleva casi 7 años ya en las islas. Primero vamos a saludarla. Hola, Soda, ¿cómo estás?
2: Hola, Miriam, ¿qué tal? ¿Bien?
1: Bueno, muy contenta de poder compartir contigo un ratito y que nos cuentes en Radio Refugio. Primero te voy a preguntar cómo ha sido esa experiencia en la que participaste. Fuiste una de las ponentes del acto Entre las dos orillas con el Papa León XIV el jueves 11 de junio. Y bueno, un acto que se planteaba para acercar la realidad migratoria, la acogida en Canarias, en el Muelle de Arguineguín. ¿Cómo fue la experiencia?
2: Muy emocionante. Muy emocionante, con un flujo de emociones indescriptible. Alegría y tristeza. Alegría porque estamos viendo la Santa Papa y que ese da esperanza a mucha gente, ese discurso. Tristeza porque, hablando del testimonio de una mujer víctima de trata, sabiendo que es el mismo momento, seguro hay niñas y mujeres que están víctimas de ese mismo trata. Es que ese sigue doliendo. Pues eso, teníamos estaba muy, muy, muy emocionante la historia también de esta mujer particularmente, esperamos que las cosas cambien.
1: Sí, porque tú leíste el testimonio de esta mujer víctima de trata. Y no sé qué nos puedes contar de esa historia, pero hay que reconocer que mientras lo leías, en algún momento se te entrecortaba la voz y se te notaba herida, ¿no? Emocionada, porque es muy duro lo que viven esas mujeres y todo lo que, o sea, va pasando el tiempo y no se consigue, ¿no? Pues derribar la trata de seres humanos y... Es horrible, ¿no?
2: Sí, la reacción fue la reacción de todas las personas normal. Ver una niña de 14 años luchando con mucho, ¿no? A los 22 años tenía que dejar su país, dejar sus otras niñas, 2 de 4 y de 2 años. Y luego estar mucho tiempo con la mafia, estar embarazada de llegar en Europa, que para muchos es el Eldorado, pero espera, esta mujer no fue el Eldorado. Ahí empezó una otra lucha que tenía que afrontar. Entonces, no quería aguantar y no llorar, pero fue muy, muy, muy, mucha, mucha más fuerte, que no podría aguantar, tenía que sacarlo. Así que no pude retener mi lágrima y salió naturalmente, como la mucha gente que estaba allá presente.
1: Claro, el dolor es humano y al final es lo natural, ¿no? Debería ser que las personas empaticen y entiendan la situación que viven otras personas como propias y por eso intenten cambiar las cosas, ¿no? Que es lo que haces tú, ayudando a muchas personas en el día a día en Canarias. Y también me gustaría saber cómo recibes tú cuando te plantean participar en un evento histórico, porque no había estado el Papa en Canarias, al margen, ¿no?, del tema de las religiones. Sabes que es un momento importante, ¿no?, en el que se habla de la paz, de la convivencia. ¿Cómo recibes tú esa llamada? No sé si fue un mensaje o una llamada cuando te plantearon esta opción.
2: Sí, me llega la oportunidad de ver la Papa. Seguro que como es lo religioso, va a llegar con un mensaje. Un mensaje sobre la migración, sobre la paz, sobre vivir juntos. Porque somos seres humanos. Somos una familia, uno solo y mismo familia. Y como uno solo o mismo familia, uno cuerpo. Uno cuerpo es cuando el dedo duele, todo el cuerpo lo siente. Entonces deberíamos empatizar, tener ese corazón humano, saber sentir lo que los demás sienten, ser un espejo para el otro. Este mensaje es que el Papa transmite por no solo para Canarias, pero para España, para Senegal, para el mundo.
1: Sí, pero es más llamativo en el caso de personas que hay muchas personas que no creen, que son ateas, que no creen en ninguna religión, no son practicantes, pero en el caso de personas que son musulmanas o tienen cualquier otra religión, es llamativo, ¿no?, que se puedan animar a un evento como esto. Igual incluso más valioso se podría decir el hecho de que se apunten por entender esa parte de unidad de la que hablas, ¿no?
2: Sí, para mí es más mucho más importante que estar en desarrollo de la religión es el ser humano, porque antes de ser musulmana, cristiana, ateo, animista, somos ser humano. Lo que nos une es mucho más fuerte que otra cosa. La religión es para dar luz en el camino de dónde, de todos los seres humanos.
1: Importante recordarnos que antes que nada somos personas. Fue uno de los mensajes que transmitió el Papa. Decir, no son datos, no son expedientes, son personas con sus familias, con sus tierras que dejan atrás y con sus sueños. Un mensaje, bueno, dio muchísimos mensajes, pero sí que uno que muy valioso también, el hecho de que nadie debe juzgar y menosvalorar los sueños de otras personas, ¿no? Y en este caso, teniendo en cuenta que hay personas que no pueden viajar en avión y tienen que viajar jugándose la vida, pues se está haciendo, ¿no? Se está diciendo que esos sueños no son igual de válidos y es injusto.
2: Injusto es que tenemos que saber que cuando un país cualquiera deja de hacer un país de acogedor, va a estar un país usos gente van a migrar. El caso es los canarios, antes no era un país de migración. La gente viene a migrar, ellos salían para ir en Venezuela, Cuba, y Francia, España, estaba lleno de españoles. Entonces, pero cuando pararon, es que empezaron a acoger otro, que estaba un país acogedor, ¿sabes? Venezuela y otro, vinieron para acá.
1: Sí, porque las situaciones van cambiando, ¿no? Y nunca se sabe qué puede pasar en el futuro y si a lo mejor nosotros, pues porque cambian las circunstancias, tengamos que viajar, o sea, migrar a África, también podría ser.
2: Para mí es la ley de la naturaleza. La migración nunca, nunca se va a parar. Un país no puede cerrar como un pescado rojo en un boca. las personas van siempre, siempre, la ser humana va siempre a migrar. Puede ser tú que está en un país acogedor o la gente viene a ti o tú te vas. Esa es. Y no, esa nunca no va a cambiar.
1: ¿Y qué significado personal y colectivo crees que puede tener o tiene para ti, Soda, que se haya hecho este, que haya tenido lugar este evento en un sitio como el Muelle de Arguineguín, que, bueno, recordemos que fue símbolo, ¿no?, en 2020 de ese drama migratorio y que pasa, ¿no?, ha pasado a llamarse Muelle de la Esperanza.
2: Sí, pasa de un muelle que estaba en... que tiene recuerdo muy doloroso.
1: El Muelle de la Vergüenza se llegó a llamar.
2: Ahora el Muelle de la Esperanza. Esperemos que el mensaje del Papa cambió muchos chips. Va a cambiar muchas cosas. Esperamos que la gente, los políticos, lo que están haciendo el Pacto Europeo del PEMA.
1: Que ha entrado en vigor justo, entrado en vigor el día siguiente, o sea que ha sido justo una fecha. No solo el lugar del que hablábamos, Soda, que es un lugar simbólico, también la fecha, ¿no?
2: La fecha, porque no puede decir que Europa, país civilizado, pero votar y entrar en vigor la PEMA, la política europea sobre la migración y asilo, que dice más externalización de frontera, más marginalización de las personas que quieran migrar, más mucha más problemas para las familias y niños y niñas que pueden estar ahora internas en un asilo, que España y Europa que dicen siempre que están para proteger a niños y niñas y mujeres, y ahora están firmando un pacto donde niños, niñas y mujeres pueden estar en el CIE.
1: Pues estaremos muy atentos a ver, que, sobre todo, qué se puede hacer para evitar que esto se produzca en la implementación del pacto, del PEMA, el Pacto Europeo de Migración y Asilo. Y, sobre todo, ver, me gustaría saber cómo recibes algunas de las acciones que vemos, de los diálogos, por ejemplo, en el Congreso de los Diputados, donde hay una polarización brutal, donde hay mucho conflicto, donde se sigue escuchando propuestas como la prioridad nacional, contrastan mucho con estos mensajes del Papa, ¿no?
2: Contrasto mucho, es lo que está demostrando o mostrando desde fuera los países europeos, porque para muchos es el raro, el país de los derechos humanos, el país la justicia reina, el país de la calidad de vida, ahora que bien, es totalmente el contrario de que lo que dije en lo que está pasando.
1: Y por último, Soda, también ha estado apoyando estos meses a las personas que tenían dudas respecto a la regularización extraordinaria, un tema del que hemos ido hablando pues desde que comenzamos a recoger firmas, luego ya planteábamos que se debatiera en el Congreso. Hemos ido pasando todas las fases y ahora ya está a punto, bueno, hasta el 30 de junio, en que finaliza el plazo, ¿no?, para ese trámite. ¿Cómo está yendo ese apoyo, esa guía a las personas que consultan dudas o que, bueno, necesitan tener a veces como una confirmación de que está todo bien porque es un trámite importante?
2: Sí, sí, las cosas están pasando bien. Bien, de momento hay muchos que ya tienen la trámite de sus papeles. Hay algunos que por falta de pasaporte, de algunos documentos, que seguro que van a quedar atrás. Es una tristeza, pero hay algunos que van a quedarse atrás. Y también hay un otro problema que ahora me está asustando un poco, porque está entendiendo que después la respuesta de extranjería, ahora te piden el empadronamiento para poder hacerte la tarjeta. Va a estar un problema, una lucha que tenemos que empezar a hacer desde ya para saber cómo vamos a resolver este problema, porque hay mucho que no tienen empadronamiento, porque no quieren, porque no pueden. No pueden porque no está viviendo un caso donde puede empadronarse, o absolutamente no tiene empadronamiento. Entonces, ahora pedirle que tienen, necesitan un empadronamiento para poder hacerle la tarjeta, va a estar otro lucha.
1: O sea que plantearemos esa coordinación también entre entidades, colectivos y instituciones, bueno, instituciones sobre todo, ¿no? Porque son las que luego pueden ayudar a que es...
2: dedicar, por ejemplo, un lugar donde las personas que están viviendo pero que no pueden empadronarse, los municipios darle un lugar donde pueden empadronarse para facilitar el proceso de regularización, que es una lucha migrante que duró año para lograrlo.
1: Sí, muchas veces hablamos de los principales obstáculos y el empadronamiento suele ser uno de ellos. Otro tema que me gustaría también tratar en Radio Refugio en otro momento es la discriminación habitacional que existe, que eso ya otro día hablaremos, pues esa dificultad para acceder a la vivienda, que muchas veces hay personas que contactan con un piso por teléfono y cuando llega la persona ven que es de no sé qué país, y negro o magrebí, y le dicen que no, que está completa, que está ya alquilada, cuando acaban de citar a la persona y no estaba alquilada, ¿no?
2: Sí. Eso pasa un montón, llama, a veces yo me dicen de llamar para una habitación, llamo, pero antes de ir yo le digo, la persona que va a la mujer es un negra, o un negro, para no venir, y me dice que no puede ni visitar los USA ya hecho, para ahorrar, para ganar tiempo, porque la cosa es así, te le digan, tú vienes, yo le dije que no, está alquilado, no lo visitaron o alguna más.
1: Sí, la verdad que es desesperante ver el racismo tal cual, que luego digan que no es racismo encima, y luego también se junta con la problemática de la vivienda, que al margen de esa discriminación es un tema al que es muy difícil acceder, ¿no?

0: los sueldos que hay, poder pagar el precio que tiene el alquiler de vivienda. Me gustaría despedirnos con alguno de los mensajes de Papa León XIV que te haya llamado especialmente la atención. No sé si te quedaste con alguna de las frases, porque casi cada una eran posibles titulares, ¿no? Habló, por ejemplo, de llamar a la conciencia de las instituciones, y también habló, Soda, una cosa muy importante que creo que había que hacer en ese foco mediático que estaban o sea, los medios de comunicación de medio mundo, y fue que era urgente instaurar vías legales y seguras. Eso lo planteó el Papa, entre otras muchas cosas, ¿no?
1: Sí, muchas cosas, como ese que dice que cada vida que llega nos pregunta, ¿qué queda de nuestra humanidad?
0: Pues nos quedamos con ese mensaje, uno de tantos que compartió con nosotros el Papa en esa visita a Gran Canaria. También estuvo en Tenerife, y bueno, será una visita muy recordada, que tú sobre todo recordarás por haberlo conocido, por haberlo saludado.
1: Sí, fue muy, muy, muy emocionante. De haber rezado para nosotros también fue muy emocionante. Nunca lo olvidaré.
0: Pues muchas gracias por compartirlo con nosotros en Radio Refugio, Soda. Nos escuchamos o volveremos a reunirnos pronto para seguir trabajando porque mejore la acogida en Canarias. Y nada, Soda Niasse, como decía, activista panafricanista, defensora de derechos humanos en la Ruta Canaria, integradora social y amiga. Gracias y hasta pronto.
1: Hasta pronto.
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0: Y ahora tenemos la oportunidad de hablar con Noemí Hernández, técnica de análisis y denuncia de Cáritas Diocesana de Canarias, entidad que ha estado coordinando la organización del evento Entre las Dos Orillas del pasado jueves 11 de junio con el Papa León XIV. Y bueno, vamos a saludarla. Hola Noemí, ¿cómo estás?
3: Hola Miriam, ¿qué tal?
0: Bueno, me imagino que muy emocionada con lo vivido esta semana, ¿no?
3: Pues sí, la verdad que ha sido un evento muy potente para Cáritas y ha sido todo un orgullo poder estar tan cerca de una entidad que representa tanto para Cáritas, ¿no? Y ha sido pues un orgullo a la vez que un reto importantísimo organizar todo esto.
0: Claro, me imagino que una emoción poder realizarlo, pero también una responsabilidad, una gran responsabilidad. Bueno, Noemí, cuando vamos a remontarnos a hace un tiempito, porque esto sé que lleva mucho trabajo, pero cuando les dicen que bueno, que va a venir el Papa Canarias, que ya en su momento el Papa Francisco quería venir a las islas a acercarse a la realidad migratoria, y lo va a hacer el Papa León XIV, ¿cómo recibieron el encargo de Cáritas, ¿no?, de organizar este gran evento en el Muelle de Arguineí?
3: Pues, bueno, supuso sí o sí un reto importantísimo para la institución. Era algo que se escuchaba, ¿no?, de Francisco, y no pensamos que este legado lo fuera a tomar tan rápidamente el Papa León XIV. Y supuso pues un gran reto, como digo, y también un orgullo, porque nos daba la posibilidad de visibilizar una, ¿no?, un fenómeno tan importante que se está viviendo en las Islas Canarias, y que él ponga el foco en la situación que viven las personas migrantes, que conforman un colectivo que atendemos día a día desde todas las acogidas, y que es un drama que vive la orilla de nuestras islas. Entonces, claro, eso pues nos suponía esa parte de reto de organizar el evento, pero a la vez también una posibilidad para hablar de esta realidad y poner el foco ahí.
0: Sí, sobre todo en un momento muy importante, luego también te plantearé porque nos chocan, ¿no?, algunas de las políticas migratorias que se plantean tanto desde nuestro país como la Unión Europea, ¿no? Entonces, más necesario que nunca, podríamos decir. Pero ¿qué ha sido lo más difícil y lo más emocionante de ese encuentro, en este caso para ti, Noemí?
3: Bueno, lo más difícil, yo creo, en cuanto a la organización, ha sido la coordinación con tantas entidades y representaciones, ¿no? Desde el Vaticano.

0: Vaticano, la Conferencia Episcopal, el Ministerio de Interior, Gobierno de Canarias, bueno, ir recibiendo directrices desde tantos ámbitos para salvaguardar la esencia también del evento. Y sin duda lo más emocionante para mí, y creo que podría hablar en nombre de muchas otras personas y para nuestra entidad también, el testimonio en primera mano de esas personas que viven el drama migratorio, que se ven en la tesitura de arriesgar la vida simplemente por poder tener una vida digna. Y también el testimonio de quienes están en primera línea, ese testimonio de salvamento, de cómo él ha vivido el recibimiento de tantas personas que han llegado a nuestras costas, esas caras de terror, pero a la vez también de esperanza, ¿no? Del pisar tierra y pensar, quizás ahora ya pueda tener un futuro más digno, pues eso fue muy emocionante.
1: Sí, hablamos antes también con Soda Niase, que fue una de las que intervino en el acto, que ha estado durante todos estos años, precisamente desde que vimos esas imágenes atroces en el muelle de Erquiniguín, apoyando a personas que han venido por la ruta canaria, ¿no? Como Mamá Soda le llaman muchas de estas personas. Y también fue interesante poder compartir un testimonio de una persona que había llegado de Latinoamérica, porque no se nos puede equivocar, ¿no? El foco mediático no puede lanzar la idea de que son más las personas que vienen por mar que por vía aérea, porque no es así, ¿no? Entonces, eso creo que también estuvo ahí, pues que estuvieron ahí atentos y también hubo una persona que procedía de Cuba, si no me equivoco. El Papa ofreció mensajes muy potentes ese día, hablando de la importancia de la dignidad humana, de la humanidad. No sé si tú podrías, si yo te dijera con cuál te quedas de esos mensajes, ¿qué me dirías?
0: Quizás cuando él apela a la responsabilidad que tenemos para abordar este tema de una forma presente, ¿no? Con los medios que tengamos, ¿no? Pero abordarlo, mirar de frente lo que está sucediendo, hacer un examen de conciencia para generar condiciones de paz, de justicia, de desarrollo, para proteger la dignidad de esas personas que tienen derecho no solo a ser recibidas con la dignidad que tienen por ser personas, sino simplemente también el derecho a quedarse en su tierra, ¿no? Y no tener que emigrar, que se den condiciones de justicia y de paz para que esas personas no tengan la necesidad de salir de sus tierras. Pues eso es como lo que más me llamó la atención y también el que hiciera un guiño a los responsables. A todos hacer un pacto de cooperación internacional para abordarlo de una manera global.
1: Sí, habló de ese derecho, ¿no? A las personas a no tener que emigrar, a no tener esa necesidad y hablas de pacto. Bueno, también habló, que no se me olvide, también de esa acogida increíble que desarrolla el pueblo herreño. Hizo un guiño especial a esa isla y creo que también era importante porque la población del Hierro se veía ahí un poco, pues que le ha dado pena, ¿no? Que el Papa no haya ido hasta allá. Ver al Papa en el Muelle de la Vergüenza, que pasa a llamarse Muelle de la Esperanza, ha sido impactante. No sé si crees que habrá un antes y un después, porque justo esa misma semana, o sea, esta misma semana ha entrado en vigor el Pacto Europeo de Migración y Asilo, que contradice ese mensaje del Papa, ¿no? Entonces, no sé, ¿qué se plantea Caritas respecto a esto?
0: Bueno, sería esperable algún tipo de reflexión al respecto. Es verdad que en el caso español no ha habido ninguna información precisa sobre medidas concretas de cómo adaptar este pacto al contexto nacional. Por eso Cáritas se está movilizando para exigir justamente al gobierno y al resto de fuerzas políticas algún tipo de garantía de transparencia para acceder a esa información de qué planes, protocolos, instrucciones, reformas, ¿no?, se están desarrollando al respecto. Y también que la aplicación de ese pacto europeo se haga conforme a los derechos humanos, ¿no? Que no olvidemos la referencia a los derechos humanos, que se den las condiciones materiales para un monitoreo de los derechos humanos y que se garantice, incluso con sanciones en caso de violaciones de derechos humanos. Y por ello Cáritas, entre otras entidades, se está movilizando para

Recordarán el aplauso de 7 minutos del hemiciclo al discurso de esta semana de León XIV en el Congreso. Esa respuesta es incompatible con algunos de los discursos posteriores de los responsables políticos en las horas o días siguientes. Ojalá que las ideas que han surgido estos días con la visita del Papa León XIV, que nos reconcilian en cierto sentido con la humanidad, hagan recapacitar a las personas que pueden cambiar la realidad de las personas que llegan a las islas con un propósito que no es otro que el de mejorar su vida. Gracias por ser refugio y hasta la semana que viene.

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0: Nos acompaña el fotógrafo canario Arturo Rodríguez, dos veces ganador del WordPress Foto, y el periodista manchego Alejandro Muñoz, flamante premio Ciudad Real de Periodismo. Bienvenidos a Solpende.
1: Hola, buenos días.
0: Hola,
1: ¿qué tal, Leni?
0: ¿Qué tal, Arturo? Arturo, ¿verdad? Sí.
1: Sí.
0: Sí, te conocí la voz. Hola.
2: Y bueno, Buenas tardes, Leni, muchas gracias.
0: Buenas tardes, Alejandro. Bueno, antes de comenzar, permítanme que les felicite desde esta casa, desde la Radio Canaria, por ese gran trabajo que han realizado conjuntamente, porque ha sido un trabajo muy laborioso durante por lo menos 2 años, ¿verdad?
1: Sí, señor. Empezamos en 2024, ¿verdad, Ale? En el verano.
2: Sí, así es.
1: ¿No?
2: Más o menos en julio.
0: Sí, ya bastante tiempo.
2: Que, casi 2 años hace en estas fechas en las que estamos.
0: Pero bueno, ha merecido la pena. Bueno, para poner a nuestros oyentes en situación y ubicarnos bien, esta investigación se trata de uno de los principales santuarios religiosos incas, pero hay quien se confunde con el lugar porque está Aconcagua, que es la montaña más alta de América, ¿no? Y después está Ancocagua. Alejandro, sácanos de dudas porque si no nos hacemos un lío.
2: Sí, pues está muy bien que lo preguntes, Leni, porque hay un poco de confusión, como tú dices. Algunos expertos lo que vienen a decir es que Aconcagua, que es el templo, era uno de los templos más importantes de los incas, en concreto el cuarto, según los cronistas españoles. Y lo que vienen a decir algunas fuentes expertas es que la montaña Aconcagua, que es la cumbre más alta de América, que está en Argentina, le podrían haber dado ese nombre por influencia del templo, porque como era tan importante, se le dieron esos nombres a varias regiones que estuvieron en control del Imperio Inca, pues en el caso del norte de Argentina, esto está en la zona de Mendoza, o incluso también algunas zonas de Chile. Entonces, esto es un poco una anécdota que nos da una pista sobre la importancia de haber ubicado este templo.
0: Bueno, y a mí me llama la curiosidad porque, Arturo, ¿cómo se cruzan los caminos de un periodista de Ciudad Real y un fotógrafo canario para terminar perdidos a 6 horas de Cusco buscando un enigma de 500 años? ¿Cómo surgió este proyecto?
1: Pues de una forma bastante curiosa. En realidad, Alejandro fue alumno de fotografía mío.
0: Mira.
1: Alumno online, porque yo hago unas mentorías online para normalmente gente que ya tiene mucha experiencia en la fotografía, como es el caso de Alejandro, aunque es periodista, también es un fotógrafo magnífico. Y doy estas mentorías online y así nos conocimos. Pero acabamos en Perú por una casualidad aún mayor, y es que a mí me proponen hacer una primera expedición a Perú a principios del año 24 como fotógrafo para ir en busca de la ciudad perdida de Vilcabamba, otra ciudad perdida que esa no encontramos, no la encontramos de momento, estamos en ello. Y en este momento yo estaba teniendo las mentorías con Alejandro. Y a Alejandro le contacta el jefe de esta expedición, Guti, por otro lado, para que él venga como periodista y cámara a esta expedición, sin saber el uno y el otro, ni yo ni él, que íbamos a la misma expedición. Hasta que yo se lo comenté a Alex en una de estas conexiones online, y él me dijo, anda, pues a mí me acaban de invitar también. Y ahí nos conocimos personalmente. Creo que ya en Perú, Alex, o fue en Madrid, no me acuerdo.
2: Sí, fue en el avión, que además te conocí junto a tu hermano y nunca nos habíamos visto en persona.
1: ¿Sí? Ah, exacto, sí, en el avión.
0: Oye, lo que son las cosas de destino, ¿eh? Y yo estoy segura de que seguirán descubriendo y encontrando esa ciudad perdida que queda ahí, que todavía no la han podido encontrar, pero seguramente, ojalá, y tengamos otra portada de National Geographic con otra ciudad perdida encontrada por ustedes. El arqueólogo Johan Reinhardt propuso en 1994 que el templo estaba en Tagrachullo, pero su teoría cayó en el olvido. ¿Pero por qué creen ustedes que la arqueología oficial ignoró esta pista durante 3 décadas, Alejandro?
2: Bueno, yo creo que sobre todo fue porque la teoría de Reinhardt se publicó en una época en la que estaba naciendo el Internet y se publicó en inglés. Entonces, aunque tenía al final una base bastante sólida teórica, la teoría nunca llegó a Perú. Y cuando hablábamos con los arqueólogos, se mencionaba que a lo mejor podría estar ahí el templo de Hancocagua o Ancocagua, que cada uno lo llama de una manera, aunque eso es el mismo templo, pero no conocían el artículo de Johann Reinhardt. Entonces fue la casualidad que nosotros, Arturo y yo, lo descubrimos haciendo un poco de búsqueda bibliográfica, y como sí sabemos inglés, pues lo leímos, y entonces les comenté con Arturo de wow, lo que acaba de aparecer aquí es increíble. Y a raíz de nosotros hablar con Johan y Johan luego hablar con los investigadores, porque Johan no sabía que se había descubierto un templo en las excavaciones arqueológicas, pues todo se precipitó, ¿no?
0: Bueno, pues claro, ustedes vieron eso y dijeron, bueno, que aquí hay algo mucho más grande. ¿Y qué encontraron? Porque dicen que se encontraron varios, bueno, unos tesoros que eran lentejuelas, no sé si vasijas, las lentejuelas creo que eran, que fueron como 3.000 lentejuelas, no sé, documénteme a ver qué es lo que hay algo que vieron ahí.
1: Realmente hay de todo. Encontraron de todo ahí. Encontraron cuerpos, encontraron armas, proyectiles,
0: también
1: restos de cerámica, cuchillos ceremoniales, esas lentejuelas que se encontraron en una bolsita, las encontró Dante en una bolsita de piel, creo que era piel de zorro, y figuritas de crisocola, que es una piedra semipreciosa. Bueno, no te puedes hacer una idea de la cantidad de cosas, sobre todo en el Perú de hoy, ¿no? Que, que piensa que llevan 500 años saqueando tumbas, saqueando todos los lugares de interés arqueológico, porque bueno, la gente, no justifico el saqueo, pero hay gente rural extremadamente pobre que lo que ve es una oportunidad tal vez de comer o de mandar a sus hijos a la universidad.
0: Exacto.
1: Y que exista un lugar como este todavía en Perú sin saquear, porque estamos hablando de oro a 10, 15 centímetros de profundidad, no más. No es que tengas que hacer un pozo para encontrar eso. O sea, claramente ahí nadie estuvo hurgando. Y la cerámica inca, wari, sobre la superficie, tenías que ir andando. Que yo flipaba mucho con eso y se lo repetía a Alex cada día, lo tenía mortificado con eso. Tenías que ir esquivando mientras caminabas por la superficie para no seguir estropeando cerámica pintada.
2: Arturo lo increíble. Dice porque yo soy un poco torpe y a veces no vigilo dónde pongo los pies.
1: Pues, yo iba como un ninja, pero, y Alex como
0: cada uno a su manera,
2: como elefante en cacharrería. Pero bueno, lo que dice Arturo también es muy interesante, porque nosotros llevábamos mes y medio en la montaña acampando en los Andes a casi 4.000 metros de altura, buscando vestigios de la ciudad de Vilcabamba, y cada vez que encontrábamos algún pequeño fragmento de cerámica era como alucinante, ¿no? Lo celebrábamos. Incluso encontramos una pequeña hacha inca y fue como de lo mejor que habíamos encontrado. Entonces, aquí, en este yacimiento arqueológico, pues aparecían un día sí, día no, un brazalete de plata, una pechera. Entonces, no solo es importante esto por la anécdota de que eran tesoros espectaculares, ¿no? Sino porque estaban en su contexto arqueológico. Y al final, ¿esto para qué nos sirve? Para entender mucho mejor cómo vivían en la civilización inca, entender mejor sus creencias, su cosmovisión, y antes que los incas, porque todavía hay muchas cosas que no sabemos de estas civilizaciones que no tenían escritura.
0: Bueno, en el reportaje de National Geographic yo creo que se plantean que el sitio es una hipótesis sólida, ¿no? Pero no definitiva, ¿o sí es definitivo?
1: ¿La teoría de Hancocagua?
0: Sí.
1: A ver, la historia es que leyendo las crónicas y comparando todo lo que allí se ha encontrado, comparando incluso la orografía del terreno con lo que contaba Juan de Betanzos o Cieza de León, uh-huh, es el lugar donde está, entre dos ríos, es una fortaleza, todo esto, digamos que es el único lugar en la zona que coincide con todo lo que cuentan las crónicas y además los vestigios que se han encontrado, ¿no? Lo convierten, uh-huh, en un lugar importantísimo. Es importante también la forma del templo, que es una de las cosas que describían. El templo tiene forma de D, esto quiere decir que es arquitectura wari, uh-huh, pero en la parte exterior hay un muro que es inca, que también está descrito en las crónicas, como que los incas intentaron tapar esa arquitectura wari para reconvertirlo en algo inca y que los pobladores del lugar empezaran a olvidar sus antepasados. Lo mismo que hacían los españoles. Los españoles tenían lo que llamaban la política de extirpación de la idolatría, uh-huh, que lo que hacían era, cuando llegaban a un lugar sagrado de cualquier pueblo del mundo, allí construían un templo sobre el templo original de los pobladores locales. O le cambiaban el nombre o ambas cosas. Es otra de las cosas que refuerza la teoría de Hancock-Cabo, porque este lugar, Tajarachullo, uh-huh, es el único lugar de todo aquel territorio que tiene nombre en español también, que es María Fortaleza. Uh-huh. Es Tajarachullo, María Fortaleza. Entonces, es algo, otra pista importantísima de que los españoles intentaron tapar aquello. Entonces, a lo que voy, no hay otro lugar que cumpla todas las condiciones para que sea el templo de Hancock-Cabo.

0: La verdad que me quedo sin palabras, Arturo, con toda la información que nos están dando, tanto tú como Alejandro. Hablando contigo, que sé que has fotografiado la erupción del volcán de La Palma, sus tubos lávicos, yo no sé cómo se pasa del caos del fuego en Canarias al silencio de las piedras incas en Perú. No sé cómo ha sido tu...
1: bueno, pues mira, sí. esa es una de las grandezas de esta profesión, ¿no? Que esta mañana estaba volando en helicóptero con las brigadas forestales y mañana voy a estar con el Papa. Pues un poco esa historia, ¿no? Yo me siento un absoluto privilegiado, sobre todo trabajando con gente tan buena como Alejandro, en la que puedo confiar todo. Si yo tengo una mala semana, él va a seguir resolviendo los problemas burocráticos o fotográficos o lo que sea.
2: Que en Perú no tampoco.
1: Y viceversa, ¿no? O sea que... Sí. Que sí, a ver, es de las partes fantásticas de este trabajo, ¿no? Poder estar en un sitio o en otro, siendo parte de la historia, ¿no?
0: Y el buen equipo que hace. Alejandro, es la primera vez que un equipo de informadores 100% españoles protagonizan esta portada mundial. ¿Qué barreras han tenido que romper para que en Estados Unidos validaran su investigación?
2: Sí, es la primera vez y sobre todo la primera vez para mí, porque Arturo es su cuarta o quinta portada.
0: Sí, exacto, lo sé.
2: Es un verdadero veterano. Pero la verdad es que esta vez nos costó mucho, porque también al final es un reportaje de investigación, que fuimos encontrando la historia según íbamos descubriendo más detalles, íbamos conectando con el arqueólogo Johann Reinhardt, que fue el que verdaderamente nos puso la pista. Entonces, al final un proyecto como este es más complicado convencer a una revista tan importante como National Geographic de que apuesten en una historia así, ¿no? Que además se basa en una leyenda. Incluso tuvimos que ir a Francia juntos hasta un festival que se hace allí de fotoperiodismo todos los años, ya jugando un poco la última bala para convencer a los editores de National Geographic de que esta historia merecía la pena contarla. Y lo cual, menos mal que fue así, porque ahora estamos viendo que ha tenido un montón de impacto en Perú. Las piezas arqueológicas que llevaban 7 años en cajas de madera en un almacén se van a exhibir la próxima semana. Va a ir la ministra de Cultura de Perú a inaugurar la exhibición. Se ha desbloqueado la construcción de una carretera que se va a aportar más de 70 millones de euros para conectar a estas comunidades tan remotas del sur de Perú. Entonces, el reportaje ha tenido un impacto increíble, no solo por el avance de conocimiento, sino en la propia gente que vive en esa región.
0: Sí, que es algo mundial, esto es un éxito total y muy importante. Ustedes, yo sé que ustedes forman un gran equipo, pero si no me equivoco, también trabajaron codo con codo con arqueólogos peruanos. Voy a nombrarlo, si me equivoco ya me dicen. Por ejemplo, arqueólogos como Emerson Pereira y Alicia Quirita, ¿no?
2: Así es, sí.
0: ¿Y qué aprendieron de ellos sobre la relación que tienen los peruanos de hoy con sus ancestros?
1: A ver, no sé si... Bueno, Alex estará de acuerdo, supongo, pero es curioso, ¿no? Porque cuando tú piensas en científicos, piensas que, o tendemos a pensar que todos son pragmáticos, que todos son bastante agnósticos, por decirlo de alguna manera. Ya no hablo de cristianismo o las grandes religiones, ¿no? sino incluso de todas las creencias ancestrales de los Andes, pero allí no ocurre así. O sea, el peruano está realmente conectado, sea científico o sea pintor o venda queso, está profundamente conectado con las creencias del pasado. Y pudimos ser testigos directos de un rito de 12 horas de duración en Tajrachuyo, donde se sacrificó una alpaca, nos comimos el animal, quemamos sus huesos y su corazón, nos dieron latigazos, mascamos coca, nos embadurnamos con grasa de llama. Bueno, fue una cosa espectacular en el sentido antropológico y nos sentimos muy privilegiados de haber formado parte de esa historia. Uh-huh. Aprendimos que sí, que la conexión del peruano e incluso el científico con la Pachamama es tremendamente estrecha. Ellos no mueven una sola roca en ningún yacimiento sin pedir primero permiso a la Madre Tierra.
0: Uh-huh. Interesante. Bueno, y la verdad que, bueno, los habitantes de los pueblos cercanos a Tacracuchuyo, ¿qué es lo que crees que más le preocupa del futuro? ¿Qué les viene encima por esta fama internacional? Porque esto ha sido algo a nivel internacional, esta noticia.
2: Pues precisamente esta mañana hablaba con uno de los arqueólogos, con Emerson Pereira, uh-huh, que era el jefe de las excavaciones arqueológicas, y comentaba que había recientes noticias de que los visitantes han pasado como de 10 visitantes al día a 120, lo cual es 1% en un sitio donde casi nadie iba. Seguro que ahora que empieza la temporada turística va a aumentar incluso más. Se están ofreciendo paquetes a turistas internacionales, porque aquí es un sitio que no se puede llegar sin alquilar un coche, y esto va a tener un impacto, esperemos que positivo, en las comunidades de la zona, que son muy humildes. Ya el arqueólogo, como decía, me ha comentado que se están haciendo ventas de artesanía, también están organizando bailes regionales, festivales gastronómicos, entonces se está compartiendo la cultura de esta remota región con los visitantes de la zona, y está generando una alternativa a la economía de la minería, que además tiene mucho impacto en el medio ambiente, en las aguas que bebe la gente, incluso en los propios yacimientos arqueológicos, donde algún antropólogo que trabajaba para el gobierno nos contó que se habían destruido yacimientos arqueológicos para hacer minas. Entonces, esperemos que aprovechen la oportunidad las instituciones peruanas y que estos ingresos que pueden venir del turismo sirvan para que mejoren las comunidades en su conjunto y no solo unos pocos bolsillos.
0: Sí, es como debería ser. Vamos a ver lo que pasa. Bueno, el reportaje en el National Geographic ya se ha publicado o se va a publicar, no estoy ubicada.
1: Está publicado.
0: Está ya, está ya publicado.
1: Sí, el número de junio, perdón.
0: De junio, vale, ya, sí. Ya está a la venta. Se publica en Estados Unidos, España, Portugal y Reino Unido. No sé si me falta algún país.
1: No, a ver, realmente se publica en el mundo entero. No sé cuántas ediciones son, pero uh-huh, esto está publicado en China, en Corea, en Uzbekistán, en sitios uh-huh tan raros como esos, Japón, bueno, en todos lados. Lo que pasa es que muchas veces... Alejandro y yo hemos repetido esos países que tú has dicho ahora, uh-huh, porque todavía no sabíamos, porque esto se va haciendo poco a poco, todavía no sabíamos si el resto de los países iban a publicarlo también. Uh-huh. O sea, cuando todo esto empezó, teníamos el 100% seguro de esos países que tú has nombrado, pero ahora que ya ha avanzado el mes, ya hemos ido viendo que todas las ediciones del mundo lo han publicado.
0: Qué bueno, mejor. ¿Y qué mensaje global sobre la identidad indígena quieren que le queden a los lectores a nivel internacional? Iba a decir de esos países, pero como es a nivel, ¿qué mensaje quieren que les pasen, que lleguen a todos esos lectores del mundo?
2: Yo, por mi parte, creo que el mensaje con el que se pueden quedar los oyentes es que quedan todavía muchas cosas por descubrir, en general, tanto en Perú, pero también en España, uh-huh, y por eso tenemos que ser curiosos y tenemos que avanzar en esas incógnitas, ¿no?, y hacernos preguntas.
0: Uh-huh. Exacto.
1: Te voy a romper una lanza en nuestro favor. Yo creo que un mensaje que tenemos que aprender aquí, en España y en Perú, es que el público necesita interlocutores válidos para transmitir el conocimiento de los científicos, y esos interlocutores somos los periodistas especializados, en este caso en ciencia. Uh-huh. Y es muy necesario. En Perú el desconocimiento sobre su propia cultura es de un nivel, de un calibre probablemente similar al del español del español hacia nuestra propia cultura. Uh-huh. Tú hablas con cualquier canario, con cualquier español de cosas de nuestro pasado y bueno, ahí estamos con ese gap entre la realidad y lo que nosotros creemos que es real, ¿no?
0: Totalmente de acuerdo, porque hay que saber a ciencia cierta las diferentes culturas que hay en distintos países y conocerlas a fondo. No es lo que algunos se... Hay muchos estereotipos por ir sí. directo al grano y no es lo real. Bueno, después de 2 años de idas y venidas, ¿qué se siente al cerrar ese cuaderno de notas y ver la revista impresa en los kioscos de medio mundo?
2: Sí, que uno se siente un poco vacío, ¿no? Como de decir, realmente lo conseguimos. Por fin el mundo conoce esta historia espectacular, que parecía casi un guión de película, ¿no? Uh-huh. Pero también con ganas de seguir trabajando en nuevos temas con Arturo y poder seguir contribuyendo a impresionar, ¿no? al público con nuevas historias.
0: Bueno, y aquí en el Alpende estaremos atentos a ustedes también, porque si hacen un descubrimiento, tengan por seguro que nos lo tienen que contar. Bueno, ya para terminar, si tuvieran que quedarse con un solo objeto de los miles recuperados, no sé, una vasija, una lentejuela, una piedra de las terrazas, ¿cuál simboliza mejor vuestra aventura?
1: Para mí, uno que no aparece en el reportaje, porque... Un asesor externo de National Geographic dijo que no se podía certificar de ninguna manera que aquel cuchillo era algo más que un cuchillo de cocina. Uh-huh. Y es un cuchillo ceremonial que encontraron y que estuvimos fotografiando y grabando durante 3 días. Un objeto pequeñísimo, de unos 15 centímetros. Y uh-huh. tardé 3 días. 3 días, no hablo de... voy, hago una foto y me voy. No, de ya. 3 días, de 6-8 horas.
0: Vaya, pues...
1: Y hice un pago a la Pachamama para que me saliera bien, porque ya estaba desesperado.
0: Bueno, ya se nos... Qué pena que se nos agota el tiempo, los tengo que despedir, pero ha sido un placer, todo un honor escucharlo, la verdad. Arturo Rodríguez, fotógrafo, y Alejandro Muñoz, periodista, gracias de corazón por traernos un pedazo de los Andes a Canarias, por demostrar que el periodismo con alma y paciencia sigue siendo el faro que ilumina las zonas oscuras de nuestra historia. Y sobre todo, gracias por recordarnos que al final todas las culturas estamos conectadas por un mismo hilo invisible de la dignidad humana. Muchas gracias a los dos.
1: Gracias a ti,
2: Elena. Muchas gracias.
0: Bueno, queridos oyentes, se nos agota el tiempo en las ondas, pero no la memoria. Que la luz andina y la templanza de piedra nos acompañen hasta nuestro próximo encuentro. Que la diversidad sea nuestra mayor riqueza. Hasta la próxima semana aquí, bajo el techo del Alpende. Disfruten la vida y sean felices.

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1: la primera mujer? ¿Qué tal, Canarias? ¿Cómo están? Comenzamos nuestro tiempo semanal de radio en estos días en los que toda la actualidad está condicionada en las islas por la visita del Papa. Ya saben que este viaje tiene como lema alzar la mirada, pero aquí, además de levantar el ángulo, graduamos la vista con perspectiva de género. Hoy no va a ser menos, y aunque haya un sector del feminismo que no ve compatible ser cristiana y feminista, hay también muchas mujeres que transitan por esa delicada cuerda como equilibrista y, sobre todo, que reivindican igualdad también en esta semana de gestos que no van a pasar desapercibidos. Hoy hablaremos con esas mujeres que forman parte del movimiento La Revuelta de las Mujeres en la Iglesia, pero además hablaremos con otra mujer que ha hecho del activismo medioambiental una forma de vida. Tanto es así que se ha enfrentado a grandes compañías mineras que pretendían esquilmar los recursos de su país, El Salvador, y cambiar con ello modos de vida de poblaciones locales. Este fin de semana ha sido premiada en Tenerife dentro del Festival de Cine Medioambiental de Canarias. Como ven, esta semana nos vamos del cielo al suelo. Aquí comienza Ídolos de Tara.
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0: Después de meses de preparación, esta semana toda la actualidad prácticamente la ocupa la llegada del Papa a España y aquí a las islas desde este jueves. Hoy queremos poner perspectiva de género, ojo, porque también puede llegar a ser hasta difícil, a esta visita histórica. ¿Qué papel van a tener las mujeres? ¿Hay cambios en la presencia de mujeres en este pontificado de León XIV? Mujeres representadas, ya les digo yo que va a haber pocas, más allá de la presencia lógica de las comunidades parroquiales y de religiosas. Sí se sabe que una mujer, Thalía, va a ser la cara y voz de la migración latina en un acto que tendrá lugar en el Cristo, en la Laguna, pero sabemos poco más. De ello vamos a hablar con Pino Trejo, ella es una de las portavoces en las Islas de la Revuelta de las Mujeres en la Iglesia. Pino, ¿qué tal? Bienvenida, buenas tardes.
1: Buenas tardes, Naomi. ¿Qué tal?
0: Encantada de saludarte en esta semana tan especial, una semana histórica también para las islas. ¿Cómo se está viviendo el movimiento y tú de manera personal este viaje?
1: Bueno, a ver, primero, yo creo que el que venga aquí, sobre todo por el tema de la migración, me parece que es un gesto significativo, ¿vale? Uh-huh. A nivel de sobre todo por el ambiente y por lo que esta sociedad últimamente se está viendo en relación a las personas que emigran, ¿no? Que se ven forzadas a emigrar, ¿no? Entonces, que la Iglesia se posicione del lado de ella, me parece que es un gesto bastante importante, ¿vale? Uh-huh. Yo creo que eso hay que ponerlo en valor. Nosotras no estaremos representadas ahí, ¿eh?
0: No van a estar representadas como movimiento, pero no. Sí de manera personal, entiendo que sí, a través a lo mejor de las parroquias.
1: A través de parroquias, de movimiento, algunas van a estar ahí, sí, pero a través de sus colectivos y de sus comunidades. Sí.
0: Lo cierto es que esa, como bien decías, esa fotografía del Papa poniendo el foco a nivel mundial en el tema migratorio, con todo lo que está sucediendo aquí en España, con todo el debate sobre la regularización, la prioridad nacional, en otros lugares del mundo, pues más de lo mismo, con discursos endurecidos contra la migración, es fundamental. Pero también desde la revuelta han dejado claritos varios mensajes, que el lema del viaje es alzar la mirada. Pero en esa mirada también ustedes se sienten invisibles.
1: Pues sí, hemos sacado una carta que a nivel de revuelta estatal hemos firmado los diferentes grupos de la revuelta de locales, ¿no? En el que, bueno, que lo que pedimos que nos miren y que nos vean y que verdaderamente valoren primero que nos miren, o sea, que decir, que sepan que estamos aquí, ¿no? Uh-huh. Que nos escuchen, que nos reconozcan, que nos dejen aportar la experiencia, la vivencia y todo lo que podemos dar, ¿no?, a la comunidad eclesial como mujeres, ¿no? Porque yo creo que el problema sigue siendo el mismo, ¿no? El tema de que no se nos reconoce como cristianas, ¿no? Si dentro de la Iglesia se nos sigue dando un valor secundario, ¿no? No somos protagonistas, no nos dejan acceder a determinados ámbitos, ¿no? Entonces yo creo que es la llamada de atención, dice, nos parece bien, pero claro, nosotros seguimos aquí y seguimos reclamando una igualdad que nos la da el bautismo, que no nos cansamos de decir eso, aunque parece que no se termina de escuchar, y que todos los problemas que nos ponen para acceder a determinados ministerios, pues consideramos que no se cuadran con eso de igualdad del bautismo.
0: Uh-huh. Lo cierto es que el movimiento de la revuelta de las mujeres en la Iglesia no es una anécdota, tienen ya presencia creo que en 34 ciudades españolas y tienen clara además la necesidad de fomentar un papel más destacado de las mujeres, como bien decías, pero incluso en el acceso al orden sacerdotal.
1: A ver, nosotros decimos que la igualdad tiene que ser a todos los niveles, ¿no? Entonces, porque por eso decimos que queremos una comunidad de iguales, hombre y mujer son iguales. Son uh-huh. iguales, primero, porque tenemos la misma dignidad, sagrada dignidad, eso es igual, pero por el bautismo no somos miembros de con los mismos derechos dentro de la Iglesia, somos pueblo de Dios. Entonces, esas son las dos bases principales, ¿no?, por las que planteamos la igualdad. Entonces, decimos también que queremos ser una comunidad de carisma, eso quiere decir que hay personas que tienen determinada vocación, ¿no? ¿No? Hay gente que tiene vocación para atender a personas mayores, a enfermos, a la catequesis, ¿no? U otras cosas, ¿no? Dentro de dar charlas o formación o lo que sea, ¿no? Uh-huh. Pero entonces decimos, si a eso se nos permite acceder y somos bastante más mujeres que hombres dentro de la Iglesia, ¿cómo es posible que al carisma de ser, en este caso, el servicio ordenado, no se nos permite por ser mujeres? O sea, no entendemos que se nos ponga a cortapisa los carismas, No queremos la igualdad solo por eso, la igualdad es para todo. No queremos la igualdad para mandar, porque a veces se entiende, si es que al final, me acuerdo que fuimos una vez a una charla y dice, bueno, al final lo que usted quiere es ser cura. No es eso, eso es reducir mucho, ¿no? Pero sí que queremos el origen. Si yo tengo una vocación, el carisma, en este caso, de ser sacerdote, ¿por qué el hecho de ser mujer a mí no me lo permiten?
0: Lo cierto es que bueno, ahí en la Iglesia Anglicana, por ejemplo, se han dado pasos en ese sentido. Además, ahora tiene la primera arzobispa de Canterbury, pero la Católica no ha hecho igual. ¿Qué ha podido suceder para que hayan convergido, además de en el cisma en su momento, en estas formas tan diferentes del papel de las mujeres?
1: Hombre, yo supongo que la escucha, el que las mujeres también participemos activamente, genera esas comunidades más abiertas, acogedoras. Y yo creo que otra trayectoria de estar más a la escucha, ¿no? El Concilio Vaticano II lo dejaba claro. Tenemos que estar a la escucha de los signos de los tiempos, tenemos que dialogar con el mundo, con la cultura, y ver cómo podemos avanzarnos, no podemos mantenernos estáticos en una posición que, bueno, fue tomada por quien fue tomada y en otros tiempos, ¿no? Y claro, a nosotras se nos dice que por el derecho canónico no podemos, ¿no? Porque dice que solo, y es por el argumento, porque se hizo una comisión para dialogar sobre el diaconado de las mujeres y se dijo que no, se nos dijo que no. Y una de las cuestiones que fue más polémica, que salió en el documento, pero fue polémica porque no tuvo todo, no fue unánime la opinión de que saliera, es que como Jesús eligió solo a hombres, pues no podemos acceder a sacerdocio, cuando en la época no existía sacerdocio, en la época de Jesús, ¿sabes? Era otra cosa. Yo creo que la Iglesia Anglicana, a lo mejor, protestante, ha dado más pasos en eso que nosotros.
0: Pino, hablabas antes de la necesidad de la Iglesia adaptarse a ese signo de los tiempos, y lo cierto es que el ámbito de las mujeres y la inclusión también de la diversidad ha sido un melón complicado para la Iglesia. Yo no sé qué pasos está dando León XIV con respecto a Francisco en este ámbito, que se posicionó de manera muy abierta a esa inclusión, y hay muchas personas, muchas mujeres que no se sienten representadas por esta Iglesia y muchas personas del colectivo LGTB que tampoco lo hacen.
1: Hombre, yo creo que se han dado paso en el sentido que se habla el tema. Antes no se hablaba. En el sínodo salió todo esto, en el proceso sinodal salieron todos estos temas, porque eran temas que preocupa a la gente que vive esas situaciones y que quiere acoger a todas esas realidades, no para juzgarlas, sino para acoger. Jesús siempre acogió, no juzgó nunca. Entonces, claro, yo primero creo que León XIV ha seguido la línea de Francisco, ¿vale? De una forma más moderada quizás, porque, bueno, también depende también de las formas que cada uno es también, eso también influye, ¿no? Y bueno, y ha tratado un poco de que haya más armonía y más diálogo entre las diferentes opiniones que tenemos también sobre este tema. Yo creo que es de valor primero que siga la misma línea, ¿vale? Porque el tema del documento del sínodo, funeral del sínodo, que es magisterio de la Iglesia, él ahora está implementándolo. Eso es un signo importante, no ha querido romper con lo que se ha avanzado, con lo que se ha dialogado antes, sino seguir la línea, sobre todo la línea sinodal, que yo creo que es la línea del diálogo, de caminar juntos y juntas, de discernir, de pensar, de reflexionar y de tomar acciones que verdaderamente pues sean liberadoras y no que impidan a la gente acercarse al mensaje de Jesús, porque al fin y al cabo ese es el sentido de la Iglesia, llegar el mensaje de Jesús a toda la sociedad, a todas las personas, ¿no? Entonces creo que eso es positivo porque te abre caminos de diálogo. Cuando se cierra el diálogo es el problema, ¿vale? Cuando dicen, no, yo no quiero hablar de este tema, no hay nada que decir, entonces ese es el problema. Mientras exista la vía del diálogo, nosotros vamos a seguir insistiendo, lo tenemos claro.
0: Eso, por supuesto. Hablabas de gestos, de llegar a la ciudadanía, y justo ahora se ha nombrado una mujer nueva responsable de comunicación del Vaticano. Es además la primera mujer laica en el puesto, pero tiene un currículum un tanto discutible porque fue presidenta de una televisión ultraconservadora en Estados Unidos y precisamente además muy hostil contra el anterior Papa. Tanto es así que se recuerdan algunas declaraciones en las que el Papa Francisco hablaba como que era ese canal un invento del demonio, algo así, por repetir la frase, que no era exactamente, pero por un estilo. La presencia no garantiza necesariamente que sea una noticia positiva, no sé cómo lo ves.
1: Sí, eso, por aquí, por las redes que yo tengo, los WhatsApp, está lleno de esos comentarios. Vamos a ver, por eso, a ver, cuando se elige a la persona, a cualquier persona, es importante que, ¿verdad?, representatividad femenina es importante, pero claro, también nosotras, y tenemos que confesarnos también en eso que somos pecadoras, también a veces mantenemos el sistema, un sistema patriarcal, clerical. Entonces nos lo mantenemos. Vivo en esa cultura y a algunas les parece bien, ¿entiendes? Entonces, claro, no por ser mujer quiere decir que piense que la igualdad es necesaria. Puede pensar todo lo contrario y mantener el sistema que nosotros decimos que no nos ayuda, ¿no? Y que nos invisibiliza. Por lo tanto, que sea mujer, en este caso, incluso en otros, no significa que verdaderamente la iglesia se esté abriendo a acoger y a escuchar y eso de dialogar con nosotras. Eso no quiere decir nada.
0: A veces no importa la cantidad, sino la calidad, está claro, ¿no?
1: Exactamente.
0: Pino, para terminar prácticamente, está claro que estamos ante una semana histórica para las islas. Nos vamos a convertir en foco de atención también en todo el mundo con ese mensaje tan importante sobre la migración. Pero muchas mujeres que nos pueden estar escuchando, que todos estos días asisten a todos estos actos, dicen, bueno, pero ¿cómo se puede ser feminista y vivir activamente esta iglesia que también ha contribuido en muchos casos a dar una imagen, a meter cuestiones como la culpa en las mujeres, esa visión a veces pues de santa o todo lo contrario que se ha promovido a veces? ¿Cómo casan ambas cosas?
1: Pues casa porque hay que ir a realmente origen, ¿no? Al tema de a Jesús, cómo se comportó con las mujeres y lo que supuso de liberación y sanación para ellas en una época, estamos hablando del siglo I, en el que ya, vamos, no existían, solo existían para cuidar a la casa, a la prole y para la reproducción, ¿no? Si nos vamos a cómo él se relaciona los gestos que tuvo con ella, está claro que no es incompatible, ¿no? Porque yo creo que tanto como creyente como feminista lo que queremos es la igualdad entre hombres y mujeres y por lo tanto que esté liberado de todas esas ataduras y esos roles culturales, patriarcales y clericales que se nos han ido inculcando a través del tiempo, ¿no? Yo creo que, bueno, a mí para mí no me genera ninguna contradicción, ¿eh?
0: Pues Pino Trejo, integrante de la Revuelta de las Mujeres en la Iglesia, gracias por acompañarnos en esta semana tan especial y que disfruten también de esa agenda todas las que puedan vivirla desde su fe, compartiendo esa fe también con el feminismo, que no dejan de ser modos de vida también y política en todos los ámbitos. Un abrazo fuerte.
1: Bueno. Muchas gracias a ustedes. Un abrazo. Saludo.
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0: Hace unos días se conmemoraba el Día Mundial del Medio Ambiente y coincidiendo con esa fecha se ha celebrado una nueva edición del Festival de Cine Medioambiental de Canarias. Cada año el certamen otorga reconocimientos también a activistas y personas que desde sus respectivos ámbitos contribuyen a crear una conciencia y que lideran esos valores de defensa del planeta, tanto que hasta llegan al punto de jugarse la vida. Es lo que le sucedió a nuestra siguiente invitada, que ha recibido este año el premio Brote en la categoría de activismo. Ella es la activista salvadoreña Zainaida Serrano. Bienvenida, buenas tardes, Zainaida.
4: Gracias, un placer.
0: Igualmente. Bueno, ¿qué tal ha cogido la recepción de ese premio? Y le pregunto si compensan algo todos los sufrimientos que también se pasan.
4: Bueno, ha sido gratificante recibir este reconocimiento, en primer lugar porque pone en valor todo el trabajo que supone, ¿no?, la defensa de la tierra, la defensa del agua y del territorio en El Salvador. Pero además de eso, nosotros hemos vivido una situación sumamente dura en El Salvador recientemente, el 26 de febrero, que llegaron a incendiar el proyecto social que nosotros venimos proponiendo desde hace 25 años como alternativa de desarrollo económico frente al extractivismo. Y pues el premio le da ese reconocimiento al trabajo y a nuestra labor allí. Entonces, muy agradecidos realmente.
0: Desde luego que impacta lo que ha dicho ese incendio. Ahora hablaremos de ese proyecto. Pero, Zainaida, usted es abogada y defensora ambiental y encabeza, como dice, un movimiento que ha luchado contra la minería en su país, fundamentalmente de oro, que ahí es nada sabiendo lo que supone enfrentarse a magnates y personas que se dedican a esa actividad extractivista.
4: Sí, definitivamente. El Salvador, vivimos desde el año 2005 una lucha muy grande por que las transnacionales mineras, la Oceanagold, la Pacific Rim, querían explotar la mina El Dorado en mi comunidad, en San Isidro Cabañas, y pues como no el Estado de El Salvador se dio el tiempo de hacer una evaluación ambiental estratégica, que fue nada más que la lucha de las organizaciones sociales y ambientales exigiendo que se hiciera esta evaluación para que hubiera un reconocimiento donde el territorio salvadoreño, donde la población salvadoreña no quería la explotación minera, pues las empresas nos demandan. Entramos en un proceso de litigio internacional dentro del Banco Mundial y logramos ganarle a la empresa Oceanagold una demanda de 300 millones y pues supuso un gane un poco con sabor amargo porque la compensación solo fueron 8 millones al Estado salvadoreño cuando habíamos erogado 12 millones en el proceso, ¿no? Entonces, pero nos dio un respiro a la lucha ambiental, ¿no? Y eso obligó al Estado salvadoreño, junto con la evaluación ambiental estratégica, prohibir definitivamente la minería metálica porque en El Salvador es inviable. ¿Verdad? Por su estrechez territorial, por ya la densidad poblacional, porque no hay agua para consumo humano. O sea, somos uno de los países con mayor insuficiencia renal crónica, con problemas de malformación congénita, que está arraigado esta situación a la malnutrición de las mujeres. Entonces, toda esa problemática, pues, no había más que luchar y que defender, porque no teníamos opción. O es luchar por nuestra tierra y por permanecer en ella, o morir también en condiciones sumamente difíciles con lo que supone la contaminación por mercurio y cianuro, ¿no?
0: ¿De dónde son esas empresas, Zenaida, que me ha mencionado?
4: La australiana Oceanagold y Pacific Rim, una estadounidense que era inicialmente canadiense, y para apegarse al Tratado de Libre Comercio de Estados Unidos con Centroamérica, se creó una filial dentro de Estados Unidos, en Nevada. Tremendo.
0: Hablaba de ese impacto enorme en el agua, ¿no? Por ejemplo, porque hay que tratar el agua para eliminar los restos de esa actividad. Pero ¿qué impacto ha tenido en las poblaciones? Además, no sé si ahí ha hecho que se produzcan movimientos de personas a otros lugares.
4: Fíjate que la minería ya dejó, porque hubo minería artesanal. O sea, El Salvador tiene una historia muy dura con el tema del extractivismo, y ya dejó graves impactos en comunidades enteras, en pueblos, en el norte de El Salvador, en donde, digamos, la vida es inhumano, es inviable totalmente. Ahí hay condiciones en donde la gente todos los días tiene que comprar agua, sí o sí, y porque el tema es que el Estado de El Salvador tampoco asume la responsabilidad que implica lo que le queda a la comunidad. O sea, las empresas vienen, extraen y se van, no les importa el impacto que han generado, ¿no? Y en este caso, nosotros en Cabañas ya sufrimos graves impactos de la minería artesanal anterior. Entonces, sería como darnos el tiro de gracia si se llegara a desarrollar la minería a cielo abierto, porque por la composición geológica de la mina en Cabañas, no hay otra manera más que hacer minería a cielo abierto. Y aunque se diera de manera subterránea, las colas donde se depositan los lixiviados, o sea, el agua contaminada, tienen que ser unas grandes tipo piscinas que eso haría la expulsión de 11.000 habitantes de nuestra comunidad.
0: Claro, y hablamos de contaminación a la tierra,
4: al aire, al agua, paisajismo, totalmente. O sea, es que tú abras un mega hoyo en nuestro país, pero luego, ¿dónde vas a poner a todas las personas que vas a arrancar de esa comunidad? O sea, estás arrancando a 11.000 seres humanos que tenemos en nuestra historia ahí.
0: la cultura, y al final es un desarraigo que se produce en todos los ámbitos, ¿no? Entiendo, porque al final es una forma de vida y poblaciones completas, ¿no? Que se ven obligadas a estar en otro lado.
4: Exacto, que luego, ¿dónde vas a poner a esa gente? Porque también El Salvador es un país pequeñito. O sea, cuando haces una migración de este tipo o de esta magnitud, también tienes que considerar dónde va a ir esas personas, pero también tú sabes que cuando migras, cambia la cultura, la forma de hacer vida, o sea, tu identidad, tu historia, todo va a cambiar. Entonces, eso es lo que, por lo que nosotros no queremos la minería en El Salvador. Pero además de eso, hoy que han encontrado fingarita y otros minerales, o sea, entramos dentro de la lista de los países de tierras raras. Entonces, eso impacta doblemente porque el tema del extractivismo se hace mucho más grande, más complejo, porque ya ahí entran las transnacionales y tú sabes que el impacto que generan las empresas que no tienen un control, al final los estados no tienen la capacidad de ponerles límites. Lo que hacen es una destrucción total de estos territorios que históricamente hemos sido empobrecidos y despojados de nuestros recursos y de nuestras maneras, ¿no? De la forma en la que vemos nuestra cosmovisión, en la que compartimos con el Labia y Ala una forma diferente de sentirnos y de vivir y convivir con ella. Entonces, es un impacto sumamente grave y doloroso para las comunidades en El Salvador.
0: Zenaida, al final estamos en un espacio de igualdad y hay una cuestión que también es una reflexión, ¿no? Que hago a veces con invitadas cuando hablamos de este tema. Las mujeres tenemos ahí ese vínculo con la tierra, hemos sido consideradas guardianas, pocas veces hemos podido tener la propiedad de la tierra, que eso es un dilema aparte. Tenemos como esa voluntad siempre de defender la vida por encima de otras cosas, en este caso el suyo, por encima de la explotación económica.
4: Totalmente, y mira, lo que me dices me pone la piel chinita, o sea, la conexión que existe entre las mujeres, pero además, ¿cómo sostenemos la vida? Porque las mujeres realmente sostenemos la vida en este territorio, en esta tierra, en este planeta. O sea, la conexión que existe entre las mujeres, con las mujeres, es muy diferente. Y en el caso de El Salvador, las mujeres ponemos al centro de esta lucha nuestra vida, la vida de nuestras familias, la vida de las comunidades en resistencia. O sea, yo creo que aquí deberían de considerar que las mujeres sufrimos y vivimos el impacto de los megaproyectos de inversión de una manera más fuerte, más intensa, más dolorosa, sobre todo porque no es lo mismo ser mujer. Hay una diferenciación tan grande y, como tú dices, muy pocas veces tenemos la posibilidad de ser propietarias de nuestros territorios, pero imagínate siendo obligadas, siendo despojadas incluso hasta de nuestra identidad, o sea, por la ambición, los que tienen el control de este mundo, o sea, es una cosa sumamente compleja y dolorosa, y yo agradezco este reconocimiento que no es solo para mí, sino para mi organización y para mi comunidad, porque pone en valor nuestra lucha y porque reconoce ese esfuerzo que estamos haciendo las comunidades en El Salvador por el derecho a la permanencia de la tierra, que tiene una connotación y un valor no solo por ser las propietarias, sino también porque esto es nuestra identidad.
0: Y lo cierto es que esa defensa del territorio a usted le ha costado muchos problemas. Se consiguió primero que se prohibiera la actividad minera en 2017, pero luego con la llegada de Bukele al poder se ha derogado esa prohibición y encima se ha comenzado a castigar el activismo. Tanto es así que tanto que usted como su familia se han tenido que trasladar a España, al País Vasco concretamente, que es otro impacto también brutal. ¿Cómo se han ido adaptando?
4: Es un proceso doloroso porque la culpa es un sentimiento muy fuerte, porque también en tantos años de lucha tú construyes comunidad, construyes familia, ¿no? Más allá de esos amigos o compañeros de las luchas y resistencias, construyes familia, y eso ya supone mucho dolor el tener que venir. Yo le contaba a una persona que Cuando yo salí, tuve que despedirme de mi hermana. Tengo una hermana gemela. La vi un día antes de yo venir para acá, sin siquiera poderle decir que me venía. ¿Me entiendes? Madre por no mía. Ponerla en riesgo a ella. Entonces, el dolor que se siente de perder a tu familia en un proceso tan duro, pero también los que se quedan, que te duele por el riesgo y todo lo que supone permanecer en un territorio tan militarizado como está El Salvador hoy mismo. Es un proceso complejo, la migración siempre es un proceso complejo, pero en este contexto que es un exilio forzado, no te permite regresar durante Bukele esté en el poder y eso pues te supone muchísimo más. Nosotros hoy contamos con un asilo. El asilo reconoce que somos ambientalistas, pero pues al final tú entenderás que lo que implica el dolor, el desarraigo, es ser arrancado de tu tierra, como lo explica mi compañero, un árbol de 50 años.

0: también de pensar que las hemos expuesto, ¿qué nos queda? Nada más que luchar y defender nuestra tierra. Las hijas tan valientes lo han entendido, pero también ha sido doloroso, ¿no? De dejar sus amigas, sus compañeras, lo que han conocido, pero sí, con nuestra hija mayor han sido muy crueles, entonces teníamos que salir de nuestra tierra.
1: Pues Eneida Serrano, abogada y defensora ambiental, premio Brote este año en el Festival de Cine Medioambiental de Canarias. Gracias por acompañarnos. Enhorabuena por ese premio, que ojalá dé un poquito más de calor al corazón, aunque me consta que en el País Vasco les están tratando muy bien y han encontrado además una comunidad donde poder seguir haciendo esa defensa, esa resiliencia, aunque sea desde la distancia. Un abrazo muy fuerte,
0: Sí.
1: muchísimas gracias.
0: Gracias, un placer.
1: Pues aquí se acaba nuestro tiempo de esta semana en la que hemos estado entre lo divino y lo humano. La próxima semana volvemos, pero no se olviden que tienen la plataforma Canarias Play para escuchar este y todos los programas cuando quieran. Gracias a Juanjo Álvarez, que hoy ha estado en la técnica. Sean felices.

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1: Saludos, amigas y amigos, muchísimas gracias por estar acompañarme, dejarse acompañarme. Sonrío porque los dos invitados que están hoy en el programa hemos convenido, los tres, que la música no, de la cabecera no es a lo mejor la más adecuada para el tema que vamos a tratar, porque vamos a hablar de risas, de carcajadas, de humor. Y decían, hombre, visto así, escuchado así, parece que vamos a hablar de yoga, que si hace falta se hable, pero hablar por hablar de yoga, pues tampoco. Bueno, bromas aparte, bienvenidos a Canarias mi mundo, gracias por acompañarnos, por dejarse acompañar y sobre todo por elegirnos dentro de la amplia oferta que indiscutiblemente existe en la radio, pero ninguna como esta. Una oferta en la que pretendo descubrir para ti, que nos estás escuchando en cualquier lugar de la isla de La Graciosa, de Fuerteventura, de Lanzarote, de Gran Canaria, de Tenerife, La Palma, La Gomera, El Hierro, incluso San Borondón, que a ver, hay también. Pues para todos, vamos a dialogar hoy con dos invitados que, bueno, presumen de ser graciosos, o por lo menos así lo considera el público que lo sigue desde hace, en algunos casos, ya varios meses, de manera, vamos a decir, que oficial. Y en el caso del otro invitado, vamos a salir de dudas de inmediato. Digo el otro porque a quien primero quiero saludar es a Néstor Rodríguez, que por supuesto es bienvenido en esta casa. Néstor, ¿cómo estás? Bienvenido, querido.
2: Muy buenos días, Alex, y muchas gracias.
1: Gracias a ti por estar. Y el otro invitado al que hacía referencia es Ivanchi, o Ivanzi, pero bueno, es Iván Alfonso, que está con nosotros, también dedicado al mundo del humor. No sé si total o parcialmente, pero dedicado seguro. Buenos días.
3: Bueno, estás? Buenos días, Alex, ¿qué tal?
1: Bueno, ¿tú cuánto tiempo llevas en esto del humor, Ivanchi?
3: Pues desde las redes, empezando, dice.
1: Bueno, no lo sé, dímelo tú.
3: Sí, desde las redes, subiéndome en escenario, fue una cosa y luego la otra, pero más o menos empecé ya con el tema humor canario en octubre del 2024.
1: Ah, pues tú eres un poquito más veterano entonces que Néstor, ¿no? Porque lo tuyo, Néstor, exacto, empezó el empecé, otro día casi.
2: Yo empecé en diciembre prácticamente.
1: En diciembre del 2025, ¿no?
2: Para terminar el año dije, antes de terminar el año tengo que lanzarme en escenario.
1: Ah, ok.
2: Bueno. No, pero yo venía a hablar de respiración, que ya que pusiste...
1: Ah, por la música yoga. ¿Eh?
3: De mindfulness.
1: Mindfulness.
3: No, pero el escenario ya fue... O sea, eso era por la creación de contenido. Subirme en escenario fue el año pasado por septiembre, más o menos.
1: Ah, o sea, que más o menos han estrenado...
3: Sí.
1: Y los dos practican el monólogo.
3: Sí.
1: Vale.
3: El stand-up, ¿no?
1: El stand-up.
3: Realmente.
2: Sí, el clásico.
1: Sí, el stand-up comedy, sí. Uh-huh, ok. ¿Referentes que hayan tenido? Además de, entiendo que probablemente Manolo Vieira, que en el caso tuyo, esto seguro, ¿no?
2: 100% sí, era lo consumía.
1: En el caso
2: que era
1: tuyo también.
3: Igual, sí.
2: Desde que era niño, Manolo Vieira no faltaba en la tele.
1: Sí.
2: Yo creo que en todas las casas canarias siempre estaba Manolo Vieira de fondo, si no era Navidad, era en otra fecha.
1: Desde luego que sí.
2: Y a nivel así de todo el país, la verdad que me gustaba mucho. Bueno, me gusta David Guapo, porque me gustaba porque es verdad que ya no lo sigo tanto porque quizás se mueve más por Península. Pero me gusta mucho el estilo de humor que utiliza David Guapo, un humor así como más absurdo, ¿no?
1: Pero lo de más qué?
2: Más absurdo.
1: Ah, te entiendo.

0: Ni más zurdo, yo decía.
1: Más zurdo, no.
0: En este momento, ¿cómo, ¿qué es lo que acaba de decir este hombre? Aunque iba a decirles que en el siglo este 21, y justamente ya después de haber quemado el primer cuarto, ¿no? Del siglo, me refiero, no de la casa. Me acaba de subir, el chiste es bastante mal. O sea, lo mismo yo me tenía que haber dedicado al humor.
2: Estás a tiempo.
0: Yo estoy a tiempo.
2: Siempre está a tiempo una subida.
0: Oye, claro. Que yo tengo una. ¿Cómo es?
2: ¿Tiene tabla?
0: No, tengo un diploma del humor, yo estoy certificado. Yo gané un concurso.
2: ¿Por la Universidad de Massachusetts?
0: No, por la Antena 3 Televisión. ¿En serio?
2: Mira.
0: Yo gané un concurso de chistes, ¿en serio?
2: ¿Y nunca has hecho monólogo?
0: No. Te lo estoy diciendo muy en serio. ¿Se acuerdan el programa en el que salía Chiquito de la Calzada?
2: Sí.
0: Pues ese programa lo gané yo, una de sus ediciones. En el año 90 y... Sí.
2: ¿Y era monólogo clásico?
0: No, contar chistes.
2: Era concurso de esos chistes.
3: Pues mira que, por ejemplo, a mí los chistes siempre me han costado un montón.
0: Ah, pues
3: me han costado decirlo.
0: Sí. Pero
3: me gusta escucharlo, pero digo, me parece súper difícil.
2: Sí, a mí me pasa igual, como que tener un repertorio largo, así como de un stand-up, sí, pero luego tener como, cuéntame chistes cortos, como me quedo en blanco.
3: Como bueno. El comandante Lara, por ejemplo, que suelta. Sí, pam,
0: es maravilloso.
3: Pam,
0: sí.
3: Tú dices, Dios.
0: Yo tenía una lista de chistes,
2: ¿sí?
0: ¿No? En un cuadernito. Sí, en serio, sí. De todas maneras, yo soy de la época del chiste, ¿no?
2: Sí.
0: Ahora estamos en la época de los monólogos. Y yo diría que incluso los monólogos han... tornado y evolucionado a una cosa distinta, que es el monólogo interactivo. No sé si eso existe, sí, como tal, ¿no?
2: Sí.
0: Hacerte cómplice con
3: el, sí, interactuar con el, con público, el público, crear, sí, más bien un show, más que
2: sí,
3: un,
2: yo creo que es eso,
3: ¿no?
2: Pues sí. El otro día también me preguntaron, cuando estuve en Gran Canaria, y yo dije, para mí es más un show. Uh-huh. O sea, entiendo que entra también dentro de la comedia, pero al final utiliza como el público, como es la herramienta, ¿no? Para, sí, todo lo que es el show y demás. Y yo creo que es una tendencia que se puso de moda, ¿no? Imagino que con toda esta gente, Caldervara, Juan Dávila y tal, y todo el mundo como que empezó a coger como ese camino, ¿no?
0: Y les gusta.
3: A mí sí me gusta. Es más, lo he hablado con él y digo, yo creo que acabaré interactuando con el público porque me parece entretenido, pero sí es verdad que es bastante complejo y peligroso si el público no sabe a lo que va. Es decir, si el público sabe a lo que va a un teatro, un espacio, te conoce y sabe que va a interactuar contigo, estoy de acuerdo, estoy a favor. Pero tú, por ejemplo, ese humo no lo puedes utilizar en la plaza de Arico que nombró antes Gerson.
2: Sí.
3: Y interactuar con un público que no se espera lo que vas a hacer.
2: A mí me gusta mitad y mitad.
3: Sí, 50-50.
2: O sea, yo creo que está bien, pero yo creo que al final se pierde mucho porque... Cuando es show, porque me lo han dicho, gente que a lo mejor ha ido a ver a Galdervaras y tal, que a lo mejor no es lo que se esperan porque esto el show es...
0: Ajá.
3: Sí, todo es lo que al 100%.
2: Es 100% y a mí me gusta, por ejemplo, un poco el formato que hace Avián.
3: Sí, un poco, sí, de texto, conozco, un poco de texto, sí. Y también
2: que hace su texto y luego dentro de todo involucra al público en ciertas partes. Vale. Pero no es solo involucrar al público durante todo el show.
0: Sí. Y además es un poco tramposo ese la promoción de ese tipo de espectáculo.
2: Sí.
0: Porque evidentemente te sacan los clips que mejor han funcionado.
2: Claro.
0: Y tú te crees que vas a estar meado de risa una hora de los cómicos y cómicas. Son un tranque, pero
2: sí,
0: tiene

0: Siempre.
1: ¿Así? ¿Ah,
0: sí? Yo era el más calladito, pero que de vez en cuando como que te sabía soltar en el momento oportuno la perlita, eso sí.
1: Yo en clase era muy así, creo que era algo que utilizaba desde chiquillo, sí, en la adolescencia, en bachillerato, de que siempre tenía la puntillita, el toquito de respondón, pero gracioso.
2: Ajá. Pero no pasando.
1: Pero no pasando.
2: Ahí en el límite.
1: El puntito. Y después, a medida que iba pasando el tiempo, lo que te dije antes, sí, que yo empecé con el teatro, y siempre era que todos mis amigos me han dicho, estás perdiendo el tiempo, deberías dedicarte a esto. En mi familia también me lo decía. Y ya cuando iba pasando el tiempo y veía que tanta gente me lo decía en mi entorno, digo, hostia, pues a lo mejor estoy perdiendo una oportunidad. O
2: no. ¿Pero sé, te decían que lo dejara?
1: No, que me dedicara
2: al humor. Ah, que te dedicara.
1: Que me dedicara al humor. Sí, sí. Y jamás me lo planteé,
0: Alex. No, yo tampoco.
1: Jamás me lo planteé. Y es verdad que a raíz del teatro, pues fui tumbando puertas, saliendo un poquito de la zona de confort.
2: O sea que esto no es un capricho.
1: No.
2: En ninguno de los dos casos de ustedes es un capricho.
1: No.
2: El humor y tal, ¿no? Es una
1: meta.
2: Tiene que ser un objetivo, una meta.
1: Una meta, sí, y mejorar, sí, obviamente.
0: Okay. Sí, y me gusta poner las cosas como objetivo. No como con ilusión, de ir poniéndote pequeñas metas y ir consiguiendo cosas. Pero al final es bonito.
2: Y tú, entre ser el tímido, acertado a veces en tus comentarios por lo que estás diciendo, ¿no? Con cierta picardía, etcétera, a subirte a hacer un monólogo, ¿qué fue lo que te pasó?
0: Pues que le eché
2: arrestos
0: dos pelotas, por así decirlo.
2: Vale.
0: No, pero sí, sí es verdad, porque luego hay gente que me ha ido conociendo del mundillo de aquí del humor, otros humoristas y demás y tal, y cuando me ven luego en persona dice, coño, yo te había visto en los vídeos y pareces otra persona, y si aquí estás como más tranquilo, más calmado. Y digo, hombre, lo que pasa es que para desbloquear la personalidad premium hace falta un poquito más.
2: Tiene que pagar, ¿no?
0: Hay que pagar. No, pero sí es verdad que es eso, yo he sido como más callito y tal, y al final se me dio la oportunidad y dije, pa'lante.
2: Vale.
0: Y al final, claro, porque al final un poco cuando sales al escenario actúas realmente. Uh-huh. Y sacas un papel, o que al final es parte de tu personalidad, pero ahí como que te puedes explayar y lo puedes sacar.
2: Porque
0: más.
2: Las personas habitualmente pensamos que los que salen en una pantalla, da igual que sea un móvil, una televisión o lo que sea,
1: son así tal cual.
2: Son así, ¿no?
0: Sí,
2: están todo el día contando chistes, están todo el día de fiesta y todo el día, ¿no? Pero no es exactamente eso.
0: Hombre, hay gente que sí.
1: Pero esa gente se porta bien de mala hostia cuando lo consigue aparcamiento y
0: sales. No, pero hay gente que sí. Hay gente que sí he visto, porque suele salir como el cliché, ¿no?, del humorista que luego pues es más tranquilo y tal, pero luego hay humoristas que sí, que son tanto el día de fiesta, que eso es verdad. Pero no es mi caso.
1: Te encuentras de todo.
2: Son aburridos entonces ustedes, ¿no?, por lo que veo.
1: No, yo no soy aburrido para nada, no me considero una persona aburrida.
0: Pero más calmado.
1: Sí, es verdad que tenés más fiesta, por ejemplo, he aflojado, pero siempre he sido muy fiestero, muy de verbena, muy de estar con mis amigos de parranda.
2: ¿Cuántos años tienen?
1: Yo 34.
2: ¿34? ¿Y tú?
0: 31.
2: 31, mejor. Pues un respetito que eres mayor, ¿eh?
0: Yo por ahora no le levanto la voz por si la voz.
1: Ya tengo ganas y todo.
2: Entonces, volvemos a la primera pregunta que les hacía. ¿Cuándo se escribieron el primer monólogo? Porque ustedes se los escriben.
1: Sí, sí.
2: Yo entiendo que es la manera de meterte en el, no solo en el personaje, sino en la historia que vas a contar. Y me imagino que te van surgiendo ideas a medida.
1: Yo lo que voy haciendo es apuntando ideas. Sí. Yo que sé, estoy hablando aquí contigo y se me ocurre algo.
2: Sí.
1: Digo, pues el tema de la canción, respiración, yoga, la apunto.
2: Vale.
1: Como si es el móvil.
2: Que no sabes ni para dónde va eso. Sino.
1: Exacto. Ideas que se me ocurren, o una anécdota que se me ocurrió en un momento concreto, la apunto.
2: Sí.
1: Y después, algún día que me vaya a sentar a escribir, pero que cada maestro tiene su librillo. Yo, por ejemplo, cojo y apunto por ideas sueltas. Mm. Y luego, cuando me siento a escribir, desarrollo esa idea. Le doy una vueltita, le busco el toque, le busco algo gracioso y le doy un par de vueltas.
2: Por ejemplo, ¿qué vuelta le darías a lo del yoga y la música? Por ejemplo, ya que te metiste en el fango. A ver. Porque, ¿qué puede ser gracioso?
1: Del yoga.
2: Del yoga, pero, de la música.
1: Te dejo un ejemplo por decir, si ahora mismo no te lo puedo decir.
2: Ah, se está poniendo colorado. Ahora te vas a bajar, ahora te bajas del barco.
0: No, a mí siempre me viene, pero porque...
2: A ver.
0: Pero porque me ha salido muchas veces, que es cuando la gente que a lo mejor se sale, sobre todo también porque mezclo mucho con los vídeos, ¿no? Que hay gente que busca clases de yoga por internet y de repente se dan cuenta que llega el instructor y le rompe las mallas a la...
1: Y no era una clase de yoga.
2: Y tú dices, era de yoga, pero no era de yoga, ¿no?
0: Eso pasa mucho y también lo dijimos allá en Las Palmas con el tema de que en nuestra época, ¿no? Antes, no como ahora que están todo en streaming, que antes te descargas la cosa por el emule.
2: Sí.
0: Claro, y te descargaba...
2: Los que hacían trampas, sí.
0: Claro. Y...
2: Ni tú ni yo nunca.
0: No, yo no. Yo me lo contaron. Que se descargaban... Claro, yo me acuerdo, Blancanieves, los siete enanitos, y no era Blancanieves.
2: Pero sí habían siete enanitos.
0: Pero habían siete enanitos, pero nano tampoco era.
2: Sí.
0: O King Kong, ¿no?
1: Sí. Todos hemos tenido el emule, yo creo.
2: Desde luego que sí. Entonces te escribes un monólogo, se escribe en un monólogo.
0: Sí. No, yo lo que pasa es que tuve que cambiar mucho porque yo venía mucho a hacer contenido de vídeos cortos.
2: Sí.
0: Y claro, luego cambiarlo...
2: ¿Qué tipo de contenido? tímidos es lo que había experimentado, con los que habías experimentado.
0: De humor, sobre todo humor canario, muy, muy casual, muy costumbrista.
2: ¿Pero qué es un humor canario?
0: Porque... Sí,

0: Sí, pero en realidad... Si
1: ¿Es un canario que hace gracia o reírnos de nosotros mismos? ¿Cómo es?
0: Yo lo puedo describir porque él utiliza, por ejemplo, el típico formato vídeo de point of view, se llama, ¿no? El pof, cuando, por ejemplo, cuando trabajas en la radio y haces un formato vídeo de un trabajador en la radio. Uh-huh. Que eso se ve mucho, ¿no? El pof, que pone los vídeos pof. Y pone situación en la que...
1: De punto de vista.
0: Y él lo refleja mucho hacia un canario. Cuando un canario va al Guachinche, cuando un canario va no sé dónde.
1: Entonces, por ejemplo, cuando un canario va al Guachinche, ¿qué tiene eso de gracioso? A ver.
2: uno que subiera, por ejemplo, point of view, cuando sabes que el Guachinche está bueno, que es que te sientas en un sitio y te dicen, mira, no tenemos carta. ¿Sabes? Que está
1: la pizarra.
2: No tenemos datáfono, se paga en efectivo. Ajá. Cuando para llegar un camino tierra. Sí. Cuando ves al típico viejo sentado allí que te dice, ño, el vino está bueno, tal.
0: Situación.
1: Pero ¿y eso es gracioso? No sé.
0: En los reels se ve gracioso, claro.
1: Sí. Hombre, para nosotros, a mí me hace gracia, ¿no? De hecho, nos estamos sonriendo nada más, imagíname la situación, porque es verdad, ¿no?
2: Sí, juegas como con ese costumbrismo canario.
0: Sí, obviamente, el monólogo no lo puedes hacer, pero en un formato...
2: No, es diferente.
0: Es muy representativo.
1: Bueno, en un monólogo, ¿por qué no?
2: No, fíjate que con Quique Pérez, cuando estuve en Lanzarote, lo hablamos y es verdad, dice, es más fácil coger algo del monólogo y pasarlo a un vídeo, que de un vídeo pasarlo a un monólogo.
1: Vale.
2: Y claro. Es verdad. Y es más difícil. Claro, yo como hacía mucho, o sea, yo ponía todas ideas para hacer vídeos, claro, luego cambiarlo para hacer un monólogo era un cambio diferente.
1: Los dos han confluido en el mismo punto, por lo que estoy viendo, que finalmente vienen siendo los escenarios y el humor, ¿no?
2: Sí.
1: Pero tú empezaste en el escenario y tú empezaste en el escenario virtual, el de...
0: Sí, a mí, videos. Por ejemplo, me cuesta mucho más vídeo, formato vídeo, me cuesta un montón.
1: ¿Pero porque eres más torpón con la tecnología?
0: No, se me da bien. Es decir, yo sé editar, sé ponerle... Es decir, todo el tema de edición lo controlo. Pero no se me ocurren ideas en el formato de voy a hacer vídeo, me entretengo a ver vídeo, sí, y digo, ¿qué hago? Plagio, que es que te encuentras que todas las ideas están ya.
1: No, todas no, seguro que no.
0: Es difícil un mundo por descubrir ahora mismo. Entonces digo, me da más pereza la constancia de que tú dices, detrás de un creador de contenido, no hace nada sino subir vídeos. Subir vídeos lleva su constancia de subir 2-3 vídeos diarios y pensar la ideita.
1: ¿2-3 vídeos diarios?
0: La gente que sube creadores de contenido.
2: No, yo 3 diarios no.
1: ¿Diario?
0: No, los creadores de contenido.
1: Ya si me dices 2 a la semana, me parece un montón.
2: No, no, porque yo empecé así, yo empecé 2 a la semana y ahora sí. Y ahora sí puedo.
0: ¿Uno 3, diario?
2: No, 3 o 4.
0: ¿Diario?
2: A la semana.
1: ¿A la semana?
0: Pero muchos creadores de contenido sí que suben 1 o 2.
2: No, pero diario, que va, me da una fatiga.
1: Pues tampoco. Entonces esos contenidos no tienen mucha calidad, te lo digo yo. A no ser que el contenido te enchufa al móvil y te pones a hablar.
2: Sí, porque hay gente que le funciona, pero yo por lo menos cuando subo algo digo, coño, va con sentido. O sea, digo, lo tengo bien preparado, no uno al día...
1: ¿Sigue subiendo vídeos ahora en la actualidad?
2: Sí.
1: Uh-huh. Además de los escenarios que puedan surgir.
2: Además, también.
1: ¿Y qué te gusta más?
2: Me gustan las dos. Me gustan mucho las dos. Es verdad que es más cómodo las redes, porque claro, no te expones al público, no es una sensación, porque es una preparación, unos nervios, un subirte al público y tal, pero sí es verdad que ya últimamente, como he ido avanzando más, a los escenarios le estaba cogiendo más el gusto.
1: Además, trabajas menos.
0: Bueno,
1: ¿no? El escenario te sube, se acaba el rollo, se acabó.
2: Sí,
1: en el vídeo tienes que grabarlo, tal, y Dios, tengo que repetir el micro, el no sé qué, la luz. Digo yo, no lo sé.
2: No, lo que pasa es que el tema de salir al escenario es más la preparación y el hecho de que te vas a exponer a la gente.
1: Ajá.
2: ¿Sabes? Todos los pensamientos, todos los nervios de subirte a un escenario, de va a salir bien, va a ser una mierda.
0: Pero está guay la reacción de la gente.
1: Va a ser una mierda. lo digo él.
0: Pero la reacción de la gente está guay, ya sabes, ver las caras y dice, hostia, sí. Pues este chiste que pensaba yo, ¿qué tal?
1: ¿Cuántas veces han subido a un escenario, más o menos?
0: Yo 7.
1: ¿7 nada más? Es que es un recién nacido en el mundo del espectáculo.
0: Y él más, Iván más.
1: ¿Y en el caso tuyo, Iván?
2: Yo algunas más, a ver. Ponle tú que 3-4 más.
1: Pues o sea, 5.
2: 10, 11, 12, si no mucha más.
1: Tampoco tanto, o sea que no estamos más o menos lo mismo, ¿no?
0: No, pero esta entrevista ahora mismo es gratuita, es decir, a lo mejor en 5 años ya 5...
2: La pones de pago.
1: No, bien. De hecho, ¿quién te ha dicho que es gratuita? Yo voy a cobrar por si lo quieren ver ustedes. Oye, eso estaría bien, ¿quiere que te haga una entrevista? Sí, pues me paga.
2: Si quieres el reel, comisión.
1: Mira, ¿cómo fue el primer día? El primer escenario ese.
0: Uf, la cabeza da muchas vueltas.
1: A ver, por orden. Tú eres más viejo, pero él empezó primero.
0: Venga, empieza tú.
1: Cuéntame, Iván, ¿cómo fue tu primer escenario? ¿Dónde y de qué fue el monólogo? ¿De qué hablaste?
2: Pues el primero fue el primer Te ríes y te vas, que es el formato que tiene la compañera Valky, que suele venir aquí. Y me contactó en verano del año pasado y me dijo, ¿no quieres, te animas a hacer un monólogo? Y yo en ese momento como que estaba así a todo para adelante. Hasta que luego empezó, fue llegando el día y yo, ¿dónde me metí?
1: Ay, Dios.
0: Igual.
2: Y no, me preparé un texto, busqué un poquito entre mi profesión, que soy fisioterapeuta. Me acuerdo, sí, que fue como parte de eso, parte como un poco costumbrista, anécdotas sobre todo, que le suelo buscar mucho a mi padre, uh-huh. Porque mi padre es como muy mago de los nuestros, sí. Muy canchanchan y tal, y entonces busqué anécdotas.
1: Espera, no metas en la misma frase mago, canchanchan, no. El mago es un sabio, ¿eh? Que no sé, pues este canchanchan es otra cosa, ¿no? Un tipo que tiene las cosas claras, vamos a decir.
2: Sí.
1: Y que no es fácil engañarlo,
2: ¿no? No, y un poco bruto también.
1: Bueno, bruto, vale, hasta ahí podemos decir, pero canchanchan es otra cosa, ¿no? Sí. Mira, sí, ahí tienes un material para otro monólogo.
0: Y tu padre viendo la entrevista ahora, ay, mira mi hijo, que viene a
1: mira mi niño, mira mi niño, que estoy y el cogotazo que le voy a dar cuando
2: él,
1: lo vea.
2: Él ya sabe que me voy a meter con él.
1: ¿Pero por qué? ¿Por qué te metes con, ¿eh? Con su forma de ser?
2: No, porque tiene mucha... Porque
1: mucha personalidad.
2: Sí, y hemos tenido tantas anécdotas de por su forma de ser que al final, pues...
1: Oye, pero cuéntame.
0: Bueno, oye, pues tu padre intervino el otro día cuando empezaste a hablar de él. En el podcast.
2: En el podcast, ¿verdad?
1: ¿Qué me dice?
2: Y me la devolvió.
0: El padre intervino y lo dejó ahí con los cachetes colorados.
1: Pero venga, dime, ponme un ejemplo, a ver, para hacernos una idea de eso que cuentas de tu padre, que seguramente es una exageración tuya, pero bueno.
2: No, se fuera broma. Pues mira, una de las cosas, porque ya las he contado y tal, una anécdota que esto, que metí en los monólogos, nos subimos, yo crecí mucho en Bajamar, en el pueblito Bajamar, y un edificio ahí donde viven mis tíos, nos metimos en el ascensor para irnos. Ajá. Uh-huh. Y mi padre, pues, no se le ocurre otra que tirarse un gufo dentro del ascensor.
1: Después se cerró la puerta.
2: Sí, y ya toda la familia dentro, nada, nosotros amarillos, ya como chinos. Y cuando se abren las puertas, nosotros salimos por pata, mi padre toca el último botón para que el que entre se lo coma, y entraron una parejita de ancianos alemanes. Entonces yo me acuerdo que cuando salí corriendo, se cerraron las puertas, empezaron a subir el ascensor, y a lo lejos se escuchaba, ¡Is it nine flying! ¡Surrender! Y le empezaron a pegar a la puerta y nosotros colorados con
1: él. tu padre es un simpático, sí. La concha, ¿eh? Ay, Dios mío.
2: Esa es una entre tantas.
1: Vale, bueno.
2: Y nada, y luego eso. Y luego otra de las cosas que conté en el primer monólogo es una cosa que justo me había pasado ese año, que tú sabes que... Pero,
1: espérate, ¿y eso lo escuchó tu padre?
2: Sí.
1: Y se meó de risa.
2: Y se meó, sí.
0: Y bueno, y contó más lo del huevo. Vale. Algo del huevo también que se le infló.
2: Sí.
0: Y se lo dije nada más terminar, digo, el huevo...
2: Sí, hay una historia que conté que nadie se la cree.
1: Pero un huevo, que un testículo de tu padre,
2: sí,
1: ¿sí te
2: refieres? Que una avispa le picó en un huevo.
0: Y lo contó en un monólogo.
1: Vaya puntería la avispa.
0: Pues lo cuento en un monólogo, claro, lo primero que veo al padre, digo, oye, el huevo, ¿qué tal? ¿Está mejor?
2: Todo el mundo le preguntó.
1: Preguntándole por el huevo.
2: La semana pasada, la anterior, actué en Galdar y conté eso. Y todo el mundo descojonado. Y cuando terminó, todo el mundo le... Porque mi padre vino conmigo.
1: Ah, pero tu padre encima es masoquista. O sea, va y se pone delante a
2: sí,
1: escuchar
2: sí, cómo sí, lo enseña el huevo.
1: Después. Y además se vira para atrás y dice como diciendo, soy yo, ¿eh?
2: Sí. No, y todo el mundo le fue a preguntar. Y dice, no, y los huevos, ¿verdad? Y dice, sí. Y le se lo empieza, dice, no, pero y siempre se pone, no, pero él es un cabrón porque lo cuenta mal.
0: Tal, tócalo, para que
1: lo cuenta mal. Dame el micrófono, voy a explicarlo.
2: No, pero sí. Y luego eso, más de las cosas que contaba es, porque me pasó también ese año, pues tú sabes que en general, en la península, ¿no?, suele haber como poca cultura sobre nosotros.
1: ¿Ninguna?
2: Ninguna, por no decirlo, ¿no? Pero y el año pasado me empezó a tocar tantas seguidas que yo aproveché y la cogí como repertorio para soltarla. Ajá. Pues me empezaron a preguntar por el tema, me llegaron a preguntar por el tema del muro.
1: ¿Qué muro?
2: Sí, el muro.
0: Eso lo preguntan mucho, ¿eh?
2: Y yo pensaba que me lo están diciendo de broma.
1: ¿Pero qué muro?
2: Tú sabes, cuando sale el mapa geográfico, cuando sale España, por ejemplo, cuando se da el tiempo, que se ve un cuadradito.
1: Ah, sí.
2: Y se ve las Islas Canarias.
1: El recuadro.
2: Y la gente se piensa que el cuadro es de verdad.
0: Te pregunto que es de verdad.
1: Ah, hombre, eso se están quedando contigo.
0: Que no, que gente
2: lo pregunta
0: de verdad.
2: Te lo juro.
1: No puedo creer.
2: Que me lo llegan y gallo.
1: Pero ¿quién se cree eso, Dios?
2: Y yo me quedé. Que sí, yo me quedé así, claro, yo me quedé patinando y dije, pero...
0: A mí me pasó.
1: ¿De qué muro están hablando?
2: Yo, ¿no? ¿Qué muro? ¿Qué dices? Tal, y claro, luego cuando caí en la cuenta dije, coño, no, el muro...
0: A mí me pasó, yo viví en Sevilla un año, que me preguntaron, y yo, tú me dijeron que es de la isla esta donde hay más animales que personas.
1: ¿Más animales?
0: Y yo, ¿animales que personas? Y dice, sí, hombre, que va a jugar ahora contra el Villarreal en Copa del Rey. Y yo pensando, el Fuerteventura no tiene equipo de fútbol, ¿sabes? Y dice, sí, hombre, fuer... Le digo, muchacho, estás confundiendo con Formentera. Y me dice, Formentera. ¿Eso no está en Canarias o qué? Y
1: dice, Formentera, la de los Baleares.
0: Es decir, sí, confundía.
1: Y allí hay más animales que personas.
0: Por lo que me dijo.
1: Ah, no, ya la verdad es que no conozco las Baleares.
0: No, yo sabía que Formentera estaba en Baleares, a ver, sea.
1: No, eso sí.
0: Pero tío, confundir que Fuerteventura era Formentera, tío.
1: Bueno, ¿y cuántas veces han confundido La Palma con Palma de Mallorca? Sí, con sí, Las sí. Palmas, con...
2: Vale. Las Palmas de Gran Canaria.
1: Sí, claro. No, Canarias, de Gran Canaria. No. Arias, no, eso no.
2: No, pero te lo dicen.
1: Ah, en general.
2: Sí, te lo dicen. No.
1: Bueno.
2: También me lo han llegado a decir. Y no, a mí me llegaron a preguntar que si vivíamos, que cómo hacíamos nosotros para vivir con 23 horas al día.
1: ¿Con cómo?
2: Con 23 horas al día, ¿cómo vivíamos nosotros?
1: Nada menos, tío. Pero vamos a ver, Iván, se tienen que estar quedando contigo. A nadie le puede preguntar eso en serio, chico.
0: A ver si la gente pregunta eso de verdad.
1: O sea, ¿pensaban que aquí teníamos días de 23 horas?
0: Está acostumbrado.
1: Por lo de una hora menos.
0: Sí, sí, sí. Está acostumbrado a entrevistar a gente intelectual como nosotros.
1: Ya, pues tengo que empezar a bajar el nivel, porque estoy viendo que se queda un mercado fuera importante.
2: Sí, sí, sí. Sí, sí. No, pero igual, pero material para mí, o sea, tú dame.
1: Qué bueno. Mira, Néstor, ¿y en tu caso de qué fue tu primer monólogo?
0: Mira, mi
1: primer... Oye, espérate. ¿Y la actuación tuya, Bian, dónde fue? ¿Ese primer escenario, cuál fue?
2: ¿Dónde era? En el Desleal.
1: En la Laguna.
2: En la Laguna, en el Desleal. Sí, en sí, el sí. Te ríes y te vas.
1: Sí. Ok, vale, perfecto. ¿Y en el caso tuyo?
0: Me fue igual. Es decir, estamos los dos yendo a la par.
1: Ah, ¿en el Desleal también?
0: Sí, y me contactó... Bueno, estaba...
1: Hay que decir, perdónenme, para los que nos están escuchando, que el Desleal...
0: Es un local de
1: es un local Laguna. En la Laguna que está justo detrás del Teatro Leal.
2: Sí,
1: de
2: sí.
1: Ahí lo del Desleal.
0: Exacto.
1: Eso es. Bueno.
2: No, es que después de mi actuación él me escribió, porque fui al podcast de él.
1: Ajá.
2: Como invitado, me entrevistó y tal y demás, y luego como que estuvimos hablando y me dijo, coño, quiero animarme a subirme un estándar, sí. O sea, tal, y yo le dije, coño, háblate con Valky, que está haciendo el Terrís y te vas y tal, y sobre la marcha se subió.
0: Vale. Se llama el Terrís y te vas, que lo organiza Valky, que es nuestra compañera del podcast, que ahora te cuento,
1: sí.
0: Que empezó a hacer como un espacio en el Desleal, que también la verdad que chapó por el Desleal, que se ofrece para propuestas artísticas de este estilo, pues creo como un mini club de la comedia, como dice ella,
1: sí.
0: En la que contacta con cómicos que estén empezando y los que no. Suelen meter uno que esté empezando y dos que ya tienen su repertorio.
1: No, la boba, claro.
0: Claro. Normalmente tres principiantes, dos que ya son conocidos más un principiante. Y es un espacio bueno porque tú dices, bueno, pues me doy a conocer sin haber hecho un monólogo. Entonces, en el caso de Ivanchi, no sé con quién fuiste tú la primera vez, la verdad.
2: Con Dani Montoro. No, Dani Montoro y Valky. Porque era el primero que hicieron, el primer formato que hicieron, y claro, se puso ella como presentadora y como parte del show. Y luego fue Dani Montoro y yo.
0: Vale. Y te da como 15 minutos para cada uno, y Valky está entre show y show, pues...
1: La presentadora, animadora, sí. Maestra de ceremonia.
0: Exacto. Entonces yo tenía el podcast en mi casa, que empecé en mi casa, grabándome en mi casa con dos amigos.
1: ¿Pero tú para qué empezaste con eso?
0: Yo qué sé, me vine arriba y dije, voy a empezar a entrevistar a gente.
1: Pues tan importante te crees que lo que tú piensas le importa a la gente.
0: Vialesi.
1: ¿A mí?
0: Si lo hace Alesi.
1: Si lo pasa cualquiera, eso está claro. Buen razonamiento, buen punto de partida.
0: Y empecé a grabar.
1: ¿Pero por qué te dio por grabarlo? ¿En serio?
0: Porque estaba siempre con dos amigos y nos daba por hablar de todo, un poco como todo el mundo tiene un podcast, no sé, la moda.
1: Sí, sí, sí.
0: Y pues ahora hablo en mi casa y digo...
1: ¿Y de qué va el podcast?
0: Somos tres personas que no tienen muchas luces, pues le puse Podcast Luces.
1: Podcast Luces, no, el nombre es fantástico.
0: Está fantástico.
1: Pero sí que combinado con tu nombre artístico, Nestolete, ya te digo yo que te has puesto en el lugar equivocado.
0: Me estoy haciendo autobullying total.
1: Ya, vamos, directamente. Pero bueno, ¿y de qué querías hablar en el podcast? ¿De lo
0: nada,
1: que fuera?
0: Yo, claro.
1: Pones a grabar y ya vamos,
0: exacto,
1: a hablar.
0: Exacto, a editar y para adelante, para coger rodaje, uh-huh. y para ver qué sale de aquí. Y a medida que fue avanzando, ¿qué pasa? Que mis amigos lo hacían por hacerme el favor, pero yo buscaba el tema del sonido, buscaba el tema de la iluminación, la grabación, la edición, el invitado, bueno, invitado, sí, invitado.
1: Pues que así son los podcasts, cuando empiezan son así.
0: Claro, pero yo era yo solo.
1: Pues es que estás solo para todo, a mí que me cuenta.
0: Mi amigo iba con la mesa puesta, ¿sabes? Iba con la mesa puesta a vacilar, y yo dije...
1: Y encima les tenía que comprar algo para picar,
0: sí,
1: para tomar.
0: La Coca-Cola, aunque sea, para pasar algo. Y nada, a medida de eso me fui adentrando un poco en el mundo del podcast y dije, pues me gustaría lanzarlo ya más a formato en un bar.
1: O sea, que se vea.
0: Sí, que se vea.
1: Un vídeo podcast o algo así.
0: Sí.
1: Con público.
0: Con público, que se hable con alguien que quiera entrevistar, rollo artista, cantante, cómico, política, intento que no, la verdad.
1: Uh-huh.
0: Hasta periodista también he tenido.
1: Uh-huh.
0: Y digo, pues por hablar un poco de todo y vacilar, un tono informal es lo que buscaba.
1: Y a medida, que no malcriado.
0: Que no malcriado, es informal. Empezó malcriado y se fue siendo informal y ahora está cogiendo fundamento.
1: Sí. Ayer escuché, abro un paréntesis, digo eso porque ayer me echó para atrás, ahí la verdad es que no tiene cómo se llama el podcast, ni nada, pero bueno, me saltó un podcast de unos tipos que entrevistan a Goyo Jiménez,
2: sí,
1: el humorista.
2: Sí.
1: Y en una entrevista que le hacen, la primera pregunta que le hacen al tipo es, bueno, no voy a decirlo textualmente como lo preguntaban, pero le preguntan, Goyo, a ti, ¿cuál es el sitio más raro donde te han hecho una felación? No lo dijeron con esas palabras tan bonitas, ¿no? Un poco, ¿dónde primero, el sitio más raro donde te la han, no sé qué, ¿no? Bueno, lo quité,
0: pero
1: ¿de qué nivel es este? ¿Pero esto qué es?
0: Pero porque lo conocían, seguramente. No creo que sea una entrevista de periodista.
2: No, pero chico, siempre tiran
0: amigos de él o
1: algo. Pero espérate, la primera pregunta es, ¿y qué nivel es este?
0: O sea, ah, claro.
2: Yo creo que porque quieren sacar el clip rápido.
1: Sí, pero...
2: Para hacerlo viral, ¿no? Como... Sí,
1: pero a eso me refiero con lo del mal... Pero ser desagradable por ser... Pues, coño, si eso de repente te lo llevas al huerto...
0: Pues mira, te pongo un ejemplo.
1: No sé.
0: Te pongo un ejemplo. Nos estrenamos el mes pasado, no sé si fue el 10 de mayo o así, en el Dock and Roll que te nombré, el bar.
1: Sí.
0: Y el invitado fue Fran Baraja.
1: Vale.
0: Yo en todo momento hice como especie de introducción, conté al público de qué había salido este proyecto, quiénes éramos, qué estábamos haciendo y qué objetivo teníamos. Presenté al invitado y me preparé secciones. En esas secciones, ¿qué hice? Pues, por ejemplo, yo le pregunté a Fran Baraja los días antes, digo, Fran, ¿te parece si me cuentas alguna anécdota tuya? Y le hago a Ivanchi y a Valky, que son mis compañeros, le hago una especie de verdadero o falso, a ver cuánto te conocen. Y puse, ¿qué sabrán ustedes de Fran? ¿Verdadero o falso?
1: Lo vi, ese trozo, vale. Lo vi, y le hiciste alguna pregunta, vamos a decir que subida de tono. Pero bien.
0: No, creé dos mentiras y una verdad.
1: Sí, claro.
0: Que la anécdota me la contó él antes, no es que yo se la dijera ahí sobre la marcha.
1: De hecho, la que yo escuché creo que era la de mentira, porque no faltaban sino marcianos volando por aquello que estaba contando, ¿no?
0: ¿Que se tapa con el sombrero él?
1: Sí, creo que sí.
0: No, esa lenta es real.
1: Y ¿esa es la de verdad?
0: Y fue la que me contó él previamente.
2: Sí. Pues.
0: No es que yo haga ese compromiso de que te cuento esto.
2: Sí, porque vale, ese vídeo lo edité yo.
1: Vale.
0: Sí. Y yo pregunté previamente, como si te digo, Alessi, cuéntame una... Y si tú me cuentas anécdota, yo qué sé, pues me levantaron el coche y me quedé dormido en el banco. Sí. Claro. Es decir, no, es que le meto yo en ese apuro.
1: Ya.
0: Igualmente, cuando termina, yo no soy el típico de voy a buscar el clip que yo quiero aquí, views. Yo le dije a Fran, oye Fran, si en algún momento te encontraste incómodo, alguna parte que no quieres que salga, algo
2: sí,
0: que no
2: nosotros
0: te guste,
2: preguntamos todo.
0: Algo que no te guste, dímelo que lo recorto.
1: Muchas gracias, si nosotros preguntamos todo. Pues,
2: no, porque hay muchos podcasts que te sacan los clips o sacan muchos clips de contexto y te lo suben, claro. Ni te preguntan.
1: Sí. Yo estuve una vez invitado en un podcast y me enfadé al final porque sacaron frases de contexto.
0: Claro. Vale.
1: Y sin el antes y el después no se entiende por qué digo una cosa determinada y dije, esto no puede ser.
0: Para claro. Que tú veas lo que estoy haciendo, Alexis, yo previamente le pregunto a él la anécdota. Eso es una sección, las otras que eran noticias sobre Canarias, entonces él se mojaba un poco.
2: Claro. No, igual que...
0: Igualmente Fran Baraja, él habla ahí para adelante.
1: Es muy irreverente.
2: No, pero está bien igual que lo de la ley Baraja, que era lo del sombrero, que dice que lo echaron del Parlamento Canario porque iba el sombrero canario.
0: Eso salió de él. No,
2: y claro, nosotros, por ejemplo, hicimos eso y digo, oye, vamos a subir esto y tal, porque el clip estaba buenísimo y tal, y nos dijo, oye, sí, para adelante.
0: No, yo le paso primero el vídeo en crudo por WhatsApp, le digo, ¿te parece si subo esto? Sí, no, él me da que sí a todo. Subo.
1: Vale.
0: Yo no lo subo y de repente te ves a Alexi, ya, para que suben esto recortado. No, tú has visto el vídeo, te pasé por WhatsApp. Tengo tú sí. Si después ya te caes gente encima y tal, ya yo eso no lo puedo controlar.
2: Bueno, y no le saco nada de contexto.
0: Yo quiero que la gente esté cómoda y vuelva a repetir y quiera ir. Es decir, para que te vayas a sentir cómodo, para que no me hables más nunca en la vida.
1: Sí. No,
0: es que saco yo con eso.
1: Es que no tiene recorrido, porque además hay cosas que le interesan a la gente y hay cosas que no le interesan a nadie, ¿no? Pero
0: claro.
1: No porque sea un secreto, sino porque realmente no son interesantes, ¿no? Porque al final todos tenemos nuestras miserias y nuestras cosas, ¿no? En cualquier caso, lo que no sé y no me queda claro, porque evidentemente no los he escuchado en un podcast completo. Ay. Y no los he escuchado en una actuación completa, a ustedes me refiero, yo. Mal hecho, seguramente tenía que haberlos escuchado antes de meternos en este tinglado, pero surgió, bueno, pues no pasa nada.
0: Te imaginas que vengo aquí y digo, pues a mí me gusta hablar de personas con enanismo y tú...
1: Vale,
0: y
1: yo, pues, y
0: tú, chupar, ¿cómo saco esto?
1: Bien. Y entonces sí que tengo la duda sobre si ustedes tienen algún compromiso con lo social o no, o eso se las trae al pairo. Es decir,
0: ¿en qué sentido?
1: ¿Les preocupa la realidad que nos rodea, intentan sacarle punta o están ajenos a...
2: Yo sí, a veces
1: a,
2: sí.
1: A, no solo al mundo de la política, al mundo en general, de la realidad que nos rodea.
2: Sí, este sí, momento, sí. ¿No? No, yo a veces los vídeos y los monólogos también. Uh-huh. Les saco algunas, sobre todo de cosas que estén pasando, y sobre todo con temas... Yo he sacado cosas sobre todo de la isla. ¿Sabes? Mucho con el tema de la masificación.
1: Por ejemplo, el turismo.
2: El turismo, el tema masificación.
1: La isla estaba hablando, en este caso, entiendo, de Tenerife, te refieres, ¿no?
0: La isla de la tentación, estabas pensando, ¿no?
1: No, pues yo qué sé. Por ejemplo, tú eres de Fuerteventura. Pues yo no sé si estás hablando.
0: Yo hago muchas comparaciones humorísticas de mi cambio de Fuerteventura con Tenerife.
1: Pues, por ejemplo, pero tú eres de Tenerife, entiendo,
0: sí.
1: ¿No? Bueno, pues por eso.
0: Yo qué sé. Yo digo, cuando vine aquí yo pensaba que el wifi era una droga. Nunca lo había escuchado en mi vida. En Fuerteventura no había, tal.
1: Pero eso es mentira, chico.
0: Es mentira. Obviamente, pero la gente se lo cree y todo. Y hago mucha broma de.
1: Hombre, si se creía lo del muro, los dibujitos de España y Canarias.
0: Hago mucho contraste de Fuerteventura a Tenerife. Hablo también lo del tema del acceso a la vivienda, que es complicado. Intento hablar del problema, que para mí es un problema, de las redes sociales, de cómo te venden todo y que vende un poco de humo y que vivimos por y para el postureo. saco un poco de humor de cosas cotidianas. Intento no volverme muy loco, la verdad.
1: Y en tu caso, pues también, ¿no?
2: Sí, igual. Si tenemos con un humor parecido afilado.
1: ¿Cómo se saca un chiste de la masificación, por ejemplo, turística de Canarias? No diría solo de una isla, pero bueno. ¿De dónde se saca la broma? Digo, pregunto, no sé.
0: Sigo diciendo, no tiene gracia ninguna.
1: ¿No? ¿O es que te pones serio en ese momento en el monólogo? Nah, serio no, ¿no?
2: No. Pero le puedes sacar cosas porque al final no caemos más, entonces...
0: No, yo por ejemplo digo que el idealista, lo que te dije, el idealista para mí que es como... que tú entras en el idealista, se te quitan las ganas de todo. Que es como que
1: pues tú entras en el idealista buscando casa para alquilar,
0: buscando
1: por
0: casa,
1: lo menos.
0: Que yo busco casa. Mira, te voy a contar. Que yo vengo, busco el idealista todos los días, entro diario, digo, con 15 euros la cuenta, que no sepa qué entro y que encima me pongo de exquisito. Digo, pues esta cocina no me gusta mucho. Oye, después a lo mejor estoy buscando su sótano en Tejina por 250 mil euros, lista para entrar a vivir. Cuando ves eso, tú dices, lista para entrar a vivir, esto para entrar a morir más bien, porque de chiquita desgracia.
1: Es una tumba, ¿no? Por lo adelantado.
0: Cosas así, entonces buscar un poco el ladito de... Okay. Qué triste lo que estamos encontrando.
2: Hombre, puedes hablar un poco ahora de Fuerteventura y en vez de decir que hay más animales que personas, hay más italianos que personas.
0: En Fuerteventura se parla italiano ya.
1: Sí, bueno, en toda Canarias, es la comunidad extranjera más numerosa en Canarias desde hace décadas, ¿eh?
0: Sí, hago mucha broma ya con la gente de Corralejo. Corralejo, sí. ¿Has estado en Corralejo?
1: Sí, claro.
0: Hay muchísimos italianos.
1: Sí.
0: Y cuando me dice, no, soy de Corralejo, tal, vamos de Corralejo toda la vida, ¿no? Digo, coño, pues habla muy bien el canario.
1: Va a ser de Corralejo, ¿no?
2: todo extrañado, y después está hablando
1: español. Ay, Dios mío. Oye, ¿se puede ganar uno a la vida de humorista?
0: Yo creo que sí, pero eso lleva constancia mucho tiempo.
1: No, o sea, que usted no se está ganando la vida
0: ahora
1: como humorista.
0: No. Ahora mismo, sí. No.
2: Bueno, están saliendo cositas, eso es verdad.
1: Sí.
0: Sí, al poco tiempo llevamos, están saliendo cosas, y creo que se está dando escenarios a gente nueva.
1: ¿Hay espacios suficientes en todas las islas?
2: No.
1: Yo creo que no, ¿verdad?
2: No hay. O sea, ahora estamos creando nosotros espacios.
1: Vale.
2: Que es como lo del Dog and Roll, con el podcast, en plan el micro abierto que hace Valky y tal. Pero, por ejemplo, justo cuando yo empecé eso, octubre del año pasado, no había nada más que no fuera el Terry y te va. Estábamos nosotros, el Rayuela... Sí. Y de resto ya no había nada más. Y claro, yo me acuerdo en su momento cuando empecé a mirar, ¿no? Ya cuando entré como el mundillo. Y me acuerdo la época cuando estaban empezando eso. Había Andelia, Aarón, y había un montón de bares y sitios de micro abierto. Y de repente cuando yo vi tal, no había espacio.
0: Está la Bowie, está el Desleal.
1: Están hablando de Tenerife nada más, pero imagino que en Gran Canaria tienen que haber un montón, sobre todo
2: en
1: Palma.
2: Pero en Gran Canaria, fíjate que yo estuve ahora esta semana y se está moviendo. Ahora se está moviendo un poquito más, pero tienen menos espacio que nosotros.
1: ¿Qué me dices? ¿Sí?
2: Sí, yo pensaba que no, yo pensaba que era al revés.
1: Fíjate que siendo una ciudad mucho más grande, ¿no?
2: Pues no. Yo pensaba que era al revés igual, y cuando fui para allí y demás les estuve preguntando y me dijeron que no.
0: ¿Sabes qué pasa? Que yo creo, Alexis, que ha cambiado un poco el tema, que ahora tienes que moverte en redes, como por ejemplo Givenchy, y cuando ya seas alguien bastante conocido y tengas algo de repertorio probando el micro abierto, ya tú te coges un teatro o un espacio y ya tienes un público a través de las redes. Porque digo, he conocido, a medida que he empezado, que he conocido muchos cómicos, que a lo mejor no son súper conocidos en redes, y digo, hostia, no te conocía y tal. Y dice, yo llevo 10 años, tal.
2: No, pero la verdad que por lo menos...
1: La repercusión no es la misma, ¿no?
2: No, pero es verdad que ahora, a medida que nosotros hemos ido empezando y hemos ido como dando voz y demás, han ido saliendo más sitios para subirte, más concursos, más cosas, y ha salido más. Ya se están animando más.
1: Hay más, ¿cómo se llama? Encuentros, ¿no? Por ejemplo, tipo el Carcajazo, esa manera de organizar en shows compartidos con varios...
2: Sí, ahora están saliendo.
0: Hace poco.
1: Un día, dos, tres.
2: No, pero yo creo que eso, porque si yo lo abrí incluso con Valky, que desde que estamos haciendo ya un poquito de ruido entre todos con el tema concursos, tal, no sé qué, como que ya empezó un poco a moverse.
1: ¿Y quién dice, quién decide
0: quién gana?
1: ¿Quién es bueno y quién no?
0: ¿En qué? ¿A nivel...?
1: ¿Gracioso y quién no? ¿Quién hace gracia y quién no?
0: Es que sinceramente...
1: Pues yo he visto a algunos humoristas que me dan ganas de tirar una silla y decir, bájate de ahí, no haces gracia.
0: Espero que no me hagas eso, tío.
2: No, es que esa es la...
1: Esto es ficticio, lo estoy inventando.
2: No, pero esa es la doble vara que tiene lo de las redes. Que es lo que dice él, porque al final hay gente que como tiene su público y ya van predispuestos a verlo, aunque tú digas, coño, este es más malo que el hambre, pues... Pues ya tiene su público y lo va a ver.
1: Eso es doloroso, ¿eh? Es como tú imagínate que eres cantante y desafinas. Chum, muchachos, eso es un dolor, ¿no?
0: ¿Y no crees que ocurra a día de hoy?
1: Por eso te lo estoy diciendo. O sea, pero y no hay ningún amigo o alguna amiga que le diga, chico, tú no tienes gracia. O que le diga, chico, tú no sabes cantar.
2: Es que yo creo que hemos llegado a un punto que cuando... Y eso yo creo que se está viendo mucho con incluso artistas famosos y demás, porque las cosas como son, y artistas famosos que a día de hoy en directo suenan como una traca. Sí. Pero yo creo que tú llegas a un nivel de estar ya en un pedestal que ya la gente ya te tiene tan arriba que ya le da igual. Y ya paga para verte, ya paga para todo. Yo creo que llega un punto en el que la gente es muy conformista.
0: Vale. A ver, yo también te digo, yo creo que lo que he visto en el poco tiempo que llevo es que cada uno tiene su espacio o su público. Es decir, tú te lanzas ahora mismo a hacer monólogos, Alexis, sí, y estoy seguro que vas a captar un público que le vas a encantar, que va a decir, ¡ah, me encanta el humor de Alexis! Y otra gente va a decir, para mí no hace ninguna gracia.
1: Entonces, ¿y cómo lo mides? ¿Con el número de seguidores? ¿Con el número de personas que van a tus espectáculos?
2: No, con los públicos que vas a ver.
1: Con los físicos, los que
2: están
1: en
2: el físico. Sí, eso sí lo tienes que ver si estás empezando.
0: Para mí lo difícil es tener un público genérico, por ejemplo, un Quique Pérez. Sí. Quique Pérez para mí es como bastante genérico, es decir, se mueve por todas las islas, tiene su público de pibes de 18 años a personas de 60 años, ¿no? Sí. ¿O me equivoco?
2: No, pero si era lo que dice Néstor, que hay mucho, o sea, ya se notan los nichos. Se notan los públicos, digo, porque yo que más o menos ya me he movido en varios sitios diferentes públicos, me doy cuenta de eso, digo, porque yo veo a gente que digo funcionó muy bien aquí, pero en este otro lado fue horrible.
1: ¿Qué tipos de públicos hay?
0: Por ejemplo,
1: aparte del joven y más veterano.
0: Mira, pues puede ser más enfocado a Canarias, puede ser enfocado más a nivel lo que se estudia interacción con el público, puede ser a lo mejor de hablar de anime o de dibujos animados, que yo he escuchado monólogos de anime.
1: ¿Qué dices? ¿Sí?
0: Sí, que yo digo, sí, vale.
1: ¿Ves? Yo no soy de ese público porque no me enteraría de lo que dicen.
0: Eso me ha pasado a mí. Yo, por ejemplo, he visto y digo, yo no lo pillo.
1: No coge los chistes.
0: Pero la persona lo hace muy bien y mucha gente se está riendo porque sí lo entiende.
2: Uh-huh. Sí, no sé. Como más... Vale. Sí, eso más de nicho. Más sí, que
1: mira, ¿y cuánto hay de actor? Es decir, porque además de que tienes que... Me estoy metiendo sin saber, sin conocer los detalles, ¿no? Pero, hombre, tienes que controlar cómo te expresas, ¿no? Es decir, la voz, cómo suena tu voz, cómo llega, etcétera, ¿no? No hablo de calidad, sino de presencia, de que se te entienda, de que se te escuche, etcétera. Tienes que controlar la voz. Tienes que controlar el escenario, tienes que controlar el espacio. Si vas a estar quieto, si no, si hay una banqueta, si bebes agua, si no, si te mueves hacia adelante, si te callas, los silencios. ¿Eso se lo han planteado como parte del show o directamente es que te pones a escribir y te lanzas ahí al ruedo?
2: No, todo, todo.
0: Yo, por ejemplo, eso lo trabajé más en teatro.
1: Teatro incluso pequeño, ¿no? Sobre todo.
0: No, digo en teatro, de cuando estaba en clases de teatro.
1: Ah, perdón.
0: El tema del espacio escénico.
1: Sí.
0: Sí, es verdad que me insistían mucho.
1: Porque tú te mueves mucho, por ejemplo, en el escenario.
0: No mucho, normal. Sí, intento,
2: yo sí me muevo un poquito más.
0: Sí, intento estar, pero no verme así,
1: no,
0: estático.
1: No tieso, ¿no?
0: No tieso.
1: Pero vamos, eso lo utilizas
0: un pasito para adelante, un pasito para atrás.
1: Pero eso es parte de... ¿Te sale naturalmente?
0: Me sale natural. A mí me sale natural.
1: Y en tu caso, que te mueves más, dices.
2: Sí.
1: ¿Te sale naturalmente o lo estás haciendo adrede?
2: O sea, me sale natural, pero lo ensayo mucho previamente.
1: ¿Y qué es lo que ensayas?
2: Todo.
1: ¿A dónde vas? ¿De dónde vienes? ¿Por dónde te paras?
2: No, porque a lo mejor quiero escenificar una cosa, porque me gusta también utilizar mucho el humor físico.
1: Uh-huh. Y o sea, los gestos.
2: Los gestos y demás, sí. y lo ensayo mucho en casa.
1: Vale.
2: O sea, más o menos sé el espacio y ese tal, sé lo que me muevo, pero sí es verdad que yo previamente pues lo ensayo mucho, incluso eso, incluso saber los gestos que voy a hacer, cómo me voy a mover, como tal, más o menos lo preparo todo previamente.
1: Vale. ¿Y si no hay público?
0: Es muy diferente. Porque yo lo ensayo en mi casa, lo leo en alto y después vas allí y no es ni parecido como lo tenías en tu cabeza.
1: O sea, a ver, que yo me... O sea, ¿te escribes el monólogo?
0: Yo me escribo el monólogo.
1: ¿Qué estamos hablando? ¿De un folio? ¿De dos?
0: ¿Un folio de dos? Yo me escribo 10.
1: ¿Cómo mides lo que dura? ¿Cuánto dura un monólogo? ¿Cuánto debe durar un monólogo?
0: A ver, el monólogo completo, tú dices que dura 10, 50 minutos, pero yo lo he hecho de 15.
1: ¿50 minutos?
0: Yo lo hago de 15 a 20 minutos. Uh-huh. Yo me escribo más de los de 20 minutos porque después llegas allí. Y yo, no sé tú, pero yo de memoria soy malísimo. Entonces yo intento recortar, bueno, recortar no, recorto sin querer. Porque obviamente no soy una máquina, no me aprendo de pe a pa, pero me aprendo una palabra, escribo un párrafo, palabra, palabra, palabra. Digo,
2: no, yo por eso lo sé yo mucho.
0: Micrófono, no sé qué, y ya me acuerdo ya, digo, vale. Y lo intento tirar de...
1: Vale.
0: Yo quiero ser lo más natural posible, Alex.
1: Porque tú te pones en tu habitación, o donde sea que te pongas, con el papel en la mano ahí, hablando tú solo para adelante y para atrás.
0: Sí.
2: No, yo siempre, yo me cronometro mucho.
1: Sí.
2: Yo lo ensayo mucho con cronómetro y todo, decir, para yo ver los tiempos y sobre todo para practicar el ritmo.
1: Es que es importante. 50 minutos te hiciste el último, chico, eso no es un
0: monólogo. Eso me parece muchísimo.
1: Eso es una enciclopedia.
2: Hombre, eso es un show ya.
0: Es un show, es un show.
1: Y estás tú solo. Oye, por cierto, y están solos.
2: Sí, yo por sí.
1: O a lo mejor llevan un elemento, un amigo, un cómplice en un momento dado. O
0: no lo
1: una,
0: hemos hecho de momento, la verdad.
1: Una guitarra o alguna cosa. No,
2: no. He querido meter la guitarra, pero lo iba a meter hoy.
1: ¿Pues tú tocas la guitarra?
2: Sí.
1: ¿Ah, sí?
0: No, no, te imaginas.
1: No, no, eso es lo gracioso y tal.
2: No, oye, pues estaría bueno.
1: Yo el piano, sí, por ejemplo, ¿sabes? Avian toca el piano y tal, sí. ¿No? El tipo tiene el piano ahí en el escenario.
2: Sí,
1: el
2: toque. O sea, a lo mejor no tan profesional, pero sí se toca la guitarra. Sí,
1: bueno,
2: sí,
1: para chapurrear unas canciones y tal, para eso sí.
2: Sí, pero tenía algo preparado para hoy, que tenemos el micro abierto, pero no me dio tiempo a terminar de
1: rematar. ¿Y qué ibas a hacer? ¿A cantar o...?
2: Sí, porque lo último que metí...
0: O sea, la guitarra, Alex, si la tienes por ahí.
1: Tenemos guitarra.
2: No, lo último que metí en uno de los microabiertos, que luego metí en el show de 50 minutos, que hice un poema.
1: ¿En plan cachondeo?
2: Sí, de cachondeo. Pero un poema, pero parece... Pero sí. Esa es la gracia, que yo como que lo leo, aunque me lo sé de memoria, ¿no? Pero el gesto de leerlo y te pones serio y te pones en tesitura y luego sueltas cosas que la gente no se espera, se ríe un montón.
1: Vale.
2: Y quería hacer una canción... Que la tenía como más o menos media hecha, pero no me dio tiempo a terminarla.
1: O sea, que no la vas a poder estrenar.
2: No, todavía no.
1: Bueno,
2: o sea, tengo que esperar estreno.
1: Oye, los micros abiertos, Chiquito Peligro.
0: Está guay, la verdad que esos espacios están bien. Yo los defiendo a muerte.
1: Explícale a la gente que nos está escuchando.
0: Un micro abierto.
1: Un micro abierto es...
2: No, pero es necesario.
0: Es un espacio necesario para empezar, para que no te lancen directamente a las hienas ahí, a que te coman. El micro abierto es un espacio tranquilo, escénico, en el que vas a tener tus 10 minutitos, 15 como mucho, en el que tú escribes un texto y lo pruebas con un público, que ese público está predispuesto a reírse y va a conocer un principiante que va a probar un texto. No claro. Es, venga a ver un show de un artista que ya es top y voy a pagar 5 euros por verlo, ¿no?
2: Piensa que nosotros empezamos por el final. O sea, porque el Te Ríes y Te Vas, aunque sea un formato de ir con varios humoristas y fueran 15 minutos, 15, pero 20 minutos, ya. Al final era un show. O sea, porque la gente ya va a pagar una entrada para ver ya algo. Entonces, claro, esa presión la sentimos al principio. Y claro, cuando ahora nosotros, por ejemplo, nos toca el micro abierto es otra historia, porque es como el público ya, la gente sabe que el formato es, oye, nos vamos a subir, vamos a probar cositas nuevas, a ver si funcionan. Entonces estoy ya más tranquilo.
0: Vale. Y es súper natural, es decir, tú encuentras gente, no sé si tú lo haces, pero algunos lo hacen, de sacar la libretita y decir, esto no funcionó, vaya mierda.
2: Y la gente se ríe.
0: Y la gente se ríe porque lo hace súper natural. Pues esto en mi casa, la verdad que era un puntazo, yo me descojoné solo, la quito, no, vaya mierda, tal, y lo tacha.
2: Y eso al final
0: y lo escucha mucha gente que lo hace. Yo intento salir sin libreta para hacerlo ya del tirón y así ya, cuando lo haga en un monólogo, pues saber que... Tenerlo estructurado en mi cabeza.
1: ¿Y cómo sabes lo que ha funcionado o no? Porque te acuerdas.
0: Yo me acuerdo.
2: Hombre,
0: te vas a acordar de todo, sí. Alexi, de la cara, de quién no se rió, quién se rió, sí. Quién te insultó.
1: ¿A dónde? ¿Te insultan? Nada.
0: ¿Quién te tiró una lechuga?
1: ¿A dónde miran cuando están sobre el escenario?
0: Se supone que la gente, pero yo estoy mirando a la nada, la verdad.
2: No, yo aprendí a mirar a la gente.
1: Sí, pero lo miras ahí. Y además, ¿te enganchas con una sola persona o vas
2: cambiando? No, voy cambiando. Pero es verdad que yo la última vez, para poder ir y luego llevarlo a Gran Canaria...
0: A una persona, solo es muy agresivo, ¿eh?
2: Estoy mirando al monólogo así.
1: Y tú mirando. Papá, le doy en el ojo allí.
2: No, pero para llevarlo a Gran Canaria, yo en lo último... O sea, tanto en el concurso como en el último micro, o sea, practiqué eso. De no echarme para atrás en el escenario, sino echarme para adelante y empezar a mirar a la gente. Mientras... Ya, porque al final, una prueba de quitarte el miedo a y verle las caras a la gente, porque al final te das cuenta que la gente incluso se ríe más.
1: Sí, hombre, la gente que se sienta en la primera fila, yo creo que está esperando algo de eso, ¿no?
2: Sí. Sí, cuando el concurso me pasó.
1: Pero ahí esperando, métete conmigo, venga.
0: Pero lo bonito es la evolución, yo creo, Alexis, sí. En este mundo, porque tú, cuando ves a un artista que lo está petando, una bien día, por ejemplo... tú dices, llenando teatros, llenando shows, uh-huh. Pero en 2016 él ya estaba por ahí dando guerra, que no lo conocía tanta gente.
2: Uh-huh. No, pero claro,
0: en micro abierto. Y dice, y lo petó 10 años más tarde prácticamente.
1: ¿Qué se considera un éxito en el mundo del humor para ustedes?
0: Para mí, vivir de ello.
1: ¿Vivir profesionalmente de ello?
0: Sí, y para mí eso ya es el éxito.
2: Eso depende de cada uno, yo creo.
0: Para mí, por ejemplo, es eso. Si tú ya vives ya tranquilo, no se va a tener salir de Tenerife, tú vives ya del humor al 100% en Tenerife, para mí ya eso es éxito.
1: Vale. ¿Y en tu caso?
2: Hombre, depende. No, para mí eso y... Hombre, para mí éxito sería, aparte de poder dedicarme a eso, llegar a ser un poquito pues como está haciendo Avian y hace Kike también, que es llevar nuestro humor más allá. Más allá de lo que es las islas, sino más llevarlo a un público, a todo el público hispanohablante, tanto Latinoamérica como España.
1: ¿No han tenido esa oportunidad en ningún momento?
0: ¿De llevarlo a otro lado?
1: Sí.
0: ¿De momento no?
2: No, por ahora no. Uh-huh. Ojalá.
0: Esperemos que algún día
1: y,
0: sí.
1: ¿Y en las islas han pasado por todas? No.
0: ¿Qué va? Yo no he salido de Tenerife.
2: Yo ya...
1: Para ti te tienen amarrado algo, mira.
0: Yo voy poco a poco, pasito a pasito.
2: No, yo tuve la suerte que actué dos veces en Gran Canaria.
1: Sí.
2: Y estuve en Lanzarote en el concurso que hizo Quique Pérez. Y ahora, ahora que eso es primicia, que le pedí permiso para decirlo, no, porque actuó en las fiestas de Arrieta en Lanzarote.
0: Ajá. Ah, ¿sí? Qué maravilla.
1: Mira,
0: tío.
1: Pues se está enterando ahora, Néstor, ¿eh? Directamente. Se acaba de enterar.
0: Sí, me estoy enterando.
2: Sí, sí, sí. A ver, no, lo confirmé ayer.
1: Mira, islas como La Gomera, El Hierro.
2: A mí me encantaría ir.
1: La Palma.
0: A mí me encantaría recorrerlas todas, la verdad.
1: No, pero... no hay un circuito, ¿no?
2: Yo creo que esto, hombre, a mí ya me contactaron de dos sitios. Uno al final no se pudo por temas de organización, que era Químico de los Vinos, que al final pues no se pudo y tal. Y sí me contactaron en Lanzarote. Uh-huh. Pero sí estaba viendo que ya están otra vez haciendo lo que se hacía antiguamente, de cuando empezó Quique y toda esta gente, que es empezar a hacer bolos en las fiestas de pueblo, en las plazas.
1: Vale.
2: Y sí es verdad que me habían escrito, yo creo que ya están otra vez haciendo como ese circuito.
1: Vale. ¿Y en Fuerteventura, Lanzarote? ¿En Lanzarote parece que tiene un poquito más de movimiento, por lo que los escucho? ¿O me estoy equivocando?
0: Mira, yo sinceramente, a mí me avisaron de Gran Canaria, del sitio donde fue él, y me avisaron de Fuerteventura también, porque al final yo soy de allí, me conoce gente. Pero es verdad que yo me lo estoy tomando un poquito más...
1: Con calma.
0: Sí, con calma. No tengo prisa, estoy en modo aprendizaje total. Iván, es verdad que es mucho más echado para adelante que yo. Iván dice que sea todo.
1: Iván y se lanza ahí.
0: Sí, como debe ser.
1: Y mira a la gente a la cara y todo.
0: Yo lo respeto y lo admiro porque digo...
2: Sí. Joder, si no te ríes...
0: Yo soy más de despacito con buena letra, de probando micros abiertos, ahora Valle Seco, intentar salir de la zona de confort, pero poco a poco. Ajá. Y esto es un recorrido largo. Es decir, yo prisa no tengo ninguna. Vale. Espero no morirme el año que viene.
1: No, chico, ni este tampoco. O sea, no, déjalo quieto. ¿Objetivo a medio plazo? Vale, objetivo a corto plazo, actuar lo mejor posible en los siguientes días, evidentemente.
2: Sí.
1: A medio plazo, que podemos considerar de aquí a un año, por ejemplo.
2: Sí.
1: ¿Cuál puede ser?
0: Disfrutar al 100% de mi show es mi medio plazo.
1: Vale.
0: Porque ahora mismo los nervios a veces, y la cabeza sobre todo, de las vueltas que da.
1: Sí.
0: Decir, ¿yo para qué me meto en esto? ¿Qué necesidad tengo yo?
1: ¿De qué te contestas a esas preguntas?
0: Digo, venga, yo puedo, muchachos. Yo no tengo gente dedicándose a eso porque yo no puedo.
2: Por eso yo por eso yo voy para adelante con todo.
0: Pero si espera que yo
2: te pienso, de mierda.
0: Es como trabajar en la radio y dices, ah, pues amor, no puedo, no se me daría bien. Y después dices, si esta persona puede, ¿por qué yo no? No,
2: pero el síndrome del impostor.
0: Síndrome del impostor lo tengo yo mucho, yo seguramente al 100%.
1: Bueno.
0: Y poco a poco, pues luchando contra eso, intentar disfrutar, no coger tantos nervios y llegar al punto de, oye, estoy disfrutando lo que estoy haciendo. Mm-hmm. Yo lo disfruto cuando me bajo. Es decir, cuando me voy a rezar, digo, ¡guau, qué buena sensación! ¡Qué bien! Man. Y la gente a lo mejor me dice, oye, tío, muy bien, no sé qué. Y digo, pues mi percepción no era la misma. Uh-huh. Como nos pasó en el concurso de monologuista, hicimos un concurso de monologuista en el TEA.
1: Por cierto, ustedes ganaron.
0: Ganamos los dos empates, que tenían un medidor de risa y aplausos.
1: ¿Y eso cómo es?
2: Eso es verdad, que no tuvimos, yo me estaba riendo porque no sabía qué era.
0: Sí, sí, nos lo dijeron al final. Digo, ah, claro, yo
2: claro, porque,
1: le digo por el ruido o algo así.
2: Sí. Dice, cuando...
1: Tantos decibelios de risa, pues tanto.
2: Antes de empezar, eso...
0: No, lo dijeron después, pues si lo dicen antes, pongo a mi madre ahí a aplaudir, pues.
2: Sí, no tenía, sí, dice, tenemos un medidor de decibelios y tal para medir los niveles de sonido de la risa.
1: De la reacción de la gente.
0: Y risa, aplauso.
1: O sea, ganaron ustedes dos que quedaron empatados.
2: Sí,
1: por lo que dijeron.
0: Empate técnico, dijeron.
1: Ajá.
0: Y evaluaban también la reacción del monólogo, la interacción y cómo te desenvolvías en el escenario.
2: Vale. Bueno, y que tenemos que cuadrar porque el premio era ser cabeza cartel y hacer un show allí.
0: Sí.
1: Pues bueno, tienen un show con dos cabezas, ¿no?
0: Sí. Y a mí me dijeron allí, no, súper bien, tío, fuiste de los mejores, tal. Nos dijeron, fueron de los mejores. Y no, mi percepción, Alexi, no era esa.
1: No
0: digo,
1: fue esa.
0: Digo, pues mi cabeza tengo que trabajarla porque no tengo esa sensación.
2: Es que siempre a mí me pasa igual. Como que parece que los he hecho peor de lo que...
0: Sí.
1: O sea, que ustedes son peores con ustedes mismos que el público.
2: Sí.
0: Yo creo que sí.
1: Se maltratan.
0: Yo soy muy exigente, la verdad.
1: ¿Tu medio plazo cómo lo tienes planteado, Iván?
2: ¿Medio plazo?
1: De aquí a un año, más o menos.
2: De aquí a un año sí es verdad que ya tengo planteado, porque como ya fueron saliendo más cosas y ya pude salir de la zona de confort y hacer ya un show de más de media hora...
1: Ajá. Uh-huh.
2: Y casi llevarlo, porque ahora al Lanzarote tengo que hacer una hora.
0: Pero mira, si es gigante, me estás mirando súper chulo, ¿no?
2: No. Y hacer una hora, no, ya más o menos tengo escrito para hacer mi primer... Para ya tener una propuesta como primer show.
1: Uh-huh.
2: O sea, como ya tener un cartel yo solo.
1: Vale.
2: Y, o sea, voy a buscar la manera de aquí a que termine el año, claro, según cómo vaya recorriendo otro, para ya presentarlo.
1: Y vas a tener que recurrir a
0: Alexis.
1: Ayuda técnica, ¿no?
0: Y a Alexis Hernández para darle publicidad.
1: A mí me tiene sin ningún problema. Pero, por descontado, se lo estoy diciendo en serio. Pero me imagino que para hacer un show no puedes estar tú solo, ¿no? Entiendo que tienes que tener al cómplice.
2: Tienes que tener un séquito, vaya.
1: Sí. Bueno, no sé si un séquito, no sé lo mejor tal, pero...
0: ¿Tú crees que se necesita tanto, Alexis?
1: No, pero, hombre, tendrás que tener a alguien que te controle la parte técnica para que suelte un... No, digo yo, una luz, un sonido, una cosa...
0: Sí, pero el técnico de sonido y luz, fíjate que es un foco ahí...
2: No, pero
1: bueno, depende del show que vayas a hacer.
0: Sonido, musiquita al principio...
2: No, pero eso también es lo que tenía yo pensado, de tener al final un... Es
1: un mini equipo, por lo menos.
2: Un equipo,
1: ¿no?
2: Ya para yo empezar eso a...
0: Pues yo soy todo oído, Ivánchi, cuando quieras contactarme también como equipo. Yo trabajo en producción.
1: Ah, pues mira. Lo mismo se deberían plantear organizar un...
0: Nos cambiamos, ¿no?
1: No, entre los dos hacerlo todo. ya son un espectáculo conjunto.
0: Y ahora, sí. Y ahora se va, sube él y yo me voy para la mesa de sonido y después al revés.
1: No, no he dicho eso, pero lo mismo entre los dos.
2: No, pero
0: hacer,
2: no,
0: algo se puede hacer.
1: Algo en plan...
2: Yo se lo iba a proponer...
1: Las dos cabezas o...
2: No, lo que pasa es que estoy intentando convencerle porque yo ya fui a Gran Canaria, salió súper bien, la gente está contenta, me han dicho que él quiere que venga, entonces lo voy a convencer porque ya me dijeron para, quiere venir y a lo mejor no quieres hacer 50 minutos, pero me dijeron para que vengas, te hagas 20 minutos o media hora y luego yo.
1: Ah, pues mira.
0: Yo voy, a la manita con él. Al final, el hermano mayor va a ser él al final.
1: Bueno, pues antes que tú, pues aprovecha, no sea bobo, claro. Sí, señor.
0: Pero es eso, la verdad que se agradece también de que los dos estemos tirando para adelante y te motiva, ¿sabes?
1: Y pensar a largo plazo, a lo mejor no es el momento, ¿no? Digo yo.
0: Es que había dado muchas vueltas, a lo mejor a largo plazo.
2: Sí.
1: Porque, ¿qué tiene que pasar para que tú dijeras sí? Al 100%. O para que dijeras no, se acabó. Yo no sigo con este rollo. ¿Qué tendría que pasar? ¿Qué puede suponer un punto de inflexión?
0: Yo creo que lo que dices tú, voy a decir que no cuando un amigo me diga, no vales para esto, tío.
1: No, pues hay que tener cuidado porque a veces las envidias son
2: tienes que tener en cuenta porque a mí ya me ha pasado, pero por eso, por diversidad de públicos, de que no todo el mundo le vas a gustar.
0: Ya, eso es verdad.
2: Y vas a tener que aprender a encajarlo y seguir, porque ya está, porque no hay otra. Pero no.
0: A largo plazo yo quiero vivir de ello, Alexis, sinceramente. Ojalá vivir del humor. Y tener proyectos, yo soy un poco cool, inquieto, como se dice, sí. Me gustaría tener otros proyectos aparte, también sociales, como dices tú, hasta el teatro también me gusta mucho, pero claro, cuando iba de ello, ahora mismo tengo que trabajar para mantenerme, para pagarme mis cosas.
2: No, a mí una de mis ilusiones es a largo plazo, de poder, o sea, aparte de los monólogos, meterme en clases de actuación también y actuar, pero a mí me gusta actuar en cine, a mí en teatro no.
0: Sí, en tema de producción... audiovisual, todo lo que tenga que ver con audiovisuales está bueno, entretenido.
1: Tengo la sensación de que no tienen previsto tirar la toalla, por lo menos por ahora.
0: No. No entre los planes.
1: No, pues menos mal, eso es bueno. Y de redes sociales vamos bien, ¿no?
0: Bueno, Ivanchi muy, muy bien, la verdad.
1: ¿Sí? ¿Cuántos seguidores te... ¿En qué redes están, por cierto? ¿Estás en Instagram, en TikTok?
2: No sé. Sí, en todas, pero la que más manejo yo creo que es Instagram.
1: Ajá.
2: Porque, bueno, TikTok lo utilizo un poco como a subir cosas primero a ver si funcionan. Lo subo a la par, pero a ver si funcionan y tal, pero más Instagram.
1: Hombre, y siempre vídeo, ¿no? Entiendo.
2: Sí.
1: Ajá.
2: Y ahora ¿cuántos tengo yo? 16,7 mil, una cosa así.
0: Y te has decidido rapidísimo, porque a mí me salió un vídeo tuyo que no te conocía y tenía, a lo mejor, los mismos que yo, 3.000, 4.000. Y yo dije, mira, este pibe subiendo cosas de contenido canario y tal. Y
1: mira este pibe.
2: Mira este pibe, el nota.
1: Mira el nota.
0: Mira el pibe este, ¿dónde salió ahora? Y le empecé a seguir. Y fíjate, al final, nos encontramos por camino. Y,
2: no, es que al final el tema...
0: Y creció rapidísimo, tío.
2: El tema de las redes, yo lo que me di cuenta es la constancia.
0: Sí.
2: No es tanto, lo guay es buscar tu sello de identidad, igual que los monólogos, pero ser constante.
0: Sí.
2: Porque eso es lo que me di cuenta, que mucha gente crecía por eso. Porque claro, tú ya ves a alguien que tiene 500.000 de seguidores y tú dices, señor, tal. Digo, claro, y luego tú te pones a ver para atrás y a lo mejor empezó hace 10 años. Y 10 años subiendo vídeo todas las semanas, boom, boom, boom, boom, hasta que está ahí. Entonces,
1: fácil no es, de luego.
2: No.
1: A ti se te conoce como Ivanchi con X, ¿no? Iván, con V de Iván. Sí. Iván, XY.
2: Sí.
1: Ivanchi. Y a ti, chico,
0: otra vez.
1: Nestolete.
0: ¿No? Por decirlo de nuevo,
1: estaba loco, pero me parece que los dos tienen el nombre.
0: Oye, pues ya ha tenido
1: apropiado debate, para recordarlo, ¿no?
0: Ya ha tenido debate con el tema del nombre artístico, porque sí,
2: lo quitan en todos los carteles
0: y me lo quitan los carteles y ponen Néstor Rodríguez, porque yo tengo Nestolete y abajo tengo Néstor Rodríguez, ¿sabes?
1: Tu rollo es Nestolete, ¿no?
0: Y entonces me quité el Néstor Rodríguez y me puse Nestolete, porque los carteles me cogen como por falta de respeto, yo creo,
2: para que no
0: me ponen Néstor Rodríguez. Y yo digo, que Néstor Rodríguez suena muy serio, tío, para hacer el humor, ¿sabes? Sí. Pero sí, es verdad que coincido con cómicos que me han dicho, ¿por qué no te pones nombre y apellido? Intentan cambiarme el nombre, te digo. Sí. Pues no sé, tío.
1: De todas formas,
0: tengo una duda.
1: Tolete no es exactamente un insulto.
2: No, pero que me hace gracia que no se lo ponían. Y digo, oye, bueno, es Nestolete.
0: Claro, digo, hasta ahora con 34, vale, pero cuando tenga 60 años, yo como Manolo Vieira, con un chalequito tal, saliendo, y me digan, y ahora con todos ustedes, Nestolete. Y saca un señor.
1: Te ves así, con chalequito y todo.
2: Nestolete. No te ves más quitándote la camisa.
1: Bueno, un poco, pero fíjate, es un poco también te da la pista de por dónde puede ir tu personaje, ¿no?
0: Puede ser, un poco.
1: Es un poco medio bobaliconcillo, medio ingenuote.
2: No te dio más por quitarte la camiseta.
0: Voy sin camiseta y con el chalequito, como va la gente a la romería.
1: Pues muy malo, eso está muy malo. No, pensé que ibas a ser como Ignatius Farray, que se termina los shows y sube un tipo desquiciado a chuparle el pezón.
3: sale desnudo y todo.
1: Sí, pero está bueno, No, si a mí me parece bien el tipo haga lo que le dé la gana. Lo que me llama la atención es que había lista. Yo fui a un show de él y había como una lista, no, un, ¿cómo se llama? Una fila de gente. Una cola. Para ver si le podían chupar el pezón.
3: Pues ese es el éxito, Alexis. Algún día, si me dices...
1: chupar el pezón y nada. Claro,
2: que hagan cola para que te
3: chupen. Pero chupen a ti.
1: No, a mí que me den.
3: Tú imagínate terminar la entrevista a la radio que te chupen el pezón.
2: El Nestolete.
1: Bueno, pues Nestolete por un lado y Banchi con X por otro. Muchísimas gracias, chicos. Que tengan mucho éxito y que me lo sigan contando. Cuando ustedes quieran, vengan y así lo estimen oportuno. Aquí estaremos con las puertas abiertas.
3: No, muchísimas gracias. Por el espacio, por el tiempo y...
1: Esto, yo no se los quería decir, pero esto es una terapia, en realidad.
2: Sí.
1: Esto es una terapia para que ustedes sepan que están en el camino adecuado.
3: Hay que pagar, entonces.
1: Y que, exactamente, ahora a la salida puedo dejarlo en el... Al contrario, bueno, sí, me tienen que pagar, pero con buenos espectáculos, buenos chistes, buenos monólogos y con buen humor como el que tienen. Así.
3: Qué bien te quedó la experiencia de periodista.
1: Tío. No, déjate de rollo y págame con los monólogos buenos, ¿eh?
2: Muchas gracias. Sé como la caga que te tiene un tomate.
1: Un abrazo grande.
2: Muchas gracias para ti.
1: Y a ustedes, señores, también mi deseo de salud, de paz y de felicidad. Y sobre todo, de buen humor, que así la vida se lleva muchísimo mejor.

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1: Bienvenidos y bienvenidas a Respawn en Canarias, el programa de videojuegos en la Radio Canaria, donde repasamos la actualidad de este mundillo con un programa que va muy cargado. Es nuestro mantra habitual, pero esta vez sí, porque venimos de unas conferencias muy interesantes. ¿Es o no es, Manu?
2: Es así, Saúl. ¿Qué tal? Mira, es lo que tiene, ¿no? Cuando llega el verano, pues toca Summer Games Fest, y Summer Games Fest es lo que tiene, ¿no? Tenemos un State of Play, obviamente, como ya comenté, el Summer Games Fest, Xbox Game Showcase, hay que añadir PC Gaming Show, Day of the Devs, Future Game Show, bueno, una larga lista que obviamente, por desgracia, no podemos cubrirlos todos, pero... cargadísimo de títulos, cargadísimo de anuncios, incluso algunos que ya conocíamos pero que ya han confirmado sus fechas de lanzamiento. Muy importante esto, porque estábamos a la espera, ¿no?, de muchos títulos que decían que se retrasaban, como puede ser ese Fable, pues otros títulos que no se sabía su fecha, como el Marvel Wolverine, que ya tiene fecha confirmada. Bueno, muchísimos títulos, Saúl, de los que hay que hablar. Así que bueno, yo la verdad no me queda ni aliento para todos los títulos que tenemos que tratar. Así que sin más dilación, Saúl, yo creo que podemos darle.
1: Nos vamos, por lo tanto, a notas del parche.
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1: Y vamos a comenzar hablando de quizás la primera conferencia más importante en estos últimos días, que es ese State of Play, la conferencia de PlayStation de Sony. Y empezamos hablando del Wolverine, que ya lo tenemos para el 15 de septiembre de 2026. Uh-huh. Recuerden, título desarrollado por Insomniac Games, que son los responsables del Spider-Man. Y Manu, en este tráiler que pudimos ver un poco más de gameplay, ya vimos a Logan en busca de un grupo de mutantes. Bueno, Logan, que tiene que ver con los X-Men, para quien conozca un poco este mundillo. Tampoco nos vamos a extender mucho con la sinopsis, pero bueno, también aparecía Jean Grey, que también es un personaje muy importante. Pero yo creo, Manu, que aquí lo que podemos destacar es ese gameplay sangriento y gore, que es espectacular,
2: vamos. Sí, parte de ese gameplay que se había visto ya en ese tráiler a principios de año, pero bueno, sí, es verdad que nos ha abierto las puertas a conocer muchísimo más de este Marvel's Wolverine, que bueno, como decía Saúl, desarrollado por Insomniac. Han habido declaraciones también, como que se rumoreaba, ¿no?, un crossover entre Spider-Man y lo ves, ¿no?, en este título. Pues ya han confirmado que no va a ser así, pero bueno, un título que la verdad que se ve bastante bien. Tiene pinta de que va a ser uno de los lanzamientos más importantes de PlayStation este año, lo cual le hace falta bastante a Sony, que bueno, si me preguntas a mí, aunque ya hablaremos más adelante, este State of Play ha estado un poquito falto, ¿no?, a lo mejor de pedazos de títulos y demás, aunque bueno, hay dos que llaman mucha atención, este Wolverine y uno que hablaremos a continuación. Pero la verdad que hay que decirlo, este Marvel's Wolverine tiene buena pinta. Veremos a ver qué más sigue saliendo. Ya la fecha de lanzamiento se ha confirmado, es el 15 de septiembre de 2026. Otro título más que se va para septiembre.
1: Sí, ya hablaremos también de eso. Septiembre es un mes loquísimo en cuanto a lanzamientos. Por cierto, para añadir la puntilla a esta información, Mike Daly, que es el director del juego, ya ha desvelado en Eurogamer que el título no va a seguir la fórmula de mundo abierto que ya veíamos en Spider-Man, sino que va a ser, que va a ir por niveles. Dice que Logan siempre está activo, ya sea por necesidad urgente en sentido del deber o cuando quiere respuestas sobre su pasado, y no se le da bien eso de vagabundear sin rumbo por un único espacio. Esto lo dice un poco... Sí, bueno. Para justificar, porque...
2: Exacto, justifico un poco el hecho de que han decidido tomar una visión más lineal, sí, que no significa que sea peor ni mejor, porque vamos a ver, un título, si es potente a nivel narrativo, yo creo que al final no es necesario, ¿no?, que tenga ese mundo abierto. Otro título, Saúl, que no... Sí.

0: va a tener mundo abierto, pero que bueno, que sí va a tener como una especie de espacios semiabiertos, ¿no? Como comentaba, como ese Metro Exodus y demás. Bueno, no sabemos si va a ser exactamente así, pero recuerdo un poco eso, ¿no? Es el Tomb Raider Legacy of Atlantis, ¿no? Que
1: sí,
0: es ese remake, entre comillas, no lo podemos llamar remake, del primer Tomb Raider, ¿no?
1: Sí, y lo que comentabas de ese mundo semiconectado, hay una publicación en el blog de PlayStation en el que dice lo siguiente: en el Valle Perdido de Perú los puzzles se han reconstruido por completo, mientras que el original te llevaba de una habitación independiente a otra. Este nuevo título abre esos espacios en entornos semiconectados, que es lo que mencionaba Manu, muy importante, que puedes recorrer, explorar y abordar desde nuevas perspectivas. Pues ahí lo tienes.
0: Sí, efectivamente, y muy importante lo que comentan, Saúl, de que no es un remake. Porque Raúl Siqueira, que es el desarrollador del juego, comentó que es importante distinguir que esto no es un remake reconstruye lo que ya existe con la tecnología moderna, y lo que comentan es que es básicamente una reimaginación. Bueno, pues ya es un poco meterse en rollos abstractos, ¿no? Porque también, sí, si entramos en eso, ya acabamos pensando también que el Silent Hill 2 también fue una reimaginación total, porque la verdad que se cambió bastante, ¿no? Aunque se mantenía la filosofía original del videojuego original y demás. Pero la polémica que hay con este Tomb Raider Legacy of Atlantis, que por cierto va a salir el 12 de febrero de 2027, es que no va a venir con doblaje al castellano, porque al español de Latinoamérica sí.
1: Sí, pero tampoco al italiano. Se quedan fuera y ya muchos fans se han protestado en redes sociales y de hecho han animado en los últimos días a ir a los reels y a las publicaciones oficiales del estudio para un poco pedir ese doblaje en una industria que es verdad que cada vez se queda con menos traducciones y ahora lo que se está viendo con menos doblajes, Manu.
0: Sí, este de Tomb Raider Legacy of Atlantis, que por cierto va a llegar a Switch 2 también con una versión muy optimizada. De Japón también vienen los creadores de este siguiente título, Saúl, porque es el Onimusha Way of the Sword, ¿no? Los creadores, obviamente, Capcom.
1: Capcom, que está en su absoluto prime, no deja de sacar juegos, que lo tendremos para el 25 de septiembre, pero ya lo pueden probar, ya tienen una demo, perdón. Y sobre esta demo, Manu, hay que decir que le ha gustado muchísimo a los jugadores, que han recibido un montón de feedback y lo que han podido comprobar de esta parte inicial de la aventura es que, bueno, en general la calidad de las animaciones son muy buenas, también se nota el peso de los combates con la espada y la sensación de estar otra vez hasta un regreso de la saga, porque bueno, para quien no lo sepa, esto es una saga de varios juegos y esto es un poco como, no un reboot, pero sí es un soplo de aire fresco, ¿no?
0: Un soplo de aire fresco para esta saga que no, ni mucho menos era una saga que estuviera en decadencia. Si es verdad que bueno, que hace bastantes años que no tenemos un Onimusha, pues bueno, este Onimusha Way of the Sword, que hay que recordar que esa demo salió justo después del State of Play y ya ha superado el millón de descargas. Muy interesante esto, la verdad, hay muchísima expectación y como comentaba Saúl, la prensa, jugadores y demás, pues han coincidido en que la verdad que es por lo menos esta demo es bastante potente, la verdad que tiene muy buena pinta. Esperemos que sea potente también esta nueva entrega de la saga Silent Hill, Saúl.
1: Sí, Silent Hill Townfall del estudio Screen Barn, que se va a lanzar el 24 de septiembre. Y sí es verdad que esto es un poquito un giro de tuerca, porque ya vamos con un juego un poco más narrativo, saliendo justo de ese remake del Silent Hill 2 y de ese Silent Hill F. Y bueno, aquí seguimos la historia de Simon Ordel, que tiene que volver a la isla de Santa Amelia para arreglar las cosas, pero lo que se encuentra es una ciudad silenciosa bajo una intensa niebla. Vaya que raro
0: esto Silent Hill. ¿Cómo suena esto, verdad? Un poquito recuerda algo, ¿no?
1: Sí, esto, Manu, va a ser una aventura en primera persona y Simon tiene que explorar, evadir y sobrevivir con un exiguo arsenal de armas y herramientas, tales como la CRTV y una televisión de bolsillo que permite sintonizar señales inestables. Todo muy narrativo y muy inmersivo, ¿no?
0: Sí, un título de Silent Hill que vuelva a la primera persona después de los fracasos que le ha traído la primera persona a Silent Hill. No quiero decir que la culpa sea de haber tenido títulos en primera persona, porque obviamente el componente narrativo también estaba ahí. Veremos si este título está a la altura. Si es verdad que me ha recordado mucho a ese Silent Hill 2, ¿no? A la estética y demás de ese título. Si es verdad que va a ser en primera persona. Ya es tirar de opinión personal, pero a mí, sinceramente, pues no me llama mucho que sea en primera persona, porque la verdad que me recuerda un poco a, bueno, pues algún que otro título de Silent Hill que mejor se quedaría en el olvido. También es verdad que, bueno, hay otros aspectos de Silent Hill F que tampoco me llamaron la atención y al final, pues bueno, a mucha gente le gustó, ¿no? Como ese combate. bastante. Pero bueno, como comentaba Saúl, 24 de septiembre tendremos este título, otro título que se va para septiembre, lo voy a recordar cada vez que salga uno en septiembre, las cosas como son.
1: Y Manu, nos vamos con un juego muy raro, la verdad, y sobre todo muy gore, muy brutal. Estamos hablando de Ill, desarrollado por Team Cloud, que se va a lanzar para 2027, sin fecha de lanzamiento concreta. Es un juego realista de terror y acción en primera persona, con un ambiente de horror que cuenta con monstruos impredecibles, un sistema de desmembramiento y física realista. Se ve impresionante. Yo no sé hasta qué punto esto es jugable, Manu, porque a mí me surgen algunas dudas.
0: Bueno, siempre se habla, ¿no?, del downgrade con respecto a lo anunciado en el E3, ¿no? Famosamente siempre ha ocurrido esto, pero bueno, la verdad es que tiene bastante buena pinta. Daba como un trailer un poco de cosita, ¿no? Por el tema ya no solo de cómo se veía, sino también de las cosas que ven, ¿no? Y demás. Como comentabas, ¿no?, un ambiente de horror que yo creo que puede estar a la altura de posiblemente los próximos títulos que salgan de terror. Veremos a ver qué estándar marca la industria en este sentido, pero la verdad que muy buena pinta este Ill, que bueno, poco más se sabe, solo tenemos este tráiler, se ha anunciado completamente nuevo y que bueno, que habrá que seguir con muchas ganas, ¿no?
1: Sí, y Manu, una de las sorpresas, por lo menos para mí, fuese Until Dawn 2, desarrollado por Fire Sprite para 2027.
0: Que muy importante esto, no está desarrollado por Supermassive, que son los creadores originales de Until Dawn.
1: Que llevan un par de juegos, Manu, entre tú y yo.
0: Bueno, no les ha ido muy bien, ¿no? Con los siguientes títulos que han sacado, la verdad que no, están muy por debajo del nivel que dieron en Until Dawn. Pero la verdad es algo que me llamó mucho la atención, ¿no? Este Until Dawn 2, la secuela de esta entrega, que la va a realizar Firesprite y que se espera que salga para 2027, ¿no, Saúl?
1: Sí, y además que esta vez vamos con un grupo, bueno, esta vez no, otra vez con un grupo de jóvenes que no saben muy bien lo que están haciendo. En este caso van a una isla para grabar fantasmas, son cazadores de fantasmas, pero la cosa se les va a complicar. Así que bueno, esperemos que les vaya bien, ¿no?
0: Sí, veremos a ver qué tal y a ver si está a la altura de esa primera entrega, por lo menos a nivel visual. Tiene mejor pinta que los últimos juegos que ha hecho Supermassive, mucho mejores que The Quarry, mucho mejor que ese Directive 2080, así que la verdad que muy interesante esto. Y Saúl, yo creo que ahora sí.
1: Dilo tú.
0: Podemos irnos con el gran anuncio de este State of Play, que fue ese God of War Laufey. Sí, importante destacar esto, porque la gente se esperaba un juego de Kratos y al final pues nos hemos encontrado algo totalmente diferente, ¿no?
1: Sí, ha sido una sorpresa total. Sí, es verdad, Manu, que ya habíamos visto algunos rumores y ya se habían dicho algunos detalles, pero bueno, título desarrollado obviamente por Santa Mónica y lo que sabemos, esta es la esposa de Kratos, que bueno, parecía que había muerto, pero ahora está en un nuevo mundo donde parece, Manu, tú controlas más de esto, ahora sí que lo vamos a ver, pero parece como que es un más allá de los dioses.
0: Efectivamente.
1: Y aquí se encuentra con dos mitologías que también ya las veremos, pero Manu, ha sido, si mal no me equivoco, gameplay y cinemáticas de 20 minutos y ha sido una locura cómo se ve.
0: Es que estamos hablando de 20 minutos y eso justo que comentaba Saúl, cómo se ve. La verdad es que me ha llamado muchísimo la atención el tema bueno, a nivel gráfico, ¿no? Sobre todo, pero también a nivel de animaciones, la verdad se ve bastante bien. A nivel también de las cinemáticas, que bueno, no son cinemáticas, porque al final parece que se están realizando en el propio motor del juego, ¿no? No en el motor de una cinemática, pero sí es verdad que, bueno, a nivel de motion capture, Santa Mónica, la verdad que incluso en esos anteriores God of War, ese reboot, ¿no?, de God of War y el God of War Ragnarok, despuntaron bastante en ese sentido también, en el motion capture. La verdad que es muy interesante lo que comentas de los dioses, Saúl, porque parece, ¿no?, que es un más allá, por lo que comento, un más allá de los dioses, y ves dioses de todo tipo, veías un dios de la guerra mongol, que era el bicho grande que mete en una reja a la diosa Laufey, y también veías a un dios griego, una diosa griega que ahora no recuerdo el nombre, pero que también sufrió una transformación y se convertía en otra diosa en la mitología. Lo llamativo, lo que no he podido yo por lo menos encontrar relación, es el cubo y la espada que se ve.
1: Es buenísimo, la gelatina. Es que no sé si es una gelatina o un cubo.
0: Sinceramente me he quedado un poco patinando con eso, porque la verdad que no he encontrado yo una ubicación. Si es verdad que he leído en internet, en mi búsqueda, que parece ser que tiene algo que ver con el lore de Dragones y Mazmorras. No sé.
1: Es que parece un cubo de slime de los que se suelen ver en Dungeons and Dragons.
0: Sinceramente, pero no tengo ni idea de dónde viene esto, pero bueno, si hablamos de dioses, obviamente, pues hablamos de la posible presencia de dioses griegos, que incluso Kratos llegó a aparecer, ¿no? Hizo un mini cameo, por así decirlo, al principio, obviamente, con el entierro, y después, ¿no?, en las memorias atormentadas de Laufey.
1: Sí, Ariel Lorenz, que es directora del juego, ya ha comentado al canal Flow Games, que es brasileño, por cierto, le preguntaron si se podrían ver los dioses que alguna vez Kratos se cargó durante los anteriores juegos, estamos hablando de los dioses griegos, si se podrían esperar, y explicó que el equipo quiere preservar las sorpresas para los jugadores y evitar revelar demasiados detalles de la historia antes de tiempo, y añadió que cree que es un rotundo sí a la posibilidad.
0: Sí, bueno, pues la verdad que tiene buena pinta, ¿no? Seguramente el tema de la nostalgia también seguramente influirá, ¿no? Luchar contra algunos de los bosses, ¿no?, que tenía esos God of War originales, la verdad que, bueno, pues tiene muy buena pinta. Saúl, fecha de lanzamiento, 2027.
1: Sí.
0: Veremos a ver qué sale de ahí. Y Cory Barlog, que ha tenido que salir a tranquilizar a los fans, ¿no?, porque pues se han asustado, ¿no?, por no tener un juego de Kratos.
1: Sí, ha comentado que siempre va a haber juegos de Kratos, lo ha dicho en una entrevista con IGN, y ha comentado también que siempre contaremos historias sobre Kratos, pero para nosotros, se refiere al estudio, ha sido una oportunidad centrarnos en alguien que fue fundamental en los inicios. Y además ha apuntado que no se trata de un cambio de rumbo, sino de una manera de explorar el universo. Y Manu, un nombre de alguien que no está muy contento con este cambio. No sé si me lo puedes decir ahí que se note.
0: Don David Yates.
1: Don David Yates, que bueno, es el creador del primer God of War, que bueno, estaba viendo en stream este anuncio y dijo que lo que vio le pareció muy malo, poco inspirado y aburrido, e incluso comentó que le recordaba al Forspoken, que la verdad esto es un agravio comparativo muy fuerte, porque ese juego murió, si mal no recuerdo, a los pocos meses de lanzarse, tuvo muy poco éxito, y reconoce que probablemente solo se mostró el comienzo del juego, que bueno, probablemente, yo creo que solo se mostró el comienzo del juego, porque según empieza, pone nueva partida, quiero decir, y cree que el proyecto está condenado al fracaso y que no tendrá buenos resultados. Hater.
0: Sí, hater total, Hater total. Bueno, es que en el streaming que estaba realizando, es que, bueno, un poco más se cogió un cabreo tremendo, Se cogió un cabreo tremendo y diciendo que se veía horrible y demás. Bueno, poco más que decir de esto. Saúl, vamos a pasar de este State of Play al gran título. Ese Summer Games Fest que estuvo cargadísimo de juegos, las cosas como son.
1: Sí, y empezó con un tráiler que combinaba cinemáticas y quizás un poco de gameplay del nuevo Resident Evil Verónica, remake del Resident Evil Code Verónica, desarrollado por Capcom, que bueno, se va a lanzar en 2027. Espectacular, espectacular. Y lo que dicen un poco, bueno, Clay Redfield sobrevivió junto con Leon y Sherry en Resident Evil 2 y ahora viaja a Francia en busca de su hermano desaparecido, Chris Redfield, pero la secuestran y la llevan a la isla Rockford, que bueno, también va a tener otro desastre biológico, como suele ser normal en esta saga, y va a tener que salir de ahí con vida, ¿no? Uh-huh. Impresionante, mano.
0: Sí, impresionante, la verdad que, bueno, como se veía el tráiler, bueno, es que allá Capcom está a un nivel, es que es lo que yo digo, Capcom lo está haciendo tan bien que pueden sacar lo que quieran, que la gente se va a volver loca. Y la gente se volvió loca porque los gritos de emoción al ver este Resident Evil Code Verónica, bueno, el remaster de Resident Evil, o remake, Resident Evil Code Verónica, que se convierte en un Resident Evil Verónica, la verdad que muy, muy, muy interesante. Y Saúl, bueno, hay que destacar, ¿no?, esa cámara en tercera persona, ¿no?, que va a tener este título.
1: Sí, porque Dash Golem en Twitter, el famoso filtrador de la saga Resident Evil, ya ha comentado que el juego se va a desarrollar en tercera persona y que no va a tener ese doble cambio que veíamos en Resident Evil Requiem de entre primera y tercera. Bueno.
0: Sí, no, y yo creo que le viene bien, porque al final ese Resident Evil Requiem tenías las partes de Leon que por defecto te las ponía en tercera persona y esas partes de ay Dios mío, me he olvidado del nombre de esta chica.
1: Grace.
0: Me salía Claire. Claire no, de Claire estamos hablando.
1: Claire está ahora complicado.
0: De Claire estamos hablando ahora, de Grace. Grace le pegaba Ascarf mucho más la primera persona, pues yo creo que en este sentido tiene mucho sentido, ¿no?, volver a esa tercera persona, que me parece un acierto completamente. Saúl, vamos a hablar de un título que del que ya se llevaba hablando un tiempo, pero que no habíamos visto mucho, y es ese Gen Atlas de Don Fumito Ueda. Que, sí. Saúl, ¿quién es Fumito Ueda para aquellos que no lo recuerden?
1: Bueno, Shadow of the Colossus.
0: Bueno, el Team Ico, ¿no?
1: Team Ico.
0: Esas entregas de Ico y Shadow of the Colossus.
1: Qué barbaridad.
0: Espectacular. Pues bueno, tenemos el siguiente título de Ueda-san, como lo llamó Jeff Keighley. así que la verdad que vamos a ver qué tal este Gen Atlas, ¿no, Saúl?
1: Sí, el núcleo del juego se centra en la relación con un gigante robótico. Bueno, esto ya nos recuerda un poco a Shadow of the Colossus, uh-huh, cuya fuerza permitirá al jugador abrir caminos inaccesibles, modificar el entorno y reactivar las antiguas estructuras olvidadas que cubren la superficie del planeta. Combina ciencia ficción con un poco de futurismo. Y sí es verdad que, Manu, perdón por poner la puntilla aquí, pero el tráiler había veces que se veía a 2 FPS, así que sí, cuidadito con eso, por favor.
0: Y de hecho, Fumito Ueda respondió a eso y dijo que son conscientes, ¿no?, de este problema. Son limitaciones de un juego que está todavía en desarrollo, por lo que comentan, pero sí es un juego que aún así tiene muchísima pinta, buena pinta, desde que se conoció como Project Robot. A mí incluso me ha recordado en momentos al juego Kenshi. No sé en qué, pero en la estética,
1: en el ambiente
0: sí me ha recordado muchísimo a Kenshi. Así que la verdad que es un juego que me ha gustado. Y bueno, si estamos hablando de Fumito Ueda, está claro que vamos a tener esos grandes bosses, esos bosses de tamaño desproporcionado, que bueno, la verdad que tiene una pinta tremenda este videojuego. Veremos a ver si espero que corrijan el tema del rendimiento, que vamos, confío en que sea algo fácilmente corregible.
1: Y nos vamos con The Wolf Among Us 2, que parecía que no iba a salir nunca, desarrollado por Telltale, bueno, después de la reestructuración.
0: El juego que todo el mundo daba por hecho que se había cancelado, de hecho.
1: Yo, de hecho, escribí un artículo en su día de que estaba cancelado, así que imagínate. Y bueno, ahora tenemos otra vez a Big Wolf suspendido de su cargo como sheriff, que ahora, bueno, tiene que lidiar otra vez con el control de su ira y tiene que investigar a un asesino en serie. Y Manu, este secuela que va a llegar en 2027, pero antes tendremos la versión remasterizada del primero, que se va a lanzar en Navidades de 2026 para abrir boca.
0: 13 años después.
1: Una locura.
0: 13 años después de la anterior entrega, ¿eh? La verdad que una barbaridad. Me alegro muchísimo, la verdad. Hay que recordar que, bueno, que no lo va a llevar Telltale como tal, sino que Telltale está como coordinador de lo poco que queda Telltale. Uh-huh. Pero la verdad que sí, que muy, muy, muy interesante esto. Y la verdad que un juego que estuvo bastante bien, ¿no? Porque era único en cuanto a narrativa se refiere, porque la verdad que pintar personajes de los típicos cuentos infantiles de esta forma, la verdad que conquistó el corazón de muchísimos jugadores. Muy interesante esto, vamos a ver que si sabemos más, ¿no?, este Wolf Among Us 2, esperemos que esté a la altura de esa primera entrega, que va a recibir un remaster. Y de Saúl, del Control Resonant, también tenemos más información.
1: Sí, va a salir el 24 de septiembre de 2026 y nada, ya se habían mostrado gameplays.
0: Disculpa que te interrumpa, Saúl. Otro título más que va a salir en septiembre.
1: Sí, una locura. No quiero ser alarmista, pero probablemente esta quizás es la última bala de Remedy. Uh-huh. Me sabe mal porque los juegos que hace esta gente son muy buenos, los juegos offline, los single player, ya saben. Pero bueno, vimos otra vez un gameplay de esta secuela que ahora corre a cargo del protagonista Dylan Faden, que va a ser el nuevo prota y va a correr 7 años después de los acontecimientos del primer juego. Y nada, ahora en Manhattan aquello es un desastre porque, bueno, tienes miles de anomalías sobrenaturales, aquí los llaman paranaturales, uh-huh, y tiene un combate hack and slash, que es lo que hablamos en su momento, Manu.
0: Sí, un Remedy que también está intentando diversificarse de todas las formas, intentando acercar el universo de Alan Wake al cine. Y a la gran pantalla, veremos a ver si logran también tener alguna fuente de ingresos por ahí para, bueno, financiar estos juegos que, las cosas como son, por lo potentes que son, no es. Yo creo que le falta encontrar un nicho interesante que tenga, bueno, que haya jugadores, que llegue a la gran masa de jugadores, ¿no? Convertir, al igual que The Witcher, pasó de ser un título que no jugaría mucha gente, porque al final eran unas obras que no jugaba mucha gente, pues no leía mucha gente las obras, disculpa, pues los juegos pues tampoco se jugaban, no los jugaban demasiados jugadores, pero la verdad que, bueno, pues le falta eso, le falta llegar al gran público, le falta convertirse en, bueno, en referente, encontrar su nicho y a ver si, pues bueno, encuentran la forma, ¿no?, en este universo expandido, ¿no?, Alan Wake, Control, FBC, se incluye también el Firebreak, la verdad que, bueno, poco más que decir de este Control Resonant, que tiene muy buena pinta y bueno, que recuerda esos hack and slash míticos, ¿no?, de hace décadas ya casi, así que muy bien, muchas ganas de seguir viendo esto.
1: Y noticia de última hora, porque si pensaban que Tupac estaba muerto, todo lo contrario, porque está bien vivo y lo vamos a tener en Stranger Than Heaven, que ya cuenta con su colega Snoop Dogg. Barbaridad, lo de meter a Tupac aquí.
0: Surrealista. Yo me quedé loquísimo con esto del lanzamiento. Porque además veías el juego, ¿no? Te recordaba ese típico Yakuza y de repente ves a Tupac. Que termina, la gente se vuelve loca, ves el título, y después, bueno, sale el creador de este título a comentar un poco a lo que trata el juego y demás, y de repente te entra también Snoop Dogg.
1: Sí.
0: Porque le apetece a Snoop Dogg también participar en esto. Surrealista, pero la verdad que, bueno, que ha llamado la atención de todos los jugadores, que seguro que van a estar pendientes de este proto Yakuza, ¿no? Porque recuerda un poco a eso, ¿no?
1: Sí, tiene mucho mucho hincapié en la música, en el cambio también de los años, porque, bueno, traslada todo lo que es la mafia Yakuza a través de las décadas. Así que, bueno, muy interesante. Ahí tienes a Tupac. Veremos si se tira unas buenas barras, ¿no? Nos vamos con Crossfire, desarrollado por Smilegate Entertainment para 2027. Sí.
0: Disculpa, Saúl, antes de que pasemos, sí. 17 de enero de 2027 es cuando va a salir este Stranger Than Heaven.
1: Ah, vale. Perdón, gracias por la puntilla. Y Crossfire, que va a suponer el regreso de la franquicia de disparos en primera persona, con una propuesta más ambiciosa y cinematográfica y ambientada en un futuro cercano, tristemente cercano, marcado por la lucha entre poderosas corporaciones militares y privadas. Manu, no sé cómo tú lo ves.
0: Un título que me llamó muchísimo la atención por cómo se veía. La verdad que tiene muy buena pinta. No hay fecha todavía, año 2026. El año se queda un pelín corto. No sé yo si va a salir este año. Puede que se retrase para el año siguiente. Pero recuerda, yo por lo menos por lo que vi, como si Arma, la saga Arma, hubieran tenido un hijo con Uncharted y The Last of Us. Es una mezcla un poco rara, lo sé, pero es lo que me ha parecido, la verdad, un shooter táctico a nivel de cómo se veía las dinámicas y demás, pero a nivel gráfico se veía espectacular y las cinemáticas también estaban bastante bastante bien hechas, la verdad. Vamos a hablar también, Saúl, del Alien Isolation 2.
1: Sí, desarrollado por Creative Assembly, ya pudimos ver un poquito más de información de este juego, que promete una inteligencia artificial más avanzada para los alienígenas. No sé si eso es posible, teniendo en cuenta el precedente. Nuevos entornos abiertos para la exploración, porque si bien el anterior, ya lo hemos comentado, se desarrollaba en una nave, ahora tienes una colonia entera para poder explorar. Y bueno, tienes la atmósfera opresiva y el enfoque en el sigilo, la gestión de recursos y la constante sensación de vulnerabilidad. Aquí me da, Manu, que va a haber más de un xenomorfo.
0: Sí.
1: Y eso va a ser un peligro constante.
0: Eso va a ser un peligro duro, sí. Y además que apunta, ¿no?, a esa posible salida de la nave. Parece que vamos a estar también en una zona de un planeta, por lo menos, por lo que parece. Veremos a ver qué tal. Saúl, vamos a ir con el Xbox Showcase, que, bueno, está llenísimo, llenísimo también.
1: Gears of War A Day, que fue el juego que encabezó esta conferencia, lo tendremos para octubre de 2026, una precuela de los orígenes de la saga y se sitúa 14 años antes del primer juego. Rápidamente va a ser exclusivo para Xbox, esto es muy importante. De hecho, tuvieron que privatizar un vídeo porque se había colado un logo de PlayStation 5, así que imagínate.
0: Hay que ver, tiene lo suyo esto, ¿verdad?
1: Manu, esto va para un respawn en Canarias aparte, porque vi mucha más información. Hay un desaguisado ahí montado jugado porque hay gente que opina que estaba preparado, otra que no, pero bueno, lo importante es el multijugador, va a tener un PvP llamado Versus, donde se van a enfrentar los jugadores en equipos, y también va a tener un modo PvE llamado Horde Siege, en el que 12 jugadores unirán fuerzas para hacer frente a la invasión Locust. Se ve también impresionante a nivel gráfico, y es lo que esperábamos, ¿no? De sí. un... Gears
0: sí,
1: of War.
0: Sí, de Gears of War, que tuvo su propia versión extendida, ¿no? Como fue el año pasado con ese de Outer Worlds 2, pues han tenido ocasión para ver más información, ¿no? De este Gears of War Edei, que la verdad que tiene muy buena pinta. Saúl, Halo Campaign Evolved.
1: Para el 28 de julio, Manu. Esto
0: sí,
1: es
0: sí,
1: nada
0: sí,
1: ya.
0: En nada,
1: por
0: en
1: fin
0: nada.
1: Un juego que no sale en septiembre,
0: también
1: oiga.
0: Llevamos muchísimo tiempo hablando de este juego.
1: Sí, bueno, las aventuras del jefe maestro, las primeras aventuras con su coleguita Cortana, que es la inteligencia artificial, y nada, su lucha casi infinita contra los alienígenas del Covenant, y con también va a estar acompañado, que se ve en el gameplay, del sargento Johnson. Así que nada, se vio muy bien, es lo que esperamos. Sí, es verdad que tiene como tonos muy brillantes, ¿no? O sea, parece como muy... No sé cómo definirlo, con muy purpurina todo. Como que los violetas se ven muy violetas, los azules muy azules. Pero bueno, al sí. final es lo que esperábamos.
0: Efectivamente.
1: También.
0: Saúl, Resonance a Plague Tale Legacy, que sale el 27 de agosto.
1: Sí, para el 27 de agosto, y esta vez va a haber un cambio un poco en la saga y se va a centrar más en la acción, y esta vez estamos con Sofía, que va a tener que viajar a la isla del Minotauro, así que ahí lo tenemos. Manu, nos quedamos sin tiempo y vamos rápido con State of Decay 3, desarrollado por Undead Labs para 2027, juego de zombies y de supervivencia, donde quizás la parte importante de este juego y el que le hace destacar frente a otros juegos de zombies es gestionar tu propio clan y poder controlar sus relaciones. También Senua, que ha sido un sorpresón, desarrollado por Ninja Theory para 2027, y parece que va a estar más enfocado en lo que viene siendo la acción.
0: Sí, el Persona 6, además, Saúl, que tiene muy buena pinta, ¿eh?
1: Sí, el Persona 6, que solo se ha visto unas cinemáticas muy oscuras, que ya hay algunos rumores de que podría ser de un asesino en serie, podría ir un poco al estilo Seven, y nada, sin fecha y sin nada, Manu, o sea, una cinemática muy corta.
0: Sí, muy corta, bueno, por lo menos sabemos que está en desarrollo, ¿no?, por así decirlo. Clockwork Revolution, un título que me recordó muchísimo al estilo de Obsidian, ¿no?, con The Outer Worlds 2, pero no. No es de Obsidian.
1: Es de Insile Entertainment, va a salir para 2027 y tiene, bueno, esa... No sé cómo definirlo, esa ambientación, pero bueno, tiene un nombre, ahora mismo no me sale.
0: Sí, el
1: pero,
0: steampunk.
1: Bueno, el steampunk, perfecto, pero con viajes en el tiempo, ¿vale? Pasado, presente y también en primera persona, y tiene ese rollito de Outer Worlds que mencionabas. Manu, este sí que es importante, Metro 2039, ya tenemos fecha para febrero de 2027, y ya hemos conocido un poco más del villano principal, que es Hunter, y ya se le acusa de mentiroso y de traidor. Sí. Bueno, lo que ha hecho no ha estado para nada bien,
0: ¿y que
1: ¿no?
0: Lo que se ha visto, amplía un pelín más, ¿no?, en ese gameplay. La verdad que es muy buena pinta también, la verdad. Ya, por lo menos ya tenemos fecha, sabíamos que era en este y el próximo invierno, ¿no? Pues bueno, ya sabemos que se va a febrero de 2027, lo más tarde posible, en cuanto a invierno se refiere, pero bueno, por lo menos sabemos que lo tenemos en menos de un año, y es un título que tiene pinta que va a ser brutal. Fable, Saúl.
1: Fable de Playground Games para el 23 de febrero de 2027, sí, sale igual que el Metro en febrero, y bueno, ya se ha visto quién va a ser la principal antagonista, Hayley Atwell, que es la actriz. Y también se ha visto a Jack of Blade, que bueno, es el villano de la primera entrega. Y Manu, aquí lo importante y lo curioso es que ya han anunciado un DLC. O sea, no ha salido ni el juego.
0: Es surrealista.
1: Se ha retrasado incluso y ya tenemos
0: sí,
1: un DLC.
0: Sí, porque ya les contábamos que este juego iba a salir en 2026. Y unos días antes, una semana y poco antes de este Xbox Game Showcase, se rumoreaba, ¿no?, de ese retraso a 2027 que se ha confirmado en este título. Y otro mes que se está cargando, porque también hay que recordar que este Metro 2039 sale en febrero de 2027, pues Fable, que sale el 23 de febrero de 2027 con fecha fija, veremos si no se tiene que retrasar otra vez, porque la verdad es que ha sido un desarrollo un poco tormentoso, les ha costado. Pero bueno, la verdad que muy buena pinta. Sin embargo, Saúl, esto del DLC es que es para matarlo.
1: No es nuestra sección, por si alguno se lo preguntaba.
0: Hay que recordarlo, ¿no? No todo es GG, pero hay que matarlos, porque esto del DLC, o sea, ya anunciar un DLC cuando el juego todavía no ha salido estamos hablando de contenido que has decidido no incorporar en el juego base para comercializarlo de manera extra. La reacción de los usuarios ha sido notable. Muchos han dicho que, bueno, que se pueden ir para su casa y que van a esperar a comprarlo en una versión GOTY, si fuera así, o comprarlo en una versión mucho más rebajada, porque la verdad que no es de recibo, ¿no?, este tipo de cosas.
1: Manu, no sé si nos da tiempo a hablar un poquito de algún juego del Future Game Show.
0: Mira, pues vamos a hablar rápidamente de ese Exodus, Saul, que la verdad que tiene muy buena pinta.
1: Desarrollado por Archetype Entertainment y va a salir a principios de 2027 y promete ser un poco el sucesor de los Mass Effect, veremos si lo consiguen. Y bueno, es un RPG espacial con mucho enfoque en las decisiones y las conversaciones con los compañeros. Bueno, tiene buena pinta, ¿no?
0: Sí, sí, sí. Saul, cargadísimo esto de juegos ha estado, la verdad. Yo, sinceramente, y creo que es un dato que me gustaría resaltar, hacía tiempo que el Xbox Game Showcase no me gustaba más que un State of Play. Y esta vez lo ha conseguido. No sé yo si estamos por el buen camino, si ese arma parece que está cambiando las cosas, pero por lo menos me ha gustado más. Eso sí, dije que Bethesda, por favor, hazlo. Las únicas veces que apareció Bethesda fue para enseñarnos, cómo no, como siempre, una expansión para el Fallout 76 y una expansión para el The Scrolls Online. Es que yo prefiero no hablar de Bethesda, porque al final siempre es lo mismo, ¿no? Es ese ex que confías y luego te vuelve a decepcionar. Pues me ha vuelto a decepcionar Bethesda una y otra vez, la verdad.
1: Manu, pues no sigas hablando de Bethesda y en cambio vete hablando con el entrevistado de la próxima sección, porque nos vamos a charlas en el lobby.
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1: Nos vamos con charlas en el lobby, nuestra sección de entrevistas a perfiles que tienen que ver con el desarrollo de videojuegos en Canarias, y hoy tenemos el placer de charlar con Manuel Bacallado, que es coordinador y docente del curso Diseño de Videojuegos, que es una de las propuestas incluidas en la programación de los cursos de extensión universitaria de la Universidad de La Laguna en 2026. Esta formación, para todos los oyentes, se va a desarrollar entre el 6 y el 19 de julio y también va a contar con ese reconocimiento académico. Este curso nace con el objetivo de ofrecer una introducción sólida a los principales fundamentos del diseño de videojuegos, como la historia, los géneros, el diseño de personajes, la cámara, los controles, y siempre a partir de materiales teóricos y ejemplos reales. ¿Qué tal, Manuel? ¿Cómo estás?
3: ¿Qué tal? Encantado, un placer. Gracias por la oportunidad.
1: Nada, a ti por venir. Empezar esta entrevista preguntándote por lo principal, ¿no? ¿Cuáles son los objetivos de esta formación para el estudiantado que la va a cursar?
3: Sí. Bueno, un poco la idea es que se vean los conceptos generales del diseño de videojuegos, ¿verdad? Que, como comentaba, pues entra toda esa parte de diseño de personajes, niveles, cámaras. Hay una parte de historia también de videojuegos, porque a lo mejor, pues, yo qué sé, hay alguien que entra con 20, 18, 24 años que a lo mejor no sabe de dónde salió todo, entonces hacemos esa pequeña introducción desde el inicio, pasando sobre todo por la era, bueno, desde mi punto de vista dorada, que es la era de los 80, 90, mi era de PlayStation y demás, y profundizamos con lo último. Y un poco el final es, bueno, pues que sepan, que tengan una idea en general, como una vista de pájaro, y que también si quieren empezar como a diseñar, porque no es desarrollar, un videojuego, pues ya más o menos saben cómo hacer un nivel, cómo tratar X personajes, dónde se ponen a lo mejor ciertos elementos, por ejemplo, ítems, o qué pasa cuando una puerta está cerrada, cómo nos acercamos, cómo se muestra a lo mejor en la pantalla, qué icono se tiene que ver y cosas así. La idea es un poco que alguien, si quiere empezar a hacer su videojuego, diseñarlo al menos, que ya tenga como nociones. Pero también no solo es teoría, sino comentamos casos prácticos que tanto el equipo docente que ha realizado videojuegos, tanto en Jams como juegos publicados en Steam, pues ha vivido esa experiencia, entonces intenta un poco también transmitir eso, no es puramente teórico.
0: Manuel, ¿qué tal? Tú además eres profesor sustituto en ingeniería, en el grado de ingeniería informática en la Universidad de La Laguna. ¿Esto es algo que se vea en este grado? O, es decir, ¿un estudiante de ingeniería informática va a sentirse familiarizado con algunos de los conceptos que se ven?
3: Se hizo una encuesta hace un par de años, bueno, no sé si fue antes del COVID, de cuánto porcentaje del alumnado que entraba quería dedicarse a videojuegos. Entonces, el porcentaje era bastante alto. Si es verdad que una vez que entras en la formación, pues ves otras cosas, porque no se tocan temas de diseño de videojuegos, no se tocan temas, pero sí se toca un poco de desarrollo en una de las asignaturas, en una especialidad. Pero claro, eso es en cuarto, en una especialidad en concreta. Entonces, las personas que estudien el grado y que se apunten al curso, vamos a poner un ejemplo, probablemente lo que conozcan de oídas es porque han jugado videojuegos. Entonces, muchas de las cosas que normalmente cuando hemos impartido anteriormente la formación a la gente le suena, ¿vale? Ya sean estudiantes del grado de informática, de otros grados, o que no sean estudiantes de ningún tipo de formación, pues muchas cosas sí les suenan porque han jugado a videojuegos. Y nosotros hacemos que esa parte, oye, pues si comentamos algún videojuego que las personas no han jugado, intentamos poner siempre ejemplos de, bueno, ¿qué están jugando ahora? Pues esto sería parecido a esto, o no se acuerdan de este caso en concreto o de este videojuego. Entonces, no tiene por qué que la gente se apunte al grado, o sea, no se ve esa formación y tampoco tienen por qué saberlo, quiero decir, pero no hay una asignatura que sea diseño de videojuegos en el grado. Sí hay un poquito de desarrollo, pero muy, muy, muy casual.
1: Uh-huh. Muy interesante también lo que comentabas al principio, Manuel, de cómo es de importante saber la historia de los videojuegos, ¿no? Para poder empezar a crear un diseño, pues tendrás que saber cómo funcionan las primeras obras maestras, por decirlo así, ¿no? El primer Mario Bros. Ya hablando un poco de la industria de los videojuegos, ¿cómo crees que este curso va a adaptar a los estudiantes para que puedan salir a esta industria?
3: Bueno, es una formación muy corta, la verdad, porque son 10 horas, entonces tocamos muchas cosas, muchas pinceladas, de forma en el que la más carga docente es la parte de diseño de niveles, que es justo la que doy yo, que son, creo que hay 4 horas o de las 10 o 2, es un bloque muy grande, porque es así, nos gusta que sea práctica, uh-huh. Porque a lo mejor después si quieren ir a una game jam o quieren empezar a hacer su videojuego o cualquier historia, pues ahí ya sí tienen como unas nociones de cómo hacer un nivel, por ejemplo, un videojuego o de diferente tipo de videojuego también. Entonces yo creo que eso, toda la formación es relevante porque se ven muchas cosas interesantes, pero esa parte también es la que creo que a lo mejor aporta más a la hora de ponerse frente a un papel de quiero hacer este videojuego, ¿cómo lo hago? Es verdad que también se dan conceptos de ficha técnica, pues con los personajes, las mecánicas, todo lo demás. Pero yo creo que alguien que haga la formación y que salga, no creo que con, bueno, ojalá, quiero decir, que alguien se apunte y que consiga a lo mejor empleo, que empiece a hacer o que sea la chispa para que empiece a hacer su videojuego, ojalá que sea la formación la que lleve a eso, pero no creo que si alguien entra a la formación con la idea de hacer el curso, tener lo que ustedes comentaban, un certificado y de repente uh-huh. se vayan a ir a una empresa, uh-huh. a no ser que puedas demostrar o que ya hayas hecho algo, que estés haciendo algo, que estén como esos conocimientos ahí, no sé si sería a lo mejor el perfil para entrar por lo menos como diseñador o diseñadora de videojuegos. Hay muy pocos perfiles de eso. He visto hace un montón de años que yo aplicaba algunas de esas. Era muy, normalmente suelen ser perfiles a lo mejor más técnicos, uh-huh. tipo de programación o a lo mejor de arte, pero perfiles de diseño, por lo menos en la actualidad que estoy un poco perdido, pero en la época en la que yo empecé a aplicar, casi no veía. Uh-huh.
0: Manuel, esto además es un curso que se va a realizar de manera online. ¿Piden algún requisito para las personas que se quieran apuntar?
3: Pues creo que tendría que revisarlo, pero ahora de memoria, creo que no. Que está, no sé si tiene que ser mayor de 18 años o de 16, pero creo que en este en concreto no piden formación que estés estudiando FP o que estés estudiando un grado. Creo que no, o sea, a falta de mirarlo, estoy seguro de que no. Otras formaciones que, por ejemplo, si voy a impartir yo dentro de unos meses, pues ahí sí se requieren unas cosas porque son de un programa específico, pero creo que en este, no. No te quiero asegurar porque a lo mejor te miento, pero juraría que no.
0: Sí, vale. Y a la hora de inscribirse, estas inscripciones todavía siguen abiertas, por lo que tengo entendido. ¿Hasta cuándo tiene la población tiene ocasión la gente para poder apuntarse a este curso?
3: Creo que está para principios de julio, uh-huh. Porque el curso es del 6 al 17 o 19, creo que es. Pero creo que la inscripción está hasta principios de julio. No sé si está hasta finales de junio. pero se puede ampliar un poquito más. Uh-huh. Pero bueno, sí, creo que principios de julio podría ser.
1: Uh-huh. También has destacado, ¿no?, ese papel como dentro del área de los videojuegos, dentro del desarrollo, lo importante que es el diseño. No sé si nos puedes dar a lo mejor un ejemplo práctico de cuán importante, cuánta relevancia tiene el diseño para que un videojuego funcione.
3: Yo creo que el diseño sería un poco como los cimientos, ¿no? El como si fueran, sí, el cemento, los ladrillos de una casa, uh-huh. empezarlo por el suelo. Por ejemplo, puede estar un juego muy bien programado, con muy buen arte, muy buena música, pero que si de repente te saca fuera del juego porque a lo mejor las mecánicas no están pulidas o no están bien diseñadas, o a lo mejor la narrativa no está muy bien construida, eso, bueno, es el clásico de los últimos juegos de esta última generación, por así uh-huh. decirlo. Son juegos muy, muy bonitos, son juegos muy que llevan mucho tiempo de desarrollo y demás, pero a lo mejor algunos flaquean en el diseño. Uh-huh. Entonces, es complicado, pero mucha gente menosprecia, todo, no sé si lo puedo decir, pero lo voy a decir
1: sí,
3: igual.
1: Claro,
3: mucha
1: claro.
3: gente menosprecia, por lo menos gente que yo conozco, ojo, quiero decir, menosprecia el tema del diseño, uh-huh. porque el diseño se piensa que es como alguien que está, no sé, en grandes corporaciones, pero por lo menos en entorno indie, pero del entorno que yo conozco, del grupo, que hay varias personas, quiero decir, no es un grupo de dos personas nada más. Uh-huh. Claro, se menosprecia un poco el diseño porque es como, estás con un papel y estás dibujando, o estás pensando, o estás, mientras otra persona, que es un caso que a mí me pasó hace un montón de años, mientras otra persona a lo mejor está programando, está diseñando mecánicas, sistemas y demás, claro, parece que tú no estás haciendo nada, porque tú estás dándole vueltas, a lo mejor con un papel, no, ahora el salto tiene que ser así, esto tiene que ser, la cámara se debería mover, y empiezas a hacer como garabato. Uh-huh. Entonces, hay un poco como de, por lo menos, no sé si ahora, a día de hoy, de reticencia en el... pues estás diseñando el juego, sí, bueno, pues avísame cuando vayas a hacer algo, porque yo estoy a lo mejor programando, haciendo otra... Y realmente no, creo que todas las piezas son fundamentales, y todos los roles, desde mi punto de vista, son imprescindibles, pero... Es más, desde mi punto de vista, creo que todo el equipo debería ser diseñador o diseñadora de videojuegos en el sentido de aportar sus ideas, porque todo el mundo juega, todo el mundo ve películas, todo el mundo ve series. Los juegos de terror tienen muchas referencias de películas de terror, de series. Entonces, quiero decir, uh-huh. no es bastante importante, no voy a decir que a lo mejor es la rama más importante, porque no, todas son importantes, pero es una muy, muy importante que a veces simplemente es, pues mientras a lo mejor yo llevo 40 horas a lo mejor diseñando este personaje, tú estás apuntando cosas en una libreta o haciendo garabatos. Es un poco eso, pero no sé si he respondido a la pregunta.
0: Sí, sí, sí. Y para ir terminando, Manuel, porque nos quedamos sin tiempo, me han chivado que además eres desarrollador indie. ¿Cuál es la percepción que tienes tú de la situación actual de la industria aquí en Canarias, tanto a nivel de formación como a nivel laboral?
3: A nivel de formación en Canarias, ahí está el máster de desarrollo de videojuegos de la UL, uh-huh. que yo lo cursé en su momento y está bastante bien, a mí me gustó un montón. Había hace años un posgrado en Las Palmas, pero lo quitaron, que también lo cursé, bastante interesante también. A nivel de formación, hay como especie de cursos de extensión, no son de extensión, sino de otros programas que los imparto yo de Unity. Es verdad que hay otras empresas, que ahora no recuerdo muy bien su nombre, que sí tienen formación en Unity, Unreal. También otros compañeros dan formaciones de Unreal. Y eso en cuanto a formación. Y después, también está el ciclo superior de 3D, que uh-huh. está abajo en... Es un FP que está abajo por Príncipes de España. Y después, en cuanto al tema de trabajo, sí es verdad que estoy un poco desconectado, porque por razones de la vida, y solo estoy centrado en mi juego, por así decirlo. Pero a nivel de empleo sé que empresas se están viniendo a Canarias por el tema de los descuentos, sí. las ventajas fiscales y demás. Uh-huh. Pero no sé hasta qué punto, conozco dos o tres que está, por ejemplo, de Game Kitchen, uh-huh. está la gente de Human Fall Flat, también en el sur de Tenerife, y no sé si hay más estudios, pero así de empresas para que alguien a lo mejor pueda venir y contratar a personal, o alguien que salga de la universidad, un FP, pueda. El resto que sí conozco, que sí hay mucha masa crítica, es de desarrolladores y desarrolladoras independientes. Ahí sí.
1: Uh-huh. Manuel, muchísimas gracias por la entrevista. La verdad que ha sido todo un placer poder conocer ese lado del diseño de videojuegos que, como bien comentabas, a veces no está muy bien visto, quizás no se reconoce del todo, así que muchísimas gracias por la entrevista. Y al otro Manu, a mi compañero, si te parece, nos vamos a la próxima sección, nos vamos a Día 1 con Respawn.
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1: Y nos vamos, Día 1 con Respawn, otra semana más hablando de juegos que van a salir. Esta vez estamos hablando de 33 Immortals, que va a salir el 10 de junio en Xbox y en Epic. Estamos hablando de un roguelike de acción cooperativo para 33 jugadores. Puedes jugar.
0: Surrealista.
1: Surrealista.
0: Disculpa que te interrumpa, Saúl, es que es una de las premisas que más me llamaron la atención, sí, sí. ¿No? Un cooperativo para 33 jugadores.
1: Mira, yo llevo trabado con eso y no me ha dado tiempo a investigar, pero yo creo que tiene que ver algo con el infierno de Dante, con Expedition 33.
0: Claro.
1: No, ahora fuera
0: no,
1: broma.
0: 33 vértebras, el número del universo se refleja, ¿no? Como dice la canción.
1: puede ser. Puede ser perfectamente porque yo, es 33
0: claro,
1: justo. ¿Sabes?
0: A lo mejor lo que quiere es coger el testigo, ¿no? Del Expedition 33 y, ¿sabes? Pues a lo mejor la clave está en el 33 para llevarse el GOTY, ¿no?
1: Claro, a lo mejor los personajes del Expedition están aquí,
0: pues
1: tú los controlas y no lo sabes, y están en el infierno. Claro.
0: Pues mira, efectivamente. Bueno, fuera broma, Saúl, un juego que tiene muy buena pinta, ¿no? Por lo que has podido probar.
1: Sí, puedes jugar solo o con amigos y aquí combates contra hordas de monstruos, puedes derrotar jefes colosales y te haces más fuerte con cada intento, y también puedes usar emoticonos para coordinarte con los otros jugadores, unir fuerzas con otras almas rebeldes y desafiar la ira de Dios, vale.
0: Toma, qué premisa.
1: Guapísimo,
0: esto. Desafiar la ira de Dios.
1: Sí, porque aquí el planteamiento es, tú te vas para el infierno, esto está ambientado en la Divina Comedia de Dante, vale, y lo que te dicen es que tú has sido castigado injustamente por Dios y que ha llegado la hora de rebelarse. Entonces el Papa aquí no tiene nada que ver y no puede hacer nada, vale. Ahora que está viniendo por aquí, el Papa no puede intervenir. Y la idea es, tú te metes con 33 jugadores en el infierno y tienes que escapar, vale. Entonces, es un roguelike multijugador y es cooperativo y se juega en vista cenital y combina el estilo de gameplay del Diablo, que son oleadas de monstruos y te vas moviendo con habilidades, etcétera, pero también tiene un estilo Hades, porque los enemigos cuando te atacan, sale el área de ataque antes de que lo hagan, eso es estilo muy Hades, y también puedes hablar con Dante y con otros personajes de la Divina Comedia para mejorarte antes de que llegues al infierno. Entonces, ¿cómo se juega? Entras y tienes, si mal no me equivoco, perdón porque esto es de memoria, entre 6 y 7 minutos antes de que se abran las puertas, y estas puertas son 10, y los jugadores tienen que entrar, tienen que coordinarse, porque como son 33, en cada puerta solo pueden entrar 6. Y una vez entras, empiezas a ver un montón de bichos, un montón de monstruos, y tienes que salir de esa puerta, hacer los desafíos que normalmente suelen ser, pues mata a estos jefes, céntrate en estos enemigos, y una vez ya los haces esos 10, entras en un área mucho más grande que no he podido pasarme porque es realmente difícil, y ya de ahí sales del infierno. Ese es el loop.
0: La verdad que muy, muy interesante esta premisa, Saúl. Me ha costado todo el rato que has dicho 33, no decir, perdón, ¿me repites ese número? La verdad que muy interesante, Saúl. Estamos hablando de un roguelike, ¿no? O sea, que es un juego que dopamínico, ¿no? Como se califican muchos roguelikes, ¿no? De prueba-error, venga, prueba, pum, caes, venga, prueba otra vez, ¿no?
1: Sí, o sea, yo te tengo que confesar que he dejado responsabilidades por jugar a esto, te lo tengo que confesar, y eso que no he podido jugar mucho.
0: No vamos a promover, ¿no?, este tipo de comportamientos, pero las cosas como son, ¿no? ¿Te ha ocurrido?
1: Sí, muy importante. Hay varias clases, ¿vale? Que las clases de personaje que tú eliges antes de entrar en el infierno son realmente las armas que tú tienes. Tienes dagas, arco, también tienes un bastón de mago, tienes una espada grande. Y lo guay es que a medida que vas progresando puedes cambiar de armas, ¿vale? No es que siempre vayas a jugar con dagas, etcétera. Entonces, los movimientos, ¿cómo se juega? Pues tienes un ataque rápido, tienes un ataque cargado y luego tienes un ataque especial que suele ser un combo y que puedes aturdir a los enemigos, hacerle más daño, etcétera. El tema del roguelike, que esto siempre es importante comentarlo, tienes unas ventajas cuando estás en el juego puedes recoger ítems y eso impacta en medio de la partida, pero cada vez que sales y haces ciertos objetivos puedes mejorarte para entrar cada vez más fuerte. Yo tengo que decir que la curva de aprendizaje al principio es difícil porque te sueltan y no te explican nada. Uh-huh. O sea, no es hasta que mueres por primera vez que ya tienes un tutorial y te dicen cómo funciona.
0: El mejor aprendizaje, el aprendizaje a golpes, ¿eh? A palos.
1: Y el sentido coop, y ya sí que voy cerrando con esto también, es muy importante porque, por ejemplo, ya los jugadores se tienen que coordinar para saber cuántos entran a cada puerta y cuántos van a ir a por X objetivos, porque en el mapa también tienes tesoros que puedes ir desbloqueando, a veces salen jefes de élite, esto es fuera de las puertas, ¿vale? Y lo interesante aquí es que si tú estás con otro jugador y atacan los dos al mismo enemigo, le van a hacer más daño. ¿Esto en qué impacta? En que tú, a través de emoticonos que puedes lanzar en medio de la pantalla, te organices para decir, hey, señores, vamos a por este bicho, ahora vamos a por este otro, entonces, brutal. O sea, sí. Muy interesante.
0: Mira, me recuerda a las típicas dungeons de los MMO,
1: sí,
0: pero que normal, ¿sabes? Suelen ser dungeons de 4, de 5, alguna a lo mejor hay más, pero de 33 jugadores, o sea, coordinar 33 jugadores me parece, la verdad, que una barbaridad. Una buena entrevista sería preguntarles por qué el 33, ¿no?
1: Sí, por Fernando Alonso,
0: la
1: creo.
0: Duda, claro, para que cada vez que digas ese nombre, te diga, me repites ese numerín, ¿no?
1: Claro.
0: Que cale bien profundo. Saúl, sobre la rejugabilidad, estamos hablando de un roguelike, así que me imagino que es un juego que, bueno, rejugable todas las veces que quieras, ¿no? Se premia, ¿no? Esa progresión, esa rejugabilidad.
1: Sí, por lo menos lo principal es completar el loop, o sea, porque el loop es abrir las 10 puertas, pasártelas, que cada vez es más difícil, por cierto, y ya una vez abres las 10 puertas te metes en una zona que te he dicho no me he podido pasar, pero ya de ahí sales al infierno, y luego hay otras dos zonas que no estaban disponibles, que era el purgatorio, y luego había otra parte más, es decir, como la Divina Comedia de Dante, pero mucho más loco. Así que, Manu, juego recomendadísimo para todas aquellas personas que le gusten los roguelikes.
0: En cuanto a dificultad, Saúl, disculpe.
1: Yo lo he visto complicadillo. O sea, hay partes que son una locura, Manu. Se te meten 4.000 bichos en un circulito y, de verdad, o sea, hay partes muy complicadas, y tengan buena conexión online, porque si no, los FPS ahí son importantes.
0: Claro, es un juego en el que es importante. Además, Saúl, como muchos juegos indies, es bastante potente, ¿no? A nivel artístico, visual, la verdad.
1: Sí, a nivel artístico me gusta mucho cómo están planteados los machangos, vamos a decirlo rápido, que controlan todos los jugadores, porque son como almas, realmente son almas en pena y tienen como una calavera, y destacan los colores amarillos, negros. De hecho, todo el juego tiene ese lado infernal, nunca mejor dicho, ¿no? Los monstruos también hay gigantes sin cabeza, hay arañas con calaveras, entonces a nivel artístico está muy bien, no es una locura, porque también hay que tener en cuenta que es un juego online donde hay 33 jugadores. Tampoco le pueden dar demasiada carga, pero se ve muy bien y es muy reconocible, que eso es importante también.
0: Sí, la verdad que sí, Saúl. Para ir terminando, ¿lo compararías con algún juego? ¿Hay algún juego que tú digas, ¡buah! ¿Me recuerda?
1: A mí me recuerda muchísimo al Hades. O sea, Hades, infierno, roguelike, vista cenital, combate, tal cual, y al diablo las oleadas de enemigos que te vienen todos a la vez.
0: Ese es el título que más me recuerda a mí, el 33 Immortals también, la verdad, Saúl. Pues muy interesante este título, me voy a quedar, ¿no?, con ese numerín, no te lo voy a preguntar otra vez, pero sí, la verdad que es muy interesante.
1: Manu, ahora, terminada este día 1 con Respawn, si te parece, nos vamos con los próximos lanzamientos, nos vamos con el DLC.
4: El DLC.
1: Y nos vamos con los próximos lanzamientos, Manu. Ahí parece que no, pero después de las conferencias también hay algunos lanzamientos a destacar, ¿no?
0: Sí. Y eso que suele ser un mes de transición, ¿no? Pero bueno, voy a empezar con Saúl. El 9 de junio, NBA The Run para PC, PlayStation 5 y Xbox Series X y S. Es un videojuego de básquet callejero 3 contra 3 con modo en línea, donde podrás jugar al baloncesto en las mejores canchas del mundo, tomando el control de las estrellas de la NBA y participando en lugares icónicos, con un estilo visual bastante llamativo que me ha recordado al Borderlands, de hecho, y promesas de un gameplay fluido. NBA The Run espera ofrecer a los jugadores una propuesta donde las jugadas se sientan instantáneas. Tenemos el título que estábamos hablando hace un momento, 33 Immortals para PC, Xbox Series X y S, como comentaba Saúl, roguelite de acción y cooperativo para 33 jugadores, donde juegas como un alma condenada y te rebelas contra el juicio final. Tenemos el 11 de junio Frog Squad para PC y Xbox Series X y S, es una aventura cooperativa de plataformas, puzzles y extracción con temática anfibia y humor pantanoso, donde hasta 8 jugadores asaltan unas alcantarillas repletas de peligros. Tenemos el 11 de junio Lost Castle 2 para PC, es un beatemap roguelite en 2D donde explorarás numerosos tesoros y objetos para fortalecerte, dominarás diversas armas para demostrar tus habilidades y te enfrentarás a poderosos monstruos. Y para terminar, Saúl, tenemos el Star Seekers Astroneer Expeditions para PC, PlayStation 5, Switch 2 y Xbox Series X y S. Es un videojuego de acción y aventura espacial ambientado en el universo de Astroneer, que promete ofrecer un viaje multijugador de descubrimiento, expediciones cooperativas y camaradería. En él exploramos el espacio profundo en la ESS Starseeker, donde los jugadores tendrán que trabajar juntos con toda la tripulación de la estación espacial para completar objetivos a nivel planetario a través de multitud de sistemas estelares, utilizando tecnología de vanguardia. Y hasta aquí, Saúl, los lanzamientos de esta semana. La verdad que son lanzamientos que a mí me han gustado muchísimo. Sobre todo me ha parecido muy interesante ese Frog Squad, que parece el típico juego, el silly game, ¿no?, para jugar con colegas. Pues la verdad que muy interesante.

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1: Hola Canarias, ¿qué tal? ¿Cómo ha ido ese comienzo de año? Nosotros bien, con ganas de contarles y seguir trayéndoles más historias de canarios y canarias que se encuentran fuera de las islas. Pero mientras tanto, tengo a mi vera, como siempre, a Laura Plasencia. Laura, ¿qué tal?
2: ¿Qué tal, Ángel? Muy bien. Primer programa del año que afrontamos con muchas ganas de viajar, que es lo que nos encanta. Aquí vamos a seguir conociendo más mundo, vamos a seguir recorriendo el planeta y escudriñando para saber en qué rincones se esconden los canarios y las canarias.
1: Así que vayan cogiendo equipaje y documentos porque nos vamos de ida
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0: a Roma hoy. No solo una ciudad, es una película a la que entras sin darte cuenta. Sales a dar un paseo y de repente te encuentras con una ruina de más de 2000 años, como quien se cruza con una cafetería, porque en Roma el pasado no solo está en los museos, está en la calle, en las plazas y hasta en los muros.
1: Es una ciudad donde el tiempo funciona diferente. Aquí un semáforo puede tardar siglos en ponerse en verde, pero una conversación puede durar horas sin que nadie mire el reloj. Roma es como esa persona caótica, pero encantadora. Llega tarde, habla alto, gesticula mucho, pero te conquista.
0: Con miles de años de historia, Roma ha sido de todo: imperio, centro del mundo, escenario de gladiadores, sede del Vaticano y ahora también hogar de gente que llega de fuera buscando una nueva vida. Aquí el mar se cambia por fuentes, el paseo tranquilo por calles llenas de vida y el ya veremos por un tranquila domani.
1: Roma huele a café recién hecho, suena a motos pasando a toda velocidad y sabe a pasta, mucha pasta. Y por eso hoy vamos a hablar de Roma, no solo como destino turístico, sino como ciudad para vivir, sentir y descubrir desde dentro. ¿Y sabes quién nos conoce mucho desde dentro?
0: ¿Quién?

0: realidad. Yasmina Carrillo.
1: Yasmina, ¿qué tal está? ¿Cómo ha ido ese año nuevo?
2: Bien, bien, aquí escuchando, que los conozco muy bien.
3: Oye, nuevo año, nuevo pelo, ¿no?
2: Pues sí, claro, es que no me ven, pero un cambio que me hice, ¿no? Bueno, se los describo, tengo dos mechones rubios a los lados y yo tengo el pelo muy negro, ¿vale?
1: Te queda muy bien,
2: así que
1: guapa.
2: Se nota.
3: Está muy guapa, mira.
2: Gracias. Les noto una energía nueva, ¿no?
3: Claro que sí. Es que con el destino que tenemos hoy, ¿cómo va, no?
2: ¿Quién no?
3: ¿Has estado hoy, Yasmina?
2: No, ojalá. ¿Tú?
3: Estuve de pequeña en Roma, pero no me acuerdo mucho, así que ya es hora de volver.
1: Mira, nos toca.
2: ¿Y tú?
1: Tampoco he ido.
2: Ya iremos los tres.
1: Sí.
2: Después de esto, seguro.
3: Por eso vamos a ir muy preparados, porque hoy nos traen todo lo que tenemos que saber.
2: Pues sí. Y bueno, ustedes saben que yo hago preguntitas de todo. De actualidad, de historia, pero obviamente fáciles. Vengo con otras energías.
3: Oye, me sorprende.
2: Y que la cara de Laura. Así que bueno, vamos a empezar. ¿Ustedes creen que antiguamente los romanos se lavaban los dientes con orina? ¿Rumor o realidad?
3: Yo justo vi el otro día que hay una tribu que se lava el pelo con la orina de la vaca.
1: Para... sí, también vi un vídeo. Sí, sí.
3: ¿Para qué? No sé cómo se llamaban, pero
2: ¿para que se quede sedoso,
3: igual,
2: ¿no?
3: Tiene ahí propiedades.
1: Sí, sí,
2: algo que nos estamos perdiendo. ¿No?
1: Hay algunos que se lavan también los dientes con un palo que les deja los dientes como blanquitos también.
2: Ah, sí, eso sí lo he visto, que tienen como, se hacen como un cepillo de dientes, ¿no? Mm. Con el palito ese.
1: Una cosa rara. Pero bueno, con
2: la
1: pregunta.
2: Pero bueno.
3: Yo creo que todo es posible, yo creo que sí.
1: Yo también digo que es realidad.
3: No quiero saber yo cómo les olía el aliento.
2: Pues sí.
3: Pero orina humana.
2: Sí, claro.
3: Ay, Dios mío.
2: Porque

0: la orina tiene amoníaco y para ellos eso limpia y blanquea. Y para que sepan, había un emperador que era el emperador Vespasiano, que cobraba un impuesto por la orina que se, o sea, por la orina para utilizarla con fines de limpieza. O sea, cotizada el pija ahí, ¿eh?
1: El líquido oro. El líquido.
2: El oro líquido.
0: El líquido oro también. O sea, ya saben, la próxima vez para el baño, un cubito. Oye, que eso se cotiza.
2: Igual hay que probarlo, ¿eh? Que hay muchos blanqueantes, blanqueadores, claro. Pero hay que no te hacen nada. ¿Quién sabe?
0: El siguiente programa. Chos, qué blanco les veo los dientes, chicos. ¿Qué se hicieron? Nada, un truquito. Tal. Y, ah, vale, vale. Bueno. ¿Creen ustedes que en ciertos monumentos de Roma es ilegal sentarse en las escaleras que tienen para acceder o en sus alrededores? ¿Rumor o realidad?
2: Realidad.
1: Yo también digo realidad.
0: Pues sí. Hay monumentos, por ejemplo, en Plaza España, que hay ahí, que bueno, en todos los lados hay una Plaza España, ¿no? que no te puedes sentar porque te multan. Desde que postes el culo,
2: hombre, es que si es
0: papelito blanco.
2: Estará protegido por mucho que sea.
0: Claro. Pues sí. A ver, ¿qué animal creen que es el verdadero dueño de Roma? Les doy opciones. Actualmente, ¿vale? ¿Las palomas, los perros, los gatos o los caballos?
1: Los dueños.
2: Caballos descartados, ¿no?
1: Caballos.
2: No me imagino Roma ahí ahora mismo llena de caballos, ¿no?
0: Ah,
2: sí,
0: no sé.
2: O sí.
0: Ah, no sé.
2: Ay,
0: no sé.
2: Dios. Que igual me estoy columpiando.
0: Claro, tú piensas en... Es que a mí como que pienso en Roma y me viene como también... O sea,
2: yo creo que los gatos.
0: Me
2: los gatos.
0: Un caballo también.
2: Los gatos.
1: Venga, yo
2: voto gato.
1: Gato. Venga.
0: Pues sí, intenté despistarlo, pero no pude.
2: No puedes conmigo.
0: Sí, hay muchos gatos en Roma, ¿vale? Como en Turquía, básicamente, que hay muchísimos.
2: Hay muchos gatos en todos lados de Grecia.
0: También.
2: Hay muchísimos gatos también.
0: Y donde yo vivo también, ¿eh? Aquí es.
2: Y todos son más simpáticos que mi gata.
0: Eso es verdad. Doy fe.
2: Pero bueno.
0: Vale. ¿Hay en Roma una calle donde está prohibido rodar las maletas con ruedas? ¿Rumor o realidad?
2: Realidad. Es que a mí todo esto de prohibir cosas me suena siempre muy a que puede ser, ¿sabes?
0: Pero a ver, piensa, ¿cómo te van a prohibir
2: pues llevar las maletas por la calle? Porque a lo mejor la calle o hace mucho ruido o está en ruinas o hay que proteger la calle, yo qué sé.
1: Hombre, si es una calle está de piedras, ¿va a estar uno cargando ahí media hora una maleta?
0: Piensa.
1: Yo digo rumor.
2: Yo realidad.
0: Es realidad.
2: Obviamente, Ángel.
0: Yo, Ángel, caíste.
1: Por un fisquito de ruido, de perdido.
2: ¿Cómo te dejas llevar por Yasmina? ¿Cómo juega con tu mente?
0: Es que, literal. Yo, de la manipulación desde dentro, ¿eh? Sí, en las zonas históricas, Ángel, se multa por el ruido, básicamente.
2: ¿Ves?
1: Madre.
2: Lo sabía.
0: Claro, es que yo me imaginaba cuando vi, o sea, cuando estaba haciéndolo, tipo, cuando vas por la laguna... Arrastraron esas maletas por todo el empedrado. Claro. Una locura, una locura. Vale. ¿Qué instrumento creen ustedes que es este que vamos a escuchar?

0: nos darás opciones, digo yo.
1: Claro, claro.
2: Parece un flautín o una flauta.
0: Deberíamos añadir un comodín del público o algo.
1: No sería malo, ¿eh? Bueno, les voy a dar opciones, que los veo un poco perdidos, ¿eh? ¿Creen que es A, arpa romana, B, un órgano hidráulico o C, una flauta de mármol?
0: ¿O órgano o flauta?
1: No, tienes que elegir una.
0: No, claro, estoy valorando con mi compañero juego, ¿vale?
2: A mí lo que se me viene es una flauta.
0: Venga, voy a confiar en ti.
1: Concéntrense.
0: Que me suena mucho a sonido de iglesia también, no de órgano. No, yo digo órgano, paso de ángel.
1: ¿Seguro?
0: Sí.
1: ¿Seguro?
0: Sí, sí.
1: Vale. ¿Tú, Ángel?
2: Yo sigo
1: mantienes
2: con flauta, sí.
1: Bueno, no es una flauta, es un órgano hidráulico.
0: Toma. Toma.
1: Yo casi, vale, casi.
2: Le he visto la respuesta.
0: Oye, pero, a ver, si uno acierta es
1: haciendo. No, no.
0: Ahí.
1: Sí. Básicamente el órgano que estamos escuchando funciona gracias al agua, porque el agua regula la presión del aire para producir sonido. Es como una persona lo toca y al lado hay otra que tiene como si fuera una palanca, donde hay como una, es que no es una cubeta, pero es como una especie de cilindro con agua, y entonces es como, ¿sabes? No sé cómo.
2: Qué curioso.
1: Pero sí.
0: Pues sí, la verdad. Estoy en racha hoy.
1: Total, no, total. A ver las dos que quedan.
0: Tus mechas rubias me dan suerte.
1: Claro, ¿no? Es que como es dorado ya es como. Vale, ¿para qué creen ustedes que se usaban principalmente los baños públicos en la antigua Roma? Les doy opciones. Solo para lavarse, ¿no? Es un baño. Para hacer deporte, porque es Roma, nada es imposible. Para socializar y cerrar negocios, o para castigar a ciertos criminales.
0: Para los negocios.
2: Yo también pienso para los negocios.
0: Sí.
1: Chacho, vale. Sí, sí, sí. ¿Será que
0: hay
1: los mucha... mechones les están ayudando? Hay, pero sí.
0: Hay mucha peli romana, mucha peli histórica.
1: Es verdad, es verdad. Pues sí, sí, la gente se iba para los baños a cerrar tratos. Eso es así.
2: No, y no solo tratos, creo.
0: Un poco.
1: No sé,
0: ay,
1: no fui.
0: Ay, Dios mío.
1: Ay, Dios, ¿y tú qué sabes, Ángel? Ángel sabe cosas. Bueno,
0: un poco y como... incómodo ahí cerrar un trato, sí, ¿no? Medio desnudo.
1: O desnudo completo. Bueno, yo podría subir los pantalones en lo que me estrecha la mano. Gracias. Bueno, y ahora, como siempre, la ruleta del azar.
0: Ay, ay, que saldrá.
1: Bueno, y hoy toca comida extraña.
0: ¡Ay, mi madre!
1: Prepárense.
2: A ver.
1: Vale. ¿Creen ustedes que los romanos actuales todavía comen garum? Que, para que no sepan lo que es garum, es una salsa de pescado fermentado que apesta, pero apesta exagerado.
0: Como el sustro,
1: claro,
0: que comen ahí.
1: Exacto. ¿Creen ustedes que se sigue comiendo por seguir tradiciones? ¿Sí o no?
2: Yo digo que sí.
0: Yo creo que alguien lo comerá, ¿no? Que hay gente para todo.
1: Sí.
0: Venga, sí.
1: Pues es verdadero en parte. Se los voy a dar como correcto. Porque es como que no es verdadero, pero tampoco es falso. O sea, hay gente que come garum clásico, ¿no? Que bueno, pues suerte para ir al baño luego. Pero sí es verdad que en algunos...
0: Suerte para lavarte los dientes con orina.
1: Otra. No, bueno, chiquito aliento. No, pero sí es verdad que hay sitios que preparan salsas similares, que no apesten tanto, porque si no, no te viene nadie al local, pero más o menos.
0: Bueno.
1: Muy bien, ¿eh? Han aprobado.
0: Estamos
1: el primer programa del año
0: para ir a Roma.
2: Hombre, no, nos hemos puesto como objetivo intentar que todos los programas acertar todos.
1: Ya, mi objetivo es intentar manipularlos más.
0: Pues bueno, lo veremos. Hasta el próximo programa, Ismina.
1: Chao.
2: Chao.

0: Comenzamos nuestro viaje por Roma colándonos, si no los permite, en la casa de una paisana que desde diciembre de 2023 ha hecho vida en la capital italiana. Es de Teror. Quién sabe si algún chorizo se ha llevado para allí y alterna la pasta y la pizza por un buen bocadillo con queso. Valeria Denis, ¿qué tal? Muy buena.
1: Hola, buenas tardes. ¿Todo bien? ¿Ustedes qué tal?
0: Muy bien. Muy bien. Nosotros, bueno, encantada de hablar contigo. De los tantos caminos que llevan a Roma, Valeria, ¿cuál te tocó coger para quedarte en la capital italiana?
1: Bueno, pues la verdad, yo hice un Erasmus cuando estaba haciendo la carrera. Hice un Erasmus en Milán, realmente. Estuve un año allí viviendo, aprendí el italiano y, bueno, me gustó mucho Italia, la verdad. Entonces, cuando terminé la carrera, me inscribí a un programa de práctica que me daba la oportunidad de trabajar en una empresa española en el extranjero. Así que elegí Italia y me tocó Roma. Y me encantó, me enamoré y, bueno, todavía sigo aquí, estoy trabajando aquí y estoy muy contenta.
2: Cuando dices que te gustó mucho Italia, ¿a qué te refieres? ¿Qué es eso que te gustó?
1: Me gustó todo. Me gustó la cultura, sobre todo la comida. Y bueno, y los italianos también son como nosotros, son muy simpáticos, muy muy acogedores, así que me gusta todo. Me gusta la cultura, me enamoré del país.
2: ¿Y cómo es un día normal viviendo allí, ya que tienes tu rutina establecida?
1: Sí, bueno, yo encima trabajo en una empresa en la que son todos italianos, todos romanos. Y, bueno, una cosa muy simpática que me pasa es que yo aquí beben el café, el espresso, y lo beben a todas horas. Y yo no puedo porque es demasiado, demasiado fuerte. Y me llevo mi cápsula del Nesquik y me hago mi Nesquik ahí mientras yo se toma el Nespresso. Entonces, ha sido un poco polémica.
2: Así no te vas a integrar mucho, Valeria.
1: No, me integro igual.
2: Ah, bueno.
0: Oye, Valeria, ¿cómo ha sido la adaptación a la capital?
1: Pues mira, Roma es preciosa, es maravillosa, tiene muchísimas cosas por hacer, no te aburres nunca. Cuando viene también mi familia a verme, pues no paramos nunca, pero es verdad que es muy caótica, o sea, nada que ver con Teror.
0: Yo tengo también... Sí, cuenta.
1: Muy caótica, entonces pues te tienes que adaptar un poco a la locura de lo que es vivir aquí, la guagua... El metro, es todo un poco locura, no sabes cuándo va a funcionar, cuándo no. Y ese año pasado con el jubileo, pues fue todo un caos. Pero bueno, dentro de su caos tiene su cosa bonita.
0: Yo he escuchado esto, que en partes de Italia hay zonas en las que el tráfico es una locura, que hay mucha gente, quizás se salta los pasos de peatones, otros el semáforo.
1: Sí, bueno, en Roma bastante, bastante locura. Yo te digo, yo he vivido en Milán un año y en Milán todo muy bien, o sea, muy dentro de lo, ¿sabes? Sí. De lo que es una gran ciudad, pero bien. Pero en Roma sí es verdad que es un caos absoluto, o sea, no puedes estar parado en un semáforo menos de un minuto porque ya empieza todo el mundo a tocar la pita.
0: Oye, ¿notas mucha diferencia entre Milán y Roma?
1: Sí, yo sí que noto, porque te digo, aparte de cómo es la ciudad, porque Milán es más moderno, tiene un metro que, a ver, para una ciudad mucho más pequeña, porque es más pequeña que Roma, tiene un metro con 6 líneas, como mucho más organizado. Roma es mucho más caótica. Sálvese quien pueda.
2: Y ese caos, Valeria, se extrapola también a la gente. Decías que tienen un poco un carácter similar en cuanto a cercanía, pero ¿cómo es la gente que vive en Roma?
1: A ver, es verdad que en Milán son un poco más serios, un poco más del norte. En Roma son un poco más como nosotros, más abiertos, más extrovertidos, ¿sabes? Son mucho más acogedores. Y sobre todo la gente del sur, porque tengo muchos amigos también que están en Roma, pero son del sur de Italia y como si fueran familia. Mis compañeros del trabajo con el que inicié, para mí son mi familia aquí, porque la verdad que son todos del sur y son muy muy buena gente.
2: Qué bueno poder tener también gente allí que con la que te relacionas de esa manera, ¿no? Y a ese nivel. Sí. ¿Hay alguna costumbre italiana quizás que se te haya pegado de ellos?
1: Pues mira, yo en mi casa en Canarias de normal estaba siempre acostumbrada a comer tarde, o sea, que nosotros los canarios no tenemos muchos horarios para comer.
2: No.
1: Comemos muy cuando tenemos hambre y ya está.
2: Sí, cuando suenen las tripas.
1: Exacto. Pero aquí es a la una, hay que estar comiendo una y media. Y ahora cuando he ido estos días a Navidad, ya a la una y media decía, uy, ¿nos vamos a comer?
0: Claro,
1: así que sí. Alguna costumbre tengo.
0: Oye, no sé si te empalaga ya el tema de las pizzas y la pasta, pero claro, nosotros aquí cada X tiempo decimos, oye, vamos a un restaurante italiano, por lo menos echarnos una buena pasta. Pero allí eso me imagino que es el día a día, ¿o no?
1: Sí, yo la verdad, encima, la verdad que cocino muy mal y la pizza me salva bastante. Y yo la verdad que no me canso nunca de la pizza.
2: Además la pizza pero romana... Sí. Tiene, es diferente, ¿no? Tiene sus propias características, no como la clásica,
1: sí,
2: ¿no?
1: Sí, porque aquí tienen como la romana y la napolitana. La napolitana es esta que es finita y con el borde así como más grueso. Y la romana es toda la que es gruesa entera. Y, pero vamos, a mí me gustan todos los tipos, la verdad.
2: ¿Y los italianos también tienen esa costumbre de comer pasta y pizza todo el rato, o es algo que tenemos nosotros metidos en la cabeza porque...?
1: No, es verdad, los italianos comen pasta todo el tiempo, o sea, quien diga que no, dice, es mentira, o sea, comen siempre pasta.
2: Claro, hubiera engordado 8 kilos yo ya.
1: Pero lo sorprendente es que ellos comen pasta, comen pizza y no engordan, o sea, yo no sé cómo lo hacen, la verdad.
0: Oye, Valeria, ¿cómo ha sido aprender el idioma?
1: Pues mira, yo la verdad es que como tengo muchos amigos aquí italianos, o sea, la verdad es que cuando lo aprendí un poco sin querer, porque te tienes que un poco habituar y quieres entender lo que dicen, quieres hablar con ellos, entonces al fin y al cabo lo aprendes y tampoco es tan diferente al español. O sea, tiene algunas cosas similares. Entonces lo aprendí así un poco sin querer, la verdad.
2: Sí, realmente, aunque no sepas italiano, yo creo que nos podemos entender, ¿no? Unos con otros.
1: Sí, nos entendemos. A lo mejor es más difícil, pues, aprender a hablarlo, pero ya, sí, o sea, ya como decía yo, ya tengo que llevarles la contraria. Entonces, tengo que aprender a ver cómo me puedo defender.
2: ¿Y
1: entonces,
2: cómo...
1: ya se sí. hace.
2: Claro. ¿Y cómo son los planes allí, Valeria, me refiero? Si tuvieras que hacer algo con una amiga por la tarde, ¿qué es lo que puedes hacer en Roma?
1: Sí, pues aquí se usan muchísimo los aperitivos, que es cuando sales del trabajo así sobre las 7, 8, pues haces un aperitivo que te traen el típico Aperol Spritz.
2: Sí, que es muy típico allí, ¿no?
1: Sí, exacto. Y un par de pizzas como embutidos, un poco de pasta, focaccia... Y que al final es casi como una cena, pero bueno, es un aperitivo, como ellos lo llaman. Y cuando sales del trabajo y tal, pues yo quedo para hacer aperitivos, también para cenar. Así que más bien ese tipo de planes.
0: Uh-huh. ¿Y la vida?
1: Y luego el fin de semana, pues yo salgo siempre a hacer turismo también, porque Roma me encanta y tiene muchísimas cosas que ver, que yo llevo 2 años aquí y todavía no la he terminado de ver.
0: Oye, ¿y la vida nocturna qué tal es? Porque también tengo entendido que allí, bueno, música, por ejemplo, se escucha mucho también música latina, o por lo menos en discoteca, porque hay muchos artistas urbanos, latinos, que van allá a Italia a hacer conciertos y presentaciones.
1: Sí, no, a ver, también mucha música italiana, porque está también el festival este de San Remo, que luego son todas las canciones que las oyen siempre. Sí. Pero también a Quevedo lo conocen. O sea, que ahí estamos. Pero también, o sea, ese reguetón y tal también lo escuchan.
2: Oye, ¿y es verdad que los italianos tienen quizás demasiado salero en a la hora de ligar, me refiero.
1: Sí, los italianos son muy peligrosos, doy fe. Muy peligroso y muy mentiroso también.
2: Ay, mi madre. ¿Te ha pasado algo así extraño?
1: Te venden mucho la moto. Bueno, en general te venden la moto, vamos a decirlo así. Vamos a dejarlo así.
2: Ah, bueno, lo dejamos así, con la advertencia.
1: Sí, con la advertencia. Hay que son muy simpáticos y muy buenos y, oye, yo te digo, tengo amigos y tengo gente con la que puedo contar. Pero hay que tener un cierto cuidado.
0: Oye, ¿y las zonas turísticas que más podemos visitar en Roma? Ya decía que todavía te falta para visitar la ciudad, pero ¿cuáles son las zonas turísticas, no las podemos imaginar, que más visitan los turistas?
1: Bueno, pues, como te digo, el año pasado, el jubileo, con el año del jubileo, las Puertas Santas y tal, yo creo que el Vaticano fue una cosa bestial porque había muchísimo turista. Yo fui con mis amigas, fui con mi familia, y era cada vez que teníamos que entrar al Vaticano, yo lo pasaba mal, porque es que había muchísimas filas y muchísimos peregrinos que venían a pasar la Puerta Santa, siendo también con la muerte del Papa y todo, fue como una cosa un poco locura.
2: Claro.
1: Aparte de las típicas de Fontana de Trevi, Coliseo, Fontana de Trevi siempre llena, Coliseo, siempre hay turistas.
2: Claro, uno se acostumbra a tener esos lugares que puedes visitar en el día a día, me refiero. Después de este tiempo viviendo allí, ¿sigues viéndolo como un plan? ¿Ir a ver el Coliseo o ir a ver la Fontana di Trevi?
1: Yo sí. Yo a veces que digo, tengo un día así triste, voy a ver el Coliseo. Yo cuando digo, es que yo estoy aquí en el Coliseo, ¿sabes? Es como un poco...
2: Y si estás triste, estás triste, pero en el Coliseo.
1: Exacto. Triste, pero en Italia.
2: Exacto.
0: Oye, vale. Exacto. Ha habido muchos comentarios que he estado leyendo en TikTok y gente que ha ido allá a Roma, que en los últimos tiempos ha habido muchas obras, que la gente ha ido a disfrutar de los lugares más turísticos, pero que se han encontrado que hay obras por todos lados.
1: Sí, te digo, el año precedente al jubileo fue una locura de obras y, o sea, los últimos meses de noviembre, diciembre del año pasado, no, del anterior, era Roma llena de obras por todas partes porque estaba todo preparándose para el jubileo. Y ahora todavía quedan obras porque están también haciendo el metro, una nueva línea de metro que debería pasar por Plaza Venecia, que es donde está el monumento del Victoriano. Y eso es imposible de obra, o sea, todo lleno.
0: ¿Y algo que eches de menos de Canarias?
1: Uf. A ver, obviamente a mi familia, yo la echo muchísimo de menos. A veces digo, guau, me voy, necesito desconectar unos días, irme para Teró. y relajarme. Y sobre todo la comida, la tortilla, las croquetas, el jamón, el colacao, todo. Y eso, pero también la tranquilidad y el desconectar de decir, te digo, yo a Teror y decir, estoy aquí tranquila, hablando con todos, en mi pueblo, ¿sabes? Es una cosa... Sí, es completamente diferente. ¿Cuándo? Yo te digo, cuando voy llegando en el avión y veo la isla, me da este sentimiento.
2: Ay.
0: ¿Cuándo fue la última vez que viniste?
1: Pues ahora el 24, que fui para Navidades y me tuve que volver el 6, porque aquí no celebra los Reyes Magos, sino el intercambio de los regalos y tal lo hacen el 24. Entonces como que la idea de los Reyes Magos ya no la tienen mucho, hacen es festivo, pero no es una cosa como nosotros.
2: Sí.
1: Y entonces me tuve que volver el 6 y me costó muchísimo, porque a mí me encanta el 6 estar con mi familia, claro, celebrar el Día de Reyes, y guay, volverme el 6 fue horrible, pero bueno.
2: Bueno, pues Valeria, muchas gracias por atendernos. Valeria Denis, Canaria, de Gran Canaria, fincada en Roma, gracias por habernos dado tu opinión y esa idea de lo que es vivir en Roma, que al final nos encanta que sean los propios canarios y canarias quienes nos cuenten estas historias.
1: Pues muchas gracias a ustedes y nada, encantada.
0: Gracias.

0: Y si hablamos de Roma, hablamos de Italia, y no podemos dejar de hablar de su comida, una de las gastronomías más ricas del mundo, al menos una de las más populares. Lo vamos a hacer además con uno de los mejores chefs italianos que tenemos aquí en nuestras Islas Canarias. Nicky Pavanelli, ¿qué tal?
1: Buenas tardes, ¿cómo estás?
2: Muy buenas, muy bien.
0: Muy bien. Chef italiano de alta cocina, nacido en Bolonia, además no solo tiene una estrella Michelin, también tiene un Sol Repsol y está al frente del restaurante Il Bocconcino, que está ubicado en el Royal Hideaway Corales Resort de la cadena hotelera Barceló, en ADG, en Tenerife. Nicky, un currículum, impecable. Yo creo que eres de los mejores chefs italianos que tenemos aquí en Canarias, como decía. Que así para empezar, ¿qué es lo que define la cocina italiana? ¿Por qué nos gusta tanto a todos?
1: Bueno, bueno, yo no puedo decir mucho porque parece que estoy de parte, pero sí puedo decir mucho por la versatilidad, la variedad y todo lo complemento que tiene a nivel de historia, tradiciones que tenemos en todos los países transalpinos. O sea, es Italia recorrida desde el norte hasta el sur, tiene una variedad de productos agroalimentares a nivel mar, tierra, impresionante, y cada región de verdad que tiene su historia. Yo personalmente soy de Bolonia, una ciudad pequeña, medieval, pero Bolonia es denominada la Dotta y la Grassa, la Dotta porque tiene la universidad más importante del mundo, que de ahí nace el Erasmus, que se conoce en todo el mundo. Uh-huh. Y luego la grasa, porque nos gusta comer mucho. Así que mortadella, tortellini, pasta fresca, es la ciudad icono de la pasta fresca. Mm. Y bueno, si te puedo contar un poquito más en esta introducción, mi abuela era spollina. Mm. Spollina quiere decir la señora que iba a hacer pasta fresca con el rodillo. Mm. Para los restaurantes, ella producía pasta fresca por restaurante y también por alguna venta tipo horno de pan, que era muy típico, que donde se iba a comprar la pasta fresca en Bolonia. Entonces de ahí viene un poquito también mi tradición, mis raíces y donde me baso cada día para hacer mi cocina. Pero con un punto mucho muy grande y muy curioso y sobre todo para mí muy importante, que es el propósito que tengo yo desde cuando abrimos el proyecto, es ser corazón, tradición, identidad, cultura, historia italiana, pero utilizando el producto de la tierra, que es Canaria. Y creo que es importante para un cocinero, donde sea, que pueda utilizar este producto, este territorio que tenemos, que es maravilloso. Claro.
2: Y aquí que tenemos buenos productos para cocinar. Nicky, la cocina italiana es muy popular en todo el mundo, pero quizá no siempre es bien entendida. ¿Crees que se suele simplificar o malinterpretar fuera de Italia? Porque claro, estamos acostumbrados a que parece que solo escuchemos pizza y pasta, pero hay mucho más.
1: Bueno, yo aquí te digo lo que digo en muchas entrevistas y también lo que repito hablando mal, en mucha ponencia que doy. Somos la cocina más importante del mundo, la más popular, pero también la más prostituida. Y creo que mucha culpa también la tenemos también algunos de los italianos que hemos viajado por el mundo e intentando hacer una cocina mala, comercial y por el turismo, sin contar que hay una raíz y una tradición muy importante para respetar. Y y sigue siendo maltratada, aunque en los últimos años creo que se ha dado a conocer un poquito mejor. Creo que hemos tenido un pequeño cambio, pero siguen estando la falsa copia de lo que se denomina italiano, porque todo el mundo cree de saber hacer una buena pizza. Porque
0: el tema de la carbonara sí, también, ¿no?
1: Estamos llegando 2026, compramos la carbonara con nata y bacon al Mercadona y compramos la pizza al Mercadona. O sea, vamos mal, muy mal. En mi casa no entra, por ejemplo. Pero
0: porque, Nicky, precisamente la carbonara, tengo entendido que es uno de los platos estrella del Il Bocconcino. ¿Cuál es el secreto de una buena carbonara?
1: El secreto de una buena carbonara, bueno, uno, tener la mano buena para saberla hacer, que parece fácil, pero no es fácil. Y luego el secreto también es los productos. O sea, tiene que tener un buen pecorino original, un buen parmesano, yema de huevo. Bueno, nosotros utilizamos una yema, un huevo ecológico que nos proporciona la finca La Calabacera, donde recogemos todo nuestro producto. Y claramente pimienta negra y claramente un guanciale, que es la parte muy, muy importante del plato. Y en este caso el guanciale nosotros lo producimos aquí en el restaurante utilizando el cochino negro.
0: Mira.
1: Cosa muy interesante porque, claro, hace años aprendimos a hacer nuestro propio embutido y de ahí utilizando el cochino negro me parece que es una manera para devolver a la isla y a mi amada isla Tenerife o Canaria en general. Lo que es su utilización de su producto, pero con la misma sensación, sabor, identidad y planificación que tiene una receta original italiana, ¿no? Entonces, utilizando el producto de la tierra, pero te está comiendo Italia. Es importante, para mí es importante eso.
2: Nicky, si un canario se sentara por primera vez en tu restaurante, ¿qué plato le recomendarías para entender tu cocina?
1: Uf, pues yo creo que ahora mismo, hablando del bocconcino como gastronómico y hacia dónde vamos, donde inspiramos desde el principio, yo le aconsejaría, bueno, en primer lugar le aconsejo el recorrido, el menú degustación, porque es un recorrido para el país transalpino con varias recetas, varias tradiciones de lo que tenemos en Italia, en varias regiones, que cambia según el cambio del menú, según temporada, pero utilizando el producto de la tierra. Entonces yo creo que es bastante interesante que vean esta parte. Luego, claramente, tengo también carta y muchos de los clientes repiten sea el menú, porque tenemos dos menús en una carta, así que muchos repiten, una vez comen el menú corto, una vez comen el menú largo, una vez vienen, se comen una buenísima pasta, un buenísimo risotto, la carbonara claramente me la siguen pidiendo, nosotros la habíamos quitado de la carta para no entrar un poquito en conflicto con una simple trattoria. Pero en el menú de degustación sigue estando y seguimos haciéndola según reserva por los clientes, porque muchos vienen y quieren comerse un buen plato de carbonara y a lo mejor con una buena orejilla de elefante, que es una milanesa original que nosotros hacemos, y bastante diferente, bastante interesante, o nuestra tagliata de sobre costilla de guayu, que también vamos a la tradición italiana de la tagliata clásica, pero con una visión diferente, utilizando guarniciones, productos de temporada y de la tierra. Y bueno, los risotto y la pasta que tenemos también la recomiendo toda.
0: Claro que estamos hablando de cocina italiana, pero no solo eso, estamos hablando de alta cocina italiana, al final, estrella Michelin,
1: sí.
0: No es lo mismo que esté a la trattoria de tu barrio o al italiano que tienes encima de casa, ¿no?
1: Sí, y yo ahí sí que te quiero, exactamente. Yo ahí quiero hacer un apunte. A ver, para mí alta cocina, muchas veces para mí están muy confundidos a qué queremos definir con alta cocina. Con alta cocina, a veces también se prostituye esta palabra, porque para mí alta cocina, yo para mí doy alta cocina cuando te doy un producto 100% tratado espectacularmente, y que tú te levantes de la mesa cantando, feliz, y que vuelva. Entonces, para mí esta es alta cocina. Luego, hay mucho concepto o muchas personas que piensan que la alta cocina sea comer caviar, bogavante, no sé, o producto solo porque el producto es caro, o ostra. Yo, por ejemplo, no encuentro este producto en Bocconcino. Es verdad que puede encontrar algún guiño, pero me gusta diferenciarme y ser muy identificativo en lo que hacemos, porque es una cocina con mucha tradición, mucho fondo, mucho sabor y sobre todo con mucho tiempo. Para mí el ingrediente principal es el tiempo.
0: Con al el final cocino negro. El tiempo es el cuidado que uno le pone a la cocina, que al final es lo que se dice siempre, ¿no? El amor que le pongas a los platos, sí, que haces.
1: Y yo creo que sí, lo que se puede notar en el paladar, en el corazón,

0: Boston, de un cliente que viene al poco en chino, creo que al final el paladar reconoce estos tiempos, porque cuando te come uno de nuestros panes, que tiene tiempo, tiene dedicación, o una de nuestras pastas frescas, se nota, y creo que por eso que nos diferenciamos un poquito del resto.
1: Niki, si te quedaras con un plato italiano, uno solo, ¿con cuál te queda?
0: ¡Uf! Ok. Me quedo con... Bueno, me quedo con el tortellino.
1: Mira.
0: el tortellino de mi abuela, que actualmente está en el menú de degustación.
1: La dona.
0: Me quedo con eso. No. Sí.
2: ¿Y con
0: la nona. Y todavía la nona está. 96 años, todavía está.
1: Madre mía.
0: Sí.
2: Que sean muchos más. Y Niki, con un plato canario.
0: Exacto. Oh, plato canario. Bueno, hay varios que me gustan, ¿eh? Pero, por ejemplo, lo que me gusta mucho son la cuchara. O sea, a mí, por ejemplo, la ropa vieja hecha bien, me encanta. Que uno dice, pero ¿cómo la ropa vieja? Tenemos un montón de cosas, pero te digo que si yo me voy en
1: la
0: algún
1: ropa
0: sitio,
1: vieja,
0: por
1: se
0: ejemplo...
1: Dice que es plato de pobre, ¿no?
0: Sí, pero claro, y también un tagliatelle a la boloñesa era plato de pobre, pero que además boloñesa, también ahí pongo un punto, no existe la boloñesa, sino existe el ragú. Lo que pasa es que como que el ragú se hace a la boloñese, a Bolonia, a la moda de Bolonia, pues ya en el mundo se llama como, bueno, espagueti a la boloñesa, que por cierto, que otra cosa que no existe, los espagueti a la boloñesa, pero bueno, la han inventado los americanos.
1: Sí, ¿no?
0: Bueno,
1: yo he visto algún vídeo de algún italiano, algún turista que va a Italia a pedir boloñesa y no.
0: No, vídeo no, es que lo vivo porque hay algún cliente que todavía a mí... El restaurante me lo piden, en mi restaurante no se hace, o sea, no.
1: Estás equivocado.
0: No, porque me recuerdo de mi abuela, si mi abuela le dice, hazme un espagueti con ragú, me tira el rodillo de la pasta en la cabeza, entonces no yo lo pido.
1: Oye, Niki, pues ya para cerrar, nada, recuérdanos dónde está el restaurante, dónde te pueden encontrar y probar esos platos maravillosos de los
0: bueno,
1: que acabamos de hablar.
0: El restaurante... Sí, el restaurante está en el sur de la isla de Tenerife, estamos en Costa d'Ege, estamos en un entorno espectacular porque con una vista maravillosa a toda la costa, la punta aquí de la caleta, y estamos en el Royal Hadley Coral Resort. Quiero también decir que es verdad que tenemos mucha suerte, estoy muy orgulloso también por el tema de que tenemos muchísimo cliente externo. La gente al principio siempre me preguntaba, sí, pero si uno puede ir de fuera, claramente que sí, estaba en un entorno espectacular, en un hotel espectacular, y yo creo que todo lo que quieran, una experiencia diferente, un italiano diferente, pues... Están en su casa, así
1: claro
0: que lo espero
1: sí.
0: Con mucha...
1: Invitadísimos todos nuestros oyentes a que
0: amor,
1: vayan
0: como siempre.
1: A probar esa cocina. Y Niki Pavanelli, chef italiano de Alta Cocina, muchísimas gracias por atendernos aquí en la Radio Canaria. Un abrazo muy fuerte.
0: A ustedes, un placer enorme.
2: Chao,
0: gracias.
2: Hasta luego.
0: Gracias.

0: momento de consejos, ya lo saben, con esta sintonía de tips que son necesarios conocer para poder disfrutar de Roma. Y en este caso queremos adentrarnos en otro de los pilares de esta ciudad, el arte, porque hay mucho más que ver que solo el Coliseo o la Fontana di Trevi. Por eso tenemos con nosotros a una persona estudiosa que sabe mucho y conoce Roma como la palma de su mano. Ella es Vanessa Candel, guía turística en Roma, es historiadora e historiadora del arte. Trabaja desde 2017 como guía turística en este enclave en la ciudad eterna. ¿Qué tal, Vanessa?
1: Hola, buenos

0: tardes.
1: Muy buena.
2: Vanessa,
0: Buenas.
2: para empezar, preguntarte, ¿por qué es la ciudad eterna? ¿Por qué se conoce a Roma como la ciudad eterna?
0: Bueno, porque Roma es como un museo abierto y vas paseando por las calles y te vas encontrando arqueología o monumentos por todos lados. Entonces, como que nunca te cansas de verla y luego no la terminas de ver nunca. Siempre hay en cada rincón una historia distinta. Y luego, cada vez que intentan excavar algo, sale mucho más de lo previsto. Entonces, es siempre un no parar. Nunca se acaba. Por eso ciudad eterna.
2: Cuando alguien visita Roma por primera vez, ¿qué dirías tú que la diferencia de otras grandes capitales artísticas como París o como Florencia?
0: La diferencia entre Roma y París, me pregunta.
2: Sí, a nivel artístico, quizás, ¿qué es lo que diferencia a Roma en este campo?
0: Bueno, creo que París está como, por ejemplo, París o Atenas, por ejemplo, así a nivel artístico, es como que solo tienen caracterizado un punto y siempre tienen mucha historia, pero Roma es como que tiene de todas las etapas, de todos los puntos y de todo y de tantos protagonistas. Entonces, como que tiene para todos los gustos, desde a nivel musical, a nivel arqueológico, a nivel artístico. Entonces yo creo que la diferencia de eso, que es como algo que puede aportar a todo tipo de viajeros,
1: No sé si todo
0: que no
1: ello,
0: es nada contrario.
1: no sé si todo ello, Vanessa, podríamos decir que Roma es una ciudad museo, porque claro, tiene tantas cosas que ver que tampoco sabe uno por dónde empezar.
0: Claro, sí, es una ciudad museo, porque es que por donde pases siempre hay algo en el cual te paras para mirar, porque tiene algo de especial.
2: Claro, hablamos de esta ciudad que concentra, como dices, tantos periodos artísticos diferentes. Si quisiéramos ya a modo práctico hacer quizás una ruta artística para un viaje, pues no muy largo, 5 días, una semana, ¿cuáles serían tus imprescindibles? ¿Cuáles recomiendas que la gente visite?
0: A ver, cuando se viene para 5 días, que parece mucho, pero en realidad se cubre, da para poco en Roma, porque podrías estar un mes. Pero con 5 días, digamos que lo imprescindible que hace todo el mundo sería, pues, visitar el Museo Vaticano, porque dentro está la Capilla Sixtina y es una joya del arte, y la Basílica de San Pedro, que eso se podría hacer en una mañana. El otro imprescindible, obviamente, es el Coliseo, un gran patrimonio de la humanidad y está junto al Foro y el Palatino, que es un mismo ticket y se visita todo junto, ¿no? Y luego el centro de Roma, que sería como concentrar varias plazas que están todas juntas y que son imprescindibles porque es la famosa Plaza de España, con las escaleras famosas de los jardines, la Fontana de Trevi y sobre todo el Panteón,
1: Cuando
0: junto a otras iglesias y otras cosas que hay en el centro. Pero esos serían los tres imprescindibles para ver en Roma.
1: la gente te contacta, Vanessa, para revisar las rutas contigo, ¿qué es lo que más le llama la atención?
0: Yo diría que Coliseo y Capilla Sixtina es lo primero que piden. Y dependiendo el tipo de turista, se punta más por el Coliseo y otro tipo de turista apunta más por la Capilla Sixtina. Pero por igual, no hay más demanda del Coliseo que de Capilla Sixtina. Es como que van por igual. Hay gente que lo quiere ver los dos. Y hay otros grupos distintos que a lo mejor prefieren el Coliseo, pero es la cosa más demandada y lo más requerido.
2: ¿Y cuál es la reacción al ver estos lugares, Vanessa?
0: Bueno, a mí muchas veces me ha pasado en la Capilla Sixtina, enamorados del arte, que cuando, porque en la Capilla Sixtina lo que pasa es que no podemos explicarla adentro, lo tenemos que hacer siempre fuera. Entonces ellos ya van preparados con lo que van a ver, pero lo han visto en un folio o en un panel o el modo que tengamos que de explicárselo. Entonces, cuando llegan, que se entra por una puerta muy pequeña y llegan y lo ven todo, me ha pasado mucha gente que se emociona y se pone a llorar con este síndrome de Stendhal, ¿no? Que se dice, como que el arte te ha invadido y te ha emocionado. Entonces, esto me ha pasado muchísimo en la Capilla Sixtina, mientras que el Coliseo es como una reacción más de wow, ¿no? Como impresionante.
2: Claro.
0: No tanto como para atender este síndrome de Stendhal, pero sí quedarse como alucinado mirando el espacio y la monumentalidad del edificio.
1: Pues claro, me imagino que nada más verlo, son muchos pensamientos que se le pueden venir a la cabeza, de decir, madre mía, cómo ha sido, cómo esto se ha hecho hace cientos de años, y de tanto de verlos en las imágenes, por fin estoy aquí, lo puedo ver.
0: Sí. Y claro, y con todo el tema que ahora va también mucho de moda porque hay mucha divulgación sobre ello, pero el tema de los gladiadores, el tema de la gente, cómo se aglomeraba y dónde estaba el emperador, y es verdad, el tema de la, ¿no? De todo este tipo de cosas. Y claro, y entonces la gente se queda como alucinando pensando en todo esto, ¿no? Es como que mucha información y lo tienen que procesar. Y entonces se quedan como a veces que se toman sus 5 minutos para decir, impresionante, ¿no?
2: Claro.
0: Y
2: Que son lugares que al final es lo que dices tú, conocemos todos, pero cuando los ves y de forma presente y estás allí tú mismo, pues tienen otro impacto. Vanessa, tú que me imagino que habrás estado tantas veces siendo guía turística, ¿tienes alguna apreciación así que se le suele escapar a la gente a primera vista o la primera vez que iban a estos sitios?
0: Pues mira, la apreciación que diría es que van con, y es una cosa que está pasando mucho en la actualidad, que es el hecho de lo primero que van a hacer es echar la foto. Y yo a veces digo, esperar a echar la foto, ¿no? Es aprécialo y cuando ya tus ojos han invadido de todo esto, entonces cuando quizás la foto debería, porque la foto la vas a tener ahí en el móvil de fondo de recuerdos, pero no va a tener los detalles que tiene en ese momento que lo estás viviendo, ¿no?
2: Claro.
0: Entonces, yo diría sobre todo eso, primero los ojos y luego la fotografía.
1: ¿Cuál es el perfil de turista que está más interesado en conocer la historia y el arte de Roma?
0: Bueno, pues eso es muy divertido porque hay una variante de turistas muy grande. Desde, por un lado, los peregrinos, que como el año pasado, bueno, hasta el 6 de enero ha sido el año jubilar, pues hemos tenido muchísimos grupos de turistas peregrinos. Entonces vienen con su comunidad religiosa y ellos lo que querían más era temas de iglesias. Claro, el tema de iglesia, cuando se enseña iglesia en Roma, no solo a nivel devocional, sino también artístico. Entonces conocían esos dos aspectos y eran muy curiosos. Luego también hay muchos grupos relacionados con el tema de la arqueología, que vienen exclusivamente a lo que se dice, ¿no?, coloquialmente, de conocer piedras. Y la idea es de cuatro piedras, ¿no? Pero en realidad son unas piedras con mucha historia. O luego están los que vienen especializados en historia del arte, que quieren detalles concretos de sitios de arte como rutas de Caravaggio o lugares especializados de Miguel Ángel o cosas así. Y luego hay un turista general, pues es el típico viajero como podemos ser todos, porque nos queremos llevar una visión general de la ciudad, de las cosas más importantes y sobre todo probar muchas cosas gastronómicas de Roma, ¿no?
2: Claro. Y de estas obras de arte que podemos visitar, ¿cuál sería alguna quizás que a la gente se le escapa, que pasa más desapercibida?
0: Pues mira, hay muchas iglesias en Roma que tienen cuadros de pintores muy famosos que se pueden ver además gratuitamente, pero que a veces nos los perdemos porque o no están en un itinerario de las cosas imprescindibles o porque pasan desapercibidos. Pero por ejemplo, hay Caravaggios, que es uno de los pintores más famosos, ¿no?, que se pueden ver en un montón de iglesias. Y hay una iglesia que yo recomiendo un montón que pasa muy desapercibida, que es Santa María del Popolo, que pasamos por la plaza, que la plaza es preciosa, pero nadie entra a la iglesia. Entonces hay dos cuadros de Caravaggio, hay por ejemplo, en una capilla que apenas se ven. Y suele haber muy poquita gente. De hecho, la cosa buena es que no está demasiado aglomerado. Y sin embargo, en contraposición, hay una iglesia en el centro que todo el mundo sabe que está ahí de Caravaggio y todo el mundo pasa a ver esos Caravaggios, pero no los de Santa María del Popolo, pero sí van a San Fili al este de Francesi, a San Luigi de Francesi se llama la iglesia. Entonces, la cosa bonita de Roma que tienes es que te puedes perder por todos estos rincones y encontrar cosas de pintores y habría que entrar en toda la iglesia. Yo a todo el mundo le digo siempre, meteros a la iglesia, porque es que en la iglesia, incluso más fea por fuera, dentro puedes tener un Guido Reni o un Caravaggio o a lo mejor una esquinita pintada por Rafael y no lo sabes.
2: Claro. Si es que hablamos de eso, ¿no? De una ciudad museo que tiene 1000 esquinas valiosas o que merece la pena visitar, y claro, uno al final se deja mucho guiar por las guías turísticas un poco preestablecidas, podríamos decir, ¿no? Lo que va todo el mundo, y al final, si no te sales de eso y te pierdes por la ciudad, como estás diciendo, se te escapa todo lo demás. Vanessa, ¿cómo cambia, siendo tu guía turística, cómo cambia la experiencia de visitar Roma cuando te cuentan los detalles de estos lugares de artísticos, cuando te lo cuenta un guía turístico? ¿Cómo cambia esa experiencia?
0: Pues cambia muchísimo porque hay zonas en las que, por ejemplo, un museo básico podrías cogerte una guía o una audioguía y te la podrías visitar tú mismo. Pero al final lo que vas a estudiar ahí es un guión básico en el cual no te aporta más nada que los datos que tienes en Wikipedia, más o menos, ¿no? Pero una guía que te cuente, y según, y muchas veces cambia, dependiendo de la guía, cómo lo vive, la pasión que puede tener a la hora de lo que te está explicando. Porque claro, en este campo, por ejemplo, en Roma sobre todo, muchas somos o historiadoras del arte, o historiadoras, o arqueólogas. Entonces son puntos de vista diferentes, pero también es como que lo vivimos con pasión. Entonces, cuando te van a contar algo en concreto, como puede ser, por ejemplo, una Capilla Sixtina, con detalles que a lo mejor yo sé, porque soy del ámbito estudiado y tal, pero en la Wikipedia no te van a salir, como puede ser un detalle de una broma del artista o tal, eso ya cambia la perspectiva del turista, porque lo lleva, no solo lo está conociendo a nivel en el situ, el momento y tal, sino que también se lo está viviendo. Es como una experiencia distinta, ¿no? Entonces yo creo que cambia muchísimo, porque yo hago de guía turística todos los días, pero cuando también he viajado he intentado hacer el efecto contrario, ser yo la turista y que me lo cuenten. Y obviamente hay zonas del mundo que he viajado que si no hubiese tenido un guía turística no hubiese tenido la experiencia que he tenido visitando ese sitio, o no me hubiese emocionado tanto viviéndolo igual con él que sin él.
1: ¿Y cómo son
0: Entonces creo que cambia mucho.
1: Vanessa, los italianos con sus obras, con su historia? ¿La protegen?
0: A ver, el problema, por ejemplo, principalmente de Italia, es que tiene mucho. O sea, Italia, si no me equivoco, estaba el primero de la lista en cuestión de patrimonio. O sea, el país europeo con más patrimonio es Italia. Entonces, si dependiendo qué parte de Italia, por ejemplo, en Roma ahora se están llevando muchas campañas de financiación, entonces se está protegiendo un montón, excavando un montón, abriendo zonas nuevas, pero luego fuera de lo que es de la ciudad, en lo que es la provincia, hay muchas cosas abandonadas, porque no hay tanto dinero como patrimonio tienen para protegerlo. Entonces es un poco una contradicción. Pero los italianos quieren mucho su historia, porque ellos saben la potencia cultural que han tenido siempre. Entonces como que
2: Claro,
0: Italia, Italia al final. O sea, no
2: muchísima.
0: solo es por la potencia turística, gastronómica, sino también potencia cultural. Es increíble lo que tienen este país, no solo Roma.
2: Todo el país, claro que sí. Pues Vanessa Candel, guía turística en Roma, en redes sociales la pueden encontrar como Vanessa Guía Roma. Muchísimas gracias por atendernos y por hacernos este repaso artístico de todo lo que puede ofrecer esta ciudad.
1: Ya sabe que si algún canario quiere hacer una guía, que la contacten.
2: Claro que sí.
0: Pues muchísimas gracias, chicos.
1: Gracias.
2: Adiós.
0: Adiós.

0: de lugares visitados, ¿eh, Ángel?
1: Oh, ¿esa palabra? Oye, un lugar muy, muy bonito, muy grande. Ya lo hemos conocido con Valeria y también con Vanessa, que nos han contado qué tan grande es Roma para poder visitar y principalmente para poder conocer su historia y también todas sus obras de arte.
0: Y eso, todo lo que hemos aprendido de la gastronomía italiana, que es una de las favoritas de muchos de los que nos están escuchando seguramente. Recuerden que nos pueden volver a escuchar en iVoox, siempre lo decimos, en el perfil de la Radio Canaria nos encuentran ida y vuelta y bueno, y también revivir todos nuestros viajes anteriores.
1: Que son muchos y serán muchos también lo que les seguiremos contando a lo largo de este año que acabamos de empezar. Mientras tanto, queridos viajeros, nos escuchamos en el próximo ida
0: y vuelta.

0: Es posible apartar de la memoria y del corazón lo que vivimos en 2015. La presentación de la recopilación de las décimas de Pepe Urbano que hizo el amigo Fran Díaz convocó en la Plaza de Fasnia a un gentío que vino a aplaudir la memoria de su poeta más querido, el recuerdo a su Pepe Urbano. En medio de aquella pasión terrible, de aquella emoción compartida, se nos ocurrió proponer que merecía Fasnia un festival internacional con la décima y la improvisación como protagonista. Y así fue. En 2016 tuvimos la oportunidad de llevar a cabo la primera edición y este sábado 25 de abril tendremos la oportunidad de vivir la número 11. Y todo gracias a la memoria del poeta Pepe Urbano. Soy Geray Rodríguez y esto es Ocho Sílabas.
1: Y ahora, queridos amigos, ha tocado el turno a mi tierra, Chile.

Una hermosa canción festiva, una tonada chilena, de un compositor chileno, Lucho Bahamondes. Esta melodía se llama En de que te vi que te quiero.

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1: Muy buenas noches, queridos todos. Sean bienvenidos a una nueva edición de 8 sílabas. El programa de la Fundación de Verseadores Canarios, que un miércoles más los saluda desde los micrófonos de Canarias Radio. Ya 22 de abril de 2026, se nos empieza a acabar este cuarto mes del año, pero ya ven ustedes que tenemos citas por delante verdaderamente apasionantes, como ese nuevo encuentro en Fasnia este próximo sábado. Y habrá más décimas y más actividad en Fasnia durante esta semana, semana que está siendo dedicada, como siempre, a la memoria de Pepe Urbano, que es una manera de dedicarle también al futuro todo lo que hacemos. Y del curso de extensión universitaria de la Universidad de La Laguna, que tiene, como siempre, lugar como prólogo al encuentro, nos va a hablar su organizador, el querido Fran Díaz, que aquí nos invita a participar en el mismo.
2: Buenas noches, Geray, buenas noches, oyentes de 8 sílabas y compañeros de Travesía. Pues sí, soy Fran Díaz y tengo la inmensa alegría de poder contarles que ofertamos por décimo año

0: Nuestro curso de extensión universitaria a boxeadores, este año con el subtítulo Una tradición con pasado, presente y futuro, que tendrá lugar durante la Semana Cultural Pepe Urbano de Fania, siempre en el entorno del Encuentro Internacional de Boxeadores y Boxeadoras Pepe Urbano, magistralmente organizado por la Fundación Ocho Sílabas. El curso comenzará el jueves y tendremos en primer lugar la suerte de contar con el catedrático de la Universidad de La Laguna y gran investigador en este mundo de la décima, Justo Pérez Cruz, que nos hablará de un tema muy de actualidad como son las décimas entre temporales, volcanes y pandemia. También el jueves yo mismo impartiré un taller más práctico titulado Ocho sílabas sirven para casi todo, en el que exploraremos la conexión de las estrofas poéticas con los palos del folclore canario y también sudamericano. A partir del viernes, y gracias a la generosidad de la Fundación Ocho Sílabas y también por la excelente coordinación que hemos mantenido siempre con ellos, podremos contar como profesores del curso con algunos de los verseadores que participarán en el encuentro internacional del sábado. En particular, el viernes contaremos con la gran canaria Sonia Pérez, que nos dará también un taller sobre la décima titulado La décima y su punto. Y con la peruana María Idea Guerra, que nos hablará de los modelos melódicos para el canto de la décima en el Perú en los siglos XX y XXI. Dos grandes improvisadoras, investigadoras, divulgadoras, que no podemos perdernos, por supuesto. Y el sábado tendremos al gran verseador Eduardo Duque, de La Gomera, que como además es profesor de Historia del Arte, nos hablará del tema que a todos nos interesa, porque es el futuro, titulado La oralidad, una oportunidad para la educación. Ese es el programa. Están todos invitados a pasarse por el curso en Fania a partir del jueves, viernes y sábado. Por supuesto, el sábado por la tarde también al Encuentro Internacional de Verseadores. Y eso, no tengo más nada que decirles, sino que nos vemos en Fania.
1: Continuamos en Ocho Sílabas y volveremos a Fania en unos minutos. Pero también queremos ir hasta Valle Gran Rey, hasta la isla de La Gomera. Este próximo viernes se presenta un libro y se presenta teniendo muy presente la memoria de la querida Farideh Cruz. El libro al que nos convida el amigo Miguel Ángel Hernández, uno de sus autores, titulado Folclore y Fiestas de La Gomera, Viaja al Mundo del Tambor, tendrá sin duda un emocionado recuerdo para esta querida amiga de aquellas tierras, querida amiga del tambor, de las tradiciones, querida amiga de su isla, de su herencia, Farideh Cruz, a la que, por supuesto, dedicamos con pasión este programa de hoy, como dedicamos y dedicaremos todo lo que tenga que ver siempre con su querido folclor de chácara y tambor. Miguel Hernández, Miguel Ángel Hernández Méndez, nos cuenta lo que tienen preparado para este viernes en Valle Gran Rey.
2: El próximo viernes 24 de abril, a las 7, en la Casa de la Cultura de Valle Gran Rey, se va a presentar el libro Folclore y Fiestas de La Gomera, Viaje al Mundo del Tambor, del que son autores Farideh Cruz Niebla, fallecida en el mes de agosto de 2025, Juan José Barrera, Juan Montesino y Miguel Ángel Hernández. Durante el acto participará también Belén Álvarez de Oreste, Las Aladas, y el taller de chácaras y tambores de la Escuela de Música de Valle Gran Rey, que ha sido bautizado como Chácaras y Tambores Farideh. Las historias importan, las vivencias individuales articulan la memoria de los pueblos y la construyen. Por eso, este libro está concebido como un ramo colectivo, un ramo de reconocimiento al pasado, pero sobre todo como una ofrenda al futuro. Así, al mimbre de La Gomera, su paisaje y su gente, le hemos ido colgando romances, pies de romance, tonadas, tambores, chácaras, mudanzas, coplas de años nuevos, puntos cubanos, cantares de jotas y folías, cumbias y corridos mexicanos. Y lo hemos sacado en procesión por las fiestas de La Gomera, por la mar y por la tierra, a honrar ese espacio libertario y vertebrador de la comunidad gomera, para que, a modo de ofrenda, le llegue en forma de libro, devolviéndole una parte de todo lo aprendido a lo largo de los años. No esperen encontrar en nuestras páginas un tratado técnico y teórico sobre el folclore, ni el romancero, ni las fiestas. Se trata de una mirada personal, pero también riguroso, a un mundo que nos apasiona, ilustrada con medio siglo de imágenes de folclore gomero. Siendo el tambor incompatible con el individualismo, necesariamente este libro tenía que ser colectivo. Un viaje siempre es un motivo de ilusión, al igual que lo son las fiestas. Te invito a la presentación de un libro que no es un libro cualquiera, porque es un viaje y a la vez una fiesta. Detrás de este libro hay muchísima ilusión invertida. Fiestas y folclore de La Gomera, viaja al mundo del tambor, es una obra colectiva. La fiesta como elemento de unión de un pueblo, pero también es un homenaje a aquellas personas que nos legaron nuestra forma de entender la vida y las tradiciones. Y especialmente es un homenaje a Faride. Ella fue una de sus autoras y por eso me atrevo a pedirte que vengas a la Casa de la Cultura de Valle del Rey este viernes a las 7 de la tarde. Que viva la tierra mía y el tambor, que es mi alegría.
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1: Continuamos en 8 sílabas. Como decíamos hace unos minutos, cumpliremos el próximo sábado 25 de abril la edición número 11. Encontraremos esa cifra ya en la Plaza de Fasnia, donde celebraremos un nuevo encuentro, Verseando por Fasnia, encuentro de verseadores y verseadoras Pepe Urbano. Un encuentro que, como digo, alcanza 11 ediciones y que sobrevivió a los difíciles años de la pandemia. 2020 fue a través de una edición que se hizo telemáticamente, cada cual desde su hogar, y en 2021 con un audiovisual que llevó por título Poeta en su tierra y que nos apetece.
4: Ya son demasiados meses con revoltura en el alma. Parece cerca el final, pero el tiempo pasa y pasa y seguimos con tristeza, con miedo y con esta extraña sensación de que la muerte nunca ha estado tan cercana. Más de un año de este modo, escondiendo media cara, sin besos, sin abrazos, cuando más nos hacen falta, y sin muchos de nosotros, que no están y antes estaban. Pero sigue el almanaque desnudándose de páginas, y ya empieza el mes de mayo, el del Festival de Fasnia, que lleva 2 ediciones sin juntarnos en la plaza en nombre de Pepe Urbano, el fasniero que verseaba y que sigue haciendo cosas por el pueblo que más ama, tantas décadas después de mudarse a la otra casa. Su milagro más hermoso es mantener la llama de los versos que se piensan y al mismo tiempo se cantan, de la décima espinela que cuando es improvisada abre más nuestros oídos y enorme dicha nos causa. Este año tampoco habrá festejo bajo la carpa y volveremos a vernos a través de la pantalla para seguir siendo fieles con esta cita esperada, que lleva 2 ediciones haciendo acopio de ganas para cuando llegue el día de regresar a la plaza a cantarle a Pepe Urbano, hacerlo con todo el alma, porque es eso lo que espera y lo que merece Fasnia.
5: ¡Hola, chicos! ¿Qué tal? Oye, qué guapo este sitio, ¿no? Está guay.
6: La verdad es que sí está bonito.
5: Sí.
6: ¿Qué te sugiere?
5: Pues, no sé, ¿les parece que hacemos unas folías para empezar? Se las dedicamos a Pepe Urbano, el verseador de Fasnia.

0: La cultura de la décima llega a Canarias poco después de la conquista, pues porque ya en el siglo XVI en la península existía la décima, la que llaman décima espinela, y tenía una cultura, un peso importante que luego fue desapareciendo en la península, pero acá, en Canarias arraigó. Ese arraigo no solo en Canarias, también en Hispanoamérica. Y ya saben, la vinculación de migración de canarios hacia América hizo que tanto de ida como venida esa cultura se mantuviese. Y dentro de lo que es Tenerife, Fasnia tiene su peso, también el Escobonal, que está aquí al lado. Ha habido festivales, ha habido encuentros de verseadores, y la figura de Pepe Urbano, ese poeta popular que vivió durante la primera mitad del siglo XX, pues gracias a que personas recordaban sus décimas y la recopilación que llevó a cabo Fran Díaz junto con otras personas, pues lograron pues mantener una tradición que por suerte estamos disfrutando actualmente.
1: Entonces dice tú para que le pique la tierra.
2: Sí, la tierra es mejor porque se le ablanda y queda mejor
1: Vale. Mira, la verdad que sinceramente que con lo que uno se cría, ¿verdad? Porque fíjate tú que ahora la pasión que tiene uno ahora por la tierra. Y te iba a decir yo, me pasa lo mismo con lo de las décimas. ¿Quién me iba a decir a mí que tú, desde pequeño, siempre tú diciéndonos las décimas y que al final hoy en día a mí me guste hacer décimas, ¿no? Y tenga esta pasión por la décima. ¿Y tú de quién las aprendiste exactamente,
2: Las
1: pa?
2: aprendí de mi padre y de Cirilo, que fueron para Cuba y cuando vinieron se las aprendí yo a ellos.
1: ¿Y ellos fueron emigraron exactamente a qué, pa?
2: Ellos fueron a trabajar a la caña de azúcar, a cortar caña.
1: Me acuerdo sobre todo una que decías tú, que me hacía mucha gracia, que decía: Pepe le ofreció a Guarina desde sus primeros años delamarla sin engaño con una pasión divina.
2: Y ella al verlo sin harina le dijo con pecho ingrato: Pepe, yo no anuito trato, que otras son las miras mías, que eres pobre y me darías candela, que es un mal gato.
1: Se jugó la lotería de los 200.000 duros, ya salió de los apuros que el pobre Pepe tenía.
2: Guarina, de que lo supo, le mandó a Pepe el retrato: dame malanga y boniato, que yo me caso contigo. ¿Casarte con quién? Conmigo, candela, que es un mal gato.
1: Muy bien, pues, ahora por el interés lo va a creer, me parece perfecto.
0: La décima tiene una estructura fija. Son esos 10 versos de rima consonante, 8 sílabas cada verso. Esas características se usan igual en Cuba como aquí. Lo que ha refrescado a la décima en Canarias precisamente es esa vinculación con Cuba, la manera de cantar las que tenemos aquí, a lo que le llamamos punto cubano. Pues eso hace que la décima tenga unas características propias en Canarias, porque no se usa, no se oye igual tampoco las décimas en Cuba, incluso hasta la armonización de esas décimas al cantar no es exactamente igual, pero que están muy vinculadas. Por eso las décimas cantadas en Canarias tienen ese sabor cubano, pero que preguntas en Cuba y te dicen que tiene un sabor isleño, un sabor canario, un origen canario, ¿no? Entonces es un poquito tradición de ida y vuelta.
3: Fasnia, un año diferente, igual que todos lo han sido, vuelvo a tu suelo querido a compartir con tu gente. El cariño no está ausente pese a la distancia impuesta, y aunque sea dura en esta realidad, con estar vivos ya hay suficientes motivos para un corazón en fiesta. Por eso otro abril abrimos los pechos y las gargantas en este suelo en que tantas amistades compartimos. Esta emoción que sentimos se hace más fuerte este día en que el canto, la poesía y el deseo de ir sumando, pese a todo, siguen dando razones a la alegría. Fasnia, has logrado juntar en esta vega sureña a tantos que eres enseña de la voz más popular. El nombre de tu juglar ha hecho tu ser tan cercano que el viejo punto cubano a nosotros, forasteros, nos ha ido haciendo fasnieros en nombre de Pepe Urbano. Y es que tanto te has crecido porque el verso no caduque, que ya yo no sé si es Duque o es Urbano mi apellido. Aquí estoy, como un nacido en tu tierra tosca y grana, sintiendo que está mi humana ascendencia entre tus suelos y que son mis dos abuelos, San Joaquín y Santa Ana. Quizá me ha hecho de tu tierra las cuevas que has excavado, el cariño que me has dado, el amor que en ti se encierra, el sentir con que se aferra la poesía a esta zona. Si hasta mi madre perdona las veces en que a diario Yo la he llamado Rosario por pensar en tu patrona.

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0: Nosotros nacimos aquí todos, mis padres son de aquí, mi padre, mi madre, mi marido, nosotros somos todos de Fania, y en Fania donde nos encontramos bien y donde tenemos toda la gente muy, muy sociable, y para mí es un pueblo que tiene educación, hay mucha gente, tú vas a cada casa, es raro que en una casa no haya un profesor, un aparejador, un matemático, o sea, sí.
1: Fania está con la gente, que es buena gente. Y desde que estaba en la escuela me gustaba mucho dibujar. De los chicos que estábamos, a mí era el más que, y se me daba bien. Bueno, muchas veces el maestro me sacaba a la pizarra, pero un día ya tenía ya unos años, ya tal vez 12 o 14 años, yo que sé, me entró como mal gusanillo, y entonces me fui a Santa Cruz. Ya te digo, yo combinaba el trabajo con la pintura. Pasa que cuando vienes de trabajo, si vienes cansado, no estás muy inspirado ni... Pero bueno, siempre he seguido con la rutina de pintar. A mí me gustan los paisajes, porque como soy hijo del campo y veo el campo me llega, me y he pintado, la mayoría de lo que he pintado han sido de paisajes.
2: Esa es la casa de Pepe Urbán.
1: Y nosotros teníamos, mi padre tenía una finquita aquí, entonces cruzábamos por aquí, le dábamos vuelta por allá. Uh-huh. A décima teníamos a Pepe Urbano, que fue el que nos metió el gusanillo ese. Él era alto, bueno, a mí me lo parecía, para aquella época, y usaba un sombrero y se dedicaba a ir por ahí a comprar huevos y a vender, y era lo de él.
3: No sabía mucho leer y escribir, pero te encontraba, te veía venir y a los 20 metros, cuando llegaba a ti, ya tenía una poesía ya estudiada.
0: Ya estaba con la décima hecha, sí, o venía una pandemia, o venía eso cuando fueron los desastres, o fueron tal, y eso, y de la gente de Venezuela.
1: Eso todo el mundo lo quería. Él sobrevivió por el cariño que la gente le tenía.
0: Para mí mucho, porque yo lo viví en mi madre, y la poesía ella vivía, o sea, la vivía, la poesía la vivía y mucho, o sea, yo cuando las veo, las poesías me llenan.
4: Mira, y aparte de todas esas, que la verdad que nunca repetías y siempre nos las has dicho a nosotros y ahora a tus nietos, con cada anécdota que vivimos cada día, siempre tienes una décima que va justo para esa situación. Recuerdo que más tarde luego tú te ponías siempre a leer, sobre todo a leernos, algunas décimas de Pepe Urbano. También es verdad que te las oía cantar alguna vez cuando hacía trabajos en la huerta.
5: Sí, sí.
4: Pero yo recuerdo después tú verte a ti con unos libros.
5: Sí, yo compraba unos libritos que eran de él, que los vendían, y él tenía las décimas y yo las iba vendiendo.
4: ¿Te acuerdas una que decía, que esa es la que me encanta, más tiene que ver mucho con nosotros, la de pobrecito agricultor, todo el mundo te atropella?
5: 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Contra de ti está el sol, está la temperatura. Están todas las figuras que se te paren delante y todo lo que plantes se te vuelve una basura.
4: O sea, es poesía sencilla y que habla de lugares comunes, de los vecinos del pueblo. Y después, a mí lo que me gusta de él es la picardía que tiene. Es un señor bastante, o sea, de pueblo, de estos que se dice que sabe más por viejo que por diablo. Y entonces siempre tiene como un poco, ¿sabes?, como un matiz de humor en la poesía que hace, y a mí es lo que más me gusta en realidad de los decimistas. Yo creo que poetas como él en realidad son los cronistas de los pueblos, o sea, porque hablan de todo lo que sucedió, que es como lo que no es importante para la historia, y en realidad es lo que es la historia, o sea, lo que dice realmente lo que ha sucedido en otros tiempos.
6: Creo que es eso, el legado de no solo Pepe Urbano, sino otros poetas populares que han existido aquí en Fania, como Nélida, González Marrero, que la conocen como Nelly, y otras personas, siempre ha estado, además Fania ha sido siempre un pueblo de cultura.
0: Yo pienso que eso, no sé, nace con la persona o nace con eso, porque mi madre tampoco tenía estudios ni eso, y ella se sentaba y era algo que no lo comprende, como hacía las cosas esas. Que tenía alguien aquí detrás que le estaba diciendo. Y él le pasaría lo mismo.
1: Eso es lo admirable de esa persona. Porque cuando una persona que ha estudiado y pues a lo mejor encuentra las palabras adecuadas para lo que. Pero cuando es un cateto como yo, para hacer una cosa así, es lo que daba que la gente reconocía que él era diferente.

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Creció sin saber de historia, con mayúsculas ni ciencia. Creció sin saber de historia, con mayúsculas ni ciencia, pero a base de experiencia y almacén en la memoria. Se cultiva la oratoria como se cultiva el vino, con amor, calma y camino, que al final la poesía, como la filosofía,

0: Y tal vez yo canto así, como Pepe soy fiestera. Y aunque naciera palmera, bebo como los González y lo reconozco, vale, que también ya soy fasniera.
1: Yo recuerdo de venir, porque mi padre tenía una finquita por encima de la casa de él, y yo recuerdo de verlo a él allí, y mi padre también, entrar, estar allí. Él tenía la casita de él y después tenía una cocinita que estaba hasta sin puerta. La cortina, una cortina, y en el fondo tenía una barriquita con vino. Porque eso ha sido mucho tradicional aquí en Fania. El vino ha sido siempre. Y allí, hablando con él, llegó un recuerdo cuando uno de los muchachos se le quedan mucho las cosas. Un perrito blanco que tenía, le llamaban Ladi o Lanti o algo así era. Y llegó el perrito allí y le dice él al perro: "Oh, Lanti, ¿dónde has estado que esta noche no has ladrado ni has guardado la gallina?". Y entonces le contestó el perro, dice: "Me he metido en la cocina creyendo que iba a llover". Dice: "Pues no lo vuelvas a hacer porque te pega Albertina era la mujer".
2: Y después me acuerdo también que había otra, ¿te acuerdas? Que era de algo de que había como una sequía o algo así.
3: Sí.
2: ¿Y esa cómo era?
3: Y esa era que cuando se estaban perdiendo ya los tomateros y eso en la costa, por el agua no había seca, entonces, digo, si hay una seca horrorosa, la cosecha va perdida, qué mal tenemos la vida si siguen así las cosas. Va a dirigir hasta Loa, al santo que está mandando, el agua la están regando, los cuatro tomateros y las papas de sequero toditas se están secando.
2: Qué curioso, fíjate tú, ¿quién le iba a decir a Pepe Urbano, no? Que algo que hacía él espontáneo, ¿no?
3: Sí.
2: Al final iba a tener una repercusión, ¿no? Sí. En su propio pueblo, la verdad que si estuviese vivo, aunque me imagino que a su familia les dará también ilusión, ¿no?
3: Sí, también.
2: Pero claro, que digas tú que ahora hay un festival internacional de verseadores,
3: sí,
2: Pepe Urbano.
3: Es verdad.
2: ¿Verdad? Un curso de extensión universitaria de Pepe Urbano, una semana cultural, una asociación cultural con su nombre.
3: Sí, sí.
2: La verdad que yo creo que
3: está muy bien,
2: es justo que le ocurra, porque creo que,
3: sí,
2: que se lo merece.
3: Se lo merece bien, sí.
2: Y nada, y que haya salido también una, ¿sabes? Toda una generación de poetas.
3: Sí, sí.
2: Porque claro, esta vida también hay que alimentarla de la palabra.
3: Sí, es verdad, sí.
0: A mí me parece un festival muy entrañable, porque Fania es un pueblo chiquito y sin embargo la plaza se llena, sino es como algo que el pueblo lo trata con muchísimo respeto y con muchísimo cariño. Es como que todo el mundo acude, desde los más pequeños hasta los mayores, trabajan también en el cole, o sea, es como algo que está todo el mundo volcado. Y entonces me parece, eso no pasa en otros encuentros. O sea, hay encuentros en los que, bueno, la gente que lo sigue es la que va. Sin embargo, aquí, porque lo han hecho, todo el mundo lo sigue. O sea, todo el mundo sabe lo que es una décima espinela, todo el mundo sabe quién es Pepe Urbano. O sea, es no deja de ser un viejo del pueblo que hacía poesía. Y sin embargo, aquí es un personaje súper importante.
1: La mejor fiesta que se ha hecho en Francia fue el homenaje a Pepe Urbano. La cancha allí debajo, eso se llenó de gente, porque claro, todo el mundo lo conocía y era muy buena persona. Y vino un verseador de Las Palmas, Geray, me parece que se llama él, que es un genio también. Y otros chicos con más, muy bonito, estuvo muy, muy, muy bonito.
4: Empezó fuerte, no es que empezara flojito y fuera cogiendo carrerías, sino siempre ha tenido un buen nivel. Lo que sí ha crecido es el conocimiento en otras islas y en otros lugares, incluso de Sudamérica, porque al final han venido aquí algunos de los principales exponentes de la décima en todo el continente americano, ¿no? No digamos todo porque el número de ediciones no da para tanto, esperamos que en el futuro sí. Pero lo que ha evolucionado más es el conocimiento del certamen de Pepe Urbano, del curso de extensión universitaria que se celebra, de la poesía de Pepe Urbano y, en definitiva, del movimiento cultural que alrededor de la décima se está produciendo en Fania. Eso yo creo que es el mayor crecimiento que se ha producido.
0: Hay curso en la universidad de extensión universitaria. Es por el encuentro de Pepe Urbano. O sea, a mí es que me parece grandioso, la verdad, que un campesino pueda decir palabras tan precisas, o sea, y tan especiales, simplemente hablando de su entorno y que sean, que sirvan para todos los demás.
5: Allí viene Pepe Urbano con las donas en chancleta. No tiene ni una peseta. Qué mal vive ese cristiano. Sus versos nos dan la mano para hablar del personaje famoso en nuestro paraje que hoy el mundo reivindica sus versos y le dedica este sentido homenaje. Pepe lleva en su cestita café, azúcar y otras cosas que hacen las tardes dichosas en las casas que visita. De todo se necesita, pero escasea el dinero. Café será lo primero, y en pago huevos recibe, y en otro hogar al que arribe será miel o un queso entero. En casa Pepa la Gesa o de Adela la Cubana, se le recibe con gana y lo sientan a su mesa. Pepe les trae por sorpresa décimas que ha dedicado a ese hijo embarcado al que ha dejado su amada, que no quiere saber nada de aquel pobre desgraciado. Después recita encantado décimas que ha concebido y el papel no han conocido porque jamás ha estudiado. Pero su verso ha quedado bien guardado en la memoria de Fasnia a la que dio gloria y al fin lo ha reivindicado. Pepe Urbano es recordado como parte de su historia.
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7: Continuamos en Ocho Sílabas y en unos minutitos continuaremos escuchando ese relato de poeta en su tierra que tuvimos la oportunidad de vivir con emoción durante el año 2021, 5 años hace ya de aquella cita. Pero tenemos que decir que son otras las citas que nos convocan en esta semana, porque en San Miguel también tendremos la oportunidad de estar este jueves 23 de abril, o sea mañana, a las 6:30 de la tarde en el Casino de San Miguel, y por ahí estarán los invitados que vienen al Festival de Fasnia, harán una incursión también en San Miguel. Yasmín Muñoz, Sebastián García, Gonzalito González y José Augusto Brose, con un servidor, se sumarán a Punto y Verso. Dentro del Festival Internacional del Microrrelato de San Miguel de Abona tendremos esa participación. Como digo, 6:30 de la tarde en el Casino de San Miguel de Abona. Y la gran cita de esta semana, sin duda alguna, es la que nos espera en Fasnia, la que nos espera en este maravilloso encuentro que, como digo, cumple nada más y nada menos que 11 ediciones. 11 ediciones que nos hacen extraordinariamente felices, que nos emocionan y que nos traen a la memoria, por supuesto, a nombres como el de Pepe Urbano, que han sido capaces en sus pueblos de hacer pueblo, de hacer memoria, de hacer tradición y de hacer vida. Es sin duda alguna esa una grandísima noticia. Este año el festival cuenta con la participación de Cuba a través de Ana María Gil, de Perú con María Aide Guerra, de Panamá con Yasmín Muñoz, Sebastián García, José Augusto Brose y Gonzalito González, y por Canarias los verseadores fasnieros, el alumnado del CEO Guajara, José María Dávila, Sonia Pérez, Pedro Manuel Afonso, el gran cantador, Luzmila Barrerón, cantadora también, el músico Fernando García, también estará por ahí el verseador Eduardo Duque, el verseador Marcos Hormiga, los verseadores Adriana Medina y Xavi Suárez, este último también en la guitarra, Laura Martero al timple, la cantadora Tania Gil, y presentará la querida Paula Pérez. Será sin duda una velada maravillosa, 25 de abril de 2026 a las 7:30 de la tarde en la Plaza Francisco Delgado y Díaz Flores de Fasnia. Allí los esperamos porque sin duda alguna será, como digo, una ocasión maravillosa para encontrarnos. De momento continuamos escuchando Poeta en su Tierra, este documental realizado por los amigos de Macaronesia para la Televisión Canaria en el año 2021.

0: yo ahí le estuve pasando un paño y ordenando un poco las cosas para que estuviera decente. A ver cómo.
1: Oh, ya.
2: Bueno. Céntrico aquí la...
0: Bueno, señores, la sede de la Asociación Cultural Pepe Urbano, bueno, provisional hasta que consigamos otra. Bueno, pues esto aquí es la venta de Felisa, la famosa venta de Felisa. Yo no estoy seguro, pero yo creo que es la primera venta que hubo en Fania donde toda la gente venía a comprar la ropa de faena. Era curioso porque era casi personalizada. Mi abuela conocía tanto su clientela que cuando veía algo que le parecía adecuado para una persona concreta lo traía, y siempre el cliente se acababa quedando con ello. Muchas veces sabía mejor los gustos del cliente de mi abuela que el propio cliente. La verdad es que la Asociación Cultural Pepe Urbano, pues que ya llevaba, en realidad llevaba haciendo cosas varios años, ¿no? Casi con el movimiento que se ha generado aquí en Fania últimamente alrededor de todo este encuentro Pepe Urbano, de los verseadores y en distintos aspectos, porque la verdad es que en Fania ahora hay un movimiento cultural muy interesante. Y la Asociación Cultural Pepe Urbano, pues lo que hemos hecho es intentar unificar todo este trabajo que ya se está haciendo y empujar todos en un mismo sentido, ¿no? Para que todas las fuerzas se sumen y conseguir un objetivo pues más ambicioso, ¿no? Aquí en Fania, si no tanto de décima, sí ha habido una tradición de poetas populares, ¿no? Aquí ha predominado, además de la décima, la copla mucho, ¿no? Y entonces realmente los niños lo conocen por sus abuelos, por sus familias. No es un fenómeno alejado de ellos, ¿no? Además ahora tenemos la suerte pues de que el Colegio Guajara se está trabajando, el Colegio de Fania, el CEO Guajara, se está trabajando la décima y la cultura popular en general de una forma muy, muy efectiva, muy organizada.
3: El trabajo de aquí de la décima en el centro empieza en cuarto de primaria. Desde cuarto de primaria los tutores ya le dan unas nociones básicas y yo, aunque soy profesor de secundaria, voy a darles unas tutorías en cuarto de primaria, también en quinto y en sexto. Antes no, pues porque hay algunas cosillas que hablar, como palabras graves o agudas, bueno, las graves también conocidas como llanas, ¿no? Esdrújulas, ellos tienen que conocer algunas cuestiones de métrica que no conocen desde antes, pero desde cuarto de primaria en adelante lo ven. Y luego en primero de la ESO tienen su momento estrella, donde tienen una asignatura que es prácticas comunicativas y creativas, y que ahí les damos la profundidad a la cultura de la décima y hacemos cosas como el teatro en décimas, el canto, y profundizamos ya no solo en la métrica, sino en el contenido de las décimas. Eso se ve también fomentado en segundo de la ESO, y alcanza ahí su nivel, digamos, se podría decir máximo. Y en tercero y cuarto de la ESO, a pesar de que no existe esa asignatura, las profesoras de la lengua las fomentan para que ellos sigan vinculados y participen en el concurso de décimas que hacemos aquí en el centro.

0: aún falta mucho trabajo incorporar a esa gente joven, porque personas de, digamos, mayores que lo tenían como tradición popular, bueno, los años van pasando. Los que venimos atrás más o menos en medio, que yo llevo pocos años en esto, pues también estamos empujando para continuar el legado y al mismo tiempo fomentar los nuevos. Y esos nuevos son chicos que todavía tienen muy poca edad, pero que me consta que hay algunos casos de personas que ya están, vamos, integradas en la cultura de la décima. Digamos que todavía estamos en una fase de recuperación, pero que, vamos, que se nota el trabajo tan grande que están haciendo asociaciones como Ocho Sílabas, por ejemplo, que ya llevan años trabajando con fuerza, y todo el trabajo, el legado de Geray Rodríguez o de Expedito Suárez, personas que en Gran Canaria, en este caso, están trabajando muchísimo. Hay más personas en las islas que están haciéndolo, aquí mismo en Fania, Fran Díaz, están trabajando mucho para que en poco tiempo veamos un gran resultado. Ya lo hay, ya se ve, pero realmente necesitamos que esas personas realmente continúen por su propio pie y no por el impulso de estas otras personas. Y bueno, creo que en breve se logrará. Eso del repentismo en Canarias hay, bueno, mucha tradición, lo usamos en muchos otros aspectos de nuestro folclore musical. Está la décima como su máximo exponente, ¿no? Hablamos de 10 versos, pero por ejemplo se han improvisado coplas como por ejemplo las de las polcas. En el hierro se usa el canto de la meda, por ejemplo, que son pareados, son mucho más cortos, pero que son parte de nuestra cultura popular, el hecho de improvisar y en algún momento determinado que se construya un pique.
1: Hoy que es

0: a lanzar el alarde, alarde de garafía.
1: Ese pique que hacen los verseadores uno con otro, en el caso, por ejemplo, de la décima de Punto Cubano, es espectacular, porque ese es el momento cumbre de los espectáculos, pues porque vemos su gran calidad ahí, manifiesta en ese momento. Sí, es justo eso lo que se llama la controversia. Pero la décima está pensada para eso, para la improvisación. Entonces, la magia de una décima en ese momento improvisada es brutal. Los verseadores utilizan los pequeños interludios musicales, espacios musicales, para ir pensando y construyéndola, porque realmente hacer una décima así a bote pronto, pues vamos, no está al nivel ni de los mejores, pero siempre hay unos momentitos donde se puede hacer y unos recursos. A veces hay algunas rimas que tú tienes ya pensadas, una palabra como enlazarla con otra, que te puede utilizar, la puedes utilizar en diferentes contextos.
0: Ahora la poesía en la salsa lo defiendo, desde que venía subiendo pensaba en la cantoría.
2: Venga, segundo partido, ¿eh?
0: En la décima espinela yo te podría enseñar y podría improvisar como un gallo con espuela.
3: Bueno, se siente como un cosquilleo, una sensación rara, y más ahora por las circunstancias en que vivimos, lo cual el campo vacío está sordo, raro, pero bueno, es lo que hay, tenemos que convivir con lo que tenemos. Bueno, se dice que Fania tiene tres cosas que no tiene nadie, que es el verso, la lucha, y que es el pueblo que más maestros de escuela tiene. Entonces está vinculado a una serie de cosas que yo creo que es para estar orgulloso, ¿no? Bueno, empecé muy pronto, me aficioné porque prácticamente el campo lo tenía cerca de aquí, y siempre le lo cuento que empecé a ver en los cigarros 46 venían las estampas en la portada de los luchadores, y empecé a coleccionarlas, y desde los 12 años empecé a entrenar y seguí hasta el final. Bueno, un municipio pequeño, un municipio de gente humilde, de gente trabajadora, que por circunstancias de la vida tiene el equipo de lucha, yo creo que más antiguo de Tenerife y casi de la lucha canaria, y que siempre han estado peleando y lo han mantenido contra viento y marea.
4: Yo algunas veces me dan ganas de llorar porque yo añoraba la lucha canaria. Yo era un luchador que la quería mucho, la lucha. Y gracias a la lucha, porque yo luchaba, mi equipo era el Brisalteide, que yo no quería irme del Brisalteide, pero me ofrecieron un bienestar en otro sitio y me fui a otro equipo, donde estuve los años que luché, que me tuve que lesionar, que retirar porque me lesioné. Y tenía una lesión de columna, fui a operarme a Madrid y tal, y no me operaron. Y entonces tuve que dejar la lucha, pero no la dejé. O sea, deportivamente, pero verla ha desplazado a todas las islas a ver lucha. A los 15 años fue mi primera lucha. Pues entrenaba, o sea, no se luchaba en una huerta porque no había terreros de lucha ni nada de eso. Una vez tuve la suerte que tumbé 11. Sí, solamente uno de aquí me tumbó uno y los demás tuve que tirarlo yo todo. Todos sabían por dónde yo iba a tumbar al contrario. Y a lo mejor lo tumbaba por otras luchas, pero la seguridad era esa. Si iba por ahí, si lo cogía, sabía que no se escapaba. Y dime tú dónde hay un equipo enfrente y todo. Mira que te va a caer el muslo. Todos lo sabían. Nada, el hombre por el hombre. En la lucha canaria tiene que ser un vencedor y un vencido. Nobleza es, por ejemplo, la nobleza es de respetar al contrario. Y cuando tú lo derribas, darle la mano y darle un golpito en la espalda. ¿Sabes? Eso es nobleza con el contrario y aprecio, ¿eh? Esa es la lucha canaria.
5: Hace poco más de un año que la grada quedó muda y ya el luchador no anuda su calzón, se hace extraño. Hoy se queja hasta el peldaño y también la arena griega. Ya la lucha aquí no llega por este COVID maldito. Queremos oír el pito que dé comienzo a la brega.

0: Al ver vacío el terrero, nadie sale de su asombro. No deja arrimar el hombro este COVID marrullero. Al vuelo, a coger dinero, el luchador ya no atina. Ya no hay cortesía genuina del silencio que se escucha. Ni si hay tercera lucha, lucha, que mudece la cantina. Por todas las alegrías que nos hacen palpitar, volveremos a luchar, eso sí, con garantía. No morirán en dos días los valores, las lecciones, pues son tantas las razones para no dejarla a un lado,
1: nuestra lucha ha conquistado a muchas generaciones.
0: Y si hoy dolida nos llama, diciendo que se hace trizas, con las brasas y cenizas, avivaremos la llama. Este incierto panorama no nos hará detener, solo debemos saber que cesará la tormenta. Así
2: arriba,
0: que, arriba,
2: calienta, porque vamos a volver.

Yo no me quería perder esto, por supuesto. Me encantaría estar, como a todos, en esa plaza de Fasnia que siempre se queda pequeña para recibir a quienes participan de este encuentro que ya se nos ha metido en el alma, el Encuentro Internacional de Verseadores Pepe Urbano verseando por Fasnia. Pero no puede ser, tiene que ser de esta manera. Pero aún así, de esta manera, yo tampoco me lo quería perder. Y aquí estoy, saludándolos desde Artenara, desde el lugar que me volvió verseador. Con todo el cariño, por supuesto, especialmente para los amigos fasnieros. Ese lugar del que me empezó a enamorar mi querido Melquíades Rodríguez, con el que compartí equipo de lucha en Gran Canaria. Del que me siguió enamorando mi querido Nicolás Díaz Chico. Y que me conquistó para siempre en 2015, cuando asistimos a la presentación del libro de Pepe Urbano que preparó Fran Díaz. Y que resultó ser una presentación increíble. Una nutridísima presencia de público, con una pasión y una entrega tan grande que me atreví a prometer que al año siguiente estaríamos allí con un encuentro internacional de verseadores. Y así fue. En 2016, 2017, 2018, 2019, disfrutamos de las maravillas que sucedieron en esa plaza de Fasnia, gracias a Pepe Urbano, que sin saberlo seguía sembrando estrellas en su pueblo. En 2020 y 2021 ha tenido que ser a través de las pantallas, pero ha sido. E igual que el año pasado, aquí estamos, para abrazarnos con ustedes, ahora que no podemos abrazarnos, a través de este medio que nos permite que sigan sintiendo nuestra presencia, que sigan sintiendo nuestro apoyo, nuestro aliento. Estoy seguro de que muy pronto los abrazos serán de verdad y podremos encontrarnos en esa plaza que tiene tanta magua de verso. Así que me resta decir solamente aquello de que viva Fasnia, que viva Pepe Urbano, que viva el punto cubano y que viva la tradición verseadora, que vivan todos aquellos que nos legaron este tesoro que nos sigue alumbrando.

Y hasta aquí llega el programa de hoy, queridos todos. Agradecemos a nuestros compañeros técnicos que nos hayan guiado en esta travesía rimada y los emplazamos al próximo miércoles, donde haremos, sin duda alguna, repaso a lo que vivamos durante

esta semana llena de versos con los amigos de Panamá como principales invitados y la presencia de Cuba y Perú también en el Festival de Fania. Y como dijimos también, una incursión que haremos en San Miguel de Amona este jueves a las 6:30 de la tarde en su casino. Hasta ese momento, sean felices y disfruten de la tradición verseadora que tanto tiene que ofrecernos en estos días. Hasta la semana que viene.

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noche. 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

Buenas noches, soy Rosa Vidal y esto que comienza es Siempre nos quedará París. Son las 10:01, hora nuestra del archipiélago canario, que es desde donde emitimos cada noche. Para el resto de las islas nos pueden escuchar en analógico a través de nuestros diales y también a través de internet, a través de la web de Radio Televisión Canaria. También, por supuesto, nos pueden escuchar desde cualquier parte del mundo y, de hecho, saludamos a todos nuestros oyentes o escuchantes, como me gusta llamarles, que cada noche están cómplices junto a nosotros y que además nos cuentan historias tan bonitas después de habernos escuchado, de las decisiones que toman en su vida, de cómo una frase, de cómo un comentario, un silencio, un llanto o una experiencia vivida por parte de alguno de nosotros les sirve como luz, como guía, como faro en su camino. Les decía hace un momento a micrófono cerrado que en octubre de este año cumplimos 15 al frente de Siempre nos quedará París, algo que empezó con mucha dificultad, con muchas piedras en el camino, con muchos palos en las ruedas. ¿Quién nos iba a decir que íbamos a estar aquí consolidados, felices y además recogiendo en el camino algunos premios como el Premio Internacional al Mejor Programa del Mundo emitido por Internet? Y recientemente, ayer, se hizo público nuestra nominación al Mejor Programa de Radio de Canarias en los premios Arcoiris, que tendrá su fallo el próximo domingo, día 21, en Gran Canaria. Así que yo felicito a todo el equipo, felicito a ustedes, nuestros oyentes, porque si hemos conseguido esta nominación y los premios que hemos recogido, sin duda alguna es gracias a ustedes que están ahí al otro lado. Los saludos de Juanjo Álvarez en la realización. Buenas noches, compañero. Y vamos a comenzar. Les voy a recordar, como siempre, que tienen un número de teléfono por si quieren llamarnos, por si quieren mandarnos un mensaje de WhatsApp. Tenemos también nuestras redes sociales abiertas a su disposición y conectados con todos. Y este es nuestro número de teléfono. Es el 628-515151. 628-515151. Y vamos a comenzar. Lo vamos a hacer como más nos gusta, arrancando una noche más. Y antes de nada, les quiero pedir que se relajen un poco, porque muchas veces los días están cargados de acontecimientos, unos más felices, otros no tanto. Están cargadas de conversaciones, de mensajes, de facturas, de historias. Y al final, cuando llega la noche, no tenemos otra pretensión que acompañarles y que decirles gracias por estar con nosotros. Comenzamos con una canción.

Es el momento y el lugar. Se va el día. Nos abraza la luz de la noche. Nos invade el silencio de la luna. Y el cuerpo nos pide amor. Se

felices. 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La soledad busca diálogo. 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

Hay noches que llegan envueltas en preguntas. Noches que llegan envueltas en recuerdos, en silencios que pesan más de lo habitual. Hay noches en las que la vida parece detenerse un instante para invitarnos a mirar hacia adentro, a revisar eso que tenemos como esencia, nuestras heridas y también, como no, todas nuestras fortalezas.

Y esta es una de esas noches. Les damos la bienvenida a Siempre nos quedará París, este espacio que inventamos un grupo de locos venidos de otro planeta hace 15 años para escuchar, sobre todo a ustedes, y para escuchar historias que habla de lo que somos, de lo que perdemos, de lo que encontramos en el camino y sobre todo de la extraordinaria capacidad que tiene el ser humano para volver a levantarse. Porque todos y todas en algún momento de nuestra vida hemos atravesado alguna oscuridad, alguna grieta, algún sótano, alguna zona en la que no queríamos entrar y al final no queríamos salir. Una pérdida, una despedida, una incertidumbre o un cambio inesperado que nos obligó a replantearnos el rumbo, el mapa de nuestra vida. Y sin embargo, también hemos descubierto que incluso en los momentos más difíciles puede aparecer una luz capaz de guiarnos hacia un nuevo comienzo. Y esta noche queremos acercarnos precisamente a esas luces, a esas personas que después de la tormenta encontraron una nueva manera de caminar, hombres y mujeres que transformaron el dolor en aprendizaje, el miedo en valentía y las dificultades en una oportunidad para reinventarse. Historias reales, historias cercanas, cotidianas, historias que nos recuerdan que la esperanza no siempre llega haciendo ruido. A veces la esperanza, ese clic, ese chispazo que nos dice sigue adelante, aparece en silencio, poco a poco, hasta volver a iluminar el horizonte. Así que pónganse cómodos, respiren lentamente y permitan que estas voces les acompañen durante las próximas dos horas, porque esta noche, más que nunca, vamos a descubrir cómo algunas personas consiguen brillar desde la oscuridad y consiguen iluminar a otros. Comenzamos.

0: La invitada de esta noche en Siempre nos quedará París escribió esto. Este es mi post-duelo, mi versión después del dolor. 2026, y este año se cumplen 2 años desde que mi madre se fue. Abril de 2024 marcó mi vida para siempre. He atravesado un duelo inmenso, doloroso, silencioso, transformador. Mi cuerpo lo gritó. Llegué a pesar 42 kilos, no porque no quisiera cuidarme, sino porque estaba en modo supervivencia, y cuando estás sobreviviendo, no te cuidas, simplemente resistes. Durante mucho tiempo mi cuerpo solo sabía sostener el dolor. Hace no mucho he recuperado algo tan simple y tan poderoso como las ganas de comer más de una vez al día, las ganas de nutrirme, de hacer deporte y de cuidarme. He entendido que el autocuidado no siempre llega cuando uno quiere, sino cuando el alma está preparada. El duelo no se supera, se integra, se transforma, se aprende a vivir con la ausencia, y aunque sigue doliendo, ya no duele igual. Amanda Negrín, muy buenas noches.
1: Buenas noches.
0: Bienvenida a Siempre nos quedará París.
1: Gracias.
0: ¿Cómo estás?
1: Muy bien, muy contenta de estar aquí hoy.
0: Amanda la conocí hace muy pocos días, desayunando en su cafetería, y me pasó algo curioso, y es que hubo un momento en que nos cruzamos las miradas, hubo un cruce, te giraste la cabeza y volviste a mirarme, como quien encuentra a alguien diferente o que no pertenece a aquel lugar, o alguien que te llama la atención por algo. Me pasó contigo, desayuné, y cuando terminé me acerqué y te dije, ¿te quieres venir a mi programa de radio? La historia de Amanda es una historia preciosa, dolorosa, pero transformadora. Muy buenas noches, mi querido doctor Abimael Clavijo, psicólogo, ¿cómo está?
2: Buenas noches, muy bien, buenas noches a todos los oyentes, compañeros en el estudio y, por supuesto, a nuestra invitada. Muy buenas noches también.
0: Muy buenas noches, nuestro querido profe Manuel Herrador, periodista. ¿Cómo se encuentra?
3: Muy buenas noches. Bueno, encantadísimo en la gloria, porque no había venido, además, después de la reforma que he detectado en el estudio, que está americano perdido. Esto es como estar en la Fox News Radio de Nueva York. Y me encanta. Y encima, pues, la compañía, el ambiente, la oscuridad y tu voz, pues, ¿qué más podía pedir?
0: Muy buenas noches, mi querida doctora. Ella es médico, ginecóloga, Carmen Rivero, ¿cómo está?
4: Buenas noches, pues mira, un lunes más, como siempre te digo, muy bien acompañada esta noche, tanto de los compañeros como de la invitada, por supuesto.
0: Y tenemos también a nuestra querida empresaria, coach también, es Joan Kirk, ¿cómo estás? Bienvenida.
5: Feliz de estar aquí, muy bien rodeado hoy con nuestros voces expertas, incluido el del profesito. Y mi querida Rosa.
3: Bueno, Jennifer es una actriz, voy traduciendo de fondo.
5: Amanda, tienes un payaso al lado, pero un payaso de los más maravillosos.
3: You have a payaso on the left.
6: Bienvenido, Alejandro.
0: Y voy a saludar a Alejandro. Muy buenas noches, Alejandro. Acércate al micro porque no te vas a...
6: Hola, buenas noches.
0: Como estás en la pareja de Amanda, ¿no?
6: Sí, sí.
0: Que has venido así de acompañamiento.
6: Sí, me iba a quedar fuera, pero al final entré.
0: Pero aquí nadie se queda
4: fuera. Lo convencieron.
6: Sí, un poco, sí.
0: Pues bienvenido.
6: Gracias.
0: Espero que estés cómodo.
6: Muchas gracias. Sí, sí, de momento lo estoy.
0: Estás cómodo.
6: Sí, sí.
0: Bueno, pues para los oyentes que no conocen la historia de Amanda, posiblemente representa millones de historias en todo el planeta. Porque lo que ha vivido Amanda, probablemente habrá personas ahora que se van a identificar, y nosotros mismos podemos haber vivido. ¿Cuál es la diferencia y lo que a mí me captó la atención sobre ella? Fundamentalmente su juventud, que no tiene un recorrido vital como para sostener lo que le cayó encima, y después el hecho de que la persona que desapareció hace muy poco de su vida y de una manera bastante repentina, porque uno nunca puede estar preparado para eso, fue su madre. Y claro, Ahora mirándola, me pregunto, ¿cuántas veces habrá pensado Amanda qué me diría mi madre en este momento? ¿Qué haría mi madre conmigo en este momento? Y le hablaría a mi madre, le contaría esto que me ocurre o un proyecto que tengo o una duda sobre qué tomar. Ahora puedes hablar, Amanda, me imagino que ha pasado un tiempo y puedes enfrentarte a esta historia, pero los micros están abiertos para que nuestros compañeros puedan intervenir en cualquier momento, pero sí me gustaría ponerlos un poco en escenario de lo que ocurrió. Tú haces tus estudios, tu carrera, ¿qué estudias?
1: Bueno, pues yo llevé una vida normal. Mis padres tienen una cafetería, la cafetería Los Majuelos. Y bueno, pues ellos siempre han querido el mejor futuro para sus hijas, ¿no? Y no estaba dentro de una cafetería, ¿no? De dedicarse al mundo de la hostelería. Y pues fui a la universidad, estudié en la Universidad de Las Palmas de Gran Canaria el grado de Educación Social. Y bueno, acabé en el 2017 y hasta el 2022, que un poco pues cambió todo repentinamente, pues me dediqué a mi profesión. Y bueno, yo siempre he estado vinculada al negocio, ¿no? A mí siempre me ha gustado trabajar en la cafetería, siempre pues ayudaba, echaba una mano a mis padres. Pero ellos no me querían ahí
0: trabajando
1: en la hostelería. Querían un futuro mejor para mí, para mi hermana. Y bueno, al final pues en el 2022 mi madre enferma de cáncer y me pide si yo puedo hacer el turno de ella de la mañana, porque en ese momento pues la cafetería abría mañana y tarde. Abríamos de lunes a sábado hasta las 10 de la noche. Y mi madre hacía el turno de mañana y mi padre hacía el turno de tarde. Entonces yo entré en el 2022 a cubrir a mi madre para que ella pudiera llevar la enfermedad lo más tranquila posible.
0: Y ocurre que un diagnóstico que en principio era un diagnóstico alentador, era un tumor, un cáncer benigno, llega la pandemia, ¿no? Y se paraliza un poco la historia o los tratamientos.
1: Bueno, la pandemia fue en el 2022. Mi madre, creo que hubo un poco un mal diagnóstico. Ella tuvo el bulto bastante tiempo antes de que le detectaran el cáncer. Le dijeron en todo momento que era algo que no era para preocuparse. Y el tumor fue creciendo y en julio del 22 se hizo una biopsia y confirmaron que era cáncer de mama, que hay muchos tipos de cáncer de mama, y ella pues tenía el que peor...
0: Triple X, ¿no?
1: Triple negativo, metastásico, efectivamente. Y bueno, pues la lucha para ella fue durante 2 años y medio hasta su fallecimiento en el 2024.
0: Y hay un momento en el que ya son conscientes, tú y tu padre, tu hermana, de que hay un desenlace, ¿no?
1: Sí.
0: De que no hay solución.
1: Efectivamente, sí. Eso llegó en septiembre del 2023. Y yo siempre digo que el cáncer llegó para sanar a mi familia en muchos aspectos, ¿no? Porque mis padres pues han sido autónomos, con 2 hijas. Mi madre falleció con 51 años, era muy joven, no estuvo muy jovencita, entonces les costaba mucho delegar en el negocio, ¿no? Y la enfermedad llegó para sanar y ver el trabajo de otra manera. Y cuando a ella ya le detectaron la metástasis, que le quedaba poco tiempo de vida, fue cuando decidimos abrir de lunes a viernes hasta las 4 de la tarde, solamente en turno de mañana. Entonces, bueno, pues también nos dio mucho aprendizaje algo malo, ¿no?, a la familia.
0: Es un momento de unión ante una tragedia, una adversidad. Tu madre entra en la fase final, los últimos meses, uh-huh, en los que ya se sabe que el desenlace es el que va a ser. ¿Y cuál es el momento en el que tú sientes, cuando tú hablas en ese post que yo acabo de leer, que te quedas en 42 o 43 kilos, cuál es el momento en el que tú te quiebras, te rompes y dices, no sé si voy a poder sobrellevar esto?
1: No sabría responderte. Evidentemente el duelo creo que empieza antes de su fallecimiento, pero sí que es verdad que la ausencia de mi madre fue muy dura, y te diría que empecé a tomar conciencia a los meses de mi madre fallecer. Sí, los primeros meses como que todavía no asimila, ¿no? Como que el cerebro no asimila que mi madre no esté. Es como, bueno, siempre tienes la esperanza de llegar a casa y verla, o que te llame por teléfono, que te escriba un mensaje. Entonces, bueno, sí, empecé a tomar conciencia de su ausencia al año de ella fallecer.
0: ¿Y fuiste consciente de que estabas tomando conciencia en ese momento?
1: Sí, porque voy a terapia todas las semanas. Entonces, bueno, pues sí, en terapia me ayuda mucho a mirar mucho hacia adentro y a ver en el momento en el que me encuentro, ¿no?
0: ¿Y cuál fue tu luz, tu refugio? ¿Cuál fue tu, cómo te diría yo, tu tabla de salvamento para decir, tengo que seguir adelante? Porque me imagino que la alegría desaparece en una casa, en un hogar donde un ser tan fundamental como es una madre, la alegría desaparece, no apetece celebrar una Navidad, no apetece celebrar un cumpleaños.
1: Sí.
0: ¿A qué te agarras tú?
1: Pues, bueno, tengo la suerte de tener una muy buena red de apoyo de amigos y familia. Luego también me apoyé mucho en el negocio, en la cafetería. Y en la apnea, en el deporte que practico.
0: Que además tienes unas fotografías absolutamente preciosas de tus viajes por el mundo, también en Canarias.
1: Muchas gracias, sí.
0: Pero tienes unas, les invito a que puedan entrar en Amanda Negrín, lo tiene abierto además el perfil, y tienes fotografías que son absolutamente fascinantes y me llama mucho la atención, porque claro, apnea, estamos hablando de estar bajo el agua bastantes minutos sin respirar. ¿Tú no habías practicado eso? ¿Eso viene a colación de la desaparición de tu madre?
1: No, yo empecé a practicar este deporte en el 2020.
0: ¿Y cuánto tiempo has estado haciendo apnea?
1: Lo máximo que aguanto son 4 minutos 20.
0: Claro, ¿eso te permite llegar a unas profundidades?
1: En profundidad, que es lo que a mí me gusta, porque hay varios tipos de modalidad en apnea. Me bajo 58 metros con una sola respiración de profundidad.
0: En ese momento yo pensaba, cuando Amanda está abajo, en esa absoluta maravilla del océano, porque las imágenes se ven los peces a tu alrededor, el pez raya, en fin, es algo fascinante, ¿piensas en algo de tu vida o simplemente estás disfrutando del paisaje de la profundidad del mar?
1: Sí. Yo siempre digo que es una sensación que me encantaría que todo el mundo la sintiera. Yo es lo que experimento más cerca de dejar la mente en blanco, y creo que por instinto de supervivencia no existe nada más que el momento presente. Entonces, por eso conecto mucho con ese deporte, porque yo soy una persona pues con bastante ansiedad, con muchas preocupaciones en mi cabeza, y cuando bajas profundo solamente piensas en compensar, en que tu cuerpo esté relajado y disfrutar del momento en el que te encuentras hasta que llegas a destino, ¿no? Que son los metros que pongas en el cabo.
0: Normalmente, o casi siempre en este programa de radio, solemos dar alguna sorpresa a nuestros invitados. Una de ellas la has traído tú, que has traído a tu pareja, con lo cual la sorpresa no te la podría dar. Pero si te digo la verdad, desde que estuve desayunando en tu cafetería, estaba dando vueltas, ¿no? Y fíjate, siento que me fallo a mí misma en este programa, porque a la persona que me gustaría llamar es a tu madre, es a Elena.
1: Ojalá.
0: Para que estuviera aquí y hablase de ti. Pero mira que tengo conexiones yo con otros planetas, ¿eh? Y estoy conectadísima, pero por más que lo he intentado, no he encontrado la forma de tener un trocito de ella esta noche aquí, ¿no? Yo creo que los seres queridos que amamos siempre están en algún lugar cerca de nosotros. Pero tengo otra persona que sí va a estar esta noche aquí. Muy buenas noches, Miguel, ¿cómo estás?
7: ¿Qué tal? Buenas noches.
0: Bienvenido.
7: Gracias.
0: ¿Qué sientes al escuchar a tu hija?
7: Sí, bien, la verdad. Bien. Mucho sentimiento, la verdad.
0: Claro, es recordar cosas.
7: Oír,
0: ¿no?
7: Hablar, sí.
0: Porque es duro, Miguel. Fíjate lo que te voy a decir. Cuando uno pierde al amor de su vida, como imagino es tu caso, ¿no? A su pareja, a su compañera de vida, no te puedes casi permitir vivir mucho proceso de duelo, porque tienes dos hijas que dependen de ti anímicamente, que tienes que sacar adelante. Y me llama también poderosamente la atención que has estado ahí al frente del negocio, pero no debe ser fácil el combinar, el poder vivir tu proceso, tu propio duelo, tu propia tristeza o la ausencia de Elena, y a la vez tener que estar remando en otra dirección para que tus hijas estén en el lugar y en el momento de vida que les corresponde, ¿no?
7: Sí, exacto. No es nada fácil, la verdad. En todos modos, tuve la suerte que mis hijas ya son más o menos adultas. Cuando pasó esto, eran dos mujeres ya. Pero la verdad que es una cosa que no se... Uno no se adapta a estar sin, cuando falta una persona así tan importante como fue Elena, ¿no? Y para las chicas pues fue muy duro también. Bueno, pues fue para los tres, pero para ella pues me imagino lo peor, porque aunque ellas eran más madreras en este caso, ella, la madre, pues estaba más con ellas y como mujer que era igual que ellas, las entendía más, hablaban más cosas íntimas y sus cosas, conmigo menos porque soy un hombre.
0: Miguel, tú tienes mucho mérito, ¿eh? Porque fíjate lo que te iba a decir, estás diciendo porque ellas hablaban con la madre cosas íntimas. No es fácil la figura paterna que llega a ese nivel de complicidad con los hijos, en este caso cuando son mujeres, ¿no? Y tú has conseguido estar ahí al frente del negocio, tus hijas siguen sus vidas, y me fascina cuando de repente, creo que fue Amanda, se le ocurre la idea de: papá, ¿por qué no nos presentamos al concurso del mejor bocadillo de Canarias?
7: Sí, cierto, eso fue... fue para el de Canarias, no, el Campeonato de España. Y era un mal momento, la verdad, porque habían cerrado a mi mujer y la verdad que no estaba yo en... Pero ella al final, pues nada, ella sacó de tripas corazón y le dio un cambio a la cafetería, la verdad, brutal, con como lo lleva ella con las redes y con todo el tema de los campeonatos. Y es que tiene otra vista. Yo en ese momento no estaba más bloqueado, la verdad.
0: Y han ganado concursos de Canarias y también de España, ¿no? Están entre los mejores 15 bocadillos, sí, de España.
7: Sí, en el 2024 en el Campeonato de España conseguimos el primero de Canarias. En el 2025 conseguimos primero de Canarias y entran en el top 15 de España, en los 15 mejores. Y este año, en el 2026, conseguimos el tercero de España, primero de Canarias y entrar en el top 15, claro, para poder concursar en la final. Y la verdad que todo esto es gracias a Amanda, porque es la que ha estado ahí más, ha estado más que yo, sinceramente.
0: Y Amanda, ¿cómo se pone uno a pensar qué pondría yo en un bocadillo, qué ingredientes? Porque me imagino que cuando se elabora, luego lo das a alguien a que lo pruebe, ¿no? Para que te dé su opinión, sí. ¿O cómo es el proceso?
1: Bueno, a mí me encanta comer, pero cocinar no se me da tan bien, la verdad. Entonces este año, el primer año nos presentamos con un bocadillo que ya tenían mis padres. El año pasado pues fue un poco sobre la marcha, decidimos. Pues ponemos este ingrediente y este salió bien y quedamos entre los 15 mejores de España. Y este año sí que es verdad que me propuse pues ir a por los tres primeros de España, ¿no? Entonces yo tenía una idea y yo soy muy práctica, entonces sí, lo que yo no controlo pues lo pongo en manos de otra persona. Entonces contacté con un cocinero que conozco, que se formó con Martín Berasategui, y le dije la idea que yo tenía y él me ayudó a materializarla. Entonces, evidentemente, pues...
0: ¿Salió bien?
1: Salió bien. Él me dio una idea de 10 y yo en la cafetería pues vendo un 8. Y bueno, luego, por ejemplo, a mi pareja también le encanta cocinar, le flipa, tiene un gusto exquisito, tiene un paladar que ya me gustaría tener a mí, y es verdad que los últimos bocadillos pues tiene mucho también de su mano, ¿no?
0: Doy fe porque esta que está aquí los ha probado, si no yo no lo podría recomendar, pero he probado dos diferentes y el último que probé, me has dicho antes...
1: El origen.
0: El origen, que está, yo que soy muy bocadillera y que a veces me alimento fatal por el tema de estar...
2: Perdón que les interrumpa, porque no nos dicen los ingredientes algunos de los bocadillos. A ver,
0: ahora vamos a ir a los ingredientes.
8: Pero antes, y yo estoy preparando la cuña ya gratis, le vamos a hacer también. O sea que...
0: Ahora vamos a ir a los ingredientes, pero si me permiten, vamos a hacer el primer alto en el camino. Pero regresamos, nada, en unos instantes aquí a la Radio Canaria. Están escuchando en directo, Siempre nos quedará París con Amanda Negrín.
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0: Bueno, solo recordarles que nosotros no hablamos de actualidad, pero es una noticia mundialmente comentada en los medios de comunicación, y es que el Papa está en Canarias y, bueno, está en Canarias, está en Madrid, va a venir a Canarias jueves y estará en Santa Cruz de Tenerife el viernes, va a recorrer todo el centro de Santa Cruz. Y es un hecho histórico, posiblemente los que estemos aquí, no sé si lo volveremos a vivir, que un papa transite por las calles de Santa Cruz, bueno, salvo el profesor,
1: creo, ¿no? Que y es creo, más joven. Creo que se va a tomar un bocadillo que se llama bocadillo papal en los majuelos, pero no estoy seguro, lo he oído, es un comentario que he oído.
0: Bueno, pues creo que ha preparado una cuña, ¿no?
1: Sí.
0: Vale, ¿le cambiamos la canción?
1: Sí, hombre, claro, sí.
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0: Muy requete bien. De hecho,
1: ¿recuerdito?
0: ¿Lo ha grabado, Juanjo? ¿Está grabado?
1: Sí, claro. Sí.
0: ¿Tú quieres que lo dejemos de cuña?
3: Te lo agradezco, sí, me encanta.
0: Bueno, pues a partir de hoy, 8 de junio de 2026, esa cuña se queda en Siempre nos quedará París.
1: Pues un placer y un honor y un privilegio para mí colaborar a que siga teniendo la fama y el prestigio que tiene esa cafetería.
0: Pues queda dicho, tenemos nueva cuña. 22:35, seguimos en directo en la Radio Canaria, en Siempre nos quedará París, y hablamos de historias que tienen que ver con la superación personal, con vivir momentos complicados. Tenemos a Miguel al otro lado de... No nos hemos olvidado de ti, Miguel, que estás ahí.
4: Sí.
0: Pero no te quiero quitar tiempo, sé que madrugas, porque tú abres antes, ¿no? Y tienes que estar ahí, sí, controlándolo todo. Pero sí me gustaría, antes de despedirte y de darte las gracias, por supuesto, para estar aquí con nosotros esta noche, tu amabilidad, tu generosidad, me gustaría que le dijeras a Amanda, ya que tu otra hija no está aquí con nosotros, lo que me has dicho a mí esta tarde por teléfono, lo orgulloso que estás de tu hija.
4: Pues sí, estoy muy orgulloso de ella, como ha llevado la cafetería, su tremendo valor para seguir con esto, porque yo ya estaba casi a punto de rendirme, ¿no? Y ella, pues mira, ha seguido y estoy muy orgulloso de ella, bueno, y de su hermana también, pero ella como hay cabeza visible de la cafetería y ha querido seguir con el legado que en su día llevamos yo y su madre.
0: Y,
4: en 38 años.
0: Miguel, pensaba yo, 38 años estando los dos juntos, que además viajaron por muchos lugares, ¿no?
4: Sí,
0: Elena y usted, sí. ¿Verdad?
4: Sí, sí. La verdad que tuve esa suerte de viajar con ella. Y eso, que fueron muchos, hubiéramos hecho 35 años de casados 3 días antes de fallecer.
0: Vaya.
4: 3 días después.
0: Pero fíjate, Miguel, que hay personas que dejan un testimonio de vida tan fuerte que, aunque vivimos las ausencias, porque físicamente no están y nos gustaría abrazarlas, tenerlas cerca y tal, cuando la impronta es tan importante y cuando son personas que se han hecho tanto de querer, de alguna manera uno siente que están cerca, y yo creo, sí, que el tema de los bocadillos, ella está arriba dirigiendo algo y animándoles, sí, para que sigan presentándose.
4: Sí, yo creo que sí. Ella siempre va a estar con nosotros. Yo eso lo tengo clarísimo. Pero porque, hicimos un... éramos un equipo. Éramos hicimos un equipo tan bueno que ya te comento que siempre va a estar con nosotros, y cada vez que consigamos un premio ella nos está ayudando desde arriba, estoy segurísimo, y todo lo que nos pase, de que nos venga bueno, ella está ahí con nosotros, seguro, para mí y para Amanda y para su hermana, y ya te digo, y muy agradecido a Amanda, que ha sido, para no ser la rama de ella, ha sido una profesional trabajando en la cafetería, en las redes sociales, en todo lo que ella que la verdad que no sé cómo aguanta tanto, porque ella también se levanta temprano y está ahí, después va a la radio como hoy, por ejemplo.
0: Sí. Se acuerda de usted mañana.
4: Sí, que dice tú, pero mi madre, pero cómo aguanta esta chiquilla.
0: Bueno, porque hay cosas que se presentan una vez en la vida y la vida es ahora. No sabemos mañana lo que nos va a pasar a nadie. La vida es ahora y es ahora como tenemos que disfrutarla. Miguel, no le quito más tiempo, que es tarde. Le deseo toda la suerte del mundo, que ganen todos los bocadillos, que le pongan alguno el nombre, siempre nos quedará París, para que les dé suerte, porque ahí estaremos todo el equipo comiendo bocadillos, se lo aseguro.
4: Y muchas gracias a usted y a todo su equipo por darnos esta oportunidad de participar ahí en la radio.
0: Un abrazo muy grande. Gracias, Miguel.
4: Venga, gracias.
1: Adiós, Miguel.
0: ¿Qué sientes
1: al
0: escuchar, Miguel, a tu buena padre? Noche. Es entrañable tu padre, ¿verdad?
3: Sí. Entrañable, sí.
0: Es entrañable. Hay personas que tienen esa forma tan particular de ser, ¿verdad? Que son lo que ves. No, no hay más.
3: Sí, no hay más.
0: Son lo que ves.
3: Es lo que ves, sí.
0: ¿Y qué te enamoró a ti, Alejandro, de Amanda?
5: Pues lo que desprendía, la verdad que, bueno, yo la conocí en el gimnasio, la vi una vez y lo que se dice amor y primera vista,
0: ¿sí?
5: ¿No? Sí, fue como su forma de estar, su forma de ser, cómo actuar, cómo moverse. Eso fue lo que me hizo querer conocerla, básicamente.
0: ¿Y eso fue hace cuánto?
5: Pues poco. Hace, sí, unos 3-4 meses. Sí, yo la conocí,
3: sí.
5: Pero como si hubiese pasado bastante más tiempo, la verdad.
0: Es una historia muy reciente. Y fíjate que nosotros, Alejandro, aquí hablamos mucho de los flechazos, de los amores a primera vista, de que alguien siente conexión y química, y tú lo puedes...
5: Sí, yo creo que sí, porque yo la conocí un 26 o así, creo que fue, y me quedé ahí con el run run en la cabeza y la volví a ver en otro entreno y fue flechazo, la verdad.
0: ¿Y te dirigiste a ella? ¿Le dijiste algo?
5: Sí. Se puede decir que sí.
0: ¿Qué le dijiste? ¿Se puede saber?
1: Sí, pues, para aprender.
0: ¿Estás haciendo...? Lo
1: que hacer en el gimnasio, para saber luego la gente que va al gimnasio.
0: ¿Estás haciendo mal las dominadas o algo así, no? ¿Qué le dijiste?
3: Sí, algo así.
5: Sí, más o menos.
3: Me dijo que... Bueno, perdón, cuéntame.
0: Esto no lo sabía, ¿eh? No me lo ha contado él.
5: Básicamente le dije que se había pasado una... Estaba haciendo una ronda de más y ella me dijo que no. Pero le dije, bueno, vale. Y después me dijo, sí, tenías razón. Eso fue.
3: Sí, es que aprovecho para decir que una de las secuelas que tengo del duelo son las pérdidas de memoria. No tengo nada de memoria. Y en el gimnasio me pasa mucho que voy a entrenar y a lo mejor son 3 rondas y hago 4 porque pienso que llevo 2, entonces fue por eso.
0: Las secuelas, en esas secuelas apareció Pepito Grillo para decirte
5: la
0: cómo tenías que
5: día.
0: Hacer.
5: Sí. La vi el primer día, sí.
1: No, pero además es que le estaba contando la ronda.
3: Sí.
5: Claro, yo me iba a
0: Él estaba ahí pendiente, ¿no?
1: Claro. El temita es serio, ¿eh?
0: Sí, vamos. Sí, esto es que los amores de gimnasio tienen su cosa, ¿eh?
5: No, además yo llevaba esperando 15 días, tenía que funcionar como sea. Sí.
1: Ahora, está muy bien.
0: ¿Y para ti también fue flechazo o no fue tan... como el caso de Alejandro?
3: Yo sentí como ese día, me sentía muy triste, porque hay días que el duelo me lo siento más, y ese día estaba muy triste, y bueno, lo que puse en el post, ¿no?, de que estaba recuperando las ganas de ir al gimnasio, y digo, venga, pues muchas veces pues recurro para medicación, para dormirme y demás, y digo, no me voy a tomar la medicación, voy a ir a entrenar. Y justamente llegó Alejandro con, hiciste una ronda de más, y me pareció como muy gracioso, y entonces le dije, ay, pues me puedo poner contigo, así no me pierdo, y la verdad es que empezamos a hablar y como que sí, algo se plantó en mi corazón que fue como inmediato, y enseguida empezamos a vernos casi todos los días, hasta hoy.
5: Doy fe.
1: Qué bonito. ¿Hay más chicas libres en el gimnasio?
5: Pues no lo sé.
0: Contemporáneas a tu edad, ¿no?
1: Lo digo por matricularme, pero...
0: Contemporáneas a tu edad, ¿no?
1: Qué maravilla. Esto es la radio,
0: por
1: no,
0: cierto,
1: se dice, no se soplan la edad, esto es la radio.
0: Por cierto, que no le he preguntado, ¿tiene pareja actualmente? O...
1: Acabo de romper con la azafata holandesa con la que estaba este sábado.
0: ¿Justamente este sábado?
1: Sí.
0: Parece que siempre que viene rompe con alguien.
1: Bueno, es que me duran eso, dos tres rondas, nada más.
0: ¿Esta cómo se llamaba?
1: Ellen. Rubia, ojos azules, 1,80.
0: ¿Y de qué compañía era?
1: Era de Spanair.
0: ¿Y si no existe Spanair?
1: Pues me engañó también en eso. ya me he engañado en los dos sitios.
0: Cerró hace años.
1: Ya me he engañado en los dos sitios.
0: Se la coló, pero bien.
1: Sí.
0: Bueno, estamos en los 22 minutos 43. Estamos emitiendo en directo desde la Radio Canaria. Y era por poner un poco de humor, para no ponernos muy dramáticos. Pero el profesor ha traído una carta.
1: He traído una cosa que yo creo que viene fenomenal en base a la invitación y al programa de hoy. Pero curiosamente me pediste el otro día que lo hiciera yo, lo que sería de ahí. Y me acordé que tengo un amigo que es paisano de Abimael, es cubano, que escribe en redes bajo el nombre de Garganta con Arena Poetry, ¿no? Escribe poesía, es cubano. Le he leído alguna vez porque me ha encantado y lo conocí por eso, porque me sorprendió cómo escribe, y le pedí en una ocasión si permiso para leer algún poema. Resulta que ayer me acordé, pescando el viernes, esto fui a pescar, y mirando el cielo, estando solo y mirando la luna, digo, ay, voy a preguntarle si tiene algo respecto al tema de esta noche, ¿no? A la pérdida de tu padre o de tu madre. Y me dijo que sí, y me la mandó, y me encantaría leerla. Él se llama Alberto Gómez de Encauce, es el autor, y creo que les va a encantar. Si me pone el técnico, el ingeniero de sonido, una música, esa que compraste hace 8 años en el mercadillo, en el chino, la pone de fondo, pues ya queda cerradito todo.
0: Pues aquí lo tenemos. Palabras son órdenes para mí.
1: Esto es por si mañana no estoy, por si mañana me voy. Aquí te dejo mi herencia. Aquí te dejo mi legado, mi guía, mi voz guardada en el tiempo para cuando yo no pueda hablarte de frente. Si un día la vida me adelanta el viaje, si te toca aprender a caminar sin verme a tu lado, quiero que regreses aquí, que me mires cuando tengas dudas, cuando el miedo te apriete el pecho, cuando la incertidumbre te haga sentir solo y recuerdes lo que tu papi quiere para ti. Quiero irme sabiendo que te sembré valores, que te enseñé a respetar, a no abusar de nadie, pero tampoco permitir que nadie abuse de ti. Que entendiste que el carácter se construye en silencio, que el esfuerzo no se negocia, que la palabra vale más cuando se cumple, que nunca le faltes el respeto a una mujer, que pedir perdón te haga más grande, no más pequeño, que tengas la humildad para reconocer tus errores y la valentía para corregirlos, que nadie jamás te diga que no puedes y tú le creas, porque los límites verdaderos los pone tu conciencia, no la opinión ajena. Quiero que seas un hombre bueno, de esos que no necesitan aplausos porque duermen tranquilos. Y ojalá el día de mañana seas incluso mejor padre de lo que yo he sido contigo. Que superes mis fallas, que multipliques mis aciertos, y que cuando estés frente a una foto mía, hablándome en silencio, puedas decirme, viejo, lo estoy logrando. Y donde quiera que esté, sentiré tu fuerza. Y desde lo eterno, con la paz de la misión cumplida, te diré, eso ya yo lo sabía.

0: Amanda, ¿qué sueños tienes? Ahora que está aquí Alejandro, además, y que estáis recién viviendo una historia de amor que creo que te llega en un momento precioso de tu vida, en el que las cosas van tomando un poco el rumbo, ¿no? ¿Qué sueños tienes por cumplir? ¿Qué te gustaría hacer?
1: Pues la verdad es que no me gustaría disfrutar más del momento presente y sentirme plena. Tengo muchas veces mucha angustia todavía y es como mi principal meta, la verdad, vivir en paz y tranquila.
0: ¿Sientes que le dijiste a tu madre todo lo que tenías que decirle o te quedaron cosas? ¿Te dio tiempo a hacer una despedida?
1: Sí, sí. Yo tuve la suerte de que mi madre confrontó la muerte, ¿no? Muchas personas cuando mueren o cuando van a morir no hablan, no, los familiares no pueden despedirse. Mi madre nos permitió hablar mucho y nos preparó mucho durante esos 2 años. Me dejó una carta, lo dejé todo dicho, la verdad es que sí. Sí que es verdad que me gustaría pues contarle, ¿no?, mi vida después de su partida, pero sí, ella creo que se fue en paz y nosotras también.
0: Qué importante es para hacer un proceso de duelo, sí, el tener la oportunidad de despedirte. Cuánta gente hemos conocido aquí, oyentes, que no han podido decirle todas las cosas que sentían a ese ser querido, sí, y parece que eso se te queda siempre,
1: sí,
0: ahí, ¿no?
1: Sí, sí, sí.
0: Qué importante es que lo hayas podido hacer. Me gustaría conocer qué quieren comentar a Amanda. Doctor.
2: Bueno, en primer lugar, felicitarla, porque para mí es una satisfacción muy grande ver una chica tan joven con esta capacidad de aferrarse a la vida y de luchar por la vida, ¿no? Siempre decimos que los jóvenes tienen mala prensa y, sin embargo, aquí vemos muchos ejemplos, y Amanda es uno de ellos más, de la capacidad que tiene la juventud cuando de veras se pone las pilas y se enfrenta a lo que tiene que enfrentarse, ¿no? Eso en primer lugar. En segundo lugar, también felicitarla por, y esto es arrimar un poco el asco a mi sardina, por decirlo de alguna manera, pero me alegra mucho que la terapia te esté siendo útil.
1: Sí, mucho.
2: Me alegro mucho de que los profesionales, para eso estamos, ¿no? Para poder echar una mano, para poder ayudar en momentos tan difíciles como este, ¿no? Y de todo lo que has comentado, Amanda, yo me quedo sobre todo, bueno, me quedo con la curiosidad de saber los ingredientes de los bocadillos, pero aparte de eso, sí decirte que me ha gustado muchísimo lo último que acabas de comentar, es decir, quiero el presente, quiero el aquí y el ahora. Estar en paz y vivir ahora. Ese es lo importante. En una circunstancia como las tuyas, no, porque yo diría en una circunstancia como la de todos los jóvenes, y más los jóvenes hoy en día, con ese futuro tan incierto y tan oscuro que a veces se les dibuja, ¿no? El futuro es el minuto siguiente. El futuro es el momento que viene después, el que viene ahora mismo. No, el futuro no podemos planteárnoslo desde el punto de vista de cuándo voy a tener una casa, cuándo voy a hacer otras cosas, o cuándo voy. No, el futuro, si lo planteamos en futuro, esa es la madre de las angustias. La madre de las angustias. Entonces, el vivir el presente. Yo te felicito porque lo estás haciendo francamente muy bien.
1: Muchas gracias.
0: Estamos retransmitiendo en directo a través de Instagram, estás escuchando la Radio Canaria, Siempre nos quedará París. Esta noche tenemos a Amanda Negrín con nosotros en los estudios y estamos haciendo una ronda con todo el equipo para que le puedan comentar. Profesor.
3: La ronda las cuenta Alejandro, te recuerdo que es el que lleva el tema de las rondas. Habíamos tres.
4: El que cuenta las rondas es él.
3: Bueno, yo creo que todos los que han oído esta noche Amanda y el complemento de la información que se le ha dado, pues deja claro su capacidad, su valía, su fuerza. Compagina el dolor y el sufrimiento. Yo he perdido también a mi padre y a mi madre, no tan joven como ella, pero compagina ese dolor y ese vacío, y la deriva que coge precisamente es la de buscar soluciones a su, en ese momento, a su desgracia, a su problema, a su depresión, a su trauma, a su falta de alegría, y siendo súper joven como sigue siendo, está demostrando la capacidad que muchos no tenemos, estando en condiciones mucho más favorables que ella para acometer iniciativas como la que, por ejemplo, tiene ya entre manos, ¿no? En el desde el punto de vista empresarial, ¿no? Entonces, eso, el deporte, un buen chico a su lado, como es Alejandro, que tiene una cara de buena persona, que es tremenda, ¿no? Y de
4: gracias.
3: Tío sano y fuerte. Y entonces, bueno, pues felicitarle y me congratulo y de verdad estoy contento de ver que tu historia, dentro del sufrimiento que te ha aportado, lógicamente, a ti, a tu hermana y a tu padre, pero se está reconduciendo pues muy positivamente, superando la media, ¿no? Enhorabuena.
1: Muchas gracias.
0: Ahora seguiré la ronda por aquí, pero me gustaría comentarte, Amanda, tantas personas que están escuchándonos en este momento, yo decía en la presentación que no hay nadie en este mundo nuestro que no atraviese un momento de adversidad, de pérdida, de ruptura. Incidimos mucho aquí, cuando hablamos de salud mental, qué importante es tener herramientas de inteligencia emocional, de gestión de las emociones, porque tristemente no nos enseñan cómo estar preparados y cómo gestionar. Uno se ve envuelto en una dimensión que le sobrepasa. Es verdad que uno puede ir a terapia, pero bueno, la terapia dura un rato, uno se va, tiene que volver al cabo de los días, la vida sigue en adelante. ¿No crees que es súper importante el tener herramientas para gestionar aquello que te pasa, para entenderte qué es lo que te está pasando y para poder ayudarte a ti misma? Porque por mucho que un psicólogo, un terapeuta te pueda ayudar, tristemente en esta sociedad, desde el colegio, aunque es verdad que en Canarias somos pioneros en incluir la asignatura de inteligencia emocional, ¿no? Muchísima gente muy preparada, muy formada, tiene un momento de su vida de quebrarse y no sabe gestionar sus emociones, no sabe cómo puede salir en adelante.
1: Sí, a ver, creo que eso también, yo llevo yendo a terapia muchísimos años, mi madre tenía mucho en cuenta esto, ¿no? Entonces, bueno, no te digo que yo nazca con ellas, pero es verdad que lo que a mí me ha llamado la atención, soy educadora social, mi madre siempre nos ha llevado a terapia ante cualquier conflicto y demás, pues yo sí que noto que hay una diferencia, por ejemplo, entre mi padre y yo en cómo gestionar un duelo, ¿no? Una pérdida, y con esas herramientas que son tan importantes. Yo creo que un poco la diferencia que puede haber es que yo

0: Yo no tengo miedo a entregarme al dolor, ¿no? Cuando hay una pérdida es como ya enseguida, o cualquier obstáculo es como no mirarlo, no analizarlo, ¿no? Permítete estar mal y pasarlo, ¿no? Entonces creo que es la mejor manera de llevar algo, al igual que cuando tienes algo bueno, ¿no?
1: Exacto.
0: Pues un poco igual, darle el tiempo que tu cuerpo necesite. O cuando me decían a mí que pues que comiera, es que mi cuerpo no me pide alimento, voy a honrar a mi cuerpo hasta que él pueda sanar, ¿no? Un poco, siempre digo que de escucharse de verdad y mirar hacia adentro las luces y las sombras de uno mismo.
1: Has dicho algo muy importante y es cuando la gente te ve mal, todo el mundo quiere que te levantes, que te pongas a comer, que salgas a la calle. Los procesos de duelo son diferentes en cada ser humano y lo que para unos es válido, quizá otro
0: Exacto, sí.
1: necesite otro tiempo diferente y uno también se tiene que escuchar, me imagino que es súper importante.
0: Sí.
1: Para las personas que puedan estar en este momento conectadas con nosotros, Amanda. ¿Qué, para ti qué ha sido importante en este proceso? Como tú dices, que sigues yendo a terapia, ¿no? Que lo necesitas. ¿Qué herramienta o qué actitud por tu parte ha sido importantísima y que podrías decir, creo que le puede valer a cualquier persona?
0: No resistirme al dolor ante la pérdida de mi madre, tanto mental como física. Entregarme al dolor es lo que a mí me ha ayudado a seguir adelante.
1: Entregarte al dolor,
0: Sí.
1: claro, vivir el duelo en toda su profundidad, ¿no?
0: Efectivamente, sí.
1: Aunque no tengas ganas en ese momento ni de ver a nadie, ni de hablar, ni de comer, ni de
0: Pues
1: vivir.
0: evitar eso. Sí.
1: Claro, ahí estás ya tocando las profundidades de la tristeza más absoluta. Pues vamos a hacer un recorrido por este lado de.
2: Hombre, poco más habría que decirle dentro de lo que dijo el doctor y el profesor. O sea, la respuesta de ella ante su control emocional es importante, además, educado por lo que ella cuenta desde que su madre siempre estuvo encima de ella. Y entonces ese control emocional es bueno. Y además es muy bueno en estas generaciones nuevas, porque antes a nosotros no nos daban tanto controlar nuestras emociones. Pero en el caso de ustedes, la edad de ustedes, gracias a Dios, en ese tema está bastante estudiado. Y creo que bueno, también luego está en ella su forma de ser, por lo que ha ido contando, yo no la conocía, pero su forma de ser, lo que ella va contando y lo que vamos sacando es que bueno, que está acostumbrada y que sabe y que ha sabido manejar su fortaleza, lo que hablábamos cuando vino esta niña de la fortaleza, sabía manejar sus fortalezas para poder salir del dolor y salir para adelante, porque la vida no es otra cosa que salir para adelante, mija. Hay que vivir lo que te toque.
1: Y Joan como coach, que
3: como coach, nada. Como Joan, como persona que ha vivido muchos años sin madre, ese dolor no se va. Y a mí lo que me encanta de ti es que no solamente no tienes miedo al dolor, sino que lo transformas en cosas positivas, en experiencias, en creatividad, y sabes reconocerlo, que es el primer gran paso que muchas personas no saben qué es el dolor, qué es el miedo, lo experimentan en su cuerpo, pero no lo saben identificar. Y felicidades porque has logrado aceptarlo, integrarlo y transformarlo, en este caso, en ricura.
4: Thank you very much.
1: ¿Qué edad tenías tú cuando falleció tu madre?
3: Cuando tenía 10 años.
1: Y claro, tuviste un proceso de dolor diferente a otra persona de otra edad, obviamente, pero no lo has olvidado, ese dolor.
3: No, el dolor no se va, se aprende a gestionarlo y vivir con ello.
2: Hombre, a tu madre nunca la olvida. Lo que pasa es que no, las pérdidas no son iguales. No es lo mismo perder una madre con adulta, como en el caso mío que yo la perdí de adulta, que a perderla con 20 años o a perderla con 10 o con.
4: Exacto.
2: Cada etapa es distinta.
1: Pero fíjate qué naturalidad, que seguramente hace un tiempo Amanda no se podía imaginar estar hablando en un programa de radio de su proceso de duelo, de abandonarse al dolor. Y lo está haciendo desde una absoluta serenidad, con cierta entereza, ¿verdad?
0: Sí.
1: Y eso es un logro que tienes
4: Además,
1: que.
4: hay casos y casos, porque, por ejemplo, yo.

0: en los que, quieras que no, hay una preparación para un desenlace. Uh-huh. Y eso ayuda.
1: Eso pero ayuda. El dolor siempre es...
0: No, el dolor es el dolor, vamos. El dolor, porque la pérdida es la pérdida. O sea, eso está claro. Okay. Pero bueno, hay un proceso que te va madurando ese dolor. Lo va macerando, lo vas preparando. En fin, que hay circunstancias y circunstancias. O sea, depende. No todas son iguales, ¿no?
2: Yo creo que el mérito es precisamente, siguiendo a colación de lo que dices, es que es dentro de la debilidad que en ese momento demostró Amanda frente a la pérdida de su madre, ¿no? La debilidad física, psíquica, etcétera, ese contraste de superación, ¿no? De
0: claro.
2: Revulsivo, creo que ese es el parámetro que más hay que destacar en este caso, como algo, diría yo, hasta bello, bonito, favorable, interesante, y a copiar. Es lo que me parece.
1: Bueno, como hemos hablado de amor y estamos ya a las 11 de la noche, tenemos aquí a Alejandro, que es la pareja de Amanda, y estaba contando cómo se enamoró de ella en el gimnasio, y nosotros hablamos mucho de historias de amor en este programa de radio. Para andar ya un poco despidiendo la entrevista, porque Amanda tiene que madrugar mañana, me gustaría preguntarte, Alejandro, que ¿sientes que esta relación es diferente a las demás, que esto es un amor que no has vivido? Que, por tu edad, que eres muy joven, pero me imagino que experiencias tienes, ¿qué ves de diferente en lo que sientes por Amanda a lo que ya tienes en tus experiencias amorosas?
3: Sin duda habría que decir que es diferente, porque es algo que siempre se centró en construir desde la profundidad, y la verdad que eso es raro, es bastante raro, y a eso te indica que es bastante diferente, y a partir de ahí todo lo que se construye a partir de la profundidad es evidente que también es diferente. Entonces creo que eso es lo que me hace ver que nada tiene que ver con otras relaciones a las que yo haya podido conocer, o de amistades o lo que sea. Entonces esa es mi respuesta.
1: Claro, porque además llegas en un momento de su vida diferente quizá al resto de una chica de su edad, en la que todo hay una cierta estabilidad emocional, no hay una pérdida tan importante, ¿no?
3: Sí. A ver, si está claro que tampoco sé de dónde viene, me lo puedo imaginar. Pero sí que está claro que hacia dónde va y tal, hay un trabajo muy muy profundo ahí también. Y bueno, la verdad que es una máquina.
1: Tú la admiras.
3: Que es una máquina.
1: Está claro,
3: sí.
1: Tú la admiras.
3: Sí, está claro. Sí.
1: Mucho. Estás muy orgulloso de ella.
3: Sí.
1: ¿Y qué te gustaría vivir con ella?
3: Que no sé. A ver, cosas malas seguro, cosas buenas pues todas, ¿no? La verdad.
1: Sí, porque la gente importante está... justamente en los momentos en los que la mayoría se van, ¿no?
3: Exacto.
1: Hay mucha gente que no puede soportar ver a alguien sufrir o infeliz, y no puede soportar tampoco gestionar eso y desaparece de la vida.
3: Sí, bueno, a ver, a veces toca verla mal,
1: claro.
3: Pero sí que...
1: Y tú la consuelas bien, ¿no?
3: Sí, bueno, al final lo que quieres es que esté lo mejor posible y que pase por ese momento pues lo mejor posible y lo más rápido también. Y bueno, a veces no es fácil, pero se intenta, sí.
2: Yo creo que hay una coordenada que marca la personalidad de tu novia, y es que triunfó como estudiante, triunfó como persona psicológicamente, está triunfando como líder de un equipo de trabajo, de empresaria, y esto no es casualidad. Cuando todo esto está encadenado y funciona, hombre, pues está, yo creo que bastante nítido, que a poquito que se eche leña a la chimenea, eso va a funcionar y de manera muy bonita y muy brillante, y creo que eso son ya evidencias claras que demuestran, a pesar de su juventud, todos esos peldaños que ha superado, ¿no?
0: Y eso que le falla la memoria, el día que deje de fallarle no vea.
3: Sí, está claro que la entrega tiene que ser plena, por eso, porque al final hay una confianza muy potente en que de todas sale, ¿sabes?
2: Y que hayas sintonizado con ella desde el principio, habiendo detectado tú en los primeros momentos que no es un perfil, vamos a decir, al uso.
3: Exacto.
2: Eso significa que también te agrada, te engancha, te gusta, ¿no? Y todo eso es muy bonito, vamos. Yo creo que hacen una pareja muy bonita,
1: muy bonita.
2: Que, y que todos los años tienen que venir los dos
1: a contarnos,
2: a demostrar que estamos diciendo las cosas como son,
4: a contarnos, ¿no?
1: Y bueno,
3: seguro, seguro.
1: Y antes de despedirte, no nos vamos a quedar todos con las ganas de las preguntas que estaban haciendo de los ingredientes, ¿no?
0: Sí, claro, yo quiero saberlo.
1: ¿Qué quieres saber?
0: Prometo que iré a comprobarlo, ¿no?
2: El premiado, el bocadillo más premiado, ¿cuál es?
5: Bueno, tengo tres, pero voy a decir el de el que

0: Quedamos tercero de mejor de España.
1: Sí.
0: Lleva un pan de masa madre de la panadería Obrador MM, que la tienen aquí en Santa Cruz, que está muy rica.
1: Sí.
0: Lleva pollo en escabeche, queso flor de Bolaños, mermelada de pimientos, alioli de ajo asado, rúcula y pepinillos.
2: ¿Ese es el mío, el que yo tomé?
0: Ese es el que tú probaste.
3: Ah, ese
0: es el...
3: ponnos seis ya.
0: Origen.
2: Ese es el mío, el que yo tomé. Y de verdad que está... Bueno, creo que no almorcé, el viernes ya no almorcé de lo contenta y feliz que salí con el origen. Creo que encontré mi propio origen,
3: Qué
2: vamos.
3: bonito.
2: Salí, pues vamos a le he prometido que le íbamos a despedir a las 11 para que, porque tiene que madrugar
0: Muchas gracias.
2: y no queremos que mañana se acuerde demasiado de nosotros. Pero sí me gustaría dejarte, como siempre hacemos con todos los invitados, Amanda, los últimos instantes para que tú digas lo que quieras a Alejandro, a los oyentes, a tu padre que estará escuchando, en fin, que tú cierres el programa como tú prefieras.
0: Bueno, la verdad es que a mí me alucina la vida porque nunca jamás hubiera imaginado que por coger un negocio de mis padres o contar mi dolor en redes sociales haya llegado hasta donde estoy aquí hoy. Así que bueno, lo que pienso es que hay que confiar en la vida y que aunque es muy dura y es muy triste mi historia, creo que tiene algo de enganche, ¿no? Y como que a veces me cuesta entender por qué,
2: Nos anclamos a... porque todos
0: por
2: tenemos un
0: qué
2: dolor.
0: engancha mi historia, de verdad, porque yo muchas veces me doy pena a mí misma, ¿no? Pero bueno, simplemente lo que me mueve es el amor por las cosas e intentar hacer las cosas con la mayor autenticidad posible, ¿no? Tanto en mis relaciones, mi relación con mi pareja, con mi negocio, en mi vida. Y un poco, pues eso es lo que me mueve, ¿no? El amor por las cosas.
2: Fíjate que estás diciendo que a veces te cuesta trabajo entender por qué la gente se ancla, ¿verdad?, a una historia que es profundamente triste, aunque tú has sacado la parte más bonita, que es restablecer una unión familiar, encontrar un motivo para renovar y reformar un negocio, que tu padre quiera tirar la toalla y siga al frente del negocio, que os estén cayendo, nunca mejor dicho, premios como panes.
0: Sí.
2: Es decir, has optimizado y has naturalizado algo que puede ser que para muchas personas sigan en un proceso de duelo muy tristes, pero yo creo que has encontrado la luz, que era el título del programa de hoy, ¿no? Encontrar la luz de la oscuridad. Y tú te preguntabas, ¿por qué hay personas que se anclan? Todavía es una incógnita para ti, ¿no? Al dolor. Pues si te sirve de referencia, este programa nació de un dolor mío, de un momento muy trágico en mi vida, en el que yo no sabía tampoco hacia dónde dirigirme y pensando, pensando, pensé en crear un programa que pudiese ayudar a la gente cuando se pierde y cuando no sabe hacia dónde va su vida. Y tampoco entendía cuando empezó a tener éxito por qué la gente lo escuchaba, porque hay programas infinitamente mejor en todo el mundo, o cuando nos premiaban o nos escuchaban desde países muy remotos. Pero claro, llegas a la conclusión de que la gente cuando encuentra una similitud en las emociones de otra persona se ancla a la suya propia y al final somos un espejo. Todos tenemos una pérdida, todos tenemos un dolor, todos tenemos un momento de oscuridad. Y cuando vemos a alguien que saca la parte positiva, yo creo que eso es el enganche, porque tú no te has quedado sumida en la parte oscura. Tú has sacado algo muy bonito. Y es el proyecto de tu propia vida, lo más importante, y colateralmente la ayuda a tu hermana, a tu padre, a tu negocio, has encontrado el amor, has reconstruido tu vida, y eso con tu juventud y con una pérdida tan importante, yo creo que es lo que la gente le engancha. ¿Cómo has superado desde la adversidad y cómo te has reconstruido de nuevo en tu vida? Pues Amanda, yo te doy las gracias en nombre de todo el equipo, de
0: Muchas
2: corazón.
0: gracias.
2: Ojalá que pronto nos visiten otra vez y nos cuenten que se van a hacer apnea, por ejemplo, a Hawái o a cualquier sitio
0: No,
2: así.
0: nos vamos a Japón ahora en unos meses.
3: Por cierto,
0: A Japón.
3: ha dicho que haces 4 minutos 20 en
2: Sí,
3: apnea.
2: sí.
3: Coincidimos en el 20, yo hago 20. Ahí estamos muy vinculados. Llevo 20 segundos en apnea.
2: Mucho me parece.
3: Sí.
4: De todas maneras, eso es cuestión de trabajarlo.
3: Sí.
0: Como
3: No, no, lo
0: todo,
3: voy
0: no
3: a
0: hay
3: trabajar
0: secreto.
3: poquito a poco, sí.
2: Claro. Y ha dicho que se van a Japón, ¿no?
0: Sí,
2: Los dos.
0: los dos,
2: ¿Y tú,
0: sí.
2: Alejandro también practica?
0: No.
1: No, yo no.
2: Es que vas a ser a bautizarte, ¿no?
1: En Japón no creo. Pero
2: no, aquí te vas a bautizar. Sí, sí. Porque aquí tenemos fondos marinos y en el Hierro también, ¿no? Espectaculares.
0: Sí. Como dato, Radazul está entre los 5 mejores destinos del mundo para hacer apnea, porque muy cerca de costa hay mucha profundidad y los mejores apneístas del mundo entrenan aquí, en Tenerife.
2: Estoy ahí pendiente de bautizarme.
3: Entre Radazul y Tabaiba.
4: Sí, ¿dónde está el barco?
0: Sí, entre Radazul y Tabaiba.
2: Bien. Pues Amanda Negrín, te mando un beso muy grande desde aquí, gracias de corazón en nombre de todo el equipo, y estoy segura que en nombre de todos los oyentes. Este programa mañana se colgará en podcast en todas las plataformas, y estoy segura de que viajará por el mundo como hace todos los que publicamos, y ojalá que uno de los días que vaya a desayunar me diga: Rosa, tengo algo para contarte. Y te diga: pues vienes al programa y nos lo cuentas, que seguro que tu vida te trae cosas muy bonitas. Y sobre todo, y aquí sí que me voy a atrever a decirte, estoy completamente segura de que tu madre está muy orgullosa, muy orgullosa de ti.
0: Muchas gracias, yo también lo creo.
2: Un beso muy grande.
0: Muchas gracias.
2: Gracias.
1: Gracias. Gracias a todos.
3: Gracias.
2: Pues gracias a Amanda Negrín, gracias a Alejandro, el apellido no lo he dicho.
1: González.
2: Y con su próximo viaje a Japón, que irán de la mano, nunca mejor dicho, ¿no? A sumergirse en las profundidades de los mares y de las emociones y de la propia vida. Y nosotros no se nos marchen, que seguimos aquí, son las 23:12 y están en directo en la Radio Autonómica.
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0: Seguimos en directo en Siempre nos quedará París, 23 y 19 minutos, unas horas, una hora más en el resto del país y unas cuantas horas menos o más, dependiendo desde qué lugar del mundo nos escuches. Saludamos a Carmen, que está en Arure, en La Gomera, y nos dice muy buenas noches, parisinos. Besos a todos, feliz programa.
1: Gracias, Carmen. Muchas gracias, Carmen.
2: Gracias, Carmen. ¿Me puedo decir una cosa?
0: Claro que sí.
2: Acabo de escucharme decir siempre nos quedará París con esta inflexión. Uh-huh. Y resulta que hace ya bastantes años que se grabó esto.
0: Muchos, muchos.
2: Y ahora, curiosamente, no lo diría igual. O sea, me estoy oyendo.
1: Sí.
2: Y me estoy, sé que soy yo, pero sé que si yo ahora tuviera que volver a grabarlo,
1: no lo grabarías igual.
2: No le doy esa inflexión, le daría otra. Es curiosísimo esto.
0: Claro.
2: Es curiosísimo, bueno, porque me oigo y digo, sí, sí, soy yo, vale. Pero esa inflexión, la de siempre nos quedará París, aquí ahora no lo diría así, lo diría de otra manera. Y es curioso cómo evolucionamos en todos los aspectos.
1: En todos, en todos.
2: Sin darnos cuenta, ¿no? En fin.
1: Pero bueno. Pero lo importante es que evolucionamos, no involucionamos.
2: Sí.
1: Eso es lo importante, que evolucionamos.
2: Sí, sí, sí.

0: 23 y 20 minutos. Escuchando la historia de Amanda, estoy segura que muchos oyentes, doctora, se pueden identificar, pueden decir, yo me quejaba de lo que estaba viviendo, porque muchas veces necesitamos ver a nuestro alrededor otras historias, no sé si para consolarnos, para darnos cuenta de que hay gente que realmente lo está pasando y lo ha pasado muy mal, muy mal. Y uniendo a la temática de esta noche, cómo de una debilidad, cómo de un duelo, de una tragedia, de una pérdida, nacen las fortalezas que antes las hemos nombrado aquí, ¿no?
1: Sí, porque el ser humano es sociable y vivimos en comunidad. Y de alguna forma siempre estamos nos apoyamos unos a otros y todo aquello que te pueda causar un dolor, tú lo cuentas, te apoyas en alguien, buscas, si no tienes un amigo, un hermano, un familiar, siempre vas buscando algo, un apoyo para que te ayude. Y es una forma de tú crear tu propia fortaleza, o sea, tú del apoyo de esas otras personas te puedes sentir mejor y poder salir de estos duelos. Y ten en cuenta que todo el mundo tiene algo, una enfermedad, un malestar, a todo el mundo le pasa algo. Y no todos respondemos exactamente igual. A mí me admira mucho esta niña porque hay mucha gente que dice, se resigna, o en vez de salir, lo que hace es resignarse y morirse.
0: Profesor, desde el punto de vista periodístico, es una historia que ni ellos mismos se la pasan a creer, ¿no? Muere la madre, viven un proceso de duelo, piensan en cerrar el negocio, el padre quiere tirar la toalla.
2: Es para una serie.
0: Para
2: una serie, totalmente.
0: O sea, la hija abandona su carrera.
2: Esto lo coge un buen guionista y puede hacer tres o cuatro capítulos perfectamente.
0: Estaba pensando justo eso.
2: Porque cuando yo tenía la edad que tenía ella, seguramente no hubiera sido capaz de, si entro en ese pozo, de haber salido con tanto éxito, ¿no? Que es que estás hablando ahora, a micrófono cerrado hablábamos de un tercer premio, creo, me decía Abby, ¿no? De lo que hagas en la vida, un tercer premio de algo a nivel nacional. Es que esto es una cosa excepcional, muy excepcional, ¿no? Y entonces el tener capacidad para decir, no voy a ser uno más, no voy a tener una cafetería más, no voy a poner un cortadito más, ni voy a hacer un sándwich más, no. Voy a hacer lo que ha dicho, que no soy capaz de quedarme ni con dos ingredientes de los que ha dicho, ya no me acuerdo, de los ingredientes que llevaba el bocadillo que te comiste.
0: Y además, profesor, una cosa también me parece muy importante. Estamos hablando de una familia muy humilde, estamos hablando de una cafetería en un barrio humilde, de gente modesta.
2: Un polígono industrial, ¿no?
0: Un polígono industrial donde hay empresas, oficinas, supermercados, una avenida de gente trabajadora.
2: Sí, sí, claro. No es una estrella Michelin.
0: No piensen que es una cafetería donde ves a gente con el portátil trabajando y la corbata. O sea, hay gente, yo me desplace bastante con mi coche para ir a desayunar, porque aparte de que quería probar los bocadillos, quería conocerla de cerca, y hasta la segunda vez que fui, no me acerqué a hablar con ella. Sí que es verdad que tenía un semblante sereno, pero triste a la vez.
2: Tiene un puntito de tristeza, en la envoltura natural, ¿no? Pero de paz y de tranquilidad y de control, o sea, la veo muy controlada, ¿no? La veo muy
0: Pues en las paredes de la cafetería, como si lo hubieran escrito con una buena ortografía y caligrafía.
2: Sí.
0: Está escrita la historia de ellos.
2: Ah, sí.
0: Está escrita en las paredes.
2: No, tengo que ir, la verdad que no he ido.
0: Está escrita la historia en las paredes de la pareja cuando pues, se conocen, se dedican a viajar por el mundo, les gusta la gastronomía, montan un pequeño negocio, un bar, en un barrio trabajador.
2: Es una historia muy bonita.
0: Cuenta la misma pared, cuenta cuando la madre fallece. Cuenta toda la historia.
2: Hasta la historia de amor me parece bonita. O sea, ya sé que hoy día no hace falta, como en la época cuando ligábamos nosotros con 18 y 20 años, que era en el Sintra o en el 33 Norte. Ahora realmente se puede establecer o entablar una relación en cualquier hora del día, pero me parece muy bonita. Y luego, dentro de, con permiso del psicólogo, mi poquita experiencia, ese sexto sentido psicológico, me parece un chico a la medida de ella, ¿no? O sea, ve un tío muy noble, un tío deportista, un tío sano, un tío que
1: feliz, hace muchas cosas,
2: claro, feliz, que sonríe,
0: pero sí. ¿Cómo es la vida? Entonces de sorprendente, que posiblemente hace un año, si le dicen a esta familia todo lo que iba a suceder detrás, pensando en, se nos ha ido una parte esencial, vamos a cerrar el negocio porque el padre no tenía ilusión ni alegría por trabajar ni por vivir, ella sumida en una profunda tristeza, y de repente empieza a contar su historia, la gente se ancla a esa historia, ellos no entienden por qué, el negocio empieza a prosperar, siempre está llena la cafetería, a cualquier hora que uno vaya, y abren tempranísimo, tipo 6, 7 de la mañana, siempre está llena, y se respira mucha vitalidad, hay un tono vital muy alto, no se percibe aquello de aquí lo han pasado mal esta familia, siento que hay un proceso, y me parecía que
2: es incompatible, sería incompatible porque se lo trasladas al cliente,
0: claro,
2: lo detecta y no vuelves, claro.
0: Pero bueno, podía haber quedado en que siguen con el negocio familiar, pero de repente empezar a ganar premios,
2: exactamente,
0: y
2: se salen de la media,
0: claro, empezar a ganar premios, y
1: la idea de ella de decir, bueno, papi, vamos a salir por aquí, o sea,
0: vamos a presentarnos.
2: Esa es una capacidad que no todos tenemos y que evidentemente,
1: claro que no.
2: Ni, como decía antes la doctora, y que a nosotros no nos han enseñado en esos parámetros.
3: Eso es resiliencia elevada al cubo.
2: Exacto.
0: Máxima.
3: Elevada al cubo.
0: Entonces, pero es posible que haya oyentes que estén escuchando y digan, pues he tenido un día, o llevo una mala época, o tengo una mala racha. Y escuchando estas historias, que son anónimas, porque nosotros aquí podemos tener a personas muy relevantes profesionalmente o artísticamente, pero a mí me encanta, de verdad se lo digo, cuando encuentro historias anónimas, cotidianas, de gente normal, que superan estas historias con tanta luz, el traerlas al estudio y que ustedes las puedan conocer, sobre todo para que las tengan en cuenta cuando tengan una mala racha, una mala temporada, cuando tengan un mal día, piensen que hay gente que toca fondo, se rompe y vuelve a renacer.
2: Mari Carmen ha dicho antes una cosa que yo estoy totalmente de acuerdo.
0: ¿Qué, Mari Carmen?
2: La doctora. Y bueno, es que como la conozco de hace ya 10 o 12 días, que he cogido confianza y ya la tuteo. Pues con doña Mari Carmen, la doctora resulta que ha dicho que la vida es tirar para adelante y salir, ¿no? Yo en este mismo programa en alguna ocasión he dicho, y perdón por la palabra que voy a hablar, que voy a decir una cosa groserilla, pero creo que es bastante significativo, ¿no? Que la vida a veces te ofrece una, dos tazas de mierda por un lado, o una taza de mierda, pues tengo que cogerla, una. Lo que no puedo coger es no coger ninguna y quedarme parado, ¿no? Entonces, cojo esa de mierda, que algún día ya haré la digestión, ya me curaré y ya seguiré para adelante con el estómago limpio. Entonces, es lo que ha hecho ella.
0: Claro.
2: Es decir, podía haberse quedado en el pozo, en el fango y en el lodo, y al final coge la taza chunga, que
1: pero
2: es la de
1: no
2: seguir.
1: Pero no todo el mundo sabe coger la taza chunga,
2: claro,
1: ¿eh?
2: Claro,
1: o sea,
2: por eso.
1: No todo el mundo la sabe escoger. Hay mucha gente que lo que termina hundiéndose. Porque no sabe, porque no aprendió, porque no quiere, por diferentes
2: pero
1: circunstancias.
2: Pero recuerda lo que ha dicho ella, cuando le ha preguntado Rosa, y ha dicho ella, aceptar mi dolor. Exacto, aceptarlo, mi hundimiento, aceptarlo. Entonces, quien nos esté escuchando, como dice Rosa, que hoy tiene un mal día, que tiene un mal momento, que tiene una pérdida, que lo han echado del trabajo, que ha perdido la pareja, que cualquier problema gordo, no queda más remedio que mezclar esas dos reflexiones, tirar para adelante y aceptarlo, que es ley de vida,
1: claro,
2: y que tengo que
1: pero
2: seguir,
1: no resignarte, ¿no? Que son dos cosas distintas.
2: Sí, claro, claro.
1: O sea, porque tú te resignas,
2: lucha. Con dinamismo, con acción.
1: Claro, claro. Con acción, porque claro. para que puedas luchar.
2: Exacto,
1: porque
0: yo creo que ha utilizado la expresión atravesar, ¿no? Rendirte al dolor, atravesarlo, porque
2: claro.
0: Si lo evitas y lo evades, yo creo que eso
2: no... Pero con conciencia, ¿no? O sea, que lo elijo yo, digo, ven aquí, miedo, ven aquí, demonio, que te voy a agarrar. Creo que
0: y
2: esa
0: es duro,
2: la decisión
0: es duro,
2: acertadísima, ¿no?
3: Yo quiero hacer hincapié con una cosa, yo creo que es importantísimo... Y creo que es la suerte que ha tenido nuestra invitada de hoy. Aunque el padre le hubiese querido tirar la toalla y aunque la hermana no sepamos, porque de la hermana se ha hablado poco, pero se ve que ellos son una buena red. Tener en un momento difícil tener una red de apoyo es fundamental.
2: Sí.
3: Eso es fundamental. Aparte del terapeuta que decía,
2: sí.
3: que le decía
1: lo
3: yo
1: decía
3: antes.
1: Yo
3: ¿no?
1: antes.
3: ¿Mm? Aparte del terapeuta que le decía yo. Yo creo que aparte de eso, sí, tener una buena red de personas que te apoyen. Yo, pensando un poco en el programa de hoy, cuando analizaba cuáles habían sido mis momentos de, de tocar fondo en la vida, porque todos los tenemos, ¿no? Evidentemente.
0: Se lo iba a preguntar.
3: Sí, pues todos tenemos muchos, yo tengo muchos momentos en la vida en los que he tocado fondo y siempre me ha salvado la red que he tenido. Siempre, la red.
0: Hay una escena muy bonita publicada en redes sociales, en la recta final de su madre, en la que le organizan una merienda absolutamente preciosa, creo que es en la sala, en la habitación donde estaba ingresada, y le llevan, las mesas la llenan de girasoles, que era su flor preferida, y la llenan de amigas. Y de verdad que viendo esa imagen, esa escena en vídeo, nadie se podía imaginar lo que se estaba celebrando, que era el desenlace de ella. Todo parecía pensar que se estaba celebrando
3: una fiesta
0: por la alegría y por la armonía que había. Es decir, eso es ser conscientes también de que es una realidad inminente. Y me hacía la reflexión esta mañana pensando en un poco el desarrollo del programa. Si somos tan conscientes que todos nos vamos a ir, que aquí no se va a quedar nadie, que la muerte es una realidad absoluta, que la gente a la que queremos es posible que mañana o pasado, Dios no quiera, en un momento dado sepamos de alguien que ha fallecido de una manera abrupta o de una manera inesperada, ¿por qué nos cuesta tanto amar a la gente, querer a la gente como es, a los amigos, a la familia? ¿Por qué nos cuesta tanto pedir perdón? ¿Por qué nos enrolamos en situaciones que lo único que hacen es un desgaste y un conflicto eterno que nunca se va a solucionar? ¿Por qué no hacemos lo que ella justamente ha dicho a Amanda al final, ¿no? Vivir el presente y estar en paz.
1: Hombre, eso siempre lo intentamos, vivir el presente. Y porque en realidad la vida es hoy. Mañana no sé, y pasado ya pasó. Entonces lo importante es vivir hoy. Hoy el momento y cuidar ese momento, cuidar de tus amigos, cuidar de tu trabajo.
0: Sí, eso lo sabemos, pero no lo hacemos. No lo, o sea, eso, la teoría lo sabemos, la parte teórica es
1: que eso que lo sabemos, no lo hacemos. Estamos siempre pendientes en el tal, el que dijo, el que dejó de decir, la que me hizo, la que dejó de hacerme, a esta no le cuento, a la otra tal, y vamos siempre poniendo.
2: Hombre, yo creo, no sé ustedes, pero yo con los años, con la edad, que ya yo voy teniendo bastantes años, sí me he dado cuenta que lo que no me gusta es perder el tiempo, Rosa. Entonces, gastar energía y gasolina en un viaje que sé que no va a tener un final agradable, ni positivo, ni de relax, ni de descanso, ni de alegría, es decir, pelearme por alguien con el que no me llevo bien, un familiar, un amigo, un tal.
0: Y
2: entonces prefiero muchas veces esa energía, gastarla de pleno con quien sé que todavía tenemos posibilidades de hacer algo bonito, ¿no? Una buena bola, un buen paquete.
1: Eso,
2: ¿no?
1: Es real.
0: Entonces, ¿en qué momento, profesor, como ha dicho el doctor, ha tenido algún momento de...
2: Sí, claro.
0: ¿Alguno que quiera compartir con nosotros?
2: He tenido momentos, y además cuando era bastante más joven, ¿no? O sea, la edad me está permitiendo... disfrutar del hoy de una manera muy grande, ¿no? Y mira, hoy le he dicho, estoy empezando a tontear con una chica nueva, ¿no? No lo quería decir, pero bueno, ya que me han salido
0: ya que se
2: el
0: dedica.
2: Tema. Ella es trabaja en el Corte Inglés.
3: Menos mal que no es azafat.
0: Haciendo publicidad.
2: Trabaja en el Corte Inglés en una marca de bolsos muy famosa, muy caros. Y hoy le decía yo...
0: Carolina Herrera. Ahora dice que es española, como lo de Spanier.
2: Y estábamos hoy dándonos un baño y le decía, ¿qué ganas tengo? Esto que voy a decir es una cosa muy simple, pero quiero que se coja por la parte de la conciencia de disfrutar el momento. Y yo, todos los viernes, desde hace ya muchos años, me voy a pescar al sur, o solo o con un compañero. Si el compañero puede, nos vamos los dos. Si no, me voy yo solo, ¿no? Son las 4 horas de...
0: ¿De madrugada se va?
2: De cuando anochece, a las 10 de la noche más o menos.
0: Ah, por la noche.
2: Hasta la 1 o las 2. Es mi psicólogo, Abimael.
3: Sí, seguro.
2: Es mi psicólogo,
3: seguro,
2: ¿no? Entonces, el estar allí mirando la puntera de las cañas. Pescar no es lo de menos, que casi siempre pescas, pero es lo de menos. El ser consciente que estoy bajo esa manta de estrellas y de estrellas fugaces que de vez en cuando veo, el ruido de las olas, la tranquilidad, las uvas o la fruta o lo que digo que me tomo, en fin, una serie de cosas que cuesta 4 céntimos, ¿no? Y que me dan una paz, una alegría, una fuerza, una salud tremenda. Y esto voy aprendiéndolo con los años, eso de vivir el presente es que es necesario.
0: ¿Y en qué momento sintió he tocado fondo.
2: He tocado fondo, hombre, pues yo, por ejemplo, cuando tenía más o menos 40 años, tuve que ir a un psicólogo porque veía que no tenía sentido, que no sabía qué hacía aquí, ¿no? Es un problema existencial, ¿no?
3: Sí, sí, sí.
2: Ojo, con una estabilidad económica
0: buena,
2: ¿no?
0: Superior.
2: Muy buena, ¿no? Con una, en ese momento todavía no me había divorciado yo, con mi mujer perfectamente, con mis hijos, todo fenomenal, mi familia, sin ninguna enfermedad, y sin embargo no tenía
0: ilusión.
2: Pólvora, no tenía pólvora. Ajá. No tenía pólvora, digo, pues, chicos, no sé, además, trabajando en la radio, trabajando con mi academia, con, o sea, súper bien en todos los sentidos, pero no sabía rascar el cupón. No sabía, digo, pero si es que no sé, si lo tengo aquí delante de mí.

0: eso necesita, necesité, bueno, que además recuerdo que lo único que me recetó, se dice cuando usted le manda algo,
1: prescribió,
0: me recomendó, fue escuchar una música antes de dormirme, tener una serie de concentraciones de para tranquilizarme y tal, igual, pero o sea que no precisé de nada más complejo que eso, pero me noté que no disfrutaba con nada, Rosa, con nada, y ahora disfruto con el trocito del bacalao, iba a decir, de chocolate, con el licor sin alcohol que me ha dado de mora Joan.
1: El bacalao.
0: Sí.
1: Con esta charla.
0: Y por supuesto, con esta charla, y por supuesto, con mis nietas, con mi familia, con mis amigos, con mis compañeros.
2: Y con la chica de la cartera.
0: Con la chica de tal, de, por supuesto. Con la de los bolsos, ¿te refieres? Carolina Herrera, sí. Eso lo llevo muy bien, lo llevo porque soy consciente del valor que tiene y del privilegio que es. Hoy viniendo para acá, caminando desde casa, fíjate que yo llevo en la radio, empecé en el año 83 aquí, en Madrid empecé 2 o 3 años antes, en la COPE, pero aquí en el 83, y decía yo, oye, qué privilegio que voy a disfrutar de 2 horas de radio
1: en directo
0: en una emisora. Para mí, ya lo saben todos mis compañeros, que esto es el buque insignia de la comunicación audiovisual de este archipiélago, como cualquier autonómica. Encima, además, está montada y configurada con una profesionalidad absoluta. Y digo, pues es un privilegio. Entonces, no puedo dejarlo pasar. Tengo que ser, por lo menos, recapacitar, reflexionar y darle un minuto de importancia y de protagonismo a este acto que voy a tener, que no, ¿sabes? Uh-huh. Que no es
1: cualquier cosa.
0: Baladí, ¿no?
1: ¿Cuál es su momento de tocar fondo, doctor?
2: Uf, me pasa uno. Yo qué sé. Mira, pues te podría decir, a mitad de carrera, por ejemplo, tuve un bache importante desde el punto de vista emocional, rayando lo depresivo, me costó una gastritis casi ulcerosa, y perdí prácticamente todo el año de carrera, ¿no? Aquí viene un poco lo que decía antes de la red, o sea, tuve que tomar decisiones de qué hacía, y gracias al apoyo de mi padre, una vez más, mi gran amigo, como siempre digo aquí, ¿no? Mi padre me apoyó, me alentó muchísimo, y yo tenía 2 opciones, o tirar la toalla y decir, pues me dedico a otra cosa, o decir, pues hacer un doble esfuerzo y salir para adelante. Y pude hacer el doble esfuerzo y salir hacia adelante y terminar mis estudios.
1: Joan, ¿tu momento de tocar fondo?
3: Cuando me separo. Pierdo el plan que había pensado para mi vida. Y tengo que volver a reinventarme otra vez más. Pero bien, porque estoy aquí hoy. He podido brillar, ayudar, sanar, transformar y hacer muchas cosas que si estuviera en pareja no lo hubiese hecho. Quizás, no lo sé.
1: Doctora.
4: Bueno, yo he tenido muchos momentos de reinvento, pero por ejemplo, uno que me dolió mucho fue pasar por un incendio y casi perder la vida de mi hijo. Entonces, para mí aquello fue como un golpe muy duro. Estaba yo en la universidad y me llamaron porque había un incendio en mi casa, y un bombero sacó a mi hijo en bracitos, y o sea que eso
1: le marcó.
4: Marcó, sí, mucho.
0: Fíjate, permíteme una cosa, que en ninguno de los que estamos aquí hemos hablado de una pérdida de un familiar, que todos hemos tenido, ¿no? Todos.
4: Hombre, sí.
0: Fíjate cómo diferenciamos inconscientemente lo que es tocar fondo con lo que es un dolor.
1: Casi.
0: Con un dolor obligado que todos hemos pasado, vamos a seguir pasando y terminaremos pasándolo, ¿no?
2: Claro.
0: Entonces, me gusta que seamos tan normales como para eso, ¿no? Como para decir, no, pues yo he pasado 2, cuando se murió mi padre uno, cuando se murió mi madre otro, cuando se murió un primo otro, cuando se murió... No, estamos hablando de situaciones ajenas a ese dolor.
2: Ajenas al dolor,
0: ese desgarro.
4: Hombre, la
3: ha pedido una. O sea, mi segundo más potente, o sea, la verdad es que la más potente mía es cuando muere mi padre y inmediatamente mi padre me rechaza, porque soy igualita a mi madre. Entonces, eso es la que más me ha marcado en la vida. Pero
4: de todas maneras, las pérdidas siempre, no sé, pero yo no

0: no tengo ni padre ni madre. Por eso, y si tú tampoco tienes padre ni madre, Abby tampoco tiene, pues quieras que no, y no las ponemos.
1: Exactamente, lo vemos como parte de la vida, o sea, le damos la normalidad de la vida, ¿no?
0: Pero por las edades también que nos movemos, que estamos.
2: Hacemos un pequeño alto en el camino y regresamos ya a la recta final a la radio autonómica en Siempre nos quedará París.
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Dicen que hace mucho tiempo, en un bosque donde las noches parecían interminables, vivía una pequeña luciérnaga que había perdido todo el brillo. Nadie sabía exactamente cuándo ocurrió. Algunos aseguraban que fue después de una gran tormenta. Otros decían que sucedió tras un largo invierno. Lo cierto es que una mañana, al despertar, descubrió que su luz ya no estaba. Durante semanas intentó esconderse. Veía cómo otras luciérnagas iluminaban senderos, acompañaban a los viajeros perdidos y dibujaban pequeñas constelaciones entre los árboles. Ella, en cambio, permanecía en silencio, convencida de que había dejado de ser importante. ¿De qué sirve una luciérnaga sin luz?, se preguntaba. Una noche, mientras observaba el reflejo de la luna sobre un lago, apareció una vieja tortuga que llevaba siglos recorriendo el bosque. «Te veo triste», le dijo. «He perdido aquello que me hacía especial», contestó. La tortuga sonrió. «¿Y quién te dijo que tu luz era lo que te hacía especial?» La luciérnaga no supo responder. Entonces la tortuga le invitó a caminar. Recorrieron senderos oscuros, cruzaron puentes de madera y atravesaron rincones donde apenas llegaba la claridad de las estrellas. Durante el viaje encontraron animales cansados, viajeros confundidos y criaturas que habían olvidado cómo seguir adelante. Y sin darse cuenta, la luciérnaga comenzó a escucharlos. A veces ofrecía compañía, otras veces compartía una palabra cariñosa y amable. En ocasiones, simplemente permanecía allí, junto a quien necesitaba sentirse menos solo. Y algo extraordinario empezó a suceder. Cada vez que ayudaba a alguien, una pequeña chispa aparecía en su interior. Era tan tenue que casi no podía verse, pero estaba allí. Poco a poco, noche tras noche, chispa tras chispa, aquella luz regresó. No era exactamente igual que antes. Era una luz más serena, más tranquila, más cálida, más profunda. Y entonces comprendió algo que jamás volvería a olvidar. La verdadera luz no desaparece cuando llegan las tormentas. A veces simplemente se esconde para enseñarnos que no brilla por lo que somos capaces de mostrar al mundo, sino por todo aquello que somos capaces de compartir con el mundo. Por eso, si alguna vez sientes que atraviesas una noche demasiado oscura, recuerda a la pequeña luciérnaga. Tal vez tú no has perdido tu luz, tal vez solo estés aprendiendo una nueva forma de iluminar.

0: Llevo tiempo intentando explicarte cómo son los colores del atardecer y cómo el sol se va cansado de esperar a la luna. Llevo tiempo intentando hacerte entender cómo vuelve a amanecer. El sol no se cansa y nuevamente espera como fiel enamorado. Llevo tiempo intentando decirte las palabras que aún no encuentro, rozarte con las caricias que mis dedos guardan, mojarte con mis labios húmedos de anhelos. Llevo tiempo intentando no pecar de pasiones vacías y decirte que te amo.
1: Vamos a hacer un recorrido en los últimos minutos para conocer qué sensaciones hemos tenido, qué consecuencias el paso de Amanda ha tenido por París, qué emociones nos ha despertado, con qué nos hemos conectado, pero sobre todo qué hemos valorado de su historia para que cuando lleguemos a casa y nos metamos en la cama y empecemos a pensar en cómo es nuestra vida, fundamentalmente nos sintamos profundamente agradecidos y agradecidas por todo lo que tenemos, por la gente que conforma nuestra vida, por el trabajo que nos sustenta, por los amigos que siempre están ahí incondicionalmente, aunque a veces no los veamos. Uno sabe a quién puede llamar a las 3 de la mañana y que le va a coger el teléfono. Y yo creo que eso no tiene precio. Eso es un regalo de por vida. Hay programas que a mí particularmente me hacen reflexionar y pensar mucho y darme cuenta de que a pesar de los problemas y de las adversidades que todos tenemos cada día, muchas veces necesitamos, el ser humano es así, como decía Amanda, anclarnos a alguna historia para entender que nuestra vida es mucho más hermosa, mucho más generosa y mucho más luminosa de lo que a veces sentimos y creemos. Joan, es tu turno.
2: ¿Mi turno para hablar o para resumir?
1: Para resumir,
2: es que no era claro. Yo la verdad que el testimonio de Amanda a mí me ha tocado. Su madre tenía mi edad, entonces te das cuenta que estás en tiempo prestado. Pero bueno, vamos a resumir. Soñar es disfrutar más allá del momento presente, vivir en paz, tranquilidad, aquí y ahora, sin temer, sin tener ningún miedo de entregarte al dolor, permitiéndonos estar mal, gestionando, honrando al cuerpo para que se pueda sanar. Hay que confiar a la vida y dejarte mover por el amor. Lo que se construye desde la profundidad es diferente. La palabra vale más cuando se cumpla. Con la paz de la misión cumplida, te diré eso, ya yo lo sabía. Porque hay personas que brillando desde la oscuridad iluminan a otros.
1: Doctor, como psicólogo, ¿qué le diría a todas las personas, los oyentes que estén aquí con nosotros en Canarias, en el resto del país o en cualquier parte del mundo que estén conectados con nosotros o que escuchen mañana el podcast y tengan ese momento de oscuridad, ese momento de quiebre, de tocar fondo?
0: Lo hemos dicho en muchas ocasiones y lo repito una vez más esta noche, tenemos que ser como el junco. Aprender a doblarnos para no rompernos. Tenemos que doblarnos para después poder volvernos a enderezar. Pero yo con lo que me quedo, sin duda alguna, y esto no lo digo como psicólogo, lo digo como simple y modesto ser humano, con lo que me quedo es con esa esperanza que me brinda Amanda de seguir creyendo en la juventud. O sea, a mí cuando los jóvenes me brindan esperanza, como ha hecho Amanda hoy, yo me quedo muy contento. Hay que seguir confiando en la juventud, hay que tener esperanza en la fuerza de la gente joven.
1: Y a quienes estén pasando un momento de oscuridad como el de ella, ¿qué les podemos
0: pues
1: transmitir?
0: Pues eso, que se miren hacia adentro, que aprendan de la experiencia negativa que estén viviendo en ese momento, que al día siguiente va a volver a amanecer otra vez y que habrá un mañana siempre, pero que hay que trabajárselo y hay que construírselo. Amanda dijo una cosa muy importante y es lo transmitible, es transmitible hoy. Hay que aceptar el momento de dificultad, hay que vivirlo, hay que decir, estoy en duelo, estoy en dolor, tengo que dolerme. Aceptando eso, estoy dando los primeros pasos para salir adelante.
1: Doctora,
3: importantísimo la educación emocional que llevaba Amanda hecha de camino. El camino que de crecimiento es importante para que en cualquier momento que te pase, que la vida te va a pasar alguna factura, sepas cómo poder enfrentarte, cómo poder solucionarlo, aunque tengas esas redes que hemos dicho antes de alrededor tuyo, que te puedas apoyar, pero siempre es bueno tener una base de tuya que puedas poder salir hacia adelante. Y desde luego me admiró su entereza y su creatividad, o sea, el intentar buscar otras salidas, otras vías para ser creativa y poder seguir hacia adelante.
1: Profesor, ¿qué sensaciones y emociones le quedan esta noche al final del programa?
4: Programa muy bonito, un contenido precioso, y los que han estado escuchándonos pues lo han tenido que disfrutar muchísimo en el coche o trabajando o descansando en casa. Y yo pues me voy a repetir, vivir los instantes, los momentos, porque claro que hay tiempos difíciles, pero también hay luz, como dice el doctor, y amanece el día siguiente. Y todo lo que sube cae, pero lo que cae también luego va a tener que, no puede caer más, va a tener que empezar a subir. Y eso es esos frames de la vida, ¿no? Esos pequeños golpes de felicidad son los que van encadenando pues una estabilidad, un confort con uno mismo, con los demás, y creo que ahí es donde hay que jugarse todo.

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0: Pues entrando ya en los últimos minutos, esta noche le voy a ceder la despedida al...
1: Qué placer,
0: además, gran profesor.
1: Me gusta porque generalmente yo pongo la fuente 16, 17 de tamaño y tú has traído a 4. El tamaño te lo agradezco muchísimo porque queda mucho folio alrededor para cualquier cosa, para mañana apuntar,
0: para apuntes.
1: Apuntar cualquier cosa. Es un detallazo, vamos. Muy bien. Y así llegamos al final de nuestro encuentro de esta noche. Hemos escuchado historias que nos recuerdan algo esencial: que la fortaleza no consiste en no caer, sino en encontrar el valor para levantarse una vez más. Que detrás de muchas sonrisas existen batallas silenciosas, y que cada persona lleva consigo un camino de lucha, aprendizaje y transformación que merece ser escuchado. Esta noche hemos comprobado que incluso en los momentos más oscuros puede surgir una luz inesperada, una nueva oportunidad, un nuevo propósito, una razón para seguir adelante. Gracias a nuestros invitados por compartir con tanta generosidad una parte de sus vidas. Y gracias a ustedes, queridos oyentes, por abrirnos las puertas de su tiempo, de su atención y, sobre todo, de su corazón. Ojalá alguna de las palabras que han escuchado esta noche les acompañe durante los próximos días. Ojalá les recuerde que ninguna tormenta es eterna y que, a veces, cuando creemos haber perdido el rumbo, estamos simplemente encontrando un camino diferente. Nos despedimos hasta la próxima semana, cuando volveremos a reunirnos en este rincón de la noche, donde las historias encuentran voz y las emociones encuentran refugio. Cuídense mucho, sean amables con ustedes mismos y con quienes les rodean. Y recuerden que pase lo que pase, siempre nos quedará París.

0: Pues ahora sí, buenas noches a todos. Gracias, Juanjo Álvarez, en la realización. En nombre de todo este maravilloso equipo, les hablo Rosa Vidal. Nos despedimos desde la Radio Canaria, desde Radio Televisión Canaria. Que sean muy felices. Buenas noches.
1: Buenas noches.

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1: Aquí estamos, amigos, amigas, bienvenidos, bienvenidas. Comenzamos en la Radio Canaria, en Canarias Radio, Crónicas de San Borondón. Hay que ver qué días más intensos tenemos, estamos viviendo, no solo en todo el territorio nacional, sino de forma muy particular aquí en Canarias. Y esta noche no iba a ser menos en nuestras Crónicas de San Borondón. Un programa de gran impacto con tres grandes temas que estamos absolutamente convencidos que no les van a dejar ni muchísimo menos indiferentes. Esta noche hablaremos de los druidas, esas figuras históricas, pero cargadas de un enorme peso mitológico, que han llegado hasta nuestros días quizás un poquito desfiguradas. Esta noche nuestro compañero Ricardo Martín, en el gabinete del curioseante, diseccionará a estos míticos personajes que se movían a medio camino entre el consejo de sabios y la espiritualidad, la conexión con las divinidades. Los druidas, su realidad histórica, sus mitos y su hipotética continuidad en nuestros días, aquí en Crónicas de San Borondón esta noche. Pero obviamente no será ni muchísimo menos nuestro único tema de esta noche, al contrario, contaremos con la participación de Alex Escola Gascón, psicólogo, matemático y uno de los grandes especialistas en el mundo de la parapsicología científica.

0: desde la experiencia de alguien que ha trabajado de forma muy contundente durante años con casos de presunta posesión demoníaca. Veremos qué vertiente psicopatológica puede haber, qué formas de abordaje se realizan desde una investigación seria y rigurosa, incluso desde dentro de la propia iglesia. Y bueno, veremos a dónde nos conduce esta conversación con Alex Gascón. Y como tercer gran tema, bueno, una experiencia, un encuentro con lo insólito, con lo inexplicable, que ocurrió en aguas de Canarias hace ya varias décadas. Su protagonista, uno de sus protagonistas, un guardia civil con más de 20 años de servicio, hoy retirado, que finalmente ha dado el paso de compartir públicamente su experiencia. Hace años que nos la confió, mantuvimos la discreción, el anonimato que en aquel momento nos pidió, a pesar de que desde el punto de vista de la noticia, de lo periodístico, pues se trata de una experiencia de gran impacto, muy sorprendente. El encuentro con una criatura imposible, con un comportamiento inexplicable en aguas de la isla de La Gomera. Juan Antonio Oyanguren, en primera persona, directamente esta noche aquí en Crónicas de San Borondón, contando no solo ese, sino también otros encuentros difíciles de explicar. Evidentemente, el escepticismo, la duda en parte de nuestra audiencia estará más que justificada, pero también ya les adelantamos que Juan Antonio Oyanguren afronta con absoluta normalidad y acepta pues esas dudas razonables que pueden surgir en torno a un testimonio de tanto y gran impacto como el que esta noche va a compartir con nosotros. Estos son nuestros contenidos, este es el menú de Crónicas de San Borondón en la antesala de una semana muy potente para los amantes del misterio y de lo insólito. La Laguna Encantada 2026, ya tuvimos una actividad este pasado lunes, hoy, esta misma tarde de viernes, también con Juan Carlos Saavedra hablando de literatura de terror y las sinergias, los puentes que se pueden establecer con el mundo del turismo, fue el eje de su intervención en la Biblioteca de La Laguna, y a partir del lunes, conferencias, actividades descentralizadas en diferentes barrios, y también del martes al viernes en la sede de la Fundación México Canarias en la ciudad de San Cristóbal de La Laguna. El lunes estaremos en Punta del Hidalgo a las 7 de la tarde hablando de los misterios de este entorno en el Centro Ciudadano, y simultáneamente en el Centro Ciudadano de Las Mercedes estará Fernando Hernández y Beatriz Chinea hablando de curanderismo en Canarias. Y a partir del martes al viernes 19, el eje de La Laguna Encantada se desplaza hasta la Fundación México Canarias en la Plaza de la Concepción en La Laguna para recibir a Alfonso Ferrer el martes, a David Suárez el miércoles, el jueves estará Fernando Hernández, y el viernes el colofón a todas estas actividades la pondrá Lorenzo Fernández Bueno, hablándonos de los casos más asombrosos del fenómeno OVNI que han recogido, de los que han dado testimonio a través de su programa Endimax Extraterrestres. Ahora sí, no perdemos ni un solo minuto más, comenzamos.
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En Crónicas de San Borondón, aquí en la Radio Canaria, en Canarias Radio, nos disponemos a abordar durante los próximos minutos un tema evidentemente interesante, espectacular, llamativo, que generará, estoy seguro, y eso espero, porque eso habla bien de nuestra audiencia, generará no solo interés, sino también incredulidad, y eso es importante, no solo para este tema, sino para la inmensa mayoría de los que aquí abordamos, y además es un asunto que por fin podemos traer a nuestros micrófonos después de haberlo conocido en tiempos del COVID. En tiempos del COVID ahora reconstruiremos esta historia. Por aquel

0: Por aquella época fuimos confidentes junto a Javier Sierra de una experiencia que había tenido lugar en Aguas de La Gomera, protagonizada por dos personas. Una de esas dos personas había sido guardia civil durante muchísimos años y fue la que nos confía ese relato sin mayor pretensión que compartirlo, intentar encontrar algún tipo de clave de respuesta, incluso con la ambición, compartida también por nosotros, de desarrollar algún tipo de investigación, de incursión en la zona, buscando pues a profesionales que nos apoyasen desde el punto de vista tecnológico y técnico, para explorar un poco más allá y entender mejor lo que había vivido pues en aguas de La Gomera. Bueno, pues ese relato se quedó ahí. No conseguimos armar un equipo, la tecnología desde luego no era accesible para lo que pretendíamos, al menos en aquel momento. Se quedó dormido y hasta hace un par de semanas que su protagonista, nuestro informante, Juan Antonio, reaparece, entra de nuevo en escena, se nos presenta en una conferencia, oye, ¿te acuerdas de mí? Te conté esta historia. Evidentemente eso lo tenía yo ahí almacenado en el disco duro. Tiramos de memoria rápidamente y claro que lo teníamos muy presente, porque además de las pocas imágenes de ilustraciones vinculadas con casos que conservo en el móvil por ser un caso abierto, pues de las pocas imágenes, entre ellas se encontraba un retrato de lo que nuestro testigo había contemplado. Y resulta que además, con un buen amigo que nos visitó hace poco tiempo aquí, José Figueroa, en su programa Tiempos Interesantes, pues Juan Antonio se animó y contó su experiencia en Antena hace un par de semanas. Así que le enviamos un saludo a José Figueroa, que también de alguna forma fue un facilitador, de alguna manera él sin saberlo seguramente, de este reencuentro. Juan Antonio Oianguren, buenas noches, bienvenido a Crónicas de San Borondón.
1: Muy buenas noches.
0: No es por no querer, pero este encuentro se ha retrasado bastante, ¿no?
1: Además, de verdad, me hubiera gustado que hubiera sido antes, pero las circunstancias y los tiempos fueron los que fueron. El momento es ahora. El momento es ahora.
0: Bueno, compañero José Figueroa es más de exclusiva, es decir, más de además él lo dice, ¿no? Canta más ese tipo de cosas, mueve más ese tipo de comunicación efectista. Nosotros seguimos con nuestro itinerario, nuestro perfil, nuestro pasito a pasito, Juan Antonio, pero bueno, es verdad, en tiempos del COVID fue
1: En
0: cuando nos
1: tiempos del COVID.
0: conocimos y ya Javier Sierra fue el mediador en aquella circunstancia, tú se lo habías contado a él, y por ahí es que tú y yo nos conocemos y nos vemos en San Cristóbal de la Laguna, al lado de la
1: Catedral.
0: catedral, y allí me cuentas algo que me dejó a cuadros, porque, a ver, un discurso coherente, ahí no había un Juan Antonio que balbucease, cuidado, que puedes balbucear y ser todo coherente, pero quiero decir que contabas algo asombroso de una forma muy creíble y con unas credenciales, pues, a tener muy en cuenta. 30 años prácticamente de servicio en la Guardia Civil, supongo que eso te sitúa en escenarios muy diversos, algunos normales, otros de mayor estrés, de mayor complejidad, es decir, que psicológicamente te preparas para situaciones donde tienes que afinar los sentidos. En esta ocasión, cuando a ti te pasa esto, tú no estás de servicio, estás de ocio, realmente, estás practicando una de tus aficiones, bueno, de submarinista en Aguas de La Gomera, con un gomero que conoce la zona y que te lleva a ver cosas bonitas de las muchas que hay allí, ¿no? Bueno,
1: Así
0: pues
1: es.
0: ahí te lo dejo, cuéntame.
1: Así es. 30 años, casi 30 años en la Guardia Civil. Soy patrón de yate. Me he hecho también el curso de piloto de drones. Soy piloto de avión.
0: Vaya,
1: Tengo
0: ¿qué no has hecho?
1: todo lo que he podido para el día que me vaya de este mundo no tener nada pendiente. Todo lo que pueda hacer lo
0: Y
1: hago.
0: además puedes salir de este mundo por tierra, mar y aire, ¿no?
1: Bueno, espero que no sea por nada que en un momento dado nos obligue
0: A irnos.
1: a irnos rápidamente.
0: Claro.
1: Volcanes, etc., ¿no? No quiero entrar tampoco en
0: No, mejor
1: detalle.
0: eso no. Vamos a dejarlo por otro día.
1: Pero cierto es, en plena pandemia, cuando yo contacto contigo por medio de Javier Sierra Albert, mi intención era esa, exactamente lo que tú has comentado. He tenido muchas experiencias de estar en el lugar, como te he dicho, ¿no? Estar en el lugar exacto, adecuado, en
0: En
1: el
0: el momento,
1: momento
0: en la hora
1: exacto,
0: apropiada, claro. En tu
1: exacto.
0: vida esto parece que es una constante, luego hablamos de eso,
1: Sí.
0: pero en este caso cuando contactas, lo haces con Javier, conmigo, buscas reunir un equipo sí. técnico, realmente, sí, sí. O sea, alguien que tenga pues algún tipo de escáner, radar, algún tipo de tecnología capaz de sondear el lecho marino de una zona muy concreta de la costa de La Gomera, y además, que era lo más difícil, que también tuviese la capacidad de profundizar en la roca, es decir, de ir hacia el acantilado y ver si hay algo ahí, si realmente aquello es sólido o no, o si hay cavidades, porque lo que, o sea, este objetivo tenía como finalidad entender un encuentro que tú y esa otra persona, esa acompañante, tienen con una criatura que no, obviamente no parece de este mundo, o por lo menos no se parece demasiado a los humanos, ¿no? Y el comportamiento y el desenlace de la experiencia que lleva a ese ser, a esa criatura, a esa persona, a desaparecer, a fundirse con el acantilado. Claro, tú dices, a ver, allí se fue por allí, o sea, que allí tiene que haber algo. Y un poco eso era lo que tú querías, ver qué había abajo, qué podía haber allí, ¿no?
1: De la misma manera que bueno, que otros profesionales entran en una casa maldita o poseída y entran con equipos y son capaces de identificar entes.
0: De registrar cosas, sí, variaciones térmicas, lo que sea, ¿no?
1: Exacto, pues la idea era... Pues exactamente lo mismo, pues no sé, un sonar de barrido lateral, un batiscafo, un ROV submarino, cámaras termográficas, no lo sé, no sé qué se puede utilizar para este tipo de cosas, pero hubiera estado muy bien intentar sacar, darle luz a esta historia. Y sobre todo, pues si hubiéramos descubierto alguna cosa, pues sería... Pues estupendo.
0: Bueno, esta posibilidad sigue abierta, lo digo porque los tiempos cambian, la tecnología, digamos, se convierte en más accesible, se economiza. Lo digo porque igual entre la audiencia hay gente que pueda tener parte de equipamiento o saber cómo conseguirlo. Bueno, esa puerta sigue abierta a fletar un
1: barco, un equipo
0: y acercarnos por ahí, sigue abierta.
1: Sería ideal, sería
0: vale,
1: ideal.
0: Vale, lo digo, pues ahí lo dejamos por si alguien se anima, coge el testigo, tiene posibilidades. Y a lo mejor puede salir algo complementario a esta conversación. Bueno, ¿qué me cuentas tú en aquel momento? ¿Cuándo pasó? ¿Cuándo lo sitúas en el tiempo?
1: Eso hace más de 24 años, 23, 24 años atrás, en una visita que hicimos a La Gomera, invitados por Juan Antonio, este amigo de Playa Santiago. Mis ex-suegros y mi ex-mujer, bueno, pues estábamos en casa de ellos y llevábamos unos días pescando a caña y yo tenía ganas de pescar a fusil. De hecho, me había llevado de aquí de Tenerife, había cogido todo el equipo. Y me lo había llevado. Entonces un día lo convencí y por la mañana pues desayunamos, que yo no suelo desayunar, y nos disponemos a coger su barco. Tenía un barco de unos 3 metros. Y nos disponemos a irnos a debajo del aeropuerto, un poquito antes de llegar a la playa de Erese.
0: Por esa zona de
1: sí,
0: ahí, ¿no?
1: Exacto.
0: Eso está adelante, Playa Santiago y Erese estarían ahí, ¿no?
1: Exacto, más pegados
0: a Erese que a Playa Santiago.
1: Justamente. Y bueno, hay una vertical de una pared que es casi un acantilado. Antes de llegar a Erese, luego ya Erese ya empieza a caer, ya se le ven, bueno, pues hay muchas más piedras y no es ese hueco, y luego pues vuelve otra vez a acantilado porque es muy muy abrupta la isla de La Gomera. Y bueno, nos dispusimos a hacer pesca submarina. Yo cuando entro en el agua, pues tengo ahí una indisposición que luego... me reúno con él, estando yo en el agua, pues la primera riñonada, lo que vemos, lo primero que aprecio es una bandada, unas 5 o 7 mantarrayas enormes, de unos 2 metros, 2 metros y medio.
0: Grandes, bonitas, supongo,
1: enormes,
0: ¿no?
1: Enormes, las más grandes que he visto en mi vida. Jamás había visto algo tan grande. Y se lo comento, saco la cabeza del agua, le hago el comentario y nos sorprendió.
0: Claro, bonito, ¿no? Era espectáculo,
1: algo,
0: ¿no?
1: Exactamente, o sea, era algo maravilloso.
0: ¿Se les llama manadas, bandadas? ¿Cómo se llama eso? No, ¿en el mar cómo se llama eso?
1: Es una bandada, una
0: claro,
1: bandada.
0: Si estuvieran en las praderas sería una manada, ¿no? En el agua será pues, eso, ¿no? Un banco.
1: Un grupo de mantas.
0: De mantas.
1: Y bueno, y esto que le estoy haciendo el comentario, Y en ese momento miramos los dos en la misma dirección, nos quedaba la playa derecha a la izquierda, porque estábamos mirando al acantilado de frente. Miramos los dos en la misma dirección hacia la playa de Erese y observamos como un ser, como un ser no humano, un hombre pez, porque era la idea.
0: Esa es la descripción.
1: Exactamente,
0: que más
1: lo
0: se
1: que
0: ajusta.
1: Lo que te quise decir en ese momento y ahora sigue siendo lo mismo, lógicamente. Veo como observamos como un ser no humano. A modo de estar subiendo escalones por la fisionomía, por el movimiento de su cuerpo y de las piernas, como doblaba, que estaba subiendo escalones en el agua, y en el último escalón se queda inerte, se queda
0: quieto ahí,
1: ingrávido,
0: ¿no? Ajá,
1: sí,
0: ingrávido.
1: Exactamente, la gravedad no le afecta, y era como si tuviera una especie de, pues no sé, por decir algo, un cristal o algo
0: una
1: así.
0: Una plataforma
1: algo, sí,
0: algo que le daba estabilidad.
1: Algo invisible que le daba esa estabilidad.
0: O sea, que ustedes lo ven aparecer.
1: Sí.
0: Como si estuviera subiendo unas escaleras.
1: Lo vemos saliendo del agua.
0: Saliendo del agua.
1: Y se queda, pues, a medio metro, o sea, nada, pegado a la roca, pegado al acantilado, en ese punto.
0: Muy cerca del acantilado.
1: Sí. Nosotros estamos a unos 25 metros de distancia de este ser. Este ser viste un traje de como de neopreno, un tejido. Está cubierto como por un tejido negro, que le llega hasta las muñecas y hasta los tobillos. Los tobillos y las muñecas las tiene al descubierto.
0: O sea, por eso entiendes que era un... Que era ropa, que no era su
1: que
0: piel.
1: Que era una especie de tejido.
0: Vale, no parecía que fuese su piel directamente.
1: Exacto.
0: Vale.
1: No parecía que fuese su piel, exactamente. No era... estaba pegada, ¿cierto? Porque se le notaba como la articulación y un poco la musculatura. Con lo cual era...
0: Como la ropa que llevan ustedes, un poco, ¿no? Los submarinistas, ¿no?
1: Lo que pasa es que en milímetros tal vez aquello sería mucho más fino.
0: Más fino.
1: Porque a 25
0: porque
1: metros...
0: ¿Por qué le notabas ahí?
1: A 25
0: claro.
1: metros de distancia era capaz de notar la articulación y la musculatura.
0: Claro, entonces tenía que ser fino, no podía ser muy grueso la
1: exactamente,
0: capa.
1: Exactamente, un detalle. Las manos eran palmípedas, tenían membrana como de pato en las manos. La boca era como te lo describí, como lo tienes básicamente.
0: Una boca enorme.
1: Enorme, sí. Exactamente. Iba de mandíbula, o sea, de un lado a otro de la cara. Los labios eran carnosos, de color gris. Los ojos eran enormes, no tenía nariz y estaban desplazados del frontal.
0: O sea, no eran sino un poco laterales.
1: Exacto. Estaban más a casi a 90 grados de la nariz,
0: de la,
1: ¿no?
0: De lo que sería
1: exacto,
0: la nariz, sí.
1: De lo que sería la nariz. Y tenía aleta natatoria de la vertical de la frente al cuello. Aleta natatoria del codo a la muñeca y aleta natatoria de la rodilla por detrás de la rodilla, o sea, lo que es el gemelo, hasta el tobillo, aleta natatoria.
0: Pero esto, ¿cuánto tiempo tuviste para percatarte de estos detalles?
1: Estamos hablando de un minuto, dos minutos.
0: Bueno, eso es bastante, ¿no?
1: De un minuto, dos minutos.
0: Sí, que es bastante tiempo. No fue una cosa en movimiento que te pareció que tenía, sino que tú lo llegaste a ver parado.
1: Sí.
0: Y te fijaste en todos esos detalles.
1: Desde que él empieza a salir del agua hasta que desaparece, un minuto.
0: Un minuto. Bueno, tiempo más que suficiente.
1: Un minuto.
0: A veces un accidente sucede en 10 segundos,
1: sí,
0: ¿no? En 5 segundos
1: sí.
0: Y somos bien capaces de describir la secuencia, ¿no?
1: Cierto es que en el minuto, en el segundo 3 fuera del agua, el se queda totalmente seco.
0: Vale.
1: O sea, es como si el tejido repeliera el agua, como la sartén de teflón cuando le pones agua, que escurre y se seca enseguida, pues el mismo efecto, se queda totalmente seco. Y nosotros, atontados, porque estábamos atontados los dos, estábamos mirando, que pensamos... Yo pensaba, esto es imposible.
0: Claro, esto ahí había una ruptura con la razón.
1: Lo que estoy viendo es imposible, o sea, esto no puede ser. A todas estas, callados los dos, sin mirándolo, sin quitar la mirada, sin quitar los ojos de su cuerpo, nos miró durante 2 segundos, 3 segundos.
0: O sea, giró.
1: Giró la cabeza hacia nosotros, uh-huh. El cuerpo lo mantuvo uh-huh. en paralelo
0: a la dirección.
1: ¿Sí? Exactamente, en la dirección. Giró la cabeza, nos vio. Durante 2 o 3 segundos nos observó. Como él vio, sintió que no éramos una amenaza. Uh-huh. No nos hizo, o sea,
0: no hubo ningún gesto ni nada.
1: Nada, no hubo nada. Y a todas estas, 2 segundos después de haber apartado la mirada, o 3 segundos después de haber apartado la mirada, con la mano izquierda, a modo de estar corriendo
0: una cortina,
1: una
0: ese
1: cortina,
0: gesto.
1: Exactamente, hizo así, abrió la roca, se metió dentro de la roca y
0: desapareció. Abrió la roca.
1: Abrió la roca.
0: Esto va de más raro a peor.
1: Abrió la roca. O sea, abrió la roca. No había roca. Entra.
0: O sea, traspasa ese.
1: Exactamente. Y una vez dentro, la roca seguía ahí. O sea, a modo de holograma, a modo de haberse fusionado con la tierra,
0: con la materia.
1: Efectivamente.
0: A todas estas que en ese minuto ustedes no hablan. Están los dos mirando.
1: Mirando. Justamente. Callado, mirando lo que estaba ocurriendo.
0: El tiempo ha pasado, pero en aquel momento, aquello, además de desconcierto, hubo miedo. O sea, porque aquello
1: hubo mucho miedo. En el momento que desaparece, Juan Antonio, vámonos de aquí. O sea, ya pierde la compostura, el miedo le supera. Juan Antonio, quédate tranquilo, Juan Antonio, no pasa nada. Tranquilo, ahora nos vamos. Vámonos. Y nos subimos al barco y nos vinimos a tierra. Yo esto no lo conté a nadie, no se lo conté a mi familia, no lo conté a mucho menos en la Guardia Civil, mucho menos compañeros de trabajo, ¿no?
0: Te habrían dicho, tómate unos días.
1: Exactamente.
0: Unos días largos, ¿no?
1: Exactamente.
0: Tu acompañante, que era conocedor de las costas, veterano de la pesca.
1: Hijo de pescador, nieto de pescador.
0: Aquello era la primera vez que lo veía.
1: Nunca en su vida, supuestamente, bueno, nunca en su vida lo había...
0: O sea, cuando sucede, él no hay un comentario de esto ya sé lo que es,
1: no.
0: Esto ya lo vi,
1: no.
0: O de esto me habló fulanito en el pasado. No hay ningún comentario al respecto.
1: No.
0: Madre mía, tú sabes que este relato, bueno, lo sabes mejor que nadie, ¿no? Porque por eso lo conservaste también en la esfera personal. Puede generar y genera incredulidad, porque no es algo habitual. A ver, si tuviésemos 15 casos, seguiría siendo igual de increíble, pero con 15 casos ya te empiezas a plantear que tiene que haber un estímulo real ahí que está provocando esto, ¿no?
1: Efectivamente, que no soy el único, que en un momento dado está compartido, está visto por otras personas. Eso a mí, me da una calma,
0: claro.
1: Y una tranquilidad, porque digo, me planteo, yo no estoy loco,
0: claro.
1: ¿Me entiendes? Yo he visto esto y no estoy loco.
0: La descripción que haces, y disculpa, yo vengo de, creo que por edad casi, vengo de una cultura también del cómic, de Mortadelo y Filemón, ¿no? De este tipo, y claro, la descripción que haces es la de la cabeza de un besugo, que igual un besugo no es así,
1: justamente.
0: Pero como lo dibujaban al menos, ¿no?
1: Tal,
0: esos
1: y como te digo.
0: Grandes, esos labios grandes,
1: tal, y como te
0: ese
1: digo.
0: Tipo de...
1: ¿Y
0: el color?
1: El negro. O sea, negro, en un principio negro, y digo negro porque en el momento que se seca pierde un poco el tono.
0: Vale.
1: Pierde un poco el tono, pero sigue siendo negro.
0: Está en negro.
1: Sigue siendo negro.
0: Gris es muy oscuro. O sea, ese es la...
1: Gris oscuro, las manos y los pies y los labios. Los ojos negros, o sea, blanco, la cuenca. Blanca.
0: Bien blanca.
1: Sí, exacto. Y la córnea, el iris, negro. Muy grande.
0: ¿Las manos, color?
1: Manos grises. Gris plata, gris.
0: Gris. Sí.
1: Mano gris.
0: Ok, un gris plata.
1: Y los pies igual.
0: ¿No recuerdas que emitiese ningún tipo de señal, sonido?
1: No.
0: Todo
1: no,
0: fue
1: no,
0: en silencio,
1: no, no,
0: digamos.
1: Sí, todo. Ahí hubo un silencio. Vamos, por. Sepulcral.
0: Ese silencio lo ha pasado mucho tiempo, igual en aquel momento no te percataste y es difícil reconstruir este aspecto, pero ese silencio era generalizado, ¿sabes? Se había de alguna forma generado alguna especie de campana Este tipo de experiencias a veces...
1: Probablemente tienes razón en ese sentido. El día estaba totalmente despejado. Era julio, coincidía con las fiestas de Santiago, efectivamente. O sea, que calculo sería el 2 o el 3 o el 1 de julio, pero vamos, por ahí, por esa época. Y un día espectacular de verano, una visibilidad ilimitada, vamos.
0: Más para el 20, espérate. Santiago, 25 de julio. No se da fiestas allí, aunque allí son muy festivos, igual se meten un mes. O San Roque, que además lo empatan.
1: Igual.
0: Sí, mediados, por ahí, entonces, en julio.
1: Sí, en julio. Igual te digo el 12. Igual te digo el 12. Pero bueno, estamos en esa fecha. Ya estaban empezando a poner las tiritas de la fiesta.
0: Yo me he encariñado mucho con ese lugar. Sí. A veces creo que no las quitan.
1: Yo creo que
0: las
1: no.
0: Dejan de una fiesta para otra.
1: Sí. ¿Para qué nos vamos a molestar?
0: Sí. Bueno, gente entrañable, muy muy acogedora. Aprovecho
1: este sitio. El sitio es espectacular.
0: Un sitio de paz y de tranquilidad.
1: Si tuviera la oportunidad, vamos, no me movería.
0: Ah, que sí, ¿no?
1: No me movería de ahí. Es increíble.
0: No escucharon allí nada, o sea, nada, no, incluso no. En esos días que estuvieron por allí, nadie contara nada, no era una cosa tampoco que para ustedes irla contando, ¿no?
1: No, o sea, yo, de hecho, cuando nosotros llegamos a tierra, llegamos a casa y esto no lo contamos, no lo contamos, se quedó entre él y yo. Yo me vine a Tenerife y yo no lo conté, de mi círculo más cercano... pues lo sabían cuatro
0: personas.
1: Y mi hermana pues se enteró antes de hablar con José Figueroa.
0: Con José.
1: Entonces era algo que se había quedado ahí en la intimidad, ¿no?
0: ¿Y ustedes después de ese momento, de esa experiencia, comentan la jugada en algún momento? ¿O el tiempo pasa? ¿O eso hay un silencio ahí?
1: A los 2 o 3 años, en una visita que hace Su Majestad el Rey con Su Majestad la Reina, Felipe VI y Leticia. Van a La Gomera yo voy a trabajar esos días a La Gomera.
0: ¿Tú todavía estabas de servicio?
1: Sí. Yo voy a trabajar a La Gomera, estamos hablando 2 o 3 años después, y de casualidad veo a Juan Antonio, porque de hecho no he tenido nunca su número de teléfono, sé dónde vive, pero vamos, no tengo su número de teléfono y no tengo contacto. Quedó ahí durante muchos años, quedó esa historia
0: como congelada ahí en el tiempo, ¿no?
1: Quedó ahí hasta ahora. Y en esa visita que tienen los reyes, yo coincido con él y le hago el comentario. Y claro. él se acordaba perfectamente y le daba todavía pavor.
0: O sea, en ese momento conectó con la vivencia y...
1: Le dio pavor, le dio mucho miedo. De hecho me comentó pues eso, ¿no? Así gesticulando con las manos, no me digas, no me hables,
0: claro,
1: no quiero saber.
0: No me cuentes nada. Sí. ¿Tú calculas que estabas como unos 25, vamos a poner 30
1: metros
0: de distancia? ¿Le calculas una altura? Porque claro, estas cosas en el mar, pero si estabas cerca es más fácil.
1: Aproximadamente unos 2 metros,
0: ¿eh?
1: sí,
0: vale,
1: unos 2 metros. 1,97 m, 201.
0: No tenías un metro láser.
1: Unos dos metros.
0: Sí. Madre mía, qué historia, ¿no?
1: Además, de verdad.
0: Él, en ese momento final en el que él termina la escalera, o lo que parece una escalinata, que no ves.
1: No se ve, pero que, lógicamente...
0: Intuyes por el movimiento.
1: Exacto, por el articulado de su pierna.
0: El movimiento. Que se queda en lo que parece una plataforma, algo transparente.
1: Sobre el agua.
0: El desplazamiento hacia el cuando ya termina desapareciendo con ese gesto de
1: con la mano izquierda
0: de descorrer la cortina del acantilado, ahí se mueve, ves que se mueve, o es el desplazamiento también como si
1: flotara. Es como si flotara, efectivamente. Es como si flotara, como si hubiera una rampa, una pasarela automática, o como si hubiera una rampa y como si flotara, porque ahí en ese momento él no articula un paso,
0: claro, no hace lo mismo que habías visto mientras subía, ¿no?
1: Exacto, exactamente.
0: Los brazos los mueve el izquierdo en ese momento.
1: Sí, mueve el izquierdo en ese momento, abre la pared, entra dentro de la pared y desaparece.
0: Y ya está. Ahí no hubo ni flasazo final, ni nube, ni nada.
1: Nada más.
0: O sea, aquello se cierra y es que esta parte también es extremadamente extraña, ¿no? Porque ya no es solo que veas algo y que puedes, tú dices, en el peor de los casos, para tu salud mental, pues fue una alucinación, ¿vale? Pero ese gesto de manipular
1: la roca,
0: la roca, ¿no? Ya le da a la experiencia una extrañeza adicional, pues si una alucinación no necesita, bueno, no necesita. Las alucinaciones son bastante incoherentes muchas veces, ¿no? Pero es como algo, un desenlace innecesario si solo es un algún reflejo o
1: sí,
0: un...
1: Si me permites, si me permites, te cuento. En 1982, mucho antes, nosotros siempre veraneábamos en Candelaria. Mi padre, pues, trabajaba aquí en Santa Cruz, trabajaba en la radio además. Y veraneábamos en Candelaria. Alquilábamos un apartamento y pasábamos el verano allí. Y en 1981, 82, perdón, en La Hornilla, que está al lado de la piscina municipal de Candelaria.
0: De Candelaria, sí.
1: Exacto. En un día de verano, unos 30 niños jugando por allí. Había gente que estaba comiendo, un montón de chalés que hay a su alrededor. Y había gente que estaba cenando fuera en el jardín y unos 30 niños que estábamos jugando por fuera. Sentimos como... sentimos un zumbido, o escuchamos un zumbido, un... Y miramos todos para arriba y vimos como una luz, un cono invertido, un cucurucho, se dirigía hacia nosotros, hacia la hornilla. Venía del cielo y bajaba hacia la hornilla. Tenía 6 aros de luces, uno giraba a izquierda o el otro a derecha, ajá, de diferentes colores, y pasó por delante de nosotros.
0: O sea, ¿era una estructura formada por aros de luz? ¿O era algo sólido que tenía
1: era un
0: aros de luz incorporados?
1: Era un como un corneto,
0: vale,
1: con aros de luz. Un corneto, un cono invertido.
0: Esa forma.
1: Con aros de luz. Se metió dentro del agua, pues en una zona donde hay medio metro de fondo. O sea, no hay más. Se mete dentro del agua, se mete dentro de la tierra y desaparece delante de todos nosotros. Eso es en el año 81. No, en Candelaria. Te puedo comentar el del año 79 frente a la central eléctrica de Caletilla, que hay como si fuera un rectángulo, una caja de zapatos. Muy cerca de la planta de eléctrica.
0: ¿Está
1: de Caletilla,
0: en el mar o está en el aire?
1: Flotando.
0: En el mar.
1: Sí. Yo estoy con mi hermana y con una amiga. Lo estamos viendo desde el apartamento a las 10 de la noche. Lo vemos durante muchos minutos, ¿no? 10 minutos. Lo vemos ahí, pensamos que era un barco que estaba cogiendo calamar, porque en aquella época, por esa zona había mucho calamar, se cogía mucho calamar. Y vemos que, bueno, pues eso, muchas luces. Eso fue lo que nos llamó la atención y nos confundió.
0: Inicialmente con que podía ser un barco.
1: Exacto, exacto. Y bueno, y hace un movimiento en una milésima de segundo de una milla náutica, así en dirección hacia Las Palmas, y luego otra vez se vuelve.
0: Bueno, esto de la milla lo sabes ahora por tu formación en aquel momento.
1: Sí, bueno.
0: Tú lo viste que salió lejos y volvió.
1: Exactamente, ¿no? Y se acerca a la central eléctrica y se queda otra vez en la posición inicial. A todas estas, nosotros vemos y escuchamos, porque se oía la sirena de zafarrancho de combate y las luces azules de emergencia, de una patrullera que sale del muelle de Santa Cruz en dirección Candelaria, en dirección Caletilla.
0: O sea, ese sitio.
1: Exactamente.
0: Tú conectas la aparición de la patrullera
1: con aquella
0: presencia.
1: Por supuestísimo, porque estaba enfrente, a unos 500 metros, frente a la central. Todos los operarios que estaban trabajando en ese momento...
0: Lo habrían comunicado.
1: Efectivamente.
0: Lo comunicaron, claro.
1: Entiendo que llamarían, harían las llamadas oportunas. Nosotros, desde Candelaria, lo veíamos, pero pensábamos que era eso, que era un barco de calamar, que estaban cogiendo calamares. De todas formas, mi hermana tendría 14, 15 años y yo tendría 8 o 9, o sea que tampoco era para llamar por teléfono a la policía.
0: No, claro, ustedes no eran conscientes de lo anómalo que podía ser aquello. Y se llega a aproximar la patrullera.
1: Se llega a aproximar y, bueno, o sea, a la altura de cuando está pasando Rada Azul, de Rada Azul hacia Caletilla, llegando a Rada Azul, un poco más o menos, pues se vuelve otra vez a meterse entre Tenerife y Candelaria, perdón, entre Tenerife y Gran Canaria, y sube hacia el cielo y
0: en
1: desaparece.
0: Vertical,
1: sí, en vertical, pero en milésimas de segundo, o sea, algo en milésimas de segundo, desaparece. No lo vimos más. Y la patrullera acaba llegando a la zona y da una vuelta y se vuelve para Santa Cruz. Pero lo significativo es eso, ¿no? Que estaba cerca de esa central eléctrica. Pues no sé, lo mismo los campos electromagnéticos, a lo mejor en un momento le llaman.
0: Hombre, dos experiencias muy próximas en el lugar hace pensar en que el lugar pues, puede tener alguna cosa especial, ¿no? Que atrae, propicia el fenómeno. Pero claro, hay otro factor, que eres tú. Es decir, estás en esas dos, alguna más.
1: Tres o cuatro más.
0: Claro. O sea, tú te has planteado en algún momento, igual la palabra no te gusta, pero no tenemos otra. Ser algo, una especie como de contactado, de tener algo.
1: No lo sé. Desde luego, yo sigo con mi vida normal.
0: Sí, sí,
1: pago
0: vamos.
1: Mis impuestos, mis
0: seguros.
1: Hombre,
0: entiendo que si recibes mensajes ya no los habrías dicho, pero.
1: Por supuesto.
0: Pero no te conduce. En algún momento de tu vida no has pensado, oye, porque yo tengo. Cuidado, que no es el único caso de personas, algunas incluso yo he podido conocer, que acumulan experiencias y que no tienen un perfil de contactado, no tienen ningún mensaje que dar, no han recibido ningún mensaje, sencillamente, oye, pues parece que el destino
1: les ha marcado
0: con este tipo de vivencia.
1: A mí, desde luego, me han marcado todas y cada una de las que he visto y, bueno, me hace plantearme el mundo en el que vivo. Pero todos los días, porque lógicamente a posteriori, después de que han pasado todas estas cosas, he hablado con gente y bueno, pues no es tan habitual, ahí no está tan extendido y por supuestísimo me hace plantearme el si estamos solos aquí en este planeta, ¿no? Porque sucediendo estas cosas y pasando estas cosas, no estamos solos. Y la idea que siempre hemos tenido y nos han dado, nos han inculcado, es que estamos solos.
0: Estamos solos. Y si no lo estamos, estamos muy separados.
1: Sí.
0: Como para podernos encontrar, ¿no? Que esa es otra de las ideas que. Es otra de las ideas que nos están constantemente reforzando, ¿no? Sí, bueno, el universo es tan inmenso que puede haber otro, pero olvídate de que podamos tener un contacto, porque eso son distancias insalvables. Ahora volvemos un momento a La Gomera, a ese punto concreto, Erese, que es un lugar muy, muy singular, desde luego. Pero tú a esta criatura, después de esta experiencia, años más tarde,
1: justo,
0: estás convencido de que la volviste a ver en otro punto.
1: 17
0: ¿no?
1: años más tarde, o 16 años más tarde, bueno, exactamente, 2019. Alquilamos un barco, un grupo de amigos, alquilamos un barco en el Efcada y hacemos una travesía de 9 días por la zona del Adriático, el Adriático de griego, y bueno, pues estamos por ahí, a la que le vamos ancla de Ítaca, de la isla de Ítaca, y subimos para Corfú. En la travesía yo veo como algo sale a superficie, veo el lomo de ese algo. En ese momento siento que es el ser no humano que yo había visto en la Gomera, lo siento en mi piel. Siento,
0: o sea, no es que es igual, sino que podía ser el mismo, el mismo individuo.
1: Exactamente. Era el mismo individuo.
0: El mismo individuo.
1: No uno igual de su especie, ¿no? El mismo individuo, años después, está saliendo a superficie al lado de nuestro barco yendo hacia la Efcada. Así lo siento yo.
0: Claro, esto, obvio, no hay forma de demostrarlo, pero esa es la certeza que tú tienes de que era el mismo.
1: Por supuestísimo.
0: Y ahí lo ves también en su totalidad, parcialmente.
1: Solamente la espalda, solamente el lomo. Solamente el lomo. Hace una riñonada y se pierde. Yo paro el barco, hago una hacia boga, tiro para buscarlo por la zona, pero ya no lo encuentro.
0: ¿Y tus colegas qué decían? Ellos no lo vieron.
1: No, ellos lo vio una chica, lo vio una chica y dijo que era un delfín,
0: vale.
1: Pero no era un delfín, vale. Porque el delfín lleva aleta natatoria. Este en este caso, ¿no?
0: Vale. ¿Diste una
1: es de una vuelta, una pequeña vuelta, exactamente. Intenté localizarlo, pero no.
0: ¿Tú sabías cuando estabas ahí en aquel lugar de La Gomera que Erese tenía, esa playa tenía ya una historia previa?
1: No.
0: ¿Una tradición?
1: No. No,
0: los gomeros no han sido muy, muy proclives a hablar de Erese hasta hace un par de años.
1: Justamente.
0: 10 años, 5 años, 7, no sé, más o menos, por ahí, ¿no? Y además un buen amigo, al que recuerdo ahora aquí, le mando un fuerte abrazo, que es de allí, Playa Santiago, Carlos Jesús Pérez y Mancas. Fue el que nos puso inicialmente sobre la pista de las rarezas de Erese, porque se tropezó con un caso que después pudimos llevar a Cuarto Milenio y también a la Isla Misteriosa, donde una madre y un hijo ven un ser que sobresale del agua, no lo ven completo, y que llama al pequeño, ¿no? Están en la playa, ¿no? Entre las piedras. Llama al pequeño como para que como si fuese una sirena, ¿no? Por buscar un símil, aunque no cantaba ni era bonita como se supone que son las sirenas, ¿no? Y ahí la madre reacciona y coge al crío, porque si no, la sensación es que el crío se iba al agua.
1: Wow.
0: Entonces ese testimonio con el relato de ella, ¿no? Y anciana contándolo y defendiéndolo, pues fue el primero que trascendió sobre Erese. Y a partir de ahí, pues lo que eran rumores, digamos que se hicieron rumores además silenciados, ¿no? Porque tampoco es que estuviese marcado en el mapa zona de rumores, ¿no? Pero se empezaron a escuchar más un poco estas historias, ¿no? Desde lo que parecían ser cantos o llamadas de niños en esa zona. Algunos apostaban por pescadores, incluso, que podían haber fallecido.
1: Eso fue lo que oí. Antes de la pandemia, o sea, en el 2019, por eso contacté con
0: Javier, ¿no?
1: Exacto. Porque había leído que se oían cánticos y se oían llantos y me pareció muy, muy alegórico todo aquello. Y digo, bueno, pues lo mismo tendrá que ver una cosa con la otra, ¿no?
0: Claro.
1: Porque mismamente el magnetismo que este ser desarrolla sobre el niño y le ven, o sea, no sé.
0: Sí, sí, muy raro.
1: Una cosa muy rara.
0: Sí, sí, sí. Algún naufragio también por ahí seguramente que se ha dado. Eso sí parece que históricamente pues algún barco sabrá, bueno, en qué sitio no, ¿no?
1: Sí.
0: Pero por ahí. Pero sí que es verdad que Erese tiene ese
1: magnetismo, ese misterio.
0: Ese algo especial, ¿no?
1: Sí,
0: ese algo especial. Lo que pasa es que tú no lo sabías, claro.
1: No, yo soy...
0: Estar allí sería providencial, claro.
1: Efectivamente, claro. Soy consciente de esto en el año 2019, cuando empiezo a leer. Porque yo en aquellos años no era... Yo creo que era mi segunda visita a La Gomera. Cuando me pasa esto, creo que era mi segunda visita a La Gomera. Después, años después... Y digo bien, después, años después, 2008, 2009, en 2008 hago una, no, sí, digo bien, 2008 vuelvo a La Gomera en una visita, pero vamos, 3 días, fin de semana, y estamos ahí en Tapauga, me parece, una playa que había por allí, y Gran Rey. Pero nada, o sea, en caravana y...
0: ¿Tú nunca volviste a bucear ahí?
1: No. En La Gomera no me he vuelto a meter a bucear nunca más.
0: Pero tienes curiosidad, ¿no?
1: Sí, sí.
0: ¿Te meterías,
1: mucha,
0: no?
1: Mucha. Por supuesto, por supuesto. Es más, tengo un buen amigo que es instructor de buceo y buzo profesional. De hecho, conozco a José Figueroa
0: a través de mi
1: amigo Moisés Pires. Y bueno, a mí no me importaría hacer un buceo, una inmersión en esa zona.
0: Cuando tú ya has empezado a hablar abiertamente de este tema, o un poco más abiertamente, ¿qué tipo de reacciones has encontrado?
1: La gente está muy animada. La gente con la que he compartido esta información está muy animada. Y, por supuesto, todo lo que sea arrojar, dar luz a algo que en mucho tiempo no la ha tenido, pues está muy bien. Porque, bueno, si podemos saber algo más de nosotros mismos y de lo que del mundo que nos rodea, de lo que realmente hay, Pues estupendo. Porque yo me planteo, o sea, realmente, si somos capaces de el argumento que te esgrimía antes, ¿no? Que te decía, si somos capaces de entrar en un edificio en ruinas, una casa misteriosa, hasta donde hay fenómenos paranormales, y poder pues sí. Eso, hacer un estudio sobre
0: registrar
1: lo que hay,
0: cosas,
1: registrar.
0: Sí, lo que hay.
1: ¿Por qué no lo podemos hacer con este tipo de encuentros?
0: A lo mejor ya no están, ¿eh? Igual estuvieron, ya no están, o no se sabe, en el caso de que allí en aquel momento se diera algo concreto, ¿no?
1: Puede ser
0: claro,
1: que...
0: es complicado, pero
1: Puede
0: por lo
1: ser.
0: Menos hay que intentarlo, ¿entiendes?
1: Puede
0: ¿No?
1: ser.
0: Con información contradictoria.

0: Entonces,
1: date cuenta de una cosa también. Aquí en el teléfono, ahora cuando tengamos oportunidad, te lo enseño, que había mucha más información real antes
0: Hombre, total.
1: que
0: Total,
1: ahora.
0: total, total, total. Absolutamente.
1: Y que ahora es muy fácil, con todos los medios que hay, y no voy a entrar en detalle, ya sabes cuáles son,
0: Absolutamente.
1: hacer cualquier historia,
0: Absolutamente.
1: ¿entiendes? Y darle.
0: Hoy tenemos una saturación de
1: Total.
0: información que es la herramienta más eficaz para intoxicar informativamente. Tuye. Empacha a la
1: A
0: gente con
1: saco,
0: cosas.
1: a
0: Claro,
1: saco.
0: a ver si estas son las estrategias o una de las estrategias que usan los hackers, ¿no? Saturar los servidores, pues generando muchas visitas,
1: Fallos, muchos
0: claro,
1: fallos.
0: muchas visitas ficticias a una web, se colapsa y tal, pues eso es lo que están haciendo. Están colapsando nuestra capacidad de discernimiento con un montón de información. Ahí va alguna verdad, alguna
1: Buena
0: media y después
1: y mucha mala.
0: una cantidad de trolas tremenda. Así que yo me quedo con La Gomera, me quedo con La Gomera, con esos otros casos que has comentado. Y te agradezco mucho que te hayas venido a Crónicas de
1: Gracias
0: San
1: a ti,
0: Borondón.
1: gracias a ti.
0: Yo deseo que esta manera en la que se han desarrollado los acontecimientos, incluso con estos tiempos de espera
1: Sí, que han sido.
0: claro, que uno no los quiere, en principio, es la ansiedad, es el contarlo, en fin. Pero a veces los tiempos tienen una razón de ser, ¿no?
1: Exacto.
0: Y espero que uno de los motivos sea que podamos
1: Hacer alguna.
0: hacer algo, sí. Ahora
1: Hacer.
0: sí, ¿no? En aquel momento era complicado. Ahora yo para mí sigue siendo igual de complicado, pero tengo la esperanza de que es más fácil, ¿no? Entonces, aquí estamos en Crónicas de San Borondón, receptivos a que pueda surgir un escenario favorable a meternos ahí. Bueno, a meterse ustedes, yo.
1: Yo no creo en las casualidades, creo que las cosas son porque tienen que ser cuando tienen que ser. El otro día que coincidimos en San Isidro con Belén, con toda esta historia tan bonita, yo estaba muy identificado porque yo pasé papera, sarampión, varicela y alguna más, y a mí no me pusieron nunca una vacuna, y mi madre nos curaba con tazas de agua y con imposición de manos. Entonces estaba muy
0: Con
1: identificado,
0: lo que estaban contando
1: exactamente,
0: eso, claro.
1: porque era, o sea, es la cultura canaria, es la cultura de mi madre, y fueron los remedios de mi madre, que su madre, a su vez su madre y supongo que mi bisabuela, pues también, ¿no?
0: Claro, pues ese escenario fue el que propició este reencuentro, ¿no? Y
1: Totalmente, que las
0: está.
1: cosas son porque tienen que
0: Tienen que
1: ser
0: ser.
1: cuando tienen que ser.
0: A ti nunca, ya nos vamos, nunca te. O sea, nunca, esto nunca te quitó el sueño. Es decir,
1: No,
0: que si no,
1: no,
0: no.
1: no, no,
0: No se
1: no, no,
0: convirtió en
1: no,
0: una
1: no,
0: cosa, tú
1: no, no, no,
0: seguiste
1: no.
0: con tu vida
1: Sí, por
0: y
1: supuesto.
0: bueno, has seguido con tu vida, o sea
1: Por
0: que
1: supuesto, pero
0: me lo estás contando además de
1: porque
0: una forma muy serena.
1: es el quinto, el sexto, dentro de, o el
0: De tus
1: séptimo
0: experiencias.
1: dentro de mis experiencias. Entonces, pues es una más, para mí es una más. Diferente, totalmente diferente, pero los otros, te hablo de cosas que he visto en el cielo o
0: Que
1: en el mar,
0: parecían tecnológicas, ¿no?
1: efectivamente, algo más tecnológico, pero estamos hablando de un ser no humano, o sea, un hombre pez o un ser no humano. Es totalmente diferente, otra historia.
0: Bueno, ya Leonardo Torriani en sus crónicas bueno, no de la conquista, sino de los primeros libros, ya saben ustedes esas noticias de las historias de Canarias, tanto como Viana, como Alfredo Abreu Galindo o Alonso de Espinosa, que escribieron la suya. Bueno, pues Leonardo Torriani, que es el que más se ocupa de dar noticias un tanto peculiares, ya mencionó la existencia o la creencia en la existencia de hombres acuáticos en Canarias. E incluso un compañero, alguien a quien queremos muchísimo, un buen amigo, Lucio Hernández, compañero periodista en la isla de La Palma, nos compartía hace algunos años que su propia madre había sido testigo, al menos a otra persona más, en una playa de la isla de La Palma, también de lo que parecía ser un hombre pez. Claro, no estamos allí, ya no podemos indagar más allá de ese relato tan resumido de esa experiencia y bueno, no sabemos hasta qué punto se pudo haber o no confundido, pero siempre defendía que había visto un hombre pez, ¿no? Es decir, que dentro de lo extraño, y si nos vamos al pasado, obviamente las historias de sirenas y hombres acuáticos en Canarias, en tiempos remotos hay quien las vincula con las focas monje y bueno, con poblaciones de criaturas similares, ¿no? Pero eso estamos hablando de 4, 5, 6, 7 siglos atrás, claro, en tiempos recientes, donde ya tenemos otra.

0: cultura, ya tenemos referencias visuales para comparar, esto cambia diametralmente de valor, ¿no? Y de encuadre. Juan Antonio, amigo, muchísimas gracias.
1: Gracias a ti. Espero que placer verte y compartir esto contigo por segunda vez.
0: Espero que tengamos una tercera con nuevos datos. A ver
1: pues
0: si
1: sí,
0: se da.
1: Que así sea.
0: Un abrazo.
1: Otro para ti.
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0: Bueno, pues esta noche curioseamos en torno a unos personajes muy, muy evocadores. Parecen de nuestro tiempo porque tienen una vigencia en nuestros días permanente a través de ese reverdecer que ciertas culturas, ciertas tradiciones han experimentado, ¿no? Hablamos del mundo celta, que tuvo una eclosión moderna, pues hará unos 40 años, 30, 40 años, y dentro de ese universo celta, con esos símbolos que pasaron a convertirse en elementos plasmados en camisetas, en portadas de disco y en todo tipo de soportes, pues también sobresalían pues los magos, los sacerdotes, los sabios, los druidas. Ricardo, buenas noches, ¿cómo estás?
3: Buenas noches,
0: yo te veo a ti con el aspecto de un druida.
3: Sí,
0: solo
3: ¿no?
0: solo te falta...
3: Me falta todo, falta la barba, me falta el batirón.
0: Pero estás ahí. Porque siempre se les imagina alto. Siempre con barba o con bigote o con pelo largo o corto, siempre con el blanco formando parte de...
3: Es verdad que el pelo blanco,
0: claro,
3: eso
0: pelaje,
3: ya lo tengo.
0: Pero sí, hombre, después es lo que es el hábito, ¿no? La vestimenta,
3: el
0: uniforme.
3: Hábito hacia el monje.
0: Claro, en este caso sí que ya termina de componer a estos personajes.
3: Sí, hombre, ojalá y me pareciera a un Asura Centurix.
0: Yo ya, si te pones a decir esos nombres, este es de Asterix.
3: Claro, ese es el druida de Asterix, ¿no? Bueno, los druidas.
0: Dilo de los traves, a ver si lo tenés.
3: Asura Centurix.
0: Ah, te lo sabes.
3: Y el otro, el que tocaba la lira, ese es Panoramix.
0: te lo sabes.
3: Hombre, por favor. Bueno, los druidas. Los druidas que, como tú decías ahora en la entradilla, desde luego son, los podemos considerar los guardianes del conocimiento. De su propia historia, la de su pueblo, el mito y la niebla del bosque celta. O sea, es todo mezclado.
0: Todo está ahí, todo está
3: todo
0: con
3: mezclado.
0: Ellos.
3: En esos bosques, vamos a traspasar y a imaginarnos esta situación. Bueno, son bosques robledales, o sea, robles, bosques de robles, bosques húmedos en Irlanda, en Britania, en la Galia, incluso en parte de la península ibérica, en donde surge... los druidas, tal vez una de las figuras más enigmáticas de la antigüedad.
0: Están hoy muy presentes, son un símbolo.
3: Yo no sé si de forma
0: justificada o no, si realmente ha habido una herencia que ha tenido continuidad.
3: Ya verás cuando te cuente más adelante y desarrollemos el tema, como es algo que realmente te pones a pensar y dices, ¿cómo renació cuando fue muerto y enterrado?
0: Claro. ¿Cómo emergió, no?
3: Sí. Bueno, es eso, entre la realidad histórica y la leyenda posterior a esa realidad, pues los druidas ocupan ese vértice que une lo espiritual, lo jurídico,
0: claro,
3: lo jurídico también, y lo cultural en las sociedades celtas, ¿no? ¿De dónde nos llega toda esta historia y todo este conocimiento de los druidas? Pues lo que sabemos de ellos procede en gran parte de sus grandes enemigos, que fueron los romanos. Son fuentes grecorromanas de la época, sobre todo de Julio César, y de las tradiciones orales celtas que se recopilan muchos siglos después. ¿Por qué tradiciones orales? Porque nunca dejaron textos propios.
0: Vale. ¿Y ese perfil que viene de atrás de los romanos está viciado?
3: Eso también es algo que te cuento más adelante.
0: Vale.
3: Porque
0: estoy anticipando.
3: Sí, no, está bien, porque eso significa que estás interesado.
0: Siempre.
3: A ver, como decía, estas tradiciones orales vienen recopiladas porque ellos no dejan textos escritos. No tiene textos propios. El conocimiento se transmitía entre los druidas como un patrimonio vivo.
4: Vale.
3: Se transmitían unos y otros de memoria, ¿no? O sea, hay que pensar que la imagen esa que nos da muchas veces los druidas, por ejemplo, se me ocurre Gandalf. Uh-huh. Gandalf es una del señor de los anillos, sí, sí. Es el arquetipo del druida, ¿no? Pues los druidas no eran solo sacerdotes, aunque sea a lo mejor la imagen más extendida. O sea, ese proceso de transmisión del conocimiento de forma oral nos lleva a que eran una élite, los druidas, una élite espiritual, intelectual, con un montón de funciones. Eran sacerdotes. Entonces ya eso significaba que eran mediadores con lo divino. Eran jueces en los conflictos entre tribus. Eran médicos, eran sanadores, eran de alguna manera hechiceros, ¿no? Usando plantas medicinales a punta de pala, como si dijéramos, ¿no? Eran astrónomos. Eran observadores del cielo y de los calendarios naturales, consejeros políticos, como dijimos, y por supuesto custodios de la genealogía y de la historia
4: de su pueblo.
3: Los sabios, claro, además, una de las cosas que me llamó la atención curioseando es que la formación de un druida podía durar décadas.
4: Fíjate,
3: décadas, claro. No hay nada escrito.
4: Pero hoy en día tú te puedes hacer druida en un curso de fin de semana. O de dos fines.
3: Ya sabemos lo que lleva eso, ¿no? A ver, una formación que dura décadas, ¿por qué? Porque no hay nada escrito. Como decíamos antes, entonces, claro, hay que memorizar las leyes, los saberes sagrados. El escenario del druismo no es algo clásico en edificios, ¿no? Sino el druismo es la naturaleza. No hay templos de piedra, no hay sitio donde resguardarse, construcciones, etcétera, ¿no? Sino, como hablábamos antes, hay bosques sagrados, sobre todo de robles, manantiales, lagos, sienas.
4: O sea, se iban haciendo druidas con la vida, entonces.
3: Claro, parece que las familias dejaban a sus hijos de pequeños en manos de ese grupo druídico y los iban formando. Y formando, pues eso que hay. Como media he estado mirando y estaban por lo menos 20 años, ¿no?
4: Madre mía.
3: O sea, 20 años de formación y además de una formación que tienes que llevar lo suficientemente clara y constante, porque no hay nada escrito, no hay nada que diga, ay Dios, ¿cómo se decía aquello, ¿no?
4: Sí, tienes que estar ahí.
3: Hay que estar ahí. Hay que estar de sí o sí, ¿no? Bien, es verdad que el sitio donde más se trataba con los druidas era el bosque. El bosque, sobre todo, como dije, de robles, era el sitio por autonomía, ¿no? Era el lugar de contacto con lo invisible. Ese proceso de acercamiento a otra realidad, a otro proceso, se llevaba a cabo en los bosques, con muchos elementos simbólicos. Sin ir más lejos, el muérdago. El muérdago era una planta totalmente sagrada, asociada a la medicina, asociada a todo tipo de protecciones. Hemos visto un montón de películas que el muérdago se pone encima de, en el quicio de la puerta,
4: sí,
3: ¿no?
4: Sí, sí, sí.
3: Y que aunque queda en la anécdota de que si te paras debajo tienes que darle un beso a la persona y tal, igual como hemos visto un montón de películas americanas, en realidad era la protección a la casa.
4: A la casa.
3: Evitar que entraran cualquier tipo
4: a
3: de...
4: A los antropólogos les gusta decir antropopaico, que es un elemento
3: ahora sí que inmediatamente yo
4: sí, sí,
3: ¿cómo
4: sí.
3: es? Antropopaico.
4: Antropopaico, mira, lo has repetido la primera.
3: Hombre, sí. Como Azura Centuri.
4: Sí. Pues sí, como elementos al final, un talismán, una muleta.
3: Sí, sí, sí, sí.
4: Pero
3: me lo apunto, me lo apunto.
4: Me gusta usar esta palabra.
3: Me lo apunto, además te lo he dejado a propósito, claro, para que puedas usarla ahí, y que puedas demostrar que
4: he interiorizado algo de lo que nos cuentan.
3: Efectivamente. A ver, seguimos. Ese proceso de ofrendas a los dioses, según algunas fuentes romanas, a ver, los romanos eran los enemigos por autonomía de los druidas, por eso, porque los druidas eran jueces con las tribus, eran capaces de aunarlas, entonces, bueno,
4: y eran los guardianes de la cultura y la tradición.
3: Efectivamente, entonces, claro, ¿Qué pasaba? Pues que los romanos dicen que los druidas iban incluso, hacían sacrificios animales e incluso humanos. Es verdad que encontré, curioseando, muchos